0: Era siempre con un poquito de más ritmo. De hecho, vamos a empezar con Fuerza, la que ofrecían ellos los Ronaldos. Y un título muy de estas horas, Por las noches.
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0: escuchas Onda Madrid, escuchas Onda Madrid Todo Música en tus madrugadas de Below It, Sweet Harmony, y te mandamos más canciones, te mandamos nuestra señal, ahora con ellos, Manam.
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Sí, Barry, Good Night Moon, otra de esas canciones para dar las buenas noches, en este caso a la luna. Y ahora, rozando la eternidad, volvemos a nuestro idioma, en Onda Madrid Todo Música, con Duncan Du.

0: desde Onda Madrid, todo música, banda sonora en la madrugada y banda sonora también de Pretty Woman. Ahí estaba esta canción del dúo Roxette.
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0: Momentos en la madrugada como este de la primera etapa de Ciencias Naturales. El poeta enamorado y uno de nuestros principales lentos, el que nos invitan a conducir con The Cars Drive.
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poquito más de 10 minutos. Primera hora de esta madrugada cumplida. Es por ti, de Cómplices. Y seguimos en Onda Madrid Todo Música con la canción de la amistad del gran Joe Cocker.

La noche tiene su magia, su propia personalidad, su sonido. Y nosotros le ponemos banda sonora.

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1: Piero Ramazzotti también, que se incorpora esta madrugada en Onda Madrid Todo Música con no una de las últimas canciones, pero sí no de las primeras ya de estos 2000. Dímelo a mí.

0: Así llegaban Fleetwood Mac en los 80 y así llega Onda Madrid Todo Música. Bueno, llegaba hace unos años y vuelve ahora Miguel Bosé con este recuerdo. Te amaré.
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combinamos la mejor música, ¿eh? No lo negarás, la que nos gusta a nosotros. Bueno, por eso estás aquí, ¿eh? Porque coincidimos en gustos. Hero, Mariah Carey y música muy diferente en época y en idioma, pero que también nos gusta y nos encaja en nuestras madrugadas. Miguel Ríos, Santa Lucía, en Onda Madrid Todo Música.

0: Ay, esa nostalgia, que produce muchas de las canciones, por no decir todas, las que compartimos en nuestras noches, en nuestras madrugadas. Y grandes voces y grandes recuerdos, como estos últimos. Simon & Garfunkel, y esto continúa.
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1: 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De Joaquín Sabina a Michael Jackson. Ayas Castelo 21 en Onda Madrid, todo música.

Y ay, qué bonita está, ¿eh? Mujer contra mujer, uno de los grandes clásicos de Mecano en Onda Madrid Todo Música. Y este también lo compartimos contigo, Walking on the Moon, Police.

con su único éxito, como dirían hoy, eso de One Hit Wonder, desde Onda Madrid Todo Música, y ellos tuvieron muchos, y este además, más que premiado. Nos vamos con Gabinete, Camino Soria, desde el 87.

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0: original de John Wayne que luego cantaría Tina Turner y más adelante en castellano La Trampa, Missing You.
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0: En el mundo genial de las cosas que dices, qué bonito el título, ¿eh? Maldita Nerea, y qué nostálgica esta canción de Elvis por parte de Roxy Music.
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Iguana Tango sonando en Madrid. Despierta Onda Madrid dándote los buenos días. En este 10 de julio estamos a viernes. Ya está aquí el fin de semana y vamos a disfrutarlo desde el primer momento escuchando una hora entera de buena música en español. La siguiente canción nos la traen Los Secretos. Es su clásico, Ojos de Gata.

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1: Hola, ¿qué tal? ¿Cómo estás? Muy buenos días. Seguimos contigo. Pasamos de y media y tenemos por delante casi media hora de música en español para darle la bienvenida al fin de semana. Buenos días.

ay, ay, qué caprichosa es la programación musical a veces. Tenemos hasta ahora a Maya Montero al frente de La Oreja de Van Gogh con Deseos de Cosas Imposibles y a partir de ella a quien fue la vocalista del grupo, eso sí, con su canción en solitario, Tres Deseos, Leire Martínez en Madrid Despierta. Voy

La Puerta Violeta, la música de Rosalén sonando en Madrid Despierta, Onda Madrid, para desearte un buen día y por supuesto un feliz fin de semana. El lunes nos encontramos de nuevo aquí en Madrid Despierta, Onda Madrid. Saludos de Adrián Carrillo, Kike Viso estuvo en la realización técnica. Disfruta mucho de estos días. Madrid.

0: Andrés.
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0: ¿Qué tal? Buenos días, Madrid. Se despierta la comunidad en este día viernes. Ya es viernes, 10 de julio. Ha refrescado algo esta noche en la capital. Hay viento de tormenta, han caído cuatro gotas nomás en algunos puntos. Se nota en el ambiente, o se notaba al menos hace un momento, no demasiado, es la verdad, porque sigue haciendo calor. 24 grados tenemos en Madrid ciudad, donde vamos a llegar hasta los 35, 21 tienen en la zona sur, en Aranjuez, donde hay previsión de máximas de 37 y sol espléndido a lo largo del día. Lo mismo en Alcalá de Henares, se despiertan con 23, van a llegar también hasta los 36 y 22 en el Escorial, donde van a escalar hasta los 32 grados. Mañana nublada en Somosierra, en el norte más norte de la comunidad, donde marcan 16 los termómetros hasta ahora, van a quedarse en 26 como mucho, con previsión de tormentas a lo largo de toda esta tarde de viernes. Francia ya está en semifinales y asusta, ¿eh? Dicen los que saben que asusta, porque ganó y ganó a medio gas a Marruecos, que era una de las sensaciones de este Mundial de Fútbol, que se está celebrando ya exclusivamente en Estados Unidos. Todos los cuartos de final, los cuatro partidos, se disputan en territorio estadounidense. 2-0 ganaron los franceses, con otro gol de Mbappé, con uno de Dembélé. La artillería francesa no falla y se mete entre las cuatro mejores selecciones del planeta. Otra vez sería nuestra rival en semis. Francia ha hecho campeona en 2018, ha hecho final en 2022 y ha hecho semifinal de momento, y esperemos que se quede ahí, en 2026. Poca broma, Francia será el rival, pero si hacemos nosotros hoy los deberes. 9 de la noche, Los Ángeles, California, España, Bélgica, pantalla gigante en Colón, como durante todo el Mundial, puesta por el Ayuntamiento, pantallas en muchos sitios, en muchos pueblos de Madrid, en muchas ciudades de España y en la capital, además de en la Plaza de Colón, también se van a instalar dos pantallas gigantes en la zona de Puente del Rey. Tragedia en Andalucía y tragedia de gran magnitud. Un incendio en Los Gallardos, en la provincia de Almería, se ha cobrado la vida. De momento es el último balance de la madrugada de 12 personas, y eso lo convierte por lo pronto en el segundo más letal de la historia de nuestro país, con registros tras el de La Gomera, en el que fallecieron 20 personas en 1984. La mayoría de las víctimas habrían muerto en la pedanía de Bedar al tratar de huir de las llamas. No pudieron hacerlo, no pudieron huir. Estaban rodeados, lo cuenta el alcalde.
1: Totalmente rodeados por el fuego. En principio habíamos empezado a evacuar a la gente al municipio de Los Gallardos. Hemos tenido que dejar de evacuar por ahí porque la carretera se estaba convirtiendo en una ratonera. Hemos tenido que desviarlo hacia el municipio de Lubrín y, como digo, estamos rodeados.
0: Ya se han desplazado hasta el lugar efectivos de la unidad militar de emergencias. Hay 150 bomberos trabajando en sofocar las llamas, 5 autos.

0: bombas para un incendio que hace que empecemos y solo acaba de empezar el verano de la manera más trágica posible. Un verano que amenaza con ser muy caluroso, ya lo está siendo, y por lo tanto con un altísimo riesgo de incendios como los que ya están afectando allí, a la provincia de Almería, pero también a la provincia de Málaga. Hay uno declarado en la localidad de Benavís y también varios en toda Cataluña. En lo político, al Partido Socialista y al entorno del presidente del gobierno se le acumulan los problemas. Informe UCO, enésima parte, en esta ocasión se implica directamente a otra de las personas capitales en la vida política de Pedro Sánchez, Juanma Serrano, jefe de gabinete del presidente hasta su llegada a la Moncloa, amigo personal de Sánchez, al que luego se colocó al frente de la pública Correos, de la empresa pública Correos, y dice la UCO que habría trabajado de manera activa con la fontanera Leire para desestabilizar causas que salpicaban a Partido Socialista y Gobierno. Otro más implicado, otra causa que se extiende, más basura que ya es imposible de recoger en lo que se refiere al entorno político y personal de todo un presidente de Gobierno. Hablaremos de ello, de la polémica de las bajas laborales que ha levantado hace un par de días el presidente del Partido Popular, Alberto Núñez Feijóo, completamente a destiempo, por cierto, pero no deja de ser sorprendente que los ministros hayan salido en tromba como los adláteres mediáticos a intentar centrar el foco en eso y no en otros asuntos, que lo cierto es que son bastante más graves que esto de las bajas laborales, todo hay que decirlo. De las viviendas entregadas en Boadilla del Monte, más de 500 afortunados las han recogido, vivienda pública, de entre las más de 6.000 solicitudes, y hablaremos de San Fermín. A las 8 tenemos encierro, de nuevo, hoy turno para los toros de Álvaro Núñez, con cartelón en el horizonte para esta tarde, pero hoy venimos a hablar de Hemingway y su verano sangriento con Carlos Abella, que viene a las 9, con el que vamos a charlar un rato, ya les digo, de la fiesta más grande del mundo, como son las fiestas de San Fermín que se celebran estos días en Pamplona, en Navarra. 6:06 de la mañana, noticias todas estas de un viernes 10 de julio, que repasamos desde esta hora con Aitana Arévalo. ¿Qué tal, Aitana? Buenos días.
1: Buenos días. Abrimos con la tragedia que deja el incendio forestal de Los Gallardos en Almería. Parece confirmarse que la causa sería la caída de un tendido eléctrico. Ya son 12 las personas fallecidas después de que el fuego sorprendiera a varias víctimas cuando intentaban escapar por una carretera entre Vedar y Lubrín. La Junta de Andalucía ha activado la fase 2 del plan de emergencias. 150 efectivos ya trabajan sobre el terreno para intentar frenar un incendio que sigue fuera de control y que ha obligado a evacuar a varias barriadas. Nos informan desde Canal Sur Radio.
2: Aumenta la tragedia en Almería. Ya son 12 las personas que han fallecido en el incendio de Los Gallardos, que se ha propagado con rapidez hacia la localidad de Vedar. Precisamente los fallecidos intentaban huir desde Vedar hacia Lubrín y en esa carretera el fuego les ha impedido el paso. Es el incendio de consecuencias más graves ocurrido hasta ahora en Andalucía. Una tragedia sin precedentes, ha dicho el consejero de emergencias Antonio Sanz, que asegura estar sin palabras.
3: No hay palabras para tanto dolor. Quiero trasladar en nombre del Gobierno andaluz nuestro dolor y nuestras condolencias a las familias y allegados de las personas fallecidas. Es una noticia terrible y hoy el corazón de todos los andaluces está de luto.
2: Está activada ahora mismo la fase 2 del plan de emergencias, que implica la petición de ayuda a la UME, que ya se está desplazando hacia Almería desde Sevilla. Hay 150 efectivos trabajando en la zona intentando contener un fuego que las llamas no paran, que el viento no para de avivar. Este sonido que escuchan ahora es el de dos miembros del Infoca que tienen que salir corriendo por la cercanía y la altura de las llamas. Vente que te va a coger, le dice uno de ellos a su compañero con las llamas ya pisándole los talones. En estos momentos siguen evacuados los vecinos de la barriada de Almocaizar, de Fuente del Albarico, Los Pinos y La Serena, y las viviendas pertenecientes al Pinal de la localidad cercana de Vedar.
1: La investigación del llamado caso Leire Vides sigue estrechando el cerco sobre el entorno del PSOE. La UCO sitúa al expresidente de Correos, Juan Manuel Serrano, en un papel clave por el supuesto amaño de fichajes de Leire Vides y por la financiación de la presunta trama con fondos públicos. El caso sigue avanzando en la Audiencia Nacional mientras aumenta la presión política sobre el gobierno. Lupe Ortiz.
4: Leire Vides consiguió un alto cargo en Correos, un enchufe a la fontanera de las cloacas que hizo.

0: posible Juanma Serrano, quien fue jefe de gabinete de Pedro Sánchez en el PSOE. La UCO en su informe apunta a la participación de Serrano en los delitos que se investigan e imputan a la trama de las cloacas, tanto en el amaño de contratos de la SEPI para cobrar mordidas, comisiones ilegales a cambio, como en las labores de esas cloacas encaminadas a torpedear las causas judiciales que salpican al entorno de Pedro Sánchez. Serrano está en el punto de mira de la UCO y a un paso de ser imputado por el juez Santiago Pedraz.
1: Y continúa la polémica por las bajas laborales. El Partido Popular defiende que España tiene un problema de absentismo y anuncia un plan para abordarlo. Desde el gobierno, los sindicatos y los colegios de médicos rechazan ese planteamiento y acusan a Alberto Núñez Feijóo de poner en duda a los trabajadores que se encuentran de baja por motivos de salud. Y pendientes también de las relaciones comerciales entre España y Estados Unidos, el gobierno acelera la firma de nuevos contratos de inversión y defensa con empresas estadounidenses en un intento de rebajar la tensión con la administración de Donald Trump y evitar nuevos aranceles a productos europeos. En Madrid, el ayuntamiento instalará desde hoy dos pantallas gigantes en Madrid Río, junto al Puente del Rey, para seguir los partidos de la selección española en el Mundial. Se suman a la ya prevista en la Plaza de Colón y a otras iniciativas de festivales, cines y ayuntamientos para que miles de aficionados puedan seguir el encuentro de esta noche. Julio César Cobos.
2: La selección española de fútbol va a alterar muchas actividades de ocio en Madrid. El encuentro de cuartos frente a Bélgica se va a poder disfrutar en las pantallas gigantes de la Plaza de Colón, pero hoy viernes se suman dos nuevas en Madrid Río, exactamente en la zona de Puente del Rey. Es una forma de ampliar y que más personas puedan disfrutar con la selección. Escuchamos a la vicealcaldesa de Madrid, Inmaculada Sar.
3: Son dos pantallas en esa misma zona, pero para que nos permitan un mayor número de personas que lo puedan ver, que lo puedan ver bien, y esperemos que la semifinal el martes y el domingo próximo la final.
2: También en el festival Mad Cool emitirá el partido en pantallas gigantes dentro del recinto Iberdrola Music. La organización pretende así evitar que miles de asistentes abandonen el festival para seguir al encuentro. Los cines Yelmo y Cinesa también se suman a la retransmisión del España-Bélgica en directo en todas sus salas, para que el público pueda seguir al encuentro en pantallas grandes. Numerosos ayuntamientos han anunciado instalaciones de pantallas gigantes. Boadilla del Monte se suma a esta iniciativa.
1: Y en el exterior, máxima tensión en Oriente Próximo. Irán ha atacado intereses estadounidenses en Kuwait, Bahrein y Qatar como respuesta a los bombardeos de Washington sobre instalaciones iraníes. Estados Unidos mantiene desplegados sus sistemas de defensa en la región, mientras crece el temor a una nueva escala del conflicto. Y cerramos con deportes. El Mundial de Fútbol sigue avanzando. Francia se impuso ayer a Marruecos por 2-0 y jugará su tercera semifinal consecutiva. Y como adelantábamos anteriormente, hoy será el turno de España, que se enfrenta a Bélgica en los cuartos de final a partir de las 9 de la noche con un puesto en semifinales en juego.
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5: De todo esto que dicen los periódicos en esta mañana de viernes, Julio Martínez, buenos días.
6: ¿Qué tal? Buenos días. Pues mira, el mundo abre con luz a lo que deslizó Trump en el avión presidencial sobre España, un país muy generoso que había pagado in extremis para llegar al umbral que él considera necesario para estar al día con la OTAN. España, titular del Mundo, firmó nuevos contratos millonarios para calmar a Donald Trump. El gobierno multiplica por 4 el gasto en armas y se suma a programas de munición, inteligencia, satélite, interceptores, amplía también la flota de aviones Airbus A400M con otros países. Se parece, pero no tiene nada que ver con el Airbus A310, que es el ojito derecho del presidente del gobierno, Pedro Sánchez. Cuenta hoy en ABC Joan Guirado que Sánchez gastó con su avión casi 1 millón de euros solo en 2025. Lo que ha colmado el vaso ha sido que utilice el avión VIP para ir a la graduación de su hija y no en Londres, que tiene lugar hoy, pero llegó a Londres anteayer. Por ello, Ignacio Camacho retrata hoy a los Yonkis del Falcon. Por culpa del viajecito de Sánchez a Londres de carácter privado, se triplicaron los itinerarios con hasta 3 vuelos para que luego los ministros Álvarez y Margarita Robles pudieran volver a España. Con el muy ecológico consumo, dice Camacho, de 25.800 litros de queroseno por trayecto, unos 100.000 euros que pagamos todos. La Razón, tema del día: las cloacas acapararon correos con el ex jefe de gabinete de Sánchez. La UCO, Ucolandia.

0: Señala Juan Manuel Serrano, presidente de la empresa, y conecta el núcleo histórico del sanchismo con Leire Díez. Considera que los mensajes confirman que participó en las cloacas. Nos va a poner un altar, decía refiriéndose a Pedro Sánchez. Conclusión, editorial de La Razón, la cloaca une Ferraz con la Moncloa. Todas aquellas personas que han estado política y personalmente más relacionadas con Sánchez se encuentran bajo la lupa de los jueces. Correos, dice El Mundo, al servicio de la cloaca. Los contactos entre Serrano y Leire no eran ocasionales, sino que eran frecuentes y especialmente relevantes en aquellos 5 días de reflexión cuando comentaban que había que ayudar al presidente que daba vía libre a sus actividades. Cuenta ABC que en el PSOE asumen su irremediable imputación por el caso Leire. Ante el cúmulo de evidencias aportadas por la UCO, altos cargos socialistas ven inútil seguir presentando a la fontanera como una fabuladora y prevén que la investigación va a ir a peor. Sobre todo esto, la viñeta de Nieto en ABC termino. Una rata le dice a otra: da gusto pensar que al menos durante un día España esté en cuartos y no en cuartuchos.
1: Minutos pasan de las 6 de la mañana. Vamos a echar un vistazo al estado de la circulación en las carreteras de Madrid y su comunidad de GT. José Antonio Pedrosa, buenos días.
2: ¿Qué tal? Muy buenos días. Arrancamos la jornada de viernes y hasta ahora situación bastante tranquila en lo que es la red de carreteras ya de la comunidad, con tráfico bastante fluido y cómodo, al igual que todos los accesos prácticamente despejados, y también las rondas de circunvalación, algo de tráfico en aumento ya, eso sí, de entrada por esa 42, tanto en la zona de Cazarrubelos como Parla, pero ya en el resto de carreteras a esta hora de la mañana prima la tranquilidad.
1: El tiempo, pronóstico para el viernes, Sara Valle.
3: Para el día de hoy en lo meteorológico toca destacar en primer lugar el descenso de las temperaturas que notaremos durante las horas centrales del día. Hoy las máximas bajan de 1 a 3 grados en toda la región y pese a ello todavía seguiremos hablando de calor porque seguirán activados los avisos por altas temperaturas desde la 1 hasta las 9 de la noche en el área metropolitana, en el corredor de Henares y en las comarcas del oeste, sur y Las Vegas. No obstante, las máximas previstas para hoy se moverán en los 36-37 grados. Se desactivan esos avisos por altas temperaturas en la sierra, pero por otra parte, ahí hoy se activarán los avisos por tormentas. Y es que la entrada de aire frío en altura dejará una tarde marcada en el centro peninsular y en buena parte de la mitad norte de España, marcada por esas tormentas, tormentas que ya saben que pueden venir no solo acompañadas de aparato eléctrico, sino también de fuertes rachas de viento. Unas tormentas que se esperan en la sierra, pero que podrían alcanzar también de forma aislada otros puntos de nuestra región.
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1: Deportes con la victoria de Francia, ya lo saben, 2-0 frente a Marruecos. Francia es la primera semifinalista de este Mundial Norteamericano. Tercera semifinal consecutiva en un campeonato del mundo para los franceses, que ganaron a Marruecos 2-0. Y sería nuestro rival siempre y cuando, eso sí, nosotros, España, hagamos los deberes esta noche a las 9 contra Bélgica. Rodrigo de Pablo, buenos días.
5: Buenos días, llegó la hora de la verdad. A las 9 de la noche, España-Bélgica en Los Ángeles, son los cuartos de final del Mundial, que hasta Sudáfrica era nuestro techo de cristal. Llevamos 35 partidos sin perder. La intención de Luis de la Fuente es repetir el equipo que eliminó a Bélgica. José María Bonilla.
6: Buenos días. España jugará esta noche a las 9 horas española, partido de cuartos del Mundial ante Bélgica, que otorgará al vencedor un billete para semifinales. El choque tendrá lugar en el SoFi Stadium de Los Ángeles, con capacidad para 70.000 personas, de las cuales 10.000 de ellas esperan sean aficionados españoles. La selección que dirige Luis de la Fuente llega invicta e imbatida tras 5 encuentros, mientras que el equipo que dirige Rudy Fernández acomete el choque tras una contundente victoria ante Estados Unidos. Luis de la Fuente tiene a todos los jugadores a su disposición, es decir, los 26 convocados, y todo hace indicar que repetirá el equipo que se deshizo de Portugal, con Unai Simón en portería, Pedro Porro, Cubarsí, Laporte y Cucurella en defensa, Rodri y Pedri en el doble pivote, Lamine, Dani Olmo y Baena en la línea de tres, con Oyarzabal como hombre más adelantado. El colegiado será el inglés Michael Oliver, con quien la selección española no conoce la derrota en los 7 partidos que ha

0: dirigido al combinado nacional.
1: Es el Mundial de los cracks, pero nuestra estrella no termina de romper. El seleccionador Luis de la Fuente sigue confiando en Lamine Yamal.
2: Tiene talento, tiene materia prima. Ahora hay que pulirlo. En ese trabajo de orfebrería, pues tiene que una clara influencia a él, su actitud. Y su actitud es que quiere serlo y tiene que trabajar como trabaja, tiene que soportar los medios como lo soporta, la presión mediática, tiene que entender que el fútbol tiene muchos altibajos, superar lesiones, etcétera, etcétera, etcétera, etcétera. Todo eso que le lleva luego a que con su talento pues pueda estar cerca de alcanzar esas cuotas. Pero evidentemente tiene que tener todavía mucha paciencia, sobre todo porque es muy joven.
1: Bélgica no convence, pero golea. La baja de Onana puede devolver la titularidad a Kevin De Bruyne. Miguel Fernández.
3: Muy buenos días o muy buenas noches en el caso de Los Ángeles, donde ahora mismo descansan ya los jugadores belgas en su hotel de concentración pensando en el partido de hoy. Solo nos queda ver qué Bélgica nos vamos a encontrar. La Bélgica atascada y sin ideas que empató con Egipto y con Irán, o la Bélgica que arrolló a Estados Unidos. Lo que está claro es que son peligrosos. Son la segunda selección más goleadora de este torneo y su única baja para el partido de hoy es la de Amadou Onana. Así que hay que ver si vuelve De Bruyne al 11. Lukaku parece que no termina de contar del todo para el entrenador y veremos a ver qué pasa con Jeremy Doku. Lo que sí que está claro y no tenemos ninguna duda es que en portería estará el de siempre, el muro belga Thibaut Courtois, que tiene muy claro cómo pueden hacer daño a los de Luis de la Fuente.
4: El momento que tú ganas el balón, ellos intentan hacer una presión tras pérdida muy fuerte para recuperarla rápida. Yo creo que ahí está un poco la clave de nosotros, buscar ese espacio rápido adelante en la espalda, que obviamente lo hay porque ellos se defienden muy arriba.
1: Completan la jornada de los cuartos en el otro lado del cuadro. Mañana a las 9 de la noche, Noruega-Inglaterra en Miami. El domingo a las 3 de la madrugada, Argentina-Suiza en Kansas. Noticias también de nuestros equipos. Tchouaméni y el Real Madrid cerca de firmar un nuevo contrato hasta 2031. El Manchester United no llegaba al salario que cobraba el francés en el conjunto blanco. El Atlético de Madrid tiene ya cerrado al mediocentro que quería. El danés del Sporting de Portugal, Morten Hjulmand, que firma hasta 2030 por 40 millones más variables. Y mientras, el Getafe presenta fichajes a pares: Ramón Terrach y Balou, ambos procedentes del Villarreal. El segundo como cedido. Terrach ha vuelto por una razón: Bordalás.
5: Creo que me ayudó muchísimo a saber quién era. Necesitaba en ese momento pues jugar, demostrar pues el nivel que tenía, y yo creo que el míster en ese sentido fue clave, me dio toda la confianza del mundo. Por eso estoy aquí, ¿no? Porque sigue, porque hay un proyecto con él y quiero pues estar a su lado.
1: El Rayo ha renovado una temporada al defensor italo-brasileño Luis Felipe. Y más allá del fútbol, en Wimbledon, hoy las semifinales masculinas, Sinner Djokovic y Zverev Ferry, británico, 114 del mundo. Y el Tour de Pogacar, el quinto Tour ya de Pogacar, está más cerca. Y eso que tan solo van 6 etapas, exhibición ayer del esloveno en el Tourmalet para volver a vestirse de amarillo. Ahora saca 2:42 a su principal rival, Jonas Vingegaard. Ayuso es quinto, a 7 segundos del podio. Hoy etapa llana de 175 kilómetros con final en Burdeos.

0: En lo económico, que destacamos en esta mañana de viernes, Marian González.
1: La Audiencia Nacional abre juicio oral contra el banco BBVA por delitos de cohecho y revelación de secretos. También abre juicio contra su expresidente Francisco González y otras 14 personas, entre exdirectivos de la entidad bancaria y mandos policiales. Serán juzgados por encargos presuntamente ilegales realizados al comisario José Manuel Villarejo entre los años 2004 y 2016. Como medida cautelar, todos los encausados deberán depositar en los próximos dos días una fianza de casi 1.200.000 euros para cubrir posibles responsabilidades civiles. Vamos con más asuntos. La riqueza de las familias crece más de un 9% y supera los 2.5 billones de euros en el mes de marzo, marcando un nuevo récord. La diferencia entre ahorros y deudas aumentó un 9,3% en el primer trimestre en comparación con el mismo periodo de 2025, a pesar de la inflación. Este avance se explica principalmente por las revalorizaciones de los activos, especialmente las participaciones en el capital y fondos de inversión, los activos financieros de los hogares, el dinero en efectivo, acciones, depósitos y valores en renta crecieron más de un 8% con respecto al año anterior. Y toca rascarse un poco más el bolsillo para llenar el

0: propósito en plenas vacaciones y con millones de desplazamientos por carretera. La vuelta del IVA al 21% ha roto 5 semanas consecutivas de bajadas. La gasolina sube un 5% y el diésel un 2%. A pesar de este repunte, los precios de los carburantes en España se mantienen todavía por debajo de la media de la zona euro. Y cerramos con el debut de Digi España en la bolsa española. Lo hará este 16 de julio con un precio de casi 6 euros por acción, lo que valora la compañía en más de 1.600 millones de euros. Con esta operación, Digi prevé captar fondos para financiar el despliegue de su red de fibra óptica y su propia red móvil.
1: Economía y empleo. Madrid trabaja todos los días, ya lo saben, entre las 3 y las 4 de la tarde en Onda Madrid y a esta hora de la mañana con Laura Van Gorp. ¿Qué tal, Laura? Buenos días.
2: Buenos días, Javier. Buenos días, Madrid. La innovación también llega al mundo de las motos. La startup madrileña Sion ha desarrollado un casco con un sistema de filtración patentado que protege a los motoristas frente a la contaminación del aire y los alérgenos. Su cofundador y director, Tanguy Hussel, explica cómo una necesidad personal dio origen al proyecto.
3: La idea viene porque yo soy usuario, ¿no? Soy una persona de motos a nivel de deporte, pero también me muevo en moto a diario en la ciudad y ahí es donde me di cuenta que tenemos una exposición altísima porque estamos en las zonas más contaminadas del planeta, que son las carreteras y las calles dentro de las ciudades.
4: Claro.
3: Y somos los más expuestos.
2: Otra startup madrileña busca facilitar la organización de comidas y eventos para grupos. Combo ha creado una plataforma que permite encontrar, comparar y reservar restaurantes, agilizando eso sí un proceso que suele resultar complejo, como sabréis, cuando participan muchas personas. Javier Latasa, cofundador de la compañía, explica qué aporta su propuesta frente a las plataformas tradicionales.
5: Nosotros, cuando tú intentas reservar para más de 12, cualquiera de estas plataformas, al final te lleva para el típico cuestionario, ¿no? O el típico formulario que pones un cuadro de texto y mandas una solicitud, pues quizás tarda más de 24 o 48 horas en atenderte, entonces tú ya has buscado otro local. Entonces nosotros digamos que es toda esa parte, intentamos dinamizarla mucho más para quitarle mucha gestión al hostelero y luego también para darle una mejor respuesta más rápida. Eso es.
2: Si buscas trabajo, estas son algunas ofertas de empleo que tienes disponibles en la Comunidad de Madrid. Las contamos con Manu del Valle. Hay una convocatoria en el Ministerio para la Transformación Digital y de la Función Pública para cubrir 83 plazas de personal laboral fijo.
6: Del total de plazas, 42 son por turno libre y 41 por promoción interna. Hay vacantes para especialidades como artes gráficas, sistemas de telecomunicaciones e informáticos, instalaciones de telecomunicaciones y agropecuario, forestal y del medio ambiente. El proceso selectivo para las plazas de turno libre es por oposición. Además de los requisitos habituales, deberás contar con la titulación exigida para la especialidad a la que optes. El plazo para presentar solicitudes finaliza el 7 de agosto.
2: El Ministerio de Transportes y Movilidad Sostenible convoca 330 plazas de personal laboral fijo.
6: La mitad de las plazas, 165, son de turno libre y las otras 165 son de promoción interna. Las vacantes corresponden a diferentes especialidades, entre ellas educación infantil, control de proyectos, construcción de carreteras o laboratorio. El sistema de selección para el turno libre es por oposición. El plazo de inscripción es de 20 días hábiles desde la publicación de la convocatoria, aunque el mes de agosto no computa a efectos del plazo.
2: Buscan conductor transfer en Torrejón de Ardoz.
6: Esta oferta está dirigida a personas con un certificado de discapacidad igual o superior al 33%. Se ofrece contrato a jornada completa de lunes a viernes y salario según el salario mínimo interprofesional. Es imprescindible contar con el permiso de conducir tipo B en vigor y se valoran cualidades como la puntualidad, la responsabilidad y la capacidad organizativa.
2: Hay una oferta para gestor de cuentas clave en Alcobendas.
6: La empresa ofrece un contrato indefinido a jornada completa con un salario anual de entre 25.000 y 45.000 euros. Es necesario contar con el grado de ingeniería electrónica, un nivel alto de inglés y perfil comercial. Buscan personas dinámicas con capacidad para la gestión de clientes estratégicos.
2: En Collado Villalba buscan operarios de producción.
6: La oferta está dirigida a personas con un grado de discapacidad de entre el 33 y el 35%. Se ofrece contrato indefinido, jornada completa con posibilidad de elegir turno de mañana o de tarde y un salario bruto anual de 20.300 euros. Para optar al puesto es necesario tener el título de educación secundaria y las funciones principales estarán relacionadas con la fabricación de productos.
2: Hay un centro sociosanitario que busca terapeuta ocupacional en Madrid.
6: Ofrecen contrato de larga duración a jornada completa en horario partido de lunes a viernes con un salario de 1.500 euros al mes. Es imprescindible contar con el grado o diplomatura en terapia ocupacional y

0: disponer de un seguro de responsabilidad civil en vigor. Además, valoran el interés por el ámbito geriátrico y necesitan incorporación inmediata.
1: Estas ofertas y muchas más.

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1: Son las 6:30 de la mañana. En un momento les contamos en detalle los asuntos más destacados de la crónica general de la actualidad del viernes. Antes, vamos a echar un nuevo vistazo al estado de la circulación en las carreteras de Madrid y su comunidad. DGT, José Antonio Pedrosa, buenos días.
2: ¿Qué tal, Javier? Muy buenos días. Pues ya a esta hora se complican las entradas a la capital, con un tráfico en aumento en la 2, en Torrejón de Ardoz, también por la 4, en Pinto. Ya eso sí, complicado. Van a encontrar la 42 a su paso por Parla y también ligera dificultad de entrada por a 5 en Alcorcón. Ya también tráfico más lento de lo habitual en la M40 en esos puntos habituales, tanto de Vallecas como Vicálvaro, todo ello sentido a 2. Ya en el resto de carreteras, por el momento, se mantiene la tranquilidad.
1: Llevamos 30 minutos contándoles las noticias de este viernes 10 de julio, un día trágico en Almería, donde el incendio forestal de Los Gallardos se ha cobrado la vida de 12 personas. Es uno de los incendios forestales más letales de la historia de nuestro país. Carlos Ibáñez, buenos días.
3: Buenos días, Mardomingo. El incendio está afectando a los municipios de Los Gallardos y Bedar, donde los vecinos han tenido que abandonar sus hogares ante la proximidad de las llamas. Las 12 personas fallecidas han sido localizadas en el interior de vehículos con los que trataban de huir del incendio por caminos secundarios. Más información desde Canal Sur Radio.
4: Sigue activo y sin control el incendio de Los Gallardos en Almería, que ha dejado ya 12 fallecidos. Intentaron huir de las llamas por caminos alternativos desde los cortijos o diseminados en los que se encontraban. Las llamas estaban muy extendidas y amenazaban con llegar a la zona de viviendas. En esa huida encontraron la muerte. De hecho, la mayoría de los fallecidos han sido localizados en sus vehículos. El consejero de Presidencia y Emergencias, Antonio Sanz, ha insistido en que hay que seguir las indicaciones de las autoridades, porque intentar escapar del fuego por otros caminos pueden provocar una tragedia.
5: Pedir a los vecinos que sigan siempre las indicaciones de los servicios de emergencia, que eviten las zonas afectadas y que no asuman ningún riesgo, que no tomen decisiones sin consultar, que no tomen decisiones de escoger caminos que no están coordinados por los servicios de emergencia.
4: El fuego comenzó en Los Gallardos y se propagó con enorme rapidez hacia otros municipios cercanos. Así lo contaba Francisco Reyes, alcalde de Los Gallardos.
6: La situación que estamos viviendo ahora mismo, como estáis viendo y comprobar que están las llamas detrás de mí, es terrorífica, porque hace mucho viento, el fuego inició y ha avanzado muy rápido. Hemos tenido que evacuar a vecinos de Almocaizar, al vecino del Pinar, de Bedar, y ahora vamos hacia el camping.
4: Como decimos, el fuego sigue activo. Todo el pueblo de Bedar está desalojado y varios núcleos de Los Gallardos. Hay varias carreteras cortadas y la unidad militar de emergencias se dirige ahora mismo hacia allí desde Sevilla.
3: Y sobre las causas del incendio, parece confirmarse que el origen de las llamas se encuentra en la caída de un tendido eléctrico. No es este el único incendio que está afectando a Andalucía a esta hora de la mañana. En Málaga se mantiene también activo el incendio que afecta a la localidad de Benavís, que ha obligado al desalojo de 1 millar de vecinos de una urbanización y ha mantenido cortada la autopista AP7 hasta bien entrada la noche. A esta hora, 179 efectivos siguen trabajando en la zona para controlar las llamas.
7: Cierto, en un periodo de tiempo muy corto, de estar en casa y empezar a ver un poco de humo, a estar envuelto en llamas en 10 minutos.
8: Estábamos, yo en mi caso estaba en casa y me ha avisado un vecino que había una pequeña columna de humo y eso se ha, eso ha ardido en cuestión de minutos, estaba aquello todo ardiendo.
3: Y este es el trágico panorama con el que hoy se reúne, si es que llega a hacerlo y no se suspende por la gravedad de los incendios, el nuevo gobierno de Andalucía, anunciado este jueves.

0: jueves por su presidente Juanma Moreno, un ejecutivo que cuenta con 3 vicepresidencias, una de ellas la de Vox. Maite López.
1: Un ejecutivo sólido y de estabilidad, en palabras de Moreno Bonilla, un gobierno de contrapesos articulado en 3 vicepresidencias, 2 a cargo de nombres de confianza del presidente Bonilla, como son Antonio Sanz y Carolina España, al frente de la portavocía, y la tercera, turismo, de regularización, justicia y administración local, la asume su socio de gobierno, Vox.
2: Creo, por las palabras que le he escuchado al señor Gavira, por las conversaciones que he tenido yo con él, que va a ser un socio fiable y un socio estable. Esto es un compromiso a 4 años. Y además se hace desde el respeto. Vox es Vox y el PP es el PP. Eso lo repito yo muchas veces y lo digo aquí. Vox no puede imponerle al Partido Popular muchos de sus tesis o de sus pensamientos, ni el PP puede pretender imponerle a Vox su manera de ver la sociedad, ¿no?
1: 13 consejerías, 2 de nueva creación, vivienda e inteligencia artificial para un gobierno que espera Moreno Bonilla dure toda la legislatura.
0: Mientras tanto, la UCO continúa destapando nombres presuntamente relacionados con algunos casos de corrupción. El último, el de Juanma Serrano, amigo personal y ex jefe de gabinete de Pedro Sánchez, a quien la UCO atribuye un papel determinante para colocar a Leire Díez en Correos, empresa que él presidía, y en el amaño de contratos para un despacho de abogados sevillanos relacionado con las cloacas y en contratos para una constructora, Lupe Ortiz.
3: Leire Díez consiguió un alto cargo en Correos, un enchufe a la fontanera de las cloacas que hizo posible Juanma Serrano, quien fue jefe de gabinete de Pedro Sánchez en el PSOE. La UCO en su informe apunta a la participación de Serrano en los delitos que se investigan e imputan a la trama de las cloacas, tanto en el amaño de contratos de la SEPI para cobrar mordidas, comisiones ilegales a cambio, como en las labores de esas cloacas encaminadas a torpedear las causas judiciales que salpican al entorno de Pedro Sánchez. Serrano está en el punto de mira de la UCO y a un paso de ser imputado por el juez Santiago Pedraz.
0: Y en el caso Begoña Gómez, esposa de Pedro Sánchez, la Fiscalía ha pedido su absolución porque dice que los hechos no son constitutivos de delito, al tiempo que ha acusado al juez, a Juan Carlos Peinado, de confabular para quitarle el pasaporte. Gonzalo Buch.
4: 26 folios y una conclusión. El Ministerio Público del caso Begoña Gómez no encuentra ninguna infracción penal en la causa y, por tanto, pide la absolución de todos los acusados. En su escrito argumenta que la mujer del presidente empezó a colaborar con la Universidad Complutense 6 años antes de que Sánchez llegara a la Moncloa. Su cátedra, dice, se creó acorde al marco normativo y no cobró cantidad alguna por codirigirla. Respecto a Cristina Álvarez, asistente de Begoña Gómez, asegura que su retribución se ajusta al cargo y que ni ella ni Begoña habrían intervenido para beneficiar con adjudicaciones al empresario Juan Carlos Barrabés. El fiscal no ve pruebas de que los investigados se beneficiaran económicamente con la creación del software y añade que la Universidad Complutense no ha sufrido perjuicio patrimonial. En otro escrito, la Fiscalía recurre a la retirada del pasaporte, considera la medida injustificada, desproporcionada e innecesaria, y acusa al juez Peinado de liderar una confabulación.
0: Y también le cuento que el exdao de la Policía Nacional, José Ángel González, va a ser juzgado por un presunto delito de agresión sexual denunciado por una inspectora del cuerpo, Pablo Núñez.
5: El magistrado ya había acordado diligencias solicitadas por la acusación particular, como la incorporación a la causa de los informes médicos y psicológicos efectuados a la inspectora que denunció al jefe policial tras sufrir esa presunta violación el 23 de abril de 2025. También había incorporado los audios con los que la acusación pretendía demostrar que la mujer no fue al domicilio del ex DAO de forma voluntaria. El abogado de la inspectora, Jorge Piedrafita, considera que estas aportaciones refuerzan la verosimilitud del relato de la denunciante. Además, se muestra satisfecho por la decisión judicial pese a, dice, toda la presión y ataques sufridos. La acusación particular prevé ahora aportar más pruebas para reforzar el cuadro probatorio e intentar acreditar lo que llaman las mentiras del investigado. El investigado, recordemos, José Ángel González, era el DAO, el director adjunto operativo, el cargo policial más importante dentro del cuerpo, solo por detrás del director general, que no es cargo policial, sino político.
0: Y un asunto más. El Senado ha rechazado el tratado de amistad con Francia por incluir la opción de que ministros franceses participen en nuestro Consejo de Ministros. Noelia Ontoria.
6: La posible presencia de un ministro francés en un Consejo de Ministros en la Moncloa. Ese ha sido el motivo del requerimiento del PP al Tribunal Constitucional con el resultado de la paralización del tratado de amistad España-Francia. A los populares

0: No les ha servido que los ministros de Exteriores de ambos países hayan matizado, mediante intercambio de cartas, que esas reuniones serían en los márgenes de las deliberaciones del Consejo. El senador Miguel Ángel Jerez lo calificaba como una cutrez.
1: Se nos está diciendo que ignoremos la Constitución y que nos creamos lo que dice un papel, una carta, un correo electrónico entre ministros. Esto no es serio. Esto es una cutrez.
0: El ministro de Exteriores, José Manuel Álvarez, cargaba en Televisión Española contra el presidente del PP, Alberto Núñez Feijóo.
2: El señor Feijóo le está diciendo abiertamente a los españoles que está incapacitado para gobernar. Esto no es una cuestión de no saber inglés y francés. Esto es una cuestión de comprender dónde se sitúa España en el mundo. ¿Pero quién le asesora en política exterior y política europea? ¿Pero hemos perdido la cabeza?
0: Francia mantiene el mismo tratado de amistad con Italia, Alemania y Polonia sin reparos por parte de esos países. Pedro Sánchez va a acudir el próximo 14 de julio al desfile de la Fiesta Nacional Francesa sin aprobar un tratado que fue firmado en 2023.
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4: Buenos días, Madrid, Loli Jurado.
5: Buenos días, Mar Domingo. Por fin se marcha la ola de calor, la segunda en lo que llevamos de verano en la región. Últimos coletazos que, pese a todo, volverán a dejar hoy avisos amarillos por temperaturas que rondarán los 36 grados a la sombra. Avisos activos en todos los municipios, salvo en los de la sierra. Allí hoy el problema serán las tormentas. Se esperan entre las 2 de la tarde y las 9 de la noche y, según las previsiones, podrían ir acompañadas de fuertes rachas de viento, aguaceros e incluso granizo. Si están por la zona o piensan hacerlo en las próximas horas, tengan en cuenta las recomendaciones del 112. Javier Chivite, portavoz.
6: Recomendamos a todos los ciudadanos que, si tienen que transitar con su vehículo privado, que tengan cuidado, especialmente al entrar y salir de los túneles, porque se pueden formar remolinos de viento. También que retiren de balcones y terrazas elementos que puedan caer a la vía pública y que eviten pasear por zonas arboladas. De todas formas, ante cualquier emergencia, llamar siempre al 112.
5: El calor y las tormentas con aparato eléctrico pueden ser el caldo de cultivo ideal para los incendios. Durante la noche, varias dotaciones de bomberos han permanecido en Zarzalejo, refrescando la zona cercana a unas canteras en la que la tarde de ayer se originaba uno de ellos. 21 dotaciones entre bomberos y agentes forestales, asistidos por 7 medios aéreos, lograban estabilizarlo después de varias horas complicadas debido a la dificultad de acceso. Aunque aún no hay un balance definitivo, se estima una superficie afectada de 9 hectáreas de monte bajo. Y en Torrelodones, la Guardia Civil ha detenido a 4 personas precisamente por provocar un incendio con una bengala que lanzaron desde un coche. Las llamas afectaron a la reserva natural del Parque Regional de la Cuenca Alta del Manzanares. Mercedes Martín es la portavoz de Guardia Civil.
7: Tras sofocar el fuego por parte de los bomberos, policía local del municipio localizaba el artefacto pirotécnico y la Guardia Civil se ha encargado de la investigación. Los detenidos ya han pasado a disposición judicial.
5: Llega el fin de semana y serán muchos quienes traten de buscar alivio a los termómetros junto al agua. Uno de los destinos favoritos de los madrileños y también de los turistas en verano es el Pantano de San Juan, donde la Guardia Civil mantiene un operativo de vigilancia especial. Gabriel Aldea.
8: Ya está listo el dispositivo de vigilancia especial del Seprona para este verano en el Pantano de San Juan. El objetivo es garantizar la seguridad de los visitantes y el cumplimiento de las normas. El jefe de patrulla de Villamanta, Juan Carlos Tejero, explica dónde se permite el baño.
9: Frente más o menos de los embarcaderos, una playa que más o menos esa es la más grande, por así decirlo. Luego hay un espacio entre los embarcaderos, que sí está habilitado el baño también. La otra parte sería la zona de Virgen de la Nueva.
8: Pero recuerda que hay una parte muy peligrosa donde está prohibido bañarse.
9: Es un lateral del embalse que lo que hace es contener cuando el embalse está muy alto, contener el agua. Se sube la gente al muro y se tira desde la zona del muro y tal, y eso en principio está totalmente prohibido.
8: Además, la navegación a motor está prohibida en la desembocadura del río Cofio por su alto valor ecológico. Desde la Guardia Civil recuerdan disfrutar del Pantano de San Juan, pero siendo prudentes.
5: Tiempo de vacaciones y de campamentos. La Comunidad de Madrid ofrece a 180 jóvenes de entre 12 y 17 años un verano diferente y sin móvil. José Frutos.
10: La Comunidad de Madrid ha ofrecido este verano 180 plazas para los campamentos en los que los los adolescentes aprenden a vivir sin el móvil, participan en actividades en la naturaleza.

0: deportes o teatro, además de talleres con psicólogos y pedagogos para evitar la extendida adicción al dispositivo. Santiago Lara, coordinador, Ana Dávila, consejera de Juventud.
1: Ha sido en 2010, 2011 y no conocen otra cosa, entonces bueno, hay que facilitárselo porque realmente lo que ven son sus padres con un móvil en la mano, pantallas por todos sitios.
2: El buen uso de las tecnologías favorece una vida pues más sana, más completa, más llena.
0: Los participantes parecen concienciados.
3: Y al final vienes a conocer gente y pues ayuda mucho no tener el móvil delante.
4: No lo echamos de menos porque estamos todos a todas horas juntos haciendo actividades y juegos.
5: Lo único que se echa un poco en falta es decir, mírate, es una foto de, pero no. Al final luego aprendes a explicarte bien.
0: La estancia en los campamentos dura 10 días y está dirigida a jóvenes de entre 12 y 17 años.
6: Más dinero para los barrios. El Ayuntamiento de Madrid acaba de aprobar nuevas inversiones que irán a San Blas y Tetuán. Mar García.
7: Hay casi 1.800.000 euros para nuevos itinerarios peatonales y más sombra. El Gran San Blas entra en el plan Regenera. Las obras arrancan en agosto, duran un año. Y más, vicealcaldesa.
8: De nuevas áreas de estancia, de nuevas áreas de juego, de ejercicio al aire libre, la ampliación de alcorques, la incorporación de nuevas zonas ajardinadas, de superficies permeables, también el incremento del arbolado y de los espacios de sombra para mejorar la calidad ambiental.
7: Después de 30 años, proyecto en Tetuán para urbanizar Tiziano Dulcinea. Casi 5 millones para 22.000 metros cuadrados, 165 nuevas viviendas, nuevos viarios.
8: Que es un avance extraordinario, que consigamos desatascar desde el punto de vista urbanístico esto y que luego ya pueda avanzar. Nosotros vamos a correr todo lo posible para que esta aprobación inicial se convierta en definitiva cuanto antes.
7: Para 5 años, contrato de mantenimiento de más de 3.100 áreas infantiles, de mayores, caninas y circuitos deportivos.
6: Madrid se prepara para el acontecimiento natural del año. El 12 de agosto se producirá un eclipse total de sol, que será visible en España, aunque algunas zonas son más privilegiadas que otras. La Comunidad de Madrid es uno de los puntos céntricos que disfrutarán de una gran visión, sobre todo en un total de 93 municipios. Por eso, la Delegación de Gobierno tiene ya preparado un dispositivo especial para garantizar la seguridad en estas zonas. Marta Zúñiga.
9: 4 reuniones comarcales para garantizar la seguridad del eclipse en términos sanitarios y de movilidad. Hay 93 municipios de la región que van a tener una alta visibilidad del fenómeno astronómico. Es excepcional y una ocasión única, pero hay que observar con responsabilidad, remarca el delegado de Gobierno, Francisco Martín.
10: Que será importante el mirar hacia el sol con una protección adecuada, pero también en términos de movilidad, procurando, si se quieren hacer desplazamientos, pues acudir a aquellos puntos oficiales que se hayan determinado para que se pueda gestionar bien esa movilidad y esa respuesta ante posibles incidentes que pueda haber.
9: Muchos municipios preparan puntos de observación. Javier del Valle, alcalde de Buitrago del Lozoya, Paula Ortega, arquitecta del Ayuntamiento de Somosierra.
11: Tenemos las gafas preparadas para las 2.800 personas que esperamos que vayan allí, que es un aforo que está ya estipulado. La ocupación hotelera en Buitrago, cuanto menos, que lo que yo sé, está copada. Desde hace meses.
12: Va a ser el municipio en el que más tiempo se visualiza y por ello hemos buscado un enclave dentro del municipio. Bueno, no está en el casco urbano, sino está en la zona, en las afueras, y es la dehesa de Majafrades.
9: La movilidad va a ser importante. Delegación pide no parar en Arcenes cuando tenga lugar el eclipse, respetar vías de evacuación de los puntos de observación y usar gafas homologadas.
6: Pero antes de eso, hoy Madrid se vuelve a poner la camiseta de España para animar a los nuestros en el Mundial de Fútbol. Hoy toca cuartos de final contra Bélgica. Además, es viernes, así que el plan está más que asegurado. Además de Colón, este viernes habrá más pantallas gigantes en la ciudad en las que seguir el encuentro. Opciones para todos, Julio César Cobos.
13: La selección española de fútbol va a alterar muchas actividades de ocio en Madrid. El encuentro de cuartos frente a Bélgica se va a poder disfrutar en las pantallas gigantes de la Plaza de Colón, pero hoy viernes se suman 2 nuevas en Madrid Río, exactamente en la zona de Puente del Rey. Es una forma de ampliar y que más personas puedan disfrutar con la selección. Escuchamos a la vicealcaldesa de Madrid, Inmaculada Sanz.
8: Son 2 pantallas en esa misma zona, pero para que nos permitan un mayor número de personas que lo puedan ver, que lo puedan ver bien. Y esperemos que la semifinal el martes y el domingo próximo la final.
13: También en el festival Mad Cool emitirá el partido en pantallas gigantes dentro del recinto Iberdrola Music. La organización pretende así evitar que miles de asistentes abandonen el festival para seguir al encuentro. Los cines Yelmo y Cinesa también se suman a la retransmisión del España-Bélgica.

0: en directo en todas sus salas, para que el público pueda seguir el encuentro en pantallas grandes. Numerosos ayuntamientos han anunciado instalaciones de pantallas gigantes. Boadilla del Monte se suma a esta iniciativa.
1: Y además, Loli, nos damos una vuelta por la comunidad.
2: El Ayuntamiento de Algete quiere proteger a sus trabajadores municipales con unas pulseras inteligentes que monitorean la temperatura ambiente y corporal para alertar ante posibles riesgos por calor, evitar así riesgos cuando suben los termómetros. Patricia Cristóbal.
3: Sí, en Algete quieren que sus trabajadores municipales que desarrollan las tareas al aire libre lo hagan con todas las condiciones de seguridad posible durante todo el verano y especialmente en las olas de calor cada vez más frecuentes. Para ello han adquirido un total de 65 pulseras inteligentes que ya están repartiendo entre los empleados y que sirven para monitorear la temperatura ambiente y corporal, pudiendo alertar ante posibles riesgos por calor. Mariano Hidalgo, presidente de la empresa municipal de Algete Gesseral.
4: Son pulseras que se van a incorporar a los EPIs de los trabajadores, que detectan el aumento de temperatura corporal, y esto facilitará a los trabajadores pues una mejor gestión de la situación diaria ante el calor.
3: Añade Hidalgo que se dan sobre todo a los empleados que sufren condiciones más adversas.
4: Se han incorporado para los departamentos de electricidad, jardinería, obras y limpieza diaria. Con esto damos un paso más en la seguridad de nuestros trabajadores.
3: La pulsera muestra diferentes colores según las temperaturas de cada momento, activando las alarmas cuando muestra el color rojo, con sonido y vibración cuando la temperatura corporal supere los 37,8 grados centígrados.
2: Plantón conjunto de 5 ayuntamientos a la Mancomunidad del Sur como protesta por lo que consideran una gestión opaca del organismo. Cristina Espina.
5: El desencuentro entre varios municipios y la presidencia de la Mancomunidad se agrava. Los consistorios, entre los que se encuentran los de Parla, Getafe y Fuenlabrada, aseguran que la documentación llega con tan poco margen que no pueden ejercer un control real sobre las decisiones que se adoptan. También denuncian que siguen sin conocer la estrategia de infraestructuras a medio y largo plazo. Concejal de Sostenibilidad y Medio Ambiente de Fuenlabrada, Soledad Marte.
6: Desde el Ayuntamiento de Fuenlabrada, junto al de Getafe, Parla, San Martín de la Vega y Ciempozuelo, denunciamos a la Mancomunidad del Sur por su opacidad. No vamos a aceptar que se siga evitando el debate ni que se recurra constantemente a la urgencia para impedir el control de los ayuntamientos. En las últimas ocasiones, las últimas dos convocatorias, no se nos da tiempo para analizar las propuestas y es lógico preguntarse si se está intentando ocultar información para evitar la supervisión pública o si existe una preocupante falta de planificación.
5: Los 5 ayuntamientos reclaman una rectificación inmediata al presidente de la Mancomunidad y defienden que la transparencia debe volver a ser la base del funcionamiento de la entidad.
2: La Comunidad de Madrid agilizará el nuevo desarrollo urbanístico de Villaviciosa de Odón, que prevé casi 1.000 viviendas atendiendo a la creciente demanda en el municipio. Marcos Yebra.
7: La aceleradora urbanística de la Comunidad de Madrid acordaba ayer agilizar la tramitación de un nuevo desarrollo urbanístico en el sector UZ4 de Villaviciosa de Odón, junto a la carretera M511, también conocida como Carretera de los Pantanos, cuyo avance fue aprobado en el Pleno Municipal del pasado 6 de abril. Contará con un máximo de 996 viviendas y la mitad de ellas, unas 490, estarán sujetas a algún régimen de protección, contemplando la creación de nuevas áreas de actividades económicas, equipamientos y la ampliación del campus de la Universidad Europea de Madrid. Javier Moreno, concejal de Urbanismo.
8: Supone un importante respaldo a un proyecto que permitirá desarrollar hasta 996 viviendas, facilitando el acceso a la vivienda, especialmente para nuestros jóvenes y familias. Estamos hablando de una actuación que además movilizará una inversión de 436 millones de euros, generará empleo y contribuirá al crecimiento ordenado y sostenible.
7: Así, Villaviciosa de Odón atenderá la demanda de nuevos desarrollos existente en el municipio, en este caso sumando más de 1,24 millones de metros cuadrados e incorporando más de 600.000 metros cuadrados de espacios públicos, zonas verdes, infraestructuras y equipamiento, preservando los principales valores ambientales existentes, incluyendo corredores verdes y una red ciclista.
2: Y en Collado Villalba arranca una nueva edición del programa de activación profesional en el que participan 34 desempleados de larga duración. Naya Peciña.
9: Se trata de una iniciativa de empleo y formación en alternancia con una duración de 8 meses y jornada completa que cuenta con una inversión municipal superior a los 180.000 euros. El programa está dirigido a personas desempleadas con cualificación profesional suficiente para desempeñar distintos puestos de trabajo y combina la práctica laboral con formación en competencias transversales para mejorar su empleabilidad. Así lo detalla la alcaldesa Mariola Vargas.
10: Está destinado a personas que llevan, pues eso, paradas más de un año en las oficinas de empleo, más de un año, que han pasado diferentes entrevistas y no les cuadra ningún puesto de trabajo por

0: que sea, han sido desestimados y que tienen una oportunidad para reactivarse laboralmente.
1: La iniciativa está financiada con una subvención superior a los 627.000 euros procedentes de la Consejería de Economía, Hacienda y Empleo de la Comunidad de Madrid y del Servicio Público de Empleo Estatal, a la que se suma la aportación municipal.
2: Y a esta hora, como siempre, efemérides o lo que se le parezca con Rafa Cerro, que Dios nos pille confesados, Cerro, en este día.
3: Si quiere usted vivir, no se interponga circulando entre un taxista que busca cliente y precisamente un posible cliente situado en la acera. Antes asómese a un precipicio. Si usted está ahí, tiene que saber que no hay en el universo fuerza más poderosa ni la de un terremoto que la que une a esos dos elementos, conductor y cliente. En 1985, 10 de julio. Los franceses hunden en Auckland, Nueva Zelanda, el barco ecologista Rainbow Warrior, que pretendía impedirles detonar bombas nucleares de prueba en el atolón de Mururoa. Esto dice un miembro de la tripulación. Este es el Rainbow Warrior, el barco emblemático de Greenpeace, que fue el ariete de la protesta antinuclear. Fue hundido por los franceses en el puerto de Auckland. Francia había realizado entre 1966 y 1996 193 pruebas nucleares en los atolones de Mururoa y Fangataufa. Y luego hay gente que duda si nos estamos cargando el mundo. Las mujeres de la región de Fangataufa padecen las tasas de cáncer de tiroides más altas del mundo, debido, claro está, a la radiación.

0: En fin, santos del día, narradas por voces de Los Ángeles. Nombres horribles, Amalberga, Patil y Paterniano. Además, hoy 10 de julio es San Canuto, que fue rey de Dinamarca. A Canuto no lo llamaban así porque tuviera costumbre de fumar tal o cual hierba aromática. Murió asesinado. Y ahora, de una muerte a un natalicio. I'll take you home, right through the storm to your front. 1856, nos situamos siempre en 10 de julio, efeméride. Nace en lo que hoy es Croacia Nikola Tesla, desarrollador de la corriente alterna. Nikola fue el inventor de la radio, idea que Marconi le robó y se atribuyó. En esta película de dibujos animados, Tesla intenta que le patenten su aparato de radio.
1: My name is Nikola Tesla.
0: Mi nombre es Nikola Tesla y he venido a pedir el premio Nobel y $100,000 por mi invento.
1: And the Nobel Prize for my new invention.
0: Hoy, 10 de julio del 25, es el Día Internacional de Apreciación de la Capibara, el roedor más grande del mundo, hasta 70 kilos ejemplar. Día que proponemos nosotros, Día Mundial de las Personas de la ONU, que aprobaron el Día Mundial de la Gente Peculiar, o el día dedicado al hijo de en medio, que también existe, por cierto. No dudaría.
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¿Qué tal? Buenos días, Madrid. Buenos días si se incorporan a esta hora. Llevamos una desde las 6 contando las noticias. Hoy las de este día viernes. Es 10 de julio, 2026, que nos ha dejado otra noche con tormentas, con más viento que agua y, por tanto, otro amanecer algo más fresco, por lo menos en la capital. El día en general va a ser algo más llevadero. Han bajado las temperaturas máximas a los 34 grados, por ejemplo, en la ciudad de Madrid, y es de esperar que en cualquier momento pueda desatarse otra tormenta. En el norte hay avisos por tormentas, en la zona de la Sierra Norte de Madrid. Entra de lo lógico, dentro de lo lógico, después de estos días de tantísimo calor. Llega el fin de semana, llega el éxodo de muchísima gente que se va a la playa, que se va al campo, que se va a la sierra, a sus segundas residencias. Lo de siempre, mucha precaución, especialmente con las barbacoas y con los fuegos, que luego pasa lo que pasa. Se lo venimos contando desde las 6 de la mañana, ahí desatado un fuego, un incendio forestal en Almería. Se desató en la tarde de ayer y ha dejado por el momento 12 víctimas mortales. 12 personas han muerto en ese fuego desatado en la provincia de Almería. 12 personas que trataban de escapar de las llamas en sus coches. Parece que por carreteras, bueno, más que por carreteras, parece que por caminos secundarios, y no pudieron salir. Estaban atrapados, estaban absolutamente rodeados por el fuego. Y ahí se han quedado 12 personas que han fallecido, ya les digo, en la madrugada de hoy en la provincia de Almería, en el incendio forestal de Los Gallardos. Quiere decir que, por número de víctimas, es el segundo incendio más letal en la historia conocida de nuestro país. Así que, lo dicho, mucha prudencia, mucha precaución, y dado que hoy hay fútbol, los petardos, los fuegos artificiales, las barbacoas y todo aquello, con mucho cuidado y con mucha moderación. Porque hoy hay fútbol, ya les digo. Hoy juega España, partido de cuartos de final contra Bélgica en el Mundial, que ya es solo Mundial de Estados Unidos. Jugamos en Los Ángeles para estar en semifinales, donde ya nos espera Francia, que ayer sometió a Marruecos y metió el miedo en el cuerpo a los equipos que aún quedamos con vida. El Mundial que está haciendo la selección francesa es brillante. Es la tercera semifinal consecutiva que alcanzan en los Mundiales, y luego se meten con Deschamps, ¿eh? Que es verdad que es un tipo que es así un poco triste, que no es que juegue demasiado bien su selección, pero oiga, campeones en 2018, finalistas en 2022, perdieron por penaltis de casualidad, y semifinalistas de momento en este Mundial norteamericano de 2026. Así que España, después de ganarle hoy a los belgas, porque les tenemos que ganar, vamos a ganarles, tendremos que ganar a los franceses en su día grande. Va a jugar esa semifinal Francia el día de la República, el día 14 de julio. Es el día que está fijado ese partido de la primera semifinal del Mundial, de un Mundial que se nos está terminando. Ya nos quedan nada, 3 cuartos de final, 2 semifinales, el partido más triste que hay en el fútbol cada 4 años, que es el tercer y cuarto puesto de un Mundial, y la gran final que se juega el domingo que viene, el 19 de julio, en Nueva York, en el estadio de New Jersey, en el que esperemos comparezca la selección española de fútbol. Pero bueno, lo primero, ya digo, es ganarle hoy a la selección de Bélgica.

a superar lo que llaman los que ya peinan algunas canas el trauma del 86, cuando nos ganaron en México, en penaltis, en los cuartos de final, que era aquella barrera, aquel techo de cristal que nos decía antes el compañero de deporte Rodrigo de Pablo, que no superábamos hasta 2010, pero es verdad que desde entonces ya ha pasado un tiempo. Hay una generación entera de chicos que se piensan que España nació campeona. Pero hasta 2008 lo de los cuartos de final era prácticamente una quimera. Bueno, el rival es Bélgica, el de hoy se ha metido, bueno, pues podemos decir que de milagro en estos cuartos de final, no por lo que hizo el otro día con Estados Unidos, que le metió un 4-1 en un partido de buen nivel de los belgas, de nivel más amateur que otra cosa de los estadounidenses, pero sí que se ha metido de milagro por la remontada que tuvieron ante Senegal. Habían tirado ya la toalla en los minutos finales, iban perdiendo 2-0 y acabaron ganando en la prórroga. Quiere decir que es un equipo que, bueno, dicen los que saben que sí, que es vulnerable. Si vamos nombre por nombre, no hay grandísimas estrellas como sí que las había antes. Hombre, está Kevin De Bruyne, pero ya está talludito el bueno de De Bruyne, pero sin duda hay una estrella por encima del resto, que es su portero, Thibaut Courtois. Probablemente el mejor portero del mundo a día de hoy. España no es que sea mejor, es que es mucho mejor que Bélgica. Y ellos, ya digo, viven todavía, pues eso, de De Bruyne, de Lukaku, que ya están talluditos, ya están mayores. Así que España, sobre el papel, es superior. Pero esto es un mundial y son unos cuartos, así que cuidadito. En definitiva, si España da el nivel que debe dar, pues tendríamos que ganar a los belgas. A partir de las 9 de la noche lo sabremos. El país se paraliza. España juega otra vez unos cuartos de final de un mundial de fútbol. La última vez hace 16 años. Ganamos a Paraguay. ¿Se acuerdan ustedes, verdad? El penalti de Casillas, el gol de David Villa. Hace 16 años que jugamos unos cuartos de final y hace 16 años que terminamos siendo campeones del mundo. Y hoy estamos un poquito más cerca de colgar la segunda estrella en el pecho de la selección. Empezábamos ayer a esta hora escuchando al presidente de los Estados Unidos, Donald Trump. Ya saben que Trump es un personaje, bueno, pues siendo así suaves, por ser la hora que es un personaje particular. A las 6 te dice que eres la peor persona que ha pisado la faz de la Tierra y a las 7 te puede poner a la altura de sí mismo como una persona comprometida, honorable y generosa. Así es Donald Trump. No sabemos muy bien cuándo dice la verdad, cuándo dice la mentira o si es que siempre está diciendo mentiras. Probablemente sea eso. Probablemente la verdad la diga pocas veces, pero el caso es que ayer a estas horas lo escuchábamos a bordo de su avión presidencial, el Falcon americano, que es el Air Force One, luego vamos a hablar del Falcon español, diciendo que España había sido muy generosa en la cumbre de la OTAN. Que aunque habían tenido un pequeño desencuentro con él, pues nada importante. Nos llamó mala gente, primero nos amenazó con cortar los lazos comerciales, nos ridiculizó, vamos, lo normal en Donald Trump, y por eso los más fieles al presidente del gobierno se enfadan cuando Trump hace lo contrario, cuando no nos insultan. La anomalía permanente llamada España, o gobierno de España, para ser más precisos. Pero nada, que dijo Trump que todo está solucionado, que ya está la cosa arreglada, que España se había redimido y se había comprometido a asumir lo que quiere Trump. En otras palabras, que una vez más Pedro Sánchez ha sido doblegado por el presidente de los Estados Unidos y que España, pese a las bravatas de su presidente, acaba pasando por el aro de la OTAN porque tenemos que pasar por el aro de la, OTAN. Porque si eres socio de un club y en ese club exigen un determinado gasto en lo que sea, pues en este caso, en gasto militar, tiene sentido que cumplas la exigencia. Y si no, pues te vas del club, no pasa nada. Y aunque no ha salido nadie del gobierno a matizar, hoy sí que hay informaciones que reflejan en qué ha consistido todo esto de la redención española que llamó Donald Trump. España se ha unido a diferentes iniciativas que, entre otras cosas, van a costear una flota de aviones militares Airbus. No se ha concretado cifra exacta, pero sí que hay unas estimaciones. El gasto en armamento por parte de España se va a multiplicar por 4. Y en todos los proyectos que tienen que ver con la munición, con la inteligencia y con todo lo relativo a satélites, interceptores de misiles y ese tipo de cuestiones que son fundamentales en las guerras modernas, en las guerras del siglo XXI. Ahí va a estar España. Una España que dijo que nunca estaría ahí, porque este es el gobierno de la paz.

0: sustentado por partidos que luego, desde el escaño, lo llaman el gobierno de la guerra. Lo cual es curioso. Si avalas la gestión de un gobierno de la guerra, porque se está avalando la gestión de ese gobierno de la guerra que llaman algunos, hemos de entender que estás a favor del gobierno de la guerra, pero también de otros asuntillos, como por ejemplo la corrupción, las mordidas, las cloacas, la prostitución, las joyas, los líos en Venezuela. En todo esto está el gobierno de España últimamente, y pese a todo, pues los socios ahí siguen, levantando la voz de vez en cuando, haciendo algo de ruido, pero muy poquito más. Lo último conocido, ya no les hablo de la guerra, ya les hablo de los asuntos internos de la cloaca española, lo último conocido es notabilísimo: el ex jefe de gabinete de Pedro Sánchez, amigo personal, Juan Manuel Serrano, al que puso a dirigir Correos, está metido en el ajo de la cloaca. Ya saben, ese operativo que, por orden de Pedro Sánchez, como están testificando varios de los involucrados, maniobraba en la sombra para entorpecer el trabajo de la Guardia Civil, de la Fiscalía Anticorrupción y de la Justicia en general en todos aquellos casos que afectan al presidente del gobierno o al Partido Socialista. Bueno, pues este Juan Manuel Serrano, una pieza angular en el núcleo histórico y fundacional del sanchismo, trabajaba codo con codo con la fontanera Leire para hacer lo que fuera necesario. Y lo sabemos, qué paradoja, por el trabajo de la Unidad Central Operativa de la Guardia Civil, que ha rescatado mensajes que se intercambiaban ambos en aquellos 5 días en los que el enamoradísimo de su esposa, presidente del gobierno, se fue a reflexionar tras enviar una carta a la ciudadanía. Aunque estos, el presidente y su esposa, digo, en vez de a la Toscana, que es donde se suelen ir los enamorados pudientes, se van a la Mareta, que no está nada mal, no está nada mal. Estando tú ahí, yo estoy tranquila, le dijo Leire a Juan Manuel Serrano en aquellos días. Leire, que allá donde iba, se presentaba siempre en nombre de Pedro Sánchez, en nombre del uno, del Juan, del jefe. Conclusión, que este amiguísimo de Pedro Sánchez, pues tiene toda la pinta de que se va a sumar a la larguísima lista de imputados relacionados con la corrupción del gobierno y del Partido Socialista. Y eso quiere decir que automáticamente pasará a ser Antoñito el Fantástico, una persona del todo desconocida para el presidente del gobierno. Pero eso ya roza la comedia absurda, la ópera bufa. Es materialmente imposible que el presidente del gobierno no supiera nada. Y hay que decirlo así, es imposible. No hay nadie de su entorno más cercano, ya sea en el partido, en el gobierno, en su familia, en su casa, que no esté metido en algún lío. Y miren, toca ser sinceros. Todas y cada una de las personas que están metidas en líos no lo estarían si Pedro Sánchez no fuera presidente del gobierno. Es decir, si se han corrompido, si se ha montado una cloaca para perseguir a Guardia Civil y a jueces, si se han ido de Loomis con dinero público o han montado organizaciones criminales en ministerios, ha sido bajo el paraguas de un gobierno y bajo el paraguas de un partido que lidera Pedro Sánchez. Así que antes o después, el Partido Socialista tiene pinta de que también va a tener que pasar por caja. El que está a punto de hacerlo, ya digo, el amigo que colocaron en Correos, Lupe Ortiz.
1: Leire Díez consiguió un alto cargo en Correos, un enchufe a la fontanera de las cloacas que hizo posible Juanma Serrano, quien fue jefe de gabinete de Pedro Sánchez en el PSOE. La UCO en su informe apunta a la participación de Serrano en los delitos que se investigan e imputan a la trama de las cloacas, tanto en el amaño de contratos de la SEPI para cobrar mordidas, comisiones ilegales a cambio, como en las labores de esas cloacas encaminadas a torpedear las causas judiciales que salpican al entorno de Pedro Sánchez. Serrano está en el punto de mira de la UCO y a un paso de ser imputado por el juez Santiago Pedraz.
0: Más asuntos, 7 y 13 minutos de la mañana, Carlos Ibáñez.
2: Día trágico, se lo estamos contando en Almería, donde el incendio forestal de Los Gallardos se ha cobrado ya la vida de 12 personas. Los vecinos han tenido que abandonar sus casas ante la proximidad de las llamas y las 12 personas fallecidas han sido localizadas en el interior de sus vehículos con los que trataban de huir del incendio por caminos secundarios. Nos informan desde Canal Sur Radio.
3: El incendio de Almería es el más grave que se ha producido nunca en Andalucía.

0: 12 personas han muerto mientras intentaban huir de las llamas. El fuego comenzó en Los Gallardos y se extendió con enorme rapidez hacia Bedar. Son los vecinos de varios cortijos de este pueblo los que han fallecido intentando llegar a Lubrín por caminos alternativos. El consejero de Presidencia y Emergencias, Antonio Sanz, detalla el operativo que lleva trabajando ahí toda la noche.
1: Todos los efectivos del plan Infoca, de los servicios sanitarios, de la Fuerza y Cuerpo de Seguridad, bomberos, los ayuntamientos y demás administraciones están luchando con toda su fuerza, con todos los medios y todos los recursos disponibles para atacar a este incendio e intentar aminorar las graves consecuencias.
0: Las llamas han rodeado a los municipios de Bedar, que ha sido desalojado por completo, y parte de Los Gallardos. Ángel Collado es el alcalde de Bedar.
2: Totalmente rodeado por el fuego. En principio hemos empezado a evacuar a la gente al municipio de Los Gallardos. Hemos tenido que dejar de evacuar por ahí porque la carretera se estaba convirtiendo en una ratonera. Hemos tenido que desviarlo hacia el municipio de Lubrín y, como digo, estamos rodeados. Ahora el fuego está en dirección a una barriada que se llama Los Matreros. Tenemos las 7 barriadas que tiene Vera, las 7 evacuadas.
3: Y parece confirmarse que el origen de las llamas se encuentra en la caída de un tendido eléctrico. No es este el único incendio que está afectando a esta hora de la mañana a Andalucía. En Málaga se mantiene también activo el incendio que afecta a la localidad de Benavís, que ha obligado al desalojo de 1 millar de vecinos de una urbanización cercana y ha mantenido cortada la autopista AP7 hasta bien entrada la noche. A esta hora, 179 efectivos continúan trabajando en la zona para controlar las llamas. Y esto es lo que contaba alguno de los vecinos desalojados.
4: En un periodo de tiempo muy corto de estar en casa y empezar a ver un poco de humo a estar envuelto en llama en 10 minutos.
5: Yo en mi caso estaba en casa y me ha avisado un vecino que había una pequeña columna de humo y eso ardió en cuestión de minutos, estaba aquello todo ardiendo.
3: Extremadura también está a esta hora en alerta por las llamas, un incendio que se ha declarado en la localidad de Casas de Millán. Y este viernes seguimos a vueltas con el absentismo laboral, porque el Partido Popular insiste en que se trata de un tema grave al que hay que poner remedio. Parte del gobierno, en concreto la parte de Sumar, ha cargado contra el presidente del Partido Popular, Alberto Núñez Feijóo, por proponer recortar el sueldo en las bajas. Flor Carazo.
6: Insisten los populares en que España tiene un problema de absentismo y preparan un plan. La presidenta madrileña Isabel Díaz Ayuso defiende a Feijóo.
7: El presidente Feijóo tiene más razón que un santo. Cuando uno está pegado a la realidad y habla con las empresas, cuando habla con los autónomos, sabe lo que está pasando con el problema de las bajas. Evidentemente, el presidente Feijóo no habla de una persona que está enferma.
6: El portavoz del PP, Borja Sémper, pide prudencia en RACU tras equiparar el líder de su partido las bajas laborales con el cáncer.
8: Hay determinadas comparaciones, pues que hay gente a la que le molesta y convendría, yo creo que, digamos, cierta cautela a la hora de utilizar estas comparaciones.
6: La ministra de Trabajo, Yolanda Díaz, arremete contra el presidente del Partido Popular.
9: Sus afirmaciones acerca de las incapacidades temporales del lo que no conoce bien, el absentismo en nuestro país, le inhabilitan para gobernar España.
6: De recortar derechos vuelven a hablar los sindicatos. Unai Sordo, secretario general de Comisiones Obreras.
10: Se está demonizando a las personas que se ven obligadas a coger una baja que les prescribe un médico. Se basa en datos falsos. No es verdad que en España las personas de baja cobren lo mismo que cuando están trabajando.
6: Los empresarios llaman al diálogo a Antonio Garamendi, presidente de la COE.
11: Y lo que yo llamo es a la reflexión, a la tranquilidad y a sentarse de verdad a arreglar un problema que tenemos. Y que es el problema, si preguntáis a cualquier empresa, que más le preocupa.
6: Los médicos rechazan que les señalen.
3: Y sobre el absentismo laboral, hemos conocido un informe que pone de manifiesto el aumento exponencial que han experimentado las bajas de trabajadores, sobre todo por el envejecimiento de la población y el aumento de los casos relacionados con la salud mental. Eva Prat.
12: Hoy hay 1 millón más de trabajadores de entre 50 y 64 años que los que había en 2019. El envejecimiento tiene mucho que ver con las bajas laborales, pero también la salud mental, responsable de un 20% de ellas. El Consejo General de Graduados Sociales pide que se saque del debate político este problema y se aborde con urgencia en una mesa técnica. Joaquín Merchán, presidente.
13: El absentismo ha dejado de ser un fenómeno coyuntural, ya se convierte en tendencia.

0: estructural y en asuntos de Estado. La tasa equivalente alcanzó el 5,51 en el 2025 y los procesos, repito, afectan ya a 1.400.000 trabajadores, cuando en el 2019 afectaban a 450.000 personas trabajadoras.
1: Proponen además que el Estado asuma las dos primeras semanas de baja.
0: Y como todavía hay margen en ese PIB, vamos a intentar, desde los presupuestos, ayudar a las empresas en el coste de esos primeros 15 primeros días.
1: Los graduados sociales defienden no recortar la protección en bajas médicas, sino mejorar el control y la reincorporación.
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3: Buenos días Madrid, Loli Jurado.
4: Buenos días Mar Domingo, vamos a echar un vistazo al tráfico. ¿Cómo están a esta hora las cosas en las carreteras? DGT, José Antonio Pedrosa, buenos días.
5: ¿Qué tal? Muy buenos días. Pues a esta hora ya complicaciones tanto de entrada como de salida. Se complica la entrada ya por ese punto de la A42 en Parla, así como también tráfico intenso de salida por la A4 en Villaverde Butar, que además de circulación lenta en los accesos tanto por la A2 en Torrejón de Ardoz, allá también por la A4 en Pinto y A5 al Corcón. Además de circulación también lenta ya en la M40 en esos puntos habituales, tanto de Carabanchel, Villaverde hacia la carretera del sur, hacia la A4, como también en las zonas tanto de Vicálvaro, Vallecas como Coslada, ya sentido 2.
4: Se marcha la ola de calor, pero lo hace pisando fuerte. Ha sido una noche calurosa, mucho, y a medida que avance el día volverán los avisos amarillos por temperaturas que rondarán los 36 grados a la sombra. Avisos activos en todos los municipios, salvo en los de la sierra. Allí el problema serán hoy las tormentas. Se esperan entre las 2 de la tarde y hasta las 9 de la noche, y según las previsiones podrían ir acompañadas de fuertes rachas de viento, aguaceros e incluso granizo. Si están por la zona o piensan hacerlo en las próximas horas, tengan en cuenta las recomendaciones del 112. Javier Chivite, portavoz.
6: Recomendamos a todos los ciudadanos que si tienen que transitar con su vehículo privado, que tengan cuidado, especialmente al entrar y salir de los túneles, porque se pueden formar remolinos de viento. También que retiren de balcones y terrazas elementos que puedan caer a la vía pública y que eviten pasear por zonas arboladas. De todas formas, ante cualquier emergencia, llamar siempre al 112.
4: El calor y las tormentas con aparato eléctrico pueden ser el caldo de cultivo ideal para los incendios. Durante la noche, varias dotaciones de bomberos han permanecido en Zarzalejo, refrescando la zona cercana a unas canteras en la que la tarde de ayer se originaba uno de ellos. 21 dotaciones entre bomberos y agentes forestales, asistidos por 7 medios aéreos, lograban estabilizarlo después de varias horas complicadas debido a la dificultad de acceso. Aunque aún no hay un balance definitivo, se estima una superficie afectada de 9 hectáreas. Tareas de Monte Bajo. Y en Torrelodones, la Guardia Civil ha detenido a 4 personas precisamente por provocar un incendio con una bengala que lanzaron desde un coche. Las llamas afectaron a la Reserva Natural del Parque Regional de la Cuenca Alta del Manzanares. Mercedes Martín es la portavoz de la Guardia Civil.
7: Tras sofocar el fuego por parte de los bomberos, policía local del municipio localizaba el artefacto pirotécnico y la Guardia Civil se ha encargado de la investigación. Los detenidos ya han pasado a disposición judicial.
4: Y Madrid se vuelve a poner la camiseta de España para animar a los nuestros en el Mundial de Fútbol. Hoy toca cuartos de final contra Bélgica, encima es viernes, así que el plan está asegurado. A la pantalla gigante de Colón se le suman hoy 2 más en Madrid Río. Y si quieren plan también para el sábado, anoten. El Museo del Prado abre mañana por la noche y gratis. Será entre las 8:30 y las 11:30 de la noche, con último acceso previsto a las 11 y la entrada por la Puerta de los Jerónimos, situada junto al edificio Villanueva. Como ocurre en cada edición del Prado de Noche, el acceso será libre hasta completar el aforo, por lo que se espera una elevada afluencia de visitantes. Si se animan, lo mejor es que vayan con tiempo.
3: 7:23. Del exterior, la tensión en Oriente Próximo sigue en aumento tras un nuevo intercambio de ataques entre Estados Unidos e Irán. Aitana Arévalo.
8: Máxima tensión en Oriente Próximo. Irán ha respondido a los bombardeos estadounidenses sobre objetivos militares, lanzando drones y misiles contra bases de Estados Unidos en Kuwait, Bahrein y Qatar. Washington asegura haber interceptado los ataques y mantiene que su objetivo es garantizar la seguridad de la navegación en el Estrecho de Hormuz, una ruta clave para el comercio mundial de petróleo. El temor ahora es que el conflicto siga escalando. Roberto Macedonio, buenos días.

0: Sí, ¿qué tal? Muy buenos días. La tensión en el estrecho de Hormuz ha vuelto a estallar. Estados Unidos ha intensificado sus ataques contra la costa iraní. En las últimas horas, fuerzas del Pentágono han alcanzado unos 90 objetivos militares de los ayatolá: radares costeros, lanzaderas de misiles, drones y bases de la Guardia Revolucionaria, asegura el Comando Central. El objetivo, dicen, garantizar la libertad de navegación en el estrecho por el que pasa una quinta parte del petróleo mundial. Todo después de que Irán atacara tres buques mercantes. El presidente Trump declaró entonces que el acuerdo preliminar de paz estaba acabado y advirtió: si atacan de nuevo será mucho peor. Pues bien, Irán ha respondido también con una lluvia de ataques con drones y misiles contra las bases de Estados Unidos en Bahrein, Kuwait y Qatar. Estos lanzamientos de misiles fueron interceptados. Por ahora, la Casa Blanca insiste en que no busca una guerra larga, solo restablecer el orden en la ruta vital del Golfo. Pero el riesgo de que este conflicto se descontrole sigue muy presente en Washington.
1: Parar, templar y mandar. Félix Madero, buenos días.
2: Buenos días, Javier Mardomingo, y buenos días, oyentes de Onda Madrid. Los políticos son una rara avis. Resultan ser los únicos ciudadanos que, a diferencia del común de los mortales, no pagan por sus actos salvo cuando los pillan con las manos en la masa, en las joyas o en una humilde comisión después de amañar, por ejemplo, el trazado de una autopista. Me estoy refiriendo a ese tipo de responsabilidad empresarial o corporativa que hace que un directivo al frente de una compañía pague con su despido después de un resultado adverso para la compañía. Pero lo que digo afecta a las empresas privadas, no a las públicas. El que manda puede poner al frente a la cabra de la legión, que no le va a pasar nada. En España lo estamos viendo. No hace falta saber lo que debe saber un empresario para dirigir una corporación pública. Es suficiente con ser amiguete del que manda. Por ejemplo, el tal Juanma Serrano. Este señor fue en su momento jefe de gabinete de Sánchez, o sea, carne de la carne del número uno. Cuando el PSOE se hizo con el gobierno, Pedro Sánchez lo puso al frente de una de las compañías señeras, una de las compañías públicas más importantes del Estado: Correos. Correos necesitaba la mano de un empresario de verdad que la levantara, de un experto directivo y que pudiera detener su deterioro. Pero pusieron a un inútil que la hundió aún más y que, si no lo sacan de ahí, básicamente por vergüenza, hubiera terminado con la empresa pública más reconocible de los españoles. Su experiencia en el sector era cero. Su plan estratégico no dio resultados. Sus nombramientos fueron todos de gente afín al sanchismo y los conflictos laborales con los sindicatos permanentes. Añádese a esto los serios problemas que se dieron en el voto por correo en 2023 y tendremos el cuadro perfecto para definir a un incapaz al frente de la corporación. ¿Pagó por ello el tal Serrano? No. ¿Lo despidieron? Tampoco, porque el gobierno, que no sé si paga a traidores, pero sí a inútiles consumados, lo nombró director general de la Sociedad Estatal del Transporte Terrestre. Tengo una amiga de alta cualificación, de altísima cualificación, que perteneció al Comité de Dirección de Correos y que Juanma Serrano, al llegar, la despidió con el argumento siguiente: espero que lo entiendas, pero yo he venido aquí a colocar los míos. De los suyos, según la UCO, era la fontanera Leire Díaz. La Unidad Central de Operaciones de la Guardia Civil ha remitido un oficio al juez Pedraz en el que implica al tal Serrano en mordidas en la SEPI y en el intento de colaborar con la fontanera para desactivar causas que perjudicaban al PSOE y al presidente Sánchez. Serrano y la fontanera se escribían mensajes con frecuencia. En uno de ellos, y hablando de las dificultades de Sánchez por los casos de su hermano y esposa, Leire le dice: estando tú ahí en Correos, estoy tranquila. Después Serrano colocaría a Leire Díaz en Correos como alta directiva. En fin, amigos oyentes de Onda Madrid, que la justicia española es lenta, lentísima, pero miren, tiene memoria. Así que calienta la banda, Juanma Serrano, que sales.
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1: Son las 7:30 de la mañana. En un momento abrimos los periódicos del viernes con Julio Martínez, con Ángel Collado y con Íñigo de Barrón. Antes vamos a echar un vistazo al estado de la circulación, primero en las calles de la capital. Charo Alcázar, buenos días.
2: Buenos días, Javier. En un momento, una mañana de viernes en la que se está circulando con mucha normalidad y ligereza en general en toda la ciudad. De hecho, en la M30 solo vamos a destacar, al menos de momento, un recorrido algo complicado, el acceso de Méndez Álvaro al puente de Vallecas, dirección norte. Vemos los accesos, todas las entradas muy despejadas a esta hora, salvo la Avenida de América, algo más intensa desde el cruce de la calle Cartagena hacia María de Molina, o la A42 a su paso por Avenida de los Poblados.
1: Salimos a las carreteras de Madrid y su comunidad. DGT, José Antonio Pedrosa, buenos días.
3: ¿Qué tal? Buenos días. Se mantienen las complicaciones, sobre todo en los accesos ya a Madrid, por esa A2 en Torrejón de Ardós, al igual por la A4 en Pinto y Butarque, A42 en Parla, ya en este punto con más de 2 kilómetros de retención, y también por la A5 en Alcorcón. Ya se complica también la M40 en los puntos habituales de Carabanchel y Villaverde, en este caso sentido A4, como la zona de Vallecas, Vicálvaro y Coslada, sentido A2.
1: El tiempo, pronóstico para el viernes, Sara Valle.
4: Hoy la noticia en Madrid es el descenso de las temperaturas. Pese a ello, seguiremos hablando de ambiente cálido y de avisos activados desde la 1 y hasta las 9 de la noche en el área metropolitana y en la capital por esas temperaturas elevadas. No obstante, los avisos serán de nivel amarillo, con lo cual hoy las máximas previstas en la capital ascenderán hasta los 36 grados a la sombra, con lo cual conviene seguir manteniendo precauciones, porque ya saben que al sol la temperatura es claramente superior, y además hay que ir protegiéndose de esa intensa radiación solar. Y eso que en estos próximos días iremos viendo cómo la calima va ganando protagonismo. De hecho, ya la jornada de hoy, igual que ocurría ayer, el cielo presentará un aspecto algo más blanquecino.
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1: Pues vamos a comprobarlo. Julio Martínez, ¿qué tal, Julio? Buenos días.
9: Buenos días.
1: ¿Cómo estás, Julito?
9: De maravilla.
1: Bien, ¿cómo fue ayer la novillada en Madrid?
9: Bien, estuvo muy bien un chico de Toledo, se llama Nacho Torrejón. Cortó una oreja, bueno, una oreja un poco, bueno, ligera de petición, pero bueno, que estuvo muy bien y hay que quedarse con eso. Y bueno, pues ya tenemos dos finalistas seguramente. El Mene, que el año pasado fue el torero que más toreó, y este año solo lleva una.
1: ¿Sí?
9: Y este Nacho Torrejón. Queda una novillada, la que torea Mario Vilau, que es el torero catalán de Barcelona.
1: ¿Sí?
9: Y que yo creo que es candidato a ser el tercero que ocupe. Por tanto, si son esos tres, Mene, Mario Vilau y Nacho Torrejón, se queda una final de las nocturnas muy, muy, pero que muy interesante. Claro que sí, además ya habrá terminado el Mundial, con lo cual no hay excusas.
1: Mira, pues mira, bien, bien, buen cartel. Cartel bonito sería ese. Mario Vilau creo que ha empapelado Barcelona, ¿no?
9: Con... sí. Porque torea en Ceret este fin de semana, en la feria de Ceret, es un pueblo de Francia muy vinculado a Cataluña.
1: Sí.
9: Y torea allí cuatro novillos el solo. Y bueno, pues es la última esperanza catalana, ¿no?
1: Muy bien.
9: Por desgracia.
1: Muy bien. Hola, Ángel Collado, buenos días.
10: Muy buenos días.
1: ¿Qué tal estás, Ángel?
10: Pues bien, acalorado. Esto del alivio que prometían los meteorólogos se nos está quedando un poquito nervioso.
1: No.
10: 28 ahora mismo.
1: 28 ahora.
10: Ahora mismo aquí, claro, en la ciudad de la imagen.
1: Sí, sí. Yo cuando salí de casa caían cuatro gotas, pero cuatro literal, lo cual es peor. Porque si cae un aguacero sí que te refresca, pero si caen cuatro gotas es peor. Pues.
10: Es para que se ensucie el coche, básicamente.
1: Sí, para que se ensucie el coche, para que suban los vapores del agua del asfalto y haga más calor, y la sensación de bochorno y todo aquello. Bueno, en fin, ¿qué le vamos a hacer?
10: Cosas del verano.
1: ¿Qué le vamos a hacer? Hola, Íñigo de Barrón, buenos días.
11: Hola, buenos días.
1: ¿Qué tal estás, Íñigo?
11: Pues sí, también me he quedado asombrado el calor que hacía cuando me he levantado.
1: Sí, ¿no?
11: O sea, sí, me he quedado...
1: sí, sí, hace
11: alucinado.
1: Madre. Sigues en Madrid, deduzco, ¿no?
11: Sigo en Madrid.
1: Sí, bueno.
11: Y por poco tiempo, pero sigo en Madrid.
1: Bueno, bueno, pues ánimo, ánimo, que ya no queda nada. Vamos a abrir la prensa. Julio. ¿Por dónde empezamos?
9: Bueno, no lo recoge la prensa escrita, lógicamente, sí los

0: digitales, las versiones digitales de los periódicos, 20 minutos, por ejemplo, mueren 12 personas en el incendio forestal de Los Gallardos en Almería. Va a ser la noticia del día, al menos hasta las 9 de la noche, que ya todo el mundo se pondrá con el fútbol. El diario de Almería habla de noche de tragedia, el incendio forestal declarado este jueves, ayer, en Los Gallardos, y Vedar han sumido al levante almeriense en una de las noches más trágicas de los últimos años. 12 personas muertas, un hombre herido también con quemaduras, varios barrios están desalojados y es previsible que se quemen muchas casas. De hecho, algunas ya han sido calcinadas. Muchos de los muertos además estaban en los coches, estaban tratando de escapar, pues como podríamos hacer cualquiera, ¿no? En una situación desesperada, pues lo último que haces es pensar, ¿no? Sales huyendo, sí. Y por desgracia pues les ha cogido el fuego y ahí no te salva nadie. Así que nada, segundo peor incendio por número de víctimas desde que hay registros en España, o sea que no estábamos hablando de algo menor.
1: No, vamos, una tragedia de una magnitud. Vaya manera de empezar el verano, ¿eh?
2: Sí. Pues, bueno, incendios había habido muchos, sí. Sin víctimas, que yo recuerdo, hasta ahora no había habido ninguna víctima. La cifra amenaza además con crecer, según las últimas noticias de la mañana. Es provisional, ha pasado de 12 a 11 en los últimos, yo creo que media hora, ¿no? Más o menos. Sí. Pero claro, la propia Junta reconoce que falta por ver que si ha podido quedar alguien más atrapado y algún desaparecido. Volvemos al monotema de los incendios en el verano. Ahora volveremos a decir que si no se ha hecho lo suficiente en el de los montes.
1: Que los incendios se apagan en invierno, sí, y todo aquello que decimos todos los veranos.
2: Sí. No podemos decir, por cierto, que esta primavera ha sido muy lluviosa porque ha sido la más seca de la historia, al menos en la zona centro. Ese factor no puede contar esta vez, pero bueno, sí, lo cierto. Ah, bueno, perdón, y el cambio climático también. Que también lleva algunas décadas en marcha, y de lo que hay que hablar ahora es de cómo adaptarse a ese cambio que es evidente, esos veranos extremadamente largos, con una ola de calor que además es exagerada. Bueno, es cómo aclimatarse la especie humana, la especie occidental, por cierto, porque en la historia de la humanidad ha habido civilizaciones que han florecido, crecido y, bueno, y algunas han desaparecido con temperaturas tan extremas como la tenemos en una ola de calor durante meses. Es decir, que esto no es el fin del mundo, ni mucho menos. Lo que hay que ver es cómo se adapta. Es decir, que quizá ahora, como estas olas de calor también llegan a Europa, a la Europa más húmeda y más fresca, bueno, pues ahora se empiecen a dar cuenta, digo, en el conjunto de la Unión Europea, de la cual formamos parte, de que hay que tomar medidas, hay que pensar en inversiones, infraestructuras, prevención de incendios, en general, que no sea una cosa del sur de Italia, Portugal y España.
1: Julio.
0: Más asuntos. El tema del día de ayer, lógicamente. Lo de hoy ya lo sabemos. Cuando vaya pasando el día, pues conoceremos más detalles, que seguro que no nos gustan nada. En La Razón, las cloacas acapararon correos con el jefe de gabinete de Sánchez. La UCO señala a Juan Manuel Serrano, presidente de la empresa, y conecta el núcleo histórico del sanchismo con Leire Díez, si es que no estaba ya conectado. Considera que los mensajes confirman que participó en las cloacas, decía, refiriéndose a Pedro Sánchez, nos va a poner un altar. El editorial de La Razón concluye que la cloaca une Ferraz con Moncloa y que todas aquellas personas que han estado política y personalmente relacionadas con Pedro Sánchez están bajo la lupa de la justicia. Correos, dice El Mundo, al servicio de la cloaca, los contactos entre Serrano y Leire no eran ocasionales, sino que eran frecuentes y especialmente relevantes en aquellos 5 días de reflexión. Esa frase, estando tú ahí, estoy tranquila, le escribió la fontanera Leire a este señor a Serrano en los 5 días de reflexión. Esa frase, concluye El Mundo, resume la naturaleza del sistema. Colonizar instituciones consiste precisamente en tener siempre a alguien dentro dispuesto a facilitar la ilegalidad o bien mirar para otro lado. Cuenta ABC que en el PSOE asumen su irremediable imputación por el caso Leire. Ante el cúmulo de evidencias aportadas por la UCO, altos cargos socialistas ven inútil seguir presentando a la fontanera como una fabuladora, a Toñita la Fantástica, y prevén que la investigación va a ir a peor. Y en su editorial añade que ya se ha llegado a ese nivel de indicios objetivos, de sospechas fundadas, en el que lo pertinente es preguntarse cuándo va a ser llamado Pedro Sánchez a declarar. Y preguntar al jefe no es una extravagancia, dicen, es una necesidad de la investigación y una exigencia de la justicia.
2: Sí, la única duda es si eso ocurrirá antes de agosto o no, o si el parón de los tribunales, que parece que de momento no, le van a impedir a que el PSOE pues termine curso, examen final, con la imputación. Con la imputación como tal partido en alguna de los sumarios. El caso de Serrano, que es muy significativo, se pierde un poco la idea de lo que es un jefe de gabinete, lo que fue Serrano para el propio Sánchez, su mano derecha, otra vez sí. ¿Cuántas manos derechas tiene Sánchez? Bueno, es que ha ido cambiando, Santo. Sí.

0: Jordán, el exministro. Bueno, pues antes de ellos, antes del 18, era Serrano.
1: Sí.
0: Su mano derecha para todo, no es que era un hombre especialmente versado en ninguna ciencia jurídica ni económica. Y bueno, sí, prescindió de él, que creo recordar que entonces fue un trauma, una sorpresa, ¿no? Un trauma,
1: sí,
0: para él, supongo que sí. Una sorpresa, digamos, para los periodistas que se ocupaban de las informaciones de gobierno, porque era Serrano, era, vamos, era, yo no voy a decir que se era como Alfonso Guerra para Felipe González, pero casi era su hombre de gabinete, ese hombre para todo, el que seguía, el que lo sabía todo. Pues este hombre que no contó, porque recordemos que Sánchez quedó deslumbrado por el asesor áulico que ahora se dedica a escribir libros. Bueno, Serrano fue premiado, nada más y nada menos, con una empresa de la SEPI, por cierto, que no, si queremos dar más pistas, que antes del aire, ante todo esto, su hombre de confianza aterriza en la empresa pública que más dinero maneja, en la que ha conseguido meter en una deuda de 1.200 millones de euros, 1.200 millones de euros, lo que fue Correos, lo que es Correos en todos los monopolios, cuando eran monopolios en el conjunto de la Unión Europea. Pues este hombre, sin tener ninguna preparación ni noción de gestión de empresa alguna, es informático de profesión, lo poco que ejerció de la profesión, porque siempre había estado luego en el partido y viviendo a la sombra de Sánchez, también es el nexo de unión. Bueno, es que está para todo, este hombre está para todo. Serrano era pues una pieza, ya no solo que colocara a Leire, sino que además estaba su forma de financiar de esa forma tan subrepticia o no, o descarada, a la propia trama. Bueno, se cierra el círculo sin duda y vamos a ver que nos queda un fin de curso realmente apasionante.
1: Julio.
2: El mundo abre con la luz sobre lo que deslizó Trump en el avión presidencial en relación con España, país muy generoso, dijo que ya había pagado in extremis, eso sí, para llegar a ese umbral que considera necesario Trump para estar al día con la OTAN, o que la OTAN considera necesario para estar al día con este club Alianza Atlántica. España firmó nuevos contratos millonarios para calmar a Trump, dice El Mundo. El gobierno multiplica por 4 el gasto en armas y se suma a diferentes programas que tienen que ver con inteligencia, con satélites, con munición, con interceptores, es decir, con la defensa, ¿no? Lógicamente. Margüenda, en La Razón, Sánchez se rinde ante Trump. Al sumiso Sánchez dice no le importa asumir nuevos compromisos de gasto en defensa y complacer a quien decía que quería combatir. Como era previsible, concluye, sus socios comunistas y antisistemas seguirán siendo dóciles. Amplía España también la flota de aviones Airbus A400M junto con otros países, y hay muchos aviones hoy en la prensa. No tiene nada que ver estos de guerra con el Airbus A310, que es el avión favorito del presidente del gobierno, Pedro Sánchez. Cuenta hoy Joan Guirado, otra vez en ABC, que Sánchez gastó con su avión, o con sus aviones, están los Falcon y están los Airbus, casi 1 millón de euros solo en 2025, estamos en 2026. Lo que ha colmado el vaso ha sido que utilice el avión VIP, es decir, el más grande que hay, el más lujoso, para ir a la graduación de su hija Ainhoa en Londres, que tiene lugar hoy, pero claro, llegó anteayer, sin nada en la agenda. No se sabe muy bien qué estará haciendo por allí. Por ello, Ignacio Camacho retrata hoy a los, está muy bien, yonkis del Falcon. Por culpa del viajecito de Sánchez a Londres, de carácter privado, se triplicaron los itinerarios con hasta 3 vuelos para que luego los ministros Álvarez y Margarita Robles pudieran volver a España y no tener que irse a Londres, allá a la graduación, que allí no pintan nada. Con el muy ecológico consumo, dice Camacho, de 25.800 litros de queroseno por trayecto, supone 100.000 euros. Que pagamos todos.
1: Esta no está mal, ¿no?
2: Aventura londinense turca.
0: Será por dinero, ¿no? Que decía aquel. Bueno, recordamos que Sánchez empezó su mandato utilizando un avión oficial para ir a un concierto de música pop, creo recordar, en Castellón, un festival. Bueno, aquello no le trajo tampoco ningún desgaste. Bueno, y se aplica con denuedo a la misma despilfarro del dinero público con el que lleva 8 años en el poder. Es decir, hace 8 años, en este verano, utilizó un avión para ir a Castellón. Recordemos, a Castellón, ¿no? No pudo ir en coche ni en... No, que se notara. Que iba a ejercer de un nuevo papel, este que se ha atribuido a él mismo, que no se había atribuido ningún jefe del Ejecutivo en España desde los tiempos de Alfonso Suárez. Ninguno había creído que era una especie de rey bis y dado al gasto público. Un inciso, no sabemos a estas horas ni a qué se refería Trump cuando nos condenó, ni a qué se refería Trump cuando nos redimió, ni a qué se refiere el gobierno cuando dice que no ha adquirido ningún compromiso y que no ha firmado nada. saca la prensa los contratos que en los meses previos ha ido aumentando el gasto militar España, por cierto, en contratos que estos no son los que le valen a Trump, no son las inversiones en el A400. El A400 es un programa de inversión europea en avión de transporte que lleva años en marcha y se ha aumentado el número de lo que se pide. Trump no se refiere a esto, no. La gran incógnita es que a última hora pudo comprometerse Sánchez ante Trump, o la delegación de inversiones, que es de lo que habla Trump, pero es que claro, estamos hablando de Trump y de Sánchez, personajes que tienen acreditados en su mandato, que han hecho de la mentira, del engaño y de la invención pues su arma principal de la política. Y bueno, podemos entrar en especulaciones, y ayer alguien le dijo a Trump que sí, que ya, que vamos a comprar cazas de combate F-35, que es lo más caro que hay en el mercado, que en el presupuesto español nunca tuvo cabida hasta ahora, un presupuesto, por cierto, que no conocemos, se habla con soltura de lo que hemos invertido en defensa, hasta ahora todos los gastos se fiscalizaban en las Cortes, en toda la historia de la democracia española. No sabemos ni cómo lo va a financiar, ni de dónde piensa sacar el dinero, ni en qué lo va a gastar. Bueno, igual lo sabe Trump, pero nosotros, las Cortes españolas están completamente ayunos de este tipo de información, que es fundamental, porque luego nos tendrán que meter la mano en el bolsillo para pagar todo esto compromisos, y esto se paga, que se lo pregunten a Rajoy, que es lo primero que se encontró cuando llegó al poder después del despilfarro de Zapatero, que tenía que pagar unos aviones de combate porque le había llamado el presidente de la República Francesa para recordarle que era una deuda que no se perdonaba.
1: Julio, ¿algo más?
2: Sí, bueno, el CIS catalán, Alianza Catalana, ya supera a un Junts que se hunde, titular El Mundo, sí. El País le dedica una página entera con otro enfoque, Alianza Catalana y Vox sumarían ya el 30% del Parlament. Saca otra información para atizar a Feijóo. Dice que no despega ni recoge el desgaste socialista. Dice el CIS catalán que Feijóo es menos conocido que Abascal y que solo lo aprueba el 17% de los encuestados. Y en La Vanguardia, Alianza Catalana consolida el sorpaso a Junts y empieza a ser un problema para Vox. Bueno, pues es interesante.
0: Es interesante, pero no sé, mezclar a Vox con Alianza Catalana, una decisión de la antigua Convergencia, del antiguo grupo de... Bueno, con Vox, bueno, son ganas de decir que si son extrema derecha ambos, bueno, no sé si lo tomarán esto en el gobierno, pues Junts también es extrema derecha, ¿no? Pues si está al lado bueno del muro y del lado correcto de la historia, que no he entendido. Bueno, esto de las encuestas nunca suele ser demasiado serio, pero yeah. Cuando no hay unas elecciones convocadas, bueno, pues está bien para que lo comentemos los periodistas, bueno, para rellenar los periódicos cuando llega la sequía, pero eso no se justifica en estos días, porque sequía no hay.
1: Es verdad. Vamos a la economía. Venga, Íñigo, ¿por dónde vamos?
3: Bueno, vamos a ver, aquí, por primera vez casi, bueno, no por primera vez, pero bueno, es de las veces que más unidad de noticias y más coincidencia hay en los medios, ¿no? Las dos grandes noticias que recorren los diarios es el caso BBVA y los coletazos de la bronca que se ha desatado por el tema del absentismo laboral después de las declaraciones de Feijóo, ¿no? En cuanto a la primera, bueno, pues nada más recordar lo que publican todos los medios, que el juez sienta en el banquillo al BBVA y a su expresidente, Francisco González, por los casos de espionaje realizados por el policía Villarejo, el excomisario Villarejo. Cuentan los diarios que el banco será la primera empresa del IBEX 35 juzgada por esta causa, junto con otras 15 personas, entre ellas exdirectivos de la entidad, el comisario, por delitos de cohecho y revelación de secretos. Cuentan los diarios que el fiscal pide para el expresidente del banco 173 años de prisión por el espionaje a empresarios, políticos y a periodistas entre 2004 y 2016, por los que se pagó al policía más de 10 millones de euros.
1: Toma ya.
3: Bueno, no está nada mal el tema.
1: Periodistas también, ¿eh? Estaban ahí en...
3: ¿Perdón?
1: Periodistas también, digo.
3: Bueno, el que habla contigo, en concreto. me conozco bien el paño.
1: Ya lo sé, ya.
3: me has puesto votando, ¿no?
1: Claro.
3: No hubiera dicho nada, si no. No hubiera dicho nada.
1: Bueno.
3: Pero bueno, ahí está la historia. Y bueno, ten en cuenta eso, que Repsol, CaixaBank y Iberdrola estuvieron también cerca de empezar en juicios, pero al final se entendió que no había una conexión directa con las presidencias de estas entidades y no van a pasar al tema. Uh-huh. Así que nada, bueno, y el otro gran tema que, bueno, vemos cómo lo enfocan los diferentes periódicos, que es el tema del absentismo laboral, pues El País lo que dice es que la relación entre las bajas laborales y las listas de espera sanitarias pone el foco sobre las comunidades autónomas. El País lo que cuenta es que el estudio que hizo la AIREF constata el vínculo entre la duración de la incapacidad temporal y la demora.

0: Ahora para las cirugías, un mensaje en el que también insiste el Consejo de Graduados Sociales. Mm. Bueno, aquí se refleja en el artículo, por ejemplo, Madrid es la comunidad con una lista de espera más baja, también es una de las comunidades con menor absentismo. O sea que hay una relación directa entre cómo funciona la sanidad pública y la duración de las bajas. Y bueno, esto es todo un informe que hizo la IREF y que está considerado bastante respetado en ambas partes de la discusión, entre los sindicatos y la patronal. Los sindicatos también han recordado en esta disputa que, según Empleo, se realizan en España más de 2,5 millones de horas extras sin retribuir. Y también debe ser parte de la polémica. También se recuerda aquí. Bueno. El Mundo enfoca el asunto diciendo que la radiografía de los incentivos contra el absentismo estos son los premios que dan las empresas a sus trabajadores por no faltar. Y lo que cuenta aquí es que los convenios apuestan por blindar los sueldos con bajas mientras la justicia estrecha el margen para los incentivos. Lo que cuenta es que no es muy fácil, aparte de los acuerdos entre los convenios, en el convenio entre los trabajadores y la empresa, no es muy fácil, según la justicia, incentivar el que la gente no tome bajas. Hay un problema legal importante. Bueno, el ABC lo enfoca de esta manera. Dice, la seguridad social exige datos detallados del trabajador de baja para que el médico acelere su reincorporación. Cuenta que la seguridad social está enviando cartas a las empresas para que remitan información completa sobre el puesto y las labores desempeñadas y les afea su poca colaboración. Bueno, más noticias, aparte de estas que hemos contado, en El Mundo, por ejemplo, también dice que Bruselas alerta de la contracción que puede suponer el fin de los fondos europeos y pide una política fiscal neutral, no expansiva, en 2027. Lo que cuenta aquí El Mundo es que el comisario Dombrovskis se reunió ayer con todos los ministros de Economía de Europa y les dijo que, bueno, que el final de los fondos Next Generation podría llevar a una contracción de la economía y que tuvieran cuidado en no llevar una política fiscal expansiva. Mm. Bueno, en ABC, otro tema relacionado con Estados Unidos y con lo que comentabais antes del problema de los líos con Trump. Dice, Estados Unidos dificultará cualquier operación corporativa entre Santa Bárbara e Indra, mientras Sánchez siga en el gobierno. Cuenta la ABC que la administración liderada por Donald Trump no está dispuesta a favorecer ninguna relación empresarial que pueda existir entre compañías estadounidenses y españolas. Más bien todo lo contrario. Y si tiene ocasión de entorpecerlas, lo hará. Bueno, continuamos con La Razón, que destaca que Volkswagen va a reducir un 50% su oferta de modelos y va a recortar su producción un 25%, hasta los 9 millones de vehículos.
1: Bueno.
0: Y, en fin, sí, la verdad es que también esto es un tema que lo comenta Cinco Días.
1: Sí.
0: Y varios medios más, porque está el sector del automóvil en una situación muy complicada, la verdad.
1: Claro.
0: Bueno, y antes de que paséis a los deportes, algo de fútbol económico, digamos. Bueno, Expansión, que comenta que los 1.200 millones de euros en que se valora España le convierten en un claro aspirante al Mundial. Dice que España afronta los cuartos del Mundial como la tercera selección con la plantilla más valiosa, tasada de 1.200 millones, solo por detrás de Francia e Inglaterra. Y bueno, dice que esto es el reflejo del crecimiento del peso económico del fútbol de élite. Y cuenta además, junto a esta noticia, otra un poco menos positiva y una un poco de cura de humildad para el fútbol español. Dice, la Premier League factura 6.800 millones y duplica la distancia con la Liga Española.
1: Claro.
0: Dice que ya se ha consolidado la Premier como la competición con mayores ingresos del fútbol europeo, alcanzando los 6.800 millones de libras, y que según Deloitte, que es la fuente de este artículo, ya supera ampliamente el valor de los 4.100 de España y se pone en cabeza en los 40.000 millones que vale el mercado europeo del deporte. Y lo dejamos con una noticia positiva, una noticia que cuenta Cinco Días, que dice que Amazon va a disparar su negocio en España gracias al impulso de sus filiales de datos y de publicidad, y que el gigante estadounidense va a inyectar 2.800 millones en sus siete empresas con domicilio en España.
1: Bueno, pues bien.
0: Algo es algo.
1: Algo es algo, desde luego que sí. Vamos al deporte. Julio.
2: Bueno, juega España hoy, ya se ha contado de sobra contra Bélgica a las 9. En la portada del Marca está Dani Olmo, dice somos candidatos al título. Bueno, la portada, no sé, la víspera de un partido de cuartos de Mundial, además un partido con historia, ¿verdad? Hace 40 años que nos dejaron fuera, pues que sea Dani Olmo quien lo ilustre. Bueno, en fin, ahí en el,
1: hombre,
2: en el
1: está
2: mundo
1: muy bien,
2: lleva...
1: Dani Olmo, ¿qué te pasa con Dani Olmo?
2: No, pero quiero decir que, no sé, está este Eloy que falló el penalti, que hay alguna entrevista en la prensa, pues también sería bonito. En el AS, la hora de España, pero una mujer con un abanico español, bueno, pues quizás represente mejor. Bueno, no pasa nada, que hay que ganarle a los belgas y ya está. Y si mete Dani Olmo, mejor que mejor.
1: Claro que
2: todo
1: sí,
2: el mundo hace comparativas de los porteros, de Unai Simón, que es el portero con mejor, más eficaz o con mejor porcentaje de eficiencia en los mundiales. De hecho, es el que ha dejado la portería imbatida de manera consecutiva más tiempo en toda la historia. Pero en el otro lado está Courtois, que es seguramente el mejor portero del mundo. No está haciendo un buen mundial, dicen todos. Yo no he visto todos los partidos de Bélgica, pero bueno, claro, eso es lo bueno de los porteros grandes, que hacen los partidos buenos cuando toca y no contra Curazao y compañía. Así que esperemos que hoy Courtois no tenga el día.
1: Ojalá.
2: De anoche, Francia le ganó 2-0 a Marruecos con goles de Mbappé y Dembélé. Mbappé que falló un penalti, por cierto.
1: Sí.
2: Pero luego metió un
1: penalti que no era,
2: para... Sí, para redimirse como España con Trump. Francia es mucha... Sí, Francia es mucha Francia, dice el Marca,
1: sí,
2: y la
1: pinta,
2: verdad que así es, va a ser complicado, pero bueno, si le ganamos nos los encontramos en semis el día 14.
1: Hay que ganar primero a Bélgica, primero a Bélgica.
2: Claro, claro, claro. Desde luego que sí.
1: Está la gente ya hablando del España-Francia. Digo, pero no habéis aprendido nada en todos estos años, por favor. Bueno, que sí, que la semifinal Francia la juega el día de la fiesta nacional, ¿no?
2: Eso es, eso es. Joder. Además, no va a ir ninguno de los dos, se supone, ni Macron, lógicamente, ni Pedro Sánchez, que va a estar allí con Macron. Macron estuvo ayer en el Tour de Francia, porque se subía al Tourmalet, y no sé si lo viste, pero bueno, yo lo vi entero, fue una pasada. Atacó Tadej Pogacar a 43 kilómetros del final, en la subida al Col de Tourmalet. Se fue 43 kilómetros él solo, le ha metido 3 minutos para empezar a Vingegaard, que es el único que le puede dar algo de batalla.
1: Sí.
2: Y vamos, las crónicas hoy, la crónica del País está muy bien, Pogacar el exterminador, y se acabó el Tour. Básicamente, salvo milagro, que se caiga Pogacar o que le pase algo.
1: Que a los 6 días ya esté finiquitado. Pues...
2: Hay mucha gente que lo critica, que hayan puesto esta etapa a los 6 días de empezar el Tour y no un poco más adelante, ¿no? Porque quedan 2 semanas, interés como tal, pues a ver si Pogacar hace el récord de victorias o bueno, pues eso, que se ha quedado muy feo, pero que es una pasada verlo. Ya todo el mundo, ayer Alberto Contador, hablan del mejor ciclista de todos los tiempos. Ya.
1: Es que va a ganar el quinto este año, si no pasa nada raro, ¿eh?
2: Y ya se pone...
1: Y es un chaval.
3: Sí, está empezando.
1: Es que puede ganar 10, yo qué sé, los que sean. Y sin trampas, ¿eh?
2: No, sin trampas. Sí. La trampa es que tiene 2 patas que no veas cómo mueve Batio. Es un espectáculo. Bueno, en Wimbledon, arte sobre la hierba, dícelas, porque hoy hay un Sinner Djokovic, semifinales de Wimbledon, vuelven a medirse. La verdad que es un partidazo, como se suele decir, ¿no? Topicazo. Final adelantada, pues seguramente sí. El que gane hoy, pues será el ganador sentimental para todos. Qué pena que no esté Alcaraz, a ver si se recupera bien y vuelve bien, porque si no le va a costar llegar al nivel de Sinner. ¿Qué más? Ha rodado ya el primer Fórmula 1 en el circuito de Madrid.
1: Un Ferrari, ¿no?
2: En el Madrid, sí, los Ferrari de Leclerc y Hamilton, que manda lo que manda, que en el circuito de Madrid el primero que ruede sea Hamilton. Pero bueno, es lo que hay. El domingo a las 3 de la madrugada, o a partir de las 3, que en esto no se sabe, vuelve Conor McGregor, el peleador de la misma disciplina que Topuria, 5 años alejado del ring, del octógono, pelea contra Max Holloway, que fue el último al que derrotó Topuria antes de que le calentara la cara en lo de la Casa Blanca. Y termino con un recuerdo que hace el País, que yo no lo sabía, pero es muy bonito. Hoy se cumple medio siglo, 50 años del día en que Severiano Ballesteros conquistó al mundo. El golfista ya fallecido quedó segundo en el British Open de aquel 1976, pero desde ese día ya se convirtió en un fenómeno por su juego, por su personalidad. Y cuenta que la semana anterior a ese torneo estaba segando en el campo con su padre, que llegó allí, no tenía caddy de gol, no tenía casi palos, no sabía inglés. Y luego, pues lo que fue, bueno, pues las grandes historias del deporte.
1: Fíjate, el bueno de Severiano Ballesteros, un grande del deporte. Gracias, Julio.
2: Venga, nos vemos.
1: Adiós, Íñigo. Hasta la semana que viene, un abrazo.
0: Un abrazo fuerte para todos.
1: Ángel, te espero en media hora en la tertulia.
3: Hasta ahora.
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0: ¿Qué tal? Buenos días, Madrid. Buenos días, si se incorporan a esta hora. Nosotros llevamos dos contando las noticias del viernes 10 de julio. Tenemos encierro hoy, ¿eh? No crean, acaban de salir de los corrales de Santo Domingo los toros de Álvaro Núñez. Se lo hemos contado estos últimos días en directo, en los encierros de la Feria del Toro, de las fiestas de San Fermín, pero lo cierto es que no está el día para fiestas en España, porque España está de luto. Andalucía, en concreto, está de luto. Almería, especialmente, está de luto, porque se lo venimos contando desde las 6 de la mañana, un terrible incendio en Los Gallardos, en la provincia de Almería, se ha cobrado la vida al menos de 11 personas. El balance oficial era de 12, pero hace cuestión de minutos los organismos oficiales han rebajado esa cifra de fallecidos hasta las 11 personas. La mayoría han muerto en la pedanía de Bedar. Las llamas están devorando literalmente esa zona. Las personas, algunos de los fallecidos, al menos serían vecinos que viven en cortijos, que han intentado huir por caminos secundarios, porque escuchen al alcalde de esa pedanía, escuchen al alcalde de Bedar, dice que están absolutamente rodeados por las llamas.
1: Totalmente rodeado por el fuego. En principio hemos empezado a evacuar a la gente al municipio de Los Gallardos. Hemos tenido que dejar de evacuar por ahí porque la carretera se estaba convirtiendo en una ratonera. Hemos tenido que desviarlo hacia el municipio de Lubrín y, como digo, estamos rodeados. Ahora el fuego está en dirección a una barriada que se llama Los Matreros. Tenemos las 7 barriadas que tiene Vera, las 7 evacuadas.
0: Pues es eso precisamente lo que parece que ha podido pasar. Las carreteras se han convertido en una ratonera mortal para las 11 personas que, insisto, han perdido la vida hasta el momento en ese incendio forestal. Tienen más detalles los compañeros de Canal Sur. ¿Cuál es la última hora desde Almería?
2: Intentaron huir de las llamas por caminos alternativos desde los cortijos o diseminados en los que se encontraban. Las llamas estaban muy extendidas y amenazaban con llegar a la zona de viviendas. En esa huida encontraron la muerte. De hecho, la mayoría de los fallecidos han sido localizados en sus vehículos. El consejero de Presidencia y Emergencias, Antonio Sanz, ha insistido en que hay que seguir las indicaciones de las autoridades porque intentar escapar del fuego por otros caminos pueden provocar una tragedia.
3: Pedir a los vecinos que sigan siempre las indicaciones de los servicios de emergencia, que eviten las zonas afectadas y que no asuman ningún riesgo, que no tomen decisiones sin consultar, que no tomen decisiones de escoger caminos que no están coordinados por los servicios de emergencia.
2: El fuego comenzó en Los Gallardos y se propagó con enorme rapidez hacia otros municipios cercanos. Así lo contaba Francisco Reyes, alcalde de Los Gallardos.
4: La situación que estamos viviendo ahora mismo, como estáis viendo y comprobar, que están las llamas detrás de mí, es terrorífica porque hace mucho viento, el fuego inició y ha avanzado muy rápido. Hemos tenido que evacuar a vecinos de Almocaizar, al vecino del Pinar, de Bedar, y ahora vamos hacia el camping.
2: Como decimos, el fuego sigue activo. Todo el pueblo de Bedar está desalojado y varios núcleos de Los Gallardos. Hay varias carreteras cortadas y la unidad militar de emergencias se dirige ahora mismo hacia allí desde Sevilla.
0: La unidad militar de emergencias se dirige hacia la zona. Hay además desplegados 150 efectivos de bomberos, 5 vehículos autobombas. Ese es el despliegue para el que ya es, en cuanto a daños personales, en cuanto a víctimas mortales, el peor incendio de las últimas décadas en nuestro país. Solo superado, según hay registros, a lo largo de la historia, por el que tuvo lugar en 1984 en la isla de La Gomera, en Canarias, en el que perdieron la vida hasta 20 personas. Vuelven a golpear con fuerza los incendios a nuestro país, vuelven a golpear con fuerza, esta vez en Andalucía. También hay otro importante declarado en Benavís, en Málaga. Hay varios en Cataluña. Hay miles de vecinos confinados, miles de vecinos desplazados, miles de hectáreas de terreno calcinadas y tendremos que volver a decir aquello de que los incendios se apagan en invierno, que es lo que decimos todos los veranos, pero luego en invierno

0: No, resulta que no se apagan. Luego resulta que en invierno no se hace lo que se tiene que hacer y luego en verano pasa lo que pasa y es lo que les estamos contando a esta hora de la mañana. Se desconocen las causas de ese fuego que se ha cobrado la vida de 11 personas en Almería. Las primeras hipótesis apuntarían a la caída de un poste eléctrico, pero eso todavía está por confirmar el presidente de la Junta de Andalucía, Juanma Moreno, que hoy está previsto, si no modifica agenda, que entendemos que modificará, está previsto, reúna por primera vez a su Consejo de Gobierno, ha enviado un mensaje de apoyo y de cariño a las víctimas a través de redes sociales. Y suponemos que se desplazará hasta el lugar a lo largo de la jornada de hoy. Y en España, en lo político, es enternecedor ver cómo algunos adláteres mediáticos y ministros en tromba se afanan hoy en centrar el foco en la absurda polémica que ha levantado el presidente del Partido Popular, Alberto Núñez Feijóo, por las bajas laborales. Claro, es ponérsela votando a líderes sindicales, gabinete al completo de Moncloa, presidente de gobierno incluido, y sobre todo a palmeros de plató de televisión que se están llevando las manos a la cabeza por las palabras de Alberto Núñez Feijóo, que son absurdas, sí, que son a destiempo, sí, pero no son ni muchísimo menos lo más grave que está sucediendo en España últimamente. Evidentemente, no se llevan las manos a la cabeza a otros por los 126 imputados, que pronto van a ser 127, porque Juan Manuel Serrano tiene toda la pinta de que se va a unir a esa ilustre lista de investigados por la justicia en las diferentes tramas de corrupción que afectan al gobierno y al Partido Socialista. Lupe Ortiz.
1: Leire Díez consiguió un alto cargo en Correos, un enchufe a la fontanera de las cloacas que hizo posible Juanma Serrano, quien fue jefe de gabinete de Pedro Sánchez en el PSOE. La UCO en su informe apunta a la participación de Serrano en los delitos que se investigan e imputan a la trama de las cloacas, tanto en el amaño de contratos de la SEPI para cobrar mordidas, comisiones ilegales a cambio, como en las labores de esas cloacas encaminadas a torpedear las causas judiciales que salpican al entorno de Pedro Sánchez. Serrano está en el punto de mira de la UCO y a un paso de ser imputado por el juez Santiago Pedraz.
0: ¿Quién es Juanma Serrano? ¿Quién es Juan Manuel Serrano? Pues miren, es uno de esos personajes que hace tiempo, hace ya mucho tiempo, aparecieron en los titulares, en un breve, en pequeñito, y que decían algo así como: Sánchez coloca a un amigo suyo al frente de Correos. Titulares de esos a los que tal vez no se les presta demasiada atención, pero que luego todos tienen su función, ¿eh? Serrano es amigo personal del presidente del gobierno. Estuvo en sus orígenes, era su jefe de gabinete en el aparato socialista hasta que llegó a Moncloa. Sorprendió muchísimo que no contara con él en el Palacio de la Moncloa. Y después lo colocó al frente de la pública Correos. Con un éxito absoluto, por cierto, ¿eh? 1000 y pico millones en pérdidas, nos lo decía antes. Nos lo decía antes Ángel Collado, 1000 y pico millones, y los sindicatos y los trabajadores de Correos en pie de guerra, prácticamente. Forma parte de esa red de personas, Juanma Serrano, de personas de máxima confianza, a las que se coloca en empresa pública y organismos estratégicos, y que llegado el momento, pues tienen que actuar. Y a Serrano le llegó el momento, como a tantos otros a los que se les había hecho favores. Pero los favores, y más en política, los favores siempre, siempre, siempre se terminan devolviendo. Y Juanma Serrano tuvo que devolverlo. Colocó a Leire en Correos, financió 270.000 euros a la trama de Santos Cerdán, maniobró para la obtención de mordidas en la trama de la SEPI y en la defensa de miembros del Partido Socialista y del Gobierno en las causas que les estaban afectando, que les estaban investigando. Todo eso lo hizo Serrano, según refleja la Unidad Central Operativa de la Guardia Civil en su último informe, que pronto será el penúltimo y que supone otro golpe a una trama que ya es imposible. Miren, es absolutamente imposible desligar todo esto de la cúpula, de lo más alto. Serrano tiene toda la pinta, va a resultar imputado, pero no va a ser el último. Y en Ferraz ya empiezan a dar por hecho que el partido como organización, el Partido Socialista, también va a tener que responder ante la justicia por estos temas. Pero qué desfachatez hablar de las bajas laborales y de lo que se cobra por no ir a trabajar. Y Francia, que ya está en semifinales del Mundial, y ojo, campeones en 2018, finalistas en el 22 y semifinalistas en el 26. Esperemos que se queden ahí, que se queden en semifinales, porque van por nuestra parte del cuadro.

0: 2-0 le metieron a Marruecos, dicen los que lo vieron y los que saben, que con relativa facilidad de Francia. Y eso que Marruecos se supone que era una de las sensaciones de este Mundial. Van, ya les digo, por nuestra parte del cuadro, siempre y cuando sigamos nosotros en el cuadro, que hay mucho cenizo que no aprende y que ya habla de Francia, cuando primero hay que hablar de Bélgica. Hay que ganar a Bélgica. Esta noche a las 9 nos la jugamos nosotros en un Mundial al que le queda lo mejor por delante, es verdad. Le quedan 5 partidos, es verdad, los 5 más importantes, pero que ya nos empieza a dar pena porque se está terminando. Nacho Aranda, buenos días.
1: A esta Copa del Mundo ya solo le quedan 5 partidos. El primero, el nuestro, el de esta misma noche a las 9, en Los Ángeles, España-Bélgica, desde las 8:30 aquí, en directo en Onda Madrid. Y luego quedarán los 2 del sábado, los que van por otro lado del cuadro. Noruega contra Inglaterra a las 11 de la noche y 4 horas después Argentina contra Suiza. Si ganamos hoy, la semifinal la jugamos el martes a las 9 de la noche y el miércoles a esa misma hora, la que enfrente a los 2 ganadores de los duelos entre ingleses, noruegos, argentinos y suizos. Y ya luego solo esperaremos el partido por el tercer y cuarto puesto. La gran final el próximo domingo, 9 de la noche, hora de aquí.
0: La cita es hoy, seguro que ya todos tienen la tarde-noche pensada a tal hora en tal sitio. En Madrid hay muchas opciones para verlo, rodeado de gente, rodeado de amigos o rodeado de desconocidos, de quien le toque al lado, porque son muchísimos los municipios que ponen pantallas gigantes, los bares sacan las suyas a la calle, porque entre las 9 y las 11 de la noche, si no hay prórroga, nos ponemos en modo mundial. Julio César Cobos.
2: La selección española de fútbol va a alterar muchas actividades de ocio en Madrid. El encuentro de cuartos frente a Bélgica se va a poder disfrutar en las pantallas gigantes de la Plaza de Colón, pero hoy viernes se suman 2 nuevas en Madrid Río, exactamente en la zona de Puente del Rey. Es una forma de ampliar y que más personas puedan disfrutar con la selección. Escuchamos a la vicealcaldesa de Madrid, Inmaculada Sanz.
3: Son 2 pantallas en esa misma zona, pero para que nos permitan un mayor número de personas que lo puedan ver, que lo puedan ver bien, y esperemos que la semifinal el martes y el domingo próximo la final.
2: También en el festival Mad Cool emitirá el partido en pantallas gigantes dentro del recinto Iberdrola Music. La organización pretende así evitar que miles de asistentes abandonen el festival para seguir al encuentro. Los cines Yelmo y Cinesa también se suman a la retransmisión del España-Bélgica en directo en todas sus salas, para que el público pueda seguir al encuentro en pantallas grandes. Numerosos ayuntamientos han anunciado instalaciones de pantallas gigantes. Boadilla del Monte se suma a esta iniciativa.

0: Y además, en Buenos Días Madrid, el juez Pedraz, que sigue tomando declaración a testigos del caso Leire, Mónica Roncero.
1: Hoy va a desfilar por la Audiencia Nacional un policía al que la Fontanera habría acudido para comprometer a la jueza de los ERE, Mercedes Alaya. Aunque inicialmente estaba previsto, finalmente la presidenta del PSOE, Cristina Narbona, no acudirá hoy. Su declaración ha sido pospuesta al 15 de julio por el fallecimiento de su madre.
0: También declara hoy ante la justicia la exdirectora del Centro Nacional de Inteligencia, Paz Esteban.
1: En su caso como investigada en la querella que presentó el exdirigente de Esquerra, Sergi Sabrià, por el ataque a su móvil con Pegasus. Se trata de su sexta imputación por el caso del espionaje masivo al independentismo, como en anteriores ocasiones comparecerá por videoconferencia, y después de que el Consejo de Ministros la haya habilitado para declarar sobre cuestiones que afectan a información reservada.
0: Nueva interterritorial de sanidad.
1: Gobierno y comunidades autónomas se reúnen este viernes con el manual de buenas prácticas en eutanasia encima de la mesa, pero con el conflicto por el estatuto marco de fondo. La polémica reforma de la norma, que ha suscitado el rechazo frontal de los sindicatos médicos, no consta en el orden del día, pero sí volverá a marcar la reunión.
0: Los más jóvenes del Partido Popular, que celebran su congreso.
1: Comienza este viernes en Valladolid el 16º Congreso de Nuevas Generaciones, en el que Ignacio Dancausa saldrá elegido nuevo presidente. Se trata de una figura cercana a Isabel Díaz Ayuso y que cuenta con el aval de Alberto Núñez Feijóo. El líder del PP se desplaza hoy a la capital castellano-leonesa con motivo del conclave.
0: Y la princesa Leonor, que se despide del ejército.
1: Hoy pone fin a 3 años de formación militar en los que ha pasado por las 3 academias para convertirse en la primera mujer en ostentar el mando supremo de las Fuerzas Armadas cuando llegue al trono. La Academia del Aire de San Javier

0: Acogerá este viernes el acto de entrega de los despachos a los nuevos oficiales que va a presidir la familia real. Una ceremonia en la que la princesa recibirá la Gran Cruz del Mérito Aeronáutico con distintivo blanco que le ha concedido el Consejo de Ministros.
1: Mientras tanto, en Madrid, Aitana Arévalo ha estabilizado el incendio de Zarzalejo tras una intensa jornada de trabajo de los equipos de emergencia.
2: El fuego ha afectado a unas 9 hectáreas de monte bajo y obliga a movilizar a 14 dotaciones de bombero y 7 medios aéreos. No ha sido necesario desalojar viviendas.
1: Desarticulado una banda especializada en el robo de joyerías en Madrid.
2: La Policía Nacional ha detenido a varios integrantes de un grupo criminal de origen colombiano cuando trataba de cometer un nuevo atraco. En los arrestados se les atribuyen varios robos con violencia en establecimientos de la región.
1: El Museo del Prado, que vuelve a abrir sus puertas de noche y gratis este fin de semana.
2: La Pinoteca celebra una nueva edición de El Prado de Noche este sábado con acceso gratuito entre las 8:30 y las 11:30 de la noche hasta completar aforo. Los visitantes podrán recorrer las principales salas del museo y las 2 exposiciones temporales del verano en un horario excepcional.
1: Más de 100 drones van a iluminar el cielo de la Casa de Campo el fin de semana.
2: El lago de la Casa de Campo acogerá un gran espectáculo nocturno de luces y música con más de un centenar de drones sincronizados. Será uno de los grandes atractivos de las noches del fin de semana y la asistencia será gratuita.
1: Y Madrid en alerta amarilla.
2: La Agencia Estatal de Meteorología activa el aviso amarillo por temperaturas de hasta 38 grados en buena parte de la Comunidad de Madrid. Además, no se descartan tormentas secas y rachas muy fuertes de viento durante toda la tarde.
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1: ...8 y 17 minutos de la mañana del viernes... ...vamos a echar un vistazo al estado de la circulación... ...primero en las calles de la capital... ...Charo Alcázar, buenos días.
4: Buenos días de nuevo Javier... ...nos vamos a la M30... ...allí en los últimos minutos ha aumentado la circulación... ...no solo al paso por Méndez Álvaro sentido norte... ...también entre Moratalaz y Puente de Ventas... ...al igual que en la franja oeste... ...al paso por San Pol de Mar y Marqués de Monistrol... ...los accesos permanecen prácticamente todos despejados... ...salvo... En la conexión de la A1 con el nudo de Manoteras de M30, la incorporación del nudo norte al Paseo de la Castellana o la Avenida de América.
1: Salimos a las carreteras de Madrid y su comunidad de GT, José Antonio Pedrosa, buenos días.
5: Muy buenos días, pues continúan las complicaciones ya de entrada a Madrid por esa A2 en Torrejón de Ardoz, al igual que se complica la zona de Coslada de Canillejas, también tráfico lento ya en la A42 en Parla y ya de salida por la A4 en Villaverde y A5 Alcorcón. Complicaciones también en la M40 ya en la zona norte, Monte Carmelo, sentido A1, ya Coslada en incorporación con la A2 y también en Barrio de la Fortuna, en este caso sentido norte, sentido 6.
1: El tiempo, Sara Valle.
6: Para el día de hoy en lo meteorológico toca destacar en primer lugar el descenso de las temperaturas que notaremos durante las horas centrales del día. Hoy las máximas bajan de 1 a 3 grados en toda la región y pese a ello todavía seguiremos hablando de calor porque seguirán activados los avisos por altas temperaturas desde la 1 hasta las 9 de la noche en el área metropolitana, en el corredor de Henares y en las comarcas del oeste, sur y Las Vegas. No obstante, las máximas previstas para hoy se moverán en los 36-37 grados. Se desactivan esos avisos por altas temperaturas en la sierra, pero por otra parte, ahí hoy se activarán los avisos por tormentas. Y es que la entrada de aire frío en altura dejará una tarde marcada en el centro peninsular y en buena parte de la mitad norte de España, marcada por esas tormentas que ya saben que pueden venir no solo acompañadas de aparato eléctrico, sino también de fuertes rachas de viento. Unas tormentas que se esperan en la sierra, pero que podrían alcanzar también de forma aislada otros puntos de nuestra región.
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1: ¿Y al intercambiador?
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1: Intercambiamos noticias, como siempre hasta ahora y como siempre los viernes, con Carmen Serna, el español. ¿Qué tal, Carmen? Buenos días.
8: Buenos días.
1: Muy buenos días. Hemos contado que va a haber pantallas gigantes en Madrid, en Colón, en el Puente del Rey. Se ponen 2 para ver los cuartos de final de esta noche a las 9.

0: contra Bélgica y también en los cines, ¿no?
1: Sí, el plan está claro para esta noche, vamos.
0: Sí, sí, sí, no hay otro.
1: El partido, así que la clave no es qué hacer, sino dónde.
0: Claro.
1: Y para ver a unos jugadores que lo están haciendo de película, pues lo mejor es una pantalla grande y sentados en unos cómodos sillones dentro de un cine con su aire acondicionado, que seguro que nos viene fenomenal. 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noche, así que opciones todas las que queramos para no quedar. Si no queremos quedarnos en casa, porque la noche promete, esperemos.
0: Mira, pues muy bien. ¿Y escuchar ópera en la calle es una iniciativa del Teatro Real?
1: Sí, esta es la undécima edición de la Semana de la Ópera que organiza el Teatro Real, pero yo no me canso de recomendarla porque para los amantes del arte en general, estas retransmisiones gratuitas en la calle de unos espectáculos únicos son una oportunidad de disfrute que hay que aprovechar como sea. Como veranos anteriores, es en la Plaza Isabel II, frente al Teatro Real, donde se han colocado 1.100 sillas para los espectadores con acceso libre hasta completar aforo para dos representaciones de ópera y una de danza durante el fin de semana. Esta noche, a partir de las 8:30, para los que no quieran ver el fútbol, también tenemos esta alternativa. Le toca el turno a un clásico, El Trovatore, de Giuseppe Verdi, que se representa en El Real. La obra ha debutado hace apenas 12 días en el escenario madrileño, con buenísimas críticas y un reparto fantástico que cuenta con la soprano Marina Rebeca en el papel de Leonora, al tenor Piotr Bechala como Manrico y al barítono Artur Ruchinsky como el Conde de Luna. Mañana sábado, a la misma hora y en el mismo lugar, podremos disfrutar de una divertida ópera que es una comedia de enredo, La novia vendida, de Smetana. Esta versión se representó esta misma temporada en el Teatro Real después de 102 años sin haberlo hecho, ya que la última vez que se abrió el telón madrileño para ella fue en 1924. Y el domingo 12 de julio a las 8:30 será el turno de un clásico de la danza, El lago de los cisnes, pero con el subtítulo La nueva generación. En este caso, el coreógrafo Matthew Bourne reinterpreta el clásico de Tchaikovsky y lo convierte en un relato rompedor interpretado por la compañía británica New Adventure. Solo os advierto de que todos los cines son masculinos y no hay princesa encantada, ahí lo dejo, pero vamos, es una oportunidad increíble de abanico en mano, eso sí, parece, presenciar unos espectáculos impresionantes en plena plaza.
0: Pues mira, oye, un planazo, claro que sí. Carmen Serna, El Español, ha sido un placer, como siempre, hasta la semana que viene, un abrazo.
1: Buen fin de semana a todos.
0: Buen fin de semana. Y hablando de planes para el fin de semana, sigue y, mire, como el Mundial ya está tocando a su fin, pero queda todavía a lo mejor la edición 2026 de la Copa Chanel. ¿Dónde nos toca este fin de semana, Parrado?
2: Este fin de semana, ferias de Pamplona y Jerez aparte, es la Copa Chanel la que ocupa el interés de los aficionados, porque ya se encuentra en su fase de semifinales y, por supuesto, se conoce quiénes son los 6 nombres de los que saldrá la terna, que el próximo jueves 30 de julio y en horario nocturno hará el paseillo en la Plaza de las Ventas para dirimir quién será su ganador. Antes de ese festejo quedan 3 semifinales, 2 de ellas las que tendrán lugar entre sábado y domingo, con 3 matadores en cada una, mientras el sábado 18 tendrá lugar la semifinal a 6, con todos y cada uno de los semifinalistas en el cartel anunciados para estoquear cada uno un asado. Pero de momento la cita es este fin de semana próximo en las localidades de Chinchón, donde el sábado 11 la terna compuesta por Javier Cortés, el mexicano Héctor Gutiérrez y Alejandro Chicharro lidiarán 3 toros de José Cruz y otros tantos muy serios, por cierto, de Peñajara de Casta Gijona, y ya el domingo en Valdetorres de Jarama será el turno de Alejandro Marcos, Manuel Dios León Guarde y Mario Navas frente a los Domecq de la Palmosilla en desafío ganadero con los Santa Coloma de la divisa aragonesa de los Maños. Así que el final de semana no se puede presentar más interesante para quienes han ido siguiendo esta competición y viendo a la vez cómo el nivel de los actuantes ha sido cada vez más importante. ¿Quién será el ganador definitivo? Ya queda poco para saberlo.
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0: Son las 8:30 de la mañana, en un momento abrimos la versión reducida de la tertulia de los viernes con Ángel Collado, con Almudena Martínez Fornés. Antes vamos a echar un vistazo al estado de la circulación, primero en las calles de la capital. Charo Alcázar, buenos días.
1: Buenos días, Javier. Seguimos poniendo el foco en los accesos del norte. Allí es donde más tráfico van a encontrar a esta hora, como es el caso de la incorporación del nudo norte al paseo de la Castellana, dirección centro de la ciudad, el enlace de la A1 con el nudo de Manoteras de M30 y ya por el noreste la entrada conexión de Avenida de América con María de Molina. De M30 también seguimos observando lentitud en el acceso de Méndez Álvaro al puente de Vallecas, tráfico intenso de Moratalaz al puente de Ventas y al otro lado, en la parte oeste de la M30, de San Pol de Mar a Marqués de Monistrol.
0: Salimos a las carreteras de Madrid y su comunidad de GT. José Antonio Pedrosa, buenos días.
2: Muy buenos días, ¿qué tal? Pues hasta ahora las mayores complicaciones las causa ya un vehículo averiado en la M40, en la zona norte de Monte Carmelo, en incorporación a la M607. Por ello les pedimos que tengan especial precaución. Ya al margen de esta incidencia van a encontrar ese tráfico lento en la entrada por la 2 en Torrejón de Ardós, así como también en la A42 en Parla y ya de salida por la A3 en Rivas, también por la A4 en la zona de Villaverde, Butarque y A5 Alcorcón.

0: 8 y 32 minutos de la mañana del viernes. ¿Qué tal, Ángel Collado? Buenos días.
1: Buenos días de nuevo.
0: Buenos días de nuevo. Hola, Almudena Martínez Fornés, buenos días.
2: Hola, buenos días.
0: ¿Qué tal, Almudena?
2: Pues bien, aquí muy impresionada con lo de Almería, la verdad.
0: Sí, sí.
2: 11 muertos de repente en un incendio.
0: Sí, y además lo ha explicado el alcalde de Bedar y el consejero. Además, muy trágico, atrapados por las llamas. Decía que están absolutamente rodeados, que intentaron escapar por, entiendo que por caminos forestales. Y claro, una vez te metes ahí, pues no hay vuelta atrás. Una absoluta tragedia. Y lo peor es que, lo decías tú antes, Ángel, cuando los periodistas ponemos la coletilla del al menos, nos podemos poner en lo peor.
1: Sí, bueno, han sido en este caso las autoridades las que han advertido que quedaba todavía, que podía haber desaparecido. Y los desaparecidos, como acabamos de ver también, por cierto, en Venezuela, los desaparecidos son lo que son. Es decir, que todavía no se han contabilizado los cadáveres, ni más ni menos. O sea, en el momento que esta mañana hay alguien que no está localizado, pues ya imaginamos dónde está.
0: Pues sí, vaya manera de empezar el verano otra vez con los incendios. Y nos llenamos siempre la boca y decimos siempre en verano, es que los incendios se apagan en invierno, pero luego es en invierno, no recordamos que hay que apagar los incendios. Que hay que hacer lo que hay que hacer en el campo, que hay que trabajar el campo, que hay que cuidar el monte, que hay que desbrozar, que hay que permitir a la gente del campo que trabaje el campo, que no se lo estamos permitiendo.
2: Pues eso es fundamental.
0: Es que eso es fundamental.
2: Eso es fundamental. Que el campo se trate como se ha cuidado siempre.
0: Claro.
2: Y no que ahora esté prohibido pues hacer muchas tareas de limpieza por supuestas cuestiones medioambientales que en realidad al final se te acaban volviendo en contra.
0: Claro.
2: Y luego que escuchen a los expertos, que se apliquen las medidas que ellos están diciendo que es lo que hay que hacer y no se hace.
0: Sí. Que es que el humano tiene que meter mano en el monte. Tiene que meter mano en el campo, ¿no? Sí. Hay que dejar que la naturaleza campe a sus anchas.
1: Y hay que
0: en algunos sitios sí, evidentemente, pero que en el monte no hay que dejar que el monte campe a sus anchas, porque es combustible.
1: Y habrá que comprar aviones apagafuegos. En vez de tener cada verano menos, igual hay que tener más. Que
2: y luego los vigilantes son fundamentales.
0: Sí.
2: Y sin embargo, ahora, como contamos con una tecnología supermoderna, el Copérnicus, los satélites, ¿no? Es verdad que yo creo que se está confiando demasiado en esa tecnología y muchas veces ya no está el hombre al pie del cañón como hemos tenido en otros momentos de la historia, ¿no?
0: Sí.
2: La mejor manera de proteger a la naturaleza es intervenir en ella, si no.
0: Desde luego que sí. Mucho sobre este incendio en la prensa digital a esta hora, ¿no? Carlos Ibáñez, buenos días.
3: Prácticamente todas las cabeceras recogen este terrible incendio. Algunas nos sirven como ejemplo. El diario, al menos 11 muertos en el incendio de Los Gallardos en Almería. Público, mueren al menos 11 personas en un incendio en el municipio.

0: municipio almeriense de Los Gallardos. El Confidencial titula: un incendio en Los Gallardos deja hasta 11 muertos en plena ola de calor, y detalla que el origen estaría en un cable del tendido eléctrico. Y El Español: al menos 11 muertos y varios heridos en el incendio forestal de Los Gallardos. Moreno, Juanma Moreno, pide máxima cautela. Otros asuntos relacionados hoy con la corrupción en la prensa digital. El debate: la UCO se prepara para analizar los 6 móviles de los 5 últimos imputados y completar así el mapa de las cloacas del PSOE. Vox Populi, este titular: la Audiencia Nacional ultima la imputación del exjefe de gabinete de Pedro Sánchez en el caso de las cloacas del PSOE. Y The Objective habla de colapso en Hacienda al intentar validar la avalancha de ayudas a dedo de los ministerios. Y terminamos con OK Diario. En OK Diario, Sánchez, Pedro Sánchez y Begoña Gómez, un vídeo en la graduación en neurociencia y psicología de su hija en Bristol. Y para que conste, como digo, publica el vídeo de la graduación de Ainhoa Sánchez Gómez.
1: Pues mira, voy a decirlo, no creo que sea necesario poner el vídeo de la graduación de la hija del presidente y rodear con un círculo rojo la cara de la niña, pero bueno, vaya cada cual. Oye, por cierto, hablando de hijas, esas sí que son personajes públicos de verdad. Las hijas de los reyes, Almudena, que semana fantástica para los dos, ¿no? Hoy se gradúa Leonor, ¿no? Termina la formación militar.
2: Sí, bueno, termina su formación militar. Y va a recibir la Gran Cruz del Mérito Aeronáutico con distintivo blanco. Y ya el año que viene será cuando reciba los títulos que vayan correspondiendo a cada una de sus promociones en los tres ejércitos. Pero sí, hoy es un día muy importante. Ya termina una etapa, que es la de la formación militar, y abre otra nueva, que es la de la formación universitaria, ya después del verano.
1: Que ya empieza en septiembre, claro, la universidad.
2: Exactamente, empieza la primera semana de septiembre, empiezan las clases en la universidad y ahí estará la princesa Asturias, intentando asistir como una más, porque claro, va a suscitar muchísima expectación esos primeros días de clase.
1: Como una más, no.
2: Por eso intentándolo, ella intentará ser una más. Otra cosa es que los demás se lo permitan.
1: Sí.
2: Pero claro, imaginaos la presión a la que está sometida, ¿no? Esos primeros días que todo el mundo va a estar mirando todo, si que desayuna, si a media mañana va al bar, cómo va vestida,
1: de qué color es la cartera que lleva, la mochila,
3: en fin, todo, el compañero casadero que entra y sale con ella. Sí, esto es.
2: La van a atrever todos los novios, porque ya ha sido así en el Elcano,
3: Los de la Armada va a pasar de los de la vida civil.
1: Sí. Es verdad que se le atribuyeron. Bueno, no sé si novios, pero hubo una imagen muy, muy curiosa de hace un tiempo que salía el rey mirando a unos compañeros de la princesa y había mucha gente que decía: ¡uy, qué mirada le está poniendo el rey!
2: Claro, porque le habían preparado la sorpresa de invitar a sus compañeros a una recepción en Palacio. Y entonces el rey lo que estaba era como orgulloso de la sorpresa que le estaba dando a su hija, pero claro, ahí se interpretó ya como si estuviera mirando a su futuro yerno.
1: Como si estaba así bicheando a ver quién...
3: Celos de padre, decirlo.
1: Sí, es que es padre antes que rey también.
2: Pero había una anécdota muy graciosa. Cuando el príncipe de Asturias terminó su formación militar y empezó la civil, estaba Sabino Fernández Campo, que era militar. Y entonces decía: ahora nos toca civilizar al príncipe.
1: Bueno, eso Leonor, y Sofía esta semana ha tenido el primer discurso en público. Qué bien habla, ¿eh?
2: Ah, pues sí, mira, nosotros fuimos allá a Zaragoza, porque sabíamos que además iba a haber sorpresa, no solamente el primer discurso de la infanta.
1: Sí.
2: Y la verdad que todos nos quedamos muy sorprendidos por la soltura, la naturalidad con la que lo dijo, lo bien que habló. Era muy creíble el discurso. Se nota que era ella la que estaba leyendo y apoyando ese texto. Estaba muy bien en forma y en fondo. Y estaban todos muy orgullosos.
1: Sí, a mí me hizo mucha gracia que hablaba de profes.
2: Sí.
1: Decía, los profes, no sé qué. Y dices, claro, pues oye...
2: Era el lenguaje normal, exactamente, de ellos.
1: De una niña. Sí.
2: Y lo leyó francamente bien. Bueno, era el primero, 19 años, una edad complicada también para estrenarse.
1: Sí.
2: Y lo hizo muy bien y la verdad que recibió las felicitaciones de todos. El rey estaba totalmente babeante.
1: Claro.
2: Y la princesa Asturias muy orgullosa de su hermana.
1: Claro.
2: Y bueno, pues la reina no había más que verle la cara. Además, la reina es muy responsable de lo bien que lo hace.
1: Sí.
2: Sí, fijas.
3: Sí, se nota la mano.
2: Está claro que haya habido ensayos.
1: Hay buena escuela, claro.
2: Claro.
3: Se le ha notado al padre, no se van a notar a las hijas.
1: También, claro. También.
3: La formación sí. recibida. Urgente, que falta hacía, por cierto, sí.
1: Sí, sí, sí, sí, sí. Hombre, es que, joder, Leticia, ya, sí, ya, sí. Ya a muchos se les habrá olvidado, pero es que estamos hablando de una periodista de una
3: claro,
1: muy sí, importante,
3: sí,
1: claro.
3: No, pero sí, el rey, príncipe, después rey, bueno, le faltaba esa soltura, ¿no? Cabe sí. duda que a la edad de sus hijas se manejaba bastante peor.
1: Sí, sí,
3: yo
1: sí.
3: creo que han tenido mejor claro. maestra.
2: Es que eso es lo que hablábamos en Zaragoza también, sí. después de escuchar a la infanta, que el rey no tuvo la ayuda claro. que han tenido sus hijas.
3: De nadie.
2: Porque en aquellos tiempos en Zarzuela nadie se ocupaba de que los textos que leyera fueran realmente auténticos, o sea, que lo sintieras como de él, y nadie se ocupaba tampoco de que la forma, la entonación, en fin, todo sí. eso tiene mucho trabajo detrás, pero hombre. Tiene que haber una persona que conozca esto. Y claro, él estaba en manos de preceptores militares que tampoco estaban... tan pendientes de la comunicación.
3: Bueno, había una colega entonces que te comandó en plaza entonces, digo, en la Zarzuela, ¿no?
2: Bueno, Asunción Valdés entró
3: Asunción
2: ya un poco
3: Valdés,
2: después.
3: Lo has dicho tú, ¿no? Yo.
2: Ah, entró después. Entró Asunción después, vale, ya entró vale. después, claro.
3: Claro, claro, vale. Entonces me he dicho.
1: Ángel, Juan Manuel Serrano.
3: Sí, señor.
1: Otro para la lista.
3: Otra mano derecha de Sánchez. A punto de ser imputado, todavía no. Bueno, todavía queda viernes, ¿no? Puede ser
1: sí,
3: imputado de
1: todavía queda día por delante.
3: Los
1: sí.
3: indicios son tremendos de con pruebas de testificales, del enchufe, del puesto hecho a dedo. Ya no es un concurso manipulado, que se lo hicieron para ella, para Leire, para la fontanera. La cifra de los 270.000 desviados, al fin y al cabo, para la cloaca, había esa empresa pública. Bueno, es otro dato más, otro factor en el cerco que se va estrechando en torno a Sánchez. No puede haber gente tan próxima, que es la persona... yo no sé si la gente en común sabe lo que es un jefe de gabinete para un político. Es la persona que desde que se levanta hasta que se acuesta está pendiente de su jefe, de los caprichos de su jefe, de lo que tiene que decir a su jefe, de filtrarle las entrevistas, las llamadas,
1: todo.
3: Sugerirle, todo. Indicarle. Bueno, esa persona sí fue hasta 2018, hasta que triunfa, hasta que llega el gran momento del que luego fue ministro de Infraestructuras y Transportes, del gran corrupto, que ya está condenado, ¿no? Es un delincuente condenado, vamos, ya ahora recurrirá al Supremo, supongo. No, perdón, al Supremo no, porque no puede. Recurrir al Constitucional. Me he equivocado.
1: Entendemos.
3: Bueno, pues la persona que era para él eso antes era Serrano. Serrano, que era, bueno, pues el típico funcionario de partido, que había sido concejal, tenía conocimiento de informática, no había trabajado otra cosa, que aterriza en una empresa pública que se llama Correos, que es la que maneja mayor cantidad de personal, no de presupuesto, que para eso están las de defensa, que es como Navantia, etcétera. Le cae un sueldo mínimo de 200.000 al año, es decir, donde estuvo
1: no
3: durante 5 años.
1: No está mal.
3: 200.000 por 5 durante 5 años, que cuando le quita de Correos y le deja una deuda de 1.200 millones, pasa a otra empresa pública, la llamada SETI, Sociedad Estatal de Infraestructuras del Transporte Terrestre. Es una empresa, un escalón muy por debajo de Correos, pero donde tiene un sueldo base de 160.000 euros, más 40.000 en variables, es decir, 8 años. Hay que multiplicar, es una fortuna. Ya ha arruinado una, ahora esta otra, bueno, pues ya llegará el momento de hacerse las cuentas. Bueno, pues este señor ya sabemos a qué se dedicaba cuando estaba en Correos. A facilitar a la trama el dinero, el soporte y los puestos. Recordemos que se movían los puestos de Leire, eran Correos, le aplaudía el contacto directo con Leire, en fin, que al fin y al cabo, de momento es el cerebro de estas tramas que pone en marcha, suponemos que Sánchez, o bueno, podemos poner el presunto, pero bueno, si todos hacían favores y trabajaban para que no imputaran a la familia del jefe, a la mujer del jefe, al hermano del jefe, al partido del jefe, pues igual Sánchez sabía algo, vamos a suponer que sabía algo, ¿no? Bueno, pues ahí está, eso es otra piedra más, es un muro, esto sí que es un muro judicial que va acercando a Sánchez a un ritmo pues inconmensurable. Ahora habrá nuevos informes sobre los nuevos imputados y sus móviles.
1: Seguro.
3: Terminará en agosto. ¿Se irá la UCO de vacaciones? Pues no, porque hacen guardia. Es decir, esto va a seguir todo el verano. Pero este es el modelo de Sánchez. Se está destapando día a día.
2: Es que nosotros queríamos que lo grave era que colocara a sus amiguetes para que ganaran un buen sueldo. No. tenían, los colocaba con una misión muy concreta, que es la que ahora está desvelando la UCO. Pero nosotros pensábamos eso, decíamos, ya está bien de colocar amiguetes, no.
1: Cuando leíamos un titular que al final se quedó

0: Daba en un breve, un titular pequeñito, sí, de Sánchez coloca a un amigo en tal sitio, en tal otro. Esos son favores que en política normalmente hay un día que te suena el teléfono y te dicen, oye, ya, claro, toca
1: pero,
0: devolverlo.
1: Pero es que en este caso tiene pinta de que a todos, porque es que son muchas instituciones las que han asaltado, claro, les han colocado con una misión concreta que era proteger a Sánchez frente a lo que pudiera venir. Y en este caso se está viendo claro. Y efectivamente, cuando él estuvo en Correos, tenía a los sindicatos en contra. Yo hice un reportaje en aquella época con Comisiones Obreras y UGT. Claro, estaban horrorizados porque es que hasta tuvo que pedir un crédito para pagar los salarios de la mayor empresa de España, que tenía 50 y pico mil empleados, ¿no? Entonces, todo eso, bueno, pues ahora estamos viendo que a qué se debía, ¿no? Y luego hay otra cosa, claro, que cada vez que sale un informe de la UCO con WhatsApp, vas descubriendo que resulta que estaban haciendo 10 puzzles distintos y ahora no, descubrimos que todas esas piezas al final forman parte de un mismo puzzle. Son los mismos con distintas ramificaciones, ¿no? Y eso es lo sorprendente, ¿no? De que la trama en realidad es todo. La trama es la SEPI, la trama es hidrocarburos, la trama son los mismos que estaban en las mascarillas.
0: Claro, es que al final eso lo hemos visto esta semana también en alguna declaración como testigos, que igual hay alguno que ya se pierde, porque decimos, ha ido a declarar como testigo el imputado en el caso, no sé qué, entonces dices, va como testigo al caso de la... ha pasado con... Ayer fue, ¿no? Antes de ayer, el expresidente del Badajoz.
1: Claro, es que nos han impuesto...
0: Va a declarar como... Claro, declaro el miércoles. Va a declarar como testigo por el caso Leire, pero también está imputado en la trama de los hidrocarburos. Entonces dices, oiga, es que la trama de los hidrocarburos igual es donde estaba la manteca, como se dice, sí, como se dice de manera, claro, coloquial.
2: Donde estaban los cientos.
0: Claro, claro, pero al final está todo relacionado por...
1: Claro, porque
0: por
1: nos han empezado a hacer el dibujo del caballo por los claro, cascos, las pezuñas. Entonces claro, no conseguimos ver el dibujo entero.
0: Nosotros, pero, los bueno, jueces da la sensación de que el dibujo lo tienen bastante más avanzado.
1: Poco a poco nos lo están haciendo ver, sí, pero es muy difícil transmitir a los ciudadanos, a la opinión pública, porque un día ven la pezuña, otro día ven la cola, otro día ven el ojo. O sea, pero en realidad lo que estamos viendo es una gran trama de corrupción con muchas piezas separadas, que son los casos...
0: Es que son
1: que se están conociendo poco a poco.
0: Es que son, si no me equivoco, 126 imputados, sí, en las diferentes tramas. Es imposible
1: más que
0: seguirlo.
1: Diputados, ya sabes.
0: Es imposible
1: más
0: seguirlo.
1: Que diputados. Que
2: el lunes serán 127.
0: Serán 127 dentro de muy poquito. Sí,
2: sí. Bueno, y cada testimonio, cada informe de la UCO, pues da lugar a nuevas imputaciones, a nuevos testigos, siempre la relacionada, ya lo hemos dicho, con las otras tramas, hidrocarburos, mascarillas, bueno, la trama general de la SEPI, que esto yo creo que es de capítulo aparte. O sea, que la empresa pública, las empresas públicas, las sociedades estatales participadas o de monopolio estatal, que estén trufadas de gente que se dedica a llevarse el dinero. Esto que no se ha conocido nunca jamás en la historia de España. Es decir, y la SEPI, lo que hoy llamamos SEPI, lo que era el antiguo INI cuando muere Franco, que entonces era la mitad de la empresa y de la industria española. Es que miremos un momento...
0: El brazo armado financiero del Estado.
2: Miremos un momento las cifras de empleados y de miles de millones que mueven estas empresas. Gente que ya sabíamos cuando llegaban que no tenía ninguna cualificación. Y una de Cebolleta, cuando Rajoy aterriza después de la crisis, fue dramático encontrar ese mes responsables de las empresas públicas. Normalmente se tiraba de algún cargo técnico de allí, porque lo que decían entonces que los sueldos patrióticos no los quería nadie. Es decir, los primeros nombres que manejaba el equipo económico, que se llamara gente con experiencia en la empresa privada para poner al frente a las empresas públicas, pues no querían, porque estos sueldos que acabamos de referir, 200.000, les parecían ridículos. Bueno, pues cauca, estos les venían de miedo, porque estos dieron un salto, Serrano y compañía, de ser funcionario de partido, y multiplicaron por cuatro en las empresas públicas, que eso no es lo grave. Es decir, lo grave es que luego no se dedicaran a las empresas públicas, sino que se dedicaran a trabajar para los negocios paralelos del partido y del jefe, etcétera, etcétera, para la corrupción pura y dura. ¿Cómo no se va a hundir Correo si no se ocupaba su director de Correos?
1: ¿Cómo es posible que en pleno auge de los envíos de paquetes por el comercio electrónico, Correos se quedara fuera de esa batalla,
0: claro,
1: cuando era la principal empresa

0: española en envíos, no solo de correo postal, sino también de paquetes, ¿no? Era la que todo el mundo recurría hace años y de repente la dejó fuera. Es muy impresionante, es que hay que ser muy mal gestor para conseguir eso, ¿eh?
1: Sí, sí, sí, porque una vez que ya lo tienes armado, que tienes la empresa, que tienes los trabajadores, que tienes la infraestructura, no actualizarte a lo que dices tú.
2: Estaba condenado
1: en pleno boom del comercio digital,
2: a una
1: que todo el mundo compra.
2: Es una empresa pública que se había quedado fuera de juego, no podía competir con las grandes multinacionales, pero es que ahora sabemos que en vez de dedicarse a una reestructuración, nada más llegar al poder, que es que, claro, Sánchez y su equipo es que no venían a hacer reformas pendientes ni para estructurar nada, es que venían a lo que ahora sabemos que es en lo que estaban. Era dramático el futuro de Correos en cuando llegaban los grandes gigantes de la distribución europea y mundial, pues no era capaz de competir, pero claro, en vez de adaptarse, pues bueno, se dedicó a engordar la deuda y no tomó ninguna medida, que luego tuvo que venir Saura, nada menos, que aceptó el cargo después de ser secretario de Estado, una reestructuración de caballo que nos está costando a todos los españoles también miles de euros, y bueno, para mantener vivo un ente que dejó morir en el otro mandato, ni más ni menos.
1: ¿No os da la sensación, de todas formas, de que no afecta lo más mínimo, ya? Me refiero al gobierno, ¿eh?
2: Al gobierno nunca le
1: afecta. Yo entiendo que el hecho de que se pueda imputar por presuntos delitos relacionados con la corrupción a un expresidente de Correos, al lado de que, por ejemplo, está imputada la directora general de la Guardia Civil y sigue siendo directora, yo entiendo que lo del expresidente de Correos sea
0: anecdótico,
1: nada, o sea,
0: claro,
1: sea un grano de arena en el desierto.
0: Claro, pero ¿cómo vas a cesar, a destituir a la directora general de la Guardia Civil, por muy imputada que esté, si lo que ha hecho es cumplir el mandato que tú le has dado? Al revés, quien no salga en la lista de imputados es que no era suficientemente sanchista. Ellos están imputados por defender a Sánchez, por impedir que los casos judiciales perjudicaran a Sánchez, a su entorno y al PSOE. Pues muy injusto sería que ahora los destituyera por cumplir la función que él les encomendó, ¿no? Todo apunta a eso.
2: Las instituciones ya ni se piden, es cierto, lo más que se piden son dimisiones. De instituciones ya sabemos que no entran en el esquema mental de resistencia de Sánchez, que como acabáis de referir, si es que no tiene vuelta de hoja, ¿cómo va a destituir a alguien por haber hecho algo en defensa de Sánchez? Bien, es cierto, bueno, pero es que es ilegal.
1: ¿Y si se imputa al Partido Socialista, Ángel?
2: Eso es una cuestión
1: de
2: días o de semanas. Yo creo que tampoco.
0: No, pero además su estrategia es la de siempre. La culpa es de los jueces.
2: Claro, y bueno,
0: esa es la teoría del PSOE. Los jueces que están demasiado ideologizados.
2: Que son de derechas.
0: Exactamente, tienen su coartada.
2: Sí.
0: Incluso todavía nos dicen que entienden perfectamente las explicaciones de Zapatero sobre las joyas, cosas que nadie ha oído ninguna explicación. Dices tú, bueno, pues si tú las entiendes, por favor, compártelas con todos los que todavía no sabemos de dónde proceden. No, imposible, ¿no? Ya llevamos ya 50 días o así, ¿no?
2: Desde la imputación
1: dijo entre 7 y 10 días el día de la declaración.
2: Vamos a por 20 días.
0: A por 20 desde entonces.
1: Desde la declaración ante el juez.
0: Desde que aparecieron 50.
1: Claro.
0: En fin,
1: claro.
0: ¿Cuáles son esas explicaciones que tan tranquilo tienen a Sánchez, pero que los demás españoles no conocemos todavía?
2: Hombre, la imputación del PSOE sí que debería de ser demoledor para los socios, porque ellos mismos, todos, han puesto el límite ahí, que si resultara imputado al PSOE ya sería otra cosa. Bueno, que ya sabemos que no por eso van a echar a Sánchez del gobierno, que le tienen para otras cosas, no lo van a hacer, pero sí que les pondría en un complicado relato, porque es una contradicción interna, estás diciendo a tus bases y a tus gentes. Por cierto, yo creo que es el único interés que tiene las encuestas sobre políticas en Cataluña de ayer. Bueno, parece ser que a los de Puigdemont no les va bien sosteniendo al gobierno. Eso es lo más que les podría hacer algún efecto, de intenten desmarcarse algo más sin dejarlo caer, como siempre. Pero hombre, con el partido imputado, con las cosas que han dicho todos, cuando en su día pareció que la sentencia de la Gürtel imputaba al PP, que ya sabemos que luego fue anulado, que eso les va a dar igual. Bueno, yo creo que sí tendría una virtualidad a partir de septiembre, que los socios se marcarán un poquito más, no sé, sin dejarle caer, por supuesto, pero no más que eso. Desde luego a Sánchez, que imputen al PSOE, ya le están preparando el terreno a la opinión pública de que la justicia está politizada, que está en contra de ellos, la utilización, la oferta. Incluso dicen que los españoles saben lo que es el lawfare. Bueno, pues los periodistas que llevamos con este concepto tenemos problemas para explicar lo que quiere decir, pero sí. Bueno, los españoles, según alguna encuesta que se ha publicado este fin de semana, no, alguna, no, tres, pues tres, sí, tres, sí lo saben perfectamente.
1: Sí. ¿Dónde vais a ver?

0: el partido esta noche? ¿Lo vais a ver?
1: En el aire acondicionado. Con aire acondicionado donde sea.
2: Yo tengo una cena de amigos y supongo que dependo de los anfitriones.
1: Van a cenar poco.
0: Sí. Bueno, pues mira, muy bien. ¿Tu Ángel?
1: Ahora, en casita, el aire acondicionado.
0: En casa, tranquilamente.
1: Pantalla grande, sí.
0: Vale, muy bien. Pues nada,
1: oye. Que sea para disfrutar.
0: Esperemos que sea para disfrutar y que gane en España. Y el martes, 14 de julio, Día de la República Francesa contra Francia. Eso sería poesía.
2: Eso es historia.
0: Eso sería, vamos.
1: Un anticipo de la final, ya fíjate dónde voy.
0: Sí. Eso sería formidable. Ángel, Almudena, ha sido un placer, queridos.
1: Igualmente.
0: Hasta la semana que viene.
1: Hasta
0: a los dos.
1: Igualmente.
0: Que vaya bien. Buen fin de semana. Estamos llegando a las 9 de la mañana. A esa hora, ya lo saben, abrimos el Que Nada Se Sabe. Un momento.
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Son ya las 9 de la mañana. En un momento abrimos la ventana del Que Nada Se Sabe con Fernando Rodríguez Lafuente, con Emilio del Río y con José Parra, el alcalde.

0: con Maltés y además amenazan con venir Carlos Abella y Felipe Garrigues para hablar de San Fermín, para hablar de Hemingway, del verano sangriento de Hemingway. Ha escrito un libro formidable el bueno de Carlos Abella y hablaremos también de fiesta, que se cumplen 100 años este 2026 de una de las grandes obras del Premio Nobel norteamericano. Antes, vamos a echar un vistazo al estado de la circulación, primero en las calles de la capital. Charo Alcázar, buenos días.
1: Buenos días, Javier. Se sigue circulando con muchísima facilidad, ligereza en general en toda la ciudad. Hay algún que otro tramo en la M30 todavía complicado, de Méndez Álvaro al puente de Vallecas y precisamente al paso por el puente de Ventas dirección norte. En la franja oeste también a su paso por San Pol de Mar y Marqués de Monistrol. En cuanto a los accesos, pues también complicado el nudo norte hacia el paseo de la Castellana, tráfico intenso por otro lado por Avenida de América desde el cruce de la calle Cartagena y ya en la zona centro la calle José Abascal o la conexión de la Plaza de Cristo Rey con la calle Cea Bermúdez.
0: Salimos a las carreteras de Madrid y su comunidad, Dirección General de Tráfico, José Antonio Pedrosa, buenos días.
2: ¿Qué tal? Muy buenos días. Pues poco a poco ya tráfico normalizado en las carreteras de la Comunidad de Madrid, con tan solo ligeras complicaciones ya en la M40 en Coslada sentido A2, así como también de salida por la A4 en Pillaverde y A5 Alcorcón. Eso sí, van a encontrar una ligera retención ya en la M407, ya entre Griñón y Humanes de Madrid, en este caso dirección Fuenlabrada. Al margen de ello, ya en el resto de carretera se circula con normalidad.

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0: ¿Qué tal, Fernando Rodríguez de la Fuente? Buenos días.
1: Buenos días, estupendamente.
0: ¿Bien?
1: Estupendamente.
0: ¿Sí?
1: A pesar del calor.
0: No hace calor hoy.
2: Sí. Espera un par de horas.
1: Si lo tuyo es provocar, macho, no tienes precio.
0: Hombre, han dicho los del tiempo que bajan un poco las temperaturas.
1: Que bajan, bajen ellos.
0: De 37 a 35.
1: Exacto.
0: Sí, sí, sí. Pero bueno. Hola, Alcon Maltés, buenos días.
3: Hola, buenos días.
0: ¿Qué tal
3: días.
0: Estás?
3: Muy bien.
0: ¿Bien?
3: Encantado de la vida.
0: ¿Sí? Sí, sí. Oye, ¿os quedáis en Madrid? ¿Tú te quedas en Madrid el verano, no?
3: No, yo salto mucho de aquí para allá.
0: ¿Sí?
3: Sí, me voy a varios sitios, me voy a Ibiza, ¿sí? Me voy a Cantabria, me voy a México, me voy a mil sitios.
0: Madre mía.
3: Sí, sí.
0: Pues menuda agenda.
3: Estoy muy saltarín.
0: ¿Sí? ¿A México a dónde, si se puede saber?
3: Sí, hombre, claro, a Ciudad de México, a Oaxaca y a Mérida.
0: Ah, mira.
3: Tres semanitas por allí.
0: Qué bien. Qué
3: haciendo bien. La ruta de Cortés.
0: Qué bien, qué maravilla, qué maravilla. Hola, Emilio del Río, buenos días.
4: ¿Qué tal? Buenos días. Ahora soy yo el que dice, cuando escucho esta sintonía, lo echo de menos Madrid.
1: Exacto. Muy bien dicho.
4: ¿Eh? Sí. Me encanta
0: pasear
4: Madrid.
0: Pasear por el Madrid.
4: Y es verdad, esta sintonía es Madrid en estado puro.
0: Sí, sí, sí. Sí, pero sí, a ti te pilla fuera, ¿no?
4: Me pilla fuera en un lugar del Levante de cuyo nombre no quiero acordarme, porque donde mejor estoy yo, ¿dónde es? En Madrid.
0: En Madrid, claro.
4: ¿Pero por qué tengo que salir de casa?
0: Porque te obligan, Emilio.
4: Porque al calor... Porque me obligan, pero literalmente, claro. Literalmente, he tenido que venir por obligación familiar. Porque al calor hay que añadirle la humedad. La mezcla es explosiva.
0: Sí,
4: pero
0: sí,
4: bueno, hoy mejor, o sea, hoy más que nunca puedo decir, ya queda menos para el lunes por la mañana.
0: Sí, eso es verdad, eso es verdad. Ha venido Felipe Garrigues al Buenos Días Madrid. Hola Garrigues, buenos días, ¿eh?
2: Sí, qué raro, porque casi no conozco este estudio ni esta casa.
0: No la conoces para nada, desde luego. ¿Qué tal estás?
2: Estoy muy bien.
0: ¿Bien?
2: Hoy he visto...
0: Venías con Abella, pero no ha venido Carlos Abella todavía.
2: Yo creo que no, porque ahora hay un control de seguridad más férreo. Venía con él y no sé dónde
0: ¿Y
2: está.
0: ¿Y tú qué pasa, que te lo has saltado el control de seguridad?
2: Por supuesto, ¿o qué? No he cumplido en mi vida ni ninguna regla, ni humana ni divina, y me ha ido fenomenal.
0: Oye, que...

0: Vienen Garrigues y Abella a hablar de San Fermín. ¿Sois sanfermineros? La sí, fuente hombre, de Emilio mucho. Parra.
1: Sí, pues, sí, además. ¿Sí?
2: Me gusta mucho ver, la, ver el disparate que es. Me encanta ver cómo se pone unos tíos delante de los toros a correr. Pero además, el problema yo creo que no son los toros, son los tíos que tienes delante, que no te dejan.
0: Muchas veces tienes que estar más preocupado de saltar corredores y de saltar gente que
2: estaba,
0: se pone ahí.
2: Estaba viéndolo ahora. Los veo todas las mañanas a las 8. Voy a tomar un café a un bar para ver el encierro. Y es impresionante que lo cura, qué disparate tan apasionante.
0: Sí, es divertidísimo. ¿A ti te gusta San Fermín, la fuente, no?
3: Hombre, yo tengo apellido...
0: ¿Has estado?
3: Sí, claro, he estado y el primer día me acosté a las 10 de la mañana del día siguiente, o sea, que con lo cual en la Plaza de Toros, porque fuimos después a la Plaza,
0: claro.
3: A la Plaza de Toros y tal, y fueron unos días y te cuenta que mis apellidos son La Fuente, Ormazaba, La Andueza, La Abadía, o sea,
0: que vienen de por ahí.
3: Y me encanta San Fermín, me encanta Navarra, me encanta Pamplona.
0: Qué maravilla.
3: Y es una maravilla. O sea, ahora, hombre, lo que pasa es que San Fermín ya, claro, la clave de San Fermín es la fiesta, ¿no? Pero mientras está la fiesta, pues podemos seguir adelante. Como dice José, lo más divertido es ver, contemplar los encierros. Ahora, hay que darse cuenta que el encierro también se ha convertido en otro espectáculo internacional, donde es muy complicado ya. Ese encierro que salía, imagínate en los años 20, ¿no? Cuando después vamos a hablar de una, supongo, de una novela que está basada precisamente en esos años y en el San Fermín de esos años. Y la plaza del castillo, todo lleno de... Hay una cosa fascinante que solo ocurre en Pamplona, en San Fermín, creo, y que no ocurre en las otras grandes fiestas de España, ¿no? Como por ejemplo son las fallas de Valencia, el corpus de Toledo, y es toda una ciudad que parece que se han ido al vestuario de Cornejo.
0: Sí.
3: Y todos han comprado el uniforme. Y es verde, pero ves hasta los bebés en los coches.
0: Todo el mundo
3: con el pañuelo rojo, que por cierto yo lo tengo desde hace ya muchos años. La esta roja
0: en el fajín.
3: Y la camisa y el pantalón blanco, ¿no? Y es algo verdaderamente impresionante. Falta la boina, ¿no? Que es, por ejemplo, de quien vamos a hablar después. Le encantaba la boina, pero la boina, no la chapela, que es así, sino la boina, digamos, esta que se encaja en la cabeza, ¿sabes? O sea, que no es esa boina que cae y tal, un poco paramilitar. No. La boina esa que es prácticamente un cascote que te han puesto... Yo llevo años, fíjate que en Madrid, el sitio de referencia de toda la vida...
0: Que te la voy a traer yo de Teodoro, de Burgos.
3: Pues te lo ruego porque...
0: Te la voy a traer yo.
3: En Casa Justas, que he intentado... No tienen esta pequeña, ¿no? No tienen todavía, así que... La boina, todo de blanco, el fajín y el pañuelo y viva San Fermín.
0: Casa Justas es donde ponía el cartel publicitario de los rojos no usan sombrero.
3: Eso era en la calle Montera.
0: Ah, eso era en Montera.
3: En la calle Montera quien acaba de llegar conoce muy bien todas esas historias.
0: Sí.
3: Que debió ser un tío cuando todavía no existía o no se trabajaba mucho el marketing, se dio cuenta que dijo, joder, aquí claro. el que no se compre un sombrero, macho, se caga.
0: Claro, todo el mundo tenía que ser del mismo sitio.
3: Claro, no, y además ya sabes que es que se había llevado porque cuando en el 36 comienza la guerra civil, en Madrid todo el que llevara corbata o sombrero iba para adelante.
0: Sí.
3: Y entonces, claro, después de la guerra, al revés, todo el mundo se tiene que poner sombrero. Y el tío en la tienda esta de la calle Montera pone, los rojos no llevaban sombrero y a ver quién Dios no se compraba un sombrero, pero vamos, no, o sea, aunque te lo pusieras para ir al baño, macho. O sea.
0: Hola, Carlos Abella, buenos días.
4: ¿Qué tal, Javier?
0: ¿Qué tal estás, Carlos? Bienvenido.
4: Fenomenal.
0: Muy bien.
4: Entre amigos.
5: Has pasado el control, ¿no?
4: He pasado el control, José.
3: A tus años, macho.
4: Cuesta.
3: A tus años.
0: Que no es para tanto.
4: No, he terminado saludando la del control.
5: Te han cacheado y todo, me han dicho.
3: No. Venimos de unos años en que efectivamente nos cacheaban por no llevar sombrero. Y ahora sigue.
4: Yo creo que la conversación que estabais llevando es muy idónea.
0: Sí, era muy idónea. Oye, Emilio, bueno, a ti ni te pregunto si eres sanferminero. Tienes que serlo.
6: O sea...

0: He hecho cosas que no creeríais.
1: ¿Ah, sí?
0: Yo durante... Sí, durante muchos años, llevo ya 11 años sin ir a San Fermín. Pero durante muchos años he ido a San Fermín.
1: Claro.
0: Sí, sí. Primero como estudiante y después con mi mujer. Y hacía la ruta completa. O sea, el encierro por la mañana, el almuerzo en una sociedad, el baile de la alpargata, el vermú en la plaza de toros, la comida, los toros y después la tomar algo en los bares de alrededor, en la Taona, ahí íbamos siempre. Y vamos, San Fermín no es una, no es, es más que una fiesta, es un rito que no se puede contar, o sea, hay que vivirlo. Es imprescindible, al menos yo lo digo siempre, una vez en la vida.
1: Por lo menos conocerlo.
0: A Lorca,
1: sí.
0: Sí, se atribuye a Lorca lo del español que no conoce América no sabe lo que es España, ¿no? Estoy de acuerdo. Entonces, el español que no ha estado en San Fermín no sabe lo que es España. O sea, hay que vivirlo al menos una vez en la vida. Es algo único. Es mucho más que una fiesta. Eso es.
1: Sí, desde luego.
0: Y hay que vivirlo, no se puede contar.
1: Desde luego.
0: Yo soy muy de San Fermín.

0: No es que tenga nada que ver con San Fermín, pero se nos ha muerto Bonnie Tyler, ya, que es una pena.
1: Pues
0: vaya
1: sí.
0: Voz,
1: ¿eh? Yo tengo un amigo que en cada correo electrónico dice, y coincido mucho con él, yo ya no quiero tener nuevas amistades, no quiero conocer a nadie. Lo único que quiero es que no se mueran los que conozco.
2: Pues mira, así que está muy bien. Yo discrepo.
0: Está muy bien.
2: Que se mueran unos cuantos tampoco. Tampoco.
0: Oye, ha venido Carlos Abella y ha dicho Garrigues, yo quiero también hablar de San Fermín y quiero hablar de Hemingway, que lo primero que hay que decir de Hemingway es que tiene una estatua donde yo creo que todo hombre de bien sueña tenerla, que es en la barra de un bar. El mejor sitio en el que se puede tener.
3: En Cuba también, en La Habana, la Floridita.
4: Sí, y aquí sí, en Madrid,
0: la tiene.
4: Todavía el sitio donde él iba, el Callejón de la Ternera,
0: hombre,
4: que ahora se llama Cuando salí de Cuba, está, hay un busto.
0: Ay, tiene el busto.
4: Sí, sí,
0: ahí.
4: Sí, el otro día estuve para confirmar.
0: Para confirmar que sí.
4: Sino porque cuando... lo he escrito en el libro y digo, a ver si me he pegado un pegote. No, y fui expresamente.
1: Carlos, y me pareció fatal. Porque en el Hotel Suecia habían puesto un recordatorio de Hemingway y cuando hicieron una reforma, quitaron.
4: Igual que en el hotel de la Reina Victoria, quitaron la placa de Manolete.
0: Sí, exacto, es verdad.
4: Que están los aficionados intentando que Almeida se imponga y diga, oiga, esto se pone aquí otra vez.
1: Yo lo mismo con Hemingway, porque lo más divertido es que se hizo el homenaje, como está el Círculo de Bellas Artes al lado del hotel Suecia. Y yo era entonces director general del libro, fui a propósito, ¿te acuerdas? Que estábamos
4: juntos
1: en el ministerio.
4: Exacto.
1: Fui además con el presidente del Círculo de Bellas Artes, hicimos allí la tal, ¿no? Y me parece, y después pasé y la habían quitado. Y el Hotel Suecia es muy divertido, tú lo puedes contar, cómo los escritores eligen... hoteles muy curiosos, no a veces el mejor o el más caro.
4: Fue el último que estuvo Hemingway.
1: Fíjate, ¿ves?
4: Porque en el octubre del 60 vino a entrevistarse con Cuevas, el fotógrafo.
3: Y luego se murió.
4: Exacto. Vino para elegir las fotos del reportaje de Life, El verano sangriento.
0: Claro. Ha escrito Carlos Abella, El verano sangriento de Hemingway, Dominguín y Ordóñez, la última gran rivalidad del toreo vista por un premio Nobel. El verano sangriento, que nosotros lo hemos conocido como el verano sangriento, pero era el verano peligroso, ¿no?
4: En inglés.
0: Claro.
3: Bueno, y el de este año con esta calor, el verano tórrido.
0: Sí, también.
3: Pero más que un Miura.
0: Oye, lo
4: es
0: primero.
4: Que la traducción aquí claro. Fue Dangerous se convirtió
0: en sangriento.
4: En sangriento.
0: Que es verdad que es más literario el verano sangriento que el verano peligroso.
1: Y más taurino.
0: Y más taurino.
4: Así fue, ¿no?
0: Lo que te pregunta todo el mundo, que tú, Garrigues, lo sabes también. ¿Fue tan sangriento el verano?
4: Sí.
0: ¿Pero más que otros?
4: Sí, pero fíjate, antes que entrar, si quieres, en la sangre que hubo, es que deberíamos hacerle un monumento a Hemingway en todas las plazas de España. Y no solo en las plazas de toros. Uh-huh. Es que San Fermín existe mundialmente gracias a Hemingway.
0: Claro.
4: O sea, que imagínate la publicidad, la propaganda que hizo de Ernesto Hemingway en 1929.

0: 1959, de lo que es una fiesta, hombre, que hoy día con los criterios de algunos cursis, pues es una salvajada, con perdón.
1: Sí.
0: Toros, sangre, apelotonamiento de multitudes. Hemingway lo convirtió en una fiesta universal, en la gran joie de vivre.
2: No, y después la película de Henry King con Ava Gardner, Tyrone Power y tal.
0: Y Errol Flynn.
2: Se lo bebió todo Errol Flynn. No me extraña, ¿no? Hay que verle.
3: Y Hemingway también.
0: Los dos. A ver quién aguanta.
2: Y Ava Gardner.
0: Bueno, Ava Gardner. Oye, que soy testigo de lo que me costó el barman de Chicote.
2: ¿Ves? Claro.
0: Llegaba Ava y decía: Antonio, por mí, very, very strong. Sí. Muy fuerte.
2: Es
0: Dry Martini.
2: Oye,
0: toma
2: ya. Carlos, qué tío Antonio, ¿eh?
0: Sí.
2: Yo le llamaba von Stroheim.
0: Sí.
2: Porque se parecía al director de cine von Stroheim. Estaba en la barra.
0: Sí.
2: ¿Sabes? Tenía una majestuosidad.
0: Exactamente.
2: Era más elegante muchas veces que mucho de la tropa,
0: hombre,
2: que iba allí. Y el tío, además, una vez ya me contó, pero me contó lo que no me contó.
0: Sí.
2: Porque lo que me decía es que él veía que lo que había visto era inimaginable.
0: Todo.
2: Pero que de su boca no iba a salir
0: nada.
2: Bueno,
0: pero a mí
2: eso es un barman.
0: Sí, pero a mí me contó cómo Luis Miguel apareció.
2: Estaban
0: Lana Turner y Ava Gardner. Y sé por Luis Miguel, que hablaba regular inglés, que ellas dos decían: for you or for me. Tío, para mí. Pero este no se nos escapa.
3: No, y Deborah Kerr también.
0: Bueno, Deborah Kerr ya estaba ocupada.
3: Bueno, a ratos. Estaba ocupada a ratos con la misma Ava Gardner.
0: Peter Biltel, hombre, era el guionista de Hemingway.
2: Oye, el guionista de nada menos que La Reina de África.
0: Es un tío.
3: Aquí todo el mundo ha hablado. Todo el mundo ha hablado.
0: Tío de John Houston.
3: Ha hablado de San Fermín.
0: Sí.
3: Y ninguno lo ha corrido, pero yo sí lo he corrido un montón de veces.
0: Pues cuenta.
1: Yo estaba en el recorrido hasta muy pocos minutos antes.
3: Ya, pero lo que digo es que el San Fermín de ahora.
0: Sí.
3: Es una carrera de Fórmula 1.
0: Sí,
2: total.
0: Sí.
3: Yo corrí a finales de los 70, 80, 90, parte de los 2000. Entonces, el toro no se corría en el campo como se corre ahora, ¿no? Le quitamos casta, pero le damos pulmón. Bueno, cosas raras que ocurren en la vida. Entonces, la manada ahora va unida. Hoy no, porque hoy los toros han corrido por delante de los cabestros.
0: Sí,
3: y ha habido gente que ha podido lo que se llama coger toro.
1: Hoy se ha separado la manada, sí.
3: No,
1: sí,
3: ha ido por delante los toros. Y detrás, porque lo normal es que vaya un pelotón compacto como el de la Vuelta Ciclista, y ahí no hay quien se meta. Antes sí, porque los toros no iban tan reunidos.
0: Claro.
3: Entonces tú podías hacer lo que se llama coger toro, que es meterte. Y el otro, anteayer soñé una cosa, porque como hace mucho que no voy a correr en San Fermín, porque se ha masificado tanto que es imposible, que es que estaba corriendo San Fermín, no veas, tenía la lengua me peinaba con la lengua. Iba con, tú sabes que la costumbre es correr con un periódico,
1: con el Diario de Navarra.
3: Y entonces, con la mala suerte, que cogí toro y el toro leyó los titulares.
0: Anda, mira,
3: con la que está cayendo.
1: Por eso corría tanto.
3: No, se derrengó de los cuartos traseros diciendo: esto no puede ser.
0: Se volvió al corral.
1: Oye, decíais que el Hemingway dio una publicidad, o sea, lo que hizo por San Fermín fue una campaña de marketing.
0: El año 59,
1: absoluta.
0: Año del plan de estabilización, los obreros saliendo en trenes hacia Alemania, Bélgica.
1: Sí,
0: y este hombre convierte eso, esa fiesta, en fiesta.
1: En internacional. También es el verano sangriento, fue una campaña de marketing brutal también para dos, que es verdad que ya eran dos figurones del toreo que no necesitaban marketing, pero hombre, que te escriba un libro así, que escriba sobre esa gran rivalidad, todo un premio Nobel, no deja de ser una campaña de marketing tremenda.
0: Yo no estoy seguro que él supiera la trascendencia que iba a tener, pero él vino atraído porque por fin Ordóñez iba a torear con Luis Miguel, porque volvía al redil familiar, que es que volvía a ser apoderado por los dominguines.
1: Claro.
0: Entonces eso inmediatamente Domingo Dominguín, que ha sido un genio, un genio, pues hizo muy bien en planificar una rivalidad entre cuñados. Había una mujer por medio, que era Carmina, la hermana de los Dominguín, que estaba casada con Antonio, y Cersé la fama. Ahí había mucha tela, ¿no? Mucho rencorcito acumulado, ¿no?
3: Tú sabes que Gregorio Corrochano, en uno de sus libros, le pega un pescozón a Hemingway.
0: Tremendo.
3: Porque decía que no entendía de toros.
1: Que no sabía nada de toros.
3: Pero eso les pasa a casi todos los que han destacado, todos los escritores, comentaristas o críticos de toros. Pasó con mi tío Antonio Díaz Cañabate, que era un escritor costumbrista de la talla de Carlos Arniches. Sí. Entonces lo que cogía era la esencia del espectáculo y comentaba a lo mejor una parejita que había al lado, lo que la hacía. Porque claro, la crónica esa, toro por toro, eso es un coñazo.
0: Sí.
3: Eso no hay oveja que lo aguante.
0: Corrochano escribió Cuando suena el clarín, un año después del Verano sangriento, y más o menos asoció a Hemingway a los buitres que planean sobre las presas heridas para apoderarse de sus restos.
3: Bueno, pero tú...
0: Porque se metió mucho con Manolete, y Manolete pues hacía 12 años que había muerto, herido de muerte por un toro, ¿no?
3: Claro. Herido de muerte por los médicos, perdón.
1: Bueno, sí, pero eso es otro... Eso sí que es
2: otra historia. ¿Sí?
1: Hablamos,
3: no, pero hay que decirlo.
1: Hablamos otro día.
2: Bueno,
3: tú sabes que... La relación de Ordóñez con, hombre, con los Dominguín fue porque cuando Ordóñez toma la alternativa lo llevaba Marcial Lalanda, que eres el más grande, y llevaba a Manolo Vázquez y a Antonio no le hacía ni puto caso. Entonces, él se va a la casa Dominguín, se va a la Companza, que es la finca que tienen en Quismondo, que tenían en Quismondo los Dominguines, con una plaza de tiendas inmensa.
0: Que hizo Chueca Goitia. Fíjate, don Fernando.
3: Pero la plaza Fernando. No tiene nada especial. Chueca. Solo que tiene 62 metros de diámetro. ¿Cómo? Y ahí, imagínate, una becerra se piensa que está en el campo, ¿no? ¿En viste? Entonces lo acogió Domingo y Luis Miguel. Luis Miguel, que había tomado la alternativa unos años antes, la verdad es que ayudó. A Ordóñez le costó más romper y ser lo que luego con los años, y entonces le ayudó muchísimo, y ahí conoce a su mujer, a Carmen, y entonces se novian y se casan, y entonces le dijo a Carmen, dice, mira, tengo 5 cornadas en el pili, se refería al pene,
1: claro.
3: O sea que si no tenemos hijos ya sabes por lo que es.
1: ¿Se llevaban tan mal Ordóñez y Dominguín o no?
0: Bueno, hoy yo he sido biógrafo de Luis Miguel y por tanto soy un poquito parcial en esto, ¿no? Pero es verdad que en la rivalidad ganó Ordóñez, en la rivalidad del Verano sangriento ganó Antonio. Primero era más joven, segundo tenía mucho más arte y Luis Miguel estaba un poco de salida ya, de salida. Había sido la gran figura después de Manolete desde el punto de vista de la atracción, del dinero, pero es verdad que esa competencia ayudó a que los dos tuvieran una relevancia extraordinaria, ¿no? Y claro, aunque pueda mucha gente decir que había Dominguín, había hecho mucha propaganda y tal, pero es que fueron cogidos.
1: Sí.
0: Y Ordóñez subió 3 cornadas y Luis Miguel 2. Y las 2 de Luis Miguel fueron muy graves. Y en el mismo sitio, en la Ingle.
1: Claro.
0: En Valencia el 30 de julio y en Bilbao el 21 de agosto. Y ahí se acabó el Verano sangriento. Y verdaderamente fue sangriento porque los dos toreros fueron heridos. Y sí que había rivalidad. Voy a contar una anécdota posterior, ya de mi cosecha con Luis Miguel, mano a mano. Cuando tú haces una biografía de una persona importante, como era Luis Miguel Dominguín, que era un privilegio, pues estar con él ahí en la finca, pues era un privilegio. Digo, ¿qué hago yo, que soy un niño aficionado con este monstruo de la vida, ¿no? Y entonces, después de varios fines de semana, me atreví a decirle un día, bueno, ¿y si hablamos un poco de Antonio? Silencio. Ese silencio toledano, pausado, ¿sabes? Sí, bueno, el otro día me llamó. Otra pausa. Sí. Sí, ahora me quiere mucho.
1: ¿Eso dijo?
0: Fíjate. Dejámoslo ahí.
3: Bueno, es que yo...
0: Porque le había llamado para invitarle a un coloquio en Jerez o en el puerto de Santa María. Y la conversación fue, Antonio, si tú y yo no tenemos ya nada que decir, si ya lo hemos contado todo, pero no,
2: la
0: ¿y dónde es? Y al final Luis Miguel aceptó ir a un coloquio con él. Y al colgar...
3: Bueno, pero...
1: Emilio, espera, que está por ahí Emilio, que quiere meter cuchara.
4: Sí.
1: Dale.
4: Sí, no... la historia de Ordóñez y Dominguín tiene un aire de tragedia clásica.
1: Sí.
4: Y Hemingway, que es... Hemingway va a una fiesta, San Fermín, en el 23, y lo convierte en un mito. ¿sabes? O sea, hace que Hemingway sea mucho más que una fiesta, que sea un símbolo de tantas cosas. Y entonces, aquí es lo mismo. O sea, tiene una idea.

0: De tragedia clásica son familia, son cuñados, pero el destino los coloca frente a frente en la plaza, se conocen, se admiran, comparten sangre familiar y por eso la rivalidad es más intensa. Como en la gran tragedia, el conflicto no llega de fuera, nace de dentro. Y Hemingway, que tenía un olfato infinito para la literatura y para el drama, ¿qué vio? Que allá había literatura en estado puro. Y es cuando escribe esta esa obra maestra.
1: Tú eres de Hemingway Parrado, ¿no?
0: A mí me gusta. Los hermanos se enfrentan por un reino. En el verano del 59, los cuñados se enfrentan por otro trono. Claro. Esa es la clave. ¿Qué trono? El del toreo.
2: ¿Quieres de Hemingway? Sí, tú, a mí me gusta Hemingway mucho. Sobre todo me gusta el libro Por quien doblan las campanas. Porque es una hay una historia de la guerra civil, ahora que no se puede decir, ¿no? Porque te tildan de equidistante, pero en un pueblo de España llegan los de un bando, lo arrasan, y luego llegan los del otro bando y lo arrasan otra vez. Y entonces eso que ahora llaman equidistancia, yo creo que se corresponde con la realidad y que está ausente en los libros actuales que hay de la guerra civil, en los que hay unos que son muy malos y otros que son muy buenos, muy buenos. Y yo creo que lo que pasaba es que eran todos como el tercio aquel de los regulares.
3: El caso es que Carlos también lo conocerá y Felipe, pero el papel de Hemingway en Madrid durante la guerra civil es muy complicado. Cuando llega John Dos Passos buscando
4: a Robles,
3: a su traductor e íntimo amigo.
4: Episodio es...
3: Es que viene John Dos Passos, el autor, bueno, entre otros, de
4: Manhattan Transfer. Y Johnny cogió su fusil.
3: Y viene a escribir con Hemingway el guión de un documental que se va a rodar en un pueblo cercano a Madrid,
4: Fuentidueña de Tajo,
3: como propaganda por la guerra y tal.
4: Spanish Earth.
3: Exactamente. Y que lo dirige Jory Evans, es extraordinario.
4: Un holandés comunista.
3: ¿Y qué ocurre? Que John Dos Passos viene muy mosqueado porque su traductor e íntimo amigo, Robles, ha desaparecido. Y bueno, esa es otra historia, pero vamos a lo que voy, es que, no terminan de escribir el guión, al final lo escribe solo Hemingway, porque John Dos Passos se cabrea muchísimo con Hemingway, cuando Hemingway le está dando largas, tratando de investigar qué ha pasado con Robles, y Hemingway se pone del lado absolutamente del Partido Comunista, y sobre todo del jefe de los servicios de información, la policía republicana, que era Quintanilla, un tipo elegante, un tipo con una pinta extraordinaria y tal, y le dan largas, y John Dos Passos sale disparado de Madrid. O sea que el papel...
4: En este libro hablo un poco
0: hay una novela maravillosa de Ignacio Martínez de Pisón, que es Enterrar a los Muertos, que recoge toda esta historia, la de Robles.
4: Es un libro magnífico y muy valiente. Claro. Pues en mi libro este de Hemingway he pasado un poco porque no quería entrar, no porque no quisiera, sino porque si me metía en la guerra civil de Hemingway, el Hotel Florida
3: es un libro.
4: Y todo lo que... Es otro libro.
2: Que además Hemingway era especialista en llevarse mal con amigos. Se llevaba mal con Scott Fitzgerald.
4: Fatal.
2: Con William Faulkner tenía una cierta admiración, pero se llevaban mal. Aparte de John Dos Passos, que lo habéis visto, con Gertrude Stein, cuando hace fiesta, o Truman Capote, se odiaban. En fin, con mucha gente, con Orson Welles tampoco se llevaba nada bien.
4: Sí, pero sin embargo, fíjate, yo he puesto en el libro que García Márquez hace un elogio extraordinario diciendo: de muchos escritores he aprendido a escribir, pero de Hemingway he aprendido a vivir. O sea, porque era un escritor vital. O sea, lo que él buscaba en la vida era la aventura. Y en la literatura es una aventura: la caza, el toreo,
2: el boxeo.
4: Hemingway es un aventurero, ¿no? Es un aventurero que escribe, ¿no?
3: Lo más cercano que hemos tenido en España a Hemingway, que era porque él era un gran admirador, era mi gran amigo Fernando Sánchez Dragó.
4: Hombre, nuestro.
3: Que llevaba la vida a la literatura.
4: Nuestro. Luego fuera hablamos.
3: Exacto.
5: El último pito ha sido terrible. Hay que decir una cosa que es importante.
3: Es el que más duele, el último.
5: Yo, con 10 años, accedo a la Casa Dominguín, como sabe Carlos.
6: Eso voy, es que quiero hablar de la Casa Dominguín y de los Dominguines.
5: Y por supuesto a la de Ordóñez. Entonces, sí, esa rivalidad no nace en la plaza. Esa rivalidad nace antes, mucho antes. Y eso lo que procura es un cisma familiar, que una hermana de Luis Miguel, que era la que más sabía de toros, que era Pochola. Pochola le dijo a su hermano Luis Miguel: si hubiera nacido yo hombre, tú estabas en los albañiles. Sabía muchísimo de toros. Luego fue...

0: también suegra de un torero, de Ángel Teruel.
1: Sí.
0: Y se llamaba Lidia y Ángel Teruel le llamaba el torero de Lidia.
1: Y se casó con Zarraluki, el padre de Zarraluki.
2: El abogado.
1: Sí, claro, sí.

0: Aquí estoy fenomenal. Que no te digan que estoy aquí abandonada.
1: La residencia, oye, es muy bonita, ¿eh? En la carretera del Plantío hacia Majadahonda, esa es la derecha.
0: Oye, fíjate lo que es escribir un libro.
1: Es increíble.
2: Habéis hablado los dos, Carlos, Felipe, de la figura de Domingo Dominguín. ¿Cómo era Domingo Dominguín?
3: Bueno, yo apenas conocí a Domingo Dominguín. Sí a su mujer, porque me acuerdo que ella vivía en La Companza. Y ahí iban todos los toreritos, iba Ángel Teruel, iba Jacobo Belmonte, que era un novillero que luego no cuajó. Y había un frontón. Y esta había sido pelotari.
0: La madre.
3: Y nos ganaba a todos.
0: Sí, sí.
3: Era una mujer ya oronda, con una fuerza.
0: Doña Gracia.
3: Y lo malo que es que el frontón estaba en una cornisa y había un barranco. Entonces el esfuerzo no era jugar al frontón, era sino ir a buscar la pelota. Claro. Ir a buscar la pelota que habías tirado. Y hombre, ahí era un ambiente de toros, que se hablaba de toros, cosa que hoy no ocurre. Hoy los toreros no hablan de toros, ni los novilleros cuando vienen a casa torean y luego se van corriendo a ver un partido de básquetbol. En
1: Felipe,
3: mande.
1: Ni los escritores hablan de literatura. Los toreros no hablan de toros, los escritores.
3: Bueno, pero entonces sí, y la verdad es que yo he estado con Ordóñez, he estado con Luis Miguel, he estado también con Antonio Bienvenida, al que conocí y del que fui casi un hijo, porque él me prohijó y me llevó a un montón de tentaderos. La tauromaquia me la enseñó de pe a pa. Pero además era un personaje, Antonio. Eran personajes, y hoy día no existen. Eran personajes fuera y dentro de la plaza. Es decir, entre el cordobés y Antonio Ordóñez había diferencias evidentes. Pero hoy entre la mayoría de los toreros, sí, y los ves de culo...
2: Kilométricas, claro.
3: Y los ves de culo son todos iguales.
0: Pues mira, Domingo era clave en esa familia, ¿no? Era un hombre extraordinario, con una multifacético, ¿no? Polifacético. Y luego, pues era el hombre en la sombra del Partido Comunista, a efectos de lo que es la promoción cultural, con Ricardo Muñoz Suárez.
3: ¿Dices entonces, Domingo hermano,
0: sí,
3: o padre?
0: Hermano.
1: No, Domingo hermano.
3: Domingo hermano,
0: entonces,
3: sí.
0: Pero claro, era el apoderado.
2: Domingo Dominguín, que hemos hablado muchas veces aquí de él como un personaje fundamental, no en la tauromaquia, en la cultura en general.
0: Entonces ellos financiaron Viridiana. La cinta Viridiana fue en un capote.
1: Que el partido, perdona, el Partido Comunista.
3: En el portón fue.
1: Sí, sí. Aquí que cada uno se lleve lo suyo.
0: Sí.
1: El Partido Comunista les abandonó.
0: Sí, sí.
1: Y bueno, tuvieron que poner la pasta Muñoz Suárez y Dominguín. Y en cambio, el Partido Comunista, que había estado financiando desde fuera otras actividades, cuando Muñoz Suárez le dice, oye, joder, que nos vamos a arruinar.
0: Javier. En la calle Ferraz, donde vivían los Dominguín, y en concreto Domingo, allí estuvo escondido Jorge Semprún.
3: Sí.
0: El armario,
3: muchos
0: de esa casa era Jorge Semprún. Entonces, me acuerdo que Luis Miguel, claro, él decía, está muy bien, mi hermano es mi apoderado, se lleva el 10, el 15% de la comisión de lo que gano, pero que yo soy el que en realidad financia el partido.
1: Claro. Oye, cuenta la anécdota de Franco.
2: Es que Domingo es el famoso hermano comunista de los dos.
0: Pero hay otra previa, que es que un día, claro, Luis Miguel estaba en su mundo taurino, ¿no? Y Domingo tenía un despacho, se supone que medio clandestino, en la calle Alcalá, esquina Príncipe de Vergara, por ahí. Y entonces un día Luis Miguel quería ver cómo tenía planificada la temporada a su hermano.
1: Claro.
0: Y fue al despacho, ¿no? Y la secretaria dice, hay mucha gente, está reunido. Y entonces sale Domingo y Luis Miguel le dice, ¿qué? Peces gordos, muy bueno. Toreas en Almería el 14, luego el 18, que peces gordos. Y lo de Don Franco, pues es muy... Pero la versión auténtica de Luis Miguel...
1: Esa es buenísima, sí, macho.
0: Es que le pregunta... Pero todo es porque es un cuñado de Villaverde, aquí podemos decir Villaverde como si fuera amigo, quitándole el título al cabo de los años. Y entonces estaban cazando, y después de cazar, partidita, varias mesas, y un pelota de Villaverde, se llamaba Sanchís, que creo que era cuñado.
1: Sí, era cuñado.
0: Quiere hacer méritos delante del caudillo.
1: Exacto.
0: Y entonces dice, por cierto, Miguel, ¿cuál de tus hermanos es el comunista?
1: ¿Cuál de los tres hermanos es el comunista, no?
0: Y entonces contesta Luis Miguel, los tres.
1: Y Franco se ríe, me da la impresión.
0: No,
1: mirando...

0: pelota, sí, como
1: cuentan que esboza una pequeña sí, sonrisa.
0: No, pero no, de mala leche, supongo, imagínate.
2: Que la, entonces Franco dice, te está bien empleado, Sanchís, por meterte con Luis Miguel, que tiene la lengua muy larga.
1: ¿Qué te ríes?
3: Pero tú sabes que yo conocí a Luis Miguel mucho antes que Carlos y que ninguno de vosotros, porque no, mi padre el abogado... No, mi padre el abogado...
0: De nosotros, de luego.
3: Le llevaba un asunto... Yo tendría 6 años, no tendría más. Y fíjate las cosas de la vida, las casualidades de la vida, que él me regala una placita de toros preciosa, una maqueta grande, con toreritos,
0: qué maravilla,
3: toros de plomo. Y a mí me empezó lo que iba a ser la pasión de toda mi vida, es decir, los toros. Porque yo colocaba aquí el caballo, colocaba aquí el toro. Y era un hombre espectacular. Luego también vino varias veces a cazar.
1: Y no sabe dónde la tiene. Se lo he preguntado 40 no, veces.
3: ¿Pero a qué te refieres?
1: Pero, ¿a la plaza?
3: Bueno.
1: La que te regaló Luis Miguel.
3: Ah, bueno. Eso es...
0: Felipe, yo de aquellas plazas me acuerdo perfectamente en las jugueterías.
2: Sí, yo también la tuve.
0: Eran preciosas.
3: Pero no te las regaló Luis Miguel.
2: No. Luis Miguel me regaló luego su confidencia.
0: Su verdadera plaza, ¿no? La plaza más grande, ¿no?
1: Me regaló demasiadas confidencias a Carlos Abella porque a mí se me ocurrió preguntarle a Carlos hace ya muchos años cuando reeditó sí, la biografía de Luis Miguel, si era verdad la famosa anécdota con Ava Gardner.
0: No se
1: me ocurrirá volver a preguntárselo ni dejar a nadie en mi presencia que se lo pregunte.
0: Haces muy bien.
2: Yo se lo pregunté.
1: Sí, sí, lo sé, pero no quiero que lo cuentes. No quiero que cuentes la respuesta.
2: La respuesta, que los oyentes estoy seguro que ya se imaginan que no es la famosa, es que cuando me dice la verdadera respuesta, me dice, mira, Carlos, nunca desmientes algo que te favorezca.
0: Claro que sí.
1: Por eso no lo vamos
3: bueno,
1: a
3: hacer. Bueno, conociendo... Por conociendo eso
2: aquí esa es la inteligencia de Luis Miguel.
0: Perdona, es que es tan así, que es John Ford en El hombre que mató a Liberty Balance, cuando le dicen, oiga, pero si le dice James Stewart, bueno, que sepan que no fui yo, que fue John Wayne. Sí. Y le dice el periodista, pero usted de qué coño va.
1: Claro.
0: En el oeste, cuando la leyenda supera la realidad, se escribe la leyenda.
4: Pues eso es un... No sé si Billy Wilder lo decía en primera plana, decía, nunca permitas que la realidad estropee un buen titular.
1: Un buen titular, claro.
3: Bueno, tú sabes, y yo lo conté en la presentación de tu libro, que para mí Luis Miguel... Yo traté mucho más a Ordóñez, a su mujer Carmen, a sus hijas Carmina y Belén, muchísimo. Con Ordóñez estuve, pero claro, estar con Luis Miguel media hora, yo estuve bastantes horas con Luis Miguel, eso era un libro abierto de la vida, no solamente de los toros.
1: Y eso
3: que cuentan, eso es... Conociendo a Luis Miguel, ¿cómo va a decir Luis Miguel? Es que voy a contarlos. Si se habían pasado por su vida las mejores y más espectaculares mujeres del mundo.
2: El verano sangriento, el verano del 59, Luis Miguel, aparte de competir con Antonio, estaba con Lauren Bacall. Me levanto. Claro, con Lauren Bacall, viuda de Humphrey.
1: Claro.
2: En el Hotel du Palais de Biarritz. O sea, toreas y por la tarde tienes que torear
1: con Lauren
2: Bacall. Bueno, por cierto, me dijo que le pegaba al tarro bastante más que Ava
3: también.
2: Gardner.
3: ¿Más que Ava Gardner?
2: Sí, más.
3: Imposible. Si no le quedaba nada de sangre o alcohol.
2: El Correo Español, el Pueblo Vasco, la detectó en el tendido con un pañuelo así, un poco para camuflar, pero estaba en el Hotel du Palais esperando y a Luis Miguel le pegaron una cornada y se acabó el idilio.
0: La historia de ella es suave, o sea, es todo lo contrario de la imagen que te puedes de una mujer elegante, sofisticada.
3: Sí. Lo era.
0: Pero el origen de ella es muy divertido. Humphrey Bogart era hijo de un catedrático de Harvard, médico, y su madre diseñadora de modas en Nueva York. Bogart. Ves a Bogart y dices, este debía ser, o sea, ves a Lauren Bacall y era hija, era huérfana de padre, la madre era como modista, lo pasaron de pena y ves cómo la imagen de los dos cambia radicalmente. Bogart parece el borrachín de taberna,
2: canalla,
0: y ella parece la sofisticada.
2: Mi desconfiada esposa.
0: Oh, qué gran película. Gloria Shannon para cenar.
5: Además,
1: Emilio.
5: Además, la relación de pareja. Que además la relación de pareja entre Bogart y Bacall surge gracias a Hemingway, porque la pareja Bogart-Bacall empieza cuando están rodando la película Tener y no tener en el 44, basada en la novela
0: de Hemingway,
5: del 37, nada más y nada menos, con Howard Hawks como director. Por cierto, las películas llevadas al cine de Hemingway, o sea, casi nada, de directores, Frank Botzage, sí. Charles Vidor, Howard Hawks en Tener y no tener,
0: Henry King
5: en Fiesta. O sea, claro. John Sturges, el del Viejo y el Mar.
0: Y Sambut,
5: por no hablar de los actores de las películas llevadas al. Basadas en las novelas de Hemingway. O sea, todos los grandes actores de Hollywood lo hicieron. Películas de Hemingway.
6: 9:42. Sí.

0: La verdad es que tiene temazo, ese Bonnie Tyler es una cosa...
1: A mí me da una... me produce una tristeza...
0: Oye, 75 años, muy joven.
1: No, pero me produce muy una tristeza joven, escucharla, hombre, porque lo que tiene una canción, que lo decía Bruce Springsteen, es que en 3 minutos... puedes recorrer una vida, ¿no?
0: Claro.
1: Lo contaba también Cortázar en El Perseguidor, con su gran relato de Charlie Parker, ¿no? Que está dedicado a Charlie Parker, ¿no?
0: Sí.
1: Se llama Johnny Carter el personaje. Y es verdad. O sea, estás escuchando esto y en este momento se te está pasando por la cabeza y por el corazón prácticamente a esas gentes con las que estabas escuchando estas canciones o en ese momento vivía. Claro. Es para alguien moderadamente maníaco depresivo, como es mi caso. No, en serio. Tengo que tener mucho cuidado para escuchar determinadas músicas, no solamente canciones, porque me retrotraen a un tiempo perdido y a diferencia de José, a mí no me gusta que se muera nadie.
2: Bueno, tú sabes que la voz ronca le viene de una operación en las cuerdas vocales que ella no se ocupó, no se ocupó y de ahí viene. Pero hablando de Ava Gardner, en la época de Luis Miguel, Ava Gardner estaba casada con Frank Sinatra.
1: Sí, sí.
2: Y entonces Canito, que el fotógrafo famoso que hizo las últimas fotos de Manolete en Linares, pues la acompañaba a los sitios, la llevaba, la traía. Pero él a él le llamaba ¡coño! Digo, pero coño no, Cano.
3: Y a Fraga,
2: Cano.
3: Y a Fraga,
2: coño no, Cano.
3: Y a Fraga le llamaba Braga.
4: Ah, sí.
3: Cuando vivió el doctor Arce, tenía Perón debajo, como sabéis, que vivía Perón. Y a veces venía Fraga y decía, ha venido Braga.
2: Pero Fraga te la tendría en la cabeza.
1: Oye, pero Parra, oye, Carlos, no le detuvieron porque llega y ve un retrato de Franco. Y tira, me parece que tira una botella y tal y cual, y entonces le tienen que sacar. Cuando viene a ver a Ava Gardner, cuando destrozaron la habitación en el Escorial, que se pillaron una torrija de mucho cuidado, y me parece que era el Hotel Victoria, el que está abajo, no el de arriba.
3: Ahí,
1: ¿no?
3: Fue Hemingway.
1: Ahí estuvo Juan.
3: Sí. Pues bueno, volviendo a Bonnie Tyler, quería decir solamente que ella y Janis Joplin son lo que tú has querido decir.
1: Sí.
3: El sentimiento ronco, profundo, tremendo, duro, de lo que es, en fin, tener una voz privilegiada, ¿no?
4: Parra, además del Verano Sangriento de Hemingway y de Carlos Abella, ¿qué se está leyendo en las librerías? En la tuya, ¿qué se está comprando?
5: Hay poca novedad. En el mes de julio ya no salen cosas, después de la feria de
2: Pero la gente lee todavía.
5: Sí, claro.
4: Al menos compran.
2: No, no lee ni Dios.
5: Sí, se lee, sí. El libro va para arriba. Además, va para arriba el libro de papel, en contra del libro electrónico.
3: Ah, qué bien, oye.
5: Y
3: estamos salvados.
5: Yo puedo deciros lo que vendo yo, como siempre, y lo que vendo yo coincide bastante con lo que me gusta a mí, porque uno vende lo que le gusta. Entonces, en ficción, tengo los número 1 y 2 a Nina Lykke, que ha sido mi descubrimiento de este año, la escritora noruega. Luego está vendiéndose también la última, una de las obras de Julian Barnes, El loro de Flaubert, lo hemos vendido muy bien. Sigue Samantha Schweblin, para que luego me digan que no hablo de mujeres. Sí, tenemos también a Lucía Soya con Comerás Flores.
4: Samantha Schweblin es quien ha ganado el premio de AENA, ¿no?
5: El premio de AENA, sí, a la que yo he profetizado que dentro de 15 años le darán el premio Nobel cuando yo...
4: ¿Ah, sí?
5: Sí, sí. Acordaros, porque estaré muerto.
4: Como, no, hombre,
5: como
4: por
5: mis,
4: favor.
5: Como mis amigos. Como esa gente a la,
4: como
5: que,
4: esa
5: le
4: gente a la que le deseas tú la muerte.
5: Sí. Pues le darán el premio Nobel a Samantha Schweblin.
4: Bueno.
5: Luego hay un libro de Acantilado que se está vendiendo muy bien, que es El tesoro de Sierra Madre, que hicieron una película que también creo que salía a Bogart de Traven. Y eso en ficción. Y en no ficción es interesante, ha vuelto al número uno otra mujer, Persepolis, una mujer que se ha muerto hace poco, Miriam Satrapi. Número dos tenemos a un viejo amigo que el programa, Manuel Burón, con 5 crónicas americanas, porque vamos a hacer un club de lectura en septiembre y se está vendiendo muy bien.
4: Qué bien.
5: Asesinas Victorianas en el número 3. En el número 4 un libro interesante, Los Navegantes, es un libro que habla sobre todo de los navegantes portugueses. Y ahora que están con la película esta que quiero ir a ver este fin de semana, de Magallanes, no sé qué tal estará.
4: No lo sé.
5: Pues se habla de él.
4: Mira,
5: la historia verdadera de la conquista de Nueva España también está bien. Ketty Garat sigue
2: por
5: ahí.
2: Pero yo te voy a...
4: ¿Isaac está vendiendo?
5: ¿Isaac
4: Blasco?
5: Sí, está vendiendo. ¿Sí? No tanto
2: Te voy a recomendar 3 libros de un autor desconocido. Uno se llama abriendo el compás, un paso adelante en el conocimiento del toreo. Sí. El otro es sonajero, pensares y pesares de un toro bravo.
5: ¿De un tal Garrigues?
2: No lo sé, no tengo ni puta idea.
4: Iniciales FG.
5: Sí.
2: Pero luego hay otro, que es Suspiros de otra España, la fiesta ante el siglo XXII. Y la verdad es que se han agotado todos.
1: Ese es un buen título.
2: No, porque el sonajero también se agotó en Colombia, porque es la historia de Colombia, yo hablo con el toro, etcétera. Sí. Porque el toro nunca habla. Siempre con el torero, qué malo ha sido. Me ha mirado. Digo, coño, ¿dónde va a mirar?
1: Lo llevaré a la librería con mucho gusto.
4: Pues muy bien. Oye, Parra, que te despides.
5: Me despido con gran dolor de mi corazón.
4: No le echamos a José Parra al halcón. Se despide él, pues porque tiene proyectos que
5: atender. No puedo atender. Pero vamos, siempre estaré a golpe de teléfono. Tú claro. Me llamas y yo vengo aquí como un
4: él
5: clavo.
4: Se despide de venir y ahora es cuando empezamos al pegar a lo que comúnmente se conoce como pegar un trinque, que es llamar a Parra cuando queramos llamarle.
5: Siempre que queráis.
4: Y que nos coja el teléfono.
5: Tengo mucho jaleo en muchos frentes. Empiezo, ahora voy a viajar mucho. Luego en septiembre dos proyectos nuevos gordos. Uno de arquitectura y otro relacionado con la librería. Y no, y me tengo que...
4: Seguiremos yendo al Halcón Maltés. Seguiremos recomendando el Halcón Maltés.
5: Sí, por favor.
4: Seguiremos presumiendo del Halcón Maltés. Oye, por cierto, Emilio, que se me ha olvidado preguntarle, preguntarte, que decíamos que fiesta cumple 100 años este 2026, sí, y lo ha reeditado Reino de Cordelia, ¿no?
6: Sí, lo reeditó hace poco.
4: Que aquí somos muy de Reino de Cordelia.
6: Muy de Reino de Cordelia, y muy de Hemingway, y muy de San Fermín. Fiesta es lo que decíamos, ¿no? O sea, Hemingway viene a España, viene a Pamplona, y de una fiesta hace un mito universal. Y es porque lo que tocaba lo convertía en literatura. Esa es una de las grandezas de Hemingway, ¿no? Y para mí, una de las claves es que retrata a toda una generación ahí. O sea, esa generación perdida después de la Primera Guerra Mundial, se quiere beber la vida, literalmente, vivir la vida. Y todo eso está en fiesta.
4: Por eso Emilio.
6: Bonnie Tyler define una época en la música y Hemingway en la literatura.
4: Tanto. Un abrazo fuerte, Emilio. Hasta el viernes que viene, querido.
6: Un abrazo. Hasta la semana que viene. Ánimo con el fin de semana.
4: Carlos, Garrigues, que estos dos lo que quieren en realidad es venir a hablar de la transición. Porque me lo dicen.
1: Oye,
4: me lo dicen constantemente.
1: Oye, por favor, pero ya...
2: La hemos vivido.
4: Ya lo sé, que la habéis vivido.
2: Es mucho más mayor que yo. Ya lo sé. 20 o 30 años, por ahí,
4: sí.
3: Fue una gran obra. Una gran obra. No pueden con ella.
1: Se está preparando una gran exposición, creo que no adelanto mucho. Sí, digo que comisariada por Juan Pablo Fusi sobre la transición. Y yo creo que es muy importante porque ha sido, en 200 años de historia de España, ha sido el momento más importante de toda
4: la gran obra.
1: La gran obra de España, porque es la primera vez con tres guerras civiles en el siglo XIX. Y una en el siglo XX, es la primera vez de una reconciliación de españoles, que hay gente que peligrosamente hoy está jugando con
3: no
1: ellos.
3: No pueden, pero no van a poder. Bueno,
2: hay que decir que si Suárez hubiera sido torero, hubiera sido figurón. Bueno.
3: Toreó. Conoció a Amparo, su mujer, toreó un festival en Ávila. Hay dos fotos.
2: Pero digo que hubiera sido figura del toreo porque le arrastraban. Y voy a hacer solamente una cosa.
4: Muy rápido.
2: Muy rápido, porque no me voy a salir del mundo de los toros, porque en la ganadería de Tomás Prieto de la Cal, marqués de Seoane, se mueren, yo iba todos los años con Antonio Bienvenida, y Mercedes, la viuda, se cae.

0: casa con Francisco Coloma Gallegos, que era capitán general de Cataluña, había sido
1: y ministro del ejército de
0: Franco,
1: después.
0: Ministro de Franco, del ministro del ejército. Entonces yo, nadie hablaba con él, porque era un hombre enjuto, muy delgado, con una cara de mala leche. Entonces yo me fui haciendo amigo de él, ¿no? Quid pro quo, porque él no sabía distinguir una vaca de un legionario. Entonces yo le fui un poco explicando cómo era la ganadería y él se abrió muchas cosas. Hay solo un tema, por ejemplo, la legalización del Partido Comunista en el año 77.
2: Esa fue la clave.
0: No, pero ellos lo sabían, porque Francisco Coloma... Otro día contaré las miles de cosas de Franco, de que había ruidos de sables también en la época de Franco. Pero él, el lunes santo, por la noche lo llaman, él estaba en la finca, y al día siguiente, vestido con las condecoraciones, me dice, me voy a Madrid porque Suárez va a hacer una metedura de pata. Y se van a acabar los votos y los botines. Y yo le dije, ¿y a quién vas a fusilar primero? A tu hijo, el porreta ese, que lleva las melenas por el trasero, y a mí después. Y se cayó.
3: Que nos vamos. Garrigues, Abella, ha sido un placer, queridos.
2: Gracias
3: por venir. La Fuente, hasta el viernes que viene. Viernes, Parra, ha sido un verdadero placer,
2: igual,
3: querido.
2: Igual, hasta siempre, hasta pronto.
3: Hasta siempre. En un momento, Miki y el deporte.
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3: Miki Ruiz, el partido de la una. ¿Qué tal, Miki? Buenos días.
7: ¿Qué tal, Mar Domingo? Buenos días.
3: Bueno, pues hoy ya sí que sí es el día.
7: Hombre, es que no queda otra, ¿no?
3: No.
7: Ya tenemos a Francia en semifinales. Ya nos está esperando, Francia. La Francia
3: ¿Estás
7: de...
3: Estás con lo de que nos está esperando. Estás de... Que no me gusta a mí eso, hombre, por favor.
7: Mira, voy a empezar por todo lo grande hoy el deporte, si te parece.
3: Venga.
7: Para todos esos oyentes de este maravilloso matinal, para que acaben con ese regusto. Ayer Luis de la Fuente, en rueda de prensa, inventó a Marco Aurelio. Dijo, aquello que no es bueno para la colmena no puede ser bueno para las abejas. Yo le voy a dar un mensaje también al seleccionador de nuestra bendita selección, que también tiene que ver con Marco Aurelio. Y dice Marco Aurelio que no permitas que tu mente se enajene de las cosas que tienes, sino de las que careces. Es decir, que hoy tiene que estimar que el partido tiene que ser por los derroteros de ser una selección mandona, como demostró ayer Francia serlo.
3: Sí.
7: Un partido donde España vea que las debilidades de Bélgica no tienen que ser potenciadas directamente por nosotros. Es decir, tenemos que acabar el partido por la vía rápida. Por eso te digo que ya nos está esperando Francia. Si hoy eliminamos a Bélgica, hemos entrenado con todos. Todos están a disposición del conjunto de Luis de la Fuente. Nos espera Francia el próximo martes a las 9 de la noche en Dallas. Te digo por qué. Porque si tú quieres competir con las mejores y ganar un mundial... Tienes que eliminar a Francia.
3: Hombre,
7: y tienes que eliminar a Bélgica, que quizás es mejor, o mejor dicho, una selección más débil que Portugal. Entonces, hoy te toca, 9 de la noche, intentar buscar, pues dar ese paso hacia el frente, ese paso que estamos esperando todos de nuestra selección española. Como te digo, todo el mundo a disposición de Luis de la Fuente, ayer rueda de prensa previa al partido, lo vamos a jugar en Los Ángeles, buena temperatura, no hay excusas, el césped está en condiciones naturales, en condiciones normales. Todo lo que no sea ganar hoy a Bélgica, te lo digo a día de hoy, espero no tener que repetírtelo el lunes, es un fracaso. Es un fracaso para España. Hemos llegado aquí, tenemos que llegar a la semifinal y en la semifinal, pues Dios dirá. ¿Vale? Para la agenda de esta semana, que yo sé que Antonio y a ti, que ya está aquí con el tiempo, os interesa mucho. Mañana, 11 de la noche, Noruega contra Inglaterra, partidazo en Miami. Sí. El domingo, 3 de la madrugada, Argentina-Suiza. Lo importante es lo importante. Nosotros jugamos, como decimos, esta noche a las 9 en Los Ángeles, frente a Bélgica. Bélgica cuenta con el mejor portero del mundo, sin duda alguna.
3: Es verdad.
7: Y con algunos jugadores pues que ya están de capa caída como De Bruyne, y otros que están intentando buscar esa juventud. España va a jugar prácticamente con el mismo 11

0: con el que jugó contra Portugal. Por eso te decía lo de Marco Aurelio. No permitas que tu mente se enajene de cosas que no tienes, sino de las que careces. Que los cambios hay que hacerlos a tiempo, amigo. No fuera de tiempo.
1: ¿El tiempo qué, Antonio López? Buenos días.
2: Hablando del tiempo.
1: Hablando,
2: ¿no?,
1: del tiempo.
2: Por cierto, si pasamos, que vamos a pasar a Bélgica, seguro, el martes, ¿no?
0: El martes a las 9 de la noche.
2: El martes se prevé tormenta sobre Francia.
1: 14, pues, y encima es el día de la República en Francia. O sea, imagínate lo bonito que sería. Bueno, bueno, ¿qué nos cuentas? A ver, Antonio.
2: No, volvemos a la Comunidad de Madrid. Esta noche ha sido una noche movidita, con algo de lluvia, con mucho viento en algunas zonas de la Comunidad de Madrid, y esto nos hace ver que ha finalizado la ola de calor. No quiere decir que haya finalizado el calor, porque queda mucho verano por delante, pero hoy las máximas más soportables, máximas de 36, 37 grados, aviso amarillo, ya rebajamos del naranja al amarillo, y amarillo en zonas de sierra, no por calor, sino por tormentas. Veremos, de nuevo, hemos tenido una mañana muy cubierta, ahora se abre el cielo y volverán a aparecer nubes por la tarde. El sábado, igual, mañana soleada, tarde con nubes, mañana sí que aprieta un poquito más el calor, máximas de 38, seguramente AEMET va a activar los avisos. El domingo, nubes altas con máximas de 36. Así, con esos altos bajos vamos a seguir.
1: Muy bien.
2: Y adelanto que la semana que viene, en principio, vamos a tener un calor bastante soportable.
1: Bueno.
2: 34, 35 grados que ya habíamos olvidado.
1: Gracias, Antonio. Te veo en Telemadrid, a ti te escucho, Miki, a la una.
0: Un abrazo.
1: Cerramos. Y antes de cerrar y de despedir para irnos de fin de semana, darle las gracias y, pues, no sé lo que se dice en estos casos, supongo que la enhorabuena a Nacho Cerezo, que se nos está jubilando. Nacho Cerezo es el que hace que cuando Emilio del Río, por ejemplo, se conecta, que hoy ha estado conectado, el que cuando suenan y escuchan ustedes la información del tráfico, pues es el que está en el control central en este Buenos Días Madrid, haciendo que todas las conexiones funcionen como funcionan siempre, a la perfección. Y cuando no está Jesús, el ingeniero principal, pues se pone Nacho Cerezo a los mandos. Nacho, buen viaje, que te lo has ganado, querido. Nosotros nos vamos, que pasen buen fin de semana. Y esta noche a ver a España y a escucharlo por la radio aquí, en Onda Madrid. Adiós.
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1: Muy buenos días. La muerte de 11 personas, esa es la cifra que se maneja en este momento en el incendio de Los Gallardos en Almería, conmociona a la sociedad española. Hay además 4 heridos graves. Faltarían 19 personas por localizar. Las víctimas mortales, que según los primeros datos serían de nacionalidad extranjera, han sido encontradas atrapadas en el interior de sus coches tras intentar huir de las llamas. Consejero de Presidencia, Sanidad y Emergencias, Antonio Sanz.
2: No cabe duda que estamos ante una jornada trágica. No hay palabras para tanto dolor. Quiero trasladar en nombre del Gobierno andaluz nuestro dolor y nuestras condolencias a las familias y allegados de las personas fallecidas. Es una noticia terrible y hoy el corazón de todos los andaluces está de luto.
1: El consejero de Presidencia, Sanidad y Emergencias, Antonio Sanz, que en este momento está compareciendo desde el puesto de mando. El presidente andaluz, Juanma Moreno Bonilla, ha destacado lo rápido de la evolución de las llamas. Declaraciones a la SER.
3: Este fuego ha sido muy rápido, ha sido una evolución muy, muy, muy rápida, y después la zona es una zona muy escarpada, muy compleja, y que favorece, por así decir, la masa forestal de las lluvias que hemos tenido este invierno, que se han secado, ha favorecido un incendio muy rápido. Y entiendo que muchos ciudadanos, cuando ven el fuego, pues lo primero que hacen es huir, ¿no? Y claro, ellos creen conocer los caminos, pero los caminos, si no tienen información, pues lógicamente te puede ser una ratonera.
1: La Guardia Civil ha habilitado una oficina de denuncias para familiares de desaparecidos en el puesto de Garrucha. El objetivo, la localización de las personas en paradero desconocido y proceder a la toma de muestras de ADN necesarias entre sus allegados. Hay 200 militares de la UME trabajando en la zona, acaba de confirmar en la SER también la ministra de Defensa, Margarita Robles.
4: Estoy en contacto con el jefe de la UME. Hay 200 militares de la UME que están desplegados, 200 efectivos, 70 vehículos de todo tipo. En una primera aproximación me decía que la evolución es desfavorable y, bueno, por eso es tan importante que las personas sigan las instrucciones que se den para la evacuación, y estoy segura que la solidaridad va a ser total.
1: Este incendio forestal es uno de los más trágicos ocurridos en España, similar por número de víctimas mortales al de Guadalajara en 2005. Según las primeras investigaciones, el incendio de Los Gallardos podría haber sido provocado por la caída de un cable eléctrico. Las llamas han calcinado ya más de 3.300 hectáreas de terreno forestal. Los Reyes se han mostrado profundamente consternados por la tragedia y han expresado su pesar a las familias de las víctimas y a los afectados. Lo han hecho en la red social X. Y UGT, por su parte, acaba de reclamar el refuerzo de la prevención y los recursos de los bomberos forestales, expresando al mismo tiempo su pesar por el incendio de Almería. Más cosas, se necesita sangre en la Comunidad de Madrid. Llamamiento urgente porque se requiere de todos los grupos. Las donaciones son imprescindibles diariamente para la realización de múltiples tratamientos e intervenciones. 1.100 donaciones diarias son necesarias. Juan Vázquez es hematólogo del Hospital Infanta Sofía.
5: Necesitamos transfusiones de sangre, de plaquetas y de plasma todos los días para pacientes oncológicos, hematológicos, y además de la actividad de lo que uno tiene en la cabeza, de un paciente que tenga una intervención quirúrgica, una hemorragia o cualquier cuadro que necesite transfusión. O sea que sí, necesitamos mantener este ritmo que ha empezado a repuntar las próximas 2 o 3 semanas por lo menos.
1: El Ministerio de Sanidad y las comunidades se reúnen a partir de esta hora en el Consejo Interterritorial de Salud. Debe aprobar el manual de buenas prácticas en eutanasia, aunque todos los consejeros quieren priorizar la discusión sobre el estatuto marco, que sigue sin poner de acuerdo al Ejecutivo con los sindicatos médicos. Y el Gobierno inicia el procedimiento para la declaración de la antigua cárcel de Yeserías de Madrid como lugar de memoria democrática. El BOE ha publicado el acuerdo de la Dirección General de Promoción de la Memoria Democrática por el que se incoa el procedimiento para esa declaración. Vamos ya con la información de servicio público, cómo se circula por las calles de la capital. Centro de Información de Tráfico del Ayuntamiento, Charo Alcázar, buenos días.
6: Buenos días, Marta. Bueno, sigue siendo muy cómoda y fluida toda la circulación. Niveles de tráfico, por cierto, muy bajos a esta hora de la mañana por todo el recorrido de la M30. Sucede lo mismo en cada una de las entradas y salidas, a excepción de un par de puntos, como el Nudo Norte y su acceso al Paseo de la Castellana, sentido centro, o el enlace de Avenida de América desde la calle Cartagena hacia María de Molina.
1: ¿Y cómo se circula por las carreteras en la Comunidad de Madrid? DGT, Alejandro Martín, buenos días.
7: ¿Qué tal? Muy buenos días. Hasta ahora tan solo van a encontrar ligeras dificultades en la salida de la capital, el A4, en el entorno de Butarque, al igual que la 5 a su paso por Alcorcón debido a esas obras de mejora. Tráfico lento, eso sí, en la M40 a su paso por Coslada hacia la carretera A2.
1: En cuanto al tiempo, Antonio López, ¿qué nos espera para el día de hoy? Buenos días.
8: Hola, ¿qué tal? Muy buenos días. Hoy se rebajan los avisos. Amarillo en el centro, este y sur de la Comunidad de Madrid. Por máximas en la horquilla, entre los 36 y 38 grados, se va a notar el viento de suroeste que se irá intensificando en el transcurso del día y también mencionamos ese aviso amarillo en zonas de sierra por la probabilidad de algunas tormentas. Damos por finalizada esta segunda ola de calor. Hoy el calor, lógicamente, estamos en julio, en verano, será un poquito más, menos intenso, más moderado que en jornadas pasadas. Cara al fin de semana, seguiremos viendo nubes por las tardes. Mañana va a apretar un poquito más el calor, llegaremos a los 38 grados en la capital, cerca de los 40 en zonas del sur, pero de nuevo volverá a bajar la temperatura el domingo, cerca de los 36 grados, hablamos de un par de grados menos. Esta va a ser la dinámica en los próximos días y cara a la semana que viene, todo apunta a que al menos en la Comunidad de Madrid no hará ese calor tan sofocante como el que hemos tenido esta semana.
1: Gracias, Antonio. Y antes de concluir, les contamos que el presidente de la Junta de Andalucía, Juanma Moreno, se está desplazando en coche a la zona del incendio forestal de Los Gallardos, que tiene un balance provisional de 11 fallecidos, 8

0: heridos, 4 de ellos graves, y ahora mismo hay al menos otras 19 personas que no están localizadas. Es todo por el momento. Más noticias a las 11. Siguen informados en telemadrid.es.
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Buenos días, Madrid. Son las 18 minutos de la mañana del viernes 10 de julio, 191º día del año. Nos hemos comido ya una tercera parte del mes de julio, cuidadito. Bueno, vamos a empezar como siempre felicitando a quienes hoy celebran su santo, que son los silvanos, los pascarios, las amalbergas y los 3.627 caballeros que se llaman Cristóbal. Lo de caballeros lo digo porque la media de edad, según el Instituto Nacional de Estadística, de los Cristóbal está en 61 años, más o menos. Bueno, hoy es además el Día Mundial de los Beatles. Here comes the sun. Ni Let It Be ni Yesterday. La canción más escuchada de los Beatles en Spotify, que es como el referente total, es este Here Comes the Sun, compuesta no por Paul y John, que eran como la pareja emblemática, sino por George Harrison. Bueno, hablar de los Beatles a estas alturas es prácticamente hacer arqueología musical, porque a lo tonto, hace 56 años que se separaron. Lo hicieron después de una carrera muy corta, y seguramente ahí está uno de sus méritos, el de convertirse en leyenda habiendo durado solo 8 años juntos. Del origen del nombre, de la historia de cada uno de ellos, de sus polémicas, de sus parejas, en fin, de casi todo lo sabemos todo. Lo que yo reconozco que desconocía es que los Beatles fueron los primeros en incluir las letras de sus canciones en el interior de cada álbum. Eso que ahora hacen todos. 13 álbumes grabaron en total. Y también desconocía que el famoso gesto de hacer los cuernos con la mano, y que siempre atribuimos a los Heavy, en realidad el primero en hacerlo fue John Lennon.

0: En lo que llevamos de 2026, 85 personas mueren cada día esperando a que se les reconozca un grado de dependencia. A fecha de hoy, 284.000 están en esa lista de espera interminable, porque lo van a estar una media de 349 días, casi un año. Son datos del Observatorio Estatal para la Dependencia que queremos analizar con José Manuel Ramírez, que es el presidente de la asociación que elabora precisamente este informe. Los estudios de comportamiento digital demuestran que el 98,5%, prácticamente todos, de los usuarios de redes sociales han consumido por lo menos una vez vídeos de mascotas. Dicen los expertos que esto es porque generan una respuesta emocional más alta que otro tipo de contenidos. Sin embargo, cuidado, porque esos vídeos no siempre son lo que creemos que son. Dicen los expertos en comportamiento animal que detrás de esos vídeos de perros y gatos haciendo monerías puede haber, no siempre, pero en muchos casos, una dosis importante de maltrato. Nos lo va a explicar uno de esos expertos, que es el doctor en veterinaria Tomás Camps. Y hasta ahora, para todos nosotros, ella era solo una imagen, una infanta, la sombra siempre de unos reyes y de una princesa. Esta semana, sin embargo, nadie le puede negar su parcelita de protagonismo.
1: Nadie elige enseñar por dinero o por reconocimiento. Por eso, en cada centro, en cada escuela, hay un docente, a menudo agotado, que, pese a las dificultades, sigue tratando de llegar a nuestro corazón y a nuestra cabeza.
0: El primer acto público protagonizado por la infanta Sofía ha despertado un gran interés por su contenido a favor de los maestros. Aunque, esto hay que decirlo a nuestro experto en comunicación no verbal, lo que realmente le interesa es la forma. Veremos a qué conclusiones ha llegado José Luis Martín Ovejero con respecto a este discurso de la infanta Sofía, y también nos va a analizar un poquito a Trump en la cumbre de la OTAN. Y el programa del viernes no estaría completo sin el análisis de la actualidad política en la semana según Beaumont y sin las cosas de Rubén Ruiz.

0: tampoco estaría completa esta ronda de reconocimiento, este tostadero, sin la frase que nos trae cada día Clara Esteban.
1: Venga, vamos con ella, que es viernes. No escuchar, o lo que es lo mismo, escuchar distraídamente, es como dar la espalda a alguien que nos pide un favor. Un poquito de atención a nuestros interlocutores.
0: Estamos todos aquí mientras tú cuentas la frase. Yo estoy leyendo el periódico,
1: no, está viendo con el móvil.
2: Yo estaba abriendo el WhatsApp. Tú
1: bueno, pues me...
0: Belén, pues no, está ahí atusándose el pelo.
1: Nada, no, es que no
2: me... Repite, por favor.
1: Ay, qué mal, ¿eh?
0: No nos hemos enterado la 10. Vale.
1: No escuchar, o lo que es lo mismo, escuchar distraídamente, es como dar la espalda a alguien que nos pide un favor.
0: Bueno,
1: nos está diciendo, por favor, prestadme atención. Pues la frase es de Pierre Sansot, un tipo muy interesante, sociólogo y filósofo francés, que dedicó buena parte de su obra a reivindicar el valor de la vida cotidiana y de los pequeños placeres o de las pequeñas cosas. Nació en Grenoble en 1928... y fue profesor universitario, pero se hizo muy popular a partir de la publicación de sus ensayos que escribió. Bueno, él tenía un estilo muy cercano, muy literario, muy que te enganchaba, y le interesaban cosas como pasear, las plazas, los cafés, el deporte, las conversaciones normales y corrientes, porque estaba convencido de que en estos lugares y en estas actividades se esconde una forma de entender la sociedad. Recordemos que era sociólogo y filósofo, y entre sus libros más conocidos, yo diría que el que más, Del buen uso de la lentitud, publicado en 1998, una guía para el slow life antes de que se popularizara este término. Y ahí relaciona la lentitud con el respeto, la atención y la importancia que damos a cada acontecimiento de nuestra vida y a cada persona con la que nos encontramos. Yo voy a empezar a hablar cada vez más despacio para que me prestéis atención.
3: Estoy mirándote todo el rato.
1: Falleció
3: ya,
1: en 2005 a los 77
0: poquito
1: años.
0: Poquito de aire, venga, dale.
1: Ay, qué poca paciencia tenemos en el mundo actual. No escuchar, o lo que es lo mismo, escuchar distraídamente, es como dar la espalda a alguien que nos pide un favor.
0: ¡Ay,
1: lo
0: ay, ole, ole! Eso.
4: ¿Por qué?
5: ¿Por qué?
4: ¿Por qué?
5: ¿Por qué?
4: ¿Por qué?
5: ¿Por qué?
4: ¿Por qué?
5: ¿Por qué? ¿Por qué?
0: ¿Por qué? ¿Por qué? ¿Qué? Belén.
3: Bueno, pues ¿por qué? Hoy a mí me ha dado por los juegos de cartas.
0: ¿Los qué?
3: Los juegos de cartas.
0: Ah, perdón.
3: Las

0: bajas.
1: Bien,
0: sí, sí. Menos profundo que nuestro sociólogo, pero en fin, también es entretenido. ¿Por qué la baraja de cartas española tiene cuatro palos que representan? Bueno, pues hay que empezar diciendo que ya se usaba desde la Edad Media. La baraja más antigua conservada en nuestro país se remonta al año 1390 y fue localizada en Sevilla, tiempo en el que había estamentos sociales, que al final es lo que representan los palos. Los oros, pues son los del dinero, los comerciantes. Las copas, los del clero, por los cálices. Las espadas son los militares, pero atención, los nobles militares, porque los soldados rasos, igual que los campesinos y los siervos, serían los bastos. Esto es en la baraja española, pero en la francesa, por ejemplo, es muy parecido, aunque algunas de los palos, diríamos, que algunos de los palos son más finos. Diamantes en lugar de oros, picas por espadas, corazones que sustituyen a las copas y los tréboles, que también hay muchos en el campo, al igual que los palos, vamos, que los bastos. ¿Y por qué a veces nuestra baraja tiene ochos y nueves y otras veces no? Pues porque hay diferentes barajas, las de 40 y las de 48 cartas. Dependiendo del juego se utiliza una u otra. Aunque no sé vosotros, pero yo en mi vida he jugado con los ochos y los nueves. Siempre que aparecían los quitábamos para quedarnos solo del 7 directamente a la sota. ¿Los juegos más habituales en nuestro país? Pues por este orden parece ser: tute, mus, brisca, 7 y media, mentiroso, cinquillo y uno muy de chavalería y de verano, al menos a mí me lo recuerda, que es el burro. Anda que no me gustaba a mí jugar a esto. Y por último, vamos con la última. ¿Por qué a veces las cartas no se utilizan para jugar, sino para adivinar? Bueno, pues porque fue su primera función. Los primeros naipes surgieron en países como India, Egipto, China, y eran un instrumento de adivinación. Tenían esa fuerte carga de esoterismo mágico. Era lo que a día de hoy llamamos tarots. Así que las cartas llegarían a nuestro país, igual que al resto del mundo, a través de los comerciantes orientales. Y es que el comercio fue durante mucho tiempo la única posibilidad de realizar intercambios culturales.
2: Ay. Veo nerviosismo entre los miembros de este equipo, sabiendo que se tienen que enfrentar en estos momentos.
3: ¡Qué estrés!
2: A un mapamundi en el que hay que buscar un lugar.
3: ¿Dónde está Wally?
2: Mediante cinco pistas. Pedro Lorente, buenos días.
4: ¿Qué tal? Buenos días a todos.
2: Estamos en algún lugar.
4: Yo creo que sí, creo que va a ser más fácil.
2: Sí. ¿Ah, sí?
4: Creo que va a ser más fácil. Ayer yo pensaba que no lo ibais a adivinar, pero Eli, la verdad,
5: el tigre de Malas.
2: Es que Eli lo sabe todo.
4: Todo, sí, sí.
2: No lo sé todo, pero casi.
4: Casi todo. Bueno.
2: casi, sí. ¿Qué había?
4: Vamos con la primera pista, con la canción.
5: Estuvo en pasapalabra. Nosotros,
0: ¿no? Es verdad.
2: Y el bote de pesca. Cuidado. Vale.
0: ¿Ya vale?
2: Ya vale.
0: Yo aparte de bailar, no he hecho otra cosa.
4: Hombre, pero así un poco el sonido, ¿no? Y por instrumental.
0: Pero que él ha dicho ya vale.
4: Ya lo tienes.
5: Yo también. Yo creo que también.
4: Increíble.
3: Sí. Nos retiramos, Belén.
0: Es que como están cerca, se compenetra muy bien. Yo creo que se lo pasan telepáticamente.
5: No, hombre, yo por la música.
2: Claro, como es medium.
5: Sí. Yo medium. por bailarín.
2: Ah, bueno, también danzar del mundo, efectivamente.
4: Bueno, me voy a la playa. Hoy que es viernes, voy a estar unos días en la playa y es porque hay más de 500 playas con bandera azul en este país.
5: Fíjate. No sabía esto yo.
4: Sí, sí.
2: Ni idea.
0: A lo mejor es que no la tenéis. Sergio, a lo mejor te has equivocado.
2: A lo mejor nos hemos equivocado.
3: A lo mejor alguien se ha pasado. Bueno, me voy a callar.
0: Dale, no, que lo saben fijo.
4: Vamos con el instrumento.
3: Ay, qué bonito, ¿no?
0: Sí.
3: Qué relajante.
0: ¿Pero dónde está? No lo sé.
2: Mucho.
4: Y luego es el mayor productor de avellanas.
0: Uy. ¿Uy?
2: Del mundo. Eso me
3: vaya dato.
0: ¿Qué me estás contando?
4: El 70% de las avellanas salen de ese país. Iba
2: muy
4: a decir, casi lo digo.
2: Hoy, casi.
0: Con este dato tampoco lo sé.
2: Y vamos con la última, ya no, es la última.
4: Última pista, sí.
0: ¿Un lobo?
4: Un lobo, efectivamente.
3: ¡Ostras! Vaya despiste. ¿Un lobo? Ni idea.
4: Sergio, Eli.
5: Yo me ha despistado la avellana porque yo creía que era la nuez.
2: Yo no sé. Me voy a lanzar, pero hoy no, ciertocracia.
4: No.
2: ¿India?
5: India, yo iba por India.
2: Tampoco.
5: Por Bollywood.
4: ¿Y si os digo el caballo de Troya?
2: Ah, bueno,

0: ¿Que nos vamos a Macedonia?
1: No.
0: No, a Grecia. ¿Grecia?
1: Turquía.
0: ¿Turquía? ¡Oh, por Dios!
2: Mira, ayer dije yo Turquía. Es que soy una adelantada a mi tiempo.
0: Hoy fatal. Lo de el lobo y la ballena. Me ha vuelto loca, ¿eh?
1: El lobo gris es un icono de...
3: Ah, sí.
0: Ah,
1: el lobo gris.
2: Me ha venido lo de
3: ¿cuánto
2: Romulo
3: desconocimiento
2: y Remo?
3: Tengo? Me doy cuenta cada mañana.
1: Sí, han sido pistas un poco más complicadas.
4: Dicho lo del revólver.
0: Ya, es verdad, si hubiese dicho...
4: Erdogan, revólver.
0: No, correcto. Hubiese dicho, el regalo típico es un revólver con 6 balas.
4: Cargado.
0: Cuidado.
2: O me hubieras puesto una telenovela turca, que yo soy muy de telenovelas turcas.
3: También,
0: Un vendedor de alfombras.
4: Desierto.
0: Algo, pero no se has despistado. Muy bien, Pedro.
2: Ese es su trabajo, que no acertemos.
0: A ver a dónde nos llevas el lunes. Tienes todo el fin de semana para viajar.
1: Para
0: ¿de
1: viajar,
0: acuerdo?
1: Eso es.
0: Venga, hasta luego.
1: Chao.
0: La avellana. Fíjate, me tiro loca a mí esto.
3: Avellana
0: lo de la avellana. Avellana turca, almendra. Sí. Pero avellana, no sé. Bueno, Martín Romo, ¿qué vamos a pedir hoy a los oyentes?
4: Hoy anécdotas relacionadas con su número de teléfono.
0: Ah, bueno,
4: el
0: no
4: que
0: hay
4: tienen
0: fútbol.
4: Ahora. Bueno, sí, te voy a traer un nuevo personaje que apareció en el Mundial.
0: No.
4: Sí.
0: Por cierto, yo no sabía que había pausas de hidratación.
4: Sí, yo te lo
0: ahora,
4: conté.
0: ¿Me lo contaste?
4: Sí.
0: Ya, es que todavía, claro, no me había leído la frase de hoy. Se ve que no te hice ni caso. Que no, y fíjate tú que se detectan, según los organismos que se encargan de esto, incluso aquí en Madrid, pero en todo el mundo, se detecta un pico inmenso de consumo de agua durante las pausas de hidratación.
4: En los hogares también, ¿no?
0: Claro, porque la gente ya no solamente aprovecha los descansos, sino esas pausas para ir al baño, lavarse las manos, beberse un vasito de agua, fregar los platos de la cena. Se dispara el consumo de agua. Fíjate qué curioso. Bueno, ¿qué me estás contando? ¿Que me vas a presentar otro personaje?
4: Sí.
0: No puede ser.
4: Te voy a presentar a una jirafa.
0: Mira, ya no puede haber un mundial más friki que este.
4: Es la nueva...
0: ¿Qué hace una jirafa?
4: Es la nueva gurú.
0: No, venga.
4: Luego te lo cuento.
3: No, en vez del chamán de gana. No.
4: En vez del chamán, en vez del matemático.
3: Pero han fallado. No es una jirafa todas. De verdad.
4: Sí, es una jirafa murciana. Creo que es murciana.
0: ¿Cómo va a ser murciana? En Murcia no se cultiva la jirafa. Que lo sepan. ¿Cómo va a ser una jirafa de Murcia?
4: Creo que sí, ¿eh? Ay. Luego te lo confirmo. Porque no es Alicantina.
0: Habrá venido de otro lado, pero ¿cómo va a haber una jirafa en Alicante dando vueltas por ahí?
3: ¿Por qué no dejamos a las jirafas en paz o a los animales siempre de un lado
0: para
3: otro?
0: Ya salió la ecologista. Esto tiene
3: que ver. De verdad,
4: no, tiene mucho que ver con la noticia que luego en la entrevista que vas a hacer.
0: Yo, con el maltrato
4: de animales virales.
0: Ya.
4: Pues es viral.
0: La jirafa.
4: Luego te cuento.
0: Bueno, luego me contás por qué.
4: Bueno, pero os contaré esto y os contaré otra historia.
0: Que tiene que ver con números de teléfono.
4: Y por eso queremos saber si tenéis alguna anécdota con el vuestro que tenéis, el que hayáis tenido, fijo o móvil. Por ejemplo, el fijo de tu casa coincide con las 7 primeras cifras del número pi.
0: ¿Ah? Sí. Puede ser.
4: 91 3 14 15 92.
0: Puede ser.
4: ¿Tu móvil contiene el número de teléfono de los cazafantasmas?
0: ¿Cuál era?
4: 5-5, eran 3-5 y luego no me acuerdo más.
0: Todos los teléfonos que aparecen en las películas americanas empiezan por 3-5.
4: Ya, pero claro.
0: 3-5.
4: 3-5, eso está estipulado.
0: No existe.
4: No existe.
0: Teléfono.
4: Tú puedes tener tu móvil que sea el 628-555, como el de los cazafantasmas.
0: Puedes.
4: O tu móvil es igualito menos a un número al de una pizzería y recibes llamadas para encargos a domicilio.
0: Esto pasa mucho.
3: Qué castigo.
4: De castigo. Bueno, pues nosotros esperamos tus respuestas en forma de nota de voz, escritas o dictadas, al 628-091-117.
0: Perfecto, ¿a partir de las 11?
4: A partir de las 11 estoy por aquí.
0: Aquí te espero.
4: Hasta.

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0: A lo largo del primer semestre de este año, 2026, 15.450 personas han fallecido mientras estaban en las listas de espera de la dependencia. Son muchas, ¿eh? 85 personas al día, una cada 17 minutos. Son los datos que recoge el último informe del Observatorio Estatal para la Dependencia, que además alerta de que la lista de espera vuelve a crecer. Estamos en 284.020 personas y el tiempo medio para recibir una prestación ya alcanza prácticamente el año, 349 días, que es muy por encima de lo que marca la ley. Bueno, nos acompaña ya José Manuel Ramírez, que es presidente de la Asociación de Directores y Gerentes de Servicios Sociales, que es la organización que elabora este informe. Señor Ramírez, muy buenos días.
1: Buenos días.
0: ¿Qué es lo que está ocurriendo? Quiero decir, ¿por qué hay ese retraso, hay esa paralización de las listas de espera de la dependencia? Porque cada vez hay más personas, me imagino, pero también no sé si es que falta personal que valore el grado de dependencia de cada uno de los que están en la lista, o porque hay demasiada burocracia, o por todo junto.
1: Yo creo que es una mezcla de todo, de todas esas razones. Por una parte, hay que hablar de que hay un laberinto burocrático que se establece para los procedimientos de conseguir los derechos, no las ayudas, los derechos a las prestaciones y servicios que tienen las personas en situación de dependencia, y esto hace que se retrase. Claro, si esto se retrasa, se produce que esas personas tan vulnerables salgan de la lista de espera no porque realmente se les ha atendido, sino porque han fallecido y han estado en el cementerio. Esto ha ocurrido con 15.000 personas que han fallecido en este primer semestre del año 2026. Si a eso le añadimos la falta de financiación en algunos casos para poder atender las personas en situación de dependencia y cumplir con ese derecho que establece la ley desde hace 20 años, pues y a eso le añadimos además la falta de desidia o la desidia e impericia de algunos gobiernos autonómicos, pues se producen estos casos. También hay que decir que hay una desigualdad territorial palmaria en cuanto a determinadas comunidades autónomas. Hay comunidades autónomas, afortunadamente, Aragón, Castilla

Castilla y León, País Vasco, La Rioja, Castilla-La Mancha, que cumplen con la determinación que marca la ley. Sin embargo, hay otras comunidades autónomas, como son Murcia, Andalucía, Asturias y la Comunidad de Madrid,

0: digamos, que están en lista de espera. Hay un porcentaje, creo que son alrededor de 133.000, que están pendientes de valoración, es decir, de que se determine su grado de dependencia. Pero es que luego hay otras 150.000 que ya han sido valoradas, pero que siguen sin recibir las ayudas. Esto me parece más incomprensible, ¿eh? Porque a lo mejor, no sé, pero el proceso de valoración de un grado de dependencia requiere su tiempo, seguramente. Pero una vez que te han dado ya tu grado de dependencia, ¿cómo es posible que se tarde tanto en recibir las ayudas?
1: Mire, fundamentalmente porque las comunidades autónomas utilizan esos retrasos para, porque no tienen capacidad a veces presupuestaria. Si tuvieran intención, el que primero inventó este procedimiento fue Castilla y León. Castilla y León contó con los ayuntamientos, hizo un procedimiento único de valoración y prescripción del recurso, de tal manera que el trabajador social, primero que está en el barrio, que está en su pueblo, conoce perfectamente la situación de la persona en situación de dependencia. Hace la valoración y prescribe el recurso junto con la persona dependiente y sus familiares. Y automáticamente se atiende. Castilla y León no tiene lista de espera, tiene prácticamente plena atención y Castilla y León prácticamente resuelve las atenciones en 110 días, vamos, muy, muy por debajo de lo que dice la ley. Esa es la agilidad de un político con alma que gestiona de manera adecuada y que atiende a los ciudadanos más vulnerables de su territorio.
0: Desde
1: Si
0: luego,
1: hiciesen
0: porque,
1: eso, no habría problema.
0: perdón, señor Ramírez, que hay que decir Castilla y León precisamente es una de las comunidades con la población más envejecida, con lo cual encima llama más la atención, ¿no? Se supone que el porcentaje de población que va a requerir esa ayuda a la dependencia en esa comunidad en concreto es un número mayor en porcentaje de población que en otras comunidades que tardan muchísimo más.
1: Claro, Castilla y León y Castilla-La Mancha son las dos comunidades autónomas que mejor gestionan el sistema de atención a la dependencia. Además, si se fija, son de dos partidos políticos distintos, o sea, que no tienen nada que ver con una gestión de partidos, sino con una gestión de gobernantes, primero, que priorizan a los ciudadanos más vulnerables y segundo, que cumplen con una gestión diligente, que es lo que tiene que hacer un gobernante. Y eso hace que estas dos comunidades autónomas tengan la mayor puntuación en el Observatorio Estatal de la Dependencia como las que mejores funcionan en el tema de la dependencia. Habría que mirar a esas comunidades y ahora que viene un incremento presupuestario del Gobierno de España de 1.600 millones de euros, utilizar ese dinero precisamente para atender a las personas que están en las listas de espera, que además en un gran porcentaje son los más vulnerables y esperan un recurso de última instancia que es precisamente la residencia.
0: Bueno, ¿cuánto puede gastar una persona con un grado de dependencia? No vamos a poner el máximo, pero con un grado de dependencia de los más habituales en personas mayores, por ejemplo. Claro, ¿qué gasto le supone a una familia más o menos de media?
1: Mire, más que hablar de euros, sería del sacrificio que hacen y
0: También, desde
1: especialmente el
0: luego.
1: sacrificio que hacen las mujeres cuidadoras, porque el 80% de las cuidadoras sois mujeres. Entonces, esas personas reciben del Estado una media de 262 euros al mes por cuidar a un dependiente 24 horas, 7 días
0: Eso es
1: por la semana.
0: poquísimo.
1: Pues eso es la prestación económica que dan las comunidades autónomas por atender a una persona como cuidadora familiar. Evidentemente, si estamos hablando de un gran dependiente, de una persona con grado 3, necesita 24 horas al día atención para realizar las actividades básicas de la vida diaria. Eso cuesta muchísimo dinero, pero no es que cueste mucho dinero, es que es una gran inversión para nuestro país. Primero, si no tienen alma los que gobiernan, que cojan la calculadora. El sistema de atención a la dependencia genera por cada millón de euros que invertimos 42 puestos de trabajo estables, directos y no deslocalizables. Y además revierte al Estado con los impuestos, revierte el 43% otra vez. Con lo cual quiere decir que primero es una cuestión de humanidad y de justicia social y por otra parte también es un buen negocio para las comunidades autónomas porque de alguna manera se va a atender a esas personas tan vulnerables generando el mayor empleo posible en las políticas de protección social y también

0: bien el mayor retorno económico a través de los impuestos, porque las ONGs o incluso las empresas que tienen servicios pagan IRPF, pagan impuestos de sociedades, y eso revuelve otra vez, devuelve otra vez eso al Estado.
1: No sé si es el caso de las listas de dependencias, pero basándome un poco en las listas de espera de para la sanidad pública, señor Ramírez, ¿no será también que faltan personas que estén capacitadas para valorar los grados de dependencia?
0: No, porque para valorar los grados de dependencia lo puede hacer cualquier personal social o sanitario. Un trabajador social no va a haber problemas si se le puede contratar, y es fácil encontrar esto en el mercado. Estamos teniendo más problemas para contratar auxiliares de clínica y personal sanitario como enfermería y personal de medicina, sobre todo en algunos determinados espacios. Yo le estoy hablando desde Málaga,
1: sí.
0: Y ya en la Costa del Sol es muy difícil encontrar auxiliares de hogar que quieran ir a cuidar a personas dependientes, cuando ahora viene una temporada con donde la hostelería se gana más dinero y es un trabajo,
1: claro,
0: digamos, que prefieren esas personas. Y también la enfermería y la medicina, pues es que prefieren estar en el sistema sanitario, que ganan más dinero que en el sistema de servicios sociales. Por eso es imprescindible, y sería uno de los retos, que esta nueva inyección económica que va a poner el gobierno de España al servicio de las comunidades autónomas de 1.700 millones de euros este año, no solo se liquide lista de espera, sino también se aumenten las prestaciones y servicios, pero también sirva para homologar los sueldos, especialmente de las auxiliares de clínica y de las auxiliares de hogar que van a la ayuda a domicilio, con los sueldos que cobran en el sistema sanitario.
1: Le veo usted muy optimista, señor Ramírez. De cualquier manera, la reforma del sistema de financiación autonómica no está aprobada y los presupuestos generales del Estado, pues todos sabemos cómo están. Por lo tanto, esa llegada de dinero tan deseable, vaya usted a saber cuándo se va a producir.
0: Eso es automático. Se va a aprobar con un real decreto que ayer la Comisión de Derechos Sociales del Parlamento lo aprobó, se ratifica el jueves que viene, y ese presupuesto, el nivel de financiación de la dependencia es capitativo. Entonces, las comunidades autónomas van a recibir un incremento presupuestario en función del número de personas en situación de dependencia que tienen atendidas.
1: Claro,
0: y
1: el problema
0: va a
1: es
0: ser
1: que
0: real.
1: Sí, que hay un montón de tanta gente metida en una lista de espera que todavía no sabemos si les van a dar algún grado de dependencia o no. Es que esto al final es un problemón, señor Jiménez. Es la pescadilla que se muere de la cola. Hay mucha gente esperando el grado de dependencia. Como están esperando, todavía no son dependientes ni dejan de serlo porque están en el limbo de una lista de espera. La burocracia cada vez es mayor, cada vez hay más personas mayores, porque afortunadamente la esperanza de vida cada vez se prolonga más. En fin, que va a haber que poner algún tipo de solución, efectivamente, porque es que esto no tiene ni pies ni cabeza. Una persona no puede estar esperando un año a que se decida el grado de dependencia que tenga y luego a esperar a que le lleguen las ayudas cuando le lleguen. En fin, es tremendo, pero por eso le agradezco muchísimo que nos haya hecho ver este problema. José Manuel Ramírez, presidente de la Asociación de Directores y Gerentes de Servicios Sociales. Lo dicho, muchísimas gracias. Y a ver si poco a poco esto se va solucionando y usted y yo podemos volver a hablar para congratularnos de que se haya solucionado el problema. Un abrazo. Pues gracias.
0: Muchas gracias a ustedes. Parte de la solución está incluirlo en la agenda pública, y con este tipo de entrevistas yo creo que hace que los políticos escuchen que esto tiene que ser una prioridad de Estado, porque todos a lo largo de nuestra vida o vamos a ser personas en situación de dependencia o vamos a convivir con una persona en situación de dependencia. Muchas gracias a usted.
1: Un abrazo.
0: Adiós.
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0: El histórico Tablao Villarrosa, hoy Tablao 1911, acoge por segundo año consecutivo la clasificación de acceso al Festival Internacional del Cante de las Minas de la Unión en Murcia. Seis artistas llegados de diferentes puntos de España traen hoy su mejor arte al Tablao Decano de Madrid, bueno, con esa esperanza y esas ganas de obtener una plaza en este certamen, el que más peso tiene, por cierto, en la carrera de cualquier artista del cantejondo. Gloria Talavera está por ahí, está en el Tablao Villarrosa. Gloria.
1: Sí, Eli, y es el segundo año consecutivo que estas fases previas se realizan aquí en este tablao con tanta historia, el antiguo Villarrosa, hoy Tablao 1911, y aquí estamos precisamente con el responsable técnico que nos va a contar muchos detalles, con José Muñoz. Buenos días.
2: ¿Qué hay? Buenos días.
1: Y aquí están preparados esos seis artistas, ¿no?, que se van a subir estas tablas para enfrentarse a un importante jurado.
2: Sí, estamos preparados, estamos ilusionados porque es la segunda vez que se realiza aquí y nos parece que es muy importante que desde el tablao demos soporte también a estos artistas y al festival, un festival tan importante con tanta historia como es el de las Minas.
1: Seis artistas, decíamos, aquí están afinando también todos sus guitarras en esta mañana importante para Madrid, flamenco en Madrid, que inunda muchos lugares, entre ellos este tablao con tanta historia.
2: Totalmente, este tablao que se funda en 1911 y que ha albergado a tantos artistas de tan importantes para el mundo del flamenco, tanta personalidad. Para nosotros es muy importante que este festival esté aquí y verlos. Una cosa que no se puede ver, aparte de que sea la radio, tampoco se puede ver cómo se preparan, los nervios, todo el trabajo que conlleva, cómo van afinando, cómo van cantando. Es una cosa muy bonita que nosotros queríamos contribuir a eso, claro.
1: Es un lugar muy emblemático que visitan muchísimos turistas, pero también muchos madrileños, ¿no?, que se quieren acercar a vuestra programación.
2: Sí, porque la programación que nosotros hacemos nos basamos en la calidad. Entonces, creo que es tan apreciada por el público extranjero precisamente por eso, por la calidad que tiene.
1: Y entre el jurado, decíamos, importantes periodistas dedicados al flamenco, músicos, bailadores.
2: Sí, la verdad es que el Festival de las Minas siempre lleva jurados muy, muy especializados, pero también un poco eclécticos para que haya puntos de vista distintos. A mí me parece que es una gran idea esa.
1: También nos acompaña hoy aquí Julio García, que es el director del Festival de las Minas de la Unión en Murcia, que se va a celebrar en agosto, y ya van 65 años
3: que nos parecen como que empezamos ayer, y sin embargo pues ahí estamos, con mucha ilusión, con muchas ganas de que llegue esta nueva edición, y también por supuesto con muchas ganas de vivir esta mañana con los toques de fondo de guitarra que tenemos, pues una nueva prueba selectiva aquí en este grandísimo tablao flamenco. Como no podía ser de otra manera, el festival busca la excelencia y se alía siempre con aquellos que la buscan también. Tablao 1911, el antiguo Villarrosa, pues es un tablao donde ellos persiguen pues tener las mejores actuaciones. El festival persigue también traer los mejores artistas, nos fusionamos los dos y lo único que puede salir de aquí esta mañana es una prueba selectiva que prácticamente es una gala.
1: Una gala con seis artistas que vienen de diferentes rincones de nuestro país.
3: Sí, claro, nosotros hacemos una preselección. Este año estamos muy contentos porque hemos tenido cerca de 360 inscritos. De esos 360 inscritos, el jurado, como bien hablabais antes, es un jurado también a la vez muy exigente, y entonces pues tiene unos niveles, digamos, que a partir de los cuales pues definen cuáles son aquellos artistas que van a hacer la prueba selectiva en cada uno de los distintos lugares de España donde se realizan.

0: Hoy han seleccionado aquí, tenemos tres cantes, dos guitarras y un baile, o creo que una guitarra y dos bailes, y la verdad que bueno, que vamos a disfrutar un montón.
1: Hablábamos de la historia de este tablao 1911 y ahora nos gustaría también contigo, Julio, remontarnos al origen de este festival, el tuyo, el de las minas.
0: Claro, bueno, pues como todos los orígenes, fueron unos orígenes muy, muy austeros, por llamarlo de alguna manera, pero también con tremenda ilusión. Todo esto surgió de un alcalde entonces en La Unión, hace 65 años, amante del flamenco, que le gustaba muchísimo y que decía que La Unión tenía que tener, pues bueno, algún tipo de festival, de gala en aquellos momentos flamenco, porque el festival empezó con un día y durante las fiestas de La Unión. A partir de ahí fue progresando hasta que, bueno, pues se vio que este festival pues podía adquirir cierta magnitud hasta lo que es a día de hoy para nosotros el mejor festival de flamenco del mundo.
1: ¿Cuántas personas pasan por allí?
0: Muchísimas, muchísimas. A lo largo de lo que es el festival, este año del 29 de julio al 8 de agosto, en lo que son a nivel de personal físico, pues nos podemos encontrar en torno a 35 o 40 mil personas que pasen por las distintas actividades y galas que hemos conformado para pues su gozo, su disfrute y que vivan el flamenco. Hemos conformado una agenda que empezamos a las 12 del mediodía y terminamos con las madrugadas flamencas a las 4 de la mañana, y realmente el que le gusta el flamenco esos días no duerme. Ahora, eso sí, disfrutar, disfruta.
1: Julio García, muchísimas gracias. Es el director del Festival de las Minas en La Unión Murcia. Y José Muñoz, que el flamenco está más vivo que nunca. Vemos a generaciones nuevas que se van incorporando.
2: Sí, vemos muchas generaciones, gente jovencita que está aprendiendo y además está fusionando y está creando cosas nuevas. Es muy interesante esa perspectiva.
1: Muchísimas gracias. Pues hay que venir aquí en cualquier momento a este tablao 1911. Hoy nos vamos a quedar con estas sesiones previas de la gente que quiere aspirar a participar en el Festival del Cante de las Minas.
3: Pues hay que desearles muchísima suerte a todos, en este caso, pues que ganen mejor, como siempre.

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0: Quienes se dedican a estudiar nuestros hábitos cuando entramos en una red social dicen que prácticamente todos, el 98,8%, hemos visto alguna vez un vídeo de estos de animalitos haciendo monerías. Son vídeos muy emocionales que nos sacan una parte del corazoncito y por eso casi siempre picamos y los vemos y muchas veces nos enganchamos. Pero muchos de esos vídeos virales tan graciosos que tienen, como digo, como protagonistas a diferentes animalitos, a lo mejor no son tan graciosos si los observamos o los analizamos desde el punto de vista de los expertos en comportamiento animal. Uno de ellos es Tomás Camps Morey, que es doctor en veterinaria y especialista precisamente en medicina del comportamiento. Doctor Camps Morey, muy buenos días.
1: Hola, ¿qué tal? Buenos días, ¿cómo están?
0: Bueno, pues muy interesada y muy preocupada, porque yo, como todo el mundo, a mí los animales me gustan mucho y soy muy de mascotas y esto. Y yo confieso que muchas veces cuando entro en una red social y veo uno de estos vídeos, o bien lo ve, no soy yo mucho de retuitear o de reenviar ni de dar a me gusta, pero yo confieso que me quedo muy enganchada. Claro, ahora sí pienso que detrás de ese vídeo puede haber un tipo de maltrato animal, pues ya me empieza a preocupar. Porque esto es así, ¿verdad?
1: Esto es así, y es así muchas veces en cosas que, entre comillas, ¿no? Podemos decir que nosotros no ejercemos o no, intentamos no fomentar la conducta. Es decir, por ejemplo, una familia que tiene un perro, un gato, lo que sea, que hace algo, que hace gracia y lo graba, y dices, bueno, a lo mejor este animal lo está pasando mal, pero yo al menos no he incentivado la conducta. Pero es verdad que encima hay retos que se vuelven virales, que en esas circunstancias los animales muestran comportamientos que son claramente son indicativos de que no lo están pasando bien. Por ejemplo, me acuerdo uno de hace relativamente poco en el que se ponían dos familiares al lado del perro y un perro, un familiar se iba hacia un lado y el otro familiar se iba hacia otro, esperando que el perro tuviera que decidir a quién quería más, ¿no? Y en esos vídeos veías muchas veces que los animales estaban tremendamente frustrados y empezaban a hacer conductas pues que son indicativo de que lo está pasando muy mal. Entonces, digamos que yo lo diferenciaría en dos cosas. Animales que hacen cosas graciosas, que detrás puede haber un problema y que, bueno, te pueden hacer gracia aún sabiendo que el animal está mal o sin saberlo, pero quizás sean peores los otros, en los que se vuelven virales situaciones que se ponen en riesgo la salud mental del animal. Y eso es lo que yo creo que es todavía más grave si cabe.
0: Hay un tipo de vídeos con animales que esos a mí me provocan un cierto rechazo, que son estos vídeos en los que disfrazan a los animales de cosas muchas veces muy ridículas, ¿no? A mí me produce rechazo lo mismo que me produce si se hace con un niño, ¿no? Que un ser inconsciente lo está ridiculizando, no sé, pero es que encima les podemos estar provocando desde mucho calor, si le ponemos un disfraz a lo mejor a un perro, a un gato muy peludo y hace calor y está dentro de casa, hasta dificultad en el movimiento, ¿no?
1: Claro, y fíjate que esto que estás diciendo se hacen no solo con perros y gatos que están, entre comillas, también de nuevo familiarizados al trato humano, es que también a veces yo los he visto con gallinas o con otro tipo de aves que todavía son más, o sea, son menos manejables, ¿no?, que otros animales domésticos. Yo estoy totalmente de acuerdo con lo que dices, es decir, yo creo que es verdad que hay mucha diferencia entre cada individuo, es decir, hay perros que le puedes hacer de todo y están súper tranquilos y relajados, pero si nosotros con nuestro perro en casa queremos reproducir eso que hemos visto en ese perro de la red social, la que sea, y se lo ponemos a nuestro perro y nuestro perro sí que no está acostumbrado a ese tipo de manejo, pues lo puede estar pasando muy mal. Y hablas de disfraces, pero hacen otras cosas muchas veces que, como muy bien, dificultan, incomodan. Entonces, a ver,
0: bueno, pegar sustos a gatos, por ejemplo, para que peguen un bote, eso da mucha penita.
1: Sí, pero fíjate, y esto es muy importante lo que acabas de mencionar, porque no solo es un problema importante para el gato, muy importante para el gato, es decir, sino es que le puede crear un trauma, digamos, que tenga consecuencias a largo plazo para el animal. Es más, este tipo de sustos en gatos, con mucha frecuencia, llevan a un problema que se llama la agresividad redirigida, ¿vale? La agresividad redirigida es un problema que, en general, cuando el gato se estresa tanto y no es capaz de controlar su, digamos, su reacción hacia el objeto que le da miedo, en este caso un pepino, que lo hacían muchas veces con un pepino, pues a veces lo que hacen es redirigir esa conducta de miedo, de agresividad, muchas veces asociada a esa emoción que es el miedo, hacia la familia. Y entonces tienes el problema de que has creado una situación traumática para el animal que probablemente para toda la vida va a tener consecuencias sobre su bienestar, y además has puesto en riesgo tu propia salud. Entonces, por favor, no, no asustéis a los animales, porque no tiene ningún sentido.
0: Desde luego que no. ¿Hay algún tipo, digamos, de comportamiento, de actitud, de comunicación no verbal en los animales cuando vemos los vídeos que nos puedan transmitir esto? Este vídeo está grabado de una manera que no es la correcta y, por lo tanto, no voy a verlo de entrada.
1: Claro que sí.
0: O si da lugar a denuncia, voy a denunciarlo.
1: Claro que sí, claro que sí. A ver, todo lo que sea, hay comportamientos que expresan pues miedo, un pánico, incluso fobia, o que muestren algún tipo de comportamiento repetitivo, todo esto

0: sí o sí significa que el animal lo está pasando mal. Por ejemplo, hay muchos vídeos que hacen gracia, estos que comentaba al principio, que son comportamientos que el animal puede hacer de forma natural, que nosotros no lo hemos inducido, pero que es un problema. Pues, por ejemplo, un perro que se persigue la cola, o un perro que se muerde su propia extremidad. Estos, bueno, pueden hacer gracia, pero eso es un indicativo de una patología muy grave de comportamiento del animal. Entonces, eso no lo difundáis, o simplemente avisad, oye, este animal está mal y a lo mejor requiere, a lo mejor no, seguro que requiera ayuda de un experto. Pero después están los más comunes, son los que el animal demuestra una incomodidad muy marcada. Pues, por ejemplo, porque está lo que nosotros llamamos como congelado, si se queda como paralizado, porque es como este disfrazito que me han puesto, ¿qué es esto? Entonces se quedan ahí súper paralizados. O que muestran conductas de evitación, es decir, que quieren evitar esa situación, quieren alejarse, o que muestran... esto es un indicador muy claro, lo que nosotros llamamos un ojo de ballena, que es como el ojo que no se ve normalmente de los animales más comunes que tenemos en casa, normalmente no se ve la parte blanca del ojo.
1: Sí.
0: Cuando tú empiezas a ver la parte blanca del ojo, es que el animal probablemente esté muy, muy incómodo, si hay tensión facial. Entonces, en estas circunstancias, lo que nos está diciendo el animal, como muy bien has comentado, con su lenguaje corporal, es que está incómodo. Entonces, por favor, no continuemos haciendo este tipo de conductas, o no continuemos propagando este vídeo o esta foto o lo que sea en redes sociales.
1: Desde luego que no. Yo, vamos, a partir de esta conversación, se acabaron en este tipo de vídeos, que por otro lado, decía yo antes, hay estudios que demuestran que es que los animales nos producen mucha ternura muchas veces, o mucha empatía, nos tocan las emociones, y por lo tanto pues es muy fácil engancharse a este tipo de vídeos, ¿no? Sobre todo cuando se desconoce que, o uno no se para simplemente a pensar que para que el animal haga determinadas cosas, bueno, pues ha habido o bien que obligarle, o bien que entrenarle de una manera que a lo mejor no es muy ortodoxa, o bien provocarle de alguna manera, con lo que el animal, pues hombre, no lo pasa bien. Tomás Camorey, doctor en veterinaria, especialista en medicina del comportamiento, no sabe lo que le agradezco todo esto que está diciendo, porque muchas veces la ignorancia nos hace hacer cosas que no son buenas. Así que esto solucionado ya para siempre. Muchísimas gracias.
0: A ustedes por invitarme. Un abrazo.
1: Un abrazo. Llegan las noticias, pero nada, hacemos ese pequeño paréntesis y enseguida volvemos.
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3: Muy buenos días. La Federación Española de Municipios y Provincias ha llamado a todos los ayuntamientos, diputaciones provinciales, cabildos y consells a guardar a las 12 un minuto de silencio en una hora frente a sus instituciones en señal de luto, respeto y solidaridad con las víctimas de los incendios de Almería. El número de fallecidos en Los Gallardos podría ascender a 12 a la espera de confirmar el hallazgo de un nuevo cuerpo, mientras que aún hay 19 personas sin localizar. Lo ha señalado el presidente andaluz, Juanma Moreno Bonilla. Su consejero de Presidencia, Sanidad y Emergencias, Antonio Sanz, desde el puesto de mando hacia donde se ha desplazado, ha detallado que la orografía del terreno y el cambio de viento, están dificultando las tareas de extinción de unas llamas que han cercenado 12 vidas.
4: Hay múltiples diseminados. Esos diseminados, pues, bueno, pues ha podido haber situaciones, y hay dos situaciones concretas que han llevado al fallecimiento. Por un lado, de cuatro personas que iban en el coche, y otro escenario de siete personas que iban nueve, de las cuales dos logran salvarse, se les logra rescatar, logran salvarse, y siete fallecen.
3: La Guardia Civil ha habilitado una oficina en La Garrucha para familiares de desaparecidos. Escuchamos a una portavoz de la Benemérita.
5: El objetivo prioritario es la identificación de las personas desaparecidas y poder realizar las tomas de muestras de ADN necesarias para así lograr la identificación de las víctimas en el plazo más breve posible. Hacemos un llamamiento a los familiares directos de las personas desaparecidas en este suceso para que acudan a este puesto de La Garrucha y así poder agilizar el proceso de identificación.
3: La Junta de Andalucía ha suspendido toda su agenda pública de este viernes, no relacionada con el incendio. Lógicamente, hoy estaba prevista la toma de posesión de los consejeros del nuevo gobierno andaluz. Más cosas, el

0: Ministerio de Sanidad y las comunidades se reúnen en el Consejo Interterritorial de Salud. Todos los consejeros quieren priorizar la discusión sobre el Estatuto Marco, que sigue sin poner de acuerdo al Ejecutivo con los sindicatos médicos. Eva Prat.
1: La huelga de médicos ha vuelto a servir para el cruce de acusaciones entre ministerio y comunidades. Las autonomías piden la retirada del Estatuto Marco y la ministra de Sanidad, Mónica García, dice que la pelota está en el tejado de las comunidades. Escuchamos a la consejera de Madrid, Fátima Matute, y a la ministra.
2: La pedimos que parara y retirara el Estatuto Marco, lesivo y regresivo, que ha recibido 14.000 alegaciones. Y es un disparate porque crea problemas donde no los hay. En sanidad no estamos para ello.
3: Son las comunidades las que tienen que invertir y las que tienen que poner recursos para que los profesionales puedan trabajar mejor, estén mejor remunerados y puedan trabajar con mayor calidad. Si de eso es de lo que se quieren escaquear o quieren hacer el avestruz las comunidades autónomas, entonces habrá que pedirle responsabilidades a las comunidades autónomas.
1: En el orden del día figura también la transferencia a las comunidades de 235 millones de euros para atención primaria y salud bucodental y el código de buenas prácticas sobre eutanasia.
0: En Venezuela, el gobierno español eleva a 41 el número de compatriotas fallecidos tras el doble terremoto. Datos que ha facilitado el ministro de Exteriores, José Manuel Álvarez. Hasta la fecha, el seísmo ha dejado 3.890 víctimas mortales.
4: Tenemos 11 españoles localizados bajo los escombros y 138 desaparecidos en estos momentos. Y la ayuda española de emergencia, el hospital de campaña de la ECID, está plenamente operativo y desplegado. Atiende a unas 200 personas diariamente. Los quirófanos están funcionando y también el apoyo psicológico y sus especialistas.
0: Vamos ya con la información deportiva, Laura Cabrera.
5: Es la cita hoy a las 9 de la noche, el partido de cuartos de final del Mundial entre España y Bélgica en el SoFi Stadium de Los Ángeles, con capacidad para 70.000 espectadores. Esperan que al menos 10.000 sean aficionados españoles. España llega a este choque invicta e imbatida tras 5 encuentros en el Mundial, mientras que Bélgica llega tras golear y eliminar a la anfitriona Estados Unidos. Todos los jugadores están disponibles a las órdenes de Luis de la Fuente, que va a repetir el mismo once que eliminó a Portugal, con Unai Simón en la portería, Pedro Porro, Laporte, Cubarsí y Cucurella en defensa, Rodri, Pedri en el centro del campo, Lamín, Dani Olmo, Baena y arriba Oyarzabal. Se va a poder seguir el partido aquí en Madrid en dos nuevas pantallas gigantes en la zona de Madrid-Río, que se unen a la que ya está instalada en la Plaza de Colón. Ya espera en semifinales la selección francesa. Al ganador del duelo de esta noche entre España y Bélgica, los Blues se impusieron 2-0 a Marruecos anoche con goles de Kylian Mbappé y Dembélé.
0: Gracias, Laura. Vamos ya con la información de servicio público. En primer lugar, nos vamos a ir hasta la Dirección General de Tráfico. ¿Cómo se circula por las carreteras en la Comunidad de Madrid? José Antonio Pedrosa, buenos días.
6: ¿Qué tal? Muy buenos días. Pues hasta ahora un accidente está complicando el acceso a la capital madrileña ya por la A42 en la zona de Casarrubuelos, dejando intransitable el carril izquierdo y más de 2 kilómetros de retención. Ya del mismo modo van a encontrar también tráfico lento en las salidas por la 3 en Arganda del Rey, así como también por la 5 en Alcorcón. Ya en el resto de carreteras por el momento se mantiene la tranquilidad. Aún así, les pedimos como siempre precaución en carretera.
0: ¿Y cómo se circula por las calles de la capital? Centro de Información de Tráfico del Ayuntamiento de Madrid, Charo Alcázar, buenos días.
7: Buenos días, Marta. Nos vamos a la M23. Allí en la zona, a la altura del kilómetro 2, dirección salida, hay un accidente que mantiene cortado el carril izquierdo, lo que está generando un punto retenido en esa salida de la ciudad, la M23. Hablando de acceso, seguimos destacando la incorporación del nudo norte al Paseo de la Castellana o Avenida de América hacia María de Molina, mientras en el interior también el tráfico pues es algo más activo en torno a la Plaza del Emperador Carlos V o Puerta de Alcalá.
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9: 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Acompañará a los usuarios del centro de día de esta residencia y se encargará de la recopilación de la información sobre ingesta de comida, deposiciones, medicación o recogida de ropa. 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

0: 11:07 minutos de la mañana. Esto de estar mirando el reloj a todas horas. Yo luego es verdad que acaba el programa y no sé en qué hora vivo. No sé si es para ti lo mismo, Sergio.
1: La verdad que sí.
0: Sí, ¿no?
1: Sí, sí, sí. Además, luego yo ya vivo sin reloj.
0: Ya vives no, a tu...
1: Sí, sí, yo no llevo...
0: espacio-tiempo especial.
1: Yo desde que empecé a dedicarme a esto, no utilizo... Bueno, ahora está el móvil, pero bueno, nunca el reloj de muñeca, de pulsera.
0: Yo suelo llevar siempre, pero no lo miro. Hoy no lo llevo, mira, se me olvida ponérmelo, porque me lo quito por las noches. Hay que quitarse el reloj por las noches.
1: Yo, como no lo llevo, no me lo tengo que quitar.
0: No, tú no, pero seguro que tienes el móvil en la mesilla.
1: El móvil fuera de la habitación.
0: Ah, muy bien. Claro. Y hoy es el...
1: El autillo.
0: Pones un autillo en tu móvil que te despierta desde otra habitación.
1: Sí.
0: Yo digo un autillo para haciendo ruidos y yo tranquilamente me doy la vuelta a la cama y sigo durmiendo. Me creo que es un pajarillo silvestre que pasa por mi casa.
1: Un autillo grabado en directo en Castellón.
0: ¿Lo grabaste tú? O sea, ¿no usas los sonidos que vienen con el móvil?
1: Lo grabé.
0: Mira que eres raro. Bueno.
1: Bueno, si te cuento lo que pasó mientras que lo estaba grabando.
0: ¿Qué pasó?
1: Bueno, pues que tuve... La primera grabación me la estropeó alguien, una persona anónima.
0: ¿Qué pasaba por ahí? Okay,
1: sí, pasaba por la calle, todo bucólico. Yo me subía a una azotea donde se escuchaba bien el autillo. Y de repente, en mitad de la grabación, se coló una ventosidad.
0: ¿De quién? ¿Del autillo?
1: De un señor que iba por la calle.
0: ¿Pero cómo
1: que se rajó bien, ¿sabes?
0: Venga ya, pero ¿cómo va a ser eso, hombre?
1: Pues yo
0: la
1: creo
0: gente
1: que
0: no va por la calle tirando ventosidad, ¿eh?
1: Yo creo que la gente... No hay nadie. Esperaba. Es de madrugada. Y, bueno, sonó, vamos, yo...
0: Pues
1: una traca que dije yo...
0: Pues como que, salido de despertador. Digo,
1: no.
0: No te quedas
1: digo,
0: con
1: espero
0: él,
1: que no me haya asustado al autillo. No, el autillo siguió cantando y ya pude grabar lo que es la grabación.
0: Pero bueno, estas cosas solo te pasan a ti, Martín Romo. Yo no sé.
1: Yo pensando ahí digo, pero vamos a ver, no puedes que esté pasando esto.
0: ¿Tú desde una azotea?
1: Desde una azotea.
0: ¿Ya este señor se le oyó desde la azotea?
1: Sí.
0: Pero eso era una traca andante.
1: No, ya te digo que el hombre... Yo me alegro por él porque imagínate que no lo hubiese podido soltar. Eso le revienta por dentro, sí.
0: Explota. Qué mal rollo. Bueno, ¿por dónde empezamos el ratito de oyentes?
1: Lo primero, hemos espantado a media audiencia. Decir que... Bueno... Yo sí que estoy lleno por dentro.
0: ¿De qué?
1: De todas las viandas que ha traído Nacho Cerezo.
0: Ah, bueno, es que nuestro Cerezo se jubila.
1: ¿Sí?
0: Ha decidido que pasa mejor vida en la tierra que, que ha decidido que va a holgar ya a partir
1: aparca la radio.
0: Pero sí, es jovencísimo. Pues le va a quedar un churro de pensión. Perdón, ¿alguien le ha avisado de esto? ¿Por el Cerezo?
1: Yo creo que la gente no se lo ha dicho, porque si no, no se gastaba ni un euro en traer viandas de un obrador.
0: Bueno, hombre, pero podía traer viandas. Ya nos las hemos comido, que alguien la avise. Por Dios, este hombre ha calculado bien. Porque es que... Pero si no,
1: hombre, yo creo que
0: es un jovenzuelo.
1: No, pero cálculos hace. Sí, sí, porque él siempre calculaba muy bien cuando teníamos que despedir tal para que entre la publicidad. Sí. Era una de sus habilidades, sí.
0: Bueno, pues le deseamos... Lo mejor, ¿qué le vamos a decir?
1: Nacho, todo lo mejor, es que mira, está dándonos la espalda. ¿Tú te crees?
0: ¿Tú? Es que está arreglando la tortilla.
1: No, está pidiendo disculpas a Clara.
0: ¿Por
1: ahora
0: qué?
1: Mismo, mira, yo como soy medio me meto en la conversación.
0: ¿Qué?
1: Porque no ha traído ninguna vianda vegana.
0: Ah, bueno, como que no, la tortilla. Ah, bueno,
1: no,
0: claro, la
1: no,
0: tortilla,
1: no,
0: digo yo.
1: No.
0: Qué porque es como la patata, solamente.
1: Que escarbe.
0: Que escarbe y que coja la patata
1: ha traído
0: de
1: unos
0: la.
1: Los tenedores, que se puede escarbar.
0: Es que mira qué rara también Clara. Si es que tenemos de todo en este equipo, ¿eh? Mira que, pues sí, unas zanahorias que he traído.
1: Unas crudités.
0: Un trozo de brócoli o algo de estas cosas que come Esteban y que los demás. Que hombre, ha habido veces que aquí se ha hecho típico... pues unos canapés.
1: Sí, hemos tenido canapés.
0: Claro, la que se come el pimiento de adorno.
1: Sí.
0: Los demás nos tapamos el canapé.
1: Sí, el pimiento,
0: y ahí el pimiento de adorno.
1: El pimiento que va entre las gildas y le da.
0: Ahí estamos. La lechuguita que viene adornando la bandeja. Ahí está, Clara. comiéndoselo todo. Bueno, que ya le hemos demostrado nuestro cariño a Cerezo.
1: Luego le daré otro abrazo más.
0: ¿Qué más?
1: Hombre, bueno, que te tengo que contar. Que te confirmo sí, que sí, que Fali es murciana.
0: ¿Quién?
1: La jirafa.
0: Sí.
1: Fali.
0: ¿Cómo se llama Fali una jirafa?
1: Se llama Fali, ella habita en Terra Natura en Murcia.
0: Ah, bueno, que ya, vale. Que está allí tan ricamente.
1: Y sí, se y está muy famosa jirafa porque está acertando los resultados de los partidos de España en el Mundial.
0: Venga ya, esto ya no cuela, compañero. No cuela nada. Ha fallado todo el mundo. A medida que va avanzando,
1: Fali, sí.
0: Uno puede ir acertando de chiripa, pero a medida que van quedando menos, pues uno tiene más posibilidades de fallar.
1: Tiene competencia, la cabra Hugo.
0: ¿Cómo que la cabra Hugo?
1: Sí, una cabra mexicana.
0: ¿Se llama Hugo la cabra?
1: Sí, se llama Hugo la cabra.
0: Debería estar prohibido poner a los animales nombres de personas. Y a las personas nombres de animales.
1: Mira,
0: que
1: ayer,
0: ayer
1: que hablábamos de nombres, y ahora vamos a ir con esos mensajes que se quedaron pendientes. Iba por la calle... Escuché a un padre, bueno, a un adulto, porque puede ser su padre, puede ser su tío, puede ser
0: un
1: tutor legal. Escuché un adulto diciendo, sultán por ahí no.
0: Sí.
1: Y yo que buscaba un perrete.
0: Sí.
1: No, sultán el hijo.
0: ¿Pero cómo se va a llamar sultán el hijo, por Dios?
1: Sí.
0: Le puso sultán. Pues eso debería estar prohibido. Con permiso del de Bahrein. Digo, el sultán. Digo, como título bien, pero no, hombre, Sultán Pérez. Pues no lo veo. Bueno, la jirafa.
1: La jirafa, decías, pues que sí, ella acerta. Lo único que no he conseguido todavía unos...
0: Terra Natura. ¿Cómo lo hace?
1: Pues nada, pues con dos cubos de comida. Entonces ella va al cubo, ella mete el hocico y coge la lechuga, lo verde que hay en el cubo de España.
0: ¿Dónde se va por cara este ganesa polvo?
1: Está envidiosísima.
0: Cuando vea,
1: le vamos a poner dos cubos a ella para que nos diga el resultado de España, de Bélgica de hoy.
0: Pero tienen lo mismo los cubos.
1: Claro, ahí puede estar la trampa.
0: Claro, en uno le ponen lechuga y en otro alpiste.
1: Claro. Por la,
0: ¿dónde
1: o el
0: la
1: tipo
0: jirafa?
1: De lechuga.
0: Pues a la lechuga.
1: Iceberg y en otro otra.
0: Oreja de burro.
1: Claro, aroma o lo que sea, ¿sabes? Más aromáticas, más fresca.
0: Mira, estoy harta ya de los adivinos del Mundial. Ni siquiera las casas de apuestas. Marruecos ha perdido, ¿no?
1: Sí, Marruecos ha perdido.
0: Pues nada, nada.
1: Pero recordamos que la inteligencia artificial por ahora sigue teniendo credibilidad porque dijo que el Mundial lo ganaba Francia y Francia ya ha pasado.
0: Ah,
1: Francia ha pasado a la siguiente fase.
0: Bueno, la ganada Marruecos.
1: Sí.
0: Lo estoy viendo en el periódico.
1: Y Francia, y Francia espera al ganador de España-Bélgica.
0: Ah, ya.
1: Es decir, si España pasa esta noche...
0: ¿Es esta noche?
1: Sí, a las 9. Nos espera ahí.
0: Bueno, veremos. A ver, ya me contarás el lunes qué es lo que ha pasado. ¿Dónde estoy? ¿Qué hago aquí? ¿Por dónde vamos?
1: Mira, tengo mensaje que acaba de entrar a las 11:15 de Ignacio, nuestro último ganador del concurso El Sonido Hecho Añicos.
0: ¿Qué tal, Ignacio?
1: Buenos días, Sergio y Eli.
0: Sí.
1: Se me olvidó escribiros para deciros que abrí el lote.
0: Menos mal, sí.
1: Y está genial.
0: Sí.
1: Con muchas admiraciones.
0: ¡Ay, qué bien!
1: Ya ha hecho el reparto del lote.
0: Pues a lo mejor no está tan genial.
1: Dice, la paletilla de jamón se os ha debido caer en el reparto al prepararlo.
0: Ya, se la habrá comido Edgar.
1: No.
0: Ya. ¿Qué más? A ver, ¿qué
1: a ver,
0: dice?
1: El cenicero va para su amigo José María.
0: ¿Qué pasa? ¿Que me quiere romper la amistad?
1: No, que sigue fumando, es fumador.
0: Hombre, pero un arquitecto, ¿cómo?
1: Es fumador y muy demorante.
0: ¿Muy qué?
1: Demorante.

0: Morante.
1: Ah.
0: Taurino.
1: Ah, creía que se le moraba, que, no. Era, que era un impuntual.
0: Morantista, morantista de Morante. Así que espero que le guste. Muchas gracias.
1: Muy bien, claro. Nacho. Un abrazo.
0: Ya estamos puestos al día.
1: Sí.
0: De nuestro último lote regalo de Almacén Hurtado, vamos a conocer los mensajes que se quedaban pendientes de ayer. Ayer los oyentes nos decían cuál era esa persona con el nombre más original, raro, sorprendente, que habían conocido en su vida.
1: Sultán.
0: Bueno, yo tengo una penita.
1: ¿Por qué?
0: Porque no he conseguido averiguar ni por mis propias fuentes, ni con ayuda de los oyentes, ni con la ayuda de la oyente Marta, de la familia de Marta, ¿a qué se dedicaba Cojoncio?
1: Yeah.
0: Cojoncio, recordamos que habitaba en el pueblo del abuelo de Marta, en Villafeliz de Babia de León.
1: Lo estoy mirando, 47 habitantes,
0: sí.
1: ¡Qué felicidad!
0: Yo he buscado por crónicas publicadas, me he ido hasta programas de fiestas que siempre mencionan a vecinos, ilustres... O
1: sí, teniendo en cuenta que hay 47...
0: Sí, un negocio y nada.
1: Nada.
0: Así que, pues nada, yo...
1: Has fracasado.
0: Para mí, Cojoncio es el que llevaba el puesto de pipas.
1: A mí me suena más al que decía el bando.
0: El bando, bueno.
1: También.
0: ¡Carmen! ¡Hola, soy Carmen!
1: ¡Hola, Carmen!
0: Dice, yo de Burgos.
1: No, ah, muy bien.
0: Ella es de Burgos.
1: Muy bien.
0: Con respecto a lo que habéis hablado hoy, lo que estáis hablando, mi abuelo se llamaba Procesio.
1: ¿Procesio?
0: Sí, como procesión de Semana Santa.
1: Sí.
0: Y nació el día de San Procesio.
1: Mm.
0: Dice, se llamaba mucho lo de mirar el santoral y poner el nombre que tocaba ese
1: día. Es verdad, es verdad.
0: Dice, creo que quedan muy pocos procesos en toda España.
1: Pues seguramente...
0: Eso consultando
1: no,
0: el INE...
1: ninguno.
0: Lo sabes. Rafa, hola Eli, hola Sergio. Él hizo una mili con un chico que se llamaba Perfecto.
1: Mira. Es que esos nombres te obligan. Yo los nombres que obligan...
0: Que ya tienes que sí, sí, sí.
1: Claro, y es que ya... ¿qué vas a hacer? Pues ser perfecto y eso es mucho estrés.
0: Claro, en el pase de revista la mili...
1: ¡Perfecto!
0: Tienes que estar.
1: Yeah.
0: Buenos días. Dos admiraciones. Así encabezaba su mensaje ayer Maribel. Dice que ya estuvo dando clases particulares a una niña que se llamaba Lady Laura.
1: ¿Cómo la llamar Lady Laura? La
0: Lady
1: niña.
0: Laura, como el título de la canción de Roberto Carlos. Lady, no Laura, sino Lady Laura. Dice, lo más impactante que su hermana se llamaba Lady Diana.
1: Pero venga ya, hombre.
0: Las dos con Lady con... Y es latinas, no con Y. Lady.
1: ¿Pero cómo te le vas a poner una niña Lady por delante?
0: Buenos días, David. Mi ex se llamaba Roble.
1: ¿Roble?
0: Sí, en realidad Robledo.
1: ¿Robledo? ¿De Chabela?
0: Yo cuando conocí creía que era el apellido.
1: Sí.
0: Porque hay mucha gente como apodo, la gente llama como el apellido. No, se llama Roble.
1: ¿Ves? Otro que te obliga. Tienes que estar fuerte, no puedes ser un enclenque y llamarte Roble. Pues ya te está obligando el nombre.
0: Claro. Carmen nos saludaba ayer desde, Alcorcón.
1: Muy bien. ¿Qué dices?
0: El nombre más curioso que he conocido es Escolástica.
1: Escolástica, sí.
0: Dice que era su profesora ya jubilada, que daba clases particulares en mi barrio. Todo el mundo la conocía como Tati.
1: Ya, bueno.
0: Dice, soy Carmen de Alcorcón, que ya lo había dicho.
1: Muy bien.
0: ¡Paloma! Una de las niñas que iba infantil como hija se llamaba Grayly.
1: ¿Grayly?
0: La verdad que me llamó la atención. Porque además de raro, resulta que mis suegros viven en Alcalá de Henares, cerca de una inmobiliaria que se llama así, Inmobiliaria Grayly.
1: Pues a lo mejor es que los padres ese día habían visitado la inmobiliaria.
0: Y les impactó.
1: Les impactó el nombre.
0: Hasta aquí los nombres más curiosos de personas que han pasado por la vida de nuestros oyentes. Ahora vamos a conocer al protagonista de la historia de hoy, cuyo nombre no conocemos.
1: Por cierto,
0: dime,
1: esta
0: cuéntame.
1: Escolástica. Escolástico era Tico. ¿Cómo se llama? Tico
0: Medina. O tico,
1: no,
0: Tico Medina.
1: No me salía el apellido.
0: Tico Medina.
1: Tico Medina se llamaba Escolástico.
0: Mira, yo nunca sabía el nombre de Tico.
1: Pues
0: de
1: ya lo sabes, de Escolástico.

0: Fantástico.
1: Ajá.
0: Ajá. Yo leí una
1: vez. Nada, yo nunca se lo pregunté a su hijo, la verdad.
0: ¿Qué cosas? Bueno, que te he interrumpido.
1: Dice que tengo un nombre propio.
0: Sí.
1: Un protagonista con nombre propio.
0: Ah, para ya. Aunque, otro tema.
1: Sí, vamos a conocer al protagonista ya de la historia. Bien. De la historia
0: muy
1: de hoy.
0: Muy bien.
1: Su nombre no lo conocemos.
0: Vaya.
1: Porque él quiere permanecer en el anonimato. Pero sí.
0: ¿Qué habrá hecho?
1: Pero sí ha roto su silencio y ha concedido una entrevista a la que yo he tenido acceso. Nuestro protagonista se hace conocer como el señor Sim.
0: ¿Sim?
1: S-I-M, Sim.
0: ¿Y
1: en relación, en relación
0: ¿a qué se dedica?
1: A la tarjeta telefónica
0: sí.
1: de los móviles, la tarjeta Sim. Este hombre se dedica, es uno de los mayores coleccionistas de tarjetas Sim del mundo.
0: ¿Y para qué las colecciona? ¿Son
1: porque,
0: todas iguales?
1: Porque no todas son iguales, porque cada tarjeta Sim tiene impreso un número de teléfono diferente.
0: ¿Y
1: él es un fanático, un enamorado, un coleccionista de números curiosos de teléfonos móviles?
0: Ah, tienen que ser curiosos, no sí. le sirve cualquiera.
1: No, tiene que ser números curiosos.
0: ¿Y por qué
1: números
0: no quiere dar
1: raros
0: su nombre?
1: Porque está recibe muchas ofertas, incluso
0: sí.
1: gente muy insistente que quiere que venda alguno de estos números, porque hay gente que quiere tener ese número como suyo y poder utilizarlo.
0: Ya, y él, nada.
1: Él, no,
0: es un rico potentado y no quiere vender nada.
1: Le han llegado a ofrecer hasta 2 millones de euros.
0: ¿Qué me estás contando?
1: Sí, sí, sí.
0: ¿Por una tarjeta así y no la ha vendido?
1: No. 2 millones de euros por el número que está certificado como el más original del mundo.
0: ¿Por qué?
1: Con más cifras legalmente repetidas. Y que está en funcionamiento.
0: ¿Qué es cuál?
1: Es el 39.
0: Sí.
1: Que es prefijo italiano.
0: Sí.
1: Y luego ya 333, 333, 333.
0: Tampoco es para. O sea, quiero. Habrá. Alguno que sea 444444
1: pero, pero el
0: cinco.
1: Prefijo no tiene ya. otro 4 más.
0: Ah, bueno. Sí, vale.
1: ¿Vale? Es decir, hay 9 números, 2 de prefijo, 3. Es vale. Es el que es el certificado como el que está en funcionamiento con más dígitos repetidos.
0: Y no lo vende.
1: No lo vende. No lo vende. Porque dice que no, que ese número por ahora. Es para él. Lo tiene desde hace 19 años, ¿eh?
0: Fíjate.
1: Y no lo suelta, y no lo suelta.
0: Verás el día que se dejen de utilizar los teléfonos móviles y su colección no valga nada.
1: Pero el número funciona y a este número, como él cuenta, a la televisión italiana, le llegan al día entre 1.500 y 2.000 llamadas.
2: Sí, había un duto. Okay.
3: Bueno, vamos a parar un momento el corte.
0: ¿Qué?
3: Que es que se me ha olvidado.
0: ¿Esto qué?
3: Se me ha olvidado.
0: ¿Un pitufo?
3: Que no son los pitufos maquineros ni los payasos justicieros, no.
0: Es okay. que,
3: a ver, en el reportaje, él está pixelado la cara y la voz se la han distorsionado para que nadie le reconozca.
0: Pero, sí, yo quiero que me pixelen la cara y me transforme la voz. O sea, yo hubiese elegido la voz un poquito más digna. Pero, hombre, no sé. ¿A ti te gustaría que te pusieran en la
3: no,
0: voz?
3: No, pero esto lo habrá, hecho lo habrá hecho postproducción y él no sabía que le iban a poner esta voz.
0: Es tremendo.
3: Bueno, volvemos a escuchar al señor Sim contando el agobio que tiene de llamadas. En
2: sí,
3: italiano.
2: Hemos dovuto trovare una stata llena per bloccare tutte queste chiamate.
3: E lo quiere bloccare.
2: 1.500, 2.000 al giorno.
4: Porca miseria.
3: Porca miseria.
2: Arrivo, non sono nella mia lista dei contatti salvati, non sono, ne vanno direttamente in occupato.
0: Quita esto, por el amor de Dios, pobre hombre.
3: Él está.
0: ¿Quién lo ha dicho? Porca miseria, el mismo.
3: No, el entrevistador.
0: Escuchadme.
3: El entrevistador. Ha sido el entrevistador.
0: Por favor.
3: Él cuenta
0: no
3: eso, que recibe al día entre 1.500 y 2.000 llamadas.
0: ¿Cómo conteste con esa voz? Va a lucir al personal. Bueno.
3: Y que claro, que él solamente contesta si las tiene dentro de sus contactos, que si no, no.
0: Ah, ya.
3: Y que muchas personas utilizan este número, el que hemos dado,
1: para

0: rellenar formularios online. Ya. Muchas veces te piden un número de teléfono para... Sí. Pues ponen este.
1: Ah, pues a partir de ahora ya sabemos, claro, lo que tenemos que hacer todos.
0: Sí, sí, por favor. Sí. Rellenad este, ¿vale? Lo voy a repetir. Sí. Más 39... 333-333-333. Dice que creo que le llaman también de hoteles, porque gente ha dado su número. Bueno, dice, tuve que encontrar estratagemas para bloquear las llamadas. Llegan unas 1.500, 2.000 al día y por lo tanto prácticamente todas las llamadas entrantes, si no están en mi lista de contactos guardados, no suenan y van directamente al número ocupado.
1: ¿Pero cuántos números tiene este hombre? Guardados.
0: ¿Eh?
1: De... ¿Cuántos en su colección?
0: En la colección, miles de números tiene.
1: ¿Y tiene miles de teléfonos? Pues entiende que si le funciona ese, le funcionarán todos.
0: Claro.
1: Por favor, no me extraña que eso no era una voz fingida. Se la ha quedado así al hombre.
0: Él empezó coleccionando las cartas Pokémon.
1: ¿Y qué tiene que ver esto con nada?
0: No, bueno. Luego coleccionó objetos del mundo deportivo. Y luego ya se empezó enamorando de los números de teléfono.
1: Ya, sí.
0: Y ya a partir de ahí no ha podido parar.
1: Por Dios. Bueno, ¿qué pedimos a los oyentes?
0: Hoy queremos saber, queremos que nos contéis anécdotas con vuestro número de teléfono.
1: Vale. Oye,
0: cualquier
1: si hay alguno...
0: tipo de anécdota que tenga como protagonista vuestro número de teléfono.
1: Si hay algún teléfono entre los oyentes original, a lo mejor se lo puede vender este hombre.
0: Claro. Teléfonos originales, lo que os ha pasado por tener vuestro número de teléfono, todo lo relacionado con vuestro número de teléfono actual, el que tuvisteis, vuestro fijo de casa, con las cifras del número de teléfono.
1: Bueno, el nuestro es el 628-091-117. No tiene... Bueno, que es un número raro.
0: Un número que nosotros acogimos porque ningún programa de la Radiodifusión Española lo quería.
1: Estaba abandonado y lo recogimos. Pero yo le he cogido muchísimo cariño, ¿eh?
0: Hombre, claro.
1: Pero si...
0: A muerte ya con él.
1: Luego, si el Sindarino Pitufo quiere comprarlo, oye...
0: Por 2 millones.
1: Papá, vamos, yo le vendo eso y le regalo un par de zapatos encima. Bueno, mensaje escrito, nota de voz, Telegram o WhatsApp. Vuelve dentro de un ratito, compañero.
0: Enseguida vuelvo. Por cierto, cuando escribáis los mensajes...
1: ¿Qué?
0: Yo sé cuál es vuestro número de teléfono. Si vais a contar tu número de teléfono, ponerme... Mira, porque el número es... No me pongáis que os lea el número.
1: No.
0: No sea que...
1: El número no se lee.
0: Que empecéis a recibir 1.500 o 2.000 llamadas al día.
1: No, muy bien. Hasta ahora, Sergio. Adiós.
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0: José Luis Martín Novejero, experto de este programa en comunicación no verbal. Muy buenos días.
1: Muy buenos días, Eli. Muy buenas a nuestra audiencia.
0: Bueno, tenemos hoy dos personajes importantes para analizar. Yo ya avisaba esta mañana cuando empezamos el programa. De hecho, hemos puesto un trocito de ese discurso de una mujer que hasta ahora había sido poco más que una sombra, ¿no? No lo digo de manera despectiva, ¿no? Pero
1: es verdad.
0: La infanta Sofía la conocíamos como una

0: que da un discurso en público. Uh-huh. Eso os aseguro a todos los que me estáis escuchando que no es nada fácil. Me dedico a preparar discursos y a preparar gente para darlos. Uh-huh. Y gente muy mayorcita, gente adulta, Se le tiemblan las piernas.
1: Mira, bueno, pues vamos a escuchar un poquito de ese discurso por si hay algún oyente que no ha tenido la oportunidad de hacerlo.
2: Nadie elige enseñar por dinero o por reconocimiento. Por eso, en cada centro, en cada escuela, hay un docente, a menudo agotado, que, pese a las dificultades, sigue tratando de llegar a nuestro corazón y a nuestra cabeza.
1: Bueno, oye, bien, bien, ¿no?
0: Un discurso muy bueno.
1: Sí, sí.
0: Estaba perfectamente. Es de los mejores discursos que yo he escuchado en Casa Real, ¿eh? Y he analizado muchísimo. Vamos, los del Rey, todos. Los de Navidad y unos cuantos importantes que ha dado. De la Princesa Leonor también. Algunos de la Reina Leticia. Este es muy bueno. Está esquemáticamente perfecto, estructurado. El primer detalle con el que engancha irremediablemente a la audiencia, y esto es una invitación a todos los que nos estáis aquí escuchando, es que comienza contando una historia personal,
1: sí,
0: que es cuando ella dice que a ella le motivaba mucho ir a la escuela porque vio, o le contaron, o escuchó la historia de una joven afgana,
1: sí,
0: que su máxima ilusión era poder ir a estudiar, y no las dejaban ir a estudiar, y no las dejan, de hecho, ir a estudiar y demás. Mm. Entonces eso a ella le motivó muchísimo. Cuando las personas contamos una historia personal que hemos vivido, que hemos sentido, es imposible desconectar. Atrapa muchísimo a la audiencia. En segundo lugar, ¿qué es bueno en ella? Que vocaliza con muchísima claridad. Y cuando se está nervioso, no es fácil. Es fácil o ir demasiado lento por miedo o ir demasiado deprisa porque se quiere acabar cuanto antes.
1: Sí.
0: Ella va a una velocidad perfecta. Luego respeta muy bien los silencios. Juega con ellos para generar esta incertidumbre en lo que vas a contar después, para que las ideas que has dicho calen también. Genera complicidad con el público. Cuando antes de contar también otra pequeña historia dice: no os riáis. Y entonces luego cuenta otra historia personal. Fenomenal, porque eso lo que hace es enganchar a la audiencia. Así que muy bien, ¿eh?
1: A mí me llamó mucho la atención que una chica tan joven, efectivamente, hombre, tiene una buena maestra en casa, ¿eh? Pero que una chica tan joven, primera vez que iba a hablar en público, es que hay muchos trozos del discurso que no los lee. Que se lo sabe, o sea, ella mira el papel, bien, yo me acordé de ti viéndola, el papel no se ve en ningún momento, no lo tiene en las manos, no le tiembla las manos, no, claro.
0: Está en el atril y no se ve el folio.
1: Y luego ya mira el folio, pero luego mira también a la gente, ¿no? Y
0: además subiendo la mirada al público.
1: Sí, con esa mirada, como tú nos explicaste, una vez circular, es decir, no mira solamente a su madre o a su padre. Efectivamente.
0: Diriges la mirada hacia todo el público. Hay otro momento que me has recordado tú ahora, que es cuando se refiere a los premiados, los llama por su nombre y se lo sabe de memoria, ¿eh?
1: Sí.
0: Les mira a ellos y dice, yo me voy a inventar los nombres, Juan, Ángela, Luis, Ana, no los está leyendo en ese momento, evidentemente los tendrá escritos, pero se los ha aprendido de memoria los nombres, y se los dice mirándoles a cada uno de ellos que los tiene a su derecha. Eso es un verdadero acierto. Es muy difícil hacer esto la primera vez,
1: pero
0: que es muy difícil, que hay gente que yo cuando le doy la enhorabuena en redes, lo ha criticado diciendo, va, se está leyendo un papel, súbete tú a un escenario, ten a millones de personas atentos a tú cómo lo vas a hacer, y encima en casa tienes el listón muy alto.
1: Desde luego. Bueno, primer personaje que ha ocupado parte de tu tiempo y de tu estudio. El otro, hombre, es un clásico, que es Donald Trump, que siempre sorprende y dependiendo de la situación en la que se encuentra, bueno, pues tiene, en fin, un libro abierto en sus gestos, en su expresión, en sus miradas. ¿Cómo lo has visto en la cumbre de la OTAN?
0: Sí. Además, es la persona que más he analizado. Yo llevo haciendo análisis desde hace 12, 13 años y la persona a la que más he analizado es Donald Trump, es al que mejor conozco. Entonces, lo primer detalle que me llamó la atención es que le recibe Erdogan, ¿eh? No como a cualquier otro, no. A este, a Trump le recibe Erdogan a los pies de la escalinata del avión, y el saludo es muy interesante. Es un saludo que se llama con mano guante. ¿Esto qué significa? Y la

0: gente lo va a recordar en los funerales hace mucho.
1: Sí.
0: Es cuando coges de la mano a la otra persona y con la mano derecha le aprietas la mano, pero con la izquierda le abrazas también.
1: Sí, la mano.
0: Es la que más cariño transmite. Es la misma mano guante que le dio Trump a Erdogan, porque también lo analicé en su día, en los famosos acuerdos de paz de Egipto que llamaron, de Israel y Hamas. El mismo saludo. Estos dos se llevan muy bien, ¿eh? Hay mucha química entre Erdogan y Trump. Se llevan muy bien. Segundo detalle, ha decidido ir solo. No ha ido Melania. ¿Qué significa esto? Evidentemente, Melania Trump no es cualquier primera dama o cualquier esposa o esposo de los presidentes que han estado allí. No. Melania Trump acapara muchos titulares y acapara muchas cámaras. Ha decidido que quería ser el único protagonista. Detalle importante. Tercero, de lo que más se ha hablado en medios, cuando Trump ataca por enésima vez a España, está sentado, tiene a los periodistas alrededor y a su derecha tiene a Rutte, al secretario general de la OTAN, a Mark Rutte. ¿Cómo le veo yo en ese momento cuando ataca a España? Pues yo lo veo no convencido de lo que dice.
1: Ah, no.
0: Hay dos Trump muy claros. Hay un Trump convencido para cuando le veáis a partir de ahora. El Trump convencido se le ve claramente en la cara y se le ven los gestos. Es muy gestual Trump cuando está convencido. Es que habla, vamos, si le viéramos los pies, porque no tuviera zapatos de calcetines, hasta los pies se moverían. Es decir, es una persona que gesticula muchísimo cuando está convencida de lo que está contando. Sin embargo, cuando es algo guionizado, cuando es un guión que él tiene preparado, es posible que para conseguir una segunda finalidad, sin embargo, no gesticula prácticamente nada. Y en este caso no gesticuló y el rostro no transmitía ira, por ejemplo. Estaba muy enfadado con España. Sí. Bueno, pues en tu cara te lo tengo que ver, si estás enfadado. Nada. La cara era plana, como el que dice. Los músculos que se activan en la cara con el enfado no se activaban. Con lo cual, yo cuando lo vi dije, vale, sí, es una más, pero es que lo dice porque quiere decirlo, pero no porque lo sienta, sino porque lo quiere decir.
1: Bueno,
0: interesante de momento, Rutte. Rutte, cuando le escucha decir esto contra España, aunque luego sí sale un poco en defensa de España posteriormente, pero está complaciente. Tiene, de hecho, microexpresiones de alegría. Tiene pequeñas y sutiles sonrisas. No le veo enfadado. Le veo sonrisas. E incluso el cruce de piernas lo tiene con el pie flotante, que es el que dejamos arriba, dirigido hacia Trump. Cuando estamos escuchando a alguien a nuestra derecha o a nuestra izquierda y ha dicho algo que nos ha tocado las narices, que eso lo entendemos todos perfectamente, es muy habitual que crucemos las piernas hacia el lado contrario, que el pie flotante, el que queda arriba, lo lancemos en posición de fuga. Él no. Él estuvo constantemente receptivo hacia Donald Trump. Siguiente punto. Hay algo que no hemos visto, que es una pena. Saludos. ¿Con Sánchez o con Meloni? Eran los que más esperaba yo, evidentemente.
1: Sí.
0: Con Sánchez por los tirones de manos,
1: sí,
0: que los acostumbra a hacer mucho, con quien se quiere imponer. Y con Meloni, no por Trump, sino por Meloni. No nos podemos perder las caras de ella, de Meloni.
1: Que también es muy expresiva, ¿eh? Hay que decirlo también. Sí.
0: Es buenísima, tiene unas caras espectaculares. Y luego termino un poco con la corbata. No le hemos visto con esa corbata roja, marca de la casa Trump, como el que dice. En segundo lugar, utiliza a veces la azul. Lanza muchos mensajes con la corbata Trump, es con lo que más lanza, mensajes de su vestuario. La azul se la suele poner cuando quiere agradar a Netanyahu, por ejemplo, y pone el azul de la bandera de Israel. En ese llevaba una corbata amarilla, dorada y bastante brillante, muy brillante. El amarillo, y justamente en estos tonos, ¿con qué se relaciona?
1: Con el oro. Oro.
0: Con el oro, con la prosperidad y el triunfo. ¿Y cuál es la marca Trump, que es la marca personal suya, que siempre está lanzando a todos los lados? El éxito empresarial y también el lujo. Con lo cual, encaja con su identidad y creo que él ha tratado de proyectar un mirar, aquí llega el oro, dicho metafóricamente.
1: Fíjate, hay un tercer personaje, que esto no lo habíamos hablado tú y yo antes, pero yo no puedo evitar preguntarte, José Luis, por la cara de Pedro Sánchez cuando aterriza en Ankara y hay preparadas dos chicas con ramos de flores, uno para él y otro para Begoña Gómez, y la chica se queda con el ramo puesto porque no hay Begoña Gómez que valga.
0: Porque no hay Begoña Gómez. Sí, la verdad es que lo primero que extraña es el tema protocolo.
1: Sí.
0: Yo no soy experto en protocolo, pero estoy convencido que protocolo de Moncloa debería, por lo menos, haber hablado
1: avisado
0: con
1: sí.
0: protocolo.

0: lo de Ankara y decir, oye, un solo ramo, ¿eh? No dos.
1: Sí.
0: Que queda la cosa mal. Salvo que se quiera realmente ver que faltaba ella.
1: Sí, poner en evidencia,
0: y
1: ¿no?
0: Que él quiera que todo el mundo vea que la esperaban a ella. Era una mujer esperada. Y sin embargo, ha habido un juez, o varios jueces, un juez de España, que ha decidido que aquí no vaya. Cabe la posibilidad, cabe la posibilidad. Yo le veo a él extrañado cuando ha ido Ramos. No le veo extrañado, ¿eh? Pues, yo no le veo sorprendido.
1: Pues blanco y en botella. Que
0: yo sorprendido es decir, no le veo. No pega un pequeño pasito para atrás, que lo solemos hacer inconscientemente,
1: sí.
0: O abrimos más los ojos con sorpresa. No. Coge su ramo, se lo da aquí a alguien de su equipo, mira un poco el otro, pero no le llama mucho la atención. También cabe la posibilidad de que ya por la escalinata ya ha visto los dos ramos, con lo cual ya no, a su cerebro no le extraña. Esa reacción de sorpresa la habría tenido en la escalinata y ahí no lo hemos visto.
1: En fin, que no se le escapa nada a José Luis Martín Ovejero, experto en comportamiento no verbal, en lenguaje gestual, que cada semana nos sorprende. Mira, lo de la corbata de Donald Trump no lo había pensado, así que...
0: Bueno, pues es, vamos, dorada, amarilla, sí, dorada, cierto, es oro puro.
1: Cierto. El viernes que viene veremos a ver qué es lo que ocurre de aquí entonces y a qué personaje sometes a tu escrutinio. Muchas gracias.
0: Estupendo, abrazos a todos.
1: Buen fin de semana.
0: Adiós.
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4: En estos tiempos en los que todo el mundo vive mirando la pantalla del móvil, se está hablando de los efectos que esto puede tener en el cerebro, especialmente el cerebro de los más pequeños y más vulnerables. Por un lado, hay estudios que dicen que la estimulación de los móviles, que es constante y corta, hace que perdamos la capacidad de prestar atención, que afecta nuestra capacidad de concentrarnos y enfocarnos en una sola tarea. Pero otros estudios indican que los móviles pueden estimular la capacidad de establecer conexiones y la creatividad. Lo que un nuevo estudio ha descubierto es que ambas ramas de la investigación tienen razón y que en realidad están mirando en el sitio equivocado. No se trata de que perdamos la capacidad de concentración debido a las pantallas. Lo que cambian las pantallas es nuestro juicio sobre lo que merece y no merece la pena prestar atención. El cerebro está constantemente calculando el coste y beneficio de prestar la atención. Puesto que concentrarse en algo requiere esfuerzo, calculamos si ese esfuerzo va a merecer la pena. Lo que sugieren los investigadores no es que hayamos perdido esa capacidad de prestar atención, sino que ahora decidimos que no merece la pena prestarla. ¿Y por qué no merece la pena? Pues porque la información que nos dan los móviles no tiene fin, lo cual quiere decir que tampoco hay un objetivo a la vista. No es como leer un libro, en el que queremos llegar al final para saber cómo termina la historia. Los vídeos de YouTube o de Instagram no se terminan nunca. Siempre podemos ver uno más. Y este parece ser el problema. Lo que nos dice este estudio tiene aplicaciones en la educación. Si queremos que las nuevas generaciones presten atención, hay que darles un objetivo. Algo que consiga que el cálculo que hace el cerebro salga positivo y dediquemos algo de tiempo a mirar lo que hay ahí.
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0: Bueno, ¿qué dicen los oyentes, Sergio?
1: Anécdotas con números de teléfono. 628-091-117. Enseguida, las voy leyendo. Antes tenía pendiente una cosita. Decirte que me he metido en la web del INE.
0: Sí.
1: He consultado. Sí. Y actualmente en España hay 315 hombres que se llaman sultán.
0: La 315.
1: La media de edad de estos hombres, porque también te lo dice el INE, es de 13 años.
0: Sí,
1: es un bueno, hombre que estará en tendencia.
0: No sé qué decirte.
1: Javier nos daba los buenos días para contarnos, sin ánimo de ser pedante, para estar ya al quite, que el número de los cazafantasmas, el número de teléfono, es el 555, como tú apuntabas.
0: Sí.
1: 2368. Vale. Y que él lo tiene. Se acuerda mucho porque él, de pequeño, se disfrazó con un mono. Fue de cazafantasmas.
0: Sí.
1: Y su madre le bordó el número de los cazafantasmas.
0: Ah, muy bien.
1: Iván, 628-091-117. Buenos días, con una ristra y de admiraciones.
0: Sí.
1: Dice, su cosa curiosa con un número de móvil era ya por el 2001. Número de móvil que él tenía en el 2001. Número de móvil que él ya no conserva, que ha cambiado, ¿vale? Coincidía el número, cuatro cifras de este número de móvil,
0: sí,
1: con la matrícula de su coche.
0: Ahí va.
1: Y además con las cuatro cifras del DNI.
0: Pero qué curioso. Pero porque lo buscó a propósito.
1: Todo es
0: coincidencia.
1: Coincidencia.
0: Y no jugó a la lotería con ese número. Yo hubiese jugado, lo hubiese buscado. Eso era algo, era una señal.
1: Es decir, si el móvil era, por ejemplo, nos cuenta 628 como es el nuestro,
0: sí,
1: las siguientes cuatro cifras, sí, 628 era la matrícula de su coche,
0: sí,
1: y también eran las cuatro cifras primeras de su DNI.
0: Fíjate.
1: Dice, esto hace muchísimo, muchísimo que lo cambie, pero me parecía curioso.
0: Desde luego.
1: Bueno, dice, curiosísimo,
0: sí,
1: que se repitiesen esos cuatro números en el DNI, matrícula y número de móvil.
0: Es verdad.
1: Y nos pone una cara guiñando el ojo, sacando la lengua. Dice, por cierto, dice él,
0: sí,
1: por cierto, qué jarta es la palabra que utiliza, a reír con la risa de Eli. Me parece brutal. La mejor risa de la radio. Es
0: hombre,
1: genial.
0: Muchas gracias.
1: Un saludo, programón, nos dice.
0: ¿Tú crees que podría poner una máquina expendedora de risas?
1: Bueno, también.
0: A lo mejor, ¿no?
1: No sé, sí, claro.
0: No sé, yo no sabía que mi risa contagiaba. No sé.
1: Sí, sí, o la podemos poner como de... Mira, ¿te acuerdas aquella época hablando de móviles de los politonos?
0: Sí, sí.
1: Anda, que la gente no se hizo rica con los politonos, ¿eh?
0: Hombre, ya lo creo. Yo nunca tuve... Yo es que no soy mucho ni de... Nada, sonido el que viene de serie.
1: María, ella dice que nos cuenta que tuvo durante años un número que terminaba en cuatro ceros.
0: Sí.
1: Eso le parece curioso. 0000.
0: Pues sí.
1: Dice, maravilla. Dice, lo recordaba todo el mundo.
0: Claro, porque hay que pensar en muy poquitos números más.
1: Elena, hola, buenos días, equipo. Dice,
0: hola,
1: veréis.
0: Elena.
1: Yo tengo el mismo número móvil desde... Bueno, desde que lo sacó el primero.
0: Sí.
1: Dice, coincidencia graciosa. Resulta que los dígitos de final del teléfono es el código postal del pueblo de toda la vida.
0: ¿Ah?
1: De mi familia.
0: Mira.

0: Dice, donde yo he veraneado desde que nací. Y nos desea feliz fin de semana y una carita sonriente rodeada de tres corazones.
1: Pues nada, que lo conserves muchos años, el teléfono 28, y el pueblo. Todo.
0: Pero, a ver cuántos números son de mi casa. Por ejemplo, el de aquí sería 28223, cinco cifras.
1: Sí.
0: Mariano, que nos da los buenos días. Bueno, te los da a ti. Buenos días, Eli.
1: Claro, a ti no, ni
0: no,
1: agua.
0: No, claro.
1: A ti ni agua.
0: Cuando dicen, bueno, ¿ah? Eli y Sergio, vale. Equipo, vale. Pero aquí, buenos días, Eli.
1: Muy buenos días.
0: Dice, a mí me asignaron un número que él denomina reciclado.
1: ¿Por qué?
0: Pues debe ser que un número que, es, que luego alguien ha dado de baja y luego se vuelve a comercializar. Ay, y te vuelve a tocar a ti.
1: Es una faena, ¿eh?
0: Pues nos dice Mariano que este número, por lo visto, haya pertenecido a un fontanero, un servicio de urgencias de fontanería 24 horas.
1: Pues doble dice, faena.
0: Un infierno.
1: ¡Hombre!
0: Dice, me despertaban a cualquier hora, inundaciones de baño, os podéis imaginar, tuve que cambiar.
1: Hombre, porque además la preocupación. Yo es que imagino que me pasa. Te llaman, mire usted que se me inunda la cama. No soy fontanero, pero tú te metes a la cama y dices, esa pobre gente.
0: Claro.
1: No ¿qué habrá pasado? ¿Qué hace?
0: Pues,
1: te dan ganas de volverle la llamada al día siguiente, perdón.
0: ¿Cómo fue la cosa? ¿Encontraron a alguien?
1: Claro,
0: no,
1: claro. Un incordio.
0: Buenos días, dos soletes. Pilar. Ella coincide, anécdota, coincidencia curiosa, el teléfono suyo y el de su primo, uno de sus primos, coinciden en las cuatro últimas cifras.
1: Pues un lío difícil, también para la familia, porque es muy confundirte uno con otro.
0: Yo es que te digo que no me sé el teléfono móvil
1: de nadie
0: de la familia. Va todo a la tarjeta, a la memoria y ahí marco.
1: Ya. No, hemos perdido esa parte del cerebro. La tenemos en estos momentos como el de Homer Simpson, con dos monos tocando el tambor.
0: No, es verdad. Yo
1: ya
0: creo
1: no
0: que
1: utilizamos
0: no.
1: Utilizamos esto para nada.
0: Me sé el mío y el del programa. Móviles.
1: Punto pelota, ya nada
0: no,
1: más.
0: No, te lo digo ahora completamente en serio. Estoy recapitulando los números de los móviles que me sé.
1: Si yo no me sé ninguno, tampoco.
0: Dice, mira, y hablando de números parecidos, David nos dice, hola equipo, soy David.
1: Pues saluda, ahora ya puedes saludar.
0: Sí, hola David. Getafe es del lugar donde él nos escucha. Su mujer y él tienen dos números igual, ¿eh? Solo cambia la última cifra.
1: Consecutivos.
0: Son consecutivos. Lo curioso es que no se hicieron el móvil a la vez. No se conocían cuando se hicieron el móvil.
1: Ah, el destino les ha unido.
0: Yo quiero saber, David, ese primer momento en que os pasáis el móvil.
1: Sería muy curioso.
0: No, a mí me parece curioso ya. Aparte de eso, el primer... Oye, ¿me das tu móvil? Se crea que es un vacile.
1: Oye, a mí me pasa con el carnet de identidad.
0: ¿Qué te ocurre con él?
1: Pues que mi hermano, uno de mis hermanos, que se lo hizo dos o tres años después que yo, solo varían las dos últimas cifras. Lo
0: demás, el mismo...
1: todo igual, sí.
0: ¿La letra es la misma o...?
1: Sí.
0: ¿La letra también?
1: También.
0: Qué bueno.
1: Todo igual menos dos cifras. Las dos últimas, además. Que dices, hombre, podía haber sido que no le hiciéramos el mismo día, la misma comisaría. Ni el mismo año, ni la misma comisaría, ni siquiera la misma ciudad. Ya ves.
0: A Rosa dice, cuando me dieron un número nuevo, seguían llamando a él a una señora llamada Paqui.
1: Ya.
0: Resulta, dice nuestra oyente, que ese número era de Paqui.
1: Ah, ¿no?
0: Anteriormente. Es que Paqui había dado mal su número nuevo.
1: Ah, ya.
0: Y había dado este, que es de nuestra oyente, Rosa.
1: Dicen, aquí.
0: José, hola, buenos días, equipo. Ah, dice, el número de móvil, curioso, las tres últimas cifras, 007.
1: Muy bien.
0: Código de James Bond.
1: Sí.
0: Y pone tres caras llorando de la risa. Conchi, desde Alcorcón, saluda a todo el equipo. Dice que de esto hace años que ella montó una gestoría. Imprimió los primeros 5.000 tarjetas de visita. Bailamos los dos últimos números.
1: ¡Oh, no, no, no!
0: Del fijo.
1: Eso es un desastre.
0: Del teléfono fijo.
1: Un desastre.
0: Dice que resulta que al bailarlo, ¿vale?
1: Sí.
0: Mira, salía, coincidía con el de una clínica veterinaria.
1: ¡Vaya lío! ¡Dios mío! Claro, al final, ¿qué haces? ¿Tiras los tarjetones, imprimes unos nuevos, pues, faena?
0: Dice...
1: ¿Mandas a un empleado de tu gestoría a que se siente en una mesita en la clínica veterinaria y que le vayan pasando claro los que... mensajes?
0: Dice, nos costó...
1: sale más.
0: Claro, nos claro costó el dinero volver,
1: hombre,
0: a imprimir todo.
1: Una faena, eso
0: sí,
1: es
0: sí,
1: una faena.
0: Es una faena, una faema. Y también desea buen fin de semana.
1: Gracias.
0: Sergio Tocayo dice, mi número tenía 5 o 7 seguidos.
1: Fíjate.
0: Número de la suerte.
1: Sí.
0: Dice, es complicado dictar un número con tantas cifras iguales
1: sí
0: por teléfono.
1: Sí.
0: La gente se equivoca.
1: Sí.
0: Me costaba repetirlo hasta 3 veces, dice.
1: Sí, porque a lo mejor le dices 5, 8, 3, 7 y la gente pone un 3 y luego pone un 7. O dice 7, 7 y te dicen, no, ya he puesto el 7. No, un lío.
0: María Luisa, hola, buenos días, guapetones. Acaba de escuchar lo que hemos estado contando del oyente que nos contaba que el número de teléfono que él reciclado era de un fontanero.
1: Sí.
0: Dice, a nosotros nos pasó que le regalamos un móvil a mi padre, al padre de ella, al padre de esa oyente, para que tuviera móvil. Pues que les está muy bien porque los más mayores tienen que estar conectados. El número de teléfono que le dieron resulta que llamaban constantemente solicitando compañía femenina.
1: Vaya.
0: Os podéis imaginar...
1: El padre alucinando.
0: A mi padre. Dice, le tuvimos que cambiar el número
1: normal
0: de teléfono.
1: Normal. Está la Jessie. Madre allí. En fin, venga, uno muy rápido.
0: Javier, no os puedo decir mi número de teléfono para que no colapséis la línea,
1: no,
0: pero imaginaros, es el prefijo de Madrid y luego una combinación de las dos mismas cifras repetidas 3 veces seguidas.
1: ¡Ay, por Dios, qué lío! ¡Dios mío! Bueno, se nos han quedado fuera algunas comunicaciones de oyentes. Las recuperamos el lunes.
0: Venga, mañana os leo. Digo, el lunes os leo.
1: Mañana, el lunes viene,
0: sí,
1: no,
0: sí, sí,
1: ah,
0: sí,
1: menos mal.
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3: Muy buenas tardes. La Federación Española de Municipios y Provincias ha convocado para esta hora un minuto de silencio frente a todos los ayuntamientos, diputaciones, cabildos y consejos de España en memoria de las víctimas mortales del incendio forestal declarado en el municipio almeriense de Los Gallardos. El alcalde de Madrid, José Luis Martínez Almeida, ha expresado el cariño y apoyo de la capital.
4: Enviar toda la solidaridad, el apoyo, el cariño de la ciudad de Madrid, que sepan que estamos con ellos, que estamos desde luego con las familias, con los seres queridos de todos aquellos que han fallecido, de aquellos que están desaparecidos y que deben estar pasando momentos de angustia, y la ciudad de Madrid solidaria siempre por excelencia desde luego quiere mandar ese mensaje en estos momentos de cariño y de apoyo.
3: El incendio que desde ayer afecta a esta localidad de Almería se ha cobrado hasta el momento la vida de 11 personas. A falta de identificación definitiva, 10 son extranjeras. Un total de 600 personas han tenido que ser desalojadas y 193 se encuentran realojadas en albergues. Antonio Sanz es el consejero de Presidencia de la Junta de Andalucía.
5: Hay múltiples diseminados. Esos diseminados, pues, bueno, pues ha podido haber situaciones, y hay dos situaciones concretas que han llevado al fallecimiento. Por un lado, de cuatro personas que iban en el coche, y otro escenario de 7 personas que iban 9. De las cuales 2 logran salvarse, se les logra rescatar, logran salvarse, y 7 fallecen.
3: Las víctimas mortales han sido encontradas atrapadas en coches tras intentar huir por caminos alternativos. Ángel Collado es alcalde de Bedar.
6: Actuamos desde el primer momento, tocando puerta por puerta, sacando a los vecinos, incluso los que no querían, le insistíamos en que tenían que salir. Afortunadamente, uno de los que no quisieron salir están con vida, y ellos aconsejaron al grupo de 9 vecinos que se metieran en su casa, no le hicieron caso.
3: Todos los medios materiales y humanos del Gobierno de España están ya desplegados para lograr la extinción de este incendio forestal y la atención a las personas afectadas. La conversación que ha mantenido el presidente del Gobierno, Pedro Sánchez, con el presidente andaluz ante las consecuencias del incendio de Almería. La ministra portavoz del Gobierno, Elma Saiz, ha trasladado también las condolencias y solidaridad con las víctimas.
7: Con profunda tristeza, con desolación, bueno, pues hemos recibido estas noticias. En este momento, todos los efectivos colectivos de la UME, de Protección Civil, del MITECO, de las Fuerzas y Cuerpos de Seguridad del Estado, están en lo urgente, es la emergencia, con total, bueno, pedimos absoluta prudencia, pero indudablemente, pues, por supuesto, trasladar la condolencia en nombre del Gobierno de España y la solidaridad con las víctimas.
3: Más cosas. El Ayuntamiento de Getafe exige explicaciones urgentes a la delegación del Gobierno, al Ayuntamiento de Madrid, a los promotores del Festival Mad Cool, tras el caos de movilidad provocado en el municipio durante la primera jornada de conciertos. Ha anunciado además que cierra el parking del Coliseum. Francisco Martín, delegado. José Luis Martínez Almeida, alcalde.
8: Que hace falta es implicación y responsabilidad por parte de la Comunidad de Madrid y el Ayuntamiento de Madrid. Tienen que comprometerse a mejorar el entorno porque en las condiciones en las que se encuentra y con parches continuos, pues es imposible.
4: Se ha mejorado mucho por parte de los organizadores, se está mejorando cada año. Este año ha habido refuerzos especiales de transporte público y la alcaldesa de Getafe lo que sospecho es que está en campaña electoral para el 2027, porque creo sinceramente que no están justificadas sus quejas.
3: Vamos ya con la información deportiva, con José María Bonilla.
9: Francia es la primera finalista del Mundial. Anoche ganó de manera solvente a Marruecos por 2-0, con tantos de Kylian Mbappé y Ousmane Dembélé. El equipo de Deschamps espera al vencedor del España-Bélgica, que se juega a las 9 de la noche de hoy en Los Ángeles. Luis de la Fuente puede contar con 26 jugadores, aunque volverá a repetir el equipo que jugó ante Portugal. El seleccionador español no piensa en absoluto en Francia.
10: Te garantizo que no pensamos más que en Bélgica. Hasta que no pasemos, si pasamos, hay que pasar a Bélgica, un partido, insisto, muy difícil. Hasta que no lo pasemos, no seamos capaces de superar a Bélgica, empezamos a hablar lo que queráis de Francia. Hasta ahora, como aficionados al fútbol, podemos hablar, pero como profesionales, te garantizo que no existe para nosotros.
9: El encuentro se jugará en Los Ángeles, arbitrará el inglés Michael Oliver, se lo contaremos en esta emisora desde las 8:30 de la tarde. Y el sábado a las 11, Noruega, Inglaterra, y a las 3 de la madrugada del domingo, Argentina, Suiza.
3: Gracias, José María. Vamos con la información de servicio público. ¿Cómo se circula por la capital? Centro de Información de Tráfico del Ayuntamiento de Madrid, Charo Alcázar, buenas tardes.
11: Buenas tardes, Marta. Bueno, la M30 sigue siendo en este momento un buen espacio para los desplazamientos en cualquier sentido, norte o sur. Poco tráfico en la vía, en general también en todos los accesos. Seguimos muy pendientes de un accidente en la M23 a la altura del kilómetro 2 de salida, donde permanece cortado el carril izquierdo, lo que está generando tráfico algo más intenso en ese tramo de la M23. Hablando de accesos, también destacar a esta hora tráfico lento en el acceso del Nudo Norte al Paseo de la Castellana, sentido centro de la ciudad, o por Avenida de América, María de Molina.
3: Y por las carreteras en la Comunidad de Madrid, DGT, José Antonio Pedrosa.
12: ¿Qué tal? Muy buenas tardes. Pues hasta ahora se complica ya la salida de la capital por la A3 en Rivas, al igual también van a encontrar ligeras complicaciones por la zona de Arganda del Rey, el A4 en Butarque y Pinto, y también por la A5 en Alcorcón. Y además también ya circulación intensa en la M50 a la altura de Boadilla del Monte, en este caso sentido 6.
3: Es todo, más noticias a la una. 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

0: Bueno, pues hemos llegado ya a las 12 y 7 minutos del mediodía, que es la hora en que cada viernes analizamos la actualidad de los últimos 7 días en la semana según Beaumont. Antonio Martín Beaumont, muy buenos días.
1: Hola, buenos días, Eli.
0: Bueno, yo ya me he perdido, compañero. Yo ya, en esta trama de cloacas, financiaciones, sobres, yo me he perdido completamente porque queda alguien. ¿Cómo era aquello? ¿Pero hubo alguna vez 11.000 vírgenes? Pues esto es un poco lo mismo, ¿no?
1: Es que ya son 100.
0: ¿Queda alguien en el Partido Socialista que no esté pringado o presuntamente pringado en alguna de las 500 tramas que hay en marcha?
1: Es complicado. Es que ya son 126 imputados y ahora el que era el jefe de gabinete de Pedro Sánchez resulta que también está a punto también de que lo investiguen, porque claro, el informe que ha presentado la UCO, si ya el juez dijo en su día que esperaba informes posteriores para imputarlo, después de este informe seguramente lo va a imputar, consiguiente serían 127 personas. Es que claro, estamos hablando de una cantidad de un cúmulo de indicios, que cuando hay tanto cúmulo de indicios ya no puedes empezar a pensar que es que ha sido casualidad. Es que fíjate tú qué marasmo tan absoluto de corrupción dentro del Partido Socialista y del gobierno, ¿no?
0: Bueno, vamos a situar un poco a este Juanma Serrano, y decías tú, fue jefe de gabinete de Pedro Sánchez, hombre de su máxima confianza y con un currículum estupendo, porque este hombre ha estado al frente de Correos, por ejemplo, que lo dejó hecho unos zorros, y lo ha ido colocando Pedro Sánchez en un sitio y en otro, a pesar de que por donde pasa arrasa.
1: Sí, sí. Y bueno, evidentemente es un hombre de la plena confianza de Pedro Sánchez.
0: Sí.
1: En el teléfono móvil hablan de que han encontrado más de 9.000 WhatsApps con Leire 10. Claro, estamos hablando de un hombre que estaba en el antedispacho del que es el presidente del gobierno, en aquel momento secretario general del Partido Socialista. Bueno, una cosa sorprendente. Es el auténtico problema, es que nada nos vamos a encontrar a un Partido Socialista al que lo van a imputar, porque con las personas que están siendo investigadas es imposible que el Partido Socialista no haya tenido responsabilidad subsidiaria de estas cuestiones, pero ya veremos lo que puede pasar con el presidente del gobierno. Sé que evidentemente es muy difícil pensar que a un presidente del gobierno se le puede imputar, pero ya está imputado un expresidente del gobierno como José Luis Rodríguez Zapatero, y las cosas tal y como van marchando, bueno, pues es que, como todos además mencionan, que están hablando con el Juan o con el Luno o con el jefe o con Pedro Sánchez o con PSOE,
0: sí,
1: pues claro, es que al final un juez tendrá que llamarlo, y si lo tiene que llamar, lo tendrá que llamar con abogado para que pueda ejercer
0: sus derechos. Hombre, o testigo o imputado.
1: Claro.
0: Así que, en fin, no hay más salida para esto, ¿no?
1: Claro.
0: Por cierto, que Juanma Serrano, hombre con el que Pedro Sánchez era uña y carne, fue el que colocó luego a dedo, saltándose todo lo que había que saltarse, a Leire 10 en Correos.
1: Claro, es que la amistad al parecer de ellos era enorme, a pesar de que Leire Díaz era una persona a la que no conocían absolutamente nadie cuando
0: vino todo
1: esto.
0: Pero que luego al final esto, era íntima de todo el mundo.
1: Pero después era amiga. Vamos a ver, casi más de 9.000 WhatsApps entre el jefe de gabinete de Pedro Sánchez y Leire Díez no es de un desconocido.
0: No, desde luego.
1: Si a mí me escriben 9.000 WhatsApp un desconocido, lo denuncio por acoso.
0: Ya. Así que
1: desconocido no era.
0: Yo lo que me quedo pasmada, Antonio, es como a estas alturas esta gente sigue teniendo un móvil y con todos los WhatsApps ahí metidos dentro. Pero bueno. Pero yo, en serio, ¿sabe lo que pasa?
1: Pues que se caían impunes.
0: Que esto lo hemos comentado mucho. Es tal el cúmulo de escándalos que nada nos sorprende.
1: No, y ese es el auténtico problema.
0: Es un problema.
1: El auténtico problema es que, como se va sumando todo, tú lo decías al principio, es que ya no sabemos cuántas personas hay imputadas, no sabemos cuántos casos hay, no sabemos quién está investigado, quién no está investigado. No,
0: y cuando los vamos conociendo, pues uno más y nos quedamos
1: al final,
0: tal cual.
1: Al final se va insensibilizando a los ciudadanos con todas estas cosas, que las van asumiendo como normales. Y es un gran problema, entre otras cosas, porque vamos a ver, pensemos en una cuestión. Este no es un caso de corrupción normal.
0: No.
1: Este es un caso mucho más grave, porque son unas cloacas que se hacen para destruir a aquellas personas, jueces, fiscales, policías, periodistas, que están investigando al poder corrupto, que se ha corrompido. Por tanto, estamos hablando de un hecho gravísimo en una democracia. Pero bueno, pero es verdad. Como cada día es una cosa nueva, cada día hay uno o dos personajes nuevos, pues ya es que nos parece, bueno, pues todo normal. Pero no es normal. Y no. Gracias a Dios que no todo es normal, que siguen funcionando resortes del Estado que nos defienden y defienden nuestra democracia y defienden el que el dinero público no se lo lleven para aquellas cuestiones que evidentemente no está destinado.
0: Lo que ocurre, fíjate, Antonio, es que al final uno termina desconfiando de todo. Fíjate el caso de Zapatero, por ejemplo. Yo no me acuerdo, pero debemos andar cerca de los 2 meses desde que descubrimos que era muy aficionado a guardar joyas bastante impresionantes en una caja fuerte. Él compareció ante el juez Calama y prometió que iba a dar explicaciones del origen de esas joyas.
1: En 10 días.
0: A fecha de hoy se sigue sin saber nada, pero es más, es que ahora sabemos que Hacienda tampoco ha tomado cartas en el asunto cuando a cualquiera de nosotros, en cuanto descubren un agujerito de 200 euros que no cuadra en el IRPF, automáticamente te tira la maquinaria encima.
1: Claro, no. Hacienda empezó a actuar justo cuando el juez le dijo que se personara.
0: Ya.
1: Y todavía tardó. Y ya veremos verdaderamente cuando nos enteremos de lo que ha pasado en Hacienda y de las dimisiones que ha habido estos últimos días.
0: Pero perdón, Antonio, es que Hacienda lo remitió a Abogacía del Estado.
1: Claro.
0: ¿Por qué? Sí, mira, Hacienda tiene capacidad para actuar de manera autónoma completamente. Es decir, cuando descubren a cualquiera de nuestros oyentes un fallo que ha tenido, no van a la Abogacía del Estado a ver si te pueden investigar. Automáticamente actúa. ¿Por qué en este caso va a la Abogacía del Estado?
1: Bueno, son dos casos diferentes. Acude a la Abogacía del Estado para que la Abogacía del Estado se persone en el caso judicial como perjudicado, Hacienda.
0: Sí.
1: Pero después, evidentemente, Hacienda ha iniciado una investigación. Y ha iniciado una investigación a raíz de que el juez le ha puesto encima de la mesa los datos, no antes. Y, por cierto, acción que el abogado de Zapatero ha dicho que se suspenda porque entiende que se produce indefensión el que Hacienda le investigue justo cuando le está investigando la justicia. Anda, que a cualquier español le podían decir ahora mismo eso con lo que con las investigaciones que hace Hacienda en cuanto, como tú dices, uno deja de pagar 30 euros.
0: Vamos, automáticamente se te echa todo encima. Bueno, hemos tenido cumbre de la OTAN, que da para mucho, porque se puede analizar desde muchos puntos de vista. El primero fue la ausencia de Begoña Gómez, a quien el juez no le permitió bajar a Turquía. Fíjate, hemos tenido antes con nosotros a nuestro experto en comunicación no verbal, a José Luis Martín Ovejero, y él le ha preguntado por la expresión de Pedro Sánchez cuando baja la escalerilla del avión y hay dos chicas recibiendo a los mandatarios que van llegando con ramos de flores. A los mandatarios que se sabía que viajaban solos, pues había una chica con un ramo de flores que le daba, y los que llegaban con pareja había dos. Baja Pedro Sánchez y hay dos. Y yo le he preguntado, bueno, ¿cómo viste tú a Pedro Sánchez? Y dice, muy tranquilo. Y él apuntaba incluso a la posibilidad, es una posibilidad, de que no se hubiese advertido desde España a Turquía

0: Turquía, que no iba Begoña Sánchez precisamente para visibilizar esa ausencia y poder decir, claro, es que en Turquía le esperaban a Begoña Gómez y la pobre no ha podido viajar por culpa del malísimo juez, que creo que en este caso era el magistrado viejo, en sustitución del juez Calama, que está de vacaciones.
1: Vamos a ver, yo desde luego no creo que sea un fallo de protocolo.
0: Hombre,
1: español,
0: es que es un fallo
1: porque
0: gordo,
1: lógicamente el protocolo
0: gordo,
1: español,
0: si no avisas,
1: cuando
0: hombre,
1: viaja el presidente del gobierno, le habrá dicho a protocolo de Turquía quiénes son las personas que le acompañan, y le habrá dicho que no le acompaña Begoña Gómez, aunque hubiera estado invitada. Por tanto, si protocolo no lo ha dicho, es porque a protocolo le habrán dicho que no lo diga.
0: Claro.
1: A lo mejor lo que tú decías, que es una posibilidad, es que al presidente del gobierno le interesaba exteriorizar el que se había invitado a su esposa y que por culpa del juez no estaba allí. Porque como lo que están es en buena medida en la práctica, en la defensa de victimizarse ante unos jueces que están, que tienen una cacería política contra ellos porque son defensores del progresismo, pues a lo mejor le ha venido bien electoralmente hablando esto. Bueno, a mí ya no me sorprende absolutamente nada en Pedro Sánchez. Fíjate después, al día siguiente, Pedro Sánchez ha sido una persona que con Trump ha defendido todo lo contrario de Trump y ha presumido en montones de discursos,
0: hombre,
1: y declaraciones
0: de su
1: enemistad con Trump, porque lo ha hecho. Y sin embargo, ese día que Trump precisamente ha dicho que los españoles somos malas personas, se reúne Pedro Sánchez con Trump en una charla informal y dice que ha sido una charla amigable y que han hablado de fútbol y de golf.
0: Sí,
1: es decir, el presidente del gobierno no se ha sentido aludido y no le ha dicho al presidente estadounidense que los españoles no somos malas personas. Sorprende, evidentemente, ese trato en esta ocasión, cuando además ha sido tan beligerante en otras cosas. Y después aún sorprende mucho más el que después de todo esto nos enteramos de que se han comprometido a un gasto en armamento de 45.000 millones de euros, y por eso Trump al día siguiente dijo que España se había redimido porque había aceptado los negocios que le habían propuesto. Fíjate tú.
0: Pero es que entre una declaración y otra, yo lo he escuchado a Álvarez, al ministro de Asuntos Exteriores, diciendo, no, pues no entiendo por qué ha cambiado de actitud Donald Trump, porque nosotros no nos hemos movido. Sí. Y hoy publica el diario El Mundo que España ha firmado nuevos contratos millonarios en la OTAN precisamente para calmar o para tranquilizar a Trump.
1: Claro, porque al final te das cuenta que una cosa es lo que se dice a nivel interno, a nivel España, a nivel político y partidista, y otra cosa es después lo que hace nuestro dirigente cuando va a la OTAN, donde evidentemente, bueno, muestra una cara muy diferente. En un sitio hace electoralismo y en el otro sitio juega a los intereses internacionales que le interesa en cada momento, ¿no? Ha sido absolutamente llamativo. Pero hablando del fondo de estos 45.000 millones... Vamos a ver, llevamos 3 años sin presupuesto en España. Pero ¿cómo puede ser que nosotros hayamos pasado de un presupuesto que no llegaba al 1% del Producto Interior Bruto en defensa, lo hemos pasado de repente al 2 y pico, después al 5%, y ahora vamos a gastar 45.000 millones de euros? ¿De dónde están sacando ese dinero? ¿Cómo están haciendo esos malabares sin haber llevado a un proyecto de presupuestos al Congreso de los Diputados que se haya aprobado por parte de la Cámara de Soberanía de todos los españoles esos gastos? Y sobre todo, todos esos aliados de Pedro Sánchez que están tan en contra de la OTAN y en contra de las guerras y en contra de los armamentos militares, porque ¿cómo están mirando para otro lado cuando España está gastando en armamento y en guerra mucho más que en toda su historia?
0: Pues a mí no me mires, ni me lo preguntes, porque yo no tengo ni idea. Fíjate, otra cosa que se ha comentado mucho, sobre todo en redes sociales, es el gasto en aviones para lo de la cumbre de la OTAN. Hombre, que Pedro Sánchez vaya en un Falcon, bueno,

0: pues es lógico. Pero era necesario que fuese Pedro Sánchez en un Falcon, Margarita Robles en otro y Álvarez en otro. O sea, en tres diferentes, con el gasto que eso supone. Y hombre, no estamos hablando del cambio climático y de que todo este tipo de transporte lo que hace es contaminar más que nada.
1: Claro, es que... bueno,
0: no podían haber ido los tres en el mismo avión, por Dios.
1: Un viaje en Falcon de Madrid
0: 36.000
1: a Ankara, ya no solo el coste, es que contamina tanto como un coche que hiciera 300.000 kilómetros.
0: Ya. Pues casi nada.
1: Solo el viaje ese contamina tanto como un coche que hiciera 300.000 kilómetros. Por tanto, estamos hablando de un... este gobierno tan ecologista debería hacérselo mirar. Pero claro, el problema radica en que como un ministro va a una cosa, otro ministro va a otra cosa y después se va a otro sitio, y el presidente del gobierno se va allí, pero después se va a Londres porque va con su hija, y vete a saber si no llevó a los padres de
0: a sus padres
1: para la grabación de la hija, etcétera,
0: un avión
1: etcétera.
0: De 80 plazas, o sea, no. Es el que ha llevado a Pedro Sánchez y a Begoña Gómez a la graduación de su hija en Gran Bretaña.
1: Claro, pues al final es que el problema no es que se utilicen los aviones para los fines para los que están, que son para que las altas autoridades del Estado acudan a reuniones políticas importantes para España. El problema es que se están utilizando para cuestiones particulares donde a lo mejor lo más interesante sería que cogieran vuelos privados. O si no, Eli, que sean capaces los políticos de llevar un proyecto de ley al Congreso de los Diputados diciendo que tienen derecho a tener un avión, como en Estados Unidos, por ejemplo, le ponen
0: el iPhone One
1: que lo lleva el presidente para todas partes, porque el presidente no puede, por seguridad o por no perder tiempo, pues los americanos se lo quieren pagar. Perfectamente. A lo mejor los españoles decidimos que preferimos pagarle a nuestro presidente para que no pierda tiempo vuelos por todo el mundo rápidos con un avión del Ejército del Aire, pero que lo lleven al Congreso de los Diputados. En estos momentos, tal y como están las cosas, pues si el presidente del gobierno tiene un viaje privado, debería de ir en una aerolínea convencional.
0: Bueno, mientras tanto, ¿qué hace la oposición? Hombre, Núñez Feijóo no está en su mejor momento, reconócemelo, Antonio, porque con toda la que está cayendo y se sueltan unas declaraciones muy confusas, en las que aparentemente, por lo menos, confunde bajas laborales con absentismo laboral, no ha sido muy acertado.
1: Vamos a ver, yo creo que la estrategia es acertada. Pienso que en estos momentos la agenda política en España está marcada por los temas judiciales.
0: Sí.
1: Y un líder de la oposición al final no puede estar sometido todo el tiempo a esa agenda judicial, sin duda alguna. Es muy importante y la oposición tiene que hacer oposición también con esa agenda judicial y hacer unas críticas al gobierno y a Pedro Sánchez como le está haciendo. Pero también los españoles necesitamos que la alternativa se nos presente. Y creo que, bueno, que en estos momentos Feijóo ha tenido el acierto de, bueno, hacer un dirigir la agenda política en España con tres propuestas, como ha sido la de la nacionalización de los nietos y de hijos y nietos de personas que se fueron de España, con el tema de los derechos del no nacido y con el tema del absentismo laboral.
0: Sí, después lo puede, pasa que ha liado la cosa bastante.
1: Bueno, porque, después lo puede explicar bien o lo puede explicar mal. Esa ya es otra cuestión.
0: Pues no lo he explicado
1: y después,
0: bien. Evidentemente,
1: a unos les gustará más un tema y a otros les gusta menos. Pero fíjate una cosa. ¿Cómo ha salido en tromba la oposición, o sea, el gobierno y el PSOE, contra Feijóo? ¿Por qué? Porque por primera vez Feijóo ha marcado la agenda política y eso es bueno para un líder que quiere gobernar y hacer que gobierne con ilusión. Porque tengamos presente una cosa, los casos de corrupción pueden echar a un gobierno, lo van a echar sin duda, pero no crean una ilusión en el que viene. Y Feijóo tiene que presentar su proyecto, su programa y los principios con los que quiere gobernar España.
0: En fin, veremos a ver qué es lo que va ocurriendo, esto de que la corrupción va a echar... Yo tengo mis dudas, visto lo visto.
1: Oye, esta semana ha habido encuestas importantes, sí. Y el Partido Socialista ha caído ya por debajo de los 100 diputados, ¿eh? Y junto a Sumar, que no es que haya caído, está ya prácticamente en declive, están sumando 106 diputados, mientras que Vox y el Partido Popular suman 210 diputados, es decir, en la mayoría absoluta. El cambio de ciclo se percibe. A mí me parece que la corrupción le está haciendo mucho daño al Partido Socialista, más que nada porque lo que está creciendo es un grandísimo partido en España, que es el Partido de la Abstención, de gente... Sí. Que no quiere votar al Partido Socialista y que, bueno, pues todavía no han dado el paso de irse a votar al Partido Popular o a cualquier otro partido y estar en la abstención.
0: Bueno, de aquí a que convoque elecciones Pedro Sánchez, quedan muchos meses, sí. Seguramente, y a saber lo que puede pasar de aquí a ahí. Fíjate, decía, la agenda política la marca, en este caso, para el Partido Socialista, la marca la corrupción, en otros casos la marca una desgracia, como ha sido... El incendio de Almería. Hoy tomaban posesión los consejeros del nuevo gobierno andaluz, han suspendido esa toma de posesión por esa tragedia. De momento, fíjate, creo que 12 víctimas, 11 víctimas. Sí. Hay una cierta confusión sobre si es son 11 o 12.
1: Hay algunos heridos,
0: y
1: además, muy graves.
0: 8 personas ingresadas, 4 de ellas muy graves. Algunos de ellos, además, ciudadanos extranjeros que han venido a nuestro país, pues seguramente... Pues a pasar su jubilación tranquilamente.
1: Claro, tendrían casa en aquellas zonas, que es muy habitual, y el problema es que mientras querían salir, pues el fuego les ha acercado. De todos modos, creo que este verano, con los calores que estamos, que estamos sufriendo, pues va a ser un verano muy complicado.
0: Hay que andarse con mucho ojo,
1: y encima,
0: cuidado,
1: parece mentira que después de lo que pasó el año pasado ya, que tuvimos una experiencia tremenda, se vuelva a reconocer que 7 de los 14 o 15 aviones que tenemos para precisamente intervenir en los incendios no están operativos todavía. Es decir, tenemos una clase política que deja mucho que desear a la hora de hacer los deberes de lo que realmente es importante, porque a la hora de pelearse entre ellos, sin duda alguna, están todos ahí para ver si salen en Twitter o en las redes sociales, pero a la hora de gestionar y trabajar, que es para lo que los elegimos, pues deja mucho que desear.
0: Bueno, 2 minutillos para 2 cuestiones muy rápidas. Una que a mí me ha dejado completamente pasmada, Antonio, y es esa cantidad de suspenso en las oposiciones para profesores de primaria, donde ha suspendido a la mayor parte de los que se presentaban en todas las comunidades, y la mayor parte, prácticamente todos, con faltas de ortografía. Pero ¿cómo alguien se puede presentar a una oposición para ser profesor de primaria y poner avance con B, por ejemplo, que es una de las faltas que se ha repetido mucho?
1: Pues es sorprendente. Porque,
0: es increíble.
1: Pero es verdad que hay una cosa. Cada vez estamos más acostumbrados a escribir con correctores de inteligencia artificial o tanto en las redes sociales como cuando escribimos con un sistema Word en un ordenador, etcétera.
0: Sí.
1: Y la gente cada vez pone menos atención a las reglas de ortografía. Es sorprendente, ciertamente, que personas que quieren ser profesores no pongan más atención en esta cuestión, y por tanto lo que deberían de hacer es todas aquellas universidades o escuelas que se encargan de preparar a esta gente es tomar nota, por lo que no es normal es que haya comunidades autónomas donde han suspendido el 86%.
0: 83% Castilla y León, 63% en Murcia, 90% en Asturias.
1: De los que se han presentado. Y encima, después de ver todas estas notas, cargan contra los que han corregido los exámenes como diciendo que han sido muy severos, ¿no? Lo que hay que pensar que lo que no podemos es poner a nuestras futuras generaciones en manos de personas que no saben ni siquiera escribir bien.
0: Avance, con B. Vale, el Mundial, rápido.
1: Hombre,
0: hoy te toca.
1: Hoy a
0: ¿no?
1: las 9 tenemos el España-Bélgica. Ayer Francia le ganó a Marruecos y Francia ya está esperando a quien gane, que yo espero que gane esta noche, por supuesto, España. Así que hoy no te tendré que poner un mensaje diciendo que ha ganado España como la otra vez cuando jugó a la...
0: Bueno, que me lo mandó a las 4 de la mañana, me llega un WhatsApp de Antonio, ha ganado España. Digo, ¿esto qué es? Así que... Es un hombre de palabra, desde luego.
1: Me dijiste ¿sí? que te lo mandase y yo te lo mandé cuando terminó el partido.
0: Menos mal que tengo el sonido apagado, lo vi a las 6 de la mañana cuando me sonó el despertador. Pero ahí lo...

0: pase lo que pase, aquí te espero.
1: Muy bien, esta semana, María.
0: Hasta
1: un
0: luego.
1: Abrazo.
0: Adiós.
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10: Buenos y verdes días, Madrid. Estos días estamos viendo una imagen poco habitual. Países del norte de Europa, como Reino Unido, Alemania, Bélgica o los Países Bajos, están soportando temperaturas que hace solo unas décadas parecían impensables. Y desde luego les llama tanto la atención estos episodios de calor, porque es extraño. Y eso me ha llevado a hacerme una pregunta. ¿Puede España enseñar algo al resto de Europa sobre cómo convivir con el calor? La verdad es que creo que sí. Es verdad que nosotros también sufrimos las olas de calor y que cada vez son más intensas como consecuencia del cambio climático. Pero también es cierto que llevamos siglos adaptando nuestra forma de vivir a los veranos cálidos. Por ejemplo, nuestras ciudades tradicionales ya incorporaban soluciones que hoy vuelven a ponerse de moda. Calles estrechas que generan sombra, plazas con árboles, patios interiores, persianas, toldos, fachadas claras que reflejan el sol y una costumbre muy mediterránea. Cerrar la casa durante las horas de más calor y ventilar al amanecer o al anochecer. También hemos aprendido a cambiar nuestros hábitos. Evitamos hacer ejercicio intenso al mediodía, buscamos la sombra, nos hidratamos con frecuencia y organizamos muchas actividades cuando baja el sol. Pero quizá donde España puede aportar más experiencia es en la gestión pública. Contamos con planes de prevención frente a las olas de calor, sistemas de aviso sanitario, protocolos para proteger a las personas mayores, recomendaciones para los centros educativos, medidas específicas para trabajadores expuestos al sol y una creciente apuesta por renaturalizar las ciudades, plantando árboles y creando refugios climáticos. Todo eso no elimina el problema, pero reduce muchas de sus consecuencias. Y ahora que el calor llega con fuerza a países que tradicionalmente tenían veranos suaves, esa experiencia puede resultar muy valiosa. Porque adaptarse al cambio climático no significa resignarse, significa aprender. Aprender de la ciencia y aprender de la experiencia. Y también aprender unos países de otros. España tiene que mejorar y mucho, por supuesto. Necesitamos más sombra en nuestras ciudades, edificios más eficientes y barrios mejor preparados para el calor. Pero también tenemos algo que compartir. Sabemos que convivir con las altas temperaturas no depende únicamente del aire acondicionado. Depende del urbanismo, de la arquitectura, de la salud pública, de la educación y sobre todo del sentido común. Quizá durante muchos años pues miramos al norte buscando modelos de desarrollo. Hoy, frente a un clima que está cambiando, puede que sean ellos quienes empiecen a mirar hacia el sur para descubrir cómo vivir mejor cuando el termómetro no deja de subir. Y hacernos subir. Ay, no.
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0: que tienes muy buenas. Es verdad, Rubén.
1: ¿Qué tal? ¿Cómo estás?
0: Que nunca me había fijado que tienes antenas.
1: Hombre, antenas abiertas. Cuando vengo aquí las traigo abiertas.
0: Sí, porque claro, estoy pero como te pones los auriculares,
1: claro,
0: te las tapan.
1: Bueno, me tapo las que tengo en las orejas. Pero luego tengo, luego tengo dos antenas más que no puedo decir dónde están.
0: Eres como la hormiga zombica, cada vez te pareces más.
1: Sí.
0: Con antena.
1: Es verdad, entre el,
0: nadie sabe
1: el tamaño
0: lo que
1: de
0: es
1: la cabeza. No, claro, ¿qué vas a ver lo que es la hormiga atómica? Estamos hablando ya para la hormiga atómica, fíjate.
0: Arqueología.
1: Pues era una cosa
0: total.
1: Que, pues eso, unos dibujos animados, para los que nos estén escuchando y no sepan,
0: sí,
1: lo que era, eran unos dibujos animados que veía pues en la época de María Antonieta y Napoleón.
0: Más o menos.
1: No, más, más o menos.
0: Pero estaba muy... La hormiga era atómica. Era, tenía un grito que era algo
1: sí,
0: así,
1: era la hormiga,
0: ¿no?,
1: atómica, para no engañar a nadie, tampoco para no defraudar. tampoco iban a gritar ¡elefante nuclear! Si era una hormiga atómica, pues era una hormiga atómica. O sea, era... es que nosotros de pequeño no éramos tan complicados. O sea, nos ponían dibujos
0: qué
1: normales.
0: Va.
1: Claro.
0: Speedy González.
1: Claro. Mazinger Z, ¿qué cantaba? Mazinger Z.
0: Bueno, Mazinger Z es muy moderno ya, claro, compañero, para ti.
1: Uy,
0: venga,
1: sí,
0: venga ya.
1: Mazinger Z, guau. Mazinger Z, están ahora los chavales con Mazinger Z. Flipando. Le se llaman la generación Z por eso.
0: Por Mazinger
1: Z. Sí, sí, sí. Bueno, la generación Z es la de ahora, ¿no?
0: No, coña, ¿no? Yo qué sé, ya,
1: es que
0: porque ya no hay letras en la abecedario.
1: Yo creo que yo soy generación,
0: es esto,
1: generación X. Pero la de ahora no sé cuál
0: no
1: es.
0: No me extraña X porque sabe
1: porque
0: ni de dónde eres.
1: Efectivamente.
0: Hay que resolver la incógnita.
1: Claro, pero...
0: Sí.
1: Tengo que averiguar eso. Que nos escriban al WhatsApp de Sergio Martín Romo y nos lo cuenten.
0: Ya.
1: ¿No? ¿Qué generación está ahora?
0: ¿Cómo vamos a saber? ¿La de ahora?
1: Yo no sé.
0: No sé
1: cómo darle trabajo a Sergio.
0: Pero,
1: creo que
0: la tuya sí, nadie sabe la edad que tienes. Entonces, ¿cómo
1: ya
0: vamos a ver la generación
1: porque
0: a
1: yo,
0: la que
1: cuando
0: pertenece?
1: Yo vine a la Tierra por primera vez con mi nave, que estaba ahí,
0: sí,
1: pues, ya sabes, estaba ahí el Mundial 82.
0: Era, ¿cuándo
1: más
0: llegaste?
1: O menos, cuando llegué, justo.
0: ¿Y ya tenías barba?
1: Y tenía barba, claro, estaba... Hombre, por supuesto, yo nací con barba. Me quedaba muy bien.
0: Ah, en el planeta de
1: Río,
0: sí, con
1: sí,
0: barba.
1: Hombre, por supuesto.
0: Ya.
1: Es un poco incómodo para tomar el pecho, ¿vale? Porque, porque la barba rasca.
0: No, y si eres mujer
1: además,
0: más, también.
1: Hombre, claro,
0: nací con barba es un problema.
1: Menos mal que el pecho me lo dio mi cuñado para ahorrarnos.
0: Ah, vale.
1: Para ahorrar, no, porque claro, no me lo iba a dar mi madre, qué grosería. O sea, me lo dio mi cuñado y nada, ahí estuvimos, fíjate. Sano,
0: ah,
1: sano y fuerte iba a decir, igual no tanto. Igual,
0: a lo mejor
1: igual
0: fuerte no.
1: No, fuerte igual no es la palabra para definirme,
0: bueno,
1: la verdad.
0: Bueno,
1: sano tampoco.
0: ¿Por dónde ibas a empezar? Porque nos liamos a decir tonterías
1: es
0: y es que esto no tiene...
1: Bueno,
0: fin.
1: Tontería le dice usted, señora, yo doy datos.
0: Oye, perdona que soy yo la que te doy trabajo.
1: Yo doy información.
0: ¿Ya puedes rectificar?
1: También es verdad, todo mi respeto, señora.
0: Exacto.
1: Voy bien con las cosas de esta semana. Estamos en San Fermín. Lo
0: sí,
1: saben, ¿no? El día 6
0: sí, sí,
1: se hizo el
0: chupinazo.
1: Que, chupinazo.
0: Sí.
1: Es que he visto, o sea, he estado observando que en el planeta Tierra le llaman chupinazo en bastantes sitios. O sea,
0: sí,
1: el cohete este que se lanza al cielo, ¿no? Y que se da inicio a las fiestas de San Fermín. Se le llama chupinazo.
0: Sí.
1: Claro. En todos sitios, excepto en el canal 24 Horas, donde Beatriz Pérez Aranda lo llamó de otra manera y, por supuesto, en redes sociales, pues se ha recordado estos días.
2: Ah, de los que queda muy poquito para ese chuminazo, ese chuminazo.
0: ¿Cómo?
2: Que...
1: El chuminazo, efectivamente. El chuminazo, que estaría muy bonito que en vez de lanzar el cohete, pues fuera una muchacha allí y dijera ¡chuminazo! Aquí está, ya está. O
0: sea, y que lance a Lidia Lozano.
1: Oh, es verdad que hacía el baile chuminero. Claro, un movimiento del baile chuminero puede contar como chuminazo, me parece.
0: Que lancen a Lidia Lozano, a ella
1: qué
0: directamente.
1: Qué bonito, sí. Ahí...
0: Por el balcón. Beso, Lidia.
1: ¡Viva San Fermín! Ahí va Lidia Lozano.
0: Ya.
1: ¿Por qué? La gente diciendo por qué. Bueno, igual no iba tanta gente a la plaza, o igual iban más, no lo sé. También es verdad que el suelo no lo iba a tocar, porque aquello está petado. O sea, eso caes encima, caes en blando seguro. En fin, claro, igual si esto fuera así, si lanzaran a Lidia Lozano, o si fuera una muchacha a enseñar sus cosas, igual en la plaza ya sí que no se cabía, ya sí que sí, porque ahí va mucha gente a ver un cohetito.
0: Ya.
1: Imagínate si iban a ver un chuminazo, o sea, no, en fin.
0: No.
1: Claro, se petaría. Bueno, seguimos, vamos al país, iba a decir seguimos en el País Vasco, me he puesto yo muy...
0: Te has puesto a Berchale a tope, compañero, ¿no?
1: Me he puesto izquierda a Berchale, total.
0: No,
1: iba a decir, seguimos en el norte de España.
0: Sí.
1: Vamos al País Vasco, ¿vale? Porque hay un sorteo muy peculiar. Si queréis comprar papeletas, comprad, porque el premio es buenísimo. Atención, que esto lo he escuchado en la ventana de la SER.
3: Y el comercio cerraba su campaña navideña sorteando premios en metálico y un viejo.
1: ¡Uy!
0: ¡Un viejo
1: premios
0: también!
1: ¡Premios en metálico y un viejo! Ojalá me toque Antonio López, que pinta guay.
0: ¡Pero! López.
1: Antonio López pinta, el pintor.
0: ¿No ah, pinta? Creía que decías el nuestro no, del tiempo. Te está esperando no, la puerta, no,
1: no, no es viejo, Antonio López. No, hombre, Antonio López, el del tiempo, está hecho un chaval, hombre. No, no, no. Yo decía Antonio López, el que pinta.
0: El que pinta.
1: Claro, el del Sol del Membrillo. Será antigua ya esa película, pues fíjate.
0: Pues sí.
1: Y estaba ya mayor.
0: Sí.
1: Que ya iba, pues imagínate ahora, que está ahí el hombre en la plaza. Sigue, ¿no? Con entre nosotros.
0: Sí. Espero que sí. Sigue en, vamos, claro, en plena
1: pues
0: forma.
1: Yo me voy a apuntar al sorteo, ojalá me toque a Antonio López, que pinta guay. Claro, habrá otro que le tocará, pues, el rey emérito, a lo mejor, que sale caro porque tiene gustos caros. O sea, se nota que es como muy, a lo mejor, de gambas. Mm. Otro, no sé, que le toque... Bueno, claro, tampoco te pueden tocar muchos viejos porque los tienen todos Juan y Medio en Canal Sur.
0: Sí, o sea,
1: que
0: también, es verdad que los tiene allá todos.
1: Pero imagínate que te toca Fernando Arrabal, qué divertido, que también es anciano, también tiene 90 años.
0: También,
1: te vuelve
0: también.
1: Loco. En fin, bueno, pero no solo este sorteo lo que se hace en el País Vasco, porque el compañero de la SER en el País Vasco intentó corregir, ¿vale? Porque no se sorteaba al final un viejo, ¿no?
0: Ah, ¿no?
1: O sí, es que no me enteré muy bien con esta corrección.
3: Y el comercio cerraba su campaña navideña sorteando premios en metálico y un viejo y un viaje.
1: ¡Ah! Y un viejo y un viaje. A lo mejor eran las dos cosas.
0: ¡Ah!
1: A lo mejor te toca Álvaro Pombo y un viaje a Canarias. ¿Sabes? Que podría ser. Claro, no te explican si te tienes que ir con el viejo o te puedes ir tú solo y el viejo lo puede
0: dejar. Sería un viaje del inserso, o sea, claro. Lo que te toca al final.
1: Ah, pues a lo mejor era eso. Bueno, hemos llamado viejo porque le llamaban viejos en el este, pero esto es cariñoso, por favor, que os queremos mucho a todos los señores...
0: Como tú.
1: Viejos, efectivamente, como
0: mayores.
1: Yo. Bueno, y ya acabamos con el capítulo geriátrico de hoy, con una costumbre muy fea que se ha puesto de moda. Ojo, cuidado con esto, que no me gusta nada.
4: Crónica de sucesos. Cae una banda dedicada al robo de ancianos en supermercados.
1: Fíjate.
0: ¿Pero cómo que robaban ancianos?
1: Yo no sabía ni que vendían ancianos en el supermercado. Claro, yo necesitaba dos el otro día que estuvieran frescos. Si llego a saber que en el Lidl había, pues mira, me hubiera ido. En fin, y luego tampoco sé cómo se pagan. O sea, no sé si se pagan al peso o se paga por, o se paga por unidad o por dientes o los tienes que pesar, como las frutas. No lo sé. Y por favor, esto es un aviso serio. No robéis ancianos en supermercados, por favor. Hay toda una industria detrás. O sea, hay familias enteras que viven de la ganadería de viejos. ¿Vale? Que se los compran a unos precios bajísimos y luego se forra Mercadona inflando los precios de los ancianos en los supermercados. No podéis ir y robarlos, ¿vale? O sea, hay muchas familias que comen de criar viejos para venderlos en supermercados. Así que, por favor. Y luego hay que ver también en el supermercado si los venden, que me parece muy bien, me alegro mucho, me parece una iniciativa fantástica, cómo se cocinan. Porque
0: pero que no, se comen en crudo.
1: Como que
0: los tienes en crudo.
1: No, uy, sí, menudos nervios, tiene mi abuela, como para comerte la cruda, imposible. Eso hay que hacerlo, eso hay que hacerlo, en fin. Bueno, ya está, vamos a dejar de decir barbaridades.
0: Sobre todo por tú.
1: Eso, sobre, no, esto lo hemos dicho entre los dos.
0: Yo o sea, no.
1: Sí,
0: no
1: la gente lo sabe.
0: Nada.
1: Bueno, a veces los invitados, más cosas que he aprendido, a veces los invitados en la tele deciden contarnos su vida privada, ¿vale? Con un nivel de detalle que absolutamente nadie en el plató ha solicitado. Por ejemplo, la mujer de Joaquín lo hizo en Canal Sur.
5: Desde luego de un infarto no se muere ella.
6: ¿Eh?
5: Ella de infarto
7: yo
5: no
7: tengo
5: se
7: la tensión bajísima.
6: Yo creo que la única que le sube la tensión es Joaquín. ¿Joaquín te sube la tensión?
7: Antes ya no.
1: Ahí está, antes me subía la tensión, Joaquín, ya no. Joaquín, calienta que sales. O bueno, no, igual no salga porque no calientas, efectivamente. Eso dice tu mujer, a mí no me metas en líos. Pobre Joaquín, un minuto de silencio por él. Claro, he dicho calienta, pero efectivamente ya no calienta. Es un radiador roto, eso es Joaquín. Pero en fin, bueno, la
0: Joaquín
1: gente...
0: Joaquín el futbolista.
1: Joaquín el futbolista, sí.
0: Ay,
1: hombre, no va a ser Joaquín el actor porno, ese sí que calienta. ¿Qué más Joaquín hay? Porque yo solo conozco dos, Joaquín...
0: Joaquín Prat.
1: Joaquín... Ah, bueno, claro, Joaquín Prat.
0: Junior.
1: Joaquín Cortés, gracias. Es que se notan los referentes que tenemos cada uno.
0: Sí.
1: Claro. Joaquín Cortés, ya. O sea, Raquel Cordonier, que es la persona que está hoy, o sea, es persona y está hoy a los mandos técnicos. Se juntan las dos cosas.
0: Joaquín
1: y a ella la calienta Joaquín Cortés.
0: ¿Sí?
1: Porque ha dicho aquí muy rápido, ¡Joaquín Cortés! Claro, no ha dicho Leguina. Leguina, por lo que sea, le gusta menos. Pero Joaquín Cortés, hay un taconeo.
0: Es que a mi
1: Raquel un taconeo le gusta. En fin, bueno, Raquel buscando el amor con Joaquín Cortés y otra gente que también lo busca, como por ejemplo Kika de Frutos, de la tele murciana.
0: Kika de Frutos, qué bonito nombre.
1: Muy bonito, sobre todo además para hablar de comer, podría ser Kika de Frutos Secos.
0: Por ejemplo.
1: Sería redundante, ¿no, Kiko?
0: O sea, sí, Kika, me gusta.
1: Sería redundante. Bueno, ahora ya no sé si es Kika Frutos o Kika de Frutos.
0: Bueno.
1: Como Kika, amiga Kika.
0: La de Murcia.
1: La de Murcia, efectivamente. Ella tiene clara su prioridad, que es comer.
8: ¿Tú irías a MasterChef Celebrity?
9: Ah, yo sí. A mí se me da súper bien cocinar. Lo que pasa es que no cocino nada porque soy gandula. Entonces mi sueño es casarme con un cocinero.
1: Efectivamente, ahí está. Voy a aprender a cocinar en MasterChef, ni de broma. Esto es el Tinder gastronómico, ¿vale? Voy a MasterChef a buscar a alguien que cocine. Ya está, un tío con estrella Michelin que le haga los tapers de toda la semana. Yo me parece bien, estoy con ella. Yo soy igual que ella, que ya sabe cocinar muy bien, pero no cocina porque es gandula. Yo soy solo gandulo, ¿vale? O sea, yo tampoco sé cocinar. Aunque quisiera, no sabría hacerlo. Bueno, y en internet hay muy buenos consejos. En redes sociales hay muchísimos trucos que te pueden salvar la vida. Atención a este, que es muy importante, ¿vale? Si te caes a una piscina y te vas hundiendo, ¿vale? Uh-huh. Esto lo estaba contando un señor en un vídeo, acompañado de un vídeo en el que se ve una piscina y un señor hundido, que completamente metido en el agua, que va bajando, ¿vale? Lentamente hasta el fondo de la piscina. Y lo cuenta él para que no haya dudas, ¿vale? Luego desvelo la situación. Esto lo cuenta él, ¿vale? A ver.
10: Si caes en una piscina profunda y te hundes, esto es lo que tienes que hacer.
1: Bien, lo tenéis claro, ¿no? Sí. Si caes en una piscina profunda y te hundes, te estás hundiendo, esto es lo que hay que hacer. Venga, dale.
10: Si caes en una piscina profunda y te hundes, esto es lo que tienes que hacer. Lo primero es no perder la calma. Mantén la tranquilidad, respira.
1: Vale,
0: ¿pero
1: perfecto?
0: ¿Cómo respira?
1: Vale, o sea, si te caes en una... Si puedes respirar mientras te hundes, no hay problema. O sea, ¿qué decir? El vídeo no sirve para nada, amigo. Estás diciendo una chorra. O sea, ¿se puede ser más tonto? Es difícil ser más tonto, reconozcámoslo. O sea, hay gente que está en TikTok porque tiene que haber de todo.
0: Es un peligro público este hombre. Como alguien le haga caso, se muere.
1: El tío hundiéndose en la piscina diciendo, espera, ¿qué decía el vídeo de TikTok? Respira. Mierda. En fin, bueno, es un consejo buenísimo, es que también estamos diciendo, este consejo no vale, claro, a ver, es un consejo buenísimo, por ejemplo, para una merluza. Si una merluza se cae en una piscina y se pone nerviosa, puede respirar porque tiene branquias, ¿vale?
0: Entonces... A lo mejor es una piscina sin agua. ¿Tú has visto el vídeo?
1: Claro,
0: si te cae en una piscina profunda.
1: Claro, lo que pasa es que si te tiras a una piscina sin agua, no te hundes lentamente.
0: Bueno, es verdad.
1: O sea, como que caes más, caes más a plomo.
0: Mira que hemos intentado salvar a este hombre la dignidad un poco. No hay manera.
1: O sea, es un consejo fantástico para besugos, no sé. Ya. O sea, si te caes a una piscina, que te saquen. Sí, puedes, ¿vale? O sea, tú no respires. En fin, bueno, y sé que a los humanos os gustan mucho los juegos de azar, pero creo que el presupuesto se os está disparando más de la cuenta. Por lo menos en algunos lugares, como en Zaragoza. Tú, fíjate, en Aragón, lo que se juega a la lotería. Es una barbaridad.
11: En poco más de 2 horas comienza el sorteo de la lotería más especial del año. Los aragoneses hemos jugado de media unos 120 millones de euros.
0: ¿Pero qué me dices?
1: 120 millones de euros de media. O sea, ¿vale? O sea, un aragonés random se levanta, se toma un café torrefacto porque quiere ahorrar para gastarse en lotería y se gasta el Producto Interior Bruto de Honduras en lotería para el gordo. Claro, y habrá ahora mismo gente de Teruel mirando a su vecino y pensando, si yo no he jugado nada, ¿este se ha gastado 240 millones? Pues sí, los ha gastado el tío.
0: Fíjate.
1: ¿Y cómo se tienen que poner de contentos cada vez que vean que ha tocado Doña Manolita? Que dirán, joder, nos hemos gastado en Aragón 120 millones de euros por barba y no cae aquí nunca. En fin, qué desastre. Bueno, vamos a hablar de sexo.
0: ¿Sí?
1: Claro, iba a decir, es que dinero no tengo, voy a hablar de sexo. Tampoco. Bueno, hablamos de dinero. Hoy lo estoy pasando fatal en la sección, claro. Hablamos de dinero, de sexo. Pues en
0: nada.
1: Fin. Bueno, decía que íbamos a hablar de sexo. Vamos a First Dates, donde un soltero quiso decirle a su pretendida que le gustaba hacerlo, a ver cómo lo digo finamente. ¿Sabes cuando te pones así como si fueras un perrillo? En postura perro, ¿vale? Pues así. Se lo dijo, pero se lo dijo raro. O sea, eso normalmente... Bueno, lo explica él.
12: A mí, como me gusta terminar, que es con ella, ¿cómo se dice? ¿No? A cuatro uñas.
1: A cuatro uñas. O sea, apoya los índices...
0: ¿Pero cómo a cuatro uñas?
1: Apoya los índices y los dedos gordos del pie, ¿vale? Eso es lo que... O sea, sexo es versión Kama Sutra, pero versión Circo del Sol, ¿vale? Está al alcance de muy poquitos. Eso, claro, o sea, es que esto lo puede intentar Rosalía, que tiene las uñas largas, a lo mejor.
0: Por
1: lo
0: ejemplo.
1: Puede claro, porque tú te colocas... O sea, se suele decir no.
0: Mira,
1: a cuatro
0: déjalo,
1: uñas.
0: Déjalo, déjalo, esa cuatro uñas.
1: Claro, lo voy a explicar. Se suele decir a 20 uñas, pues tú te colocas como si te fueran a hacer... sea, tú te colocas como un perrillo, como si te fueran a hacer un examen de próstata, ¿no? O sea, como si fueras una cámara de cine y fuera a venir a Menábar a ver si el plano está bien, ¿sabes? Si se estuvieras enfocando, pues así. Entonces estás con las 20 uñas apoyadas, sí. No con 4, que eso es malabarismo. En fin, bueno, más gazapos. Fijaos en este pedazo de bebé que ha nacido en Aragón. Es una cosa
0: también,
1: muy,
0: pero
1: muy,
0: ¿qué les pasa en Aragón pues últimamente?
1: Pues que hicieron el otro día un recopilatorio. O sea, no te lo voy a contar porque está feo.
0: Ya.
1: Porque yo debería estar recopilando gazapos. Pero hicieron el otro día, hace poco, hicieron en la SER, hicieron un programa especial en Aragón y sacaron de ahí un montón de gazapos.
0: ¿Y tú los estás robando?
1: Estos polvos, no, hombre, robando no, robando, señora.
0: Pero o sea, bueno, oiga, vaya usted a robar a ancianos y no debe robar a la competencia.
1: Vete a robar a ancianos al Lidl. Esto, una vez que sale, esto ya es de todos. Vamos con el bebé.
8: Bueno. Con esta contracción llegaba Carolina María al mundo con sus 3.700 kilos.
0: ¿Pero qué me ¿3.400?
8: En el hospital de Miguel Servet de Zaragoza con un parto rápido y sin complicaciones.
1: Claro, parto rápido y sin complicaciones.
0: ¿3.000 kilos?
1: Pero yo me he informado, fue un parto rápido y sin complicaciones porque era el segundo bebé.
0: ¿Vale? Ah.
1: Claro, ella ya había parido antes la Basílica del Pilar. Entonces ya cuando llegó el segundo bebé con 3.000 kilos no le pareció para tanto, la
0: ¿quién
1: verdad.
0: ¿Quién estaba ahí, Morante de la Puebla, esperando la portagayola? Ese bebé.
1: Efectivamente.
0: Pesa más que cualquier toro de los que han corrido en el encierro.
1: Claro, efectivamente. Había que... Salió todo bien en el parto, ¿vale? Son 3.000 kilos. Hay que comprarle para el bautizo. ¿Sabes que normalmente se le regala un faldón?
0: Sí.
1: En este caso se le ha comprado una lona publicitaria. ¿Ah, no se le pone faldón a los niños en el bautizo? Que se les viste de marinero.
0: Sí. ¿No? ¿Se sigue llevando el faldón?
1: Bueno, igual.
0: Ah, yo creía que a lo mejor había pasado ya de... A lo mejor van en vaqueros o...
1: Claro, igual
0: yo
1: qué sé. Igual ahora les pondrán chándal. Es que no
0: seguramente.
1: Lo sé. Hace mucho que no bautizo a un niño. Pero
0: sí, ¿no?
1: En cuanto bautizo a uno, te aviso y lo vemos.
0: Sí, vamos a verlo.
1: Por cierto, que habrá gente por estadística que no estará muy contenta con su trabajo, ¿vale? En general, en la vida. Pues vengo yo aquí a alegraros, ¿vale? Podéis pensar para consolaros, podéis pensar en mí o en, ¿vale? En cómo estoy. O hay gente incluso peor. Fijaos en este pobre chaval. Bueno, chavala, no se sabe muy bien el sexo, pero la estadística es demoledora, la verdad.
13: Son datos del Instituto Regional de Seguridad y Salud en el Trabajo de media. En Madrid, una persona muere en su puesto de trabajo cada 4 días.
1: Una persona cada 4 días, ahí está. Eso se llama viernes, ¿vale? Que te pones como el Kiko y se te hace largo, pero hombre, morirse cada 4 días, en fin. Bueno, es un tema mucho más serio. Por cierto, ¿te gustan los dinosaurios?
0: Sí.
1: Y los dinosaurios sí.
0: No los he probado todavía, pero no desecho.
1: Me alegra mucho que vayas por ahí, porque si te gustan los dinosaurios y los postres, que me consta que
0: sí,
1: tengo una noticia buenísima porque por fin hemos conseguido unir ambos mundos.
14: Lo que hizo fue que se sacó el material molecular del fémur de un tiramisú Rex.
1: El tiramisú Rex.
0: ¡Ay, qué bueno! Me encanta tiramisú Rex.
1: Peligrosísimo ejemplar que reconocerás por el ligero aroma a café y que si lo chupas sabe a mascarpone. Ahora hay que ver cómo te acercas al dinosaurio para chuparlo, ¿vale? Pero si consigues chuparlo, pues ahí está. A mascarpone sabe el muchacho. Masterchef y Jurassic World unidos.
0: Por Dios, me
1: tiramisú
0: encanta.
1: Tiramisú Rex.
0: Muy bien. ¿Tienes intención de volver el lunes?
1: Sí, voy a volver el lunes con una canción muy bonita.
0: Bueno, como todas, las que... Con letra sentida, quizá.
1: Sentida, emocional. Creo que no descarto que la gente llore el lunes porque es una canción muy bonita, la verdad.
0: No me extraña, son todas de llorar.
1: Como siempre.
0: Las que
1: de llorar es la expresión. Son canciones para llorar, sí.
0: Exacto. Hasta el lunes.
1: Adiós, adiós, cuidaros.
0: Bueno, pues empieza de que viene el sol, nosotros nos vamos por la sombra. Volveremos el lunes, como siempre, aquí a las 10. Gracias por habernos hecho toda una semana de compañía.

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2: Las favoritas no fallan. Francia venció a Marruecos y está en semifinales de este Mundial. Además lo hizo con autoridad, sirviendo de ejemplo para lo que debe hacer esta noche la selección española en Los Ángeles frente a Bélgica. Porque el chaleco de favorita pesa, pero es un peso a soportar con valentía y sobre todo con responsabilidad. Luis de la Fuente va a disponer de todos sus jugadores y con el poder de Marco Aurelio, del que también es fan, ayer le citó haciendo referencia a que si algo es o no es bueno para un colectivo, no lo será a nivel individual. Yo mento al propio Marco Aurelio para recomendar al seleccionador eso de que no permita que su mente se enajene de las cosas que tiene, sino de las que carece. Adaptación, corrección y autoridad futbolística. Y todos con España, seleccionador.
3: Estoy leyendo un libro de Marco Aurelio, sabéis que soy un gran aficionado a él, y decía que lo que es malo para el panal es malo para la abeja. Y así es. Entonces cada uno tenemos que pensar en equipo, en grupo. Y a nosotros nos va muy bien, porque tenemos muy buenas personas.
2: En unos momentos estamos con la selección, el Mundial y el resto de la información deportiva de Madrid, pero antes os adelantamos los titulares del informativo de las dos. Con Marta Zúñiga. ¿Qué tal, Marta? Muy buenas.
4: Buenas tardes. Pues vamos a ocuparnos, lógicamente, de esa tragedia desatada en Los Gallardos, en la Almería. El rey ha mostrado su consternación, la de la familia real, por lo ocurrido. Ese incendio desatado, al parecer, por la caída de un cable eléctrico y que ha provocado hasta el momento 11 muertos y hay 19 personas sin localizar, además de 4 heridos graves. El monarca se ha expresado así, tras imponer a la princesa Leonor la Gran Cruz del Mérito Aeronáutico en San Javier, en Murcia.
5: Transmitir desde aquí nuestro pésame, nuestro cariño, nuestro apoyo a todos aquellos que han perdido seres queridos, también por la angustia que están padeciendo ante la incertidumbre de saber dónde están aquellos que todavía no se han localizado.
4: La presidenta de la Comunidad de Madrid, Isabel Díaz Ayuso, ha enviado su cariño y acompañamiento a las víctimas. Se ha mostrado a disposición de los afectados. También el alcalde de Madrid, José Luis Martínez Almeida.
6: Que sepan que estamos con ellos, que estamos desde luego con las familias, con los seres queridos de todos aquellos que han fallecido, de aquellos que están desaparecidos y que deben estar pasando momentos de angustia. Y la ciudad de Madrid, solidaria siempre por excelencia, desde luego quiere mandar ese mensaje en estos momentos de cariño y de apoyo.
4: El jefe del Ejecutivo, Pedro Sánchez, ha mantenido una conversación con el presidente. Presidente andaluz y le ha garantizado la máxima colaboración para extinguir ese incendio. Además, el ministro del Interior y la secretaria general de Protección Civil se van a desplazar esta tarde a la zona. También hablaremos de la reunión interterritorial de salud. La ministra de Sanidad ha acusado a las comunidades de hacer el avestruz ante el malestar sanitario. Dice que son ellas las que tienen que invertir recursos para que los profesionales sanitarios estén mejor remunerados y trabajen con mayor calidad.
7: Y las comunidades autónomas, insisto, hay algunas que llevan haciendo este trabajo desde hace mucho tiempo y hay otras que no lo han hecho este trabajo y por eso se oponen, intentan boicotear los avances en materia de condiciones laborales.
4: La consejera de Sanidad de la Comunidad de Madrid, Fátima Matute, ha cargado contra una ministra que hace, dice, de candidata. Exige financiación y un nuevo estatuto marco.
8: La sanidad es algo muy importante, que se pongan a trabajar en ella. La ministra está haciendo de candidata, como sabéis, no sabemos si a la Comunidad de Madrid o a la OMS, porque realmente está inhabilitada para gobernar este ministerio, pero lo que está claro es que las urgencias continúan, las cirugías, los trasplantes, y para eso necesitan todos nuestros esfuerzos y desde luego toda la financiación que no da este ministerio.
4: Y otro asunto, la Comisión Europea ha acusado a Instagram y Facebook de tener un diseño adictivo. La reproducción automática de vídeos, ese scroll infinito y un contenido altamente personalizado, dice, ponen en riesgo el bienestar físico y mental de los usuarios, menores y adultos vulnerables incluidos. El Ejecutivo Comunitario considera que ambas redes sociales están violando la Ley de Servicios Digitales. Podría haber multas millonarias.
2: Pues todas estas noticias, gracias Marta, las contamos a partir de las 2 en el informativo. Ahora escuchas el partido de la 1 con Laura Cabrera, la producción y coordinación. José Hoyos se encarga de la técnica. 4 minutos sobre la 1 de la tarde. A esta hora en Onda Madrid os contamos las noticias del deporte.

0: En un momento ampliamos, ahora vamos con los titulares de la actualidad. España-Bélgica, hoy a las 9 en Los Ángeles, es nuestro turno y a priori somos los favoritos. Última hora de la selección española de fútbol. José María Bonilla, muy buenas.
1: España tiene la oportunidad de acceder a las semifinales de un Mundial, algo que ha conseguido una sola vez en la historia, en el 2010 en Sudáfrica, y que supuso la primera estrella para la selección. Luis de la Fuente puede contar con los 26 jugadores convocados, aunque de entrada repetirá el equipo que jugó los últimos dos choques ante Austria y Portugal. Las sensaciones son buenas, se espera Francia en la semifinal, pero Luis de la Fuente ve todavía muy lejano el choque ante los de Deschamps.
2: Te garantizo que no pensamos más que en Bélgica. Hasta que no pasemos, si pasamos, hay que pasar a Bélgica, un partido, insisto, muy difícil. Hasta que no lo pasemos, no seamos capaces de superar a Bélgica. Empezamos a hablar lo que queráis de Francia. Hasta ahora, como aficionados al fútbol, podemos hablar, pero como profesionales, te garantizo que no existe para nosotros.
0: Enfrente a una Bélgica que ha anotado 12 tantos en los últimos 3 encuentros y va de menos a más en la competición, con Courtois en portería. Miguel Fernández, muy buenas.
3: Pues sí, muy buenas. Bélgica, una selección peligrosa. Eso sí, nos dan de favoritos a nosotros, pero hay que tener cuidado porque es una selección muy goleadora. Y vamos a escuchar a Romelu Lukaku, que ayer se animaba un poquito ahí con el español, y la verdad que el tío habla buen español, de hecho habla 8 idiomas. Escuchamos a Romelu.
4: Es muy importante de jugar el partido perfecto, porque si tú miras los partidos que ellos han jugado fino ahora, es muy impresionante. Pero nosotros tenemos cualidades también y vas a estar en un partido muy importante para nosotros también.
0: Francia ya nos espera en semifinales. Ayer victoria autoritaria frente a Marruecos 2-0 con los goles de Kylian Mbappé y Ousmane Dembélé. Asusta a la selección gala. Alejandro Reyes, ¿qué tal? Muy buenas.
5: Francia mete miedo. La selección de Kylian Mbappé venció por 2-0 a Marruecos. Un Mbappé que volvió a marcar 8 goles. Suma en esta Copa del Mundo. Fue nombrado MVP del partido y que ya está en semifinales. Una Francia que, en palabras de su estrella, Mbappé juega en equipo y solo piensa en ganar.
6: La presión que representa el jugar para Francia, porque tú tienes que ganar sí o sí. Si no, nosotros que están aquí nos van a matar. Pero jugamos como un equipo. Tenemos un colectivo, un grupo que está unido, que vamos siempre en la misma dirección. Y la dirección que queremos es ganar.
0: Estamos en las finales de los europeos sub-19 femenino y masculino. Hoy a las 6 de la tarde, turno para las chicas de David Aznar, que se miden frente a Alemania en Eslovaquia con la posibilidad de lograr levantar su quinto trofeo consecutivo. En el Fútbol de Madrid, primera rueda de prensa de José Bordalás con el Getafe en esta temporada 26-27. El conjunto azulón ya ha hecho a rodar en su pretemporada y el renovado técnico ha tenido sus primeras declaraciones de la temporada. Muy feliz con su continuidad.
7: Sabemos que va a ser una temporada muy ilusionante, muy dura, muy difícil, porque la exigencia cada día es mayor. Nuestro objetivo es entrenar mañana mejor que hoy y así durante 11 meses. No es sencillo. Y bueno, lo que sí que prometemos es compromiso, trabajo y verles crecer a los jugadores, para mí es lo más ilusionante.
0: Además, el conjunto azulón comunica la marcha de Cova Gómez al Al-Kulud. El Getafe agradece al extremo almeriense los servicios prestados y dejará alrededor de 2 millones de euros en las arcas del club. MotoGP llega a Alemania con muchos movimientos de mercado en el paddock. Por ejemplo, el del madrileño Jorge Martín, que afronta este gran premio asimilando su fichaje por Yamaha y, lógicamente, como un aficionado más a nuestra selección.
8: Claro, veo todos, estoy enganchadísimo. Mira que no sigo mucho el fútbol, pero sí que el Mundial creo que es algo que nos supera a todos y nada, confío en que están haciendo un gran trabajo y pueden sacarlo.
9: ¿Se le gana a Bélgica o no?
8: Bueno, a Bélgica seguro. El problema es las semis, pero confío.
0: En ciclismo, hoy en el Tour de Francia, séptima etapa con llegada al sprint en Burdeos, 175 kilómetros, donde el protagonista volverá a ser el calor, con temperaturas cercanas a los 40 grados. Ayer, asalto al liderato de Tadej Pogačar en el Tourmalet. El esloveno se enfundó el maillot amarillo con un ataque lejano y aventaja a Jonas Vingegaard en 2:42. Ayuso es quinto a 3:34 y peleará por hacer podium en la ronda gala. En tenis, Sinner, Djokovic y Zverev, Arthur Ferri son los enfrentamientos de semifinales de Wimbledon. En caso de ganar, Zverev podría arrebatarle a Carlos Alcaraz el número 2 del mundo. Un Carlos Alcaraz, por cierto, que sigue ultimando su recuperación. Aún no completa, por lo que no disputará el Masters 1000 de Austria. 9 minutos sobre la 1 de la tarde, es el turno de España. Francia ya espera en semifinales.
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0: 9 de la noche, Los Ángeles, España, Bélgica, previa de partido. Esta noche a las 9 en Los Ángeles nos medimos con responsabilidad a la selección belga. ¿Y cuáles son las sensaciones de nuestra selección, Moni?
1: Pues buenas, evidentemente. Ahora mismo es madrugada en Los Ángeles. Hasta las 9 de la noche los jugadores de España pues tienen tiempo de pensar en Bélgica. El equipo va a ser prácticamente el mismo, vamos, va a ser el mismo que jugó los últimos dos partidos ante Austria y Portugal. Es decir, por tercera vez va a repetir ese 11 Luis de la Fuente, que va a poder contar con los 26 jugadores que tiene convocados. Es verdad que hay algunos que todavía no están ni mucho menos al 100%, pero con los 26 puede contar ahora mismo Luis de la Fuente.
0: Del 0 al 100, ¿cómo está tu motivación, Moni?
1: Pues en un 90.
0: El seleccionador nos pone la motivación al 100%.
9: Señores, es nuestro momento. Somos un equipo.
11: Con todo, sin descanso. Arriba. Lo que sabemos hacer, arriba, arriba, chicos, arriba.
9: Que sea lo que sea, nosotros siempre vamos a estar por encima de la situación. Siempre, siempre, con vuestra actitud, siempre estamos. Eso es lo que hay que hacer. Jugamos al fútbol como sabéis jugar, que da gusto veros. Competir como competimos. Disputamos los duelos, ganamos todos. Ánimo, señores, ánimo.
12: ¡Uno, dos y tres!
9: Hoy para nosotros es una final. Es el último partido que vamos a jugar. Mañana Dios sabe lo que pasará. No tengo ni idea. Van de víctimas. España, es España, que sí. En mi pueblo hay una expresión, tengo un amigo, un genio, y dice sí. Loco, loco, pero te la coloco.
13: ¡Loco, loco, pero te la coloco!
14: ¡Esta es la táctica de hoy! ¡Loco, loco, pero te la
9: coloco! ¡Loco, loco, pero te la coloco!
15: ¡Progreso allá, progreso allá, claro! ¡Abierto, Nico! ¡Abierto, Nico! ¡Lamín!
9: Cambios de mentalidad. Nosotros desde el primer momento hemos hecho también mucho trabajo en fidelizaciones. El no dudar a la hora de atacar al rival, jugar siempre hacia adelante, centros, remates, tiros. Les animábamos a que lo hicieran.
16: ¡Golpeones fuera del área, eh!
17: ¡Vamos, vamos! ¡Eficacia!
9: Todo eso es un mensaje que va calando. Y el futbolista hoy lo tiene muy interiorizado.
18: Seguimos en la misma línea todos, ¿eh? No tenemos que cambiar nada. Seguimos en la misma línea, haciendo las cosas que venimos trabajando. No inventamos cosas distintas, vamos.
9: Vamos a salir a hacer lo que tenemos que hacer. Cuando uno hace lo que tiene que hacer, siempre gana. Siempre. Dejémonos todo dentro, siempre ganamos. Porque somos los mejores. Haciendo lo que hacéis, es imposible ganaros. Imposible. Hacedme caso. Millones y millones y millones de personas, gente buena, que está todo con nosotros en la espalda. Millones y millones de personas que están con nosotros. Solo la gente buena que está con nosotros, que son la gran mayoría. Por eso también, joder, no hay nadie mejor que vosotros. Nadie. Pues somos imparables, imparables.
18: ¡Vamos! ¡Súbeme callado! ¡Hostia, qué fútbol!
19: ¡Claro que sí!
18: ¡Vamos, vamos!
19: ¡Sobra preparado! ¡Vamos!

0: Me caso, que no les da. Paciencia, hoy más que nunca.
1: Tienen 4 minutos, señores.
2: Todo el esfuerzo, todo el trabajo que hemos hecho para llegar hasta aquí, Todo, Acordaros, de hace 2 años cómo hemos empezado esto,
0: Un partido de fútbol más, Un partido más. Vamos a hacerlo de siempre, vamos.
1: Tenemos aire, pensamos en la cabeza, estamos jugando el partido ya, estamos viendo qué queremos hacer.
2: Nos la tiramos con personalidad. 1, 2, 3 toques y damos solución al compañero. Me da igual lo que pase, no bajamos los brazos. Y seguimos.
1: Sabemos quiénes somos, no vamos a cambiar. Sabemos el camino que nos ha traído hasta aquí, no vamos a cambiar el recorrido. Sabemos la fórmula, no vamos a aparecer más números en esa fórmula. Vamos a seguir nuestra fórmula. Seamos nosotros, juguemos al fútbol como sabemos jugar. En los duelos no lo gana ni una. Pero como un equipo, señores, esa es nuestra clave. Como un equipo, del principio hasta el final. Si empieza el partido como no nos gustaría, nos da igual, hemos demostrado que damos la vuelta a todo. Si empezamos como queremos, no nos confiemos. No nos confiemos. Esto es una final. No cometamos errores, señores. Sois los mejores. Los mejores. Y hoy se lo vamos a demostrar.
3: El líder le sigue. No tienes que imponer. Yo no puedo decir yo soy el líder. Eso es mentira.
4: La Roja y España es imparable. Todos los sonidos de la Euro que ganamos, que no sé si son los mismos que en esta fecha, Boni. No sé si la motivación ha bajado y no sé si las dudas han albergado un poquito más a esta selección en comparación con la Eurocopa.
5: Yo creo que evidentemente no hay dudas, no tiene dudas el técnico, el seleccionador, no tienen dudas los jugadores de la selección española y evidentemente están muy centrados en el choque de esta noche ante Bélgica, que como te he comentado, puede hacer historia tan solo una vez. Ha jugado España la semifinal de un Mundial, fue en el año 2010, luego evidentemente llegó la final y el título de campeón. Pero España no ha jugado tantas veces semifinales de Mundiales, así que hoy está ante una gran oportunidad. Habló en la madrugada de hoy Luis de la Fuente. Estuvo hablando con los medios de comunicación pues más de media hora. Lo hemos intentado extractar algo más de 3 minutos para escuchar al técnico español.
6: Bélgica es una selección muy potente. Jugadores de juegan en España, en Inglaterra, en Portugal, en Francia, en Alemania, acostumbrados a ganar títulos, a pelear por títulos. Un partido muy difícil y que si estamos los dos en cuartos es porque obviamente hasta este momento estábamos los 8 mejores equipos del mundo. Va a ser un partido, insisto, hasta ahora el más difícil de los que nos hemos enfrentado, seguro. Te garantizo que no pensamos más que en Bélgica. Hasta que no pasemos, si pasamos hay que pasar a Bélgica, un partido, insisto, muy difícil. Hasta que no lo pasemos, no seamos capaces de superar a Bélgica, empezamos a hablar lo que queráis de Francia. Hasta ahora, como aficionados al fútbol, podemos hablar, pero como profesionales, te garantizo que no existe para nosotros. Estoy contento de cómo hemos llegado, por el momento, por las sensaciones, por tener a todos los jugadores sanos y tener la posibilidad de elegir entre 26 grandísimos futbolistas. Pues es una situación ideal. Queremos estar mejor, pasar esta eliminatoria para poder estar mejor en la siguiente. No tengo ningún miedo, ni temor, ni complejos a decir si eres favorito o no, porque digo, eso no garantiza nada. Lo que sí me gusta, si te dicen que eres favorito, será porque alguien te pone en valor, insisto, el trabajo que has realizado. Pero en cualquier caso, en este tipo de partidos, créeme, es que no hay favorito. Yo soy de carne y hueso, como todos ustedes. Yo la verdad que soy una persona muy tranquila. Yo tengo mucha seguridad. Estoy emocionado, claro que sí, pero no confundamos. Una cosa es el nerviosismo que todos tenemos también los deportistas. Siempre hemos hablado, todos los que hemos hecho deporte, esos gatos que dices que tienes en el estómago, claro que sí. Pues claro, uno está, antes de la competición, está ansioso, está con ganas, pero es controlable, no es algo que me saque de mis casillas. La calma es poder, el estar tranquilo es poder, dominar la situación te da poder, seguridad. Y yo lo tengo innato, pero si no lo tuviera innato, trabajaría también y tengo grandes profesionales, insisto, conmigo para que me den esa paz interior y tranquilidad. Y hay muchos tipos de liderazgo, pero este funciona, funcionarán otros, por eso digo, pero este modelo funciona. Y nosotros tratamos de unir, crecer todo sobre el grupo. Leí ayer una frase, un libro, bueno, estoy leyendo un libro de Marco Aurelio, sabéis que soy un gran aficionado a él, y decía que lo que es malo para el panal es malo para la abeja. Así es. Entonces, cada uno tenemos que pensar en equipo, en grupo. Y a nosotros nos va muy bien. Confianza total en mi equipo, en mis jugadores, en nuestros jugadores. Seguridad que me da el rendimiento, el comportamiento, la actitud de ellos, eso, en la medida que van pasando los días y vas viendo el día a día de los jugadores, vas viendo que los jugadores están también tan confiados. Trabajamos los penaltis, ese escenario lo tenemos contemplado, obviamente, y por supuesto los especialistas, tenemos una relación de jugadores que nos dan más seguridad. Pero luego el tirarlo, hay que ponerse delante del balón y delante de 80.000 personas a tirar un penalti, claro. Es lo de siempre, la sábana famosa. No te cubre todo el cuerpo, pero en cualquier caso nosotros hemos sido un equipo muy solvente en lo defensivo siempre, que somos el equipo que más tiramos a portería del campeonato. Falta seguramente pues un poquito de afinar más, de eficacia a la hora de meterla entre los tres palos y superar a los porteros rivales. Y estos partidos normalmente es muy difícil solucionarlos por goleadas. Aquí hay que ser muy eficaz. Un equipo es precisamente eso. Cuando alguien no ofrece su mejor versión que otro, la disimule. Y nosotros en eso somos especialistas. Pedri está siempre bien con nosotros. Yo siempre he dicho que yo me quedo con el Pedri de la selección. Estoy encantado con él. Si veis la motivación que tiene Lamine, creo que ahora es un jugador muy peligroso para los rivales. Porque está con unas ganas, una motivación, pero es lo que tratamos de calmarle, que no se le vaya se convierta en ansiedad. Eso no es positivo. Y sabemos que el mejor Lamine, el ofensivo, que es lo más vistoso y lo que más se valora, está por llegar, porque todavía no ha dado ese paso de brillantez del nivel que estamos acostumbrados a que ofrezca.
4: Tres cosas importantes. Lo primero es que Luis de la Fuente ha dado una sesión de coaching, pero larga, larga. Lo segundo, que maneja muy bien la rueda de prensa. Y lo tercero, que fíjate la diferencia con Deschamps. No le importa contestar a 50, 52 o 55 periodistas. Al seleccionador francés ayer se le veía molesto por tener que contestar tantas preguntas. Y Luis de la Fuente, nos lo has extractado, Boni, en 4 minutos. Parece que no tenía prisa por irse, es decir, que quería tratar todos los temas punto por punto.
5: Sí, es verdad que hay que es una pregunta por cada medio de comunicación, por cada periodista, pero hay muchos. Y la rueda de prensa pues se puede alargar. Ya te digo que ayer fue algo más de media hora lo que estuvo hablando el seleccionador con todos los medios de comunicación, que lo hemos intentado extractar, pero sí, yo creo que está cómodo, que está bien, que incluso hemos visto al o hemos escuchado al seleccionador más filósofo habido y por haber, pero bueno, anda bien, anda cómodo, anda tranquilo, que es lo importante para todos nosotros.
4: El once inicial se presupone que vaya a cambiar con respecto al partido de Portugal, o parece que el mismo, con Oyarzabal en ataque, Pedro Porro en el lateral, Alex Baena jugando de extremo, entiendo que lo mismo, más o menos.
5: Sí, el mismo once que jugó ante Austria y ante Portugal va a ser el que ponga esta noche en Liza. Otra cosa sería un sorpresón tremendo, con Unai Simón en portería, Pedro Porro, Cubarsí, Laporte y Cucurella en defensa, Pedri y Rodri en el doble pivote, Lamine Yamal, Dani Olmo y Alex Baena en esa línea de tres, con Oyarzabal en punta de ataque. Ese seguramente será el once con el que salga ante los belgas en el día de hoy el técnico Luis de la Fuente.
4: ¿Cuáles son las sensaciones de nuestro máximo anotador en este Mundial, Mikel Oyarzabal?
5: Pues lo vamos a escuchar. Lo primero, le vamos a escuchar hablar de Bélgica y de Courtois. No se fía ni de uno ni de otro.
7: Creo que es un equipo de muchísimo nivel, de jugadores muy importantes que juegan todos en grandes ligas, en grandes equipos, y que no va a ser nada sencillo. Pues claro que, igual que el partido de Austria, igual que el partido de Portugal, van a ser partidos, va a ser un partido muy complicado, en el que seguro que las cosas nos ponen las cosas fáciles. Hemos visto que las selecciones europeas están dando un nivel muy alto, dejando fuera equipos importantes, y que esto no va a ser fácil, pero bueno, nosotros estamos tranquilos, confiando en nosotros mismos y poco más. Bueno, sin duda no sabría decirte si el mejor del mundo, porque nosotros aquí tenemos unos cuantos que también están a un nivel, pero es verdad que un portero de altísimo nivel, que lleva muchísimos años demostrando muchísimo, y que no lo vamos a descubrir ahora. Así que bueno, ojalá mañana no tenga su día y nosotros estemos acertados.
5: Pues me preguntabas por las sensaciones del grupo, por las sensaciones de Mikel Oyarzabal, pues que te lo cuente él.
7: Que vamos, pues yo creo que poquito a poco más, empezamos sin ser nuestro mejor partido, pudiendo ganar no lo hicimos, y bueno, creo que poco a poco las sensaciones han ido creciendo, las sensaciones de los jugadores en el campo, en el día a día, creo que también han sido cada vez mejores, y bueno, creo que estamos cerca de lo que es la mejor versión de cada uno.
8: Quería preguntarte por el grupo, por la tranquilidad.
7: Bueno, pues dejarnos así, dejarnos que estemos así, creo que es bueno, creo que todo el mundo esté con esas sensaciones positivas, para que la gente no piense, para que en la cabeza solamente esté el hecho de jugar, que es lo que llevamos haciendo toda la vida, y cuando estás en el campo, si no tienes nada en la cabeza en lo que piensas y dejas a tu cabeza fluir y a tu cuerpo que vaya solo, pues creo que muchas veces es mejor.
4: Y luego hemos tenido encuentros en la tercera fase. Los futbolistas también tienen sueños y a veces sueñan, ¿no? Cuando les permite descansar la tensión.
5: Y este es el sueño que explica Gavi, el jugador del FC Barcelona, que fue titular en el primer partido, pero que luego no apenas si han contado para Luis de la Fuente. Pero el chaval tiene un sueño.
4: Sí.
5: Y ese sueño ojalá que se cumpla porque será bueno para todos.
4: Sí, sí.
9: No sé, yo siempre he pensado, bueno, y soñado que metía de chilena en la final del Mundial. Pero, claro, esos son sueños, ojalá se cumplan. Pero, no sé, rival, no sé, me gustaría, bueno, Argentina por Leo Messi, pero mientras lleguemos a la final, quien sea, me da igual.
4: Pues claro que sí, marcar de chilena, que es algo sobre todo a la altura de los héroes, a la altura de los mejores. Y el rival, ¿cómo está la selección belga? ¿Cómo llegan los hombres de Rudy García? ¿Y a qué clavo ardiendo nos agarramos en el día de hoy, Miguel?
10: Pues la verdad que en Bélgica hay un poco de lío, vamos a empezar por ahí, un poco por esa curiosidad, porque imagínate Víctor Muñoz, ¿no? Hay mucho revuelo aquí en España de que ha ido convocado y de momento su físico no le permite jugar.
4: ¿Sí?
10: Pues en Bélgica hay un caso parecido, pero es peor. Porque tú imagínate que a Víctor Muñoz ya lo vieran bien los médicos de la selección y el Liverpool, su club ahora actual, dijera que Nanay, que no puede jugar. Pues eso es lo que están pasando en Bélgica con un central, con Zeno de Bast, que venía siendo importante, venía siendo titular en todos los últimos partidos de Bélgica antes del Mundial. Se lo llevó cogido con pinzas por una lesión a primeros de mayo. Y el médico de la selección belga dice que está bien. Un médico independiente de la FIFA dice que está bien, pero el Sporting de Portugal, su club, dice que Nanay, que no va a jugar, que no está bien. Ayer Rudy García les llevó la contraria, dijo que sí podría jugar y que no va a opinar por no montar más lío en este debate. Así que bueno, veremos a ver qué pasa con o sin él. Lo que está claro es que los belgas saben que somos una selección muy potente, que somos una de las favoritas y ayer pues nos estuvieron alabando toda la rueda de prensa. Vamos a empezar primero por Romelu Lukaku y luego vamos con el míster.
11: Como veo el partido, en España es un equipo muy completo porque en muchas fases del juego ellos están muy fuertes. Puedes jugar de combinación, de velocidad con los jugadores por la banda y tienes jugadores que están muy inteligentes dentro de las líneas.
10: Muchos halagos ayer, tanto Lukaku como, digo, el entrenador Rudy García, que es verdad que nos alaba, pero después de llevar 3-4 preguntas alabando nuestro juego, nuestra defensa y demás, también nos tiró ahí un poquito una última de decir, oye, que nosotros estamos aquí para pelear y vamos a dar todo por pasar a semifinales.
12: Los partidos son diferentes, los equipos son diferentes, los momentos son diferentes y las competiciones también lo son. Estos son los cuartos de final de la Copa del Mundo. Sabemos que jugamos contra una de las favoritas. Obviamente conocemos a todos los jugadores individualmente, la calidad de su juego. Creo que son los que más posesión tienen, con la novedad de que son más sólidos en defensa que antes. No han encajado goles en el torneo. Las estadísticas están hechas para romperse. Todo el mundo nos ve eliminados, pero creemos en nosotros, creemos que podemos hacerlo. Vamos a hacer todo para llegar a la semifinal.
4: A menos de 7 horas para el partido, un poquito menos de 7 horas, ¿activamos ya el modo revancha o tenemos que alargarlo un poquito más?
10: Sí, sí, hay que activarlo. De hecho, se está hablando mucho. Incluso la FIFA ha subido un vídeo sobre aquel día. Recordemos, es un partido hace 40 años en México 86. Vamos a situarlo un poquito, ¿vale? España venía de ganar 1-5 frente a Dinamarca. Veníamos con buenas sensaciones, al igual que ahora. Un Mundial celebrado en México, igual que ahora, aunque sea compartido. Y justo en cuartos de final viene Bélgica. España forzó la prórroga con un gol de señora a 5 minutos del final y en los penaltis caímos. Falló Eloy Olaya aquel primer penalti y luego los belgas no fallaron ninguno. Entonces, claro, 40 años después, los protagonistas de aquel partido pues todavía lo siguen teniendo bastante en mente.
4: Modo revancha, la generación de esa selección española, los butragueños, Víctor Muñoz y Eloy Olaya, lo recordaban en un sentimental documental para Movistar.
13: Acaba el partido y yo ya estoy pensando en la tanda de penaltis, ¿no? Era el portero Paf y, bueno, daba respeto, ¿no? El míster y Miera fue preguntando hombre por hombre, individualmente. Cuando me pregunta, digo, sí, yo tiro. Yo pensé, digo, hay que marcarlo. Y si por la que sea no se marca, quedan 4 penaltis por tirar. Yo creo que te aíslas. Yo no escuchaba ni gente ni nada, simplemente te concentras en el balón, el punto de penalti y en ejecutar y acertar, ¿no? Le pegué mal al balón, la verdad, no era mi intención tirarlo a ese lado, pero más fuerte.
14: y India Maripaf se tiró ahí a la derecha y lo atajó. Se te cae el mundo encima, pero enseguida pensé, digo, bueno, ellos tienen que tirar y marcar 4 penaltis.
15: Y bueno, ellos marcaron todos y nosotros fallamos uno y nos quedamos fuera.
4: De momento para nosotros, Bélgica sigue siendo una incógnita. Necesitamos especialistas para su análisis. Pablo Bollero es el encargado de traernos un especialista en el fútbol belga, el encargado de hacernos la radiografía de la selección a la que nos medimos esta noche. ¿Quién es nuestra figura, Pablo?
16: Jordi Condom. Estuvo 8 años entrenando a clubes de Bélgica antes de pasar por el Alcorcón B. Jordi nos explica cuáles son los pilares que han convertido a Bélgica en una referencia mundial en la formación de jugadores.
17: Bueno, pues Bélgica lo que tiene para sacar tantos jugadores de élite, siendo un país pequeño, pues es que, primero de todo, las colonias belgas, pues igual que pasa en Francia con el Tratado de Cotonou, tienen ventaja pues, en traer jugadores de otros países, sobre todo de la República del Congo. A partir de allí también hay otro factor importante, que es que en Bélgica, igual que en Portugal, no hay límite de jugadores extranjeros. O sea, en cada convocatoria tiene que haber en la lista de convocados 6 jugadores belgas. No tienen que jugar, solo estar en la convocatoria. Por lo demás, puedes tener los jugadores que quieras de diferentes países. Sí que hay un mínimo. La diferencia que en Holanda es más bajo el mínimo de salarial, a diferencia de unos 400.000, no sé si me equivoco ahora, que hay en Holanda, por ejemplo. Entonces, en Portugal y Bélgica son los países donde más facilidades hay para traer jugadores fuera de Schengen, o sea, extracomunitarios.
16: Algunos de esos futbolistas que crecieron bajo ese modelo continúan siendo protagonistas en este Mundial y representan una seria amenaza para España.
17: Si Bélgica ya ha encontrado el relevo, su generación dorada, está en ese paso, ¿no? Yo creo que todavía no lo ha encontrado, va a ser difícil de repetir, porque bueno, ahora mismo pues hay jugadores como Mertens, Ferreira, Carrasco, Witsel, Anderweiler, Vertonghen, Mertens, Hazard, hermano de Hazard, Thorgan, que bueno, casi ya no tienen aparición o no pueden, casi no van ni convocados. Estaríamos en intermedio, que encontraría algunos jugadores, Courtois por supuesto, pero De Bruyne, Menier, que está en el Lille, pero con 34 años, Trossard, un jugador que lo quise fichar en el Open en su momento, que estaba jugando en el Lommel cuando lo vimos, el mismo Lukaku y Tielemans, que fue el jugador más joven en debutar y han pasado los años y quizá pues se lo tenía un poco olvidado y está haciendo un Mundial. Estos son un poco todavía jugadores que aguantan el tipo, ¿no?
16: Y la nueva generación de Bélgica, Jordi Condom, señala quiénes son los nombres llamados a liderar el relevo.
17: Luego vemos a la nueva generación, que ya medio apareció en el Mundial de Qatar, algunos jugadores como De Ketelaere, que jugaba en el Brujas, que me he enfrentado con él, Van Aken, que también en su momento lo quisimos firmar en el Open, pero bueno, mira la carrera que ha hecho, Teate, que lo recuerdo yo en el Ostende, el Doku del Anderlecht, que ha hecho su carrera en Inglaterra ahora, Luke Bacchio, que está en el Benfica, y entonces, bueno, serían Doku, pues como decíamos, ¿no? De Ghana, Bélgico, pero de Ghana, su familia vino allí, es un jugador de Ghana, y Luke Bacchio, pues ya sería más de, es un jugador que es de Congo, ¿no? Que entonces es más fácil para ellos, que sería como que pueden ir a buscar con doble nacionalidad jugadores del Congo, que hay una buena base en el Congo también. Y luego, bueno, estaríamos con Diego Moreira en Estrasburgo, el Nicolas Raskin, que yo lo conocí y me enfrenté con él cuando estaba en Standard de Liège, y de Kuiper, que está haciendo un Mundial, está en el Brighton ahora mismo, y estos chicos que acabo de decir, pues están, es la nueva generación de 25 años. Yo no lo veo, ni mucho menos al mismo nivel que la generación dorada, con Roberto Martínez, que quedaron terceros, como te decía, en Rusia, pero bueno, esto es un poco el relevo de lo que había, ¿no?
16: España ya sabe que enfrente tendrá mucho más que una buena selección. Tendrá el reflejo de un proyecto construido con paciencia y una cantera que no deja de producir futbolistas preparados para competir al máximo nivel.
4: De lo que has visto tú de Bélgica, Miguel, ¿qué es lo que más te ha llamado la atención? ¿Dónde nos pueden ganar sobre el rectángulo de juego?
10: Yo creo que si yo fuera el entrenador de Bélgica, mi idea sería un bloque bajo, aguantar bien atrás. Evidentemente que Courtois tenga uno de esos días en el que saca todo. Y luego con los del centro del campo, yo creo que va a apostar por Van Aken, no por De Bruyne. Con Van Aken, con Tielemans, lanzar rápido a los extremos y que nos pillen a la espalda, porque sabemos que España tiene una defensa muy adelantada, un poco estilo Barça, y creo que ahí nos pueden cazar. Y además tienen buenos recambios después, porque si no juega Doku, no juega Moreira, son buenos reemplazos para pillarnos en esas contras, así que será importante adelantarse y meter un gol pronto.
4: Hemos traído de paseo a la maquinita para estudiar cada parámetro y métrica en datos, en las claves, en todo lo que tiene relacionado con el encuentro, y nuestro Big Data ha trabajado en ello. Javier Gutiérrez, Big Data, muy buenas.
18: Buenos días, Miki. Buenos días a todos. Vamos con las posibles claves del partido en datos. Preveemos que España va a dominar el partido desde la posesión, pero precisamente en este escenario Bélgica puede ser un equipo muy incómodo. ¿Por qué? Porque en este torneo, con casi 600 pases menos que España, Bélgica ha conseguido generar más peligro, más amenaza. De hecho, ha generado

0: de Bélgica son las recuperaciones altas. No porque recupere más que España, sino porque aprovecha más estos robos altos para generar peligro, porque el 23% de sus robos altos acaban en disparo frente al 13% de España, por lo que hay que tener mucha atención y mucha seguridad ante la presión alta que pueda generar Bélgica. Y aquí, bueno, aparecen dos jugadores clave, que son Trossard y De Bruyne, que están siendo los jugadores más influyentes, más determinantes de Bélgica. Han generado tan solo entre ellos dos 27 pases clave y suman el 30% de todo acceso belga al área. Es decir, de todas las conducciones y pases al área, estos dos tipos tienen el 30% del peso, por lo que están siendo determinantes para Bélgica y sería muy importante que estuviesen desconectados. Y la última fortaleza que puede tener Bélgica son los balones parados. El 40% de los córners los acaban rematando y por tan solo el 22% de España, por lo que hay que tener mucha atención en este tipo de jugadas a balón parado, porque te puede dar la vuelta al partido y no queremos eso. Y estas serían pues las claves de Bélgica para el partido de esta noche. ¡Viva Las Vegas!
1: ¡Viva Las Vegas! Esta es la parte que más me gusta de todas las previas de los partidos de España, el scouting más allá del rectángulo de juego. Laura Cabrera, ¿qué tal? Muy buenas.
2: Hola, Miki.
1: Ya no sabe dónde rascar, ¿eh? Ya
2: bueno,
1: no sabe dónde rascar.
2: Me ha costado toda la mañana rascar algo, pero algo hemos rascado. Para empezar, pido perdón porque soy muy paleta, no se dice SoFi Stadium, como dije el otro día, es SoFi Stadium, sí, oh, que es el nombre que le da esta empresa de tecnología americana al estadio donde se va a jugar el partido. Miki, un partido, o un estadio mejor dicho, donde ya se han jugado 6 partidos. Ajá. En este Mundial y se han visto muchos goles, 22 goles en lo que llevamos de Mundial, 5 fueron en la fase de grupos, fue la sede del grupo de Estados Unidos, allí vimos un 4-1 de Estados Unidos a Paraguay, un 2-2 de Irán con Nueva Zelanda, un Suiza 4, Bosnia 1. También jugó nuestro rival de esta noche, pero con un Bélgica 0, Irán 0. Ahí no hubo ningún gol. También un Turquía 3, Estados Unidos 2. Y bueno, y el que jugó nuestra selección en los 16avos de final, el pasado 2 de julio, donde ganamos 3-0 a la selección de Austria con el doblete de Oyarzabal y Pedro Porro. Así que por ahí, igual, pues si repetimos este resultado, lo firmamos. El SoFi Stadium de Inglewood, en California, va a ser, atención, la sede histórica de la natación para los Juegos Olímpicos de Los Ángeles 2028. Se va a transformar el césped en una piscina olímpica, la más grande del mundo. Si es el estadio más grande del mundo, tiene que tener la piscina olímpica más grande del mundo, y eso va a pasar en los Juegos Olímpicos de 2028. Sabemos que tiene 70.000 espectadores, ya lo contábamos el otro día, de ellos hoy van a ser 10.000 españoles, encabezados por la Marea Roja. ¿Sabes qué es esta peña de aficionados españoles que acompañan a la selección allá donde juega? Vamos, gente con mucha pasta, sí, y mucho tiempo libre. No formaremos parte nosotros de esta peña roja de la selección española, que ayer ya se dejaba sentir en las calles de Los Ángeles con uno de nuestros gritos de guerra.

0: Aquí nos venimos arriba.
1: Sí.
0: Bueno, hay que reconocer que no somos de las aficiones más creativas en esto de los cánticos, del soy español al lolo lolo del himno y poco más, y de la potra salvaje.
1: Sí, ¿eh? Me gusta mucho.
0: Atención a esta nueva versión de canción que se han inventado unos chavales españoles y que se han hecho virales. Es una versión de la canción famosa de Muchachos, la de la mosca Cheche, que acompañó a Argentina en el Mundial de Qatar y que le dio tan buena suerte. Bueno, pues esto es versión española del Muchacho. Es un cántico que ellos mismos han compartido en redes sociales para que, dicen, se cante en el estadio, decía el difusor de la canción, que se hace llamar Micas PDRD.

0: Muchacho, ¿no? Ah, la roja, la roja.
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2: Esta es de la Niña Mala, así que Miki hay que ir ensayando.
0: Sí, porque la...

0: unas, ¿eh?
1: 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Bueno, pues hay que ir cantando esta canción, porque además tenemos esta tarde dos pantallas nuevas, no solo la de la Plaza de Colón, la Plaza de la Selección. El Ayuntamiento de Madrid ha instalado dos nuevas pantallas gigantes en Madrid-Río para seguir el partido de esta noche, España-Bélgica.
0: Maravilloso scouting más allá del rectángulo de juego. Me encanta. Vamos con lo de ayer. Francia ya nos espera en semifinales.
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0: Pues ya tenemos un semifinalista. Francia nos espera el próximo martes en Dallas, tras un partido muy serio de la selección gala que empieza a asustar, que empiezan a acoplarse al favoritismo, Alejandro, que les venimos teniendo durante las últimas fechas. Cada vez asusta un poquito más los de Francia.
3: Mete cada vez más miedo, vez más miedo Francia. Y es que tienen mucha pólvora arriba, 16 goles llevan en 6 partidos de este Mundial y pues ya está en semifinales. Y su seleccionador, precisamente Didier Deschamps, al finalizar el partido, se mostró muy contento por alcanzar esta semifinal, que ya van 3 semifinales consecutivas. Pienso que son 3 semifinales consecutivas, que eso está bien. Parece lógico y natural, pero tienes que llegar. Fue complicado, porque tuvimos el penalti y fallamos muchas ocasiones.
4: Un Mbappé, que fue el MVP del partido, volvió a marcar un golazo espectacular a la hora del encuentro, con lo que iguala a Messi con 8 goles en este Mundial. También provocó un penalti que falló tras una serie de revisiones del VAR, que parecía que lo iban a pitar. Parecía que al final lo iban a anular, pero finalmente fue penalti y esto parece que descontroló un poco y descentró un poco al futbolista del Real Madrid, que dijo esto en zona de mixta.
5: Es cierto que me he preparado para muchos escenarios sobre cómo concentrarme en un penalti. Este no lo tenía aún. Es un escenario que habrá que considerar porque el árbitro puede decirte que hay penalti y 2 minutos después rectificarlo. No sé cuánto tiempo duró. Es parte del nuevo fútbol con el VAR y hay que adaptarse.
0: Un Kylian Mbappé se retiraba del rectángulo de juego con problemas en uno de sus tobillos, pero se le preguntaba la conclusión a su seleccionador. ¿Está o no está bien?
3: Pues le preguntaron nuestros compañeros de COPE sobre la situación, sobre el estado del futbolista, y esto fue lo que dijo.
6: Está Kylian y...
7: Está bien, tiene un pequeño dolor, ¿cómo se dice? Cavilla.
6: ¿El tobillo?
7: Tobillo, pero nada grave.
6: ¿No preocupa para el siguiente?
7: No.
6: ¿Cómo está?
7: Bien, contento.
6: No se lo veo en la cara.
7: ¿Eh?
6: No se lo veo.
7: Sí. No, me estoy atento porque los franceses a veces...
6: ¿Te critican?
7: ¿Eh?
6: ¿Te critican?
7: No, crítico.
6: En España le halagamos, ¿eh?
7: ¿Eh?
6: En España le halagamos.
7: Ah, voy a venir.
0: ¡Ande! Pues a lo mejor viene algún día. Partidazo de Kylian Mbappé, un Kylian Mbappé que imagino que se le preguntó por España, por Bélgica... ¿Quién quiere? Imagino que España no le quiere mucho, ¿no?
3: Eso es. Bueno, le preguntaron y la verdad es que pues le daba igual el rival. Decía que entre España y Bélgica iba a ser unas semifinales. Es un partido muy difícil, así que le da igual.
8: Me da igual un poco, porque semifinal es siempre un partido difícil. Si es España, es España. Si es Bélgica, es Bélgica. Vamos a ver qué va a pasar.
0: Y luego por parte de Marruecos, la derrotada en el día de ayer, 2-0 favorable a Francia, se quedaron un poquito moscas con la actuación del arbitraje, ¿no les gustó?
3: Sí, se quejaron mucho, sobre todo en el primer gol de Francia, en la jugada viene precedida por una posible mano, realmente le toca la mano a Rabiot, y pues algunos jugadores como por ejemplo Brahim Díaz se quedaron parados o medio parados esperando que el árbitro pitase, y sobre esto se ha quejado su seleccionador Ouahbi.
9: El gol viene de una acción un poco... hubo un balón dividido, algunos jugadores se detuvieron porque hubo una mano en el gol de Francia y sin duda hubo mano. No sé por qué no se ha anulado el gol de Mbappé.
0: Francia ya nos espera, sí, ya nos espera en semifinales, que allí vamos a ir. Próximo martes a las 9 en Arlington, Dallas. Ojalá sea... un España-Francia. 43 minutos sobre la 1 de la tarde, estás escuchando el partido de la 1.
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0: Hay mundial el fin de semana, claro que sí, con cuartos de final. Mañana a las 11 de la noche, horario peninsular, desde Miami, Noruega, Inglaterra. Partidazo, Haaland contra Bellingham, dos selecciones que sin mucho ruido están ya en cuartos de final, Pablo.
5: Eso es, la lucha por un puesto en las semifinales del Mundial también pasa por ese Noruega-Inglaterra, un duelo entre dos selecciones que han demostrado durante todo el campeonato que tienen argumentos para llegar muy lejos. Los noruegos se han convertido en una de las grandes revelaciones de la Copa del Mundo tras eliminar a Brasil en octavos, y el equipo escandinavo ha confirmado que tiene a uno de los mejores del Mundial, a Erling Haaland. Precisamente vamos a escuchar a Haaland. Él nació en Leeds, hablando de la selección inglesa y de todos los amigos que tiene allí.
14: Sí, es un partido especial. Sin duda, creo que para mí es súper especial porque juego en Inglaterra y nací en Inglaterra. Y sí, también juegas contra compañeros de equipo y todo eso, así que es un poco... No es raro, pero es... No sé cómo se dice en inglés. Es un partido curioso y va a ser lindo.
5: Todos sabemos que Erling Haaland es un tipo peculiar, pues antes del partido ha hablado de disfrutar de cada momento y de la Copa del Mundo.
14: Quiero decir que es importante bromear. Creo que todos ustedes son un poco bromistas. Ahora que me conocéis, ya sabéis que me gusta bromear un poco y me gusta divertirme. Así que creo que esa es una clave para mi vida diaria. Bromear y, por supuesto, entrenar bien. Enfocarte bien y prepararte bien. Pero también necesitas disfrutar el momento. Y eso es lo que estamos haciendo ahora. Solo tenemos que disfrutarlo, porque nada dura para siempre y tenemos que disfrutar siempre que estemos aquí.
5: Enfrente estará una Inglaterra de Bellingham y Harry Kane, que vuelve a responder a las expectativas. Los de Tuchel han ido creciendo con el paso de los partidos y dejaron fuera al anfitrión, a México, en la anterior ronda.
0: Domingo, 3 de la madrugada, turno para la Argentina, Suiza en Kansas. Argentina un año más a punto de plantarse en semifinales. Se medirá la revelación del campeonato, como es Suiza. Miguel Hernán, ¿qué tal? Muy buenas.
15: Buenas, Miki. Pues efectivamente, Argentina y Suiza se enfrentan en el último partido de los cuartos a las 3 de la mañana de la noche del sábado al domingo. Uh-huh. Hace unas semanas hubiéramos dicho que Argentina era clara favorita, pero la albiceleste no está dejando muy buenas sensaciones y Suiza se está mostrando muy sólida en los cruces. El albiceleste, como digo, no termina de dar con la tecla, a pesar de que Scaloni, por ejemplo, introdujo 3 cambios contra Egipto respecto al 11 de Cabo Verde. Ni Julián ni Lautaro están logrando ver puerta y el peso goleador está recayendo sobre un Leo Messi que lleva 8 de los 13 goles argentinos. En todo caso, la albiceleste ha decidido tirar de corazón con este precioso vídeo.
16: Nosotros acá tenemos, abajo del esternón, hay dos arterias que yo siempre digo, Dios la había puesto por algo.
17: Y todas estas cosas las digo porque vivo sufriendo a lo loco.
18: En los primeros momentos del infarto agudo, ese músculo cardíaco estaba ahí atontado todavía, se podía rehabilitar.
19: Y la deja para Leo. Va Leo, la mete sobre el área, lindo centro, ¡está!
20: Deberá comprender con humildad que es necesario trabajar.
15: La voz del vídeo es de René Favaloro, el primer doctor es argentino en realizar la cirugía del bypass coronario. Y los argentinos, bueno, puede que por momentos les falte fútbol, pero lo que no les va a faltar es corazón. Y por otra parte, los suizos están ante la gran posibilidad de alcanzar las primeras semifinales de su historia de los mundiales. La gran duda es si podrá llegar al partido el joven Mansambi, una de las revelaciones uh-huh. que hemos venido hablando en las últimas semanas, que se perdió el partido contra Colombia por molestias en la rodilla, pero pueda estar o no, el seleccionador Murat Yakin habla de lo que supone el partido para su equipo y para su país.
4: Jugamos contra el campeón del mundo. No hay nada más bonito que tener esta oportunidad. Sobre todo porque en los últimos dos partidos se ha visto que a Argentina se le puede hacer daño. Nos hemos ganado, que nos respeten y será un partido interesante.
0: Hasta aquí toda la información relacionada con el Mundial. Recuerden, esta noche a las 9 de la noche en el partido de la Onda de Onda Madrid te contamos el España-Bélgica de cuartos de final de la Copa Mundial. Vamos con el fútbol de Madrid. Actualidad deportiva del Real Madrid, ¿qué apuntes me dejas en el día de hoy, Alex?
4: Mourinho ya ha empezado a trabajar en Valdebebas, ha subido una foto a su Instagram en la que se ve al entrenador portugués en la ciudad deportiva del Real Madrid. También se ha visto a todo su staff y a Sami Khedira, que va a ser su segundo en esta segunda etapa. También hablamos ayer de la renovación de Tchouaméni, que está prácticamente hecha. Pues ayer le preguntaron al jugador, el jugador del Real Madrid, Makelele, y pues nada, ha dicho que lo ve una noticia muy buena, ve un jugadorazo y que también ha alabado mucho a Mourinho por haber defendido al jugador. Y el Madrid, pues dijimos que estaba a 16, tenía 16 goles en este Mundial todos sus jugadores, pues ahora con el gol de Mbappé tiene 17 y está tan solo a un gol de igualar, a dos de superar el récord que hay, que es de 18, que lo tienen tres equipos, el Honvéd de Budapest, el Bayern de Múnich y el Paris Saint-Germain.
0: Actualidad deportiva en el Club Atlético de Madrid, Boni, ya hay reconocimiento médico de Morten Hultman.
1: Sí, lo pasó ayer por la tarde, así que va a firmar contrato por el Atlético de Madrid hasta el 2031. Los rojiblancos abonan al Sporting de Portugal 40 millones más 5 en variables y el danés percibirá unos 4 millones netos por temporada. Falta la oficialidad del club, igual que la del coreano Kang In-Lee, pero Hultman y Kang In-Lee ya son jugadores del Atlético de Madrid.
0: Y se sigue reforzando el Atleti para la temporada 26-27 en el Getafe. Comparecencia de prensa del renovado José Bordalás y salidas en el conjunto azulón. Laura.
21: Sí, hemos escuchado a José Bordalás que, bueno, pues ha renovado hasta el 2028, dos años más al frente del Getafe. ¿Por qué? Lo explica él.
22: Significa muchísimo que, bueno, que soy una persona querida, que se reconoce mi trabajo, mi compromiso por parte del club, del presidente, de la dirección deportiva, de todos los trabajadores, de la afición también, me siento muy querido y no es sencillo, obviamente, porque estamos viendo que en los tiempos que corren, como comenta, estar tantas temporadas en un club, pues no es sencillo, no es fácil, siempre las dificultades se solventan con más trabajo, con mucho compromiso y yo creo que nadie tiene duda de que va a ser así.
21: Bueno, pues hablaba José Bordalás de los años que lleva y es que después del Cholo Simeone, Miki, es el entrenador que más años lleva en un banquillo en la Liga Española. Ya lleva 9 temporadas divididas en 2 etapas diferentes, así que con estos 2 años, si los cumple, van a ser 11 temporadas al frente del Getafe. Se siente querido y se siente motivado.
22: La ilusión, el reconocimiento, sentirte querido, muy identificado, no solamente con el club, con la afición, con las personas que trabajan, con el cuerpo técnico, con mi presidente, que nos conocemos ya hace muchas temporadas, al igual que Tony, que cuando yo llegué aquí él estaba. Y bueno, sobre todo esa ilusión y ese sentimiento y ese compromiso que bueno, que es muy importante a la hora de tomar decisiones.
21: No se ha cansado de decir de que esto va a ser muy duro, muy largo. Ya sabes que Bordalás dice que hay complicaciones siempre, sí, competir cada día, cada entrenamiento, en cada partido y que la conferencia evidentemente es una motivación más. Y la salida de la que hablabas es la de Cova da Costa, se confirma. El jugador que llegó procedente del Conquense de tercera división se marcha a Arabia Saudí, nada más y nada menos. Y bueno, pues va a ser un negocio redondo para el Getafe porque va a engrosar 2 millones de euros por este traspaso de un jugador que prácticamente no le costó nada.
0: Gracias, Laura.
21: Adiós.
0: Sub-19, selecciones esta tarde a las 6 en Eslovaquia, finalísima para la selección sub-19 femenina, las chicas de David Aznar a punto de lograr un pentacampeonato de Europa. Miguel.
15: En efecto, las España sub-19 tienen doblete de finales este fin de semana, ambas España-Alemania. El primer turno lo tienen hoy las chicas, que buscarán a las 6 su quinto título sub-19 consecutivo. Una locura. El míster David Aznar y la jugadora Irune Dorado hablan en la previa del partido.
6: con mucha ilusión de poder conseguir algo histórico y sería nuestro quinto título consecutivo, así que vamos a ir a por ello.
7: Sabemos que Alemania es un equipo duro, si han llegado hasta aquí es que son las mejores, al final es la última final de muchas jugadoras de esta selección, estamos aquí para ganarla, así que bailemos una vez más.
15: Está demostrando muchísima pólvora, con tres jugadoras empatadas en la lucha por el Pichichi, Alba Cerrato, Rosalía Domínguez y Ainhoa Gómez, y que buscarán, por qué no, seguir engrosando su cuenta en esta

0: final que tenemos esta tarde.
1: Miguel, el lunes quiero aquí las dos copas. Las dos, móntatelo como tú quieras. En clave de motor, Gran Premio de Alemania en MotoGP con cambios en equipos oficiales y un majestuoso circuito bávaro. ¿Qué encontraremos el fin de semana? Jorge Prado, pole position, muy buenas.
2: Hola Miki, efectivamente, fin de semana de carreras con el Gran Premio de Alemania que se celebrará en el espectacular circuito de Sassenring. 3.670 metros, lo que lo convierten en el más corto del Mundial. En una semana, además, con mucho anuncio de cambio de piloto de cara a 2027. Ya sabemos que Jorge Martín y Ayogura correrán en Yamaha el año que viene y Alex Márquez y Dylan Antonio lo harán en KTM. Llegamos al jardín de Marc Márquez. Aquí ha ganado 12 veces, 9 de ellas en MotoGP. La última, precisamente, el año pasado, donde segundo fue su hermano Alex Márquez y tercero Pecco Bagnaia. Desde luego, Marc Márquez parte como el gran favorito, aunque habrá que estar atentos también a otros nombres como el del madrileño Jorge Martín, que llega líder del Mundial, o el de Ayogura, ganador del último Gran Premio en Assen. El Mundial está liderado por Jorge, con 7 puntos de ventaja sobre Marco Bezzecchi y con Marc Márquez a 40 puntos. En Moto2, el madrileño Manu González llega como líder destacado a Sassenring y peleará por mantener esa privilegiada posición. Alonso López se perderá de nuevo un gran premio por lesión. En Moto3, Máximo Quiles viene como líder destacado a este fin de semana.
1: Precierre de este partido de la una, es viernes, el cuerpo lo sabe. ¿Cómo está el mercado de fichajes, Miguel?
3: Pues está agitadito, está agitadito. Ayer tuvimos la confirmación de que un internacional español se va a la Premier. Óscar Mingueza, que había finalizado el contrato con el Celta de Vigo, es nuevo jugador del Crystal Palace, donde coincidirá con otro internacional, Jeremy Pino, hasta 2030 y jugará la Europa League este año después de haber ganado el Crystal Palace la Conference League la temporada pasada. Otro fichaje que está cerquita, cerquita, el de Ederson por el Manchester United. El brasileño dejará el Atalanta y firmará por los Diablos Rojos. Y se unirá también a otro nombre que comentamos ayer, que es el de Andrei Santos del Chelsea. O sea que el Manchester United está reforzando mucho el medio campo.
1: Te marchas al pueblo de fin de semana, ¿no?
3: Sí.
1: ¿Hay cobertura?
3: Sí.
1: Estate muy atento a los fichajes, que el lunes me tienes que traer alguno. Gracias, Miguel. 3:10 de la tarde, Deportes en Telemadrid, que vamos a contar. Ana García, muy buenas.
4: Hola, ¿qué tal? Buenas tardes. Hoy sin duda es la noche de España, por eso tenemos que escuchar a nuestros jugadores y a nuestro seleccionador reconvertido en un filósofo para intentar transmitir tranquilidad. También hablaremos de la importancia del banquillo, que esta noche será clave ante Bélgica. Veremos las mejores imágenes que nos dejó el Francia-Marruecos, los disturbios que se han sucedido en varias ciudades europeas y también escucharemos a José Bordalás en el día de su presentación tras renovar con el Getafe, como siempre a partir de las 3 de la tarde, los deportes de Telemadrid.
1: Deportes en Telemadrid, hasta aquí el partido de la una, os quedáis en la mejor de las compañías, la radio y el informativo de las 14 horas. 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Recuerda, 8:30 de la tarde, empieza la previa de lo que se va a jugar a las 9. 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El partido de la una vuelve el lunes, fiel a su cita, a partir de la una en punto de la tarde. Hasta mañana, buen día para todos.

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0: Muy buenas tardes. El incendio forestal de Los Gallardos en Almería se ha convertido en una tragedia sin precedentes en esta comunidad autónoma y en uno de los más graves de España. Al menos 12 personas han fallecido y se busca a 23, de las que no se tienen noticias. El fuego, que ha calcinado más de 3.300 hectáreas hasta el momento, avanza sin control a través de una orografía escarpada que hace muy difícil la labor de los bomberos. Nos vamos hasta el puesto de mando avanzado en la vecina Turré a buscar la última hora. Javier Tellechea, buenas tardes.
1: Buenas tardes. Gran consternación en Andalucía ante el incendio mortal sin antecedentes en esta comunidad. 11 muertos, que podrían ser 12 a falta de confirmación oficial. 8 heridos, 4 de ellos graves y trasladados a la unidad de quemados del Hospital Virgen del Rocío en Sevilla. Hay 23 desaparecidos. Un incendio que sigue descontrolado y que ha quemado más de 3.000 hectáreas. Ya son más de 600 los desalojados de varios municipios cercanos a Los Gallardos. Los expertos nos cuentan que es imposible combatir el fuego cara a cara, que la orografía y el viento lo hacen prácticamente imposible. Dicen que hay que esperar a que cambie el viento y esto podría ocurrir en el día de mañana. Como última hora, contarles que efectivos del SEREIN, de la Guardia Civil, el Servicio de Rescate de Montaña, están intentando llegar a las casas y cortijos por donde ya ha pasado el fuego para constatar si todavía quedan personas confinadas o, en el peor de los casos, cadáveres.
0: Y es que el temor de las autoridades a que el número de víctimas mortales siga aumentando está más que fundado. El fuego se originó la pasada tarde por la caída de un cable de tendido eléctrico en Almocaizar, una pequeña barriada de Los Gallardos, y se extendió rápidamente hacia Vedar. De inmediato, los alcaldes corrieron a dar instrucciones a los vecinos, pero algunos decidieron hacer caso omiso y huir por su cuenta. 4 ciudadanos de origen británico quedaron atrapados en el interior de su vehículo y otras 7 murieron mientras caminaban buscando una vía de escape. Los caminos de la zona se convirtieron en una ratonera. Ángel Collado es el alcalde de Vedar.
2: Actuamos desde el primer momento, tocando puerta por puerta, sacando a los vecinos, incluso los que no querían, le insistíamos en que tenían que salir. Afortunadamente, uno de los que no quisieron salir están con vida y ellos aconsejaron al grupo de 9 vecinos que se metieran en su casa, no le hicieron caso.
0: Las muestras de pésame no dejan de sucederse, entre ellas las del rey, que ha tenido también palabras para quienes luchan contra las llamas.
3: La dedicación, el sacrificio de todos los hombres y mujeres que están empeñados en la extinción del incendio, en la atención de las personas que han sido desplazadas. Sabemos que el incendio sigue muy activo y que el esfuerzo para su extinción es enorme y todavía durará.
0: La Guardia Civil ha habilitado un teléfono de asistencia para los familiares de los afectados. Es el 677-904-624. Por lo demás, tal y como podía imaginarse tras conocer este jueves el informe de la UCO, el juez Santiago Pedraza ha imputado a Juan Manuel Serrano, ex jefe de gabinete de Sánchez, en el caso Leire, después de que lo pidiera la Fiscalía Anticorrupción. También ha autorizado el volcado de su teléfono móvil. El Partido Socialista ha reafirmado su respeto y plena colaboración con la justicia. La formación insiste en que el caso se encuentre

0: entra en fase de investigación y que la formación ya actuó contra el número 3, Santos Cerdán, y contra la propia Leire Díez. Y faltan solo 7 horas para que España se enfrente a Bélgica en cuartos de final del Mundial. La selección ya está en Los Ángeles y De la Fuente, imaginamos Laura Cabrera pensando en el 11 inicial.
1: Pues sí, y veremos a ver si hay algún cambio, aunque parece que van a jugar los mismos que contra Portugal, con Unai Simón, Pedro Porro, Laporte, Cubarsí y Cucurella. Sí podría a lo mejor introducir a Mikel Merino en el centro del campo. Veremos a ver por quién. En principio también jugarán Pedri y Rodri, Lamine, Dani Olmo, y veremos si Baena y arriba Oyarzabal. El colegiado inglés Michael Oliver va a dirigir este partido de cuartos de final entre España y Bélgica, que se juega en el SoFi Stadium de Los Ángeles, con capacidad para 70.000 espectadores. Se espera que al menos 10.000 sean aficionados españoles. Una España que llega invicta e imbatida tras 5 encuentros, y Bélgica que llega tras golear a Estados Unidos. Hay quien dice que ya estamos pensando en Francia, pero Luis de la Fuente recuerda que primero hay que jugar contra Bélgica.
2: Te garantizo que no pensamos más que en Bélgica. Hasta que no pasemos, si pasamos, hay que pasar a Bélgica, un partido, insisto, muy difícil. Hasta que no lo pasemos, no seamos capaces de superar a Bélgica, empezamos a hablar lo que queráis de Francia. Hasta ahora, como aficionados al fútbol, podemos hablar, pero como profesionales, te garantizo que no existe para nosotros.
1: Y ya espera Francia en esa semifinal al ganador de este duelo entre España y Bélgica. Los Blues impusieron ayer 2-0 a Marruecos con goles de Kylian Mbappé y Dembélé.
0: Los aficionados de la capital que quieran vivir este encuentro en la calle disponen de 3 pantallas gigantes. José Luis Martínez Almeida, alcalde.
3: Va a estar la pantalla de Colón, van a estar en Madrid Río, en Puente del Rey, que van a ser 2 pantallas además, no va a ser una única pantalla, para que la gente pueda tener espacio suficiente para que podamos disfrutar y para que podamos celebrar la victoria. Y esperemos poder prolongar estas pantallas también para el martes que viene, si no me equivoco, que serían las semifinales.
0: Son las principales noticias de este viernes 10 de julio. Repasamos ahora otras en titulares con la ayuda de Marta Zúñiga. El primer centro de cuidados paliativos pediátricos de España estará en Madrid.
4: Y abrirá sus puertas durante el primer trimestre del próximo año. El proyecto, liderado por la Fundación Porque Viven, permitirá dar un respiro a las familias de menores en cuidados paliativos. Estarán en número 2 de la calle Aquitania. Mónica Cantón de Celis es directora de la Fundación.
5: Que van a tener una esperanza. Y van a tener una esperanza de una vida mejor, no solo para ellos, sino sobre todo para sus hijos, teniendo en cuenta la incertidumbre acerca de cuánto se va a alargar esa enfermedad, que es incurable.
0: Madrid ultima una nueva ordenanza para construir viviendas en las cocheras de Cuatro Caminos.
4: Se han reanudado las conversaciones con los cooperativistas. Llevan 12 años esperando sus viviendas proyectadas en las antiguas cocheras de metro de Cuatro Caminos. El consistorio está estudiando la forma en que ese desarrollo urbanístico sea mediante una nueva ordenanza.
5: Para nosotros, desde luego, no es de recibo que más de 12 años después no puedan tener ya acceso a sus viviendas, y nos sentimos profundamente concernidos por eso, y por tanto estamos estudiando todas las posibilidades, incluso que en este caso la forma de desarrollo sea mediante iniciativa municipal, para tratar de garantizar que definitivamente, después de tantos años, puedan tener sus viviendas.
0: Ayudas para el transporte adaptado.
4: La Comunidad de Madrid reforzará la oferta de transporte adaptado en taxi y VTC. El nuevo decreto que regula ambos sectores incluye, entre otras medidas, ayudas económicas para vehículos accesibles. El gobierno regional ha recibido cerca de 350 solicitudes para beneficiarse de ellas. Jorge Rodrigo, consejero de Transportes.
6: Nuestro objetivo es garantizar que todas las personas con movilidad reducida puedan disponer de un vehículo adaptado lo antes posible, y sobre todo cuando lo necesiten. Y por eso reforzamos las ayudas al sector.
0: La princesa Leonor recibe la Gran Cruz del Mérito Aeronáutico con distintivo blanco.
4: El rey Felipe VI se la ha impuesto esta mañana en un acto en la Academia General del Aire de San Javier, en Murcia. Se pone fin a la etapa de formación militar de la heredera de la corona. Esta misma distinción fue recibida por el rey, siendo príncipe de Asturias, de manos de su padre Juan Carlos I, en 1988.
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0: Miramos a las carreteras en este inicio de fin de semana. Conectamos primero con la Dirección General de Tráfico, José Antonio Pedrosa. Buenas tardes.
8: ¿Qué tal? Muy buenas tardes. Hasta ahora ya especial precaución. Se complican las salidas de la capital en la 1, en Alcobendas y Circuito de Jarama, la 2 en Torrejón de Ardoz, A3 en Rivas, la 4 en Butarque y Pinto, A42 en Getafe, la 5 en Alcorcón y Navalcarnero, y A6 en El Plantío y Las Rozas. Tráfico lento en la M40 Villaverde en ambas direcciones, Coslada sentido A3, al igual si van a circular en la M50 a su paso por Perales del Río hacia la carretera de Andalucía.
0: Miramos al interior de la capital y calle 30 en conexión con el Centro de Información de Tráfico del Ayuntamiento de Madrid. Charo Alcázar, buenas tardes.
9: Buenas tardes, Mónica. Momento muy delicado ya en la M30. Ya ha dado comienzo la hora punta de salida, viernes, víspera de fin de semana, y ya nos encontramos con retenciones en varios trayectos de M30. Por el oeste, desde el Puente de los Franceses hacia San Pol de Mar. Hay también dificultades en Méndez Álvaro, sentido A3, pero es que en sentido contrario, las retenciones ya comienzan en el noreste, desde el cruce de Avenida de América al Puente de Ventas y por toda la Avenida del Mediterráneo. En cuanto a los accesos, se complica la entrada por la A1 hacia el nudo de Manoteras y un par de salidas en el sur, tanto la Avenida de Andalucía desde la Glorieta de Málaga como Santa María de la Cabeza ya desde la Plaza del Emperador Carlos V y desde el Puente de Praga dirección A42. Lo más complicado del centro de la ciudad, todas las conexiones con la Puerta de Alcalá y el Paseo de la Castellana, al paso por Emilio Castelar y la Plaza del Doctor Gregorio Marañón.
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0: La Comunidad de Madrid está de nuevo en alerta amarilla por altas temperaturas, aunque parece, Elena Miñambres, que hace menos calor que ayer.
10: La verdad que sí, Mónica. Han bajado las temperaturas, no da la sensación a veces porque hemos tenido una madrugada cálida. De hecho, hemos amanecido con una madrugada tórrida ecuatorial. Ya sabes, cuando no bajamos de los 25 grados, no solo en Madrid, sino también en numerosas localidades madrileñas. A esta hora tenemos menos temperatura que ayer. Seguimos en esta ocasión en aviso amarillo en Madrid capital por máximas de 36 grados. También aviso amarillo en el sur por valores de 37, pero el aviso amarillo que encontramos en esta ocasión en la sierra es por tormentas. De 2 a 9 de la noche es posible que nos visiten y se desarrollen esas nubes convectivas que podrían dejar precipitaciones en forma de focos tormentosos en la sierra madrileña, pero que haya aviso en la sierra no significa que no vayan a darse en otras localidades madrileñas, así que no hay que bajar la guardia porque nos podrían sorprender esas tormentas en esta jornada de viernes.
0: 11 minutos pasan de las 2 de la tarde. Escuchan las noticias de las 2 en Onda Madrid. Saludos de José Hoyo en la realización, de Patricia Fernández en la producción y de quien les habla, Mónica Roncero.
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0: Primera parada de este informativo en Andalucía, que se enfrenta al peor incendio de su historia. No tanto por la intensidad de las llamas, que también, sino por el coste en vidas humanas. Hay al menos 12 personas fallecidas y 23 están desaparecidas a consecuencia de este fuego que se declaraba el jueves, ayer por la tarde, en el municipio almeriense de Los Gallardos y avanzaba sin control hacia el vecino Vedar. Buscamos la última hora con nuestros compañeros de Canal Sur Radio, Estefanía García.
15: Las víctimas mortales serían de nacionalidad extranjera, según los primeros datos, y han sido encontradas atrapadas en sus coches tras intentar huir de las llamas de varios cortijos diseminados en el pueblo de Vedar. Las otras 7 personas fallecidas habían abandonado sus vehículos y trataban de escapar a pie. Los 4 heridos van a ser trasladados en helicóptero desde el Hospital Universitario Torre Cárdenas en Almería al Hospital Virgen del Rocío de Sevilla. Desde anoche han sido evacuadas más de 600 personas, entre ellas los vecinos y vecinas del municipio de Vedar, repartidos en albergues y espacios habilitados de Lubrín y Garrucha. Y a mediodía se desalojaban las barriadas de Rubiales, Los Raimundos y Alfaiz, también de Los Gallardos. El incendio presenta un perímetro de 3.150 hectáreas calcinadas. En la zona trabajan ahora mismo 464 efectivos. efectivos, con 124 vehículos, entre ellos 21 retenes con 150 bomberos y 9 camiones y hasta 16 aviones. La unidad militar de emergencia ha incorporado 200 efectivos.
0: El rey ha transmitido su pésame y cariño a los familiares de las víctimas para

0: Horas de Don Felipe desde la Academia de San Javier, donde ha presidido la entrega de despachos. La familia real se ha ausentado del cóctel posterior en señal de duelo.
1: Transmitir desde aquí nuestro pésame, nuestro cariño, nuestro apoyo a todos aquellos que han perdido seres queridos, también por la angustia que están padeciendo ante la incertidumbre de saber dónde están aquellos que todavía no se han localizado.
0: A través de redes sociales, Pedro Sánchez ha expresado su enorme tristeza y desolación ante las terribles consecuencias de esta tragedia. La portavoz del Ejecutivo, Elma Saiz, ha puesto palabras a este sentimiento.
2: Con profunda tristeza, con desolación, bueno, pues hemos recibido estas noticias. En este momento, todos los efectivos de la UME, de Protección Civil, del MITECO, de las Fuerzas y Cuerpos de Seguridad del Estado, están en lo urgente, es la emergencia, con total, bueno, pedimos absoluta prudencia, pero indudablemente, pues, por supuesto, trasladar la condolencia en nombre del Gobierno de España y la solidaridad con las víctimas.
0: El ministro del Interior, Grande Marlaska, se va a desplazar esta tarde a la zona. Alberto Núñez Feijóo ha suspendido su agenda este viernes en Valladolid, donde iba a acudir a la apertura del Congreso de Nuevas Generaciones para seguir desde Madrid la evolución de los incendios en contacto permanente con el presidente de la Junta de Andalucía. El presidente del PP da su apoyo a las familias de los fallecidos y fuerza a los desalojados. Muchas comunidades autónomas han puesto sus medios a disposición de Andalucía, entre ellas Madrid. En un mensaje en X, Isabel Díaz Ayuso ha trasladado su cariño a las víctimas. Este mediodía, los ayuntamientos y diputaciones provinciales guardaban un minuto de silencio convocados por la Federación Española de Municipios y Provincias en memoria de las víctimas mortales. José Luis Martínez Almeida, alcalde de Madrid.
3: Enviar toda la solidaridad, el apoyo, el cariño de la ciudad de Madrid, que sepan que estamos con ellos, que estamos desde luego con las familias, con los seres queridos de todos aquellos que han fallecido, de aquellos que están desaparecidos y que deben estar pasando momentos de angustia, y la ciudad de Madrid solidaria siempre por excelencia desde luego quiere mandar ese mensaje en estos momentos de cariño y de apoyo.
0: El Partido Popular exige al Estado más medios frente a los incendios forestales, una petición a la que se suma desde el propio Gobierno la ministra Mónica García.
4: Estamos viendo cómo en los últimos veranos los incendios pasan a ser parte de las tragedias de nuestro país, ¿no? No es tanto un pacto de Estado como ser conscientes de la importancia que tienen los incendios, la importancia que tiene el cambio climático, no ser negacionista del cambio climático y poner todos los recursos necesarios para poder llegar a tiempo a estos incendios.
0: En Cataluña, Protección Civil mantiene la emergencia del plan Infocat por el peligro extremo y la simultaneidad de incendios. Los bomberos dan por controlado el de Pla de Manlleu, en la provincia de Tarragona. También están controlados los fuegos de Gavà, en Barcelona, y la Bisbal, en Gerona. Se dan por estabilizados los de Navarcles y Sentmenat, en Barcelona, y el de Guimerá, en Lérida. En este último se ha levantado el confinamiento de los vecinos, pero se mantienen las restricciones de movilidad de la zona. Y aquí en Madrid, en las últimas horas, se ha declarado un incendio en el término municipal de Zarzalejo, que ya ha sido estabilizado. No ha sido necesario desalojar a ningún vecino, Naya Peciña.
5: Según ha informado Emergencias 112 Comunidad de Madrid, durante la madrugada han permanecido en la zona 5 dotaciones para evitar posibles reproducciones del fuego, mientras que a primera hora de este viernes han continuado las tareas 2 dotaciones que posteriormente se han retirado al darse por finalizada la intervención. Así lo han detallado desde Emergencias.
6: He estado trabajando durante la noche 5 dotaciones, refrescando y rematando el terreno. Esta mañana han quedado 2 dotaciones.
5: El incendio, que ha afectado a unas 9 hectáreas de monte bajo, quedó estabilizado durante la tarde del jueves tras la intervención de un dispositivo integrado por 21 medios terrestres y aéreos del Cuerpo de Bomberos de la Comunidad de Madrid, las Brigadas Forestales y los agentes forestales. Las causas del incendio permanecen bajo investigación, por lo que de momento no se ha determinado el origen del fuego.
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0: 18 minutos pasan de las 2 de la tarde. Los aficionados madrileños calientan motores para el partido de esta noche entre España y Bélgica. Habrá quien prefiera verlo tranquilamente en su casa o en un bar con amigos, y hay quien saldrá a la calle para vivir el ambiente que trae consigo unos cuartos de final del Mundial. Muchos ayuntamientos de la región han instalado pantallas gigantes para seguir los partidos de España en la competición. En la capital, desde hoy, hay 2 en Madrid Río, que se suma a la que instaló en Colón la Federación Española de Fútbol. Hasta allí, hasta Madrid Río, se ha desplazado Pablo Núñez.
8: ¿Qué tal, Mónica? Buenos días. Pues es que, en palabras de la vicealcaldesa Irma Sanz, este ayuntamiento apoya de manera absolutamente decidida a la selección española. Y ante mí tengo la prueba, una pantalla gigante aquí en Madrid-Drío, frente al Puente del Rey, lugar que por otra parte es habitual de eventos y de conciertos. Ya está instalado todo el vallado de entrada, los contenedores, los servicios, las ambulancias, está todo preparado. Hasta ahora el centro de reunión había sido la Plaza de Colón, esa opción sigue ahí, pero ahora además hay esta otra alternativa para ver el partidazo de esta noche, España-Bélgica, a las 9 en busca de un puesto en las semifinales del Mundial. Y por lo que veo, la gente tiene confianza.
9: Pues en principio es un partido asequible, es la realidad, porque llevamos años diciendo ojito con Bélgica en todas las competiciones, tanto europeas como internacionales, y justo este año es el que más improbable tenían llegar tan lejos, así que España debe ser superior y ganar fácil. Así que todo lo que no sea una victoria cómoda es un fracaso para los de Luis de la Fuente. Resultado 2-0 fácil.
10: Pues bueno, yo lo veo bien, ¿no? Bélgica normalito, sin más. Yo creo que le podemos ganar. Y eso, no sé, a ver si Lamine es su día y a ver si sale Mikel Merino, ¿no? Que es el héroe de España. Y de resultado, bueno, 3-1, ¿no? 3-1 o 2-0. 3-1, 2-0. Golito de Mikel.
8: Pues ya ves, hay confianza. Esta pantalla gigante se estrena hoy, pero desde el ayuntamiento se espera que se pueda seguir empleando como poco. Tres partidos más sería buena señal, evidentemente, porque quiere decir que España alcanza la final del próximo 19 de julio. Pero para poder pensar en eso, antes hay que derrotar hoy a Bélgica a partir de las 9 de la noche. Y para ello, pues una buena opción es esta nueva pantalla gigante junto a Príncipe Pío. Apertura de puertas a las 6 de la tarde con entrada libre hasta completar aforo.
0: Ya lo saben, tomen buena nota si quieren ver el partido a través de esas pantallas. Así se viven en Madrid las horas previas a ese encuentro, pero también queremos saber cómo lo afrontan los españoles que viven en Bélgica, nuestra rival esta noche. Se lo hemos preguntado a Lucía Tello, corresponsal de Onda Madrid en Bruselas.
11: Hoy España se enfrenta a Bélgica en cuartos de final y son muchos los españoles que verán el partido precisamente desde el país del equipo rival. Bien, porque les ha pillado de vacaciones.
12: Sacamos los billetes antes de saber que no enfrentábamos a Bélgica ni nada. Precisamente el partido es contra Bélgica y lo veremos aquí, ¿no?
11: O porque viven y trabajan en Bélgica. Oficialmente residen más de 70.000 españoles, muchos de ellos en Bruselas, en la capital.
13: Bueno, pues yo ya llevo un par de años viviendo aquí en Bruselas y la verdad que cuando empezó el Mundial me dije, no será que le tocará a Bélgica contra España.
11: España llega sin recibir ningún gol y jugará contra una selección belga que viene de golear por 4-1 a Estados Unidos en octavos. Sin embargo, los españoles que van a vivir el partido en Bélgica lo tienen claro, su ganador sin duda es España.
14: Quiero que gane España, obviamente.
15: Siempre con España, sí.
11: Más allá de lo que ocurra sobre el césped, el encuentro será también una fiesta para la comunidad española en Bélgica. En bares, reunidos con amigos o en familia, hoy animarán a La Roja con un objetivo compartido, celebrar el pase a las semifinales.
0: Nuevo intento para sacar adelante el plan urbanístico de las cocheras de Cuatro Caminos después de que el Supremo diera carpetazo en marzo al proyecto. 22 años después de que la entonces alcaldesa Ana Botella aprobara la construcción de 443 viviendas en las antiguas cocheras de metro, los cooperativistas siguen sin casas, pero no están dispuestos a tirar la toalla. Han acudido al ayuntamiento, que trabaja ya en una nueva modificación del Plan General de Ordenación Urbana, Chema Moreno.
16: Una modificación que pasa por corregir los fallos en el permiso urbanístico que llevaron a la nulidad judicial del proyecto. Fuentes de la cooperativa nos cuentan que están trabajando desde hace meses junto al gobierno regional para reforzar la seguridad jurídica del nuevo planeamiento y creen que esta vez a la tercera va a salir adelante. Desde el ayuntamiento contemplan todas las alternativas. José Luis Martínez Almeida, alcalde.
3: Para nosotros, desde luego, no es de recibo que más de 12 años después no puedan tener ya acceso a sus viviendas y nos sentimos profundamente concernidos por eso y, por tanto, estamos estudiando todas las posibilidades, incluso que en este caso la forma de desarrollo sea mediante iniciativa municipal para tratar de garantizar que definitivamente, después de tantos años, puedan tener sus viviendas.
16: Ambas partes esperan haber aprobado esta modificación del plan general a finales de este año para empezar a construir las viviendas en 2029.
0: Cuando el final de la vida se acerca debido a la enfermedad, los cuidados paliativos son esenciales porque mejoran la calidad de vida del enfermo y también de su familia. Madrid va a contar en breve con el primer centro infantil de cuidados paliativos de España. Se está construyendo en la capital sobre una parcela cedida por el ayuntamiento y el alcalde la ha visitado hoy. Ha visitado hoy las obras, Mar García.
17: Es el primero de toda España. Podrá atender hasta 1.400 usuarios, bebés, niños, adolescentes hasta los 18 años. Abre en San Blas En el primer trimestre del próximo año, José Luis Martínez Almeida ha comprobado cómo avanzan las obras.
3: En el primer trimestre del 27 ya estará funcionando este recurso y insisto que es un recurso que abarca todo lo que hace referencia a una atención pediátrica y una atención paliativa, en este caso dirigida específicamente a los niños.
17: Nuevo recurso financiado por la Fundación Amancio Ortega en una parcela de 15.000 metros cuadrados cedida por el Ayuntamiento durante 75 años a la Fundación Porque Viven, encargada de gestionar el centro. Va a ser un lugar

0: de respiro, 5.000 metros cuadrados de jardines, aulas, incluso terapia acuática, habitaciones personalizadas. Mónica Cantón de Celis, directora de la Fundación.
1: Se van a tunear dependiendo del niño que venga. De hecho, pretendemos tunearla hasta el punto de que si los padres nos dicen a través de la app que les gusta una figura especial, un personaje determinado, tunearle la habitación.
0: Con 100 profesionales, 400 voluntarios, centro abierto al barrio.
1: Queremos que en todas las actividades que se hagan participen los niños del barrio para que vean que esto es un sitio lleno de vida.
0: Primer centro de cuidados paliativos pediátricos de toda España.
2: Esta semana les hemos contado las nuevas funciones que ha incorporado la tarjeta sanitaria virtual. Para actualizar esta herramienta es fundamental la opinión de los usuarios. El gobierno regional cuenta con unos talleres para que los ciudadanos aporten sus sugerencias. El consejero de digitalización ha asistido hoy a uno de ellos, con personas mayores de 65 años, Begoña Alarcón.
3: Sí, porque ellos son los que suelen tener más problemas para manejar la herramienta. Con estos laboratorios resuelven dudas y proponen funcionalidades que para los mayores son más operativas.
4: Pues, por ejemplo, lo de la que estamos comentando de citas, que hay veces que las pide las citas y aquí no te salen bien, luego te pide que te esperes, no sé qué, bueno, pues algunas formas también de eso. Ajá.
5: Que yo conocía las más básicas, pues pedir cita, no sé qué, ver informe, las medicación, patatín, pero hay un montón de cosas que yo creo que, bueno, están ahí y en algún momento siempre se pueden utilizar.
3: Aunque la aplicación se modifica al menos una vez cada mes, para la Consejería de Digitalización son muy importantes esas opiniones que abren la puerta a mejoras y nuevas herramientas. Miguel López Valverde, consejero.
6: Y es para que los ciudadanos, como hemos visto hace nada, nos cuenten cómo lo ven, qué utilidad tiene, cómo lo hacemos más simple, sobre todo para que el canal digital les sirva para su interacción, lógicamente, aparte del físico, su interacción con el sistema sanitario.
3: Por ejemplo, en octubre se habilitará una alerta sobre la caducidad de la medicación y a final de año el historial clínico será accesible desde todos los hospitales y también en la carpeta de salud personal.
2: Y muchos madrileños se van estos días de vacaciones, pero las necesidades de sangre en los hospitales no cambian. Desde el gobierno regional se apela de nuevo a la solidaridad de los ciudadanos para que acudan a donar. Y es que las reservas siguen bajas, Raquel Ruiz.
7: Es lo normal en esta época del año. Llega el calor y las donaciones bajan. Bajan tanto que ahora mismo, para garantizar las reservas, harían falta 1.100 donaciones diarias durante las dos próximas semanas. Juan Vázquez es hematólogo en el Hospital Infanta Sofía.
8: Pese a la época de verano y a las vacaciones, la actividad de los hospitales no cesa e incluso en algunos casos aumenta. Y tenemos que recordar que eso no tiene vacaciones.
7: Y de ahí este llamamiento. Hoy por hoy, solo la generosidad de los madrileños puede garantizar las reservas de sangre.
8: Pero aquí partimos de una situación que no hay posibilidades de producir sangre artificial, y eso es algo que se ha estudiado mucho, pero no es una realidad y no lo va a ser en los próximos años. Y es algo que dependemos de la generosidad de los donantes para mantener la actividad de transfusiones en pacientes con cáncer, pacientes hematológicos, oncológicos, pacientes con cirugía.
7: Donantes como Manuel y Mónica, que nos animan a seguir su ejemplo.
9: Es un gesto que son 10 minutos y la repercusión que tiene es enorme. Entonces, por 10 minutos, 15 minutos de tu tiempo, puedes ayudar mucho a los demás.
10: ¿Piensas que si algún día tú en algún momento vas a tener que recibir sangre? Pues oye, sabes que va a haber gente que te la va a dar a ti.
7: Ahora mismo se necesita sangre de todos los grupos.
2: La Comunidad de Madrid quiere reforzar la oferta de transporte adaptado en los servicios de taxis y vehículos de alquiler con conductor. El nuevo decreto que regula ambos sectores incluye, entre otras medidas, ayudas económicas para vehículos accesibles. El gobierno regional ha recibido cerca de 350 solicitudes para beneficiarse de ellas, José Frutos.
11: Sí, se trata de que más personas con movilidad reducida puedan acceder a taxis y VTCs. El gobierno de la comunidad destina 600.000 euros a ayudas para la adaptación de estos vehículos. Cada uno podrá recibir hasta 2.000 euros. El requisito es haber realizado al menos 200 servicios entre el 1 de enero y el 31 de octubre de este año. Jorge Rodrigo, consejero de Transportes.
12: Nuestro objetivo es garantizar que todas las personas con movilidad reducida puedan disponer de un vehículo adaptado lo antes posible y sobre todo cuando lo necesiten. Y por eso reforzamos las ayudas al sector.
11: El consejero lo señalaba mientras se dirigía a un centro de inspección de estos vehículos en Majadahonda. Allí, entre otros, trabaja la inspectora Ana Ruiz.
13: En vehículos adaptados para personas con movilidad reducida, comprobamos que la

0: rampa de acceso de la silla de ruedas se despliega correcta y completamente, que no exista balanceo.
1: Precisamente hoy ha entrado en vigor la nueva regulación autonómica del sector.
2: Vuelve el choque entre el Ayuntamiento de Getafe y el de la capital a cuenta del Festival Mazcul. La regidora getafense Sara Hernández habla de caos en la movilidad durante la primera jornada de conciertos y pide explicaciones a la delegación del Gobierno y al Ayuntamiento de Madrid. Martínez Almeida reconoce los problemas, pero atribuye las críticas de la alcaldesa a intereses electorales. Cristina Espina.
3: Sí, el Ayuntamiento de Getafe denuncia que unas 16.000 personas deambularon por el municipio durante la salida del festival en su primera jornada y reclama cambios inmediatos. El delegado del Gobierno en Madrid, Francisco Martín, ha asegurado esta misma mañana que la prioridad debe seguir siendo la seguridad de asistentes y residentes.
4: Creo que tiene que existir esa coordinación lógica, ese respeto, que desde luego en el caso del Ayuntamiento de Madrid y de la Comunidad de Madrid, en relación con Getafe como con la delegación del Gobierno, brilla absolutamente por su ausencia. Por lo tanto, pido responsabilidad, respeto, lealtad y así se podrá trabajar mejor para minimizar las molestias.
3: Desde Getafe, su concejal de seguridad, Jorge Rodríguez, sostiene que parte del problema ha estado en las decisiones adoptadas durante el operativo.
5: Lo increíble es que asistamos a reuniones de seguridad en las que se llega a acuerdos sobre movilidad y una vez en el terreno se tomen decisiones no consensuadas que afectan directamente a Getafe.
3: Sin embargo, el alcalde de Madrid, José Luis Martínez Almeida, ha defendido hoy que los refuerzos en el transporte público han permitido mejorar el acceso al festival respecto a años anteriores.
6: Estamos siempre en un proceso de mejora continua. Se ha incrementado las frecuencias tanto de cercanías, tanto de metro como de autobús para que las 50.000 personas o más de 50.000 personas que todos los días acuden a Mazcul lo puedan hacer en las debidas condiciones de seguridad.
3: A la espera de que se apliquen medidas para mejorar la situación, el consistorio getafense ya ha decidido cerrar estos días el parking del Coliseum, el estadio de fútbol local, para los no residentes en la ciudad.
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2: Seguimos contándoles otras noticias de la región. Desciende el número de asuntos judiciales ingresados en el ámbito de lo civil en la Comunidad de Madrid durante 2025 y se elevan los asuntos sin resolver a más de 825.000. Son algunos de los datos que recoge la memoria anual presentada hoy por el Tribunal Superior de Justicia de Madrid con datos correspondientes a 2025, Gabriel Aldea.
8: El informe recoge toda la actividad de los órganos judiciales de la Comunidad de Madrid durante el año pasado. Se produjo un descenso del 5,3% de los asuntos ingresados por la vía civil. A la vez, aumentó el número de casos resueltos, pero todavía quedan casi 1 millón por dictaminar. Lo explica el presidente del TSJM, Celso Rodríguez.
9: En la Comunidad de Madrid, durante el año 2025, ingresó un total de 1.184.151 asuntos. Supera la séptima parte del conjunto del Estado. Se resolvieron en ese mismo periodo 1.125.798 asuntos.
8: El magistrado cree que el descenso de demandas civiles presentadas se puede deber a la obligación que existe ahora por ley de que ambas partes intenten llegar previamente a un acuerdo.
9: Muchas causas civiles o hayan esperado o estén alojadas ahora mismo en los grandes focos de solución alternativa de conflictos en torno a fórmulas de mediación.
8: Celso Rodríguez considera que la implantación de la ley de eficiencia ha provocado retrasos en la actividad judicial y dificultades organizativas. Defiende que la administración no puede conformarse con funcionar con recursos mínimos y reclama perseverar en la búsqueda de una mayor eficacia en la justicia.
2: El próximo domingo se cumplen 30 años de la ley de asistencia jurídica gratuita. El Colegio de la Abogacía de Madrid ha preparado diversas iniciativas para conmemorar estas tres décadas. La primera, esta mañana, junto a los juzgados de Plaza de Castilla, en los que se presta una parte esencial de la asistencia letrada de guardia, Alba de Andrés.
10: De allí ha salido uno de los autobuses de la AMT, que forman parte de una campaña para reconocer el trabajo de los letrados del turno de oficio. Eugenio Ribón, decano del Colegio de la Abogacía.
11: Madrid no descansa, y el turno de oficio tampoco. Coincidiendo con los 30 años de la Ley de Asistencia Jurídica Gratuita, esta campaña de la AMT quiere reconocer el trabajo de los abogados y abogadas que cada día y a cualquier hora garantizan el derecho de defensa a quienes más lo necesitan.
10: Además, Ribón ha reivindicado el papel de los profesionales que sostienen este servicio público.
11: Porque una ley, por sí sola, no defiende a nadie. Quienes hacen efectivo ese derecho son los profesionales del turno de oficio, quienes acuden a comisarías, juzgados y centros de detención, quienes acompañan a personas vulnerables, quienes dan respuesta jurídica cuando la justicia no puede esperar.
10: La iniciativa circulará durante el verano en los autobuses de las líneas

0: 27 y 147 de la EMT. Ambas cuentan con paradas en los juzgados de Plaza Castilla, uno de los lugares más representativos de la asistencia letrada en la capital.
1: Boadilla del Monte ha acogido esta mañana el acto de bienvenida a

0: conocerán de cerca el servicio diario. Más de 260 reforzarán la actividad de los distintos puestos de la Comandancia de Madrid, mientras otros 62 efectivos se incorporarán a la Unidad de Protección y Seguridad. Durante las próximas 40 semanas afrontarán situaciones reales antes de completar su preparación, al mismo tiempo que contribuirán a reforzar la presencia de efectivos durante el verano. Francisco Martín Aguirre, delegado de Gobierno en la Comunidad de Madrid.
1: Hoy es un día importante para la Guardia Civil, un día importante para Madrid. Quiero señalar que es un esfuerzo importante estos 325 alumnos en prácticas adicionales. Por primera vez, la Comandancia de la Comunidad de Madrid va a superar los 4.000 efectivos, en total 4.023 de la Guardia Civil, con una cobertura del 100% de la seguridad ciudadana.
0: Una fase decisiva en su formación que les permitirá adquirir experiencia práctica antes de incorporarse definitivamente al servicio.
2: Nos vamos hasta Colmenar Viejo. El municipio quiere que las calles dejen de acumular excrementos caninos abandonados. Por ello, han iniciado una campaña para analizar cuáles son las zonas más problemáticas o saber si estamos ante un problema estructural. Y ojo, se podrá analizar el ADN de los restos para encontrar a los dueños de las mascotas. Patricia Cristóbal.
3: Sí, es una campaña del Ayuntamiento de Colmenar Viejo para tratar de reducir esos excrementos caninos que muchos dueños de perros dejan por las calles. Para ello, la campaña cuenta con dos vertientes y en la primera se analizará cuáles son los barrios donde aparecen más heces. Agustín de la Fuente, concejal de Medio Ambiente.
4: Esta campaña consiste en la recogida de muestras en las zonas más conflictivas de la ciudad y con esas muestras determinar si es un número reducido de infractores o es una conducta ampliamente distribuida por el municipio.
3: En el segundo bloque de la campaña se podrán analizar las cacas para determinar las razas y los fenotipos, pudiendo identificar a los animales en concreto.
4: Se podría llegar a determinar las razas, los fenotipos de estos animales, llegando así a poder identificar a perros concretos.
3: Con todo, desde el consistorio quieren revertir la situación de suciedad por los problemas que comporta.
4: Con el fin de concienciar a los titulares de animales, de perros, para que recojan sus excrementos. La no recogida de heces en la vía pública es un grave problema para la salud pública, de imagen y de malos olores.
3: Subraya Agustín de la Fuente que la campaña es gratuita para el consistorio porque estaba contemplada en el contrato de limpieza viaria.
2: Y un año más, Las Rozas ha vuelto a ser reconocida como una de las 7 ciudades más inteligentes del mundo. Ello gracias a los proyectos de Las Rozas Innova. Así se ha reconocido durante un congreso internacional celebrado en Países Bajos. Marcos Yebra.
5: Por segunda vez, el municipio se sitúa en la élite de la innovación urbana y el futuro digital junto a Paraná en Brasil, Bricklands en Países Bajos, Bursa en Turquía, Ohio en Estados Unidos, Kingston en Canadá y el condado de Yunlin en Taiwán. Y es que Las Rozas se ha transformado en un laboratorio vivo de soluciones para ciudades inteligentes, impulsando proyectos en movilidad, de energía, educación digital e inteligencia artificial, gracias a la combinación de alianzas público-privadas. José de la Uz, alcalde.
6: Hace 3 años fuimos top 21, los 2 últimos años hemos sido top 7. Al final ese proyecto de transformación está impactando a la población y se está reconociendo internacionalmente. Más allá del premio, lo que importa de verdad es cómo hay más emprendedores que encuentran Las Rozas donde emprender, empresas que están captando el talento del municipio para poder crecer y por tanto bajar el paro de la ciudad. Los ciudadanos tienen ahorro de tiempo y también una eficiencia en su gestión de su municipio que está revirtiendo en su calidad de vida, que es el objetivo final.
5: Durante el congreso en Maastricht, el municipio madrileño hizo gala del diseño de espacios de colaboración físicos e híbridos como centros de innovación, laboratorios vivientes y plataformas de prueba para reunir a las partes interesadas y llevar las ideas desde su concepción hasta su implementación.
2: Y con la ayuda de Alba de Andrés repasamos de forma breve otras noticias de la región. Hoy se han publicado las notas de corte de las universidades madrileñas.
7: El doble grado en física y matemáticas de la Complutense vuelve a tener la nota de corte más alta con un 13,7. 16 estudiantes han sido admitidos con la nota máxima de 14. La Universidad Carlos III ha vuelto a ser la más demandada para el próximo curso.
2: El gobierno inicia los trámites para declarar la cárcel de Yeserías como lugar de memoria democrática.
7: Según se certifica en el BOE, la prisión reúne valores materiales, históricos o simbólicos vinculados a la guerra civil y a la dictadura franquista. El expediente impulsado por el Ministerio de Memoria Democrática establece que el objetivo prioritario no es solo proteger el edificio frente a posibles alteraciones, sino también dignificar la memoria de los represaliados por el franquismo.
2: Nuevo golpe a la piratería relacionada con el Mundial de de fútbol.
7: La policía municipal ha detenido en Madrid a dos personas acusadas de falsificar camisetas de las selecciones participantes. Se han intervenido cerca de 6.700 prendas falsas en 13 trasteros del distrito de Arganzuela. El valor de la mercancía intervenida

0: avenida alcanza los 670.000 euros. La operación continúa abierta para localizar a los arrendatarios de esos trasteros.
1: Y crece un 5,6% el gasto por habitante en políticas sociales en Madrid.
0: Un incremento que, sin embargo, sitúa a la región a la cola del país, con la inversión más baja por ciudadano siendo de 2.699 euros. Según el informe de la Asociación Estatal de Directores y Gerentes en Servicios Sociales, esta cifra queda lejos de la media nacional y de las comunidades como Navarra o el País Vasco.
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1: 19 minutos para llegar a las 3 de la tarde. El juez Santiago Pedraz ha imputado a Juan Manuel Serrano, ex jefe de gabinete de Sánchez, en el caso Leire, tal y como pedía Anticorrupción. También ha autorizado el volcado de su móvil, tal y como pide la UCO. Sus informes, los de la UCO, apuntan a la implicación de Serrano tanto en la obtención de beneficios en el ámbito de la SEPI como en la presunta trama dedicada a desestabilizar causas judiciales que afectan al PSOE, Lupe Ortiz.
6: El juez Santiago Pedraz imputa a Juan Manuel Serrano de momento sin fecha para que acuda a declarar a la Audiencia Nacional. Antes ha ordenado el volcado de su teléfono móvil con todas las cautelas, como solicitaba la Fiscalía Anticorrupción. Quiere saber el magistrado qué grado de responsabilidad pudo tener Serrano, el que fuera hombre de confianza de Pedro Sánchez en el PSOE, en la contratación irregular de Leire 10 en Correos, donde ostentó un alto cargo, y su implicación general en las maniobras desplegadas por las cloacas del Partido Socialista. Es el último paso del juez Pedraz en esta causa que encara la próxima semana con importantes citaciones de testigos, entre ellas la declaración de Cristina Narbona, la presidenta del Partido Socialista.
1: Giro en el caso Kitchen, cuyo juicio está previsto que termine a finales de mes. Se juzga, ya saben, a la cúpula de interior del gobierno de Mariano Rajoy por ordenar el espionaje al extesorero del PP, Luis Bárcenas. El juez instructor del caso ha requerido a la policía que analice si hay indicios de criminalidad en los audios entre María Dolores de Cospedal y el excomisario Villarejo, Gonzalo Buch.
7: La decisión llega cuando el juicio encara su recta final. El juez ha ordenado recuperar y analizar varias grabaciones. El magistrado Piña exige que la emisora RAC 1 entregue unas grabaciones cuya publicación en marzo de 2025 no fueron valoradas por la justicia. Uno de esos audios muestra cómo un año después de la operación, Cospedal reconoce que la policía limpió el material comprometedor, según le había confesado el presidente.
8: Se ha encontrado hace un mes una documentación complicada. Yo no sé, espero que el ministro se la haya dado al presidente.
9: ¿Pero ahí se encontró vosotros al final?
8: Pero no la hemos encontrado
9: nosotros. Pues, no, porque yo sé que han encontrado, lo del último mes no lo sé, yo sé que antes habían encontrado y más o menos habían limpiado a este todo lo que tenía.
8: Bueno, pues eso.
9: Me ha dicho el presidente, no me lo ha dicho el presidente.
7: Asuntos Internos también tendrá que estudiar otro audio de 2017 en el que la entonces secretaria general del PP pide al comisario que impida la publicación de los papeles de Bárcenas.
8: O sea, que lo de la libretita no la tiene físicamente, ¿eh?
10: Pero te estoy llamando.
8: Eso es, no, digo que seguimos.
10: La libretita sería mejor poderlo parar.
7: La policía investigará además las referencias a posibles pagos de Cospedal y su marido a Villarejo. Si encuentra indicios de delito, el juez podría abrir una causa independiente sin afectar al juicio de la Kitchen, que está a punto de quedar visto para sentencia.
1: Y los ecos de la cumbre que la...

0: La OTAN ha celebrado esta semana en Ankara, se han extendido también a los regalos que el presidente turco, anfitrión del encuentro, entregó a los asistentes. El presente no ha pasado desapercibido. Se trata de una pistola serigrafiada con sus nombres y 6 balas. La destinada a Pedro Sánchez ya ha sido entregada a Interior para que proceda a inutilizarla, Noelia Antoria.
1: Un revólver plateado con empuñadura de madera al más puro estilo John Wayne. Es la sorpresa que se llevaron la mayor parte de los primeros ministros tras regresar de la cumbre de la OTAN en Turquía. El ministro de Exteriores, José Manuel Álvarez, reconocía hoy en Cataluña Radio que no es el regalo protocolario más habitual.
2: Bueno, no es el regalo habitual. Los regalos habituales pues suelen ser pues regalos de corte de artesanía tradicional de un país, algún libro.
1: El revólver de doble calibre estaba personalizado con el nombre de cada presidente o primer ministro grabado en el cuerpo del arma, Pedro Sánchez en el caso del presidente español, e iba acompañado de 6 balas y una carta firmada por el presidente turco, Recep Tayyip Erdogan. Álvarez cree que ningún mandatario vio el regalo hasta que llegó a su país, lo que encaja con las explicaciones que daba hace unas semanas el presidente del gobierno sobre los presentes internacionales cuando se le preguntó por las joyas del expresidente José Luis Rodríguez Zapatero.
3: Mi experiencia es que cuando uno viaja, recibe regalos de los cuales no tiene constancia hasta que regresa a Madrid.
1: Así ha sido también en este caso. Por razones de seguridad y transparencia, la mayoría de los primeros ministros han donado el arma a museos, se la han entregado a la policía o forman parte ya del Inventario Nacional de Presentes. En el caso español, el arma está custodiada por Interior y va a pasar a la intervención de armas de la Guardia Civil para su posterior inutilización.
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0: El Gobierno y las comunidades autónomas han celebrado esta mañana una nueva interterritorial de sanidad. En el orden del día figuraban asuntos como el manual de buenas prácticas en eutanasia o el reparto de fondos para atención primaria, pero la discusión se ha centrado de nuevo en el conflicto por el estatuto marco que mantiene a los médicos en pie de guerra. Eva Prat.
5: No estaba incluido en ninguno de los 20 puntos del orden del día y irá en el Consejo de la semana que viene. Y eso demuestra, dicen las comunidades autónomas, que a la ministra de Sanidad no le importa la huelga de médicos y solo está centrada en su futuro profesional y personal. Lamentan que no haya querido retirar, como le han pedido, un estatuto marco que tiene 14.000 alegaciones. Fátima Matute, consejera de Sanidad de la Comunidad de Madrid.
6: Sin que hayan recogido el guante para poder ponernos a trabajar en solucionar los problemas reales del Sistema Nacional de Salud y, como digo, con una hermandad y con una responsabilidad de Estado de todos los consejeros de Sanidad por encima de los colores políticos.
5: La ministra de Sanidad, Mónica García, vuelve a responsabilizar a las comunidades del estancamiento del conflicto.
7: No quieren que haya un texto legal que les obligue a mejorar las condiciones laborales de los profesionales. A pesar de toda la campaña de desprestigio, el Ministerio va a ir de la mano de las mejoras de los profesionales sanitarios.
5: En el orden del día también se incluía la aprobación de una transferencia de 235 millones de euros para atención primaria y salud bucodental. También ha habido enfrentamiento a cuenta de la financiación.
6: Y explíquenos esos 300.000 millones que tanto usted como el presidente del Gobierno han afirmado que nos han dado a las comunidades autónomas e incluso han sugerido que los hemos malgastado. Demuéstrenlo.
7: Cuando las comunidades autónomas dicen que no tienen dinero o que no lo pueden financiar, es falso. Porque si tienes un 45% más de presupuesto del que tenías en el año 2018 y el presupuesto en sanidad solo lo has aumentado un 20%, por algún agujero se te ha ido el presupuesto sanitario.
5: La Comunidad de Madrid ha rechazado el manual de buenas prácticas de la eutanasia por problemas, ha dicho, jurídicos, técnicos y éticos. Según la ministra, eso es ir en contra de los derechos de las personas.
0: La princesa Leonor ha puesto fin este viernes a su formación militar. En los 3 últimos años ha pasado por las 3 academias para convertirse en la primera mujer en ostentar el mando supremo de las Fuerzas Armadas cuando llegue al trono. Hoy ha recibido despacho y condecoración en un acto en la Academia del Aire presidido por su padre Ascensión Vázquez.
8: Sí, hoy ha sido un día muy importante para la princesa de Asturias. En esta Academia de San Javier, su padre le ha impuesto la Gran Cruz del Mérito Aeronáutico con su madre, la reina, y su hermana, sin perder detalle. Una princesa que, en palabras del director de la Academia, acaba con rotundo éxito y cumpliendo todos sus objetivos, su formación en el Ejército del Aire, y se ha convertido en una aviadora brillante. Hoy la heredera cierra una etapa de 3 años en los que ha pasado por las 3 academias de los ejércitos de tierra, armada y aire, y en septiembre cambiará ya el uniforme por las aulas universitarias.
0: Este 10 de julio se cumplen 29 años del secuestro del concejal del PP en Ermua, Miguel Ángel Blanco. ETA le asesinó 48 horas después.

0: Su memoria se va a reivindicar en diferentes actos por todo el país y también en un documental que ha contado con la participación del rey Felipe VI, Julio César Cobos.
1: Sí, el Ayuntamiento de Ermua ha rendido tributo al joven concejal del PP asesinado hace 29 años con una ofrenda floral. La alcaldesa de esta localidad, Beatriz Gámiz, ha hecho un llamamiento a mantener viva la memoria de las víctimas del terrorismo, secuestro y asesinato, que no fue una acción terrorista más.
2: Es un deber democrático. Es una forma de decir, con respeto y con serenidad, que Ermua no olvida, que no queremos olvidar y que no debemos olvidar. Ermua sabe muy bien lo que significó el terrorismo, pero Ermua también sabe lo que significó la dignidad, la respuesta cívica, la unión de una ciudadanía que desde el dolor supo levantar la voz para decir basta.
1: El espíritu de Ermua se plasmó en las manos blancas alzadas al cielo. Fue un asesinato, el de Miguel Ángel Blanco, que alcanzó una gran indignación social con una enérgica repulsa social contra ETA. Fruto de ese impacto, Netflix estrena hoy el documental que revive el asesinato del concejal del PP con el título 48 horas que lo cambiaron todo. Por esta cinta desfilan políticos, periodistas, familiares de Miguel Ángel Blanco.
3: La víctima, Miguel Ángel Blanco Garrido.
4: Parece que hay un secuestro.
3: Amenaza con matar al secuestrado en 48 horas.
5: El Estado no podía negociar con una organización terrorista.
6: Es chantaje, es extorsión.
7: 48 horas un secuestrado.
6: Es que todas las palabras se quedan cortas.
1: El rey Felipe VI también participa en este documental y se acuerda, como todos, en lo que hacíamos aquel 10 de julio.
8: Todos nos acordamos de dónde estábamos, qué hacíamos, qué sentíamos. Pienso en aquello y me entra la misma tristeza y la misma indignación.
1: El domingo seguirán los homenajes a Enermo a Miguel Ángel Blanco por parte del PP con la presencia de su hermana.
0: Con la ayuda de Carmen Pizarroso repasamos ahora otras noticias de forma breve, comenzando por la última hora en Venezuela. Exteriores, se eleva a 41 los españoles muertos en los terremotos.
9: La ayuda española de emergencia y el hospital de campaña de la Agencia Española de Cooperación Internacional siguen plenamente activos en el país caribeño. Además, tanto la embajada como el consulado de nuestro país están operativos, igual que la unidad de crisis del Ministerio de Asuntos Exteriores para atender a los españoles en Venezuela. José Manuel Álvarez.
10: Tenemos 11 españoles localizados bajo los escombros y 138 desaparecidos en estos momentos. Y la ayuda española de emergencia, el hospital de campaña de la ECID, está plenamente operativo y desplegado, atiende a unas 200 personas diariamente. Los quirófanos están funcionando y también el apoyo psicológico y sus especialistas.
0: Liberadas 26 mujeres explotadas sexualmente por una red criminal china.
9: La organización las captaba mediante ofertas de trabajo falsas en redes sociales y aplicaciones de mensajería instantánea. Las víctimas permanecían en condiciones de esclavitud. Debían estar disponibles las 24 horas del día, realizar servicios sin preservativo y sin posibilidad de rechazar a ningún cliente. Hay 16 detenidos, incluido el cabecilla, 4 de ellos en Madrid. Se han clausurado 11 prostíbulos.
0: Bruselas acusa a Instagram y Facebook de ser adictivas.
9: La Comisión Europea considera que características como su scroll infinito, la reproducción automática de vídeos, las notificaciones y un contenido altamente personalizado ponen en riesgo el bienestar físico y mental de los usuarios, incluidos y sobre todo los menores y adultos vulnerables. Estas funciones activan el modo piloto automático del cerebro, lo que contribuye a la creación de hábitos poco saludables y un uso compulsivo. Son las conclusiones a las que ha llegado Bruselas tras la investigación que inició en 2024.
0: Y 6 corredores han sido trasladados al hospital tras el cuarto encierro de los Sanfermines.
9: Hay un madrileño de Coslada entre ellos, pero ninguno ha sido por asta de toro. Por cierto, los niños y niñas se han convertido este viernes en los grandes protagonistas de los Sanfermines. Por primera vez han recreado el típico arranque de las fiestas, como si fuera otra vez el 6 de julio, con un chupinazo chiqui en la plaza consistorial que ha hecho revivir las emociones del lanzamiento del cohete anunciador de los festejos.
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6: Es viernes y las posibilidades de sacarle partido al fin de semana son infinitas. Alejandro Castillo nos sugiere algunas de ellas.
7: Como todos los viernes, comenzamos con nuestra agenda haciendo un repaso a los estrenos de la gran pantalla con Pablo Núñez.
8: La primera propuesta de este fin de semana es cine familiar con Kim Gutiérrez, Antonio Resines y Megan Montaner, haciendo amigos.
9: Rogelio, por favor.
10: Ah, Rogelio, ah, muy bien, claro. A él no le dicen nada porque como es un normal, pues no...
11: Yo tengo discapacidad. El subnormal eres tú.
8: Huyendo de la policía, dos atracadores acaban en un grupo de teatro formado por personas con discapacidad. Ellos no lo saben, pero les espera un retiro de una semana con este grupo tan entrañable. Otra propuesta, A 500 millas de casa, una road movie sobre dos hermanos que recorren Irlanda tras huir de su hogar para evitar que el divorcio de sus padres les separe. O cine de animación, Winnipeg, el barco de la esperanza, sobre un hombre y una hija que huyen de Barcelona en plena guerra civil. Y además hay varias basadas en historias reales. Dos españolas, Tal vez, donde Adriana Ugarte interpreta a la estrella mundial del circo Price de los 60, quien inicia una relación profunda e íntima con su biógrafa.
12: ¿Me ayudaría a escribir una biografía? ¿Y por qué yo? Porque las palabras te duelen tanto como a mí.
8: Y El convento, cine de terror sobre dos jóvenes que conocen oscuros secretos en un convento durante el siglo XVIII. Y además, una francesa, La copia perfecta, la historia real de un refugiado polaco que creaba billetes falsificados en la Francia de los años 40.
7: La Biblioteca Regional de Madrid propone hasta el 30 de agosto un viaje al Mar de Sombra, Caballero de Salitre. Una exposición que mezcla literatura y artes plásticas. La muestra reúne collages escenográficos de Antón Díez, inspirados en los textos de Luis Mateo Díez, académico de la RAE y Premio Cervantes 2023. El recorrido invita al público a adentrarse en un universo de recortables, criaturas imaginarias, bocetos, libretas de trabajo y libros del propio artista. El Tablao 1911, antiguo Villarrosa, acoge hoy una de las pruebas selectivas del Festival Internacional del Cante de las Minas de la Unión. Seis artistas de distintos puntos de España competirán en Madrid en las categorías de cante, baile y guitarra ante un jurado formado por nombres destacados del flamenco. José Díaz, director general del Tablao 1911.
13: Celebrar la prueba significativa de las minas significa reconocer a nuestro tablao y a la capital como lugar de encuentro indispensable del flamenco en España. Tras más de un siglo de historia, siendo testigo del encuentro del flamenco más auténtico y de los nuevos talentos que marcaron el futuro del arte jondo, el tablao ofrece una vez más su espacio para tan noble evento.
7: Los Rolling Stones han anunciado su nuevo álbum Foreign Tongues, con un espectáculo nocturno de drones sobre el cielo de Londres. El disco llega tras Hickey Diamonds, el trabajo publicado en 2023 con el que la banda británica consiguió un premio Grammy. Mick Jagger, que sigue al frente del grupo a los 82 años, asegura estar en plena forma y con ganas de volver a los escenarios para presentar este nuevo proyecto. Bruno Mars aterriza hoy en Madrid con el premiado de sus dos conciertos en el Riader Metropolitano dentro de The Romantic Tour. El artista llega con entradas prácticamente agotadas y con miles de fans desplazándose hasta la capital para una de las grandes citas musicales del verano.

0: Los conciertos arrancan a partir de las 8:30 de la tarde y contarán con Victoria Monet, Anderson .Paak y como DJ Pee-wee antes de la actuación principal.
1: Pues llegamos así con la música de Bruno Mars al final de este informativo. Muchas gracias por su atención y que pasen un buen fin de semana.

Muy buenas tardes. La verdad es que este verano, como los anteriores, siempre tenemos que rendir homenaje a todas aquellas personas que se ven profesionalmente involucrados en la extinción de incendios, que es una plaga que además con todo esto del cambio climático lo que hace es incrementarse. Con lo sucedido en la provincia de Almería, nos vamos a ocupar de mandar un fortísimo abrazo primero a todas las personas afectadas por ese incendio, pero vamos a recordar desde los bomberos que tienen que luchar por la extinción y que a veces también les cuesta la vida. En este caso de Almería ya sabéis que ha habido varias personas que han fallecido. En cualquier caso, repito, bomberos, pero también pilotos de helicóptero, que también tienen mucho que ver con los trabajos que se hacen durante estos días, o los agentes forestales que trabajan antes, durante y después de lo sucedido en estos incendios, para que luego me digan que todo esto del tiempo no tiene nada que ver con el mundo del empleo. Ya lo creo que sí, porque además, por ejemplo, hay empresas que se dedican al tema de los helicópteros y tienen licitaciones con la administración para trabajar durante estas fechas. Y los helicópteros, al menos hasta la fecha, no se mueven solos. Quizá algún día tengamos helicópteros autónomos, pero de momento no es así. Bienvenidos a Madrid Trabaja. Vamos a estar juntos hasta las 4 de la tarde.

0: Y ahora creo que tenemos que saludar aquí a dos personas. Laura Van Gorp, ¿qué
1: Hola,
0: tal estás?
1: ¿Qué tal? Muy bien, gracias. ¿Y tú?
0: Qué bajito te oigo, ¿con qué tono tan bajito? ¿Qué te ha pasado para estar con ese tono tan bajito?
1: Vamos a no hablar de lo que ha pasado hoy.
0: ¿Por qué? ¿Qué?
1: Han pasado muchas cosas.
0: Cuéntame.
1: Mira, pues cosas técnicas, problemas técnicos, fallos técnicos, llamémoslos.
0: ¿Fallos técnicos?
1: Sí. Fallos técnicos traducidos a invitados.
0: ¿De Álvaro o qué?
1: ¿Qué va? No, por Dios, ¿qué va? Pobrecito.
0: Ya. Digo, ya estamos lanzando ahí
1: fallos técnicos,
0: graves.
1: Fallos técnicos de invitados que a última hora deciden no aparecer. Ese tipo de fallos técnicos.
0: ¿Que te hacen ghosting los invitados?
1: Me hacen ghosting. Y entonces, claro, a mí me entra un parraque y medio. O sea, no solo uno.
0: Un parraque y medio.
1: Vamos, yo casi hoy no lo cuento, familia.
0: Manuel Valle, ¿exagera o no?
2: ¿Qué tal? Buenas tardes. No exagera. La pregunta es, ¿solo los invitados te hacen ghosting?
1: Sí.
0: Bueno.
1: En general, las personas están muy interesadas en mí.
0: Toma ya, o sea,
2: humildad llama a Laura.
0: Atención el duelo de creídos que tengo aquí a mi izquierda y a mi derecha.
1: A ti te hacen mucho ghosting, lo sé por experiencia que
2: no,
1: me has contado.
2: Yo directamente ni escribo.
1: Ya.
2: No,
0: para evitar que te hagan
2: claro,
0: ghosting.
2: Para que no me dañen.
1: Es que ya está preparado. Yo, sin embargo, sé que yo no tengo miedo al éxito.
0: Pero escuchadme, ¿estáis hablando a nivel personal o a nivel laboral?
2: Siempre laboral.
1: Manuel no supera sus lados personales.
0: No me digas, Manuel.
2: Siempre lo supero.
0: Estas cosas
2: terapia,
0: no me las has contado.
2: Con terapia todo se supera.
1: Con terapia, también llamada a meterse con Laura en el trabajo. Es su terapia.
0: Esa es la terapia.
1: Esa es su terapia, efectivamente. Aunque hoy me ha ayudado mucho. Todo tiene que ser dicho, ¿eh?
2: Grandes compañeros.
1: Ha sido
2: grandes,
1: un gran apoyo.
0: Grandes compañeros y, sin embargo, amigos.
1: Por supuestísimo.
0: Eso se decía, eso ha sonado muy antiguo, pero es que antes se decía mucho.
1: No, pues es una buena frase.
0: De compañeros y, sin embargo, amigos. Bueno, pues redes sociales, queridos. ¿Quién? Laura, venga, tú, a ver si te alegramos el día. Pero lo tienes que decir con ímpetu, con ganas.
1: Pero si es que estoy súper contenta, me ha dado antes un ataque de risa, de nervios, que estaba llorando. A ver si no se repite ahora en directo, porque me da algo. En X somos Madrid Trabaja OM y en las demás, que son Instagram, LinkedIn, Facebook y TikTok, somos Madrid Trabaja a secas.
0: Bueno, pues dicho esto, vamos con las ofertas de empleo que te pueden interesar. Y empezamos por oposiciones en el Ministerio de Transición Ecológica y Reto Demográfico para cubrir más de 600 plazas de personal laboral fijo.
2: De ellas, más de la mitad son por turno libre y el resto por promoción interna. Además de los requisitos habituales, es obligatorio estar en posesión del título académico exigido para cada especialidad. El sistema para los aspirantes por turno libre es de oposición. El plazo de presentación de solicitudes es del 13 de julio al 7 de septiembre, ya que agosto se declara inhábil por el cómputo del plazo.
0: Precisan de conductores de tráiler en una empresa de Valdemoro.
1: Ofrecen un contrato indefinido a jornada completa de 10 y media de la mañana a 8 de la tarde, de lunes a viernes, con descanso para comer. Y el salario es bruto mensual de 2.400 euros. Te encargarás del reparto y recogida de mercancías en ruta local. Con salida y llegada en Valdemoro, deberás tener el certificado de aptitud profesional de los conductores, permiso de conducir CIE y el vehículo propio.
0: CIE, perdón. CIE es otra cosa. Pero bueno, en Carrefour buscan creador de contenidos para redes sociales. ¡Anda! Están buscando.
2: A Laura. Se trata de un contrato.
0: Laura, no, a mí, que le eche Laura.
2: A Diego.
1: Manu no me olvida en ningún momento del día.
2: A Diego.
0: Pero Laura, lo que quiere es que te marches.
1: No. Yo sé que no quiere que me marche. Sin mí no sería nada.
0: Anda, toma ya. Venga, vamos con la oferta de Carrefour para creador de contenidos en redes sociales.
2: Pues se trata de un contrato indefinido a jornada completa. Deberás tener formación en diseño, publicidad o marketing, 2 años de experiencia en roles similares, nivel de inglés alto, dominio del paquete certificado B, conocimientos de HTML y CSS y manejo avanzado de herramientas de IA generativa. La persona será responsable de crear y adaptar las piezas creativas de las campañas, desarrollar conceptos creativos, producir contenido visual y escrito y asegurar que todas las piezas mantienen la identidad de marca.
0: Y luego hay una oferta dirigida a comerciales de venta para el sector de las artes gráficas.
1: El lugar de trabajo está en Getafe y se trata de un contrato indefinido a jornada completa y salario según convenio. Te encargarás de la captación de nuevos clientes y desarrollo de la carrera comercial, además de la realización de visitas comerciales a empresas. Uno de los requisitos esenciales, eso sí, es que tengas un grado medio relacionado con servicios comerciales.
0: El Ministerio de Educación ha abierto una convocatoria para cubrir 162 plazas de personal laboral fijo.
2: 76 plazas son de acceso por turno libre.
1: Que no nos podemos reír.
0: 22.
2: 76 plazas son de acceso por turno libre, de las cuales 11 están reservadas para personas con discapacidad. Y 86 plazas son para promoción interna. De estas 12 están reservadas para personas con discapacidad intelectual. Destacan las 81 plazas para atención a personas en situación de dependencia. Además de los requisitos habituales, es fundamental poseer la titulación requerida para cada especialidad. El sistema para los aspirantes por turno libre es de oposición pura. El plazo para inscribirse finaliza el 7 de agosto.
0: Hay una oferta en Alcobendas para técnicos de tramitación y datos.
1: Se trata de un contrato indefinido a jornada completa en turnos de mañana con salario según convenio. Necesitan que tengas dominio y fluidez de switch de trabajo Microsoft 365.
2: Perdona, tú diciendo Microsoft.
1: 365, Essential Excel y herramientas de comunicación en equipo como Outlook y Microsoft Teams, además de soltura en manejo de herramientas.

0: informáticas básicas.
1: Bueno, mañana tú y yo vamos a tener un duelo sobre nuestro inglés, que yo estoy seguro que voy a ganar sobradamente.
0: Yo me estoy preparando, ¿eh?
1: Yo también.
0: Estoy hablando con el primer ministro de Inglaterra para que me prepare.
1: ¿Pero con el nuevo o el antiguo?
0: Con el antiguo, el nuevo no tiene tiempo. Eso es.
1: Yo es que estoy hablando con el nuevo.
0: Le quitas tiempo a la gente que trabaja.
1: Yo siempre voy por delante. No,
0: eso dice todavía muchas cosas.
1: Es nuevo, todavía no ha entrado a ejercer. O sea que tiene tiempo. El que no tiene tiempo es el antiguo Starmer,
0: sí.
1: que se está ahora ejerciente. Bueno, dejémonos de tonterías, porque a ti lo que te interesa es saber cómo puedes optar a estas ofertas de empleo, encontrar los enlaces para cada una de ellas, y lo haces de manera muy sencilla a través de la página web de Madrid Trabaja, y una vez dentro encontrarás todas estas oportunidades en las ofertas de empleo del 10 de julio.

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0: Y ha llegado el momento de hablar con nuestros orientadores laborales, que los tenemos aquí ya preparados. Empezamos hoy por Laura Ramírez de Oriéntate. Laura, ¿qué tal?
1: Hola, ¿qué tal? Buenas tardes. Muy pues, bien. ¿Qué tal vosotros?
0: Nosotros bien. Aquí fenomenal, ya ves. Aquí a una que le hacen ghosting en lo laboral, al otro que le hacen ghosting en lo personal. Esto es una fiesta.
1: Ya lo veo, ya Laura. Lo veo. Nosotros no hacemos ghosting. Nosotros no hemos ido.
0: Bueno, algunos viernes.
1: Algún día, pero avisamos.
0: Bueno, pero sigue siendo ghosting. aunque aviséis, nos sentimos ghosteados igualmente, Laura.
1: Sí, bueno, pobrecillos.
0: Algún día tenemos que hablar de esto de... Bueno, lo hemos hablado, pero claro, es que ya en estas mesas hemos hablado de todo, ¿no? Del ghosting, ¿no? Del ghosting por parte de las empresas, sí que lo hablamos recientemente. Pero que nos cuentan que cada vez son más los trabajadores los que hacen ghosting a las empresas y de pronto desaparecen,
1: sí, sí.
0: ¿No?
1: Sí, sí, yo creo que lo hemos hablado. Hemos hablado de tantos temas.
0: De todo, pero sí, que no nos queda nada por hablar.
1: No nos queda ya, bueno, con todo y con eso se van sacando, o sea que... Pero sí, sí, sí que se ha hablado de que al final, bueno, pues un poco... Esto va en función también de la persona, ya. De lo formal o menos formal que sea. Y bueno, pues y muchas veces es el efecto espejo. Pues como lo hacen ellos, lo voy a hacer yo también. Y claro. Bueno, no es la mejor opción, hay que decirlo.
0: Claro, es que el problema es que ellos no se... O sea, las consecuencias que tienen no son tantas, claro, como las que puedas tener tú, ¿no?
1: Porque... Exactamente.
0: Pero bueno, que no hay igualdad en nuestra sociedad, pues bienvenido, bienvenida a ello, ¿no? Bueno, a Daniel Herrera de Inserta Empleo, ¿te hacen mucho ghosting?
2: Pues en verano más.
0: ¿Y
2: en
0: eso?
2: Verano un poquito más.
0: ¿Y eso?
2: Bueno, porque yo creo que cuando ven el teléfono y dicen, seguro que este me pone a trabajar y yo que me voy a ir a la playa.

0: Allá.
1: ¿En
0: Ya casi.
1: serio?
0: Sí. Bastante, incluso de citas que estamos teniendo pues que la gente empieza a dejar de venir a las citas y de gente que, bueno, que cuando contactas con ellos te dicen, atiéndeme, pero no me busques nada, porfa, hasta septiembre. Sí. En
1: Esto
0: verano es un desierto.
1: que dices, ya eres consciente de que es políticamente muy incorrecto, porque claro, luego dirán, es que se está demonizando a la gente que busca
0: No, no,
1: trabajo.
0: es envidia, el que diga eso es envidia, porque todos querríamos estar en esa situación.
1: Ya, lo que pasa es que no deja de ser chocante, claro, depende de la circunstancia de cada persona, porque habrá
0: Claro,
1: personas
0: efectivamente.
1: que necesiten el dinero con más,
0: Claro.
1: digamos, rapidez y que no puedan permitirse el lujo, primero, de irse de vacaciones y segundo, de rechazar una llamada tuya, Daniel.
0: Hombre, ahora es otro momento para buscar trabajo. Junio, julio suele ser precisamente por esto. A las empresas empieza a costarles encontrar perfiles y es el momento de que otras personas digan, es el momento de ir a las entrevistas y de que me elijan. O
1: Claro.
0: sea que donde uno es un camino, el otro es el contrario.
1: Claro.
0: Sí.
1: Bueno, pues vamos a saludar a Irene Lorenzo de Cruz Roja. ¿Qué tal, Irene?
2: ¿Qué tal? ¿Cómo estáis?
1: Pues muy bien. ¿Y tú cómo estás? Muy
0: Muy
1: gosteada
0: bien.
1: también en verano, como Daniel.
2: La verdad que sí.
1: Sea, que tú
0: Va
1: confirmas.
0: desapareciendo. Pero venga, yo voy a ir a pro y yo creo que es porque ya están todos trabajando. Ya han empezado las campañas de verano y todo y ya no queda nadie buscando trabajo.
1: No, uy, que no queda nadie buscando trabajo.
0: Sí, sí que hay, sí que hay.
1: Aparte, que también se puede buscar trabajo trabajando. O sea, quiere decir que esta posibilidad también
0: Totalmente.
1: existe.
0: Sí, eso es. Bueno, yo quería aprovechar para que no me digáis luego que hago ghosting, que la semana que viene empiezo mis vacaciones. Le voy a decir que me oigan los oyentes también, que si no luego me regañan, Javier. Que me
1: Bueno,
0: dices que no lo he solicitado.
1: es que no lo has solicitado y a mí me viene fatal, la verdad. Si
0: Te
1: te
0: viene
1: digo ahora,
0: fatal.
1: me viene fatal que te vayas de vacaciones. Yo pensaba dar de vacaciones en agosto, como todo el mundo.
0: Me han obligado, me han obligado. Es que los que no tenemos hijos, pues tenemos que cogerlas en otro momento. Hay que compaginarse con tus compañeros.
1: Pues claro, pero tus compañeros somos nosotros, Irene.
0: Es que tengo muchos compañeros en muchos sitios.
1: ¿Qué te parece,
0: Tengo
1: Manu,
0: mucho de todo.
1: que no la tenemos la semana que viene?
3: Fatal, aunque sí, está en agosto para el resto de los que nos quedamos, casi. Un gran favor.
1: Lo está mirando desde el lado,
0: Que a él le toca.
1: claro, el lado egoísta, hay que decirlo así, el lado egoísta de decir, como yo me quedo en agosto, pues qué bien que la tenemos en agosto y
0: Claro.
1: demás, o sea que, pero bueno, ya hablaremos tú y yo fuera de antena, despacito. Esto, ves,
0: Vale,
1: con la
0: vale.
1: IA no pasaría. Y me ha salido un pareado sin haberlo buscado. ¿Eh? Porque si yo tuviera ChatGPT, no tendría vacaciones. Irene.
0: Eso es. Bueno, como que si tuviese, bueno, o al revés, si tuviese ChatGPT y trabajase por nosotros, estaríamos de vacaciones todo el día. Yo es que lo quiero mirar en positivo.
1: No, pero me refiero de cara a colaboraciones. Yo ahora tengo mesa
0: Ah.
1: de orientación laboral y en lugar de Laura, Irene y Daniel tengo a ChatGPT, a Gemini y a Claude, por
0: Uy, qué
1: ejemplo.
0: feo lo que nos estás diciendo, ¿eh? Qué feo, qué feo. Laura, Dani, decir algo, ¿eh? Que nos quieren sustituir.
4: Pero bueno, vamos a hacer ghosting los tres.
0: Sí.
5: Ahora, a la siguiente pregunta me quedo callado un rato, ahí, como
3: Ayer vi una
5: pensando, como le.
3: noticia de la primera actriz hecha con IA que había hecho una película.
1: Bueno, y también había un robot, que no deja de ser IA también, presentando boletines de noticias en China. O sea que estamos todos afectados.
3: La cosa es no perder el salario. Si trabajan para nosotros, bien, pero.
1: Claro, mira qué listo.
0: Bueno, yo me sumo a lo que ha dicho, ¿eh? Que si lo quieres poner y.
1: Pues a ver, yo te digo, yo, en fin, en un mundo de yuppie os daría la razón. pero aquí el que no trabaja no ingresa. Esta es la síntesis en la que se resume el capitalismo.

0: Irene. No produces.
1: Qué pena, qué pena.
0: No, money.
1: Nada, nada. No nos va a quitar de trabajar el capitalismo.
0: Bueno, pues en cualquier caso, me gustaría plantear hoy, no solamente cómo nos puede ayudar la IA a buscar trabajo, que yo creo que sí que es interesante, sino qué instrucciones le tenemos que dar, estos famosos prompts que tenemos para que nos ayude a buscar trabajo. Y, por ejemplo, Laura, ¿tú ya te manejas con eso de los prompts y estas cosas?
2: Sí, sí, claro, ya desde hace muchos años. Como nos toca siempre actualizarnos, pues desde que empezó ya hace años ChatGPT, lo he ido utilizando, lo he aplicado a los talleres y bueno, pues ya en todos los talleres lo utilizo. Hay que tener maña y hay que saber, hay algunos tips para que te dé las respuestas más ajustadas, reales, que no alucine, ¿no? Como sí, se suele decir.
0: Sí.
2: Entonces sí, claro, nosotros los orientadores tenemos que aprender el manejo y el uso de las herramientas para luego enseñar a los usuarios para que, bueno, sepan, ¿no?, cómo enfocarlo. O sea, que el trabajo de diseño de los prompts o de saber darle órdenes es súper importante. Yo siempre digo, la inteligencia artificial no es tan inteligente porque le tienes que dar todo mascado, al pie de la letra. Si no, no sabe guiarte y no enfoca bien las respuestas. O sea, que no es tan fácil como
0: lo
2: pintan.
0: No es tan lista.
2: No, vale.
0: Bueno, de momento, ¿eh? Dale tiempo.
2: Sí, de momento.
0: Daniel, ¿tú cómo llevas el tema de la IA?
3: Bien, nosotros además la estamos implementando desde hace un tiempo y nos está aligerando bastantes cuestiones. Por preparar los currículums en muchas ocasiones, ¿no? Que era un elemento a veces que las personas no traían. Ahora estamos pudiendo desarrollar currículum dándole la información y es muy potente y muy rápido, quita claro, mucho tiempo de trabajo. Y luego si detectamos que en la búsqueda de empleo, con esto de los prompt, si hay personas que están dándole la orden de que todos los días a primera hora haga un barrido en internet, que busque un determinado puesto de trabajo, ofertas de empleo y que se las mande al correo. Y a la mañana a la que te levantas tú ya tienes en tu correo las últimas ofertas sobre lo que estás buscando. Claro. O sea que sí, sí tiene su historia.
0: Bueno, bueno. Y Irene, fuera de bromas, que no te voy a sustituir por ChatGPT, tranquila. Cuéntame,
1: vale,
0: tu relación con la IA.
1: Yo me llevo muy bien con la IA.
0: Sí.
1: No, es cierto que pues esa parte, ¿no? También, aparte de aplicarlo a nuestro propio trabajo, que como dice Daniel, nos aligera un montón, a la hora de enseñárselo a las personas, ¿no?, que vienen con nosotros a buscar trabajo. Yo creo que esa es la parte más difícil, ¿no? Lo del entrenamiento, entender que no hay que tener una confianza ciega en esta tecnología. Yo siempre intento dar el truquillo de tanto, no solo quedarte con las instrucciones que le vas a dar, ¿no?, de especificarlas, sino también ponerte en la mente como que estás creando un personaje. Entonces, si tú también le dices a la IA quién es ella, por ejemplo, pues eres un experto en recursos humanos de Madrid que te dedicas al sector tecnológico y tienes tal perspectiva y además tienes un máster en elaboración de currículum, como definirle cómo se tiene que comportar, no solo lo que quieres que te hagas, sino cómo se tiene que comportar ella. Y es verdad que eso lo va afinando bastante, ¿no?
0: Claro.
1: Entonces, es verdad que al final se complica, ¿no? Como que nos han vendido la IA, como, oh, la IA lo va a hacer todo maravillosamente y es súper inteligente y nos da respuestas rápidas.
0: Sí.
1: Y al final, pues lo que decimos es como si fuese alguien que es tu trabajador y que tú le tienes que guiar hacia,
0: claro,
1: hacia lo que quieres conseguir.
0: Claro. Pues vamos a hablar con un buen amigo del programa, José Luis Garde, especialista en IA, es profe, y además, bueno, ha escrito publicaciones sobre este asunto muy interesantes. José Luis, ¿qué tal? Buenas tardes.
4: Hola, ¿qué tal? ¿Cómo estáis?
0: Pues,
4: yo preparo para que no me hagáis ghosting, estupendamente como vosotros.
0: Ya ves que no te hacemos ghosting.
4: Claro, para nada.
0: Oye,
4: encantado de saludaros.
0: ¿Cómo has visto a nuestros orientadores laborales en todo el manejo este de,
4: pues,
0: de la IA?
4: Pues muy bien, me gusta mucho, me ha gustado mucho escucharlo, sobre todo porque dan los tips necesarios para transformar el miedo a lo desconocido en una confianza estratégica. Yo creo que eso es

0: estupendo a la hora de buscar tanto oportunidades profesionales como automatizaciones para ponerse en marcha a buscar trabajo o resolver cualquier tipo de inquietud laboral. Y muy bien además también el famoso human in the loop, el que tengamos una gestión de comunicación y una revisión de todo lo que significa las respuestas de la inteligencia artificial derivados de un prompting, de una utilización de unas buenas peticiones. Sí, esa, me ha parecido muy interesante.
1: Esa es la clave, una de ellas que quiero comentar contigo. ¿Es tan importante la manera de darle una instrucción a la IA, de esto que se llama prompt, ¿es determinante para que nos dé mejor resultado o peor?
0: Absolutamente. Sí, las técnicas además de... Hay muchísimas técnicas de prompting que se están desarrollando desde los últimos años. Yo llevo trabajando con la inteligencia artificial desde el 2008.
1: Claro.
0: Entonces el tema del prompting es una cosa que ha ido cambiando y evolucionando de una manera muy constante. Lo que pasa es que se están empezando los modelos a aprender conductualmente de los aprendizajes que le estamos dando en unos volúmenes de datos impresionantes. Están aprendiendo mucho más rápido de lo que se tenía pensado y... la información de los prompting también hace que tengan que ser muy eficientes para sacar el mejor del partido a todo lo que significan las herramientas de cualquier modelo de inteligencia artificial.
1: Claro.
0: Cuanto mejor lo hagamos, la eficiencia en el resultado va a ser siempre muchísimo mejor. Y además, un tip que ha dado Irene, me parece que ha sido, respecto a si les damos un rol y una especificidad, una serie de técnicas específicas, podemos sacarle muchísimo partido a todo, claro, a todo lo que estamos haciendo.
1: Claro, porque a partir de ahí esa inteligencia se, digamos... se pone el traje, por ejemplo, ¿no? De,
0: claro,
1: de alguien de recursos humanos si tenemos alguna duda, o incluso de los propios programitas que hay para,
0: claro,
1: seleccionar el currículum.
0: Claro, date cuenta, Javier, de que ahora mismo se calcula que más del 90% de las empresas a nivel nacional están utilizando modelos de revisión de currículums con inteligencia artificial.
1: Claro.
0: Entonces, tienes que trabajar en ese ambiente, porque si no, no consigues machear con las peticiones que están haciendo los motores de inteligencia artificial. Tienes que responder a sus demandas.
1: Claro.
0: Tienes que específicamente alinearte con las necesidades de la petición del que está haciendo una oferta de trabajo. Entonces, eso es tremendamente importante.
1: Claro.
0: Hay plataformas como, por ejemplo, para el tema de entrevistas simuladas como Human Body o, por ejemplo, como Final Round, que ya tienen una inversión de herramienta tecnológica preparada para entrevistas con bancos de preguntas que ayudan a estructurar respuestas, ritmos, basándose en roles específicos. Son muy, muy eficientes. Lo que ocurre es que yo siempre les digo a mis alumnos, y a, cuando hablo, por ejemplo, con alumnos también de la Policía Nacional y de la gente de cibercomunicación, que tengan muchísimo cuidado con el tema de los aspectos biométricos y de los asuntos basados con el tema de la inteligencia artificial.
1: Protección
0: en los
1: datos,
0: marcos,
1: ¿no?,
0: de riesgo. Claro, porque nosotros tenemos que intentar trabajar en lo que llamamos Walled Garden. Son entornos cerrados que nosotros tengamos mucha confianza en lo que estamos colocando.
1: Ya.
0: Las técnicas de prompting nos ayudan a hacer determinadas cosas, pero si comunicamos datos personales es tremendamente complejo luego el poder levantarlos y depurarlos.
1: Claro. Yo he escuchado varias veces ahora en TikTok cómo alguien relataba la experiencia. Hemos escuchado, y lo han dicho nuestros orientadores, cómo la IA te puede ayudar a hacer un currículum. Tú nos hablabas de la simulación de una entrevista de trabajo. Pero hay IAs, por ejemplo, que pueden mandar en nuestro currículum a ofertas en nuestro nombre, porque eso también me llama la atención, porque he escuchado varios testimonios a través de redes sociales.
0: Sí, sí. Incluso puede ser que lo hagan de manera fraudulenta. O sea, existe una viralidad y una alucinación digital inversa, que se llama. Que es que exactamente igual que, digamos, tú tienes un episodio de phishing, que puede ser un tipo de ciberataque, entre comillas,
1: sí, sí,
0: para determinar qué cosas, puede haber que algunas herramientas utilicen para darle volumen y condición a determinados procesos que se inventen ya no solamente perfiles, sino que también capten perfiles de gente que está buscando en la red para generar un proceso muchísimo más potente a la hora de batir y entrenar los modelos de inteligencia artificial. Date cuenta que lo que se están buscando en el uso de las herramientas ahora mismo ya no solamente es el objetivo de la memorización y de la autenticidad,
1: sí,
0: sino de buscar una claridad de estructura,
1: claro,
0: y de reducir la ansiedad. Si a la gente le reduce la ansiedad con volumen de datos y digamos esos...

0: estas comprobaciones de información previa le da una capa de, digamos, autenticidad que la gente se la cree.
1: Claro. Permíteme, porque seguro que tienen muchas preguntas nuestros orientadores laborales. Irene, sí, Irene, venga, empezamos por Irene.
2: Sí, mira, pues justo estaba pensando en eso del tema de los agentes de IA, que no, que yo no lo controlo ni lo he investigado todavía, y bueno, lo estaba mirando antes y ponía como que podía ser, como que te podía generar problemas también, ¿no? Que esta IA te entregase los currículum por ti. No sé muy bien eso cómo, bueno, por aprender yo y porque aprendan los oyentes, porque a mí también me, a mí es algo que me interesa muchísimo. En sí, lo de la gente, como, o sea, ¿está al alcance de cualquier persona? ¿Se puede usar con ChatGPT, por ejemplo?
0: Sí, sí, sí. Vamos, tenemos que diferenciar un poco. Vamos a ver, nosotros cuando hace 2, 3, 4 años le hacíamos una petición de un prompt a cualquier tipo de herramienta de inteligencia artificial, nos respondía una pregunta simple, ¿vale? Nos daba lo que llamamos un zero shot, una respuesta, ¿vale? Básica. Ahora, cuando tú le preguntas a una inteligencia artificial, ya sabes que te puede responder en varias áreas. Le puede dar un formato a tu respuesta, puede hacer validaciones, puede hacer explicaciones. Eso es lo que llamamos la IA agéntica, ¿vale? Que un agente es capaz de utilizar distintas herramientas para responder a un prompt que tú ya has predireccionado con unas especificaciones técnicas, ¿de acuerdo? Uh-huh. Si ese prompt, además, y ese agente está enlazado con distintas herramientas que pueden a su vez hacer preguntas a terceros, eso nosotros no tenemos manera de controlarlo. Si no hemos hecho una guarda y custodia de los datos y una gobernanza, digamos, un esquema de automatización que protege una capa de gobernanza a toda la salida de la información de esas peticiones de información. Cuando vuelve la información o cuando te van a dar la respuesta, ha hecho unas emisiones de información y ha, digamos, viajado por la ciudad digital para contestarnos con todo tipo de información que puede ser buena o mala, de tal manera que tú tienes que tener un contraste. Y además puede haber hecho intervenciones con distintas herramientas que hayan recabado información por ti, o tuya, mejor dicho, para generar distintos tipos de utilizaciones sin ningún tipo de control. Por eso es muy importante esto que hablaba antes de los Walled Garden, los entornos controlados. Es muy importante que cuando utilizamos IA agéntica sepamos un poco por dónde vamos a estar. Uh-huh. Este año ha habido más de 150 denuncias de la Ley General de Protección de Datos por el canal prioritario a empresas en solamente un año, que sobre todo el funcionamiento del tema de seguros y sobre todo en el tema de tecnológico de banca, que están teniendo problemas a nivel de sanciones graves por este tipo de cuestiones de IA agéntica.
1: Bueno, en cualquier caso, seguro que Daniel también quiere resolver dudas.
3: Sí, son dos cuestiones que están un poquito ligadas, y es que sí notamos mucho que la inteligencia artificial no es algo que prever, sino que ya está aquí, está a la orden del día. Y entonces nosotros desde la Privada Fundación hemos diseñado pues cursos de formación donde podamos aplicar en los alumnos inteligencia artificial a puestos de trabajo cotidianos, como la administración, ¿no? Administrativo con inteligencia artificial. Pero lo que sí estamos también detectando es que la inteligencia artificial, como decías, está avanzando a unos niveles tan rápidos que el plan de estudios que estamos a veces planteando de un año para otro ha aumentado mucho el cambio, ¿no? Uh-huh. Y por otra parte, esto era para saber un poco qué opinabas, ¿no? De que se está empezando a incrementar el uso de inteligencia artificial en las empresas, en muchas ocasiones en bases de datos que son bastante antiguas y una forma de funcionar muy antigua, y el matrimonio no está a veces funcionando del todo, ¿no? Y que a lo mejor requeriría reinventar un poquito la forma de trabajo y de gestionar una base de datos para que algo quizá a veces tan arcaico como una base de datos clásica funcione con algo tan moderno como la inteligencia artificial, ¿no?
0: La verdad es que es bastante interesante las dos preguntas. La primera, que me atañe además directamente por temas de educación, obvios, no te imaginas los problemas que nos da a todos reformularse constantemente. Yo que me dedico al tema de la inteligencia artificial específicamente aplicada a negocio, reformularse constantemente es un dolor de cabeza. ¿Por qué? Porque sí. todos los años tenemos que cambiar no solamente el sílabus en los distintos programas de la universidad o en los distintos programas de entrenamiento de temas de emprendimiento, porque el crecimiento es exponencial. Sí que es cierto que hay cierta previsibilidad de lo que viene, porque más o menos sabemos por dónde viene el horizonte de las automatizaciones, que es por dónde viene el camino, evidentemente. Uh-huh. Pero sí que es cierto que la educación digital y las destrezas digitales que necesitamos

necesitan tener los trabajadores y la gente que va a optar a un puesto profesional, es tremendamente complicado hacer adaptaciones que todos los años den un punto más y un plus, porque el efecto wow

0: Si necesitas esto ya a nivel particular, no hago ghosting, para que veas que seguimos trabajando
1: Sí.
0: en verano, los profes y no hacemos ghosting. Si necesitas algo, me envías cosas a través de Javier, lo que necesites, yo te doy herramientas para ello. Pero sí que estamos pudiendo
1: Bien.
0: hacer ya algunas previsiones con algunas herramientas de inteligencia artificial para generar programas de estudio y hacer curvas de aprendizaje mucho más eficientes.
1: Claro.
0: Y luego en la segunda parte, en la siguiente pregunta, el tema de las famosas de los famosos bases de datos. Los tenan de datos, todo lo significativo de temas de base de datos, es muy complejo. Muy, muy complejo. ¿Por qué? Porque la consultoría de datos es el data business es algo que realmente se está necesitando mucho a nivel nacional e internacional, porque no tenemos profesionales en España que lo hagan adecuadamente. Sí que tenemos en las grandes empresas, hay grandes departamentos de consultoría como IBM con Watson, etcétera, que están haciendo cosas interesantes. Pero a nivel de la pyme, tener, por ejemplo, una S400 de hace 35 o 40 años con una base de datos sin optimizar y optimizarla para gestión de IA agéntica es un dolor de muelas terrible.
1: Importante.
0: Sí. Terrible.
1: Pues
0: Terrible.
1: permitidme,
0: Sí.
1: Laura, tu turno.
2: Sí, bueno, la verdad que me parece todo súper interesante. Tengo un montón de preguntas, pero bueno, voy a centrarla en una.
1: Tenemos que volver a
2: O dos.
1: llamar, tenemos que hacer lo mismo una segunda parte, José Luis, si
0: Cuando
1: tú,
0: queráis, ya sabes, Javier, que donde hay confianza no hay problema. No hay ghosting. Donde hay confianza no hay
1: Lo
0: ghosting.
1: mismo el viernes que viene, porque yo creo que es que nos quedamos cortísimos y no vamos a dejar a Laura, bueno, que haga hoy una pregunta, pero las siguientes
2: Sí.
1: para la semana que viene.
0: Muy bien.
2: Sí.
0: Dime,
2: Es que el tema
0: Laura.
2: da para mucho. Bueno, pues hola, José Luis. Mira,
0: Hola.
2: bueno, por los orientadores laborales en empleo utilizamos la IA para casi todo, ¿no?
0: Sí.
2: Desde hacer trabajar DAFOs, pasando por el currículum, diseño de LinkedIn, preparación de entrevista, pero ¿qué herramientas, por ejemplo, nos aconsejas para que, bueno, que diseñen mejor los currículums? Porque te cuento una cosa que yo hago, que eso ha sido un descubrimiento que yo hice, que igual está ya hecho, pero no sé si es lo más correcto. Yo descubrí Gamma como herramienta para diseño de
0: Sí.
2: presentaciones, pero lo utilizo para currículum.
0: Muy
2: Le
0: bien.
2: doy las pautas y hago los prompts con Gemini o ChatGPT y los genero en esa herramienta. Y la verdad que ahorra mucho tiempo, como ha dicho antes Daniel también, ayuda mucho y hace unos diseños maravillosos. Entonces, bueno, ¿qué herramienta y si esto que yo hago es correcto?
0: Sí, a ver. Está bien, lo que ocurre es que en todo lo que es el diseño que tú tienes de los prompting de Gamma, sabes que tú tienes, depende si utilizas las licencias Pro o las licencias básicas, tienes unas funcionalidades, ¿de acuerdo? Entonces, depende mucho de las licencias que se utilicen para obtener los resultados adecuados. Por ejemplo, si utilizáis Canva, que mucha gente utiliza Canva, el modelo de inteligencia artificial, podrá ver que las herramientas de IA son espectacularmente eficientes en ese tipo de cosas. Yo recomiendo mucho utilizar los biomas de Google. ¿Por qué? Porque Google ahora mismo tiene un ecosistema de 17 herramientas combinadas que
1: Sí.
0: Gemini las gestiona muy bien para sacar eficiencia en estos resultados. Daros cuenta que Google tiene la mayor base de datos de información del mundo. Entonces, la mayor cantidad de información que se produce a nivel mundial es donde se recoge. Con lo cual, lo normal es que tú tengas casi todas las preguntas conductuales o necesidades de información potente, las vas a tener ahí de momento. Ya hablaremos en el futuro de lo que significa Anthropic con el tema de Claude. Pero de momento, el uso de ese tipo de herramientas son muy buenas. Lo que yo sí que además recomiendo es que utilicéis varias a la vez, para saber exactamente cuáles se acomodan a vuestra manera conductual de preguntar y de evolucionar. Porque cada vez que haces una pregunta, cualquier tipo de herramienta aprende, y
1: Claro.
0: aprende de lo que tú le cuentas, y se adapta mejor a tu lenguaje. Es más, incluso con el idioma se adapta mucho mejor a las preguntas. Entonces, yo lo que os recomiendo es que utilicéis herramientas que sean muy eficientes para vuestra funcionalidad específica, que las probéis y las saquéis chicha de manera individual. Si tú le has logrado sacar chicha a Gamma, fantástico. Yo recomiendo mucho Notebook LM. ¿Por qué? Porque además hace gestiones en un tenant, en un entorno cerrado, que funciona realmente bien también para ese tipo de cosas.
1: Perfecto. Pues lo dicho, José Luis, si te podemos pedir que el viernes que viene estés con nosotros, hacemos
0: Javier,
1: una segunda
0: un placer,
1: parte.
0: Ya sabes.

0: De esto que nos hemos quedado sin tiempo y con muchas cosas que comentar, ¿vale?
1: Fenomenal. Un abrazo para todos.
0: Un abrazo.
1: Y nos vemos el viernes bien y si no, feliz verano.
0: Venga, sí, bueno, Irene se va de vacaciones, pero ya se lo escuchará por la cuenta que le trae. Un abrazo.
1: Muy bien, un saludo a todos. Hasta luego, un saludo. Chao.
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0: Y llega el momento de proponerte cursos de formación que te pueden interesar. Hay uno de experto en gobierno, riesgo y cumplimiento de la inteligencia artificial en las organizaciones. Fíjate, justo hoy que hablamos de la IA.
1: Pues este curso es del CEMICE de Fuencarral, comienza el 22 de septiembre y termina el 24 de noviembre. Se impartirán 200 horas de curso con 15 horas adicionales repartidas entre una sesión informativa y un taller práctico. Es para desempleado y se requiere como mínimo título de técnico superior de grado o equivalente.
0: O sea, FP, vamos, en definitiva. Hay un segundo de instalación de fibra óptica.
2: El Ayuntamiento de Madrid imparte este curso del 22 de septiembre al 16 de diciembre y tendrá 185 horas teóricas y 100 horas de prácticas con la empresa de instalación de fibra óptica. Está dirigida a trabajadores desempleados del municipio de Madrid y se requiere contar con el carnet de conducir tipo B1. La inscripción está abierta.
0: En realidad es B, porque eso de B1, B2 es antiguo.
2: Es que no lo sé.
1: Es el inglés, los idiomas.
2: La inscripción está abierta hasta el 18 de septiembre o hasta completar plazas.
0: Y ahí el tercero es de ayudante de pescadería.
1: Lo imparte el Ayuntamiento de Madrid en turno de mañana y comienza el 22 de septiembre y concluye el 3 de noviembre. Son 155 horas teórico-prácticas y un módulo de 50 horas de prácticas. Es para desempleados, no se necesita experiencia previa y tienes para inscribirte hasta el 30 de septiembre.
0: El cuarto, preparación y presentación de cartografía digital con ArcGIS y AutoCAD.
2: El CEMICE de Fuencarral imparte esta formación de 80 horas en turno de mañana, comenzando el 1 de octubre y finalizando el día 23 del mismo mes. El curso está dirigido principalmente a trabajadores desempleados residentes de la Comunidad de Madrid y la modalidad será mixta y tendrá un objetivo, que será preparar y maquetar salidas gráficas con cartografía digital, utilizando ArcGIS y AutoCAD Map 3D. La inscripción ya está abierta.
0: Bueno, pues si está abierta te puedes apuntar para conseguir el enlace. Escribe Madrid Trabaja en cualquier buscador, vamos a salir los primeros en los resultados de búsqueda y ya dentro de la web están los cursos de formación de este 10 de julio.

0: Y hablando de formación, vamos a contactar en este espacio que los viernes reservamos a la Agencia para el Empleo del Ayuntamiento de Madrid con Susana Rivas, que es la jefa del Servicio de Orientación e Intermediación Laboral. Susana, ¿qué tal? Buenas tardes.
1: Hola, muy buenas tardes. Muy bien, muy bien. ¿Y vosotros?
0: Pues encantados de hablar contigo, como siempre que lo hacemos.
1: Porque no se iba a coger el teléfono.
0: ¿Por qué?
1: Pero me he sacado de ghosting.
0: ¡Ah! Pero fíjate que hoy lo tenemos todo como muy hiladito y,
1: ¿sí?
0: y
1: total.
0: Parece que lo hemos hecho a posta y en realidad no, pero

0: Hay días que, bueno, se concuerda todo y todo parece tener mucho más sentido, ¿no? Porque nos vas a presentar un campus online verano 2026 que tiene que ver además mucho con la IA también.
1: Totalmente. Pues mira, este año y como primicia, la agencia lanza el campus online de verano, que está enfocado no tanto cursos, sino apoyar, a seguir apoyando la orientación laboral en el verano, ¿no? La gente pues se va de vacaciones o está con los niños y no pueden trasladarse. Entonces hemos creado un campus para que desde el 14 al 30 de julio todas aquellas personas que quieran apuntarse puedan hacer cuatro píldoras. Tenemos cuatro talleres específicos vinculados con inteligencia artificial. Así que efectivamente va totalmente hilado.
0: Hilado, por eso lo digo, porque además
1: Sí.
0: es que dais pautas en cada una de esas píldoras de los diferentes apartados que estábamos hablando con José Luis, ¿no?
1: Exacto.
0: Desde el currículum hasta la preparación de entrevistas de trabajo.
1: Claro, las entrevistas, incluso también va a haber una muy interesante que es un radar de empleo digital y son estrategias para que puedan localizar, filtrar y gestionar pues oportunidades de empleo que están en las plataformas y recursos digitales, porque cada vez hay más oferta, pero bueno, también todos nos perdemos, ¿no? Cuando vamos a buscar lo que uno le interesa. Entonces nosotros damos una sesión para que ellos puedan, pues todas las personas que quieran hacerlo, utilizar herramientas para localizar esas ofertas que están interesantes para ellos.
0: Y se empieza, perdona Susana, de cero, no hace
1: Sí.
0: falta tener
1: De
0: conocimientos
1: cero, no hace
0: previos,
1: falta
0: ¿no?
1: tener ningún tipo de conocimiento. Además, la píldora dura hora y media, ¿vale? Cada uno de estos talleres son hora y media y se puede hacer en cualquier momento del día. O sea, lo que hemos querido es flexibilizar al máximo para que la gente pueda hacerlo, pues, cuando pueda.
0: O sea, dentro de esa quincena lo pueden
1: Sí.
0: hacer en cualquier momento.
1: En cualquier momento,
0: Correcto.
1: efectivamente.
0: Bueno, pues esta parte es interesante. ¿Tienen que cumplir algún requisito? ¿Deben estar inscritos en vuestra agencia? Cuéntanos.
1: Efectivamente, se tienen que escribir. Les recomendamos que se metan en nuestra página web, que es aemadrid.es, y ahí directamente se van a encontrar en la parte de orientación, porque, ojo, no está como curso, es orientación, ¿vale? En la parte de orientación lo pueden encontrar o en novedades, ¿eh? También aparece el campus online. Se inscriben y se pueden inscribir a los cuatro que hay, es decir, que no hay ningún problema. Lo que sí que aconsejamos es que se vayan apuntando rápido porque de las 400 plazas que hay ya tenemos 200 cubiertas, pero bueno, todavía quedan 200.
0: Bueno,
1: Así que les
0: pues
1: animamos a todos a que se apunten.
0: claro que sí. Desde aquí también les animamos y nada, muy chulo, la verdad, este taller.
1: Además, utiliza
0: Dime.
1: gamificación, o sea, que se hace de una forma
0: Muy divertida,
1: muy
0: ¿no?
1: interactiva, exacto, participativa, para que, bueno, ya que estamos en veranito y que seguimos bueno, pues cultivando nuestras competencias, pues que sea lo más divertido posible, ¿no?
0: Pues nada, Susana, un placer. Muchísimas
1: Lo mismo,
0: gracias. Un
1: Javier. Saludos
0: abrazo.
1: a todos. Chao.
0: Adiós. Y ha llegado el momento de hablar de ese magnífico, sublime, imprescindible programa que se emite aquí en Telemadrid todos los sábados por la mañana con Erika Barreras. Buenas tardes.
2: Buenas tardes, Gabriel. Uy, Gabriel.
0: Gabriel.
2: Gabriel y equipo, te iba a decir. Qué buena entrada esta, ¿eh?
0: Esto, lo malo es que no podemos poner tomas falsas para la tele de la radio, pero estaría bien también,
2: Bueno,
0: Gabriel.
2: acabas de ser bautizado como Gabriel,
0: Gabriel, yo
2: ¿vale? Es dos en uno.
0: me siento como el arcángel.
2: Eres un mix entre Javi y Gabriel,
0: Eso es, eso es.
2: ¿vale? Te decía que quería decirte que si no existiese Madrid Trabaja en Telemadrid, habría que inventarlo.
0: Claro, por
2: Ese
0: eso.
2: programa imprescindible, como tú
0: Eso es,
2: decías.
0: que yo no había dicho el título, pero ya los oyentes se pueden hacer una idea por lo que sea, porque como aquí no hablamos casi de ese programa.
2: Claro, y es el mismo nombre que el de Onda
0: Efectivamente,
2: Madrid, casualmente.
0: casualmente, eso es una
2: Casualmente.
0: casualidad muy casual.
2: Bueno, lo más importante de
0: Venga.
2: todo, ajustemos los relojes, como siempre digo. Mañana en Telemadrid, a las 10:20 de la mañana, nos vemos.
0: Vale. Yo pondría 10:15.
2: Bueno, él siempre recomienda ponerlo un poquito antes.
0: Es que lo mismo nos da por madrugar más a ti y a mí, Erika. Y
2: sí,
0: entonces, ¿qué ocurre?
2: O de repente tienes necesidad, alguien en casa, de hacer un recado rápido, de ir al baño un segundo. Claro, mejor dejarlo puesto.
0: Ya,
2: ¿verdad?
0: Dejarlo puesto para, por lo que pueda suceder. Y a las 10:20 de la mañana en Telemadrid, que

0: nos vamos a encontrar?
1: Pues vamos a hablar, tenemos unos reportajes muy interesantes sobre, ¿te acuerdas la semana pasada que hablamos de esas oposiciones, esas oportunidades laborales para los paradores nacionales?
0: Sí.
1: Que son
0: 645.
1: Más de 600 plazas, efectivamente, con diferentes perfiles, muy variados. Bueno, pues vamos a entrar en, que además qué bonitos son los paradores que tenemos en España.
0: Bueno,
1: ¿eh?
0: Y los que tenemos en Madrid,
1: en la Comunidad de Madrid, preciosos. Pues hemos entrado en ellos y hemos hablado con los diferentes trabajadores para ver cuáles son sus funciones y también para saber cuáles son los requisitos que hay que cumplir para poder optar a estas plazas.
0: Perfecto, eso por un lado. Por otro lado, que están ahora tristemente de actualidad por lo que ha pasado este viernes. Nosotros lo habíamos previsto antes, pero por desgracia es que ya todos los veranos, si no es en un punto de nuestra geografía, es en otro. Los incendios son protagonistas y aquellos que nos ayudan a que,
1: la
0: tragedia no sea mayor,
1: eso es,
0: son nuestros agentes forestales.
1: Eso es, los bomberos por un lado, pero también aquí en la Comunidad de Madrid, ya sabemos, en esa labor de prevención, ¿no?, que ayudan los agentes forestales, vamos a estar con ellos también. Ya sabemos que tienen funciones muy diversas a lo largo del año, especialmente ahora enfocadas esas funciones en prevención de incendios, pero hacen muchas más labores.
0: Claro, claro, sí, sí. Entre otras cosas, pues la caza furtiva, vigilar la caza furtiva, que también hay por ahí mucha tela que cortar en muchos montes y muchos animalitos que proteger.
1: Eso es, hay que proteger nuestra fauna y nuestra flora.
0: Eso es. Y luego tenemos una entrevista, porque claro, ahora en verano tanto hablamos de fijos discontinuos, fijos discontinuos, fijos
1: proliferan discontinuos. Proliferan este tipo de contratos.
0: Y tenemos muchas veces muchas dudas.
1: Muchas dudas. Es verdad que con la reforma laboral de 2022 es cuando empezaron a proliferar, se apostó para rebajar en principio esa temporalidad por este tipo de contratos, pero todavía hay muchas dudas.
0: Sí, sí, sí, pero dudas no de esto de si forman parte de las estadísticas del SEPE o no, sino dudas de, oye, ¿y si no me llaman, qué pasa? ¿Cómo me tienen que avisar para reincorporarme al puesto de trabajo?
1: Genero antigüedad, por ejemplo, genero vacaciones. Son detalles muy importantes que vamos a solventar con la ayuda de una abogada.
0: Eso es. Y luego, pues por supuesto, nuestros clásicos, nuestros sketches, nuestras ofertas de empleo, cursos, oposiciones.
1: Todas estas cositas que nos trae Gabriel.
0: Gabriel.
1: En exclusiva cada semana.
0: Exclusiva mundial, diría yo.
1: A ver si a partir de ahora te llamo así. Te voy a llamar así. Tú,
0: oye,
1: pues yo
0: no
1: Perica y tú Gabriel.
0: No, no me gusta, o sea, no me disgusta el nombre de Gabriel.
1: No está mal, oye, sí. Podemos
0: porque,
1: patentarlo.
0: Como además en mi época los Javieres proliferábamos como los hongos, pues eso, pues al final que me llames Gabriel me da un toque más exclusivo.
1: También te digo que de santo no tienes un pelo, o sea que no sé yo.
0: No sé
1: si te
0: por
1: pega
0: qué lo dices
1: mucho.
0: Eso, no sé por qué lo dices.
1: Pues hombre, porque eres bastante travieso, cada semana en Telemadrid, eso también lo vais a poder ver esta semana, que siempre me monta
0: la travesura de
1: la travesura de ¿cuál es la travesura de la semana de Gabriel Peña? Pues esta semana, por supuesto, tampoco va a faltar en Madrid Trabaja mañana.
0: Of course, darling.
1: Bueno,
0: pues 10 y 20 de la mañana,
1: eso
0: ¿no?
1: Es,
0: tenemos
1: 10
0: una cita.
1: Y 20 mañana, nos vemos en Telemadrid. Y nada, y ahora os dejo que terminéis
0: Un
1: maravilloso programa en Onda Madrid.
0: Ahora con las noticias estas con las que despedimos la semana con una sonrisa, que los finlandeses no se inquieten porque no vamos a ir contra ellos, que es un clásico también. Erika, hasta mañana.
1: Hasta mañana.

0: los finlandeses. Ya nos temen cada vez que escuchan esta sintonía en el programa. Dicen, a ver qué nos va a caer esta vez. Que no, que no, que no. Vamos a ver. Daniel, tú estoy seguro que haces reír a tus compañeros de trabajo.
1: Lo intento todos los días.
0: Despedido. Estás despedido. Estás nominado.
2: A la calle.
0: ¿Qué ha pasado? ¿Quién me lo cuenta de los dos?
2: Yo.
0: Con este señor que hacía... Bueno,
3: yo
0: señor,
3: porque
0: señora.
3: Se siente identificado.
2: Un chico. Podría ser yo también.
0: Podría ser tú. Bueno, estaba en su trabajo, quiso hacer reír a todos y lo echaron.
2: Pues un joven fue despedido de una tienda tras hacer una broma por el altavoz del local. Anunció de forma amenazante a los...

0: clientes que seguían.
1: Ahora, fíjate, entiende un poquito más que lo echaran.
0: A los clientes que sigan dentro después del cierre, que estaban invadiendo propiedad privada y que iría a buscarlos. Tres clientas mayores se quejaron a su jefe y este decidió despedirlo. El vídeo se volvió viral en TikTok y acumuló millones de reproducciones.
1: Para más inri.
0: Mientras algunos usuarios consideraron la broma divertida, otros lo calificaron de inapropiada y justificaron el despido.
1: Daniel, las bromas las carga el diablo.
2: Sí, esto ya es modo Dios, ¿eh? Esta broma ya es...
3: Toma ya.
1: Le faltó salir con una guadaña diciendo, y esto es lo que os espera si cuando llegue la hora no habéis salido de aquí.
0: No quería echar hablando de inteligencia,
2: hablando de inteligencia artificial, yo a una compañera la semana pasada hice una foto de la oficina y le dije a ChatGPT que simulase que se había derrumbado un poco el techo y había mucha agua en el suelo por
1: ahí
2: una tubería.
1: Ahí va.
2: Y el susto fue grande, lo que nos pudimos reír fue poco.
4: Qué buenas ideas nos das.
1: Que eres buena,
4: a Manuel y a mí.
1: Eres buena gente,
4: el día
1: Daniel.
4: Que Javi llegue más tarde que nosotros, le vamos a mandar el despacho destruido.
1: Destruido, ya. Lo que pasa, ya no va a ser, ya, como diría José Luis Garde, el efecto wow ya no.
4: Yo creo que si pasan unas semanas ya no te acuerdas.
1: Bueno, y luego, Laura, ¿tú te has encontrado con alguien que haya durado 45 minutos en su trabajo?
5: Pues, a ver, así no, que me acuerde, no, en principio no, pero bueno, puede ser.
1: Podría
5: puede ser,
1: ser
5: que
1: ¿no?
5: Sí.
1: Irene, ¿y tú?
6: Yo diría que sí, ¿eh? Que he tenido alguna persona que me ha dicho, he ido y me he marchado.
1: Ah, que se ha marchado.
6: No me ha gustado nada de lo que me he encontrado.
0: Yo tengo un amigo que duró 3 horas.
1: ¿3 horas duró en el trabajo?
0: Sí.
1: Jolines. Bueno, ¿qué ha pasado con esta persona?
4: Pues el actor y técnico de laboratorio Nico de Blas contó en TikTok que solo duró 45 minutos en un nuevo trabajo. Tras completar todo el proceso de incorporación, descubrió que la persona a la que iba a sustituir ya había regresado. O sea, esto es cubrir una baja y a los 45 minutos entra por la puerta. Está,
1: o sea,
4: muy bien.
1: Tenías un contrato de sustitución.
4: Recursos humanos se lució. Entonces,
1: bueno, eso no es culpa de recursos humanos.
4: Hombre, entrar por la puerta, uno avisa cuando se reincorpora.
1: Bueno, eso es un tema de debate que no tenemos tiempo ahora de desarrollar.
4: Bueno,
1: la culpa no es de,
4: aquí
1: no
4: sigo
1: es de
4: informando.
1: Recursos humanos.
4: Mira, la trabajadora recibió el alta médica y no pudo avisar al hospital con antelación.
1: Ahí está.
4: Nico tuvo que marcharse sin llegar a desempeñar el puesto. Con humor calificó la situación como un ejemplo de su mala suerte y el vídeo se hizo viral.
1: Bueno, pues mala suerte, ¿no, Laura?
5: Sí, bueno, mala suerte. Lo que pasa es que, bueno, en este caso fue un error. Pero nosotros un poco comentamos otros casos de entro por la puerta y lo que veo no me gusta y me voy para mi casa.
1: Lo que decía,
5: o sea,
1: Manu,
5: que...
1: sí, lo que decía Manu.
5: Sí, sí.
1: No, en este caso es un error porque lo voy a explicar,
5: claro,
1: para que no quede ahí en el aire. La cuestión está que como ahora no es obligatorio que los trabajadores comuniquen,
5: claro,
1: el alta y la baja, pues de repente se te puede presentar un trabajador esa misma mañana.
5: Claro,
4: qué fuerte.
5: Claro, entonces, no llegaría la notificación de la Seguridad Social,
1: bueno,
5: claro, me imagino.
1: Es que la notificación de la Seguridad Social, si te dan el alta ayer, quizá hoy no llegue, o sea, lo más probable,
5: claro,
1: es que no llegue. Entonces, bueno, si tienes un trabajador o trabajadora que lo comunica, pues bien, y si no, pues sucede esto, para detrimento de otros trabajadores. Bueno, pues nada, nos ahorramos lo del jubilado de 86 años, eso... Bueno,
4: lo dejamos para la semana que viene.
1: Lo dejamos para el viernes que viene, que no tendremos a Irene. Irene, disfruta mucho de tus vacaciones.
7: Muchas gracias.
1: Ya sabes que es una broma, que nosotros te dejamos cada vez que tú
7: lo
1: quieras.
7: Lo sé, lo sé. Yo estoy... deseosa de volver en agosto.
0: Eso.
1: Bueno, eso ya te las apañas con Laura y con Manu, ¿vale?
4: Aquí estaremos esperándote.
1: Nada, Daniel, un abrazo y Laura, otro abrazo.
2: Un
1: y
2: abrazo.
1: A los dos hasta la semana que viene, ¿vale?
5: Hasta la semana que viene.
2: Buena
5: disfruta,
2: semana.
5: Irene.
7: Venga, gracias.
1: Preparar preguntas de la IA. Bueno, sí. Llegan las noticias que tenemos a compañeras en carne mortal que las van a dar hasta el lunes. Adiós.
8: 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Buenas tardes. El gobierno andaluz ha decretado 3 días de luto oficial por el incendio forestal de Los Gallardos en Almería, que sigue descontrolado a la espera de un cambio de viento. Uno de los peores incendios en España hasta ahora y el más mortífero en Andalucía. Al menos 12 muertos, la mayoría extranjeros, y se está buscando a 23 personas que todavía no han podido ser localizadas. Hay 8 heridos, 4 con quemaduras más graves. A 4 de los fallecidos les sorprendieron las llamas en el coche. El número de víctimas ha podido ser mayor porque algunos no siguieron las instrucciones establecidas para ponerse a salvo. El presidente andaluz, Juanma Moreno, ha explicado que los trabajos para tratar de identificar los cuerpos están siendo muy complicados por el estado calcinado en el que han quedado.
9: La identificación de los cadáveres, en este caso los cadáveres, como pueden ustedes imaginar, están en una situación complicada. Muchos de ellos están calcinados y están irreconocibles, ¿no? Vamos a ser prudentes antes de lanzar ninguna información. Se está trabajando contra reloj. Se harán las pruebas también de ADN a cada uno de ellos para identificarlos de manera correcta.
8: El rey ha transmitido su pésame a los familiares y allegados de las víctimas del incendio en la Academia de San Javier Murcia, donde ha presidido la entrega de despachos al finalizar su hija, la princesa Leonor, su formación militar.
10: Transmitir desde aquí nuestro pésame, nuestro cariño, nuestro apoyo a todos aquellos que han perdido seres queridos, también por la angustia que están padeciendo ante la incertidumbre de saber dónde están aquellos que todavía no se han localizado.
8: El juez Santiago Pedraza ha imputado en el caso Leire a Juan Manuel Serrano, ex jefe de gabinete de Pedro Sánchez en el PSOE y expresidente de Correos, a quien la Guardia Civil implicó en presuntas maniobras para boicotear causas judiciales que afectan al PSOE y al gobierno. El magistrado ha dado además autorización a los investigadores para que vuelquen y analicen el contenido del teléfono móvil. El Partido Socialista y el Ejecutivo siguen mostrando su respeto y colaboración con la justicia. Y la cita más importante del día, con más expectación de la jornada, es el Mundial. España se enfrenta a Bélgica en cuartos de final a partir de las 9 de esta noche en Los Ángeles, partido que van a poder seguir aquí en Onda Madrid. Los aficionados de la capital que quieran vivir este encuentro en la calle van a poder hacerlo en cualquiera de las 3 pantallas gigantes instaladas por el Ayuntamiento en la capital. Alcalde José Luis Martínez Almeida.
11: Va a estar la pantalla de Colón, van a estar en Madrid, en Puente del Rey, que van a ser 2 pantallas además, no va a ser una única pantalla, para que la gente pueda tener espacio suficiente para que podamos disfrutar y para que podamos celebrar la victoria, y esperemos poder prolongar estas pantallas también para el martes que viene, si no me equivoco, que serían las semifinales.
8: 17 personas han resultado heridas, 4 de ellas en estado grave, debido a la reacción por una mezcla de productos químicos en la piscina municipal de la Bisbal de Penedès, en Tarragona. El recinto ha sido evacuado y se ha delimitado un área de seguridad. Emergencias médicas ha atendido a los 17 afectados por este accidente en la piscina local, de los que, como decimos, 4 están graves, los demás están leves, según el primer balance preliminar. Vamos ya a conocer cómo están las carreteras. Nos vamos hasta la DGT. Daniel González, buenas tardes.
12: Muy buenas tardes. En estos momentos se encontrarán complicaciones en las salidas de Madrid por la 1 en el circuito del Jarama y Alcobendas, la 2 en Torrejón de Ardoza, 3 en Rivas, la 4 en Butarque y también Pinto, a 42 Getafe, 5 Alcorcón y Arroyo Molinos, y en la 6 en los entornos de Las Rozas y M607 en Tres Cantos. La M40 se encuentra densa en Coslada, también Vallecas y Mercamadrid, todo hacia la A5, al igual que el tramo de Valdemarín y túneles del Pardo sentido A6, y ya en la M45 especialmente complicada Getafe y también Perales del Río hacia la A5, al igual que en la M50, ya a su paso por Perales del Río.
8: A las 5 regresamos con más noticias. Se quedan ya con Madrid Directo y Alex González.
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0: Saludos, ¿qué tal? Muy buenas tardes de parte de todo el equipo de Madrid Directo, con Jorge Gutiérrez en los mandos técnicos y Chus Galán en la coordinación. Arrancamos un programa más hasta las 7 de la tarde, donde nos vamos a divertir y entretener, ya que hoy además todos en este estudio nos vamos a vestir de rojo durante estas horas que quedan de previa, porque esta noche juega España. Pero hay una gran noticia que vamos a analizar a fondo, que tiene que ver con el calor y también con los incendios forestales. Seguimos pendientes de la información que se va actualizando a cada momento, en el que ha tenido lugar en la zona almeriense de Los Gallardos, donde un cable de electricidad que se cayó parece ser el origen de ese devastador fuego en el que está trabajando la unidad militar de emergencias. Ahora mismo hay al menos 12 fallecidos y 8 heridos. 4 de ellos están graves al haberse quedado atrapados entre las llamas cuando trataban de huir. Municipios como el de Vedar han sido desalojados y su carretera principal ha quedado bloqueada por el incendio. Son más de 3.000 las hectáreas arrasadas y 23 personas siguen todavía desaparecidas. Es el fuego más rápido y letal que ha tenido lugar en la historia de las tierras andaluzas y el viento y el terreno lleno de barrancos están dificultando las labores de extinción. Esta mañana el rey Felipe VI ha mandado un mensaje de cariño a los afectados.
1: Transmitir desde aquí nuestro pésame, nuestro cariño, nuestro apoyo a todos aquellos que han perdido seres queridos, también por la angustia que están padeciendo ante la incertidumbre de saber dónde están aquellos que todavía no se han localizado.
0: Como gesto ante el trágico suceso, desde Casa Real han cancelado su presencia en el posterior brindis de celebración del acto en el que estaban presentes en la localidad murciana de San Javier, donde se hacía entrega de los despachos de los nuevos tenientes de la Academia del Ejército del Aire, un día donde la solidaridad entre vecinos ha vuelto a demostrarse en los momentos más complicados. Y como decíamos, ojo con el calor, que aunque nos haya dado un respiro, todo apunta a que la semana que viene entra una nueva ola. Hoy viernes hay 12 autonomías en alerta por lluvias o tormentas, pero los datos reflejan que muchas patologías se agravan con estos episodios tan severos, donde en Madrid hemos superado los 40 grados durante varias jornadas y en la última semana el sistema de monitorización de mortalidad diaria ha atribuido 463 muertes relacionadas con el calor en toda España. Ha sido la semana más letal por esta causa. Como siempre, seguimos recomendando desde aquí mucha hidratación, prudencia con salir en las horas centrales del día y permanecer muy atentos a las personas de riesgo como los bebés o los más mayores.

0: peores también en la carretera, ya que hoy viernes mucha gente saldrá de viaje en vacaciones y el calor puede hacer estragos.
1: Me tracé un buen plan y quedé con amigos para ir al Mundial, para verlos ganar, darle fuerza a mi equipo para que no deje nunca.
0: Y es que es un día donde la selección española es una de las grandes también protagonistas, ya que esta noche a partir de las 9 se enfrenta en los cuartos de final del Mundial a la Bélgica de jugadores como Courtois, De Bruyne o Lukaku, en un partido que va a hacer que todo el país se paralice. Muchos lo verán con sus amigos, sus familiares o también, ¿por qué no?, solos en casa. La realidad es que cada vez que juega la selección todo el mundo habla de ello y desde aquí nos hacemos eco y les anunciamos también que en muchos puntos de nuestra región se va a poder seguir en pantallas gigantes. En la ciudad de Madrid destacan la de la Plaza de Colón, a la que muchos ya han bautizado como la Plaza de la Selección, pero si no, quienes prefieran que sepan que en Madrid Río, a la altura del Puente del Rey, también van a instalar otras dos pantallas desde el Ayuntamiento para poder seguirlo todos juntos. Quizá aquí, al tener cerquita el río Manzanares, sea un enclave más fresquito. Por cierto, déjenme también que les cuente el resultado de un estudio que han elaborado en la Universidad Escocesa de Glasgow, donde han medido a través de dispositivos especiales durante 12 años la actividad física de 91.000 participantes y han concluido que el sedentarismo aumenta el riesgo de muerte por cáncer. Es decir, no solamente comer mal y fumar como ya conocíamos, sino que también la actividad que tenemos en nuestro día a día afecta. Este estudio lo que alerta es que permanecer sentado o tumbado durante más de 30 minutos seguidos mientras estamos despiertos hace que crezca ese riesgo de padecer cáncer. La solución que dan es levantarse y dar paseos cada media hora como mucho, un hábito que si cogemos puede ser protector para nuestro organismo. Y respecto al resto del menú del programa de hoy, vamos a tener a las 5 de la tarde a una de las grandes bandas españolas que hacen música americana, como son Tangerine Flavor, un grupo que lleva más de una década en activo demostrando que se pueden hacer grandes cosas desde aquí, desde España, mezclando estilos como el rock, el country o el soul, entre otros. También a las 6 abriremos la escuela de parejas, donde hoy abordaremos la cuestión de cómo hacer para que una pareja perdure en el tiempo. No se lo pierdan porque estos debates siempre son muy interesantes. Y acabaremos poniendo el broche con Luis Gutiérrez Serantes, celebrando el Día Mundial de la Banda de Pop Británico, que cambió la música de todo el planeta, sí, los Beatles. Arrancamos ya una tarde más en Madrid Directo.
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0: Bueno, y saludamos a los analistas que nos acompañan esta tarde. ¿Qué tal, Javier Gallego? Buenas tardes.
3: Pues bien, aquí estamos. Un abrazo muy fuerte a los que están padeciendo en Almería este desastre natural. Y un abrazo a los que están luchando también contra el fuego, porque hay que ponerse en su lugar con este calor sofocante, sí. y con un incendio tan desatado, tan incontrolable y con tantas víctimas ya, y esperemos que no aumenten, aunque todo parece ser que es así por los desaparecidos que hay. Pues bueno, pues a todos un abrazo, y me imagino que hablaremos luego esto en cuanto a causas. ¿Y qué podemos hacer de cara a un verano que va a seguir siendo muy trágico? Este es el comienzo ya llevamos varios fuegos. Yo, que soy de Huesca, el otro día viví uno también que pudo ser controlado estando allí. Y esto va para largo. Este verano va a ser también un verano muy, muy, tal como está el monte, el campo, la naturaleza. Esperemos lo peor, ojalá me equivocara.
0: Y todo lo que ha llovido también en este invierno, claro, y esta primavera, que ha hecho que haya mucha vegetación. Aitor Ribeiro, ¿qué tal? Buenas tardes.
4: ¿Qué tal, Alex? ¿Cómo estás? Pues un poco sorprendido de que nos digan que estar acostado más de media hora eleva las posibilidades de tener cáncer. Me acabas de reventar el verano.
0: El sedentarismo es complicado, ¿no? Hay que intentar no ser muy, muy sedentarios. Pero bueno, luego si queréis abordamos ese estudio con más detenimiento, porque yo creo que la gran noticia del día pues es al final ese incendio del que hablaba Javier, que ha ocurrido en la zona de Los Gallardos, en Almería. Chus Galán, ¿qué tal? Buenas tardes.
5: Buenas tardes.
0: Para ampliarnos un poquito más la información, porque de momento lo que conocemos es que son 12 las víctimas mortales y que es el más trágico que ha tenido lugar en tierras andaluzas.
5: Pues sí, parece que no tiene... de los más trágicos en España y el más trágico en Andalucía, porque no parece que haya precedentes. Ya ha decretado además Andalucía 3 días de luto oficial y, como hemos dicho, es uno de los más graves y más trágicos. Antonio Sanz, consejero de Sanidad, de Presidencia y Emergencias de la Junta de Andalucía.
6: No cabe duda que estamos ante una jornada trágica. No hay palabras para tanto dolor. Quiero trasladar en nombre del gobierno andaluz nuestro dolor y nuestras condolencias a las familias y allegados de las personas fallecidas. Es una noticia terrible y hoy el corazón de todos los andaluces está

0: de luto.
1: El balance provisional ahora mismo es de 12 personas fallecidas, 8 heridas, 4 de ellos muy graves y 23 desaparecidos. De los fallecidos, 10 son extranjeros y parecen que mayoritariamente ingleses, pero también belgas. Parece que estos intentaron huir del fuego o bien en vehículo o bien caminando y ahí ya les sorprendió el incendio. Vamos a escuchar a Ángel Collado, el alcalde de Vedar, una de las localidades afectadas, la mayor, y a Antonio Sanz, consejero de Sanidad y Presidencia y Emergencias de la Junta de Andalucía.
2: Actuamos desde el primer momento, tocando puerta por puerta, sacando a los vecinos, incluso los que no querían, le insistíamos en que tenían que salir. Afortunadamente, uno de los que no quisieron salir están con vida y ellos aconsejaron al grupo de 9 vecinos que se metieran en su casa, no le hicieron caso.
3: Buscando la salida ya tardía, porque no hubiera habido... una decisión por parte de ellos anterior, finalmente pues las salidas no fueran las adecuadas y se metieran en una ratonera, en una trampa, en algún caso una rambla donde prácticamente no tenía ni salida, con lo cual bueno, pues ha llevado a que lamentablemente tengamos que lamentar profundamente estos fallecidos.
1: De los 12 que conocemos, sabemos que 4 fallecieron en el coche, donde quedaron atrapados por el incendio, y otros 9 iban andando. 2 de ellos consiguieron salir de las llamas, pero los otros 7 resultaron fallecidos. El fuego, que ya ha calcinado unas 3.200 hectáreas, se originó en la tarde de ayer. Parece que por la caída de un cable de tendido electro en Almocaizar, que es una pequeña barriada de los Gallardos, y se extendió rápidamente, 15 kilómetros en apenas 2 horas. Recorrió el fuego. Juan Manuel Moreno Bonilla, presidente de la Junta de Andalucía.
4: Es un incendio raro también. No es Almería, no es, tiene incendios complicados, pero no es una, como saben ustedes, no es una de las provincias, y mucho menos con mayor masa forestal, precisamente la que menos masa forestal tiene en Andalucía, pero tiene otras condicionantes como es el viento, como es su orografía montañosa y como es ese matorral, ese esparto seco, que al final pues es una bomba, como decía, desde el punto de vista de los incendios.
1: Moreno Bonilla, por cierto, ha suspendido la toma de posesión del nuevo gobierno andaluz, que era hoy, y hablaba también de lo complicado que resulta identificar a los cadáveres y del llamamiento que ha hecho la Guardia Civil.
4: La identificación de los cadáveres, en este caso los cadáveres, como pueden ustedes imaginar, están en una situación complicada. Muchos de ellos están calcinados y están irreconocibles, ¿no? Vamos a ser prudentes antes de lanzar ninguna información. Se está trabajando contra reloj. Se harán las pruebas también de ADN a cada uno de ellos para identificarlos de manera correcta.
5: La Guardia Civil ha habilitado en el puesto de la Guardia Civil de Garrucha, Almería, como oficina de denuncias de familiares desaparecidos. El objetivo prioritario es la identificación de las personas desaparecidas y poder realizar las tomas de muestras de ADN necesarias para así lograr la identificación de las víctimas en el plazo más breve posible. Hacemos un llamamiento a los familiares directos de las personas desaparecidas en este suceso para que acudan a este puesto de la Garrucha y así poder agilizar el proceso de identificación.
1: Y además también la Agencia de Emergencias de Andalucía y el 112 han puesto a disposición un teléfono para la atención de familiares, que es el 677-904-624, 677-904-624. Las muestras de condolencia y apoyo no dejan de sucederse y entre ellas está la de Su Majestad el Rey, que asistía hoy a la entrega de los despachos de la Academia de San Javier, donde, por cierto, también concluía la formación de la princesa Leonor.
6: Transmitir desde aquí nuestro pésame, nuestro cariño, nuestro apoyo a todos aquellos que han perdido seres queridos, también por la angustia que están padeciendo ante la incertidumbre de saber dónde están aquellos que todavía no se han localizado.
1: El rey precisamente ha terminado su intervención pidiendo un minuto de silencio. También ha mandado sus condolencias el presidente del gobierno, Pedro Sánchez, pero lo ha hecho a través de X, de la red social antes conocida como Twitter. Ha escrito: enorme tristeza y desolación ante las terribles consecuencias del incendio que afecta a la provincia de Almería. Quiero trasladar mis condolencias para los familiares de las personas fallecidas, mis deseos de una pronta recuperación a los heridos y mi solidaridad con todos los vecinos afectados, además del apoyo a todos aquellos que están interviniendo en la extinción. En estos momentos, las unidades de extinción de la zona están siendo reforzadas por 414 efectivos, 124 vehículos, 4 aviones, 3 helicópteros y 2 drones de la Unidad Militar de

0: Emergencias, también del Ministerio para la Transición Ecológica y el Reto Demográfico, de la Guardia Civil y de Protección Civil. Ángel Collado, alcalde de Vedar.
1: El viento es de poniente y está, va a llegar al camping donde tenemos también 400 o 500 personas y estamos pues muy preocupados porque se están quemando casas, en Almocaiza se han quemado algunas y se nos escapa de las manos.
0: Bueno, pues alrededor de 1.200 personas ya han sido desalojadas, entre ellos los vecinos y visitantes de los distintos municipios y los del camping a los que aludía el alcalde. Vamos a escuchar algunos testimonios de esas personas.
2: Quiero decir que creo que las autoridades están haciendo muy buen trabajo. Quiero dar mi agradecimiento al alcalde que lo ha organizado. En este momento el camping no corre peligro, pero como me explican la Guardia Civil, si cambia las llamas a las 3 de la mañana, tenemos problemas. Así que como medida preventiva me parece estupendo que se desaloja a todo el mundo.
3: ¿Tu padre dónde está?
4: No, mi padre no está aquí, tengo que sacar a la vieja, que no puedo andar.
3: ¿Pero dónde está? ¿Aquí?
4: Aquí.
3: Ya hemos llamado a la ambulancia,
4: Pero me sacan los animales.
3: Pero hemos llamado, ¿tú dónde tienes los animales?
4: En lo Vilalta.
0: Pues eso, desesperación por querer sacar a su madre, concretamente, y también a los animales.
5: Menudo drama, al final es un incendio de estas características. Estamos hablando de un fuego que se propagó 15 kilómetros en apenas 2 horas desde que se ocasionó, que va avanzando a 7 kilómetros por hora el fuego, que el viento además está dificultando mucho porque las rachas son muy, muy potentes. Y que no pinta nada bien para las próximas horas. No sé cómo lo veis vosotros, la valoración que hacéis de este suceso.
6: Bueno, pues en cuanto a la extinción vamos a ir viendo. Sí que no apunta bien porque la situación en todos los sentidos. Hay, ya se comentó mucho el año pasado, hay un dicho que dice que para sofocar un incendio si se cumplen los 3.30% es muy complicado, que es, los 3.30, más de 30 grados de temperatura, menos de 30 porcentaje de humedad relativa y más de 30 nudos de viento. Y se cumplen las tres cosas, incluso muy, muy por encima. Por tanto, todo indica que encima con viento cambiante, la orografía, que va a ser muy complicado.
5: Pues o sea, que el viento está siendo de 60 kilómetros por hora.
6: Ya dan por hecho que va a ser muy complicado, que de momento no lo tienen, ya como aprendemos todo últimamente en cuanto a incendios, ni perimetrado, es decir, no tienen ni el perímetro más o menos fijado. O sea, está salvaje, está todavía sin mínimamente empezar a controlarlo. Y yo vuelvo a decir lo que comentaba antes, y ya veremos las próximas semanas. Es que quizá tengamos que incidir ahora porque en este es el último aspecto de los incendios, la extinción, en el que hay que estar volcado ahora. Y ver luego si hay suficientes medios, habrá que repensar esto. Todos los años nos pasa lo mismo, pero estamos en la zona cero, vamos a seguir estando en la zona cero. España se está desertificando cada vez más, va a haber estas olas de calor, de incendios. Esto es una realidad y tenemos que empezar a tener quizá más planes de extinción más contundentes, pero luego sobre todo prevención y vigilancia. Y de cara pues ya este verano, la prevención que se dice que se hace en invierno y bueno, pues ya es tarde porque ya es el monte es una tea con todo lo que ha llovido y seco que está. Pero la vigilancia y la prudencia es donde podemos poner un poco el hincapié a partir de ahora.
5: Claro.
6: Vigilancia de las autoridades. Ahora con estos sistemas que tenemos digitales, quizá haya que esforzarse en extender sistemas de vigilancia para que no dependa de un vecino, de una llamada al 112 que ve un fuego, sino que haya, bueno, sistemas de control que localicen rápidamente un foco de fuego, de calor, para poder intervenir más rápidamente.
5: También yo lo que veo en casos como este, ¿no? Es que, vamos a ver, ante una huida a pie o en coche, ¿no? De forma improvisada, yo no sé si también pensáis que, aunque hayan ido vecino por vecino, ¿no? Los alcaldes, la Guardia Civil, pues puede haber fallado algo de información, o es que directamente el pánico colectivo no
6: ha hablado el presidente de Andalucía sobre por qué no se lanzó la famosa es alert, ¿no? Que los técnicos lo desaconsejaron porque claro, una es alert, por ejemplo, en todo Madrid, que viene una tormenta mayúscula, pues todos los ciudadanos lo recibimos. Pero en pequeñas localidades, en que la dispersión es muy grande y que en unos sitios se ve que la recomendación era confinamiento y en otros sitios se ve que la

0: recomendación era desalojo, pues los técnicos dijeron que podría dar lugar a confusión porque no discriminaba el sistema. Habrá que pensar que a lo mejor hay que tener un sistema más focalizado, pero eso a lo mejor pues no existe, no lo sé.
1: No sé, Aitor, ¿cómo lo ves tú?
2: Yo creo que es el momento de hacer todo este tipo de análisis es un poco más adelante porque no tenemos ni los datos ni la información. Hombre, a mí me sorprende que no se envíe, que no se utilice el único mecanismo que hay para enviar un mensaje institucional con indicaciones a toda la población de una zona determinada que está en peligro. Me parece sorprendente. Si en unas zonas se va a confinar y en otras hay que evacuar, a lo mejor el mensaje no tiene que ir ni por un lado ni por el otro. A lo mejor el mensaje tiene que ir en otro sentido, pero me parece muy sorprendente que ante la posibilidad de enviar un mensaje a todos los teléfonos móviles de un área determinada, que tú además eliges a qué área la quieres enviar, pues no se te ocurra qué mensaje poner que pueda ser útil. Porque hemos visto que por los fallecidos, al menos 11 de ellos, parece ser que el problema que ha habido es que eligieron una ruta de evacuación distinta a la que uh-huh. a la que
1: también
2: a la
1: yo
2: que
1: no sé se, si el idioma marcaba, que, ¿eh? Si el idioma a la hora de comunicar, ya que la mayoría son extranjeros,
0: bueno, puedo influir, puedo influir,
1: pero entre, no se hayan enterado bien, muy bien, no conozcan el terreno,
2: sí, pero que ante la duda pues tú lo envías, y si de esos 11 hay uno que medio entienda castellano, pues ya lo leerá. Y si ninguno de los 11 lo entiende, pues le dará igual. Y si no le llega a todo el mundo, porque era otra de las cuestiones que está lanzando la Junta de Andalucía para justificar que no enviara el mensaje, es que algunos sitios no iba a llegar porque, bueno, pues si no llega a todo el mundo, pues quiero decir, bueno, a mí me sorprende, pero que, insisto, que yo creo que eso se tendrá que analizar un poco más adelante, cuando se acabe la emergencia, que es lo primero que hay que atender, que es el incendio, los desaparecidos, salvaguardar las poblaciones, salvaguardar las fábricas, industrias, centros de trabajo que pueda haber, animal, etcétera, ¿no? Salvaguardar el entorno y luego ya se determinará, no como esta mañana ha hecho el secretario general del PP, Miguel Tellado, que ya ha dicho que es culpa del gobierno. Es una cosa fascinante. A las 12 de la mañana ya estaba diciendo en un curso de verano del Escorial sobre inteligencia artificial, que es que claro, que tenemos un gobierno que no se ocupa de la gestión y que entonces pues ocurren desgracias como la de Almería. Yo, de verdad, esperemos una semana.
0: Sí.
2: Y dentro de una semana pues ya nos arrancamos los ojos si hace falta, pero vamos a esperar una semana.
1: Bueno, de momento el origen se hablaba, ¿no?, de ese posible cable, ¿no?, que se ha podido caer un cable de una zona de tensión y demás. Es verdad que Endesa ha dicho que en esa zona no tenían tensión, que parece que podía ser de un restaurante que lleva cerrado 25 años. No sé, igual también pues hay que mirar un poco las auditorías que hay que hacer en zonas donde pasen cables y haya zonas boscosas secas,
0: Vuelvo a... para mí hay tres factores clave, que son la prevención, la vigilancia y luego la extinción. Entonces, en la prevención, todos estos aspectos que estamos comentando, incluido el de, bueno, dónde van cables de...
1: Claro,
0: que
1: puedan,
0: bueno, pues atención, todo eso habrá que a lo mejor extremar las medidas de prevención. Y luego, pues ver si hay suficientes medios de extinción, incluso nacionales. Yo, fíjate... Que siempre es fácil que discuta con Aitor, pero voy a estar de acuerdo en que, a ver, Miguel Tellado, espérese usted, de momento en esto, fíjate que hay cosas que achacarle a este gobierno, muchas, entre otras, la fallos de gestión en muchos aspectos de empresas públicas, pero bueno, de momento la respuesta coordinada incluso con los medios nacionales, con la UME, con los servicios de extinción aéreos, a ver, yo de momento no veo ningún motivo para hacer ninguna crítica, señor Tellado, que es que luego estas exageraciones van en contra de... el PP lleva unos días, que es que lo veo muy despistado, de verdad.
2: Pero sobre todo, Javier, porque no le interesa, porque
0: no, las... No, no, pero no es que se vuelve en su contra, quiero decirte,
2: sí,
0: hay motivos para decir, bueno, vamos a ver qué ha pasado, qué ha fallado, cómo ha funcionado la coordinación. De momento, la coordinación está... Que luego a lo mejor habrá, porque sí que es cierto que el gobierno central dijo que se iba a invertir más en los medios aéreos de prevención y quizá no se ha cumplido tal como se dijo, pero bueno, eso es a posteriori. Una vez que quiero decirte que es que también él...

0: Les Alert, que depende de la comunidad andaluza. Pues sí que es cierto que a lo mejor probablemente, aunque no estaba claro, los técnicos no sabían en dónde decir que se confinaran, bueno, pero es un Es Alert. A mí, fíjate, yo no estuviera en un CECOPI de estos, diríamos, a ver, rápidamente se manda, alertando de un incendio muy grave y muy peligroso en toda esta zona, para que la gente se recluya de momento en su casa, a no ser que les avisen de que hay que... Bueno, simplemente eso ya, a uno que está por el campo, te hace volver a tu casa, te hace pensar que hay un incendio a 2 kilómetros. Yo he escuchado un testimonio de un señor que se estaba echando la siesta y ve una columna de humo muy... en una casa de estas de campo, en la sierra, y veía una columna de humo muy lejana, ni fuego ni nada. Y dice, bueno, yo tranquilamente me fui poco a poco. Si llegó a tardar una hora más, su casa ha sido arrasada por el fuego. Quiero decirte que él tuvo la suerte de que se fue porque se iba. Que nunca pensó que ese fuego que veía lejanísimos, que ni lo veía, una columna de humo, en 2 horas, en una, iba a arrasar su casa.
1: Se estaba echando la siesta, que si se iba a quedar dormido un rato más.
0: Sí, también. Exacto, por eso.
1: Que la alarma, es una alarma.
0: Pero para aprender, o sea, si es que yo ya no quiero hacer de nada política, yo me estoy cansando ya que se utilice todo esto para hacer política, sean quien sean. Y entonces, para aprender de cara al futuro, a ver, oiga, una Es Alert, ¿se ha fallado en no mandarla? Pues a lo mejor se ha fallado en no mandar una genérica. Había motivos para no mandarla porque a unos decirles que se confinaran y a otros decirles que abandonaran era complicado, podía dar... Bueno, pues de cara al futuro vamos a hacer mejor ese sistema. Dos, medidas de extinción de incendios aéreos que dependen del gobierno central. ¿Hacen falta más? ¿Hacen falta menos? Bueno...
2: Pero Javier, es que no dependen del gobierno central, es que eso no es verdad.
0: No,
2: porque las competencias son autonómicas. Prevención y extinción de incendios son competencias puramente autonómicas.
0: Pero,
2: la Héctor, competencia estatal
0: que no
2: es...
0: Encima que te estaba apoyando cierto argumento de que es pronto para lanzar una crítica genérica...
2: Bueno, pues eso digo.
0: Desde un lado y desde otro.
2: Pero que es que aquí no hay... Es que esto... pero que si no es desde un lado o desde otro, si es que no hay lados. Hay o la verdad... O la mentira, o quiero decir, o los datos correctos o los incorrectos. Y entonces, en materia de prevención de incendio, igual que en materia de protección civil, en materia de extinción de incendio, la competencia es puramente autonómica.
0: Sí.
2: Hasta el punto de que...
0: Pero...
2: Espera, Javier, déjame un momento. Hasta el punto de que incluso la creación de la UME, que es la Unidad Militar de Emergencia, que sí depende del gobierno central, provocó... provocó consultas al Tribunal Constitucional.
0: Que no volvamos al pleistoceno de hace décadas.
2: Lo que quiero decir es que
0: no politicemos. Fíjate, yo intento no politizar,
2: Javier, el que ha dicho dos veces que no hay medios estatales para la extinción de incendio, que pocos eres tú. Entonces, yo lo que estoy intentando es contextualizar para que sepan nuestros oyentes que estos son competencias autonómicas.
0: Sí, pero eso lo sabemos todos. A ver, la competencia autonómica.
2: Digo,
0: pero si eso no, bueno, pues ya subrayas lo que ya sabemos
2: eso
0: todos. La competencia es autonómica en cuestión de lucha contra los incendios. Y luego, cuando hay problemas o incendios mayúsculos que afectan a varias comunidades o que afectan a una que solamente ella, la comunidad autónoma pide ayuda, por ejemplo, a la UME, que depende del Ministerio de Defensa, que es gobierno central, pide ayuda a los medios, que es a lo que me refería yo, Aitor, medios de extinción aéreos, que son los grandes hidroaviones, esos no dependen de las comunidades, no tiene una comunidad autónoma, esos dependen, y entonces ahí hubo, eso está negro sobre el blanco. Y yo no estoy criticando, fíjate, estoy diciendo, de cara a futuro, si se demuestra que a lo mejor hace falta más medios aéreos que dependen de una decisión del gobierno central, pues habrá que tener más medios aéreos, más hidroaviones, más potentes, con más sistemas. Bueno, pero que no estoy diciendo que es que haya fallado. En este momento no está diciendo nadie, estamos pidiendo hidroaviones y no nos llegan, ¿no? Bueno, yo no estaba diciendo eso. Estoy diciendo que estudiemos lo que está
1: pasando en este incendio de los 500 efectivos.
0: Estoy diciendo que estudiemos sin etiquetas políticas, y por eso he dicho que, señor Tellado, pues hombre, espérese un momento. Que probablemente haya cosas que criticar de unos y de otros, pero espérense un momento. Y vean lo que se puede mejorar de cara al futuro para entre todos, porque esto para largo, va para largo en este verano y va para largo en años.
1: En los que vienen.
0: En los que vienen. O sea, España está, es la zona cero en el sur de Europa, porque nos estamos desertificando cada vez más, porque el cambio climático existe, porque el calor...

Evidentemente, bueno, el calentamiento global está haciendo que seamos pues cada vez más susceptibles de grandes incendios. Por tanto, pongámonos a pensar de cara al futuro más inmediato y al no tan inmediato en qué podemos mejorar

0: presidente de la
1: claro,
0: Junta de Andalucía.
1: Claro, yo hoy veo que la coordinación, por eso, por ejemplo, las palabras de Tellado, que no las he escuchado, la verdad, pero a veces hacer una crítica, que esto es culpa del gobierno central, hombre, pues no.
0: Demasiado rápido, quizá, o sea, ¿no? Para lanzarse algo que no conocemos.
1: Claro.
0: Bueno, Chus Galán, vamos a ver, en España, desgraciadamente, hay que decir que hemos sufrido también otros incendios muy trágicos a nivel de fallecidos, como el que estamos asistiendo en estas horas.
2: Pues sí, el mayor número de fallecidos se registró en Lloret de Mar, en Girona, allá por 1979, fue un fuego en el complejo residencial Los Pinares y causó la muerte de 21 personas. Los fallecidos fueron alcanzados por las llamas cuando también, como ha sucedido ahora, intentaban escapar. Luego, en el juicio posterior contra los promotores de esa urbanización, pues la acusación particular demostró o intentó demostrar que había irregularidades en la infraestructura vial de la urbanización. Entre otras cosas, por ejemplo, no existían plazoletas de giro para vehículos en las calles sin salida. A ese incendio, en cuanto a número de víctimas, le sigue el de La Gomera en 1984. Fallecieron 20 personas atrapadas en la carretera en el entorno del Parque de las Nieves. Distintas autoridades además acudían a la zona de La Laja, en el centro de la ínsula, cuando al pasar cerca de un barranco les atraparon intensas llamaradas de forma súbita. Ardieron 900 hectáreas, casi todas de matorral y monte bajo. Y el más reciente tuvo lugar en la riba de Saélices, en Guadalajara. En 2005 murieron 11 bomberos que formaban parte de los equipos de retén que combatían las llamas, ocasionadas por una barbacoa mal apagada en el paraje de Los Jarales. Esta desgracia además originó la creación de la UME. Uh-huh. Y en cuanto a víctimas mortales, el peor año, no ya todos en un incendio, sino en varios incendios, España, el peor año fue en 1994. Murieron 30 personas, 22 de ellas mientras trabajaban en las tareas de extinción, y el resto al no poder huir de las llamas.
0: Oye, Chus, y en estos momentos, ¿qué fuegos tenemos activos en España, aparte de este de Los Gallardos, en Almería?
2: Bueno, pues tenemos varios. Por ejemplo, en Andalucía tenemos otro que se inició ayer, que es el de Benajavís, el Málaga, que obligó al desalojo de forma preventiva de 1.000 vecinos y al corte temporal del AP7. Afortunadamente parece que evoluciona favorablemente, lo que ya ha podido ha posibilitado el regreso de los vecinos de la urbanización Flamingos. En Castilla y León preocupan los incendios de Caboalles de Arriba y Canseco, que han ido ganando en intensidad y ya se ha establecido un índice de gravedad potencial 1. Ya han sido también estabilizados en Castilla y León el de Porqueros y Espina de Tremor. También siguen activos el de Ayabarrena de Ezcaray en La Rioja y el de Casas de Milán en Cáceres. Y por último, en Cataluña también hay fuegos activos que evolucionan favorablemente, eso sí. Están controlados los de Aiguamurcia en Tarragona, Gaba de Barcelona y la Bisbal de Empordà en Girona, y estabilizados los de Guimerá en Lleida, Navarclés y Semenat de la provincia de Barcelona. Y también ahora mismo prácticamente se ha desarrollado otro incendio allí en Andalucía, que es en Huelva, en el camino de Trasnal de Moguer. Ese acaba de empezar.
0: Bueno. Pues al final hay muchos focos activos. Vamos a decir al final también que detrás de estas olas de incendios está el calor extremo que reseca el terreno, ¿no? Está también la cantidad de vegetación que hay por las lluvias y luego las negligencias que también ocurren en muchos casos. Fijaos qué datos, porque hasta el 1 de julio, hoy estamos a día 10, pero bueno, hasta el 1 de julio se han quemado en España más de 50.000 hectáreas, y esto es el 40% de todo lo que se ha quemado en la Unión Europea este año. No sé, ¿pensáis que los incendios cada vez son más destructivos, Aitor?
3: Los incendios no... En sí no es que sean más destructivos, lo que pasa que hay, digamos, más condiciones para que haya más incendios. Yo sí que estoy muy de acuerdo con lo que decía antes Javier, de que deberíamos tomarnos un poco más en serio lo que viene, porque ya llevamos unos años en los que hay muchas señales de alerta. Este incendio me recuerda mucho a uno, al de Ávila, de hace 5 o 6 años, uno que empezó porque un coche
2: el del pueblo de Iker Casillas.
3: Se averió en la cuneta y entonces pues saltó unas chispas del coche porque tuvo un problema mecánico en la cuneta de una carretera en Navalacruz, efectivamente en Ávila, en la Sierra de Gredos. La mujer que conducía llamó al 112, un helicóptero se acercó y no sabían exactamente a quién le correspondía. Entonces le mandaron a los bomberos, a una dotación de bomberos desde Ávila. desde Ávila.

0: La hasta Navalacruz habrá unos 40 minutos de en coche, quizá en una motobomba de forestal, algo más. Puede haber una hora casi, aproximadamente. Depende de muchas circunstancias, pero una hora. Claro, en una hora, en verano, en un día como hoy, pues es, y con el campo lleno de...
1: Pero es que hay muchas zonas rurales lleno de material. Son difíciles de acceder.
0: Sí, pero...
1: En este incendio de Almería estamos viendo que son zonas de mucho barranco, o sea que también hay muchas zonas rurales que se convierten en ratoneras.
0: Este fuego se fue hacia la montaña. Ajá. Y entonces arrasó decenas de miles de hectáreas, uno de los fuegos más potentes de que se recuerdan por allí. Y en realidad, si un helicóptero hubiera echado un par de descargas de agua sobre ese coche y un poco los alrededores, no hubiera ocurrido nada. Y a mí me da la sensación de que los quienes se encargan de gestionar lo público siempre hacen estas declaraciones de que se van a tomar muy en serio y de que van a poner los medios, pero el problema es que tener bomberos encerrados en su estación hasta que son necesarios, eso no da votos, pero cuesta mucho dinero. Y limpiar en invierno el campo de forma correcta no da muchos votos y cuesta mucho dinero. Y obligar a los dueños de los terrenos a mantener también sus terrenos en condiciones, pues es probable que incluso te reste votos, porque a ese señor o señora se va a enfadar contigo porque se va a tener que gastar un dinero en mantener ese campo a raya. Y entonces a lo mejor pues tampoco lo haces. Y al final pues nos encontramos con estas circunstancias. Entonces, pues mira... Se habla muchas veces de estas ideas del pacto de Estado, que pocas veces suele valer para algo, pero si hay algo en lo que... Bueno, pocas veces suele valer para algo, digo. No digo nunca, digo
2: no,
0: pocas
2: yo,
0: veces.
2: Más que nada es que no hay pactos de Estado.
0: Bueno, hay uno.
2: Pero yo creo que sí servirían.
0: Hay unos cuantos. Hubo un pacto de Estado contra el terrorismo que funcionó. Hubo un pacto de Estado por las pensiones.
2: Pactos de la Moncloa en el 77.
0: Hubo un pacto de Estado por las pensiones que funcionó. Y ha habido algún otro pacto de Estado
2: que
0: ha funcionado.
2: Son muy necesarios.
0: La mayoría de los pactos de Estado no funcionan porque suelen utilizarse de forma partidaria. Pero en este caso...
2: Si es un pacto de Estado, es un acuerdo entre los grandes partidos, la inmensa mayoría del Parlamento.
0: Tienes el pacto de Toledo, que es un pacto de Estado en el que incluso hay veces que cuesta mucho que se alcancen los acuerdos. Pero bueno...
1: Bueno, en este caso en concreto que estamos hablando de la realidad y
0: estamos hablando de una circunstancia que afecta a ayuntamientos, diputaciones, comunidades autónomas,
1: al Estado, a todos,
0: a empresas, a propietarios, a terratenientes, a explotadores de cotos de caza, a un montón de gente que se tienen que poner de acuerdo en cómo hacemos para que esto, que es inevitable en muchas ocasiones, no genere los problemas que genera y que no nos encontremos con... No sabía si mandar la alerta, o si mandamos la alerta, o mando el avión, o no mando el avión, o el helicóptero, es que esa no es su zona, o mando un coche de bomberos desde Ávila y cuando quiere llegar aquello ya... pues ya no hay forma de pararlo.
1: Como decimos, al final son zonas rurales la mayoría de las veces, que es muy difícil acceder. Hoy de momento sí que hemos visto cómo se ha suspendido esa toma de posesión de los consejeros de la Junta de Andalucía. Hemos visto que el rey, Casa Real, ha suspendido
2: el brindis,
1: iban a hacer después del acto en el que estaban hoy en San Javier, y se han vuelto a Madrid. Al final todos estos temas climáticos, emergencias climáticas, también estamos viendo que afecta a las agendas institucionales y que se suspende. Pero bueno, vamos a esperar también que las próximas horas, aunque van a ser, todo apunta a que van a ser bastante difíciles en este incendio, pero bueno, decían también que quizá mañana, si cambiaba el viento, pues podía ayudar. Lo que hacemos a estas horas de la tarde, 4:45, es un alto en el camino y hablamos también un poquito de la selección. Venga.
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1: Y es que estamos aquí ya todos con la camiseta casi puesta porque ya son las horas previas. Quedan apenas 4 horas y poquito para el partido de la selección española. Óscar Martínez, ¿qué tal? Buenas tardes.
2: Muy buenas. Qué nervioso ya. Uf, estoy, vamos, que no que pone el asiento.
1: Bueno, ya te veo. Oye, a las 9 de la noche, ¿no? España juega contra Bélgica y son los cuartos de final del Mundial.
2: Sí, hoy juega ya la Roja por fin. A las 9 ya tenemos una final contra los Diablos Rojos y hay que ganarles si queremos estar entre los mejores del mundo.
1: Bueno, ¿y cómo llegamos al partido?
2: Bueno, pues la verdad es que España llega de vencer 1-0 a Portugal en los octavos de final, que se supone que era una de las favoritas, y encima llevamos sin encajar ningún gol en todo el torneo, así que algo estaremos haciendo bien.
1: Eso es verdad.
2: En cuanto a las altas, hay que destacar la vuelta de Nico Williams, muy importante, y Jeremy Pino, que estaban lesionados y parece que ya van recuperándose poco a poco. Nico lleva 2 partidos sin jugar y ya ha confesado que se encuentra mejor y todo apunta que hoy volverá a tener unos minutos, aunque no saldrá de titular en principio. Y luego está Jeremy Pino, que no parece que vaya a jugar hoy tampoco, pero que si ganamos, pues quizás sí podría tener el protagonismo en los siguientes partidos. Y más allá de eso, la verdad, Alex, es que no tenemos ninguna baja.
1: ¿Y cómo llega Bélgica?
2: Bélgica viene de ganar 4-1 a Estados Unidos en los octavos de final. Cuanto a las bajas, la verdad es que están más o menos igual que nosotros. Solo tienen la baja del centrocampista Madou Onana, que se rompió el ligamento cruzado anterior y se perderá el resto del torneo. Y luego está el debate de Kevin De Bruyne, que históricamente ha sido uno de los mejores jugadores de Bélgica, incluso del mundo, y este Mundial es que es muy bueno y no está teniendo casi protagonismo con Rudy García. De hecho, contra Estados Unidos no jugó ni un minuto, así que veremos si juega contra nosotros.
1: Oye, ¿y ha hablado algún jugador belga?
2: Sí, ha hablado Romelu Lukaku, el delantero centro del conjunto belga, y ha comentado en español qué opina de nuestra...
1: ¿Español?
2: Sí, sí, sabe muy bien español, ojo, ¿eh?
1: A ver.
3: Bueno, para mí el España es un equipo muy completo porque en muchas fases del juego ellos están muy fuertes. Puedes jugar de combinación, de velocidad con 2 jugadores por la banda y tienes muy jugadores que están muy inteligentes dentro de las líneas. Para nosotros es muy importante de jugar el partido perfecto porque si tú miras los partidos que ellos han jugado fino ahora, es muy impresionante, pero nosotros tenemos calidades también y vas a estar en un partido muy importante para nosotros también.
2: Vamos bueno, de favoritos, Alex.
1: Y algún que otro halago, eso te iba a decir, ¿no? Sí. A la selección española. Oye, ¿y de nuestros jugadores que dicen, han hablado en la previa, están motivados, ¿no?
2: Están a tope, están como nosotros. Ayer Lamine habló con Mundo Deportivo y dejó claro que, aunque no esté siendo su mundial todavía, confía en sacar su 100%.
4: Sí, yo creo que al final la gente se acuerda de estos momentos, de a partir de octavos, a partir de cuartos, entonces es cuando más motivado estoy. Todo este proceso me lo he tomado como con calma para poder llegar bien a estos momentos y me encuentro muy bien, con mucha

0: ganas de demostrar que somos España y de lo que soy yo. Siempre cuando más se acercan los partidos importantes, la final, las semifinales, cuando mejor nivel saco, sí que es verdad que nunca he sido un jugador que en fase de grupos sea el mejor de la fase de grupos y estoy tranquilo con eso, sé que tengo oportunidades para demostrarlo y contra Bélgica espero que sea un gran partido de todo el equipo y mío.
1: Ay, esperemos que sea la gran lote.
2: Tiene que tirar del carro.
1: De Lamine Yamal. Bueno, ¿y quién más ha hablado? ¿El seleccionador?
2: Sí, Luis de la Fuente ha dejado claro cuál es su idea principal para este partido.
3: Leí ayer una frase, estoy leyendo un libro de Marco Aurelio, sabéis que soy un gran aficionado a él, decía que lo que es malo para el panal es malo para la abeja. Y así es. Entonces, cada uno tenemos que pensar en equipo, en grupo. Y a nosotros nos va muy bien, porque tenemos muy buenas personas.
1: Fíjate qué filosófico, ¿no? Qué filosófico, el seleccionador, sí. Apelando a esas meditaciones de Marco Aurelio. Oye, el que también ha mandado su apoyo en clave madrileña a la selección es el alcalde, Martínez Almeida, ¿no?
2: Sí, mientras Luis de la Fuente tenía un tono más estoico con esa reflexión de Marco Aurelio, Almeida también se ha puesto filosófico y ha preferido la filosofía de Maquiavelo.
4: Creo que podemos pasar. Y yo creo que esperemos poder cruzarnos con Francia en las semifinales. Pero bueno, no queda en este partido contra Bélgica, que es un gran equipo, empezando por el portero, que todos sabemos que es un gran portero, Courtois. Pero yo creo que tenemos la capacidad de poder ganar, pero a mí me da igual. Con tal de que se gane, me da igual de la forma en que se gane. Y aunque sea eso, de penalti injusto en el último minuto.
1: Bueno, pues hay que ganar. No queda otra, ¿eh? Ganar, que diría Luis Aragonés. Y es que no queda otra al final para pasar de ronda, pero estaréis conmigo que esta noche es un partidazo, que el país se para y que ahí estaremos.
5: Y las audiencias de televisión son las que son.
1: Bueno, pero es que están siendo abismales, ¿eh?
5: Suele pasar, ya pasó en los últimos mundiales, que es el momento en el que parece que más unidos estamos como españoles en nuestras constantes diatribas por mil causas, ¿no? Aquí parece ser que hay algo que nos une.
1: Hay consenso.
5: Y bienvenido sea, ¿no? Aunque luego hay también sus matices, ¿no? Porque yo algún madridista vi que el otro día lo reconoció públicamente, incluso periodista, que bueno, que estaba muy triste por la derrota de Ronaldo.
1: Ya.
5: Frente a España, porque era amigo suyo. Bueno, vamos a dejarlo ahí. Salvo algún
2: Edu Aguirre,
5: caso,
2: ¿no?
5: Sí, lo escuchaste también, ¿o qué?
2: Me lo imaginaba porque es uno de sus mejores amigos.
5: Bueno, es amigo.
1: Sí, pero lo dijo, que estaba muy
5: me hizo gracia, claro, porque daba a entender que él iba con Portugal. Si estaba triste es que él iba con Portugal, ¿no?
2: Seguramente.
5: Pero bueno, oye, más allá de esto,
1: yo creo que los cuatro que estamos en esta mesa vamos con España.
5: Sí, hombre,
1: ¿no?
5: A mí me alegraría. Sobre todo me alegraría por derrotar a Francia en semifinales.
6: Bueno, derrotar a Francia siempre es una buena...
5: Esa es
6: una buena
5: excusa,
6: señal,
5: ¿no?
6: Sea amistoso o sea...
1: De todas formas, no penséis...
5: A Francia y a Mbappé. O sea, y concretamente a Mbappé. Se me están notando...
6: Mis filias y mis fobias.
1: Nos da miedo esas semifinales donde ya nos está esperando Francia si ganamos.
5: España se puede medir con cualquier equipo. Yo creo que España tiene un equipón.
1: Bueno, en la Eurocopa ya les eliminamos a los franceses.
5: Y Francia, exactamente, a esta Francia, porque más o menos era prácticamente la misma, sobre todo con las grandes estrellas. Pero yo creo que sería un partidazo.
2: El mejor, yo creo.
5: El partidazo. Bueno, luego una Argentina en Inglaterra tampoco estaría mal. Y una final Argentina-España, contra España o contra Francia si no llegáramos, pues tampoco estaría mal. Quedan ahora los grandes partidos de...
1: Javier, de momento hay que ganar a Bélgica. Esta noche
5: estamos... Exacto, eso lo dice todo el mundo.
1: Mirando hacia la semana que viene, pero esta noche a las 9 hay una cita, yo no sé. Aitor, tú eres muy futbolero, no lo eres, ves estos partidos...
6: Yo no demasiado, estos los estoy viendo porque...
1: Fuiste futbolero.
6: Fui futbolero, pero soy más...
1: Jugaba butragueño.
6: Pero incluso un poco después... Pero esto los estoy siguiendo porque mi hijo sí es un seguidor incondicional del fútbol y de la selección española. Estamos viendo incluso partidos que no son los de España. Y la verdad es que esta selección, más allá de que es verdad que cuando juega la selección española de fútbol, digamos que hay una suerte de comunión en todo el país y gente incluso que no... suele ver nunca fútbol lo ve, o gente incluso que puede sentir poco apego por los símbolos nacionales, de repente pues se pinta la cara y se pone una bandera a España, uh-huh, cuando a lo mejor no lo harían en ninguna otra circunstancia. Y yo creo que ese es uno de los poderes que tiene el fútbol como deporte popular, como deporte, como de los grandes deportes profesionales, el que más se juega en más sitios, porque es el que menos necesita para ser jugado, porque lo puedes jugar con una lata y un amigo y no necesitas más, porque es que cualquiera de pequeño ha jugado con dos amigos una lata y a meter goles, ¿no? O sea, que es algo que hemos

0: que hemos hecho todos. Sí. Pero es que esta selección, además, creo que engancha muy bien con un sentido de común de época, con una mayoría social, con chavales jóvenes que además se desentienden de determinadas polémicas que se quieren armar alrededor de ellos y ni siquiera se lo toman a mal, lo ignoran completamente, que es algo que yo creo que las nuevas generaciones saben hacer mucho mejor que los que somos más mayores, porque
1: están quizá más
0: acostumbrados al rifirrafe en redes sociales o en tal, y entonces, ¿no? Digamos que tienen esa facilidad de ignorar determinadas cuestiones. Y también me parece que entronca con una sociedad más diversa, más ideológica y sociológicamente. Y bueno, y además queda que Lamine Yamal explote, ¿no?, en este Mundial. Que es, sí, entonces, como quedan tres partidos, pues yo creo que será esta noche cuando lo...
1: Muy bien, buena crónica, Héctor, para no ser aficionados.
2: Esperemos que queden tres partidos. Esperemos que queden tres partidos.
0: Bueno, doy por hecho que quedan tres partidos.
2: Bueno, pues no, en el fútbol no se puede dar nada.
0: No, hay que darlo por hecho. Y luego ya veremos.
2: De todas formas, Óscar, a ver, también el partido se va a poder ver en pantallas gigantes, ¿no?
3: Sí, con estas reuniones hay varias opciones.
2: Vamos,
3: ¿no?,
2: a mandar a Aitor para que lo vea rodeado de gente.
3: Vale. Vale.
2: Venga, a ver a dónde.
3: Mira, la primera opción es la Plaza de Colón, que volverá a convertirse en el gran punto de encuentro de la afición.
2: La Plaza de la Selección, ya,
3: sí,
2: se la ha bautizado.
3: Sí, la Plaza,
2: ¿no?,
3: de la Selección, ya bautizado.
2: Claro.
3: Luego también está Madrid Río, junto al Puente del Rey. El Ayuntamiento ha instalado otras dos pantallas gigantes para ver los cuartos.
2: Más fresquitos ahí con el río.
1: Sí.
3: Y luego...
1: ¿Quieres decir menos calor?
2: Menos calor,
1: porque
2: sí,
1: lo de más fresco...
2: Oye, pero a las 9 de la noche...
1: Difícil encontrar un sitio donde haya fresco.
2: A las 9 de la noche, con un poquito de agua corriendo por debajo...
1: Menos calor, dejemos en que menos calor.
3: Venga. Bueno, este va a gustar más, entonces, porque también se puede ver en el cine, sentados con aire acondicionado, en las salas de Yelmo Cines y Cinesa, que ofrecerá la retransmisión del partido en una pantalla gigante. Tenemos la sala Yelmo Cines Ideal, en el centro, en la calle Doctor Cortezo. Luego también está el cine Yelmo Luxury Palafox.
1: Pero Chamberín. Hay que pagar por esto, supongo, ¿no?
3: Hasta ahí ya me pillas. Pero bueno, entiendo que no será una suma muy grande, vamos. Si no, bueno, se va a llenar seguro.
2: Hay que investigarlo y luego lo contamos.
3: Hay que investigarlo y luego lo contamos.
2: Yo creo que gratis poco.
3: Sí, es que ya...
2: Las pantallas del ayuntamiento.
3: Gratis,
2: a mí.
3: Las plazas, al final, pues a la plaza, que eso gratis. Luego, como decía, está el cine Yelmo Luxury Palafox en Chamberí, en la calle Luchana. Y por último también está la sala Yelmo Cines en Plenilunio, en el centro comercial Plenilunio en San Blas.
2: Bueno, esto es la ciudad de Madrid, pero luego la región... Muchos otros pueblos han habilitado pantallas en sus plazas y demás sitios. Y lo importante es esto, estar todos a una. Y como decías, Javier, esto, el fútbol une. Y esto es algo que en esta sociedad tan polarizada que tenemos...
1: Deberíamos practicarlo más.
2: Es una maravilla. Que igual al final todo, igual a clases sociales, igual a ideologías.
1: Sí.
2: Y bueno, y esperando que...
1: Una ilusión compartida, hombre, que podemos tener muchas y nos tiramos muchos tiros a los pies.
2: Y qué bien sabe abrazarse con un desconocido en el fútbol que está celebrando el mismo gol que tú. No sé si vosotros sois de pantalla gigante.
1: Si yo con Aitor coincido en muchas cosas también, hombre. Aunque no se demuestre.
2: No, y buenos abrazos que os dais cuando salís de aquí.
0: Yo hoy es que me va a pillar en el coche porque me voy a la playa esta tarde.
2: La radio, que por cierto, en esta casa...
1: Lo ha dicho tres veces ya. Esta
0: ya,
1: la
0: es que...
1: Que lo dice en antena.
0: Es que ha llegado ese momento del año, Javier, en el que me voy a la playa. Para gente como Aitor,
2: la radio, que esta casa, Onda Madrid, también lo va a dar aquí los compañeros de deportes. Muchas gracias, Javier Gallego, Aitor Ribeiro.
0: Buen fin de semana.
2: Buen fin de semana a los dos y buenas vacaciones para ti. Y nosotros ya vamos con los servicios informativos, es con Carmen Pizarroso y seguimos en Madrid Directo.
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5: Buenas tardes. El incendio en los Gallardos, Almería, ha calcinado ya más de 3.000 hectáreas y aumenta sin control a través de una orografía escarpada que hace muy difícil la labor de los bomberos. Se teme que pueda aumentar el número de víctimas porque hay 23 desaparecidos. Son 12 los fallecidos. El fuego se inició en una cuneta por un cable roto y ha ido creciendo ayudado por los fuertes vientos de hasta 50 kilómetros por hora. Las llamas avanzan a una velocidad de 7 kilómetros y medio por hora. Juanma Moreno, presidente de la Junta de Andalucía.
6: Un fuego, prácticamente un fuego urbano, un fuego de poca intensidad, pero que a pesar de atacarlo, hay una parte que como consecuencia del viento corre ladera hacia arriba, hacia el noreste, básicamente, avanzando a una velocidad, empieza a haber vientos de 50 kilómetros por hora, por lo que me trasladan, y avanza 15 kilómetros en dos horas.
5: El reino...

0: Unido está en contacto con las autoridades españolas por las posibles víctimas británicas, al menos 4 en el incendio. El líder del Partido Popular, Alberto Núñez Feijóo, ha suspendido su agenda este viernes en Valladolid, donde iba a acudir a la apertura del Congreso de Nuevas Generaciones para seguir desde Madrid la evolución de los incendios en contacto permanente con el presidente andaluz. El alcalde de la capital, Martínez Almeida, traslada todo su apoyo a los afectados.
1: Enviar toda la solidaridad, el apoyo, el cariño de la ciudad de Madrid, que sepan que estamos con ellos, que estamos desde luego con las familias, con los seres queridos de todos aquellos que han fallecido, de aquellos que están desaparecidos y que deben estar pasando momentos de angustia, y la ciudad de Madrid, solidaria siempre por excelencia, desde luego quiere mandar ese mensaje en estos momentos de cariño y de apoyo.
0: El juez de la Audiencia Nacional, que investiga la rama del caso Koldo, ha planteado al jefe de la Unidad Central Operativa, la UCO, de la Guardia Civil, que el teniente coronel Antonio Balas permanezca en su actual destino para que pueda seguir al frente de la investigación pese a su ascenso a coronel previsto en las próximas semanas. Y crece la emoción a medida que pasan las horas y se acerca el momento del partido entre España y Bélgica en el Mundial de Fútbol. A partir de las 9 de la noche lo van a poder seguir aquí en Onda Madrid. Muchos aficionados también se apuntarán a verlo en cualquiera de las pantallas gigantes del Ayuntamiento de la capital, en Colón y Madrid Río. Nos vamos hasta este último punto de la ciudad, Pablo Núñez.
2: En palabras de la vicealcaldesa Inma Sanz, este ayuntamiento apoya de manera absolutamente decidida a la selección española, y ante mí tengo ahora mismo la prueba. Una pantalla gigante en Madrid Río frente al Puente del Rey, lugar que por otra parte es habitual de eventos y de conciertos. Hasta ahora el centro de reunión había sido la Plaza de Colón, esa opción sigue ahí, pero ahora además hay esta otra alternativa para ver el partidazo de esta noche. Esta pantalla gigante se estrena hoy, pero desde el ayuntamiento se espera que se pueda seguir empleando como poco 3 partidos más. Eso sería buena señal porque quiere decir que España alcanza la final del próximo 19 de julio. Pero para poder pensar en eso hay que derrotar hoy a Bélgica a partir de las 9 de la noche. Y para ello, una buena opción es esta nueva pantalla gigante junto a Príncipe Pío, apertura de puertas a las 6 de la tarde con entrada libre hasta completar aforo.
0: El primer centro de cuidados paliativos pediátricos de España estará en Madrid, abrirá sus puertas durante el primer trimestre del próximo año. El proyecto liderado por la Fundación Porque Viven permitirá dar un respiro a las familias de menores en cuidados paliativos. Estará en el número 2 de la calle Aquitania. Mónica Cantón de Celis es directora de la Fundación.
3: Es un sitio para tener respiro y que puedan seguir adelante con el cuidado de sus hijos. También es un sitio donde pueden tener las madres, digo madres porque las cuidadoras en el 93% de los casos son mujeres, puedan seguir con su trabajo o con su vida dejándoles en un centro de día. Y hay lo que se llaman habitaciones de despedida, para que el último adiós a tu hijo sea en un sitio que tenga toda la dignidad del mundo y que pueda recordar con cariño.
0: El juez de la Audiencia Nacional, Francisco de Jorge, ha admitido a trámite 2 querellas para investigar a 2 mandos militares israelíes por un delito de detención ilegal durante el abordaje el pasado 1 de octubre de 2025 a la flotilla que se dirigía a Gaza con ayuda humanitaria y en la que viajaba la exalcaldesa de Barcelona, Ada Colau. Contra el criterio de la Fiscalía, el magistrado ha decidido admitir a trámite 2 querellas interpuestas por el Partido Comunista, Izquierda Unida y varios particulares. Vamos hasta la DGT, que ¿qué tal las carreteras? Daniel González, buenas tardes.
4: ¿Qué tal? Muy buenas tardes. A esta hora encontrarán complicaciones en las salidas de Madrid, especialmente en la 1 a la altura del circuito del Jarama y San Sebastián de los Reyes, pero también por la A2 en San Fernando de Henares, A3 en Rivas y Perales de Tajuña, la A4 en Butarque y Pinto, A42 Getafe y Torrejón de la Calzada, A5 en Arroyo Molinos y Navalcarnero, la A6 en El Plantío y M607 en Tres Cantos. En la M40 van a encontrar aún dificultades en Mercamadrid, sentido A40 y ya en el tramo de túneles de Pardo hacia la A6, ya en la M45 y en la M50 en los entornos de Getafe encontrarán tráfico intenso en sentido A5.
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6: Trabajo para auxiliar de ruta de los usuarios de la residencia de Parque Coimbra en Móstoles. Acompañará a los usuarios del centro de día de esta residencia y se encargará de la recopilación de la información sobre ingesta de comida, deposiciones, medicación o recogida de ropa. Se requiere experiencia previa de 3 meses. Ofrecen contrato de sustitución de verano con un horario de 7 de la mañana a 10 y media y de 4 a 7 de la tarde de lunes a

0: viernes.
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2: El programa Caixa Pro Infancia de la Fundación La Caixa impulsa este verano campamentos, colonias urbanas y otras actividades para más de 30.000 niños, niñas y adolescentes en situación de vulnerabilidad en nuestro país. 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Muchos niños, niñas y adolescentes vulnerables pierden el acceso a espacios seguros, actividades educativas y oportunidades de ocio y de descanso. Esta iniciativa del programa Caixa Pro Infancia de la Fundación La Caixa tiene el objetivo de garantizar el acceso a esas experiencias de ocio educativo en este periodo veraniego y se estima que solamente en Madrid haya cerca de 4.700 participantes. Son actividades gratuitas entre los meses de junio y septiembre dirigidas a hogares vulnerables con hijos de entre 0 y 18 años que tienen como objetivo romper la transmisión entre generaciones de la pobreza mediante un modelo que combina ocio, tiempo libre, refuerzo educativo, apoyo familiar, atención psicosocial y ayudas para cubrir necesidades básicas. En el último año fueron más de 67.000 niños, niñas y adolescentes los que se beneficiaron de este programa Caixa Pro Infancia de la Fundación La Caixa, que este verano incorpora como novedad la actividad Campamentos a Escena, donde con 5 dinámicas teatrales los menores podrán crear una sencilla obra de teatro.
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2: Y las 5:09 de la tarde, ¿qué tal? Buenas tardes de parte de todo el equipo de Madrid Directo y arrancamos ya esta segunda hora de programa. Y ahora en breve vamos a hablar de música americana con una banda española que ya tenemos por aquí sentaditos. Pero antes voy a saludar a Javier Caballero. ¿Qué tal? Buenas tardes.
6: Hola, compañero.
2: Nos vas a acompañar aquí este ratito, ¿no?
6: Ya vamos a estar este ratito. Mejor aquí que en el atasco.
2: Hombre, totalmente. ¿Cuánta gente hay atascada ahora saliendo de viaje?
6: ¿Eh? Y todo sintonizando Onda Madrid.
2: Hombre, claro. Eso no tengas ninguna duda. Pero también vamos a aprovechar, antes de meternos en la entrevista, y bueno, a plantear la pregunta de los oyentes que hoy tiene relación con el chocolate por lo que va a ocurrir esta noche, ¿no? Guillermo Gómez Fuentes.
7: ¿Qué tal, Alex? ¿Cómo estás? Pues ya sabes que yo soy muy goloso y claro, hablabas del partido de hoy y no me podía olvidar del chocolate. ¿Y por qué el chocolate? Pues porque es uno de los mejores chocolates del mundo.
2: El partido, dices, el España-Bélgica.
7: El España-Bélgica, hombre. Claro. El mejor partido del Mundial de esta semana.
2: Pues si acaso alguien nos ha enterado.
7: Eso es. Y uno de los mejores chocolates del mundo es el belga, que se introdujo por las rutas marítimas que controlaba el Imperio Español, así que tenemos mucho en común hoy con nuestro rival. Y claro, no nos podíamos olvidar de los oyentes y les queríamos preguntar preguntar qué tipo de chocolate es el que más les gusta.
0: Ay.
7: Y para ello nos podrán mandar un WhatsApp al 619-669387 o llamarnos al 910-3063.
0: Bueno, pues esa es la pregunta que les hacemos a los oyentes. Dentro de un ratito la resolveremos. ¿Qué tipo de chocolate es el que le gusta más tomar, no? Que si...

0: que si con leche, que
1: con almendra,
0: si con naranja, con almendrita, el 80, el 70%, el 90%. Javi,
2: eso
0: ¿tú?
2: Es. A mí me gusta negro, con un porcentaje alto de
0: pero bien, bien, tampoco llegando al 99, ¿no?
2: No, no, pero sí que esté alto y no me gusta el chocolate con leche, que además está muy azucarado, se te derriten sí. los dedos. Y dicen que además mucho mejor para la salud cuanto el porcentaje de cacao sea más puro, ¿no?
0: Sí, bueno, a mí me gusta, los nutricionistas siempre hablan del 85 para arriba, ¿no? Que es, lo saludable, sí. pero una oncita, claro, no una
2: eso
0: tableta.
2: Eso es.
0: Entre de todas formas, luego cuando hablemos del chocolate, seguro que Javi, tú nos vas a poder hablar de esos chocolates extraños que has encontrado por el
2: sí,
0: mundo.
2: Sí, alguno hay, ¿eh?
0: Que alguno hay. Y nada, ahora lo que vamos a hacer ya es, como tenemos a nuestros invitados aquí preparaditos, venga, pues vamos con ello, vamos a escuchar un poquito.

0: Bueno, y hoy tenemos en el estudio un grupo de rock, de música americana en España que presenta el último adelanto de su próximo álbum. Óscar Martínez, ¿qué tal?
1: Sí, muy buenas, Alex. Bueno, es un grupo de música muy original que no sigue modas y que nos presenta Time is Running Over Now, el tercer y último adelanto de su disco de canciones en directo. Esta canción se grabó en directo en la Sala Sol de Madrid por el 10º aniversario de la banda y es una canción que habla del dolor de perder el amor de tu vida y de esperar a que vuelva. La canción es en inglés y deja claro que la seña de identidad de este grupo es esa cultura americana, y tanto es así que en 2023 les llevó a hacer una gira por Estados Unidos tocando en algunos de los locales donde cantó el mismísimo Elvis Presley. Hacen rock, blues, country y todo lo que se propongan. Incluso su nombre, Tangerine Flavor, se traduce como sabor a mandarina, lo que significa que no le temen a nada ni a nadie. Bueno, pues hoy tenemos con nosotros en el estudio a dos grandes músicos de la banda Tangerine Flavor, como son Pablo Martín y Fernando Lima.
0: ¡Vamos!
2: ¿Qué culpa tengo yo?
0: Pablo Martín, Fernando Lima, ¿qué tal? ¿Cómo estáis? Buenas tardes, ¿no? Antes de nada. Oye, ¿qué os iba a decir? Vamos a ver, os presentáis aquí en el estudio con este, vamos a llamarlo nuevo hijo, pero que va a salir dentro de poquito, y del que ya conocemos tres adelantos. Es un disco que ha sido grabado en directo en una sala madrileña, ¿no?
3: En la Sala Sol, es algo que queríamos hacer desde hace mucho tiempo, y...
0: Espera, que estamos teniendo un pequeño problemita con el micrófono. Eso, coge, súbete ese. Mira, hola. Jorge, vamos a subir si quieres un poquito la música, Jorge. Venga, parece que ya lo tenemos, Pablo. Como decíamos, que estamos con este nuevo hijo que viene ahora en directo, ¿no? Que es un disco que habéis grabado en directo y del que ya nos estáis presentando algunos adelantos, pero es que tenéis muchos otros trabajos. Pero vamos con este. ¿Por qué es especial este disco que grabasteis en directo?
3: Bueno, yo creo que era algo que veníamos mucho tiempo queriendo hacer y bueno, por fin pudimos hacerlo. La Sol era una sala donde nos sentíamos muy cómodos y yo creo que, bueno, faltaba expresar un poquito lo que éramos. La gente nos decía, bueno, en disco moláis, pero en directo sois especiales, ¿no? Y nos lo terminamos creyendo y dijimos, vamos a comprobar si es verdad, y grabamos ese disco en vivo en La Sol con Marjan Ipka y con toda la banda, y yo creo que el resultado...
0: Y estabais de celebración en ese concierto, además de un aniversario de la banda, ¿no?
4: Sí, la verdad es que llevamos ya muchos años juntos, más que con mi esposa, yo con este hombre, así que...
3: esa gira era la del 10º aniversario.
4: Eso es, y entonces lo celebramos con amigos, con familia, con gente que ha estado en la banda, que ya no está actualmente, pero sigue siendo parte de la Tangerine Family.
0: Oye, y fíjate, decía Fernando que lleva más años contigo que con su mujer. ¿No serás también padrino de boda, testigo o cualquier cosa así?
3: Sí, de un

0: Bonito discurso, de hecho. Yo creo que es lo mejor que he dicho nunca.
1: La verdad, ¿sí? Si queréis contratarle, pues, la verdad es que lo hace bastante bien.
2: ¡Qué tío! Oye, y aparte de este disco que saldrá en directo, tenéis también pensado sacar otro un poquito más adelante, ¿no?
0: Sí, este disco en directo, llevamos 3 singles, como bien decía, saldrá después del verano, finales de septiembre, principios de octubre probablemente. Y la idea es que justo después comencemos con el disco que fuimos a grabar a Memphis, Tennessee. Y que bueno, que tenemos ya muchas ganas de que salga. Está ya terminado, estamos terminando ya las mezclas.
2: Con nuevas canciones.
0: Nuevas canciones, alguna versión. Y bueno, fue muy, muy bonito ir hasta allí y cumplir otro sueño más.
2: Se trabaja de otra manera cuando uno va a Estados Unidos, ¿no? A la cuna de la música del sur, ¿no? Estamos hablando del rock, del soul, del country. Al final del country siempre se dice, ¿no?, que son 3 acordes y la verdad. No sé si es que a vosotros en ese disco que tenéis tantas ganas de presentar os ha salido demasiada verdad.
0: Bueno.
2: O demasiado drama.
0: No, yo creo que... Bueno, sí, en parte sí, la verdad. Pero es que allí sucede una cosa, que es que tocas y cantas mejor. Es una cosa que no sabemos explicar.
2: ¿Sí?
0: Sí, no sé si es por el Mississippi o porque sabes que estás allí y tienes la presión, ¿no? Pero sentimos que allí todo funcionaba muy bien y que, bueno, pues el esfuerzo de hacer el viaje pues valió la pena. Y el hecho de que, bueno, que allí asumiesen que nosotros podíamos hacer ese tipo de música, porque claro, no teníamos el miedo de decir, bueno, a lo mejor es como cuando, yo qué sé, un japonés canta flamenco, es pues, un poco raro, ¿no? Pues nosotros íbamos allí a hacer country y a hacer americana y les gustó.
2: Sí.
0: Y yo creo que la experiencia, tanto en directo como en el estudio, fue muy bonita y muy buena.
2: Hombre, y hay que lanzarse, ¿no, Fernando? También, y cuando uno además hace ese tipo de música americana aquí en España... Pues hombre, tiene que pisar primero esa tierra también para empaparse aún más de esas raíces.
1: Sí. No, la verdad es que fue bastante curioso porque además tenemos en nuestro disco No Hard Feelings una canción llamada Red River y cuando fuimos ahí de gira pasamos por ese Red River, ese río rojo, y entre eso y haber podido entrar en Sun Studio donde ha grabado gente enorme, donde empezó Elvis y demás... Pues eso te pega, ¿no? Te pega así un poquito. O será el agua también de ahí, de Estados Unidos.
0: Que nos bautizamos en el Mississippi y todo.
2: ¿Ah, sí?
0: Había unos pescadores diciendo, estos tíos, ¿qué hacen? Y decimos, por Albert King.
2: ¡Qué bueno! Sí, sí. Eso seguro que a Javier le llama la atención, ¿no? Un bautizo en el Mississippi.
3: Claro, a ver, como sería vuestro particular río Jordán, ¿no? De alguna manera. Yo os preguntaría que, bueno, en esta Santa Casa hay un programa maravilloso de música americana. No es peloteo hacia nuestro presentador, pero,
2: sí, vientos del sur, dices, ¿no?
3: Eso es. Entonces, os preguntaría, ¿cuál es la predisposición del público español hacia la música americana y hacia el country? Porque, mira...
2: Sí, ¿cómo está la americana en España, no?
3: Eso es.
2: Que tiene.
3: Por ejemplo, mi suegra está como loca por aprender a bailar country, ¿sabes? O sea, que incluso hay cierta predisposición a la gastronomía profunda un poco de América. Pero, ¿qué sabe el público español del country y de la música profunda, de raíz profunda americana?
0: Eso es algo que Alex y yo hemos hablado alguna ocasión, ¿no? Al final hubo que luchar bastante con el cliché de no rompa más mi pobre corazón,
2: claro,
0: del sombrero paletos y
2: qué
0: demás,
2: daño,
0: ¿no?,
2: hizo, ¿eh?
0: Pero la Americana Music, esto lo dice muy bien Oscar de Vega de las tertulias sureñas, dice que la americana es más de gorra que de sombrero, quizá, ¿no? Y el hecho de que es una cultura y una forma de expresarse, los 3 acordes y la verdad, y yo creo que poco a poco sí que ha ido calando. Ha costado, al principio era todo line dance y...
3: Sí,
0: y
3: radio fórmula, ¿no? Y
0: pero
3: demás,
0: hay mucho más allá, Willie Nelson, ese rock que se fusionó, los Rolling Stones haciendo White Horses y todo,
3: claro,
0: todo ese pozo sí que estaba en España, simplemente... Además, yo creo que es una música que es muy agradecida y muy fácil de escuchar, y que la gente cuando dice, ah, pero yo pensaba que hacíais country, tenían una imagen distinta, ¿no?
3: Claro.
0: Y luego ven que es un abanico enorme y que hay muchos estilos.
2: Claro, porque la gente se piensa muchas veces que el country es simplemente ese, lo que decía Javier de los bailes, eso es line dance, ¿no? Que es una forma de bailar y es otra cosa cercana al country, o que puede tener, bueno, dentro de una faceta del country, pero no es la pura música country. La pura música country, al final, es lo que decimos, 3 acordes y la verdad, historias muy potentes, letras muy, muy cargadas, y sobre todo, pues, la guitarra, que os veo aquí que estáis con 2 guitarras, porque luego nos vais a tocar seguramente algún tema. De todas formas, ¿vosotros de qué artistas habéis bebido más de música americana?
0: Bueno, nosotros es que hemos escuchado música de todo tipo. Yo creo que eso también es lo que enriquece, ¿no? A nosotros, la americana, para nosotros, la base es The Band. Y The Band era todo, todos los estilos que confluyeron allí en Estados Unidos, ¿no? Fernando viene de Michael Jackson, viene de Bossa Novas, viene también... Pero yo creo que...
2: De Bossa Novas porque tiene raíces brasileñas...
1: Sí, bueno, yo soy de Angola y de Portugal y, bueno, en mi casa mi padre siempre... ha consumido bastante música.

0: bueno, en Angola se consume bastante música brasileña y...
1: ¡Qué bueno!
0: Y crecí pues con Caetano Veloso, con Jabá y demás, pero con Alejandro Sanz también.
1: Qué bien lo pronuncias, ¿eh? Caetano Veloso lo pronuncias de maravilla.
0: Claro,
1: ¿eh?
0: claro.
2: Y yo creo que grupos como los Eagles fueron los que unieron los mundos, ¿no? El country con el rock, con todos los estilos, pues grupos como los Eagles o como América fueron los que yo creo que nos unieron y nos dijeron, queremos ir por aquí, pero también otros españoles, Cánovas, Rodrigo Adolfo Guzmán, por ejemplo, son bandas que nos encantan. No sé.
1: Bueno, de todas formas, claro, habláis de la música americana como un paraguas, ¿no? Y dentro de ese paraguas, pues está el rock sureño, está el country, el soul, ¿no? Al final, por eso también decías que un río que os llama mucho la atención es el Mississippi, ¿no? Porque es la ruta del Mississippi, una ruta que atraviesa de norte a sur los estados sureños, ¿no? Que acaba desembocando ya ahí en Nueva Orleans, en Luisiana. ¿Ese río os ha marcado mucho?
2: Es que es el de todas las canciones. Es
1: pues que... muy feo que sea el río también, ¿eh?
2: Bueno, pero para nosotros fue estupendo. Nosotros cuando llegamos allí era todo maravilloso, ¿no? Bueno,
0: encima llegamos escuchando blues.
2: Al atardecer.
0: Y luego pasamos por unos campos de algodón. Nos paramos ahí a hacer unas fotos y ya bajamos al
2: río. Nos llamamos Robert Johnson, totalmente. O sea, era increíble. Y bueno, al final ha sido el claro, lo decía Fernando antes, estábamos en España. ¿Tú qué haces que eres de Moratalá cantando cosas del Mississippi, de Red River, de Oklahoma? Bueno, pues nosotros fuimos para sentir de verdad aquello. Y es lo que dice siempre Alejandro Vizcaíno, al que mandamos un saludo, nuestro otro guitarrista, que no hace falta haber nacido allí para sentir lo que es esta música y para poder hacer canciones que digan lo mismo que lo que los que nacieron allá.
3: Y además habría que recordar a la audiencia que España, ya que hemos tenido el 250 aniversario de la declaración de independencia de los Estados Unidos, pues favoreció mucho esa independencia, al igual que los franceses. O sea que sí, nos unen bastantes más cosas de las que parecen. Y Bernardo de Gálvez está en el Capitolio en un cuadro, un malagueño ilustre. Bueno, vosotros que habéis, creo, grabado en el puerto de Santa María, ¿no? Que también
2: sí,
3: habéis
2: estado
3: por allí. Entonces, que nos unen bastantes más cosas de las que parecen.
1: Hecho, y especialmente con los estados sureños.
3: Claro.
1: Florida y demás.
2: De hecho, el Mississippi, el descubridor del Mississippi fue Hernando de Soto.
3: Claro.
2: Que fue un español, claro. De hecho, donde nos bautizamos era el de Soro Park, que en honor a él. O sea que sí, efectivamente, la historia de España y el Mississippi es muy, muy profunda.
1: No obstante, cuando viajáis allí, yo no sé si también tenéis algún ritual cuando habéis ido, ¿no? Aparte de, sí, grabar, tocar, habéis tocado en algunos garitos verdaderamente importantes, ¿no? Y donde hay mucha competencia, porque otra cosa no, pero competencia en Estados Unidos para el mundo de la música sí que hay, pero no sé si tenéis algún ritual a nivel gastronómico, es decir, oye, vamos a ver, el costillar,
3: claro.
1: Nada más llegar a Memphis o a Nashville o donde quieras, en Texas.
0: No me recuerdes, porque nosotros tenemos una foto del último día, la primera vez que fuimos tuvimos 15 días y luego la segunda también 15 días, y... hicimos una foto en Graceland, que estuvimos viendo ahí la casa de Elvis, la tumba y demás, y estábamos hinchados, porque claro, yo llevo, bueno, nosotros vemos mucho la NBA, la NFL y todos los anuncios, como la pausa de hidratación que nos han puesto ahora en el fútbol, todos los anuncios son comida y comida, entonces yo tenía un montón de sitios que quería ir o quería probar que aquí no están, ¿no?
3: Y fuimos a todos.
0: Fuimos a todos.
3: Entonces,
1: ¿y qué tal vuestro hígado? ¿Vuestro estómago?
0: Fuimos a Arby's, a Wendy's, a Whataburger, fuimos a todos los que había. Y claro, también fuimos a probar el sitio este que tengo en la camiseta, ¿cómo se llama? Terry Black's Barbecue.
2: En Dallas.
0: Es en Dallas, es buenísimo.
3: Pero brisket. Esto que te dan una camiseta gigante si te lo comes todo, ¿no? Como hacía aquel de Crónicas Carnívoras,
2: además,
3: ¿no?
2: Es que comprábamos una camiseta de todos los sitios donde íbamos.
0: Sí, sí, tenemos la del pollo frito este también.
1: ¿Pero esas camisetas se siguen manteniendo?
0: Sí, sí, sí, sí, sí, sí.
1: ¿Pero para pijama o para...?
2: No, vamos por ahí.
0: Es que ahora...
2: No, porque estábamos para ti ponernos guapos, pero normalmente
1: ¿sí?
2: vamos con...
0: Ahora nos sirven. Antes nos quedaban así apretadas, ahora está mejor.
2: Ahora sí,
0: pasado.
4: Lo que a mí me sorprendió, Alex, es que allí se come la carne con la mano, ¿no? Yo he visto alguna entrevista vuestra que salís con la carne
3: a pellizcos.
4: Abocaos.
0: Sí, es típico rib, que, ¿cómo se dice? Costilla.
4: Sí,
0: que está,
4: pero no
0: tan
4: tiene el
0: tierna
4: hueso, ¿no?
0: Que, claro,
4: no
0: tiene el hueso, pero tú lo coges y haces así, se sale.
4: Y sale.
0: Entonces, si te ven con cubierto, dices, oye, que así no es.
4: Así no se come,
0: es,
4: ¿no?
0: Es como comer la pizza con tenedor, ¿no?
1: Sí, no tiene ningún sentido, ¿no? De todas formas, Javi, ¿qué tienes la gastronomía esta del sur de los Estados Unidos, así, apetecible, aparte de las costillas?
3: Bueno, a ver... más allá de un poco de Forrest Gump, ¿no? y de todos esos rim, ¿no? De camarones y demás, hay algún restaurante en Madrid que se puede ir, ¿no? Que yo creo que mismo vosotros lo conocéis y tal, que es bastante famoso, ¿no? Tricky creo que es uno de ellos, y Google.

0: mambo y demás, que bueno...
1: Sí, la cocina de Luisiana, sobre
0: claro,
1: todo,
0: la cocina
1: ¿no?
0: de Luisiana, sobre todo. A ver, está un poco... sí, el cajún está un poco estereotipado, por así decir, pero bueno, a ver, es una buena aproximación para ir conociendo. Yo me imagino que es como con lo que decían ellos antes, viene un extranjero a Madrid y de repente se come una paella de la Plaza Mayor, pues quizás no es el...
1: No es la mejor paella.
0: No es la mejor paella, ¿no? Pero claro, si te lo llevas a Valencia, ya con el garrafón, con los
2: sarmientos,
0: socarrat y tal, pues claro, pues yo creo que con la comida americana.
1: De todas formas, allí los americanos, sobre todo en esa parte del sur, ¿no?, tienen también su propia paella, que es la jambalaya. Que esa es la que es comen cuando están allí, pues, o van a los pantanos a comer jambalaya, pues, que es un arroz con mariscos y de todo.
3: Cuando fuimos a Nueva Orleans, pues ahí...
1: ¿Comisteis jambalaya?
3: Comimos gambo, porque había un festival que fuimos a ver una
4: John Cleary.
3: John Cleary, que nos gusta mucho, y era
4: en la
3: un
4: Plaza
3: festival
4: de España, ¿no?
3: En la Plaza de España, sí. Y claro, ahí había eso, y también fuimos a un sitio que comí gator balls, que eran como unas albóndigas de caimán.
4: Sí, sí, allí tiene mucho alligator, claro. Perritos calientes de alligator.
3: Y ahí, claro, todo tienen Slap Your Mama y tal, son como unas especias que usas, que yo las compré, de hecho se me ha acabado, necesito más.
4: Hay que volver.
3: Que es
1: tenéis
3: como...
1: que volver y grabar otro disco allí, Simplemente para que se coma Fernando.
3: No, pero estuve este año en Nueva York y también me puse a pizza, bueno, hasta arriba. Pero la verdad es que, bueno, me gusta mucho comer y cocinar. Y la verdad es que tienen las especias estas de Tony Chachers, se llama, que es algo que sala mucho y también lo pica. Que ellos, yo lo uso para cocinar y ellos te lo tienen ahí en la mesa para echártelo encima. Y me parece que es el sodio, lo miras y pones sodio 20% y es súper salado. Pero está rico.
1: Qué bueno. Oye, y a ver, el nombre de vuestro grupo, lo decíamos antes, Tangerine Flavor, que la gente se quede con ello, Tangerine Flavor, significa sabor a mandarina. ¿Por qué sabor a mandarina? Vamos a ver.
4: Hacía tiempo que no contábamos esta historia.
1: Claro, pero ¿qué tiene que ver eso con no sé, con Nashville, por ejemplo?
4: Nada, no tiene nada que ver, porque vale, cuando empezamos no hacíamos empezamos nada bien parecido a esto. Esto fue gracias a Alfonso Ferrer que encontramos un poco el camino de la americana, ¿no? Pero en esa época ensayábamos en Móstoles y Fernando le gustaba mucho el zumo de mandarina y de ahí vino.
1: Ah, bueno.
4: Además es curioso porque lo pusimos en versión británica, Flavour. Yeah. Que es como lo hacen los británicos. Entonces cuando tocamos por aquí nos ponen Flavour y en cuanto vamos a Estados Unidos o vamos a Pueblos Blancos o lo que sea, ya es Flavour, que es como se dice en americano.
1: Ah, amigo.
4: Entonces, bueno, cometimos el doble error. Un nombre difícil y encima en británico. Pero bueno,
1: pero en este programa siempre y con Nieves Herrero lo hacemos cada tarde, reivindicamos lo imperfecto y que un nombre también sea imperfecto, pues también, porque no va a llevar el éxito a su lado. Oye, Óscar, vamos a ver, les has preparado a Fernando y a Pablo Martín de Tangerine Flavor el test del músico americano, ¿no?
2: Sí, para que nos digan qué cosas tiene que tener un músico americano, ¿vale?
1: A ver.
2: Os pregunto. Me tenéis que responder los dos, ¿vale? ¿Sombrero de cowboy, sí o no?
4: Sí.
3: Sí.
2: Sí, vale.
1: Sí, de hecho, ¿pero en qué momento el sombrero? Vamos a ver. No solo sí, claro. Cuando te lo pones, no. Hombre, aquí con los cascos, no. Pero para ir por la calle el sombrero o solamente para el escenario
3: Pues mira, nosotros que, de hecho, cuando estuvimos en Nashville, teníamos todo sombrero y botas, nos daba como algo de...
1: De
3: cosilla, ¿no? Ir tal, pero luego llegamos a la calle y todo el mundo en Nashville iba con las botas de cowboy y el sombrero, y ahí, que nosotros aquí muchas veces vamos a tocar y nos sentimos como un poco outsiders, vestidos así con pintas.
1: Parece
3: y ahí
1: carnaval, eras uno, ¿no? Parece que estáis en carnaval.
3: Sí, sí, sí. Y ahí eras uno más, y era como, bueno.
2: Vale, vamos con la segunda, ¿vale? Comida americana favorita. Ya más o menos estabais dando unas pistas. ¿Cuál es vuestra comida americana favorita?
4: Yo creo que la hamburguesa bien gorda.
2: Y grasienta, ¿no?
4: Y grasienta, sí.
1: Pero es que saben mejor las hamburguesas Sorré allí, ¿eh? Saben mejor.
4: Allí es que todo está dulce. Allí sí, todo sabe bien.
3: La cosa es que hay muchos productos prohibidos en Europa que ahí no. Entonces,
1: amigo, ahí está el tema.
2: Hay más mercado, ¿no?
4: Hay cositas, no sabemos muy bien cuáles.
1: ¿Tú estás de acuerdo, Javi, de que sabe mejor una hamburguesa si te la tomas en Texas que en Madrid?
0: Bueno, a ver, el lugar hace muchísimo. Es que estaba buscando... Una cosa de el hillbilly este, ¿no? De paletos sí, de Estados Unidos, que también... estas cosas de los Simpson y demás. Pero yo creo que sí, que el lugar es muy importante a la hora de saborear, ¿no? Yo, por ejemplo, a ver, una hamburguesa que me comí en Las Vegas, que me supo, yo creo que mucho mejor, porque además fue un 4 de julio, y claro, digo, ¿Cuándo voy a volver yo a Las
1: Vegas?
0: Y porque
1: habías ganado mucho dinerito en el casino.
4: Bueno, no, no, bueno,
0: sí. Sí, un 4 de julio. Sí, sí, un 4 de julio de hace ya unos cuantos años. Y nos comimos una hamburguesa que nos supo a gloria, con un calor sofocante, pero bueno, luego viendo los fuegos artificiales y demás, pues obviamente todo eso quizá no fue la mejor hamburguesa de nuestra vida, pero claro, la vas a recordar siempre.
1: Hombre, la verdad que sí, de todas formas, esos sabores prohibidos, ¿no?, que decía Fernando, igual también tienen mucho que hacer. Vamos, Óscar, seguimos con el test del músico americano.
2: Vamos a la siguiente. Cantante americano favorito para cada uno de vosotros.
1: No en el que más os habéis inspirado.
2: El que os gusta.
4: Complicado esto, ¿eh? Yo creo que Lee Von Helm, de The Band.
1: Pero es que eso es lo que has mencionado antes, que te has inspirado, macho.
2: Pero no era... Bueno, pero Alex, hay que dejar.
4: Puedo decir Willie Nelson también.
1: No, eso ya te lo dejo a tu criterio.
3: yo me mantengo con Michael Jackson.
1: Michael Jackson, sí.
3: Yeah. Mi ídolo de infancia y... Sí. En mi casa, pues...
1: ¿Te ha marcado mucho?
3: Sí, sí, sí, la verdad es que sí. Y tengo ahora una sobrina que va a cumplir 2 años y está ya cantando Bad. Entonces, justo lo mandó mi hermana. Bueno, fíjate. Sí, mi hermana, pero...
2: Además, ahora con la película...
3: La tengo que ver, todavía no la he ido a ver.
2: Uf,
3: pero...
2: pues está muy bien, ¿eh? Está muy bien.
1: Bueno, seguimos, Óscar, a ver.
2: Vamos con la siguiente. A ver, si pudierais reencarnaros en un músico americano, ¿en cuál sería? Teniendo en cuenta... todo, o sea...
4: Es que suelen tener una vida muy trágica.
2: Claro, es que es muy difícil.
4: Uno que haya vivido... Oye, Willie Nelson, que tiene 90... Ah, bueno, es que está vivo todavía. No, no puede ser.
1: Claro, no puede ser, pero bueno...
2: Bueno, da igual. Te puedes recargar en un...
1: Hombre, pero Johnny Cash sí que puede ser.
4: Johnny Cash está bien, Johnny Cash
1: no sé, Elvis Presley...
4: Elvis es que tuvo más... Yo creo que Johnny Cash está muy bien.
1: Sí, ¿te gustaría?
4: Es una buena...
1: Porque ¿qué tiene Johnny Cash que no conozcamos aquí mucho en España?
4: Johnny Cash es uno de los personajes más trascendentales, ¿no? Y ha tenido... una historia profunda, ha tenido una influencia no solamente en sus canciones, sino en cómo ayudó a esa escena, ¿no?, de la música, no solamente country, sino toda. Yo creo que es un referente para todos los estilos y que el country salga de su nicho es lo que lo ha hecho grande. Y yo creo que Johnny Cash en eso es importante.
1: Otra de esas personas que salió del sello Sun Records que decías antes de Memphis, donde estaba también Elvis Presley, que tanta ilusión nos hizo visitar a ti, Fernando. A ver.
3: Pues me pregunta algo complicado. Es difícil. No te sabría contestar.
1: ¿No?
3: Te lo voy a dejar on hold. Pero
1: en Michael Jackson.
2: Piénsate.
1: ¿No? Sí. Se podría.
3: Bueno, también.
1: Bueno, vale. Ya te he echado yo el capote. Venga,
2: vale, vamos con la siguiente. ¿Cuál es vuestro lugar soñado para tocar con vuestra banda en Estados Unidos? Ya habéis tocado allí, pero si pudierais elegir un sitio, ¿cuál os gustaría?
4: Uy. El Madison Square Garden, por supuesto.
1: Sí, Nueva York.
4: Es el que soy de los Knicks. Yo ya creo, todo es posible.
0: Estás de enhorabuena este año. Todo es posible, claro.
2: Hombre, seguro.
1: Yo pensaba que me iba a decir algo de, no sé, del Budweiser Arena de Nashville, o el Gran Ole Opry.
4: El Gran Ole Opry era lo que tenía que decir Fernando.
3: Fernando... Pero el Madison, es que siempre bromeamos con el Madison Square Garden, entonces...
1: Bueno, allí se casó Taylor Swift la semana pasada, en el Madison.
4: No nos invitaron, fíjate.
1: ¿Ya? Fíjate que podías haber estado por allí. Oye, vamos con una más, Óscar, la última.
2: ¿Qué preferís, cantar en inglés o en español?
1: Sí, porque hacéis las dos cosas.
2: Si solo pudierais cantar en un idioma.
3: En una lengua. Yo prefiero en inglés, pero... Bueno, es español, tanto el español como el portugués, que es mi idioma nativo, tienen su belleza, pero sí que siempre he consumido más música en inglés, y no solo americana, pero en inglés, y me siento más cómodo cantando en inglés.
4: Nosotros, sí, yo creo que coincido.
2: Igual, ¿no?
4: Siempre hemos cantado en inglés, y justo cuando ya habían dejado de decirnos, chicos, ¿por qué no has hecho una canción en español? Es cuando sacamos la canción en español. Pero yo creo que en inglés también, sí.
1: Claro, también nos hace meteros un poquito más en el papel,
4: mood,
1: ¿no?
4: Claro.
1: Efectivamente. Oye, ¿y este verano dónde se os va a poder ver la gente? Tenéis gira de festivales, ¿no?
4: Hemos estado bastante de vacaciones, pero ya era hora de retomar un poquito. Y sí, vamos a estar en algunos festivales, algunos no se han anunciado todavía. Pero Pueblo Blanco Music Fest, que es una cita imperdible, pues estaremos a finales de julio, principios de agosto. Creo que es...
2: 30, lo tengo aquí apuntado, mira, 30, 31, 1 y 2.
4: Eso es, en la sierra entre Cádiz y Málaga. Que es
3: una cita bastante americana, porque vienen muchos grupos de Austin y de los Estados Unidos, y siempre hacemos ahí bastantes migas con...
4: Joaquín Carrasco, Don Juan Kidd, va a ser una cosa bonita. Luego tocaremos en Ávila, tocaremos también a la vuelta en un acústico especial... Y luego ya empezaremos a preparar el lanzamiento del nuevo disco.
1: Oh.
0: Yo voy a hablar de algo que no se ha producido.
1: A ver.
0: Que hoy juega España contra Bélgica. Pero es que nuestro rival podía haber sido esta noche Estados Unidos.
1: Totalmente.
0: Entonces, ¿qué hubiera pasado con nuestros invitados? Hubiera sido un retruécano muy bonito, ¿no? Una carambola.
1: Hombre, yo creo que hubiesen ido con España, ¿no?
3: Sí, no, sí. Sí. No, bueno, mira.
0: Bueno, ¿no? Ah, bueno,
3: voy yo más con España en este mundial que Pablo. Porque Pablo ¿sí?
4: Yo es que soy del Madrid. Yo la selección me da un poco igual.
1: Pero Pablo.
2: O sea, tú vas con el bicho, con Cristiano.
4: Bueno,
1: pero Pablo, si vamos a ver, el fútbol en ese sentido une todo.
4: Sí, en España me alegraré. O sea, no voy en contra de España, pero a mí me gusta el Madrid. Lo siento, Alex, en eso es lo

0: O sea, los Knicks contra España, que ganen los Knicks.
1: Los Knicks, exacto, exacto.
2: Bueno, bueno, bueno. Oye, a ver, que os veo apoyados en las guitarras, lleváis todo el rato apoyados en las guitarras, imagino que no habrá sido simplemente para mostrarlas aquí.

0: Una canción que pega muy bien con la labor que hacéis allí. Y bueno, es una canción que habla sobre la calle que nos llevaba desde donde nosotros estábamos en Memphis hasta Beale Street, que era la mítica calle donde empezó pues, B.B. King, Elvis Presley, la de los garitos de blues.
1: Sí, ¿no? donde nació el rock.
0: Y se llamaba esa calle Madison Avenue. Y bueno, pues Madison Avenue es la canción que vamos a hacer.
1: Oye, pues todo vuestro.
0: Vamos allá.
1: Vamos.

0: ¡Wow! ¡Qué maravilla! Qué bonito, Pablo Martín, Fernando Lima, Tangerine Flavor, este grupo de música americana, que hacéis unas cosas maravillosas desde España, como lo acabamos de ver con este Madison Ave. Y que además, yo imagino que toda la gente que haya estado en el coche escuchándolo habrá disfrutado un montón, porque es una música verdaderamente especial y sobre todo ganáis muchísimo en directo, ¿eh? Y eso es algo que seguramente os lo hayan dicho muchas veces, porque vuestros conciertos son verdaderas fiestas.
1: Bueno, yo creo que por eso nos convencieron para grabar el disco en directo, así que me alegro que también te lo parezca a ti, Alex.
0: Sí, yo creo que sí, vamos, yo, Oscar,
2: a
0: Javi...
2: Todos, a todos, mirando hasta los ojos y diciendo que sea lo que Dios quiera. Sí,
0: sí. Estaban disfrutando, fíjate que se ha metido hasta Nacho Sierra. ¿Qué tal, Nacho? Buenas tardes.
3: Excelente, me he quedado... No, es que pensé que sonaba como un disco. Y digo, coño, es que aquí...
0: Pero mejor que un disco, incluso.
3: Por eso digo, porque lo normal es... No, me he quedado alucinado, ¿eh? O sea, he grabado y os voy a sacar ahora, está claro.
4: Oye, un unplug, ¿no? Onda Madrid unplug de Tangerine Flavor.
0: Totalmente, sí, se podría sacar otro. Fíjate que han venido a presentarnos ese disco que va a salir dentro de poquito, de esa grabación en directo que hicisteis en la Sala El Sol, ¿no? Que ya tenéis tres adelantos publicados. Y dentro de poco saldrá ese otro disco con canciones nuevas que habéis grabado en los Estados Unidos, en Memphis. Desde aquí, oye, deciros que Fernando, Pablo, Tangerine Flavor, que mucha suerte en este camino, mucha suerte este veranito con esa gira de festivales, y que aquí cuando queráis pues podéis volver, porque esta es vuestra casa, Madrid directo, Vientos del Sur, lo que vosotros queráis, ¿eh?
1: Un placer, muchísimas gracias a todos y deseando volver por aquí.
0: Ay, bueno, ellos son Tangerine Flavor, apunten bien su nombre. Nosotros hacemos un alto en el camino y vamos, que nos metemos con el chocolate belga.

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1: Bueno, y hoy lo decíamos antes que la pregunta que estamos haciendo en el Club del Oyente, bueno, ya os vuelvo a saludar otra vez, ya que nos hemos quedado aquí en la intimidad, Nacho Sierra, Javier Caballero.
2: ¿Qué tal?
1: Ya de nuevo. Aquí, Guille Gómez Fuentes. Vamos a ver, la pregunta hoy la queremos llevar por el mundo belga, pero en concreto por el dulce, ¿no?
3: Por un manjar, el chocolate.
1: Ay, a ver.
3: La gente que es golosa, vamos, hoy se lo ponemos votando y preguntamos qué tipo de chocolate es el que más les gusta. Y para ello nos podrán escribir.
1: ¿Tipo de chocolate te refieres?
3: Ah, pues puede ser chocolate puro, como hablábamos antes, con almendras, con naranja, las mil variedades que puede haber dentro del chocolate belga. Que es
1: ¿Cómo le gusta a usted comer el chocolate, no?
3: Eso es.
1: Vale. ¿Y qué teléfonos tenemos?
3: Pues para el WhatsApp tenemos el 619-669387 y para el teléfono por llamada el 910-3063.
1: Bueno, y cuéntanos entonces un poquito de historia de esto del chocolate belga.
3: Del chocolate belga, pues
1: un poquito en materia.
3: Pues como comentábamos, se introduce en el siglo XVII por el puerto de Amberes, procedente de esas rutas comerciales que venían de América, que controlaba el Imperio Español, y se popularizó por su calidad y su buena elaboración, se caracteriza por llevar manteca en algunos casos y demás, y se considera Bruselas la capital de este manjar, con más de 500 chocolaterías.
1: Wow.
3: Y hay una fábrica de chocolate, de esa chocolatería, que es la más famosa, es ficticia, pero yo creo que cualquier niño, vamos, le encantaría visitarla.
4: Queridos ciudadanos del mundo, yo, Willy Wonka, he decidido permitir a 5 niños visitar mi fábrica.
5: 5 billetes dorados se hallan escondidos bajo el envoltorio de 5 chocolatinas Wonka.
1: Estamos hablando de Charlie, la fábrica de chocolate.
3: Eso es.
1: Qué bien. Oye, pero de primeras el chocolate no fue un dulce, ¿no?
3: No. Llega directamente a Bélgica, por ese puerto de Amberes, para los farmacéuticos, para cubrir los medicamentos y darles algo de sabor y restar ese amargor que tenían algunas medicinas. Y esto sirve de inspiración para dar uno de los mejores inventos del país flamenco, esa variedad de chocolate, que es el praliné, que es esa cremita que tenemos dentro del chocolate, sobre todo los bombones, hecha con frutos secos, caramelo y
1: praliné,
3: que sabe muy dulce.
1: Javi, el praliné, ay amigo.
2: Sí, yo he tenido la ocasión de en Lovaina y en Amberes de probar algunos chocolates y la verdad es que son unos maestros, claro.
3: Claro, y hablamos eso del chocolate, los bombones, el dulce.

0: ese praliné. Y yo me he acordado de una canción que se llama Chocolate, que mezcla estas maravillas.
1: A ver qué canción es. Oye, Nacho Sierra, ¿tú eres muy chocolatero?
2: Yo sí soy chocolatero, fíjate. ¿No? Fíjate que no belga. Y no suele ser dulcero, porque yo el dulce no me gusta, pero el chocolate sí.
1: O sea, ¿una tarta, un bizcocho no?
2: No, pero el chocolate es verdad que sí.
1: ¿Y cómo te gusta?
2: Pues...
1: ¿Con leche, con almendras?
2: No, el chocolate me gusta de cualquier forma.
1: ¿Sí?
2: Sí, con menta, por ejemplo, está muy bueno. Los famosos After Eight.
1: Sí.
2: A mí esos, por ejemplo, me gustan bastante.
1: Con naranjita también, sí. se come mucho, ¿no?
3: Ahora en gastronomía se lleva mucho el mousse de chocolate con aceite de oliva y unas escamitas de sal.
1: Ah, fíjate, es verdad, el chocolate con sal, eso lo hemos visto. Nosotros hemos tenido oportunidad de hacer con Nieves Herrero algunas veces el programa desde el Salón del Chocolate.
3: Ah,
1: y allí hemos probado chocolates de todo el mundo, lógicamente. Hoy estamos un poco más centrados en el chocolate belga, ¿no? Pero hemos visto chocolate con sal, chocolate con pistacho, chocolate. Luego está lo del chocolate de Dubái, ¿no? Esto que se ha puesto tan de moda.
3: Sí, se ha puesto de moda.
1: Y lleva una pasta verde que es pistacho, ¿no?
3: Sí, sí, lo que pasa que, bueno, digamos que la ortodoxia no está muy por la labor de considerarlo un chocolate al uso, ¿no?
1: Porque no lleva mucho cacao, quizá.
3: Claro, y porque también, por ejemplo, las grandes marcas belgas o suizas de chocolate, los más ortodoxos, Valrhona, por ejemplo, estoy pensando, pues no crean que sea, digamos, como digo, lo más canónico ni lo más fundamentalista del chocolate.
1: Oye, pero tú que estás a la última moda siempre de las tendencias. Sí, pero siempre estás buscando tendencias del mundo del chocolate, vamos, de la gastronomía en general. ¿Así hay algún chocolate que te haya llamado la atención? Que digas, oye, es que este es extrañísimo.
3: Bueno, yo me acuerdo de hacer una cata en Lovaina con cervezas, que fue muy extraña.
1: Con cerveza.
3: Sí, los chocolates eran, al uso, ¿vale? Con un porcentaje mayor o menor de cacao, pero digamos, la peculiaridad y la singularidad era hacer el maridaje con cervezas. Una lager, una ale, una IPA, pero o incluso una trapense, que es la que hacen los monjes en Bélgica, que además solo son, creo, recordad que son 5 los que pueden hacer ese tipo de cerveza. Fíjate,
1: qué curioso, yo no veo yo mucho a Nacho tomando la cerveza con un chocolatito, ¿eh?
2: No, yo prefiero la cerveza solo. La cerveza belga está muy buena, pero yo con chocolate no me veo.
1: Con unas patatitas mejor, ¿no?
2: No me veo, no, tampoco.
1: ¿Tampoco?
2: Aceitunas.
1: ¿Y esta noche el partido?
2: Aceitunas.
1: ¿Aceitunas?
2: Y cervecita.
1: Seguro.
2: No sé si belga, pero cervecita.
3: Sí.
1: Oye, ya que estamos hablando también de Bélgica, que es nuestra rival esta noche, ¿no? A las 9 de la noche, cuartos de final del Mundial. Javi, vamos a ver, nos has traído unas cuantas curiosidades, ¿no?
3: Tenemos algunas cosas, sí.
1: Venga, a ver, vamos con alguna.
3: Cuando escuchemos esto... recuerden...
1: Espera, que la escuela de parejas viene después, ¿eh?
3: Vale, pues cuando escuchemos esto, recuerden, se lo debemos a un belga. Y no es porque el bueno de George Michael, artista británico, fuera belga, sino que era del Reino Unido, sino que es el saxofón, que se lo debemos, hecho de latón, el saxofón, ¿sí? Me ha salido un pareado.
1: El instrumento.
3: Eso es, el instrumento 1840, creado por Adolf Sax, de ahí viene el nombre. Así que cada vez que escuchemos esto, debemos acordarnos de un inventor y músico belga, nacido cerca de Lieja, que bueno, pues nada, creó el instrumento basándose en el clarinete y bueno, fíjate, luego el jazz ya hizo... Sí,
1: claro,
3: ya en el siglo XX pues se popularizó y demás.
1: No sabía yo que esto del saxofón es...
3: Pues ahí lo tienen. Cuando escuchen un saxofón, un belga le debemos
1: fíjate.
3: Ese sonido tan profundo.
1: Oye, Nacho, también en tema de animales, Bélgica también tiene animales propios, ¿no? Por así
2: decirlo. Sí, animales domésticos fundamentales de su propio país. Entonces, por ejemplo, tenemos caballos, tenemos vacas, tenemos gallinas, palomas,
1: bueno, ¿y
2: conejos,
1: los caballos,
2: y perros,
1: por ejemplo,
2: pues,
1: ya que lo has mencionado primero, los caballos, ¿qué tipo de caballos?
2: El caballo más conocido es el caballo belga o el Brabante, que es un caballo de tiro. Es muy fuerte y se ha utilizado siempre para llevar la agricultura, el transporte pesado. Es un caballo muy fuerte. Y luego está el caballo de deporte belga, el Belgian Barblut, que es muy apreciado en el salto de obstáculos y de doma. Luego, por ejemplo, en los perros tenemos la raza pastor belga, que hay que decir que no son...
1: El belga Malinois es, ¿no?
2: Claro, no. Es que el pastor belga tiene 4 variedades. Ah. Es el mismo perro que cambia el color del pelo y la textura del pelo. Entonces, tienes el Malinois, que es pelo corto,
1: ¿sí?
2: Y de color isabelino, color marrón, ¿no? Digamos. Luego está el Terburen, que es pelo largo y es un color también isabelino, color marrón más o menos. Uh-huh. Y luego está

0: el Groenendal, que es negro con el pelo largo. ¿Eh? Pero es el mismo, es la misma raza, lo que pasa es que cambia digamos el pelaje. Y luego tenemos uno que casi no existe, está ya en extinción, que es el Lakenoa, que es de pelo rizado. Entonces, de todas estas variedades, de los cuatro, uno es un especialista en las competiciones de adiestramiento canino, de IGP, incluso en tareas policiales, en tareas, que es el Malinois. Ha sido una selección genética hecha para...
1: Que por eso es el que vemos nosotros más,
0: sí, como perro de utilidad,
1: ¿no?
0: En efecto. Claro. Aunque luego el Groenendal y el Terburen también se pueden ver, pero ya no están seleccionados tan genéticamente, o sea, no están tan seleccionados genéticamente para estas labores, ¿no?
1: Y el belga Malinois, por así decirlo, que como es el que más común vemos, no es un perro tampoco apto para todo el mundo, ¿no?
0: Normalmente es una raza con mucho temperamento y con mucha vitalidad y mucha actividad. Normalmente suele estar en manos de gente que nos dedicamos al deporte, al del adiestramiento,
1: claro,
0: canino.
1: Si lo metes en una...
0: No casa, es un perro...
1: Familia...
0: Exacto. No, se te va. O sea, es un perro que hay que darle actividad todos los días, mucho movimiento y saberlo entender. O sea, no todo el mundo puede tener ni debería tener un Malinois.
1: Bueno, oye, pues mira.
2: Eso es de Malinas, ¿no? Me imagino, ¿no?
0: Viene de las Malinas, claro, Malinas. Exactamente.
1: Ah, qué curioso, bueno.
0: Pastor de Malinas.
1: Fíjate, sí. ¿Cuánto se aprende? Oye, Guille, que tenemos ya algún
3: mensajito al chocolate.
1: Con este tema del chocolate belga.
3: Sí, nos comentaba Rosa que a ella le encanta el chocolate, sobre todo para ella su favorito es el de almendras. Luego Pilar nos confesaba que es adicta al chocolate, que le gusta todo tipo de chocolate. Pero sobre todo, cuanto más puro, mucho mejor. Luego Carmen se pasa al otro bando y dice que le pierde el chocolate blanco. Sé que tiene muchos detractores, pero que a ella le encanta. Y luego Ana nos cuenta que tiene variedad de gustos.
1: Mira, a ver, tenemos un audio.
4: A mí me gusta el chocolate negro a partir del 70%. Y luego también me gusta si tiene almendras o también si tiene trocitos de naranja, también va muy bien con el chocolate negro. Y la verdad que creo que si todos los días una oncita, pues suele caer.
1: Ay, una oncita. Es que
3: es sano, oncita. Una oncita, lo recomienda,
1: hombre, claro,
3: ¿eh?
1: Claro, y no pasa nada, una oncita. Me decía Jorge Gutiérrez, nuestro técnico de sonido, que a él le gusta el chocolate blanco y sin azúcar, ¿no, Jorge? Ah, sí, dice que no es chocolate, pero bueno, que...
0: No, está muy bueno.
1: A ver,
0: blanco.
3: Lo venden como chocolate, ¿no?
1: Claro, en la etiqueta pone chocolate, nos lo vamos a creer.
2: Claro, a ver, es como leche de almendras, ¿no? O hamburguesa...
1: Leche de arroz.
2: Claro, leche de arroz.
0: Hay esos chocolates que se venden en los centros comerciales, no quiero decir la marca, que lo conoceremos todos, que van a granel, que son redonditos y que son como un caramelo, que son exquisitos, de una marca súper conocida a nivel de chocolates.
1: No caigo yo ahora.
0: ¿No
1: en la
0: caís?
1: Marca.
0: Pues seguro que algún oyente no lo sabe decir.
1: Vale,
0: Carísimos.
3: Suizos. Suizos,
0: sí,
3: marca.
0: Sí, bueno, pues son
1: ya
0: muy caros, muy caros.
1: La que empieza por L, ¿no?
0: En efecto.
1: Vale. Sí. Bueno, oye, Javi, a ver, más curiosidades de los belgas.
2: Bueno, estamos entroncados con los belgas por algo que me ha parecido muy curioso, ¿eh? Bueno, tuvieron un récord que casi superamos, bueno, que superamos los españoles, pero es que no lo volvieron a quitar, ¿vale? Vais a alucinar.
1: ¿Cómo es esto?
2: Bueno, 19 de abril de 2011, voy rápido, ¿eh? Bélgica entró oficialmente en el libro Guinness de los récords, ¿por qué? Porque tardó 289 días en formar gobierno. Vale, había batido el récord de Irak, que Irak estaba hecho un desastre después del 2003 y las guerras que ha tenido y las intervenciones. Pero es que luego, claro, con el gobierno de Rajoy, no sé si os acordáis, pasó lo mismo. Entonces, ¡ay, hemos superado el récord de Bélgica sin gobierno! O sea, que al final se abstuvo el PSOE. Y demás. Pero esperaros un momento, porque Bélgica dijo, sujétame la cerveza trapense, que en 2020 voy a batir el récord, y estuvieron 591 días sin gobierno.
1: Casi dos años.
2: Así que, nada, amigos belgas, que nos ganéis en eso, no nos importa nada.
1: Haya bloqueo, ¿no? En el país. Oye, Guille, ¿tenemos algún mensaje más?
3: Sí, Laura nos decía que para ella el chocolate belga es una auténtica delicia, que cada vez que viaja se trae unas cuantas tabletas. Pablo también dice que es muy, muy clásico, chocolate con leche y sin nada más, así se disfruta mejor. Raquel nos contaba que el negro con naranja le parece una combinación espectacular y que siempre tiene una tableta en casa para esa oncita diaria. Y luego Álvaro tiene una cosa muy clara con el chocolate.
5: A ver. Yo te imagino todos los chocolates dulces y todo, está la tableta de chocolate Twix. Y no pienso discutirlo con nadie. O sea, ese caramelo cuando lo muerdes con la galleta... Bueno, es que yo la primera vez que lo probé fue en Londres. Entonces cada vez que le pego el mordisco, me veo en la calle de Londres, yo solo desayunando una barreta Twix.
3: Bueno, hay mil variedades.
1: Claro, lo que pasa es que es el chocolate con caramelo, ¿no? Que eso tiene sí. Es como a mí, por ejemplo, yo lo voy a revelar también. A mí me gusta mucho el chocolate este en triángulo en barrita, ¿no? Que tiene el Mont Blanc.
2: Es verdad, era muy de cine.
1: Que en los aeropuertos te lo encuentras muy grande, en tabletes muy grandes, en triangulitos muy grandes. A mí ese me encanta, pero claro, también tiene truco, que tiene ahí un poquito de dulzor. Oye, Nacho, vamos a ver, ¿qué más animales nos relacionan con los belgas?
0: Bueno, pues mira, entrando en los bovinos, tenemos un toro que se llama el blanco-azul belga, que es el récord de musculatura. Es decir, este es una, digamos que es un animal destinado a la producción de carne, porque es la raza con mayor capacidad de dar carne, digamos, de todo. Es
1: cuerpo,
0: enorme, es doble musculatura. O sea, es tremendo. Si lo veis en fotos en internet...
1: Vamos a investigarlo.
0: El blanco-azul belga.
2: ¿Es un buey o...?
0: Es un buey, sí. Un buey es un castrado. Buey... Bueno, no, si está castrado es buey, si no...
2: Claro, claro.
0: No sabemos, yo no sé si es toro o luego lo convierten en buey. Y luego gallinas. Luego está la gallina de Malinas. La gallina de Malinas, ¿de dónde viene el Malinois? De Malinas.
1: ¿Sí?
0: Bueno, pues la gallina es grande, también criada por su carne, carácter tranquilo. Luego está la gallina de Brujas, que es una raza más bien de ornamental, ¿no?, y de puesta. Y la gallina de Campigne, que es ligera, muy, muy ponedora, es un animal para poner huevos, y de plumaje muy llamativo.
1: Qué bueno, fíjate, qué cantidad de animales hay de allí, de razas...
0: De animales
1: también
0: domésticos.
1: Palomas mensajeras, ¿no?
0: Palomas mensajeras, porque además Bélgica es considerada la cuna de colombofilia, es decir, lo que es el trabajo con gallinas de competición. Perdón, o gallinas.
2: Palomas.
0: Palomas, ya.
1: No, ya estoy de la gallina. De plumas, ya.
0: De palomas de competición. Entonces, es la paloma mensajera belga.
1: Qué bueno. ¿Y
0: luego,
1: algo más?
0: En los conejos. Hay un conejo que le llaman el conejo liebre belga. Y tú dices, bueno, ¿es conejo o liebre? No, es conejo, pero parece que está criado
1: se
0: para
1: parece
0: parecer...
1: Una liebre.
0: Se parece a una liebre, pero es conejo.
1: Porque es más delgadito.
0: Tiene las patas un poco más largas, es más grandote. Y,
2: o sea, bueno, que no te deja un conejo por liebre. O como...
0: No, ahí sí que te lo dan.
2: Te lo dan, ¿no?
0: Ahí te lo dan.
1: Allí el sí conejo que te liebre. Conejo por liebre, ¿no?
0: Sí.
1: Oye, Guille, venga, vamos con los últimos mensajes.
3: Sí, nos contaba Elena que a ella le encanta el chocolate relleno de praliné, como hablábamos. Dice que es abrir la caja y desaparece en un momento. Sergio contaba que él se queda con el chocolate negro con un poquito de sal, que nos lo recomienda.
1: Marta... Ay, sal, mira la sal. Sal, claro. Ya lo decía Javier.
3: Está bueno.
1: Es que es tendencia eso de la sal en el chocolate.
2: Absolutamente.
3: Está muy rico. Y Marta también nos decía que si hablamos de chocolate, el blanco con galleta, que es su debilidad, que no dura nada en su casa, se pelean por él.
1: Blanco con galleta, bueno, eso sí que es una buena bomba, ¿eh?
2: Sí, la verdad
0: es
2: que sí.
0: Es tipo turrón ya.
1: Pero bueno, nosotros tenemos aquí a Jorge, que en el blanco ya nos ha dicho yo, blanco, pero sin azúcar. A mí no me liéis con galletas ni nada más. A ver, Javi,
2: venga,
1: tenemos el último minuto.
2: Lo último, venga, a ver, igual que nosotros tenemos o tuvimos, ¿no?, los chistes de lepero, ¿no?, esta cosa tan estereotipada también, pues los belgas tienen los suyos porque los franceses hacen chistes de belgas. Así
1: ¿Ah,
2: que
1: ¿sí?
2: Sí, en plan de como que no se dan cuenta de nada, son muy tontorrones y demás. A ver, todo esto muy maniqueo, ¿eh? O sea,
1: pero
2: que...
1: y entre ellos dicen, va uno de Bélgica. Y...
2: Sí, va uno de
1: ¿va
2: Bélgica.
1: Un belga por la calle.
2: Mira, tengo uno.
1: Muy rápido, venga.
2: Dice, venga, un belga le dice a otro, ¿puedes ayudarme para comprobar si funciona mi intermitente? El otro le dice, sí, claro. Dice, mira, ¿funciona? No funciona. ¿Funciona? No funciona.
1: Mamá
2: mía. Es un chiste de belgas.
1: Bueno, Javi, yo creo que esto merece ya que demos paso a los servicios informativos y dejemos esta sección aquí. Muchas gracias, Nacho, Javier,
2: gracias.
1: Caballero,
2: gracias.
1: Guillermo
2: gracias.
1: Gómez Fuertes. Como decimos, servicios informativos, Carmen Pizarroso, y después volvemos con la última hora del programa. Y sí, abrimos la escuela de parejas.
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7: Buenas tardes. Sin rastro de nuevas víctimas en las batidas que está llevando a cabo la Guardia Civil en el incendio de Almería, en Los Gallardos, 23 personas continúan desaparecidas al huir precipitadamente del fuego. 12 son los fallecidos. Se está revisando el interior de las viviendas situadas en las zonas donde las llamas están ya extinguidas. Hay 1.000 desalojados. Siguen cortadas al tráfico algunas carreteras de la zona, como la autovía A7. Pedro Fernández, delegado del Gobierno en Andalucía.
8: El incendio no da tregua. Los técnicos nos comentan que esta tarde sigue siendo una tarde complicada por el viento. Hemos tenido rachas de hasta más de 45 kilómetros por hora esta tarde. Verdad que es un viento norte-oeste que está provocando, bueno, pues que el incendio suba en dirección hacia el norte y hacia el oeste. Precisamente es justamente en esa zona del noroeste donde se ha producido el desalojo por precaución de algunos núcleos de población, pues, que se han visto, bueno, se podían ver afectados por el humo especialmente, ¿no?, y por las llamas.
7: El presidente andaluz, Juanma Moreno, explica por qué se decidió no mandar ningún mensaje de alerta.
9: No es común como en otras zonas, ¿no? Que cuando llueve aquí había casos donde había que confinar y otros en los que tenían que salir de casa. Y en los que tenían que salir de casa, según me han explicado, ni siquiera las rutas eran las mismas. Con lo cual, mandar un solo mensaje era generar confusión. La huella del Esaler no llega a todos los rincones. Hay zonas aquí, según me han trasladado, que no tienen cobertura.
7: A esta hora está previsto que el ministro del Interior,

0: Fernando Grande Marlaska llegue a la zona afectada y visite el puesto de mando avanzado. Pedro Sánchez, en sus redes sociales, ha expresado su enorme tristeza y desolación ante las terribles consecuencias de esta tragedia. En la misma línea, la portavoz del Ejecutivo, Elma Sáez.
1: Con profunda tristeza, con desolación, bueno, pues hemos recibido estas noticias. En este momento, todos los efectivos de la UME, de Protección Civil, del MITECO, de las Fuerzas y Cuerpos de Seguridad del Estado, están en lo urgente, es la emergencia, con total, bueno, pedimos absoluta prudencia, pero indudablemente, pues, por supuesto, trasladar la condolencia en nombre del Gobierno de España y la solidaridad con las víctimas.
0: Cambiamos de asunto. Objetivo claro de esta noche para España: ganar a Bélgica en Los Ángeles y meterse en la semifinal del Mundial. Partido a las 9 de la noche, que van a poder seguir en directo aquí en Onda Madrid. Mucha emoción y expectación. La selección tiene que ir a por todas y los aficionados son optimistas.
2: Pues bueno, yo lo veo bien, ¿no? Bélgica normalito, sin más. Yo creo que le podemos ganar. Y eso, no sé, a ver si Lamine es su día. Y a ver si sale Mikel Merino, ¿no? Que es el héroe de España. Y de resultado, bueno, 3-1, ¿no? 3-1 o 2-0. 3-1, 2-0. Golito de Mikel.
0: El presidente del Tribunal Superior de Justicia de Madrid, Celso Rodríguez, pide respeto institucional para los jueces. Ha criticado que se afirme, a veces indiscriminadamente, que los jueces promueven el lawfare o judicialización de la política. Rodríguez se ha pronunciado así en la presentación de la memoria del Tribunal de 2025 en su último acto público, en su actual puesto que ocupa desde 2019 y deja ya para incorporarse a la Sala Quinta de lo Militar del Tribunal Supremo.
3: Esta insistencia en la articulación de campañas de lawfare por parte de jueces y tribunales, como si estuviésemos conspirando para derrocar determinadas opciones políticas o a determinados responsables políticos, creo que no son en absoluto de recibo.
0: El Comité de Huelga de los Médicos y Facultativos de la Comunidad de Madrid ha retomado este viernes las negociaciones con la Consejería de Sanidad después de 5 meses de estancamiento. Al término de la reunión, la secretaria general del sindicato AMITS, Ángela Hernández, ha considerado muy positivo que se hayan reanudado las conversaciones. Hay compromiso de la Administración de establecer un calendario de reuniones.
4: Salimos de la reunión con la Dirección General de Recursos Humanos. Creemos que es muy positivo que se hayan retomado las reuniones con el Comité de Huelga de Médicos y Facultativos Autonómicos de la Comunidad de Madrid.
0: Un par de cosas de la información internacional. Nuevo terremoto en Venezuela. Un temblor de magnitud, esta vez de 3,9, ha sacudido zonas del norte del país. De momento no hay informaciones, no hay datos sobre posibles víctimas o los daños causados. Y el presidente de Estados Unidos, Donald Trump, accede a reanudar las negociaciones con Irán para poner fin al conflicto, pero insiste, avisa, la tregua, el alto el fuego acordado el pasado mes de mayo, terminó ya. Pues vamos con la información de servicio público. Nos acercamos hasta la DGT para comprobar qué tal están a esta hora las carreteras madrileñas. Daniel González, buenas tardes.
5: Muy buenas tardes. Hasta ahora van a encontrar complicaciones en las salidas de Madrid por la 1 en el circuito del Jarama, el Vellón y también Buitrago del Oso, y la A2 a su paso por Torrejón de Ardoz, A3 en Rivas va hacia Madrid, Villarejo de Salvanes y Fuente Dueña de Tajo, en la A4 ya en Butarque y también Pinto A42 en Torrejón de la Calzada, la A5 en Navalcarnero y A6 en los tramos de las Rozas de Madrid y también el Plantío. En la M40 un tráfico lento en Coslada y Mercamadrid hacia la autovía 5, al igual que tanto la M45 y M50 en los tramos de Getafe.
0: En la información de servicio público acabamos de conocer que los trenes de alta velocidad entre Andalucía y Madrid están registrando retrasos por una incidencia en la señalización como consecuencia de un posible robo de cableado en la comarca toledana de La Sagra. Es lo que acaba de informar el gestor ferroviario Adif en una publicación en sus redes sociales. Recordamos, la Comunidad de Madrid sigue en aviso amarillo por calor mañana sábado con temperaturas que pueden llegar a alcanzar los 39 grados. Es todo, a las 7 más noticias siguen con Madrid Directo.
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1: Las 6 y 7 de la tarde, estamos ya en la última hora del programa. Buenas tardes a todos los que se incorporan a Madrid Directo de parte de todo el equipo que aquí estamos haciéndoselo pues pasar, yo creo, una tarde verdaderamente bonita y divertida con ese grupo que hace un ratito Tangerine Flavor nos ha cantado aquí en directo esa música americana. Ha sido una maravilla. Nosotros también vamos a tener un poquito de música al final del programa porque se va a venir Luis Gutiérrez Serantes y con él vamos a celebrar el Día Mundial de los Beatles que se celebra hoy, así que no se pierdan esa cita. Pero antes, ojo, tenemos una otra cita, vamos a llamarlo así, porque abrimos ya la Escuela de Parejas. Es que lo que necesitamos en el mundo es amor. Tengo ya aquí sentadas a mi lado Concha Galán. ¿Qué tal? Buenas tardes.
2: Buenas tardes, Alex.
1: Es escuchar esta canción y te pones romanticona.
2: Sí,
1: ¿eh?
2: te sale sonrisa. O sea, es imposible sí. No poner una sonrisita y bailar, es verdad.
1: No queda otra. Chus Galán, que sí. También vas a estar por aquí porque nos vas a poner música.
2: Claro, no te vas a equivocar de apellido, ¿eh?
1: No, la verdad que no. Por eso voy a decir Concha, Chus, Concha.
2: Sí, las primas, las Galán. Sí,
3: ¿no? La gente se va a pensar que somos primas. De verdad.
2: Sí, bueno, a mí esto me ha pasado durante toda la vida con sí. Un realizador conocidísimo de televisión española, sí. Rafa Galán, y que todo el mundo pensaba que éramos primos porque nos saludábamos por pasillos, hola primo, hola prima, y la gente al final se creía que éramos primos.
3: Y a mí no. También. Concha, lo que certificamos lo es que ahora. Tenéis
2: nos llamamos una, primas.
1: Y sobre sí. Todo lo que certificamos es que tenéis un apellido muy elegante.
2: Eso sí.
1: Eso seguro, yo creo que no hay.
2: No hay duda.
1: No hay dudas. También tenemos Irma Soriano, que también tiene un apellido bastante elegante, pero bueno, no es Galán. Soriano. ¿Qué tal, Irma? Buenas tardes.
4: Hola. Buenas tardes. Y el segundo Bolívar, ¿eh?
2: ¡Hola, hombre!
1: ¡Vienes fuerte!
4: Por favor, que mi madre, que estoy con mi madre aquí en Jaén, porque en solidaridad con ella he querido venir a pasar la ola y la reola y la posola sí. De calor con ella. No he querido que lo pasara sola. Y
2: muy
4: ya
2: bien.
4: Tengo la muñeca abierta del abanico. La
2: muy
4: muñeca
2: bien.
4: Abierta.
2: ¿Aquí no estáis a 50?
3: Por ejemplo.
4: Yo creo que 48.
2: Madre mía.
1: No está nada mal.
4: No, espantoso. ¿Qué pasa? Que digo, voy a coger un autobús y nos vamos a un centro comercial que por lo menos podamos caminar un poquito porque si no, es que no sí. Podemos salir de la casa.
1: Oye, Irma, de todas formas, que no suba mucho más la temperatura porque vamos a empezar a hablar de amor y claro, si estamos ya a 45 grados...
4: Pues venga, dispara.
1: Bueno, oye, vamos a saludar también a nuestra psicóloga especialista en pareja, socióloga y a la persona que verdaderamente es la que nos va a todos marcando el camino sí. En esta escuela de parejas.
4: Olé.
1: Alicia López Los Santos, buenas tardes.
5: Hola, buenas tardes, ¿qué tal? Con calor, ¿verdad?
1: Pero también,
5: bueno,
1: ¿no?
5: Esperemos que esta hora sea más refrescante para los oyentes.
1: Bueno, venga, pues vamos a empezar ya con la Escuela de Parejas y hoy la temática que queremos abordar aquí todos en conjunto es ¿qué hace que una pareja quiera seguir eligiéndose? Es decir, ¿cómo perdurar en el tiempo? ¿Cómo hacer que nuestra relación pues se dilate y sobre todo se mantenga sana, ¿no, Alicia?
5: Eso es. Porque, a ver, nosotros pensamos que tiene que haber una fórmula de la felicidad, ¿no?, en pareja. Y a eso se han dedicado, pues, muchos libros, películas, hasta investigaciones psicológicas. Entonces, cuando nos preguntamos qué hace que una pareja funcione, ¿y si lleváramos siglos buscando la respuesta equivocada? ¿Y si no existe una fórmula? ¿Y si cada persona tiene su propia fórmula de la felicidad? Ahí estoy yo. Yo es lo que pienso, que cada uno tiene su fórmula de la felicidad, porque cada uno tenemos nuestra forma de encontrar, de estar en pareja, de ser felices, no todos somos felices con lo mismo. ¿Y cómo debería ser una buena pareja? Mejor nos preguntamos, ¿qué necesito yo para sentirme feliz dentro de una relación?
1: Claro,
5: esa es la pregunta clave.
4: Qué difícil.
2: Pero de todas maneras no nos debe faltar en una relación de pareja comunicación,
4: hombre, claro.
2: Compromiso y por lo menos decir respeto o admiración, que creo que son los tres ingredientes como para que una pareja

0: dure mucho tiempo, ¿no, sí, Alicia?
1: Ya fórmula. Con respeto no es poco, ¿eh? Ya con la palabra respeto
0: ya.
1: No es poco.
0: Pero
1: si
0: bueno,
1: encima te admira...
0: Pero también comunicación. También, porque
1: mira,
0: es que la pareja no habla.
1: Mira, dos sacerdotes, uno de los sacerdotes que nos casaron la primera vez que yo me casé, nos dijo simplemente, por favor, no os vayáis a dormir sin haber hablado eso. Que os ha enfadado, que os ha molestado.
0: Comunicación.
1: No deis... Exactamente.
2: Sí, no irse a dormir enfadados.
1: Exactamente. Ni lo he utilizado en la primera pareja ni en la segunda. No, no he hecho los deberes nunca. Cierto,
2: ¿no?
1: Es que la pareja... No.
2: ¿Te vas a dormir enfadada, Irma?
1: Sí, escúchame, si no, también. La pareja tiene que evolucionar, crecer. Tiene, no, pero tiene que madurar a la vez, porque si no... Y hay temas que pueden traer muchos problemas. Los hijos... Las familias de origen de cada uno, el dinero o la falta de dinero.
2: Sí, es, factores externos es difícil, que pueden desestabilizar, ¿no? Pero vamos a ver, sí. Alicia, para que nos quede claro, ¿existe la media naranja? ¿Es algo que verdaderamente, o es simplemente algo que lo decimos aquí en tono, yo no sé si metafórico, filosófico, ¿no? La media naranja, ¿existe de verdad?
3: Pues mira, yo pienso que la media naranja tiene una prensa muy mala. Porque ahora de repente todo el mundo dice, no existe la media naranja, somos naranjas completas. Pues no, en la pareja no. En la pareja hay que ser medias naranjas, y voy a explicarlo. Cuando uno dice que somos naranjas completas, pues está claro, somos seres individuales, unipersonales, ¿bien? Eso está clarísimo, y tenemos nuestra propia identidad, y hay que mantenerla en la pareja. Está con nuestra intimidad propia, nuestras amistades, si las tenemos, no perder la cabeza por el amor. Bien. Pero la pareja se construye, y se construye con dos medias. Es una institución aparte, y eso es lo que a veces lo saltamos por encima. La pareja no es solo amor, la pareja es como una empresa donde hay muchos departamentos y tenemos que tenerlos saneados. Como ha dicho Irma, está el departamento financiero, el departamento familiar, y eso se construye dejando parte de nuestra intimidad, de nuestra identidad personal y construyendo algo en común, con lo cual yo defiendo la media naranja.
2: Ah, bueno, pero de todas formas, Alicia, una pareja nos obliga a renunciar también a parte de nuestra individualidad, ¿no?
3: Claro, porque hay que ceder. Es que las personas hoy en día, con todo esto de las naranjas completas, limones, ya que sé, todo eso que se está todavía hablando, pues no se dan cuenta de que tener una pareja y construirla diariamente no es fácil. Es un acto de generosidad enorme, como tener hijos. A veces a tus hijos dices, pues qué bien estaría yo ahora de vacaciones sin preocuparme de horario, pero tienes los niños que tienen que tener, tienen que comer, tienen que dormir, y entonces nos sacrificamos por ellos. Pues tener una pareja es también generosidad, es comprender, es ceder, es ser flexible, es renunciar.
1: Que no es un sacrificio, ¿no, Alicia? No es un sacrificio.
3: Pero no es un sacrificio malo. Es un trabajo que tenemos que hacer para construir un bien mayor, que es el bien de estar enamorados durante tiempo, de que la otra persona nos compense. Es compensación.
0: Y es también que no se nos olvide, Alicia, respetar a tu pareja sus gustos y sus aficiones. Por ejemplo, un día como hoy, que tenemos un partido a las 9 de la noche, España contra Bélgica, que podéis imaginar que yo tenía que sacar este tema porque estoy, que no he venido vestida de rojo para no manchar la camiseta. Bien, si a ti no te gusta el fútbol, pero a tu pareja le gusta el fútbol, en un partido como hoy, en cuartos de final de un mundial, hay que ceder.
1: Y si no
0: lo quieres ver, dejas que tu pareja se vaya con su gente, con sus vecinos, con sus amigos, y tú te vas al cine, te quedas dándote una ducha o te vas con tu pareja, da igual.
3: Pues por eso digo que es media pareja, somos media naranja.
0: Claro.
3: Porque la naranja entera que haría, ¿me gusta el fútbol? No. Pues entonces hoy no lo veo. No, soy media naranja y mi otra media naranja le gusta, pues yo le voy a hacer feliz. ¿Qué más da? Igual luego vamos a cenar después y vamos a estar felices en un sitio de moda que me encante, me va a llevar.
0: Claro, claro.
3: O sea, me va a compensar él el que yo esté haciendo algo que no me encanta, pero solo con verle a él feliz, pues yo también soy feliz. Y
0: oye,
3: eso me va a compensar.
0: Me gustaría...
1: Eso a través de los años. Yo creo que eso lo aprendes, Alicia, pues a través de la experiencia, ¿no? Al principio no pasas un partido y ya ha pasado el tiempo, es que eres tú la que le regala la camiseta.
0: Claro.
2: Pero la base de todo, Alicia, ¿no? Es encontrar el equilibrio, ¿no? Entre ese ese yo, ¿no? Ese, esa persona que es individual, y luego ese nosotros que es la pareja, básicamente, ¿no? O sea, encontrar alguna manera el equilibrio entre la vida personal y la vida en
4: yo
2: pareja.
4: Yo os iba a proponer una canción.
3: Ese es el reto.
4: Que, os iba a proponer a Alicia e Irma también una canción. Sí. De Manu Carrasco, que explica muy bien desde mi punto de vista lo que es la pareja.
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4: Él va contando qué es lo que admira, que le ha dicho Concha.

0: Qué bonito, Alicia, la admiración, ¿no? Al final a tu pareja.
1: No quieres, si no admiras, no quieres.
2: Bueno,
3: sí, hombre.
4: La admiración es un ingrediente importante.
3: Totalmente.
4: Muy, muy importante. Porque sí, cuando no admiras a tu compañero o a tu compañera de viaje, entonces, ¿qué haces? ¿Qué haces? ¿Es tu acompañante? ¿Es la persona que te escucha? ¿O es la persona a la que escuchas también porque lo valoras?
3: Es que
4: la admiración no es estar por debajo. La admiración es aprender.
0: Claro que sí. Y además, también...
3: Es compartir. Por ejemplo, aquí habla Manu de poder confiar, de estar ahí.
2: Saber que siempre vas a estar.
3: Estar ahí. Es decir, que no es que tenga que ser una admiración de decir, ¡ah, qué maravilla, qué pelo más bonito tiene!
2: No.
3: Son condiciones humanas que a ti te llenan de esa
0: Porque,
3: persona.
0: Alicia, con esto que decía Chus de saber que estás ahí siempre, ¿podemos decir que una pareja sí que puede acompañarnos toda la vida?
4: Hombre, si es tu mellizo o tu gemelo, sí. Pero lo demás es difícil, porque lo voy a explicar, sí.
0: Oh,
4: a ver, ¿tú eres el mismo con 16 años que con 36?
3: No.
4: Si tú te enamoras de tu pareja con 16 años y evolucionáis igual, que es bastante difícil hoy en día,
2: muy difícil.
4: Pues claro que te acompaña tu pareja. Por supuesto, pero igual imagínate, tienes 46 y ya tienes un cargo importante, ni te lo imaginas como periodista, tienes que viajar muchísimo, conoces otras personas, tienes otros intereses.
2: Se tiene que adaptar
4: ya ha pasado tu época de padre, estás ya como más independiente y ella sigue siendo la misma chica de 16 años. Pues igual de repente te aparece una persona que tiene en ese sentido la misma mentalidad
0: que vibra un poquito más como tú,
4: de vida,
0: ¿no?
4: Claro, y entonces dices, es que yo he madurado. Mira. Ahora, no tenéis que madurar los dos a la igual, pero sí que tiene que haber un crecimiento en la pareja.
3: Pero es verdad que hombres y mujeres no maduramos igual, Alicia.
0: No, las mujeres siempre suelen ir por delante.
3: Maduramos diferente, empezamos a ver la vida de otra manera. Sí, es posible, pero también hay mujeres que no son madres, pero que también evolucionan y maduran.
2: Oye, y curiosamente,
3: aunque
2: la mujer madura, como dice Alex antes, Alicia, curiosamente, sin embargo, lo más normal que se ha tenido hasta ahora ha sido que el hombre era más mayor que la mujer. Una cosa muy contraria, ¿no? Debería ser al revés.
4: No, por eso, porque tú igual das importancia a los que en tu edad no la dan. Por ejemplo, tú con 18 años ya estás pensando de una forma más madura que un chico de 18
3: bueno,
4: años de edad. Pero luego con la edad vamos cambiando, los buscamos más jóvenes, Chus. Luego ya no vamos tan mal.
0: Es que no se busca lo mismo con 20 que con 50, ¿no? Al final, en las relaciones y en el amor no se busca lo mismo. Pero bueno, también la experiencia cambia nuestra forma, ¿no?, de ver el amor y de apreciar el amor.
4: Claro, sin ninguna duda, porque todas las experiencias pues, te van dejando una huella, ¿no? Y eso es muy importante en el amor, porque la gente, tú por ejemplo, pasas un bache y dices, bueno, pues ya está, esto, pues bueno, lo he intentado, no ha podido ser, se terminó tal, y no sé si sabes de qué te vas a volver a enamorar, pero desde luego sabes de lo que no quieres en tu vida, no quieres volver a pasar eso, no quieres una persona que tenga eso, y eso lo detectas, porque lo has vivido, has podido vivir celos, has podido vivir aburrimiento. O sea, esas experiencias negativas se quedan en ti y cuando te vuelves a enamorar, huyes de eso.
3: Claro,
0: salta la alarmita.
3: Lo hablábamos el otro día. Y luego hay una frase que hemos dicho y que hemos escuchado toda la vida, pero que yo creo que es

0: 100% real, que es igual que las plantas, el amor hay que regarlo cada día. Y entonces cada día tienes que tener un detalle, una caricia, un beso, si no hace falta que aparezcas con regalos ni con bombones.
1: Yo no sé si, Irma, ¿vas con la regadera por la calle?
2: Yo, bueno, por la calle no, yo con tener la regadera en casa y no mojar el suelo, verás.
0: Ya, te conformas. Pero Ale se ríe, no, pero es que el amor, verdad, hay que regarlo.
1: Totalmente.
2: No, y hay que dedicarse tiempo.
0: Claro.
2: Y muchas veces, bueno, pues ya el de enfrente ya te lo conoces de sobra, lo que hemos hablado, los niños, el perro, el dinero, la hipoteca. Y hay un momento que no tienes tiempo de mirar a esa persona que te enamoró. Y que si sigues con él, será por las razones que sea. Y no nos dedicamos tiempo.
0: Y no sabemos escuchar muchas veces, y yo creo que eso es muy importante.
3: Y dedicarle tiempo a la pareja, al margen
1: saber
3: de
1: escuchar,
3: miedo,
1: pero saber escuchar también las verdades.
0: Claro, claro.
1: La crítica.
0: Y mantener conversaciones incómodas, entre comillas, exacto, pero incómodas. Y hay muchas veces que esto en pareja no se hace. Alicia, ¿es así o no?
2: Porque se tiene miedo.
4: Es así. Lo bueno es que tampoco hay que ponernos tan intensos. Siempre tiene, si tenemos una pareja que en ese momento nuestra intensidad de fíjate esto, en vez de subirse y escalar, nos hace reír. Ahí parece que se ha desactivado la tensión. O sea, el saber hablar con tu pareja también es bueno. La comunicación que habéis dicho antes no es solo comunicación de hablar, es comprender lo que al otro le duele. Y darle importancia justo a los problemas, porque si no vamos a vivir una crisis continua. Porque la vida es crisis, es muy crítica. Si no es problemas de dinero, es problemas de hijos. Y si no, problemas de salud. Y si no, familia.
0: Y los reproches, Alicia, ¿a que son muy malos los reproches cuando estás en una pelea, en una bronca?
1: Sobre todo cuando van con mala baba.
0: Bueno, es que claro, los reproches van con mala baba.
1: No, porque puede haber reproches un poquito...
3: un regaderazo.
0: Pero eso...
3: Siempre que son reproches, son mala baba.
0: Ya lo sé.
3: Otra cosa es...
0: Pero si queremos que la relación y nuestra pareja perdure en el tiempo... Yo creo que hay que evitar los reproches en la medida de que tu salud mental te lo permita.
2: Continuamente.
0: ¿Sí o no?
4: Cuando tú hablas, sí totalmente. Cuando tú estás hablando de un tema, hay que hablar del tema. Ya. Hay que hablar de la primera papilla que estaba caducada cuando le conociste.
0: Y me dijiste esto, es que, ¿te acuerdas?
1: Sobre todo,
0: y
1: además sobre todo saber cerrar bien los temas. Es decir, cerrar bien una discusión, que quede todo claro y pasar página de esa discusión. Es decir,
2: no repetirlo al día siguiente.
1: Claro, no la discusión de dentro de 5 años, que no vuelva a ser lo mismo por una cosa que hiciste.
3: Pues a mí
1: no
3: me estoy diciendo el reproche.
1: Pasar página, ¿no, sí, Alicia?
0: Eso nos cuesta.
4: Eso es porque cuando todos tenemos amigos, ¿qué no aguantamos a nuestros amigos? Muchas cosas, porque si no tienes amigos. Claro. Eso es así. Entonces, claro, ¿por qué con la pareja somos tan exigentes?
0: Es verdad.
4: Porque nos hizo aquello que es, bueno, pues vale, también eran circunstancias X y la persona tampoco nos conocía tanto. Ahora ya nos conoce más, ahora ya tiene más cuidado. Hay que valorar los logros y los avances en la pareja.
3: Oye,
4: claro. Y las personas a veces no nos fijamos en eso. Es decir, solo en lo
2: que Alicia, yo llevo toda la semana, Alicia, mirando a ver si le pillo a Mariano las miradas que dijiste tú el otro día de según miras a la persona, que a lo mejor te estás enfadando, pero dices, sí, es que te comía. Y yo estoy como que le busco la mirada y dice, ¿qué mira?
1: A ver en qué momento tiene una mirada que no...
0: Ese pobre Mariano diciendo qué hace la Soriano.
1: Pero Irma, también hay que tener cuidado, porque en el mundo del amor y de la pareja, el que busca acaba encontrando también, ¿eh?
2: Dice calla.
1: No, ¿es así o no, Alicia?
4: No subas la temperatura, que te ha dicho que está a 45 grados. A ver si va a explotar.
1: Oye, Alicia, yo creo que en este mundo de las parejas, sobre todo para que perduren, lo que nos está quedando claro es que solamente con el amor no basta.
0: No vale.
1: ¿No? Que hay otra serie de ingredientes que hacen que las parejas pues acaben durando años y años.
0: Sí.
4: Por ejemplo... Voy a decir algunos que ya habéis dicho. El respeto, la confianza, el cariño, la intimidad.
3: La tolerancia.
4: Todo eso tiene que haber. La admiración, el sentirte a gusto y compartir ocio. Eso es muy importante. Integrar al otro en tu vida, en tus amigos. No necesitas saber nada a todos tus amigos, pero sí compartir amigos, aficiones, sobre todo proyectos y la forma de vivir. Y muy importante, construir un proyecto de vida en común.
1: Y no discutir, que... Alicia, discutir, que la pareja también se claro. discute, que es que siempre decimos, no, es que esa pareja no, no discute no, no. nunca, tiene, qué felices
0: hay que,
1: son.
0: Hay que discutir, sí, y también hay, sí, hay que hacer trabajo en equipo y ocio en equipo, pero también tienes que dar tu espacio al otro, y si sí. a ti no te gusta subir a la montaña, chica, te quedas abajo a la sombra del platanero tomando el sol o la sombra, y el otro que se suba a la montaña, y no pasa eso. Nada.
2: Oye, pero no ponerle cara de jarro cuando bajen.
0: Pues eso. Está
2: bien. Oye, encima tienes una cara larga.
0: Y no hay que reprochar. Claro. Y tú te has subido a la montaña y me has dejado solo. Hemos dicho que no hay que reprochar.
5: Oye, Alicia, y luego dependiendo de la época, y esto es que lo quería sacar, el mantener la pareja o el no sé, que el otro esté contento, depende mucho de la época, ¿no? Porque, por ejemplo, yo he encontrado una canción
0: a ver,
5: que es de 1960, se publicó en un álbum del 61, ¿sí? De Etta James, que es I Just Wanna Make Love to You. Solo quiero hacerte el amor. Esta, la conocemos todos.
0: ¡Hombre!
5: Pues esta canción...
1: No queríamos que subiese la temperatura, Chus.
5: No, pero escucha.
1: A ver.
5: Esta canción dice, aparte de quiero hacerte el amor, evidentemente, que estamos escuchando, ¿sí? Dice, todo lo que quiero hacer es lavar tu ropa. Todo lo que quiero hacer es mantenerte... No quiero mantenerte en casa, o sea, que tengas libertad. Todo lo que quiero hacer es hacerte el pan. Y solo para asegurarme de que estás bien alimentado. Por eso te digo, son frases de esta canción. No quiero que seas mi esclavo, no quiero que seas... Tal, o sea, son frases que esto, ahora mismo... Nos llama muchísimo la atención.
1: Hombre, tanto,
5: sin embargo,
1: ¿cómo
5: han cambiado las cosas, no?
4: Claro.
2: ¿Pero quién es
4: cantando?
2: Que no me acuerdo ahora, me la sé, pero ¿es chico o chica?
1: Etta
5: no, James.
1: Etta James.
5: Etta James. Chica, chica.
2: Ah, es verdad. Ah, es chica, ves.
1: Es que, sea, claro, ha escuchado
2: me
1: la canción
2: la
1: Irma.
2: Atención, sí.
1: Ha escuchado la canción, ha subido la temperatura
0: pan,
1: por ahí, por Jaén.
0: No, pues a mí me ha llegado más al alma lo de lavarte tu ropa.
5: ¿Lavarte tu ropa?
0: Lo que decimos siempre, claro. Ya está yo lavándote los gallumbos.
1: Estamos hablando del año 1960 y las cosas...
0: Han cambiado las cosas. Yo no había nacido.
1: Las cosas han cambiado. Fíjate
2: no hemos nacido ninguna,
5: ninguno de los que estamos aquí.
0: Ah, vale.
1: No, la verdad que no. Y yo creo que tampoco... Estoy viendo que entra al estudio Mateo Luque. ¿Qué tal, Mateo? Buenas tardes.
6: ¿Qué tal, Alex?
1: Tampoco habías nacido en el año 60.
0: No,
6: ni el pensamiento del pensamiento.
1: Oye, Mateo.
2: Padre.
6: Total.
1: No, la verdad que tampoco es su padre. Mateo, estamos hablando hoy de las claves. ¿Cuál es la clave para que la pareja perdure en el tiempo? Tú, con tu experiencia.
6: Vamos a ver. Cuéntanos.
2: ¿Tiene novia?
1: Sí, claro que
0: tiene. Ya ha tenido ya varias relaciones, tiene experiencia.
2: Ah, sí, cuenta.
5: Pero no las ha mantenido mucho tiempo. Tiempo.
6: No, claro. No,
1: pero bueno.
6: No. Claro. Hombre, supongo que la clave será aguantar carretas y carretillas, yo creo, ¿no?
2: ¿Será?
6: Vamos, cada vez
2: será?
6: Que le pregunto a mis padres, ese es un poco el truco.
1: O sea, también la comunicación,
6: sí,
1: ¿no?
6: Sí, claro, claro. O sea, todo lo que acompaña.
1: Tú lo ves ahora también desde
2: aguantar
1: un prisma
2: aguantar sinónimo
1: jovencito.
2: De generosidad, claro, ¿no? Sí. Aguantar sinónimo de generosidad,
6: hombre,
2: de paciencia,
6: sí,
2: ¿no?
6: Sí, pero es difícil, ¿eh? Muchas veces. Muchas veces...
0: Eso sí que está claro.
2: Con lo joven que es, mira lo que dice.
6: Pero bueno, con amor todo llega a buen puerto. O sea que... ¿No?
1: Pero ya ha dicho Alicia que no solamente vale con amor.
0: No,
1: que hay
0: solamente
6: otros vale. Ingredientes. Pero es la base de todo. Hombre.
1: Sí, claro, es la base de todo, pero que hay otros ingredientes que
2: hombre,
1: hay que
2: si
1: tener
2: no te gusta,
1: en cuenta.
2: Y te pones contra la pared.
4: Eso de aguantar no me ha gustado mucho.
2: A mí tampoco. Si
6: pero
2: no
6: hay que pero
4: no me ha gustado, Mateo. Te vamos a enseñar una a forma ver. De mantener la pareja que no es aguantando. Es disfrutando, disfrutando.
6: Sí, pero a veces hay que también aguantar las cosas. O sea, me refiero...
4: Sí, ser flexible.
6: Cuando una
4: dicho.
6: Persona quiere a alguien, verdaderamente, y no es un conflicto enorme, como, joder...
1: Sí, no, que... lo que dice Mateo es también hay veces que hay que mirar un poquito para otro lado, ¿no? Sí, oye, venga, que no pasa
4: flexible.
1: Nada.
4: Claro,
1: ser flexible, un... venga.
6: Hay que aguantar
1: comprensivo.
6: Las cosas. Hombre, no... Tu mujer seguro que a veces hace cosas que a ti no te gustan. Y tú a tu mujer...
5: Sobre todo
6: supuesto,
5: él hará cosas que no le gusten a ella.
1: Viceversa, al final.
6: Sí, porque solemos ser nosotros, ¿no? Los que siempre...
1: Bueno, yo no sé si lo hemos dejado claro o no, Alicia. Así para concluir, finalmente, ¿con qué nos podemos quedar? Con esto de que el tema que estamos abordando hoy, de las claves para que la pareja aguante.
4: Lo principal es que no hay una fórmula mágica, o sea, que no estemos buscando cuál es la fórmula, por ejemplo, pues admirar, no, ya hemos visto aquí un montón de cosas, hay que tener pues de todo eso, por lo menos algo, una intensidad, en algunas cosas más y en otras menos, pero cada uno tiene que hacer un análisis y decir, yo soy feliz en esta pareja. Y cuando somos felices lo sabemos. Por eso, yo es una pregunta

0: cosa que haría individualmente. Nunca podría escribir sobre cuáles son las claves de la felicidad en pareja, porque me parece tan difícil, porque no hay parejas perfectas.
1: Qué bien
0: y
1: dicho.
0: Además cada uno busca una pareja por sus propias necesidades. Algunos buscan amar y ser amados, pero otros buscan una estabilidad, otros buscan un refugio, una tranquilidad, una complicidad.
1: No, y que cada persona es un mundo, ¿no? Al final.
0: Cada persona es un mundo.
1: Y cada uno tenemos unas cualidades.
0: Y en sentimientos, eso es, mientras nos respetemos. Y luego compartir mucho. La pareja hay que compartir mucho.
1: Respeto, comunicación, compartir.
2: Complicidad.
1: Y mucho amor, por favor, y mucho amor también.
0: Y mucha flexibilidad y compensación, que nos demos cuenta que hacen cosas por nosotros para compensarlas luego con ellos.
1: Muy bien, oye, pues yo creo que...
2: Nos ha quedado bien cerraico el tema, ¿no?
1: Qué bien. Oye, no os vayáis todavía, no os despido todavía porque quiero que escuchéis a Mateo, que hoy nos trae también esas tendencias en redes sociales. Venga, vamos con la primera, Mateo, a ver.
3: Vamos ahí. ¿Cómo suenan esos tambores, por favor?
1: A ver...
3: ¡Ole! Pues nos vamos directos a Murcia.
1: Vaya.
3: Hoy, por cierto, juega España. Ojito contra Bélgica, partidazo. Nos vamos a colar en las semifinales.
2: Nos vamos a Murcia,
3: a Terra Natura, porque hay una jirafa, como no sé si os acordáis, que imagino que sí, del Pulpo Pol. Está haciendo lo mismo esta jirafa y se llama la jirafa Fali.
2: ¡Anda!
3: Y esta jirafa, por lo que está haciendo, Fali, le ponen dos cubos con banderas y del que come, pues es el que supuestamente...
1: ¿Y qué está diciendo?
2: ¿Y qué ha dicho la jirafa?
3: Por lo que ha dicho es que va a ganar España contra Bélgica.
2: ¡Ay, qué alegría!
3: Hasta ahí podemos contar. Veremos si pasamos y llegamos a jugar contra Francia.
1: Ojalá, hay que ver el partido. Oye, Mateo, y también tenemos aquí en Madrid, tenemos a Bruno Mars estos días, ¿no?
2: ¡Ay, yo voy mañana!
1: ¿Ah,
3: toma,
1: sí?
3: ¡Pum, pum, pum, pum, pum! Pues sí, tenemos a Bruno Mars en Madrid, va a estar en el Wanda Metropolitano, en el Riyad Air. Ya como cambia tanto de nombre, yo ya no sé si sea
1: en el Metropolitano.
3: En el Metropolitano. Y ya está. Y son dos fechas, hoy y mañana va a estar ahí.
2: Yo voy mañana. Mira, los pelos de punta. O sea, no os lo podéis imaginar la emoción y la ilusión que tengo porque me lo perdí. No pude comprar las entradas hace 8 años, que es la última vez que estuvo en España. Y estoy como una niña chica.
1: Oye, pues la semana que viene tendrás que contarnos.
2: Hoy os lo cuento todo, estoy emocionada.
1: A ver qué tal ha ido. Sí. Oye, pues Mateo, que entonces hoy y mañana pues nada, uno más aquí en Madrid.
3: Aquí en Madrid ya bailarlo y
1: disfrutando, darlo todo. Nos han quedado claves, claras las claves de la
3: ahí
1: pareja
3: está,
1: también para mantenerla.
3: Eso.
1: Que no hay fórmula mágica, pero oye, sobre todo, respeto, comunicación y lo que hemos dicho, que haya mucho amor.
2: Que viva el amor.
1: Di que sí. Concha Galán. Muchas gracias.
2: A ti.
1: La semana que viene más.
2: Más y mejor.
1: Chus Galán también, Irma Soriano.
4: Un beso muy grande.
1: Un besote, Mateo Luque.
3: Yo ya me despido hasta septiembre. Así que un beso a todos los oyentes.
1: Pues en septiembre te vemos por aquí de vuelta. Y Alicia López Los Santos, un placer esta escuela de parejas, ¿eh? Nos ha quedado todo muy claro. Uy, Alicia no está allá. Pues se marchó. Bueno, pues nada. Oye, que nosotros que tenemos aquí ya a Luis Gutiérrez Serantes porque tenemos que celebrar el Día Mundial de los Beatles. Unos consejos y volvemos.
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5: Y encaramos ya al final del programa y estaba escuchando ese gol de Iniesta del Mundial, Luis Gutiérrez Serantes, ¿cómo estás?
6: Muy bien, Alex. Sí, sí, qué golazo.
5: ¿Qué golazo? ¿Y qué fechas más bonitas estamos viviendo ahora? Porque fíjate, ya en un par de horitas casi va a empezar el partido de España contra Bélgica en esos cuartos de final del Mundial.
6: Pero vamos,
5: días históricos, ¿eh?
6: Son días históricos, pero está fácil. Que vamos a ganar fácil.
5: Bueno, sí. Yo no diría fácil, pero confiamos en eso. De todas formas, qué bonito es ver cómo se para el país, con lo que estamos viviendo.
6: Claro, con todo. Sí.
5: Estos últimos 20 años especialmente, ¿no? Con tanto título europeo y mundialístico. ¿Tú eres muy de ver los partidos de la selección ahí?
6: Yo sí.
5: ¿Con gente o en casita?
6: De la selección española, pero la veo solo o con mi hermano. No quiero irme ni a un bar, ni a ningún sitio.
5: Nada, ¿no?
6: Porque hay de todo.
5: Ya.
6: Entonces, no quiero tener problemas, porque uno es del equipo que es y resulta que...
5: Sí, pero bueno...
6: En el equipo contrario, en Bélgica, hay un señor que se formó en el Atlético de Madrid.
5: Entonces, lo que pasa que ahora ya es una leyenda del Real Madrid, el portero Tibut Courtois. Pero bueno, nosotros hoy no te hemos citado aquí para hablar de fútbol, sino que vamos a hacer una sección hoy que la verdad, yo tengo muchas ganas, porque es muy musical y de un grupo que este sí que ha hecho historia en el mundo de la música y que dentro de 300 años se le va a seguir escuchando, ¿no?
6: Sin duda, y más. 300 años y más, porque hoy es el Día Internacional del grupo británico Los Beatles. Bueno, se celebra la vuelta, lo que estamos celebrando, a Liverpool de Los Beatles tras su gira triunfar por Estados Unidos en el año 1964. Uh-huh. Y además coincide con el estreno de su primera película, ¿Qué noche? La de aquel día.

0: Yo no sé qué tiene este grupo, pero que hace que todos nos pongamos a bailar y sobre todo saquemos una sonrisa.
1: Sí, sí, esto es una pasada de canción, una canción pop de los Beatles, uh-huh. Qué noche la de aquel día, bueno, 62 años,
0: Fíjate.
1: Tiene la canción, o sea, y parece que fue compuesta antes de ayer, ¿no? Fuerza, uh-huh. garra y todo lo que tú dices, ¿no? Que dan ganas de ponerse a bailar. De hecho, estamos aquí bailando todos.
0: Y tanto.
1: En el estudio, ¿no? Sí,
0: y tanto.
1: Sí. Claro, la película se estrena el 6 de julio del año 1964 en el cine London Pavilion de Londres, ¿no? Pero ¿cuándo uh-huh. llega a España y concretamente a Madrid? Pues llega el 14 de septiembre de ese año 1964, en tres salas, además al mismo tiempo. Esto era curioso ahora, esto es curioso ahora, pero en aquella época había películas que se estrenaban en varios cines. Al uh-huh. mismo tiempo, ¿no? Se estrenó en el cine Benlliure, en el cine Fuencarral y en el cine Imperial, en estos tres cines. Oye, una curiosidad.
0: Mira, a ver.
1: Una curiosidad de los Beatles, porque la primera grabación comercial la hicieron bajo el nombre de Beat Brothers, ¿no? Y el cantante era un tal Tony Sheridan.
0: Anda,
1: y cantaban una canción, My Bone, que figuraba en la cara A del single. Y Tony Sheridan se convirtió así en el único cantante no perteneciente al cuarteto del Liverpool que grabar un disco con ellos.
0: Anda.

0: Qué curioso, ¿eh? Esta grabación de Tony Sheridan.
1: Y tengo que decirte que yo tengo ese disco en casa.
0: ¡Qué bueno!
1: Sí, sí, es un single precioso, es una portada, está en blanco, y aparecen, no la cara de los Beatles, uh-huh, aparecen cuatro figuras con los pelos, que decían que eran melenudos. Y
0: melenudos, esos melenudos nada, que decía el régimen, ¿no?
1: Vamos, pero qué melenudos, si tienen un pelito corto, tienen ahí un flequillo,
0: sí,
1: nada, ¿no?
0: Sí, sí.
1: Y aparece en la portada The Beatles con Tony Sheridan, ¿eh? Ahí tengo yo el disco guardadito.
0: Consérvalo muy bien,
1: ese vinilo.
0: Porque por eso supuesto. Es oro, ¿eh?
1: Claro que sí. Fíjate, en esta grabación, uh-huh, los coros...

0: Los hacían John Lennon, Paul McCartney y Ringo Starr, ¿no? No, perdón, y George Harrison.
1: Y George Harrison.
0: John Lennon, Paul McCartney, George Harrison. Sí, porque, claro, se me ha ido...
1: Ringo llegó un poquito más tarde.
0: Más tarde al grupo, exactamente, sí. ¿No? Claro, porque el batería en esta grabación no es Ringo. Pues eso se me ha ido la cabeza, ¿no? Sino era el batería primero que tuvieron, que era Pete Best, ¿no? Y cierto es que la primera etapa de los Beatles era una época, bueno, que iban trajeados, llevaban sus trajecitos a medida, muy guapetones ellos, muy ceñiditos a la cintura, tenían el corte de pelo todos igual, y luego, claro, cuando aparecían por cualquier aeropuerto, pues fans gritando en todos los aeropuertos, ¿no? Claro, en esta época de los años 60 ya se podía apreciar, cierto es, el talento musical de John Lennon y de Paul McCartney, ¿no? Uh-huh. Y cierto es también que el primer gran éxito de los Beatles que alcanzó el puesto número uno en las listas musicales británicas fue una canción que a mí, es una canción de 1963, me pone los pelos de punta.
1: A ver, a ver.

0: Please, Please Me.
1: El Please, Please Me.
0: Claro, este fue el primer número uno de los Beatles, ¿sí? Entonces, sí, ¿no? Sí, en el año 63.
1: En Inglaterra, cierto es, ¿no? Bueno. Fíjate que dura 2 minutos, ¿eh? Esta canción, sí. No dura más, ¿no? Y es la canción que catapultó a los Beatles a la fama nacional e internacional, y así comenzó lo que se conoció con el nombre de la Beatlemanía.
0: La Beatlemanía, que nosotros claro. Somos beatlemaníacos todavía, desde esos principios de los 60, sí, sí.
1: Bueno, pero también es cierto que ya en el año 1964 los Beatles empiezan a cambiar su registro musical, ¿no? Y un ejemplo, esta canción maravillosa. Yesterday.

0: Una canción histórica también que nace todo de un sueño de Paul, ¿no?
1: Sí, cierto es, ¿no? Paul McCartney se despertó una mañana, ¿no?, de mayo de ese año 1964 y estaba en el ático de la casa de su novia, Jane Asher, y ya tenía la melodía en la cabeza, ¿no?, porque la había estado soñando, ¿no? Y entonces, para que no se lo olvidara, se levantó y se fue rápido al piano y empezó a tocarla, ¿no? Y a los dos les encantó, ¿no? Tanto a la novia como a él, ¿no? Y la verdad es que fíjate qué pedazo canción, ¿eh?, hicieron, ¿no? Pero también hay que reconocer que ya en estos años 60, a mediados y a finales, empezaron a surgir los problemas en el grupo, ¿no? Pero también
0: y eso es cierto, que les veíamos en las ruedas de prensa que daban, ¿no? Sí, que les veíamos que incluso vacilaban a la prensa.
1: Cierto.
0: En sus inicios. Luego ya todo se fue enturbiando un poquito más.
1: Todos, sí, empezaron
0: los
1: celos.
0: Se lo tomaban como un juego al principio.
1: ¿Quién es más listo? ¿Quién es menos listo?
0: Sí,
1: ¿quién toca mejor?
0: Sobre todo esa
1: mejor
0: guerra de Paul y de
1: sí,
0: John.
1: Sí, así es. Pero claro, musicalmente estaban, como tú bien dices, estaban plenos, ¿no? Y ahí hay dos, por ejemplo, dos álbumes, álbumes maravillosos como El Blanco, que es una portada blanca, uh-huh, completamente blanca, y que aparece los Beatles, la palabra Beatles en relieve. Así es la portada de este maravilloso LP, ¿no? Y, por supuesto, otro grandioso que es el Abbey Road, ¿no?
0: Sí, Abbey Road, claro, que todos conocemos esa portada de Abbey Road.
1: Sin duda, ¿no? Esa cruzando un paso, uh-huh, de cebra,
0: un paso de cebra,
1: donde siempre aparece el maravilloso escarabajo blanco que está ahí y que no lo pudieron quitar porque buscaron al dueño, pero estaba de vacaciones. Y entonces no apareció el dueño y ahí se quedó, bueno,
0: pero
1: el escarabajo.
0: Que haya un escarabajo no está nada mal, ¿no?
1: No, no, si además los escarabajos. Tú fijaros muy bien y cuando veáis un documental de lo que sea en esta época, cuidado, que no estoy hablando de los años 80, ¿no?, siempre, siempre, siempre aparece un escarabajo. Como sea Estados Unidos o como sea un país sudamericano, siempre hay un escarabajo por medio. Así
0: que fuese
1: cierto,
0: el coche, ¿no?, de moda del momento, no tiene nada que ver, ¿no?
1: Sí, sí, y sigue siendo, un coche de moda. Sí, bueno, fíjate, en esa época Paul compuso una canción para consolar al hijo de John Lennon, Julián. Sí. Se encontraba muy deprimido, se encontraba muy...

Triste porque por el divorcio de sus padres, ¿no? Uh-huh. Originalmente, claro, la canción se iba a llamar Hey Jules, sí, pero al final se llamó Hey Jude. Y, por cierto, es la canción más escuchada en España en las plataformas digitales.

0: La piel de gallina, escuchando siempre este Hey You de esa canción que le quiso dedicar al hijo de John Lennon, a Julian Lennon, que la verdad ha llevado muy bien el legado de su padre y Paul le ha ayudado mucho pese a todas esas controversias que tuvieron en los últimos años de vida de John Lennon.
1: Cierto. Para los más jóvenes, porque claro, los que ya los que ya no tenemos casi pelo, claro que recordamos que los Beatles estuvieron en España, pero seguro que mucha gente joven no sabe que los Beatles estuvieron en España. Era julio del año 1965.
0: Se encargó el régimen de que pasase un poquito desapercibida también esa visita, creo yo.
1: Sí. Claro, fue la única visita. Cierto es que estuvieron en Madrid y en Barcelona, pero lo que tú planteas y es que el régimen no quería que vinieran, ¿no? Y sobre todo ya no el régimen como tal, sino los adictos al régimen. Mucha gente por la calle, unos melenudos, ¿pero qué pintan aquí? Unos melenudos, esta gente, ¿pero qué va a pintar aquí por España? Pero claro, lo tuvieron que enmascarar de alguna manera, esto todo el régimen. Y dijo, oye, es que van a traer divisas, van a traer dinero. Ah, bueno, vale, si van a traer dinero porque van a venir muchos turistas, vale, pues ala. Que vengan. Y estuvieron en Madrid el 2 de julio del año 1965 en la Plaza de Toros de las Ventas. Y luego estuvieron en Barcelona al día siguiente, el 3 de julio, también en la Plaza de Toros de Barcelona. El Madrid y los teloneros, un grupo maravilloso, Los Pequeñiques.
0: ¡Ole!
1: Los jovencitos tampoco, bueno, pero que escuchen música de los Pequeñiques,
0: ¿y
1: ¿no?
0: Tanto?
1: Y también en Barcelona otro grupo mítico pop español como los Sidex.
0: ¡Hombre! Que todavía también siguen haciendo algo los Sidex, todavía.
1: Claro que sí.
0: Fíjate,
1: sí,
0: más de 60
1: siguen
0: años.
1: Sí, todos calvos, pero siguen ahí actuando, ¿no? Bueno, el maestro de ceremonias un señor italiano muy bajito, que se llamaba Rocco, y en España le conocíamos por Torrebruno.
0: Torrebruno.
1: Ay, los niños le encantaba Torrebruno. Mira cómo presentó.
0: A ver.
2: Y ahora sí ha llegado el momento. Sí, queridas amigas y amigos, aquí están por primera vez en España los fantásticos, los únicos, los Beatles.
0: ¡Wow! ¡Qué documento histórico, Luis!
1: ¿Te has dado cuenta?
0: ¡Qué documento histórico! Esto no lo sabía yo.
1: Torrebruno.
0: Fíjate.
1: ¡Qué maravilla! Sí, muy poquita gente sabe que fue Torrebruno el presentador.
0: Hombre, pero si es que
1: de
0: no
1: los
0: se
1: dos conciertos.
0: Pero porque no se promocionó esa visita de los Beatles a España, ¿no?
1: No
0: se quiso promocionar. Se hizo una crónica después, el Nodo hizo una crónica después de lo que habían sido. De ahí eso de los melenudos, ¿no?
1: Claro, pero el tema fundamental está que nadie puede pensar, los amantes de la música en general, y ya no digo de esa época, sino de cualquier época, que Torrebruno fuera el que presentara, ¿no?
0: Fíjate.
1: Un Torrebruno que cantaba muchísimas canciones, empezó cantando en italiano, luego en castellano, estuvo en Televisión Española muchos años, presentaba programas de niños, también es cierto, ¿no? Pero nadie se le ocurriría pensar que, bueno, presentara a los Beatles.
0: Bueno, enhorabuena por ese corte, Luis.
1: Sí,
0: la verdad
1: se ha conseguido ahí.
0: Uy,
1: sangre, sudor y lágrimas.
0: Qué mano
1: como
0: tienes.
1: Estamos hablando en inglés.
0: En el archivo, ¿eh?
1: Sí, sí, Blood, Sweat and Tears. Venga. Por cierto, un grupo maravilloso. Venga.
0: ¿Cómo fue el concierto? A ver.
1: Bueno, 40 minutos duró, ¿eh? Cuidado,
0: está
1: que
0: bien.
1: No duró absolutamente nada más. Salieron con montera puesta, que hay fotos de los Beatles con montera puesta, y cantaron 12 canciones. Pero claro, la primera.
0: A ver, ¿con cuál
1: abrieron? Una pasada, mira.
0: Vamos.

0: Una de mis canciones favoritas de los Beatles, este Twist and Shout. Sé que de Nieves Herrero también, que sí, siempre sé, la tiene en la retina esta canción. Es un guiño a Nieves, sí, esto que
1: también,
0: has querido hacer.
1: Por supuesto que sí, pero también a ti de alguna manera, porque tú que sabes mucho de música sureña, sabes que esta canción no es un plagio, pero realmente es una versión de una canción maravillosa que es La Bamba. Si tú te pones a cantar La Bamba, es la
0: bueno,
1: música.
0: Pero es que no, hay, pero que hay no veces plagio, que las melodías se nos quedan grabadas en la cabeza sin quererlo. Sí, y eso pasa, hay un subconsciente que no controlamos.
1: Yo me he metido en este tema y todo el mundo escribe que no es un plagio. Pero hombre, que sí, que es inspirado en La Bamba.
0: Que se puede acercar, Que se puede acercar, quizá.
1: Vale, no he dicho nada.
0: No vamos a decir que los Beatles son plagiadores, por favor.
1: No, he dicho eso. He empezado diciendo que hicieron una versión. Cuidado, es lo que he dicho.
0: Claro que sí.
1: Bueno, ¿y cuándo se separan los Beatles? Los Beatles, el 10 de abril del año 1970...
0: 10 añitos estuvieron solo.
1: Sí, claro, 10 añitos.
0: Pero ¿cuánto hicieron en esa década, que seguimos hablando de ello?
1: Fíjate lo que hicieron, ¿no? Y claro, fue precisamente Paul McCartney el que lo anunció, ¿no? Mediante una nota de prensa para promocionar su primer disco en solitario, anunció de forma oficial que la banda se disolvía, ¿no? Fíjate, qué dato, ¿eh? Los Beatles han vendido más de 1.000 millones de copias de sus canciones.
0: ¡Qué barbaridad!
1: Yo cuando leí la noticia me pareció entender, un 1 millón de copias, una cosa así. No,
0: sí, incluso 100 millones, ¿no?
1: Sí, sí.
0: Que siempre decimos, los grandes artistas de la historia son esos que han superado los 50, ¿no? Los 100 millones de copias.
1: Ahora, es curioso, ¿cuál es su canción más vendida, ¿eh? Su canción más vendida es I Want to Hold Your Hand. Del año 1963.
0: Hold your hand, sí.
1: Sí, 12 millones de copias vendidas en todo el planeta. Ahora bien, pero claro, ya estamos en otros momentos y en otras épocas.
0: Ya no se venden discos.
1: Claro, ya no. Entonces, en las plataformas digitales es Here Come the Sun, claro, una maravilla, el que ha acumulado más de 1.900 millones de reproducciones.
0: Casi 2.000 millones de reproducciones de streams, ¿no? Fíjate, vamos a escuchar un poquito.

0: Bueno, yo creo que es una canción que además nos viene de maravilla para despedir, ¿no?
1: Yo creo que sí.
0: Y además con este sol que está pegando bien esta semana especialmente.
1: Bueno, ¿qué le vamos a hacer? ¿Tú qué quieres en el mes de julio? A ver, Alex.
0: Sí, sí, no, yo quiero sol.
1: ¿En julio?
0: Luego en invierno nos quejamos que no llueve en el sol y que no hace calor.
1: ¿A ti te parecería normal que nevara en el mes de julio?
0: No, la verdad que no.
1: Pues ya está, pues es lo normal, deja calor.
0: Claro, pero hay que protegerse del calor.
1: Obviamente, hay que beber agüilla, hay que ponerse cremita.
0: Y especialmente los bebés, los niños pequeños y los mayores, hay que cuidar de ellos.
1: Venga, vamos a hacer una sección de salud.
0: Digo yo, ¿no?
1: Vale, sí.
0: Bueno, venga. Oye, Luis, que ha sido un placer tenerte por aquí con este homenaje que le has rendido a los Beatles en este Día Internacional de este magnífico grupo británico. Muchísimas gracias por estos archivos que has encontrado, especialmente el de Torrebruno, ¿eh?
1: Sí, increíble, pero bueno, el grupo mundialmente, ¿eh? Este es español, este es de todo el mundo.
0: Y que lo que decíamos, ¿no? Que al final, dentro de 300 años, a otros no sé, pero a los Beatles seguro que les
1: para
0: siguen
1: esa
0: escuchando.
1: Para esa época estaremos tú y yo bastante calvos, pero seguro que se estará escuchando.
0: Seguro. Luis, oye, que esta noche venga, partido de España, ¿eh?
1: Vamos a por ello.
0: Y a ustedes, nada, que disfruten del partido de esta noche, que espero que hayan pasado una muy buena tarde de viernes con nosotros y que el lunes aquí estaremos a partir de las 4 de la tarde. Sean felices y buen fin de semana.

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0: Buenas tardes, hasta ahora avanzamos a algunas de las noticias que van a ser materia de informativo en El Enfoque a partir de las 8 de la tarde. Nos vamos ahora mismo a buscar la última hora en relación al incendio de Los Gallardos en Almería, una última hora que pasa por la comparecencia del ministro del Interior, Fernando Grande Marlaska, desde el puesto de mando donde se intentan aplacar las llamas. Noelia Ontoria, buenas tardes. ¿Qué ha comentado el ministro del Interior?
2: ¿Qué tal? Buenas tardes. Sí, el ministro del Interior sigue hablando en una comparecencia ante los medios. Ha agradecido la coordinación, la colaboración entre instituciones, sobre todo con la Junta de Andalucía. Y también, aunque no ha dado datos sobre desaparecidos, se ha dicho que las principales denuncias sobre desaparecidos son de distintas nacionalidades. Estaríamos hablando más allá de ciudadanos británicos y belgas, que es lo que se ha apuntado esta tarde, que podrían estar también entre algunos de los desaparecidos. El ministro Fernando Grande Marlaska, que todavía no le han preguntado por esa controversia, ese choque entre el Partido Popular y el Gobierno por la supuesta falta de medios de las que dispone el Ejecutivo para hacer frente a este incendio. El Partido Popular ya había pedido ayer un refuerzo. Hoy el secretario general Miguel Tellado aprovechaba su comparecencia para pedir más recursos y que el Gobierno, ha dicho, tenga toda la atención en el servicio a los españoles.
3: España necesita mejores servicios públicos en todos los ámbitos, especialmente para prevenir y combatir tragedias como la que hemos sufrido hoy, precisamente en Almería. Se requieren más medios, mejores recursos y tener toda la atención puesta en el servicio a los españoles.
2: Esas palabras le han sobrado al ministro de Transportes, Óscar Puente.

0: Que en X llamaba pedazo de sinvergüenza a Tellado, señalando la falta de recursos de la Junta de Andalucía cuando recortan los efectivos antiincendios y por no enviar el mensaje es alert a la población. Sobre el terreno está la Unidad Militar de Emergencia. También esta tarde el Ministerio de Transición Ecológica actualizaba el despliegue enviado a Almería con un helicóptero y una brigada más. Desde Sumar, el ministro Ernest Urtasun llamaba a acelerar la transición ecológica.
1: Aquellos que niegan la existencia del cambio climático están negando una de las emergencias nacionales más importantes que tiene nuestro país, como es España, que es un país muy expuesto a los efectos del cambio climático. Luchar contra el cambio climático implica repensar completamente todas las políticas de infraestructuras, todas las políticas energéticas, y tenemos que acelerar esa transición ecológica.
0: No se descarta que el presidente del gobierno, Pablo, pueda desplazarse a la zona en los próximos días.
2: Muchas gracias, Noelia. Estaremos muy pendientes de todo lo que ocurra de aquí a las 8 de la tarde cuando empiece el enfoque. Hay que dar algún otro asunto de esta terrible tragedia que ha sacudido no solo a esta población de Almería, Los Gallardos, un municipio de poco más de 3.000 habitantes, sino en definitiva a toda España. Apuntaba Noelia la posible nacionalidad de los fallecidos. Se ha llegado a especular en las últimas horas también que podría haber un español entre esas 12 personas. De momento no se han identificado los cuerpos que se han encontrado, por lo tanto no es posible asegurar esa nacionalidad de los fallecidos. Lo que sí parece que es factible es que el motivo de su muerte es que no hicieron caso a las medidas que les habían pedido, a lo que le habían pedido los responsables del municipio para evitar la acción de las llamas.
3: Lamentablemente, la no atención a esas recomendaciones pues probablemente le haya causado el triste suceso de tener ese número de fallecidos en alguno de estos casos.
2: Eran declaraciones del presidente de Andalucía, Juan Manuel Moreno Bonilla, que también hacía referencia a la decisión de no haber enviado un mensaje a través del sistema Es Alert. Se escuda en la recomendación de los técnicos, en la falta de cobertura en algunas zonas y en el temor a que podría provocar más confusión que beneficio el haber enviado este mensaje, ya que había zonas que había que evacuar, había otras zonas en las que la recomendación era quedarse en los domicilios.
3: No es común como en otras zonas, ¿no?, que cuando llueve aquí había casos donde había que confinar y otros en los que tenían que salir de casa. Y en los que tenían que salir de casa, según me han explicado, ni siquiera las rutas eran las mismas, con lo cual mandar un solo mensaje era generar confusión. La huella del Esaler no llega a todos los rincones. Hay zonas aquí, según me han trasladado, que no tienen cobertura.
2: Como les decimos, a partir de las 8 ampliaremos toda la información que hay en relación a este incendio en Los Gallardos, en el enfoque, porque va a ser una versión reducida. Iremos hasta las 8:30 de la tarde, porque a partir de esa hora todo el equipo del Partido de la Onda se va a volcar con España para llevarles la emoción del partido de cuartos de final de la Copa del Mundo. España-Bélgica, donde seguro que ya hay emoción, que ya hay gente desafiando al calor, que ya hay ganas de fútbol, es en la Plaza de Colón. Ahí está nuestro compañero Pablo Núñez. ¿Cómo está el ambiente, Pablo? Buenas tardes.
4: Hola, Pablo, ¿qué tal? Buenas tardes. Oye, será la tercera vez que España y Bélgica se van a ver las caras en un Mundial. La primera en México 86, cuartos de final, victoria para los belgas en la tanda de penaltis. La segunda en Italia 90, victoria para España en la fase de grupos. La tercera hoy en estos cuartos de final. Hay diferentes sitios donde se puede ver el partido rodeado de aficionados, por ejemplo, en las pantallas de Madrid-Río, al lado de Príncipe Pío, o aquí, donde estoy ahora mismo, en la Plaza de Colón, rebautizada este mes como Plaza Selección. Así que vamos a ver cómo están los ánimos. Hola, chicos, buenas tardes.
5: Hola, buenas tardes.
4: ¿Cómo están los ánimos? ¿Cómo, a dos horas de que empiece el partido, cómo estamos?
5: Muy bien, muy contenta y muy nerviosa.
6: Yo tengo bastantes ganas del partido ya.
4: Os veo perfectamente ataviados con la bandera, la camiseta, la bufanda, el sombrero. ¿Qué podemos esperar de este partido tan importante hoy?
5: Un 2-1, diría.
6: Yo diría un 3-1, pero me da que el partido va a estar un poco aburrido.
4: ¿Tú crees que va a ser soseta el partido?
6: Sí, como viene siendo un poco la selección estos últimos partidos.
4: ¿Crees que está siendo sosa la selección?
6: Sí, bastante.
4: ¿Tú también?
5: No, yo no. A mí me parece que está así, que están jugando bastante bien.
4: Vale, pues así están los ánimos ahora mismo, Pablo. Y hay un buen número de puestos de comida y de bebida, hay música en directo, hay kioscos con sorteo, hay juegos de habilidad, hay charanga.
2: Pues nada, seguro, ¿sí?, Pablo, que lo vais a disfrutar y lo vais a pasar genial. Volvemos contigo a las 8 para actualizar ese ambiente. Muchas gracias, Pablo Núñez. Buscamos también la previsión del tiempo, porque me imagino, Ainhoa González, que el calor que tiene que estar habiendo ahora mismo en Plaza de Colón, ya no solo por el calor que hace, sino también por...

0: Por la cantidad de gente, tiene que subir algún grado. Muy buenas tardes.
1: Buenas tardes. Y eso, Pablo, que hoy ha bajado la temperatura respecto a ayer. Terminaba ayer la ola de calor y hoy, aún así, aunque hemos perdido algún grado, de nuevo 36 y 37 en muchos puntos. Pero en estos momentos lo más significativo son las tormentas que se están produciendo. Hay aviso activado en la sierra. Bueno, cuanto más hacia el norte, más probabilidad de que esos chaparrones nos alcancen. Pero en el resto de la comunidad ya estamos notando también esas rachas fuertes de viento y se está nublando. Bueno, pues todavía se pueden producir, lo dicho, algunos chaparrones puntualmente tormentosos, más probables en la mitad norte. Y en cuanto al fin de semana, ambiente estable, más nubosidad mañana de cara a la tarde, el domingo también esas nubes altas, entrada de calima, tenemos polvo en suspensión y las temperaturas vuelven a subir mañana, de nuevo mañana, aviso activado, nivel amarillo en toda la comunidad. Las máximas podrán llegar a 37 y 38 grados en muchos puntos.
0: Gracias, Ainhoa. Buscamos también la situación del tráfico. DGT, Daniel González, buenas tardes.
2: Muy buenas tardes. A esta hora, tres accidentes se están complicando las salidas de Madrid por la A42 a la altura de Getafe, otro en la A5 en los entornos de Navalcarnero y un último en la A6 a su paso por Las Rozas de Madrid, donde van a encontrar más de 6 kilómetros de retenciones en este punto. Tráfico lento ya en las salidas por la A1 en el circuito del Jarama y también el Vellón, en la A2 a la altura de Torrejón de Ardoza, A3 en Rivas va hacia Madrid y Fuente y Dueña de Tajo, en la A4 en Butarque y en Pinto A42 Torrejón de la Calzada. En la M40 encontrarán tráfico lento en Coslada sentido a la A2 y ya en varios puntos todo hacia la A5 en Mercamadrid, en la M45 a la altura de Villaverde y en la M50 en Getafe.
0: Volvemos a las 8, se quedan con el enfoque del deporte y la previa del España-Bélgica.
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0: Muy buenas tardes, ponemos el foco en el deporte hasta las 8 con toda la información, el análisis y la emoción del Mundial. Juega la selección, ya son los cuartos de final, ese era nuestro techo de cristal antes de ser campeones en 2010. A las 9, España-Bélgica.
1: Un libro de Marco Aurelio, sabéis que soy un gran aficionado a él, y decía que lo que es malo para el panal es malo para la abeja. Y así es. Entonces cada uno tenemos que pensar en equipo, en grupo. Y a nosotros nos va muy bien, porque tenemos muy buenas personas.
0: Hoy todos somos estoicos, todos somos Luis de la Fuente, todos formamos el mismo equipo, todos cabemos en la alineación que está a punto de ser oficial. A esta hora, a 1:48 para que arranque el partido. Hola, Diego García, muy buenas tardes.
2: ¿Qué tal, Rodrigo de Pablo? No hay 11 confirmado todavía, no es oficial ni mucho menos, pero en el SoFi Stadium nos espera un 11 parecido al de

0: Unai Simón en portería, Kubarsila por la pareja de centrales, Pedro Porro lateral derecho, Cucurella lateral izquierdo, Pedri, Rodri, Olmo en el centro del campo, Lamin Yamal, Oyarzabal y Baena en punta del ataque. No debe haber variaciones, no debe haber novedades y todo debe seguir como hasta ahora, porque cuando algo sale bien, mejor no tocarlo. Ese es el once que presumimos toda España que va a poner Luis de la Fuente, pero insisto, a esta hora, en este minuto, 19 horas 12 minutos de la tarde, no es oficial, no está confirmado el once de España.
1: Hola, Delfa.
2: Hola, buenas tardes.
1: Nos hemos pasado la vida queriendo pasar de cuartos. En 75 años solo lo hemos hecho una vez y hace 16 que no estábamos en esta ronda. Lo de hoy es una oportunidad histórica.
2: Una oportunidad grande, una oportunidad que ojalá y también tenga el acierto de Michael Oliver. No hemos perdido con este árbitro inglés, así que vamos a ver si sigue esa racha y también se venga aquel día donde el que fuera jugador del Sporting, hoy Olaya, tuvo la desgracia de fallar un penalti ante una gran Bélgica con Guedes, con Scifo, con Verkouteren, con Jean-Marie Paf, aquel gran portero, y con aquel equipo español que tenía a hombres tan destacados como Camacho, Tomás, Chendo, Señor, Butragueño, Calderé. Hoy es el día para que España pase ronda y gane a Bélgica.
1: Bélgica, Rodrigo Marciel, los Diablos Rojos asustan menos, pero tienen sus armas.
3: La verdad es que es Bélgica siendo Bélgica, es un equipo extraño y ha dado bandazos, ¿no? Con un técnico como Rudy García durante el Mundial, que ha sido cuestionadísimo, incluso ha habido peleas entre jugadores en el campo. Y yo creo que hay que temerla por su falta de, digamos, continuidad para lo bueno y para lo malo, ¿no? Es un equipo que cuando se ha sometido a la presión ha reaccionado muy bien y eso, bueno, pues le da un punto importante y que ha sabido gestionar también ahora el ocaso de algunas de sus estrellas, ¿no? Con el propio Lukaku y con el propio De Bruyne, y que pueden formar parte de un plan B, que es lo que le dio la victoria contra Estados Unidos, por supuesto, Courtois a la portería, que volvió a la selección, y luego pues Youri Tielemans, que es un centrocampista de gran nivel, sí. Timothy Castan, Leandro Trossard, el jugador del Arsenal, de que arriba puede jugar de todo, y yo creo que la figura ahora mismo Esad de Kattler, que es el delantero del Atalanta, que entre líneas se mueve muy bien. Y bueno, pues es un equipo cargado de incógnitas, la verdad, muy inestable, pero que es verdad que cuando si te hace 15, 20 minutos buenos, te puede machacar, porque tiene jugadores de grandísimo nivel y eso es lo que le hace ser peligroso, porque es muy impredecible.
1: ¿Y cómo está Madrid a esta hora? Bullendo de calor seguro y de emoción también. En la Plaza de Colón, que es la plaza de la selección. Hola, Cazorla.
4: Hola, Rodrigo. ¿Qué tal? Buenas tardes. Bueno, pues hay que decir que el ambiente es un poquito más agradable en cuanto a las condiciones climatológicas se refiere, porque hay nubes, sopla un poquito de brisa, así que un poco más aliviados de lo que experimentamos el día de Portugal el pasado lunes. Una Plaza de Colón que ya está a rebosar. 6.000 aficionados son los que caben en esta plaza selección y donde ya estamos a punto de que se decrete el aforo completo y no puedan acceder más aficionados. Desde las 6 de la tarde lleva abierta esta plaza, al igual que sucedió el pasado lunes, y desde luego que aquí ya es casi hasta difícil caminar de un lado a otro, porque ahora mismo ya todos congregados, nadie ha querido perderse esta tarde de viernes, esta tarde de cuartos de final, donde esperemos que los nuestros caminen hacia semifinales, es decir, hacia la semana de los elegidos.
1: Hoy todo sobre el España-Bélgica de esta noche. Antes, con Miguel Fernández, los otros titulares del día.

0: Francia ya espera rival en semifinales, victoria mucho más cómoda de lo que podría parecer en principio entre una Marruecos muy venida menos. Kylian Mbappé, autor del primer gol, al ser preguntado si prefiere a Bélgica o a España, decía esto.
1: Me da igual un poco, porque semifinales siempre un partido difícil, si es España es España, si es Bélgica es Bélgica, vamos a ver qué va a pasar.
0: Las semifinales terminarán de definirse en la madrugada de mañana, recordemos, sábado a las 11, Noruega-Inglaterra, o lo que es lo mismo, Harry Kane contra Haaland. Los ingleses no podrán contar con Jarrell Kwanza, al que le han caído dos partidos de sanción por la roja frente a México. Y Mark Gay y Declan Rice son bastante duda por unas molestias. 4 horas después de ese partido, terminarán de definirse ya las semifinales, con ese Argentina-Suiza a las 3 de la madrugada en busca de esa última plaza para las semifinales. Del Mundial 2026 al Mundial 2030. Sigue el lío con la sede de la final de ese Mundial organizado, recordemos, por España, Portugal y Marruecos. Los últimos rumores apuntan a que Marruecos tendría más apoyos para albergar esa final y sobre ello precisamente le han preguntado hoy al presidente

0: de la Real Federación Española de Fútbol, Rafael Luzán.
1: Hoy nos toca hablar del Mundial 2030 porque tenemos un partido muy importante. Sería imprudente por mi parte si realmente hablamos de algo que va a suceder dentro de 4 años. España está perfectamente organizada para un gran Mundial, para el mejor Mundial de la historia. Por lo tanto, vamos a intentar poder pasar ese listón, que no va a ser nada fácil, y vamos a trabajar para ello.
0: José Mourinho ya está en Valdebebas, de Special One. Aterriza en la ciudad deportiva del Club Blanco con una idea muy clara: ayudar.
2: Yo estoy aquí para ayudar a todos a ser mejores, crear una cultura de trabajo, de responsabilidad, de ambición y de algo que yo conozco bien, que es la responsabilidad, el honor de trabajar para el Real Madrid. Amo este club y a la Madrid nada más.
0: En el Atleti apunta Fabricio Romano que Morten Hjulmand ha firmado ya con el club colchonero hasta 2031, procedente del Sporting de Portugal, acuerdo por 40 millones más 5 en variables. Mientras tanto, continúan regresando jugadores a la disciplina colchonera. Coque, Pablo Barrios y Rodrigo Mendoza se ejercitaron hoy junto a Carlos Marín y algunos canteranos. En el Getafe, la mejor de las noticias: Bordalás firma 2 años más con el club azulón. Así habla el técnico sobre la próxima temporada. Ilusión sí, pero un reto muy duro por delante también.
3: Sabemos que va a ser una temporada muy ilusionante, muy dura, muy difícil, porque la exigencia cada día es mayor. Nuestro objetivo es entrenar mañana mejor que hoy, y así durante 11 meses no es sencillo. Y bueno, lo que sí que prometemos es compromiso, trabajo, y verles crecer a los jugadores para mí es lo más ilusionante.
0: A esta hora se está disputando la final del Europeo Femenino Sub-19. Está ganando España. Acaba de marcar Irene Dorado, una jugadora nacida aquí cerquita, en Pozuelo de Alarcón. Así que de momento buen resultado para las nuestras. MotoGP, Gran Premio de Alemania. En los libres 1, el más rápido ha sido el madrileño Raúl Fernández. Y en los libres 2, lideró Marc Márquez, seguido de nuevo por Raúl Fernández, con el madrileño Jorge Martín, recordemos, actual líder del Mundial, en 8ª posición. Pero la gran noticia hoy viernes, y de la que todo el mundo habla en el paddock, es el fichaje del madrileño por Yamaha para la próxima temporada.
4: Al final yo tomo las decisiones y creo que son mejores para mí y para mi familia, pero bueno, es algo que veremos en el futuro. También con el cambio de reglamento es muy difícil saber nada, así que lo que quiero ahora es estar concentrado en este año, que tengo una gran oportunidad y un buen reto, así que nada, concentrados en el presente.
0: En tenis, en Wimbledon, Zverev liquidó por la vía rápida a Arthur Ferri y ya está en la final. 6-7, 2-6, 4-6 en 3 sets, lo liquidó rápido, como parece que lo va a hacer Sinner con Djokovic. Ganó 6-4 el primero el italiano, 6-4 el segundo, y en el tercero ahora mismo están 3-1.
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6: España-Bélgica en Los Ángeles, y ganamos contra Francia el martes en Dallas y palmamos a casa. Es difícil hablar de fútbol cuando en Almería ha pasado lo que ha pasado. Nuestro recuerdo y nuestra mejor energía para los familiares de las víctimas. Por ejemplo, la familia de Rudy García, el seleccionador belga, es precisamente de La Garrucha, que estaba muy cerca de la zona afectada. La FIFA ha tenido a bien estimar la petición de la Federación Española de Fútbol y va a haber 30 segundos de silencio antes de que arranque el partido. Ya he saludado a Diego, he saludado a Delfa. Hola, Nacho Aranda.
7: Hola, ¿qué tal? Hola a todos.
6: Hola, Bonilla.
8: Hola.
6: Está por ahí nuestro talismán, nuestro campeón de Europa. Hola, César Mendiondo. No, todavía no tenemos a Mendy. Bueno, lo que sí que tenemos ya es el 11 de España. Tenemos alineación y no es la que hemos dado al principio. No es la que ha repetido 2 veces consecutivas, 3 en este Mundial, Luis de la Fuente. Hay un cambio en el centro del campo.
9: Y un cambio significativo, Rodrigo, porque hay que decir que no juega Pedri, no es titular Pedri, sale en su lugar Fabián. Esto queda así: Unai Simón en portería, Pedro por lateral derecho, Cubarsila por la pareja de centrales, Cucurella lateral izquierdo, Rodrigo, Dani Olmo y Fabián. No está Pedri, repito, Lamine Yamal a la derecha, Alex Baena.

0: izquierda, Oyarzábal en punta del ataque. No me parece mala decisión, vaya por delante, ¿eh? No me parece mala decisión porque todo el mundo coincidimos o hemos coincidido a lo largo de este Mundial que Pedri no está en su mejor momento, que no estamos viendo al mejor Pedri y a lo mejor el seleccionador, con buen criterio, entiende que Fabián está en un mejor momento que Pedri y que Pedri puede ser muy importante saliendo desde el banquillo, que seguro, no tengo ninguna duda, Pedri va a tener minutos en este partido.
1: Pedri, hasta ahora intocable, hoy suplente. ¿Vuestra lectura de la suplencia de Pedri y la titularidad de Fabián?
2: Yo solo la entiendo desde un punto de vista de algún problema físico. O, como dice Diego, que quiera contar con los minutos de esfuerzo más intenso de Pedri para lo que dé y que sea en un tramo quizás más decisivo de partido. Pero yo a Pedri le considero un intocable. Si está en buena condición, es titular en mi equipo sí o sí por encima de casi todos, quizás el único Yamal, pero bueno, confiemos que Fabián también es un futbolista de mucha clase y categoría y a lo mejor para este partido, si ya digo, no hay problema físico, ha entendido Luis de la Fuente que es más adecuado.
3: Nos falta información porque falta saber si tiene algún tipo de sobrecarga pequeña, lo justo como para decir, Luis, no me encuentro, tengo aquí esta, aquí tengo una sensación rara. Pero también es verdad, como decíais, que desde el primer día hemos visto que Pedri físicamente no estaba al 100%. Hubo un día en el partido de 16avos que en la segunda parte estuvo mejor que en la primera, se le vio como más vivo, más dinámico, llegaba más, combinaba más, pero siempre dando la sensación de que tenía una mochila atrás llena de piedras que le tenía un poco como atado físicamente. Entonces, por ese lado, a mí me parece un recambio de garantías absoluto.
1: Sí que es verdad, Bonilla, que o Pedri no estaba bien o Luis de la Fuente no ha sido capaz de encontrarle el lugar exacto, o a lo mejor hay un poco de las dos cosas.
4: No lo sé. A mí sí me sorprende que Pedri se quede en el banquillo porque los dos últimos partidos han jugado Pedri y Rodri en el doble pivote. Lo han hecho bien. España ha ganado, además con relativa solvencia. Creo que Pedri, evidentemente, no está atravesando su mejor momento. Creo que anda muy cansado, que llegó ya cansado al tramo final de la temporada con el FC Barcelona. Pero a mí me da la sensación que no es ningún tipo de molestia, que no es ningún tipo de dolor, de lesión. Simplemente eso, que Luis de la Fuente vio el último partido, lo mismo que vimos los demás, que no está ni mucho menos Pedri en su mejor condición.
1: Hola, Mendiondo.
5: Hola, buenas tardes.
1: No era mala cosa que empezáramos a sabernos el 11 de España de memoria. Eso significaba que habíamos encontrado un equipo, pero hoy lo ha cambiado Luis de la Fuente. ¿Cómo reaccionas tú? ¿Cómo lees tú esta suplencia de Pedri y la titularidad de Fabián?
5: Pues un poco en la línea de lo que ha dicho Bonilla. El entrenador es el que sabe y percibe un poco con el día a día todo lo que pasa, ¿no? Pedri no venía de malas actuaciones, pero tampoco viene de las mejores. Entonces, ha considerado algo que él ha visto y que seguramente veremos refrendado hoy en el campo. Estoy seguro que de la Fuente, cuando toma esa decisión, es porque ha visto algo que es necesario para el equipo.
1: Os pregunto a todos, de momento, España ha sido más sólida que brillante. No nos ha sobrado nada o no nos ha sobrado mucho. ¿Alcanza con eso ya en una ronda de cuartos, luego quizá en una de semis para llevarnos el Mundial o no?
3: Sí. El problema hubiera sido lo contrario, que hubiéramos tenido momentos muy brillantes pero no hubiéramos sido sólidos. De momento, si somos sólidos, ya tenemos la base a la que agarrarnos. No encajamos goles, la defensa está bien, tampoco Bélgica es Francia atacando, con lo cual yo por ahí no tengo ninguna preocupación. Otra cosa es lo que seamos capaces nosotros de hacer cerca del área de ellos, ¿no? Pero la solidez ya es un 50%, por no decirte un 70% del trabajo hecho, ¿eh?
2: Sí, nos llegan poco. Además, Rodri también ayuda a los centrales cuando tiene que trabajar el equipo para salvar llegadas, digamos, en avalancha de los rivales, que tampoco ha habido muchas. Unai Simón está seguro en las que ha tenido que parar, que han sido pocas. Y el equipo va ganando cada vez mejor condición física, sobre todo, fíjate, Merino el otro día, fíjate, Fabiano y la confianza de jugadores que han estado gran parte de la temporada sin intervenir. Así que ese proceso de rehabilitación física igual hasta da para ver a alguno como Víctor Muñoz o hasta el propio Nico Williams en algún minuto, en algún instante, si es que seguimos para adelante, y hasta le sale el plan a Luis de la Fuente. Pero hasta ahora, atrás somos equipo difícil de superar y arriba metemos bien.

0: miedo, así que yo creo que sí que hay opciones de pelearle a todos.
1: Yo pienso igual, creo que hay opciones de todo, porque España es una de las grandes favoritas y no ha dejado de serlo en ningún momento, pese a que no ha encontrado el juego que todos esperamos del tiki-taka famoso. Pero sí es verdad que esto, pese a que es un mes corto, es una carrera de fondo y tienes que ir de menos a más. No te va a dar con lo que has hecho contra Cabo Verde, no te va a dar con lo que has hecho contra Arabia Saudí en un cuarto de final de un Mundial. No te va a dar. Necesita España ir dando, aunque sea poquito a poco, pasitos hacia adelante, y hoy se tiene que ver una mejor versión de la España que vimos contra Portugal.
2: Bonilla, Mendy, la mejoría de España coincide con la mejoría también de Rodri, que tiene la fama de abusar de la horizontalidad, pero he leído el dato de que es el centrocampista que más rompe líneas con sus pases, ¿no? Ha ido de menos a más y de la mano la selección también de menos a más.
3: Dale, César.
4: Entra tú.
3: No. Mira, peleéis. Yo creo que Rodri lleva un par de partidos, sobre todo el último, realmente bien. Que ha ido de menos a más. Y poco a poco yo creo que va a ir mejor. Es verdad que a España yo creo que lo que le falta es finura. Finura en algún tipo de pases, finura a la hora de rematar a puerta. Pero yo creo que la solvencia que está teniendo a la hora de controlar los partidos, a la hora de dominar los encuentros, un dominio en defensa realmente tremendo, que prácticamente ni nos han tirado a puerta, no ya que hayan creado ocasiones de gol los rivales, es que apenas si le han disparado a Unai Simón. A mí me da que, y a la pregunta que tenías, yo creo que a España le da con eso suficiente para ganar, ya no solo el partido de hoy, sino a cualquiera, porque el que está dominando los encuentros cuando juega España es la selección española. Y si Rodri está en más o menos en ese punto del pasado día contra Austria, España va a seguir mejorando seguro.
5: Pero yo niego la pregunta, ¿eh? Me miras con cara de sorpresa.
2: ¿Que no ha mejorado Rodri y no ha mejorado España con Rodri?
5: No, que digo que no, para mí no es importante si hoy mejoramos. Hoy no se trata de mejorar, se trata de ganar. Olvidaos.
2: La pregunta es que España ha ido mejorando en el torneo,
5: claro,
2: con la mejoría de Rodri.
5: Bueno, pues es que da igual si hoy mejoramos, seguimos en ese proceso de mejora, que hoy va de ganar. Olvidaos, que esto no, que da igual si jugamos mal hoy, que se trata de ganar, que si ganamos nadie va a decir, bueno, es verdad, vamos, contra Francia tenemos menos opciones porque contra Bélgica no jugamos bien, olvidaos.
2: Normalmente olvidaos. Coincide, si se juega mejor, se está más cerca de ganar, normalmente, a veces no, pero a veces sucede, o casi siempre
5: sucede.
2: Pero yo
5: no, o sea, digo, que, ahora en serio, no me preocupa si hoy España mejora. Me preocupa si gana o no gana.
1: Ha hecho un Luis Aragonés y a Mendy no le va a encantar.
4: Es que de eso se trata el fútbol.
5: Hoy no es mejorar y seguir mejorando. No, es ganar y ganar.
2: Pero cuanto mejor juega normalmente, más ganas, ¿o no, Mendy?
4: Sí, cuanto más veces juegas bien, más partidos ganas. Eso es verdad. A mí hay una cosa que me tranquiliza, que es que además habéis coincidido todos, que España en lo que sí ha mejorado es en el sistema defensivo. Por lo tanto, jugando en una fase como esta de un campeonato mundial, es importantísimo tener eso seguro, que antes no lo teníamos tanto. Y ahora, sin embargo, que no estamos tan finos en el sistema ofensivo, hemos mejorado el defensivo. Entonces, con que subamos hoy un poquito, yo creo, contra Bélgica, el tema del ataque y que tengamos un poco de acierto, creo que vamos a ganar con solvencia.
2: Hablaba Bonilla de finura. Hombre, también han ido progresando Olmo y Oyarzabal. Quizá los centrales de Bélgica no es el mayor fuerte de los Diablos Rojos. Por ahí también estamos viendo la mejor versión, ¿no?, de estos dos.
0: Sí, con Baena también. Vamos a ver Fabián, que también es un jugador que suele chutar desde fuera. Y estos hombres que mencionas, Dani Olmo, que decir la aportación, le ha dado ya la opción de ser titular con seguridad de que le tenemos de nuevo en el siguiente partido, que parecía que era el hombre que estaba ahí cambiando su puesto con algún otro, y Oyarzabal, que esperemos siga tan inspirado como habitualmente. Luego tenemos a Merino, tenemos a Ferran, y todavía está faltando ese gran día de Lamine, que igual es hoy.
2: Sí, ahora hablamos de eso. Está aquí nuestro, iba a decir Lamine, no, nuestro Mikel Merino, porque ha salido en la segunda parte. Hola, Cueto.
6: Hola, déjalo a un experto de fútbol. y ya está, que tampoco es muy complicado con

0: queda aquí, pero bueno. Bueno,
1: pues ha venido a hacer de Pedri hoy, que está en la segunda parte.
2: Arroja un poquito de luz.
3: Eso sí,
0: no me gusta, no.
3: La amarilla por provocarse la sacaban este todos los partidos, pero vamos. O sea,
0: que no me gusta, no me gusta lo de Pedri, sinceramente. Es verdad que no está a su mejor nivel, pero no entiendo que para mí el mejor jugador de la selección española con Rodri posiblemente y el mejor centro del campo, lo que hace que España sea distinta a las demás, porque tenga supuestamente unos malos partidos, que yo tampoco le he visto tan flojo, se lo cargue directamente y ponga a Fabián. Que es verdad que el otro día sale Fabián, mejora España, pero yo soy de los que si apuestas por un jugador no te lo cargues en el partido más importante.
3: Por eso lo que no tiene sentido es que haya suplentes según Cueto. Porque claro, a un jugador hoy no juega, te lo has cargado.
0: Y eso significa...
3: Y además, si apuestas por uno, no puedes hacer cambios. Entonces, ¿para qué narices van 26?
0: Vale, pero tú me puedes
3: apuestas
0: decir...
3: Apuestas en Madrid por 11, te llevas a 11 y tira.
0: ¿Tú me puedes decir que hoy Rodri a lo mejor no lo haría mucho mejor que Fabián?
3: Pedri,
0: simplemente porque
3: Pedri,
0: has tenido,
3: ¿quieres decir?
0: Pedri, simplemente porque ha tenido mal partido el otro día, hoy a lo mejor
3: bueno,
0: lo hace.
3: Pero porque no está bien.
2: Mejor. Lo sabemos y Pedri, es verdad que no ha sido el Pedri que
3: bien,
2: estamos acostumbrados
3: vale, pues,
2: a ver.
0: Entonces
2: en
0: cárgate a Rodri el otro día porque no estuvo bien contra Cabo Verde y resulta que en el quinto partido dice De la Fuente que ha sido el partidazo y el mejor, pero te lo habías cargado porque no estuvo bien el
2: ha tenido
0: día.
2: Cuatro partidos Pedri.
0: Claro.
2: ¿Esto es lo que piensa Luis De la Fuente de Bélgica, del rival?
4: Estoy contento de cómo hemos llegado, por el momento, por las sensaciones, por tener a todos los jugadores sanos y tener la posibilidad de elegir entre 26 grandísimos futbolistas. Pues es una situación ideal. Queremos estar mejor, pasar esta eliminatoria para poder estar mejor en la siguiente. Confianza total en mi equipo, en mis jugadores, en nuestros jugadores. Seguridad que me da el rendimiento, el comportamiento. En la medida que van pasando los días y vas viendo el día a día de los jugadores, vas viendo que los jugadores están también tan confiados.
2: Cueto no dejaría en el banquillo si fuera Rudy García a Doku a De Bruyne. Estamos esperando el 11 belga, todavía no lo conocemos. ¿Cómo llegan los belgas, Miguel?
5: Pues seguimos esperando a ver cuál es el 11 de los belgas. Hay muchas dudas porque recordemos que Rudy García en aquel partido contra Senegal decidió cambiar las cosas, sentó a los jugadores importantes como De Bruyne y Doku y los volvió a sentar en el siguiente partido. Así que veremos a ver por qué 11 ha puesto hoy porque... Claro, Doku parece un jugador imprescindible, pero es verdad que las bandas con Trossard y Luke Bakio le están funcionando mejor. Así que veremos a ver. El que sí que parece que va a estar muy claro que no va a jugar en Bélgica es Zeno de Bast. Y este hombre tiene una historia muy peculiar porque es un futbolista que está recuperado supuestamente de una lesión que arrastra desde mayo. El médico de la selección le dice que está bien. El médico independiente de la FIFA le dice que está bien. Pero su club, el Sporting de Portugal, no le deja jugar. Dice que no está bien. Entonces, todos son un poco problemas, ¿no?, para hacer ese 11. Y veremos a ver si está arriba, pues, un referente, ¿no?, de la delantera belga, como Romelu Lukaku, que es verdad que no es el Lukaku de otros años y que tiene algunas actuaciones que siempre le han marcado, pero es un jugador peligroso y que también sabe que España, cómo no, es una de las favoritas para ganar este Mundial.
4: Bélgica es una selección muy potente. Jugadores de juegan en España, en Inglaterra, en Portugal, en Francia, en Alemania, acostumbrados a ganar títulos, a pelear por títulos. Un partido muy difícil y que si estamos los dos en cuartos es porque obviamente... Hasta este momento estábamos los ocho mejores equipos del mundo.
2: Bueno, este es Luis De la Fuente, no es evidentemente Romelu Lukaku. ¿Juega o no juega Lukaku en el ataque de Bélgica, Diego?
1: No juega Lukaku, juega de Ketelaer, es el delantero centro referente hoy de Bélgica, con Courtois en portería, con Ngoi Mechel, la pareja de centrales, Castan derecha, De Quinn a la izquierda, centro del campo, cinco hombres, con Tielemans, Raskin, De Bruyne, Trossard a un lado, Doku al otro... Y arriba, ¿de qué te la eres? Tampoco está en este 11 inicial hoy, Luke Bakio.
2: Bueno, pues esas son las novedades. Ahora, Cueto, tú que eres el especialista, bote pronto, el 11 belga, ¿qué te sugiere?
0: Me gusta el 11
2: gusta...
0: de Bélgica.
2: Sí.
0: Sobre todo en la portería. Que
3: el chocolate
0: es
3: belga es lo que más le
0: el
3: gusta.
0: Muro que tenemos que derribar, que es Courtois. Me gusta mucho el equipo de Bélgica. Yo creo que España es favorita, pero no tanto como se dice. Cuidado con Bélgica. Que todo el mundo dice que ya estamos en semis contra Francia y yo quiero ver el partido de hoy.
3: Habla un experto.
2: ¿Qué dicen los datos por boca de un experto, Javier Gutiérrez?
6: Preveemos que España va a dominar el partido desde la posesión, pero precisamente en este escenario Bélgica puede ser un equipo muy incómodo, porque en este torneo, con casi 600 pases menos que España, Bélgica ha conseguido generar más peligro, más amenaza. Han generado alrededor de un 10% más de XT que España, y el XT mide la amenaza que genera cada acción con balón. Y se valora si esa acción mejora la jugada, es decir, que acerca al equipo a una zona más peligrosa. Por eso hay que tener cuidado, porque no necesita tanto tener la pelota para ser peligrosa. Otra de las fortalezas de Bélgica son las recuperaciones altas. No porque recupere más que España, sino porque aprovecha más estos robos altos para generar peligro, porque el 23%

4% de sus robos altos acaban en disparo frente al 13% de España, por lo que hay que tener mucha atención y mucha seguridad ante la presión alta que pueda generar Bélgica. Y aquí, bueno, aparecen dos jugadores claves.

0: O sea que es Bélgica la que más marcas y roba alto, practica fútbol directo y peligro a balón parado. Bueno, pues eso corrobora los datos, lo que ya habíamos visto en este Mundial. Hablaba, creo que era Delfa, de Lamine, que es verdad que está todavía por romper. Es el único de los grandes cracks que esperábamos en este Mundial que quizá no esté a la altura en cuanto, por lo menos, números, ¿no? En cuanto a goles. Pero tiene otras cosas Lamine. Sigue desgastando constantemente a las defensas rivales, evita que los laterales suban. ¿Os parece que Lamine está rindiendo como esperabais o que está por romper ahora?
1: Según el argumento de antes, cárgatelo, ¿no? No estábamos discutiendo de eso. Si no está bien, que es evidente que no está a su mejor nivel, sigue entonces el argumento de Luis de la Fuente.
0: Pero está aportando esas otras cosas, ¿no? De las
1: sigue
0: que
1: el argumento de Luis de la Fuente.
0: También.
1: Si el propio Luis de la Fuente dice que todavía no ha estallado, cárgatelo como ha hecho hoy con Pedri.
2: ¿Qué alternativa tenemos en ese lado?
3: El problema es que pones a Ferran ahí, porque no hay.
2: No hay uno igual.
1: Pero si no está al 100%, no estás bien, como Pedri, pues carga.
2: Pero es que Rodrigo te ha recitado algunas de las ventajas de tener a Lamine, que efectivamente no está al 100%, pero se está ocupándose, o sea, preocupando al lateral. Necesita una ayuda, siempre hay dos por lo menos con él.
1: ¿Y tú crees que Pedri no preocupa al entrenador de Bélgica hoy?
2: Cero.
1: ¿Que no? Vale, cero. Pero ya está.
2: ¿Cómo le va a preocupar si no,
1: no le preocupa?
2: Además,
1: por eso, no le preocupa. No le preocupa si jugara a Pedri.
0: De Lamine es que igual se debería olvidar de intentar hacer la jugada del Mundial cada vez que recibe el balón. Sí. No, está un poco obsesionado.
3: De las redes sociales, de hacer ese vídeo estelar que él ha visto tanto de Neymar y de otros, pues ahora quiere hacer los suyos y no le están saliendo. Me preocupa un poco que Rudy García, evidentemente espabilado el hombre, pues ha hecho un medio campo tremendo y además con dos jugadores que ha tenido, entre comillas, en reserva. De Bruyne va a salir a dar todo lo que tenga y Doku, que andaba también con algún problemilla físico, pues también va a salir a intentar desbordar. Así que Rudy hace lo más coherente dentro de lo que tiene Bélgica. Y luego de Kateler, que el otro día estuvo inspirado para todos los pases laterales meterlos, pues ahí está el chaval, con ganas también de darnos un disgusto.
2: Él tiene claro dónde se ganan los partidos, en el centro del campo, y acumula mucha gente.
0: Mendy, si tú fueras su entrenador, ¿qué le dirías a Lamine Yamal?
4: Hombre, Lamine, yo creo que es una de las personas, de los jugadores más talentosos que tenemos, pues que intente seguir haciendo su juego, que es el que domina la banda derecha de España y que por ahí surge todo o casi todo lo que trae España, ¿no? Es verdad que no está a su mejor nivel, pero creo que hoy puede ser el día en que lo encuentre.
0: Bueno, vamos a jugar al 1x2 por líneas. El 1 es España, X empate, 2 es Bélgica. Tenemos en la portería a Unai y a Courtois. Delfa, Diego, Cueto, Nacho, Bonilla y Mendy.
3: En versión mundial, 1, Unai.
2: 2.
1: En versión liga y en versión todo, 1-2.
2: ¿Pero qué versión liga? ¿Estáis hablando de la liga? Si estamos en el mundial, yo no entiendo nada.
1: Estoy diciendo, en versión liga, para mí claramente.
2: ¿Quién es mejor portero? Es la
1: pues
2: pregunta.
1: Eso, la pregunta es, mejor portero, sin lugar a dudas, 2, Courtois.
2: 1-2. Ya está. Nos han pedido un número, tampoco lo adornéis.
0: Eso es, un número, Bonilla, Mendy.
5: 1-2.
4: 1-1.
0: Ahí está, Mendy, esa es la actitud. Defensa. Porro, Cubarsí,
2: o sea, hay que decir un 1 siempre, vale.
0: Cucurella, De Kuiper, Engoy, Michel y Castaño.
3: Un 1 rojo. Eso es que
6: 1 100%.
1: 1 100% y sin rodeos, como dice Nacho.
2: 1.
5: Esto es 1 en Liga, en el Mundial y en la Eurocopa, me da igual.
4: 1.
0: Bien. Centro del campo, Rodri, Fabián, Olmo contra Raskin, De Bruyne y Tielemans.
3: Rudy ha soñado con una X, yo le pongo un 1.
6: Coincido con Delfa al 100%. 1 y han soñado con una X por esos 5 hombres que acumula, como decía Nacho, para ganar el partido.
5: Que no acumula 5 hombres.
6: Sí.
5: Que no.
1: Que te han dicho solamente un número. Te han dicho solamente un número, no entremos en debates.
5: Doku es un extremo de toda la vida.
0: Doku arriba a la derecha, ¿no?
5: Dentro del campo.
0: Venga.
2: Vamos a ver lo alto que juega.
0: Que se lo va de la mano.
1: Yo un 1, claramente, sería un super 1 si jugara Pedri.
2: 1.
5: 1.
4: 1.
0: Vamos con lo que tenemos arriba. Lamine, Baena, Oyarzabal, Doku, extremo derecho, De Ketelaere y Trossard.
3: 1, aunque es una delantera de Bélgica peleona.
6: 1.

0: Uno.
1: Uno.
2: Uno.
3: Uno.
4: Ganamos por goleada. Y ya el MVP, sé que el de Cueto es Pedri, que seguramente salga en la segunda parte.
5: Oye, una cosa con Pedri. Decía Nacho, nos falta información. Para eso, escucha, para eso estamos aquí. Pedri está al 100%, confirmado. Está bien, está perfecto. No tiene ni una sola molestia.
1: No,
5: que no tiene molestias. Que no tiene molestias. Has dicho, nos falta información porque igual tiene alguna pequeña molestia.
1: Al 100% no y perfecto tampoco.
5: No tiene molestias. Está para jugar.
4: Decisión táctica.
5: Táctica pura.
4: Sabiendo eso, MVP del partido.
0: Cubarsí.
4: Anda.
5: Lamine Yamal, hoy es su día.
6: Lamine Yamal, aunque Pedri va a ser determinante cuando salga.
1: De verdad. Vaya experto. Rodri.
2: Rodri.
1: Bien, Bonilla, tú sabes.
4: Mendy.
3: Rodri.
4: Venga,
1: pues. Otro que sabes. Sí,
4: Mendy, te dejamos si llegar, que vas de camino. Nos vale, vale mucho tu opinión. Un abrazo.
3: Un abrazo.
4: Bueno, vamos a saber cómo está Colón, ¿no? Queda ya una hora y cuarto para que empiece el partido. Aquí dentro del estudio la temperatura ya está caldeada. Sí. ¿Cómo está afuera en Colón con la fresca? Ahí está nuestro mejor hombre. ¿Cómo respira la afición, Cazorla?
7: Bueno, pues aquí ya el sol empieza a iluminar después de que las nubes hayan disipado y aquí estamos con dos aficionados. Vamos a tantear en primera persona cuál es el barómetro de confianza con la selección. Bueno, ¿tú cómo lo ves?
8: Mucha confianza y se gana fácil, yo creo. El siguiente partido a lo mejor se complica un poco, pero hoy yo creo que bien.
7: Hoy nada que ver con lo de Portugal. Hoy rapidito en 90 minutos y para casa.
8: Yo creo que hoy sí, como bueno, contra Austria.
9: Lo difícil va a ser batir a Courtois, pero nada. Yo confío en nuestros jugadores y va a marcar Cubarsí, Olmo y Fabián, que creo que está en el 11 hoy.
7: Has hablado de Courtois, no hay nadie del ataque de Bélgica que te preocupe. Hoy directamente Cubarsí la por tranquilitos.
9: El problema es el mejor portero del mundo ahora mismo, aunque no esté en su prime como hace casi 3 años, pero es nuestro mayor problema.
7: ¿De dónde venís para ver el partido?
8: De Girona, somos de Girona, nos hemos mudado a Madrid y hoy veremos el partido por aquí, a ver qué tal.
7: Bueno, pues a disfrutarlo, chicos, y nada, venga, vamos a acabar con un grito de guerra. Vamos a España, 1, 2 y 3.
10: ¡Vamos a España!
7: Ahí lo tiene Rodrigo, bueno, pues confiados y que hoy va a ser otra noche de celebración para avanzar hacia la semana de los elegidos, hacia la semifinal.
11: Maradona, Maldini, Romario, Cristiano.
4: Así está Colón. Diego, ¿algo más del árbitro? ¿De cuántos españoles hay en el estadio? ¿Algo
5: bueno, que... por aquello de los árbitros que ha pasado con Argentina y con Francia, árbitro inglés, no creo que sea sospechoso de nada. Michael Oliver, un buen árbitro de Premier, va a dejar jugar, va a dejar el choque, va a dejar el contacto. El estadio ya lo hemos hablado en anteriores ocasiones, el SoFi Stadium, campazo.
4: Tiene eso aquel, 22 goles en 6 partidos se han marcado en el estadio donde se juega este, a ver si nos divertimos también con goles. Y esto es un desahogo. La pausa de hidratación es un atentado contra el fútbol. No sé si estáis de acuerdo o no, pero sí. Cada vez se me hace más bola y a medida que avanzan además las rondas y esto ya es lo que es absolutamente improcedente, es indefendible, se mire como se mire.
0: Sí, es cierto que algún día incluso hasta nos ha venido bien para cambiar el ritmo del juego, pero no es normal. Y luego cuando ocurren como el otro día con el partido, bueno, el partido Francia-Marruecos, hubo cierta controversia y tal, y de repente la pausa de publicidad se pasa un minuto que no es el habitual. A mí me parece un disparate, que son algunas de esas cosas que el Mundial nos va a dejar como mala señal. Del árbitro, solo un detalle, el último partido que jugamos con este árbitro pitando, le metimos 6 a Turquía en Turquía.
4: De momento están pitando, a veces, de momento, no siempre, pero a veces lo que conviene. A ver si conviene que España esté en las
5: Se ha hecho muy viral un vídeo de Maradona de hace muchos años, que Maradona advertía que Estados Unidos quería que los partidos duraran, pues eso, 4 cuartos.
4: ¿Cuatro cuartos?
5: Y ahora se ha hecho muy viral por todo lo que pasa.
1: Hay selecciones a punto de hacer el pick and roll, porque como el fútbol está copiando al baloncesto en todo, el pick and roll lo vais a ver muy pronto.
4: Bueno, nos espera Dallas, nos espera Francia en Dallas. Miguel, ya van 3 semifinales consecutivas de la selección del Gallo. Quizá, visto lo visto, la gran favorita a levantar la Copa del Mundo en Nueva York.
12: Victoria contundente de Francia contra Marruecos por 2-0. Los galos disputaron un partido muy serio y no concedieron ningún acercamiento a los Leones del Atlas. Mbappé pudo adelantar de penalti a Leblé en el minuto 28, pero Bono se hizo gigantesco y mantuvo el empate. El penalti se estuvo revisando varios minutos, por lo que Kylian tuvo que esperar a que el árbitro diera permiso. El delantero habló de la situación al acabar el partido.
2: Es cierto que me he preparado para muchos escenarios sobre cómo concentrarme en un penalti. Este no lo tenía aún. Es un escenario que habrá que considerar porque el árbitro puede decirte que hay penalti y dos minutos después rectificarlo. No sé cuánto tiempo duró. Es parte del nuevo fútbol con el VAR y hay que adaptarse.
12: Marruecos ofreció muy poca amenaza y vivió a merced de una Francia que en dos genialidades de Mbappé y Dembélé en cinco minutos sentenció el partido. Serán las terceras semifinales consecutivas para el combinado francés de la mano de un Didier Deschamps que se mostró muy satisfecho.
10: Pienso que son tres semifinales consecutivas, que eso está bien. Parece lógico y natural, pero tienes que llegar. Fue complicado porque tuvimos el penalti y fallamos muchas ocasiones.
12: Con una pareja de centrales imperial y el talento de su cuarteto ofensivo, Francia ya guarda en semifinales al ganador del España-Bélgica.
4: Y por el otro lado del cuadro, todo se resuelve durante el fin de semana con la vigente campeona y tres selecciones europeas, Pablo.
2: Mañana la Noruega de Haaland se enfrentará a las 11 de la noche a la Inglaterra de Bellingham y Harry Kane. Los noruegos llegan lanzados después de eliminar a Brasil y han demostrado que son mucho más que el delantero noruego. Precisamente Erling, nacido en Leeds, habla en la previa de su vínculo con Inglaterra y de los muchos amigos que conserva allí.
13: Sí, es un partido especial. Sin duda creo que para mí es súper especial porque juego en Inglaterra y nací en Inglaterra. Y sí, también juegas contra compañeros de equipo y todo eso, así que es un poco... No es raro, pero es... No sé cómo se dice en inglés. Es un partido curioso y va a ser lindo.
2: Por parte de los de Tuchel, Bellingham será titular y Harry Kane buscará saltar la bota de oro que ahora mismo tienen Mbappé y Leo Messi. La otra eliminatoria medirá a Argentina y a Suiza a las 3 de la madrugada de la noche del sábado. La albiceleste sigue avanzando, pero no termina de convencer y depende en gran medida de un Leo Messi que suma 8 de los 13 goles de su selección. Enfrente estará una selección muy sólida que espera recuperar a su gran desequilibrante Manzambi. Su seleccionador, Murat Yakin, ha explicado lo que supondría este partido para todo el país.
14: Jugamos contra el campeón del mundo. No hay nada más bonito que tener esta oportunidad. Sobre todo porque en los últimos dos partidos se ha visto que a Argentina se le puede hacer daño. Nos hemos ganado, que nos respeten y será un partido interesante.
2: Los suizos buscarán las primeras semifinales de su historia en una Copa del Mundo.
4: La tarde empieza bien para España y para nuestras selecciones, Miguel. Somos campeonas de Europa Sub-19.
5: Eso es, ganando a Alemania 0-1 y si uno mira las estadísticas hemos sido muy superiores y el gol, eso sí, lo ha marcado una madrileña, Irune Dorado, en el minuto 60. Somos campeonas de Europa Sub-19, así que enhorabuena a todas las chicas.
4: Y este va a ser un verano de eclipses, el gordo es el mes que viene, pero la selección casi deja a oscuras todo lo demás y eso que hay noticias relevantes. Por ejemplo, Alejandro, Mourinho ha vuelto a Valdebebas.
15: 1 de junio del 2013, último día de Mourinho como entrenador del Real Madrid. 13 años después, The Special One está de vuelta.
16: Mucha confianza, con mucho sentimiento de que amo este club y a la Madrid nada más.
15: El entrenador portugués ya ha empezado a trabajar en Valdebebas. Así lo ha mostrado en Real Madrid Televisión con una entrevista en donde ha dejado muy claro que ha venido al Madrid porque tiene una misión.
16: Como una misión, no es como estar ahora preocupado con mí mismo, preocupado si voy a ganar mucho o voy a ganar poco. Yo estoy aquí para ayudar a todos a ser mejores.
15: Ayudar para ser mejores, pero Mou viene a hacer correr a los jugadores. Y eso es algo que quiere dejar claro desde el minuto uno. Con Mourinho, el esfuerzo no se negocia.
16: Crear una cultura de trabajo, de responsabilidad, de ambición y de algo que yo conozco bien, que es la responsabilidad, el honor de trabajar para el Real Madrid.
15: Hacía mucho hincapié en trabajar para el Real Madrid. Él y su staff, en el que también está como segundo un viejo conocido del madridismo, Sami Khedira, llevan mucho tiempo preparando esta temporada.
16: Estamos trabajando mucho. No es que llegué aquí hoy y hoy empieza todo. Desde hace mucho tiempo que pues trabajo con la estructura del club a diferentes niveles.
15: Estará también muy pendiente de la fábrica, ya lo vimos en su anterior etapa, en la que debutaron hasta 14 canteranos. Así que veremos cómo le va Mourinho en esta segunda etapa, que ya ha empezado.
4: Mourinho ya trabaja y un puñado de atléticos también, y eso que aún es tiempo de vacaciones, Bonilla.
17: Sí, la plantilla comienza el trabajo el próximo lunes a las 9 de la mañana, aunque algunos rojiblancos, caso de Rodrigo Mendoza, Coque, Carlos Martín, Iker Luque, Morcillo, Rayán, Javi Boñar y Julio Díaz,

0: Han estado ejercitándose esta mañana en el Cerro del Espino de Majadahonda. Como te digo, el próximo lunes día 13 a las 9, todos los jugadores disponibles para Diego Pablo Simeone entrenarán en Majadahonda. El martes 14 se marcharán durante 5 días a Los Ángeles de San Rafael.
1: Hulman ya ha firmado. ¿Y qué pasa con Greenwood, que lo tenía todo cerrado con el Fenerbahce? El fichaje no se anuncia y el Atleti anda al acecho.
0: Sí, ya lo hemos contado. Lo de Greenwood con el Fenerbahce parecía que iba a recalar en el conjunto turco, pero todavía no se ha oficializado y el Atlético es verdad que tiene interés, pero ahora mismo es imposible. Mientras que no haya bajas, el Atlético de Madrid no se puede acercar ni mucho menos a lo que pide el conjunto del Marsella, que es algo así como 50 millones de euros. Así que es un futbolista que gusta, pero insisto, mientras que no haya salidas, lo de Mason Greenwood me parece ahora mismo una utopía.
1: ¿De 0 a 10 cuánto te ilusiona Hulman?
0: Un 8,5, cerca del 9.
1: Lo comparto. Gracias, Bonilla.
0: Adiós.
1: Y en Getafe hoy ha tomado la palabra su líder espiritual, que además es su entrenador. Laura, primeras palabras de José Bordalás tras su renovación.
2: El entrenador alicantino, que ha firmado su renovación hasta 2028, arranca la que será su 10ª temporada en el banquillo azulón. En la Liga Española solo le supera en tiempo el Cholo Simeone. ¿Qué significa esto para Bordalás?
3: Significa muchísimo, que soy una persona querida, que se reconoce mi trabajo, mi compromiso por parte del club, del presidente, de la dirección deportiva, de todos los trabajadores, de la afición también. Me siento muy querido y no es sencillo, obviamente, porque estamos viendo que en los tiempos que corren, como comenta, estar tantas temporadas en un club pues no es sencillo, no es fácil. Siempre las dificultades se solventan con más trabajo, con mucho compromiso, y yo creo que nadie tiene duda de que va a ser así.
2: Se ha mostrado muy agradecido por el respaldo recibido desde todos los estamentos del club y estos son los motivos que le han llevado a seguir en el conjunto azulón.
3: La ilusión, el reconocimiento, sentirte querido, muy identificado, no solamente con el club, con la afición, con las personas que trabajan, con el cuerpo técnico, con mi presidente, que nos conocemos ya hace muchas temporadas, al igual que Tony, que cuando yo llegué aquí él estaba. Y sobre todo esa ilusión y ese sentimiento y ese compromiso que es muy importante a la hora de tomar decisiones.
2: Se ha referido a los jugadores que han salido, dice, por necesidad del club y a los que habrá que reemplazar. Tiene asumido que será el responsable de un nuevo proyecto de reconstrucción y para ello promete trabajo y compromiso, el mismo que le va a exigir a sus futbolistas.
1: Disfrutando con la celebración de la selección española sub-19 femenina campeona de Europa, hemos ganado a Alemania, acento madrileño, no solo por la goleadora, sino también por su entrenador, David Aznar, que además fue comentarista de esta casa, de Onda Madrid. Y además, es fin de semana de motor en Alemania, pero con acento también castizo. Jorge Martín llega líder, Raúl Fernández ha volado, también Marc Márquez ha sido el más rápido esta tarde. ¿Qué podemos esperar del fin de semana en Sachsenring? Pole position, Jorge Prado.
4: Fin de semana de carreras con el Gran Premio de Alemania que se celebrará en el espectacular circuito de Sachsenring. 3.670 metros, lo que lo convierten en el más corto del Mundial. En una semana, además, con mucho anuncio de cambio de piloto de cara a 2027. Ya sabemos que Jorge Martín y Ayo Gura correrán en Yamaha el año que viene y Alex Márquez y Dylan Antonio lo harán en KTM. Llegamos al jardín de Marc Márquez. Aquí ha ganado 12 veces, 9 de ellas en MotoGP. La última, precisamente, el año pasado, donde segundo fue su hermano Alex Márquez y tercero Pecco Bagnaia. Marc Márquez parte como el gran favorito, aunque habrá que estar atentos también a otros nombres como el del madrileño Jorge Martín, que llega líder del Mundial, o el de Ayo Gura, ganador del último Gran Premio en Assen. El Mundial está liderado por Jorge, con 7 puntos de ventaja sobre Marco Bezzecchi y con Marc Márquez a 40 puntos. En Moto2, el madrileño Manu González llega como líder destacado a Sachsenring y peleará por mantener esa privilegiada posición.
1: En el Tour de Francia, Merlier se ha llevado la victoria al sprint en Burdeos. No todos los días es fiesta. Hoy Pogachar tranquilito después de lo de ayer en los Pirineos. Antes de irnos, Diego, recuérdanos con quién sale España contra Bélgica.
5: Bueno, pues con Unai Simón en portería, Laporte, Cubarsí, la pareja de centrales, pero por lo derecha, Cucurella izquierda, centro del campo, Fabián Rodrigo, Lamine Yamal derecha, Alex Bayán izquierda, engancha Dani Olmo en punta, Mikel Oyarzabal.

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0: Buenas tardes, bienvenidos a Onda Madrid, bienvenidos al Enfoque. Es viernes 10 de julio, un día muy especial para toda España y para los aficionados al fútbol, porque en menos de una hora dará comienzo el partido de cuartos de final del Mundial 2026, partido entre España y Bélgica, que podrán seguir aquí en directo en el partido de la Onda de Onda Madrid. También lo van a seguir en directo miles de aficionados que se concentran ya en la Plaza de Colón. Allí está nuestro compañero Pablo Núñez. Pablo, ¿cómo está el ambiente a una hora de que empiece el partido? Muy buenas tardes.
1: ¿Qué tal, Pablo? Hola de nuevo. Pues, jolín, sigue llenándose esta Plaza de Colón, rebautizada para el Mundial como la Plaza Selección. El último partido contra Portugal, el aforo era de 4.000 personas. Hoy se ha tenido que aumentar, van a caber 6.000. Desde luego se va a llenar. Ha habido cola desde hace un par de tres horas, antes de que se abriera para coger buen sitio. Y yo creo que voy a preguntar por aquí cómo están los ánimos a una hora de que empiece el partido. Hola, buenas, ¿cómo estamos?
2: Muy bien, con muchas ganas de que empiece.
1: Estáis aquí a la sombra porque hace un buen calor, pero no os habéis querido perder este partido. Queda una hora, es un partidazo, es un partido muy importante. ¿Cómo lo estáis viviendo?
2: Pues bastante nerviosos, pero con muchas ganas y con los amigos y tal, pues con la mejor compañía.
1: Muy bien. ¿Tenéis en mente un resultado que pueda darse hoy?
2: Yo creo que 2-0 y que si Bélgica mete un gol, vamos a ir 3-2 a la prórroga.
1: Vale, ¿más resultados?
3: Yo creo que también 2-0, pero que no va a haber prórroga ni nada. Vamos a ser muy dominantes.
4: El resultado es 3-0, hat-trick de Lamine, fácil.
1: Muy bien, pues ya ves, Pablo, hay muy buenas vibraciones por aquí, ya está todo preparado. Es que hasta arriba están los puestos de bebida fresquita, los de comida. Hay un hombre que es un héroe que va echando agua a la gente, hay una charanga, está todo listo, pero a las 9 la atención se va a ir a otro punto, a lo que ocurra en Los Ángeles. Los de Luis de la Fuente se juegan un puesto en semifinales ante Bélgica.
0: Pues lo contaremos aquí en directo con todo el equipo del partido de la Onda. Muchas gracias a Pablo Núñez. Este partido tan importante llega con España teñida de luto por la muerte de 12 personas en un incendio en Los Gallardos, en Almería, un municipio de unas 3.100 personas. Ahí se habla de 23, 24 personas que no han podido ser localizadas, además 8 personas heridas, 4 de ellas en estado grave, que están ingresados en un hospital de Sevilla, en la unidad de grandes quemados. Y se ha actualizado también la cifra de desalojos, ya son 1.150 personas las que han tenido que abandonar sus viviendas por este incendio. Parece que todo comenzó a partir de la caída de un cable de alta tensión. Parecía que era un simple incendio de cuneta, un incendio urbano, han hablado los técnicos en el día de hoy, pero que se expandió con mucha velocidad a causa del viento. Y también parece que el desobedecer las órdenes que las autoridades del municipio de Los Gallardos dieron a las personas que han fallecido ha sido la principal causa de su muerte, ya que sus cuerpos se han encontrado cuando intentaban huir. 4 de esas personas estaban en un coche, parece que son de nacionalidad británica, porque el volante de ese vehículo estaba ubicado en el lado británico, en el lado derecho, y otras 7 personas huían a pie. No se conocen los detalles, se están empezando a proceder a realizar las autopsias a estas personas fallecidas, y seguro que en las próximas horas iremos conociendo detalles no solo de su identidad, sino también de las causas de su muerte. Y esta desgracia, este desastre que ha ocurrido en Los Gallardos, que se ha cobrado la vida de 12 personas, viene también acompañada por la nueva bronca política. No han sido capaces de respetar ni los 3 días de luto que ha decretado la Junta de Andalucía. Lo han hecho Miguel Tellado, del Partido Popular, que ha pedido más medios públicos, servicios públicos, ha hablado para el fuego, y el ministro Óscar Puente, que se ha revuelto, como suele ser habitual, en su red social habitual, en X. Así pues, ahí ya tenemos la bronca política. Y veremos qué recorrido tiene la decisión de la Junta de Andalucía de no enviar un mensaje a través del sistema S-Alert. Moreno Bonilla, el presidente, esta mañana ha dado sus razones muy claras, muy concretas, muy específicas. Los técnicos nos han desaconsejado mandar el mensaje. Primero, porque hay zonas que donde se ha producido el incendio no tenían cobertura. Segundo, porque ha habido gente que ha tenido que desalojar, gente que se tenía que confinar en las viviendas. Es decir, podía, lo ha dicho Bonilla directamente, de manera expresa, podíamos provocar más confusión que ayudar. Y por lo tanto, como los técnicos nos han dicho que no mandáramos el mensaje, no lo hemos mandado. Ya digo, veremos qué recorrido va a tener esto. Y también recogemos el llamamiento del Centro de Transfusión de la Comunidad de Madrid. Hacen falta donaciones de todos los grupos sanitarios. Han llegado las vacaciones, no está donando la gente. Para que se hagan una idea, normalmente hacen falta 900 donaciones diarias. Ahora mismo, para recuperar niveles que se consideren adecuados, hace falta que durante las próximas dos semanas haya 1.100 donaciones diarias. Juan Vázquez es hematólogo del Hospital Infanta Sofía.
5: Pese a la época de verano y a las vacaciones, la actividad de los hospitales no cesa e incluso en algunos casos aumenta, y tenemos que recordar que eso no tiene vacaciones.
0: Buscamos ya la información de Servicio Público. Lo primero, el tiempo con Ainhoa González.
6: Bueno, pues todavía con algunas tormentas produciéndose sobre todo en el norte de la comunidad y con ese viento que ha ido adquiriendo intensidad. Hoy hemos perdido algún grado de temperatura y aún así ha hecho calor, ¿eh? 36, 37 grados en muchos puntos. Bueno, pues mañana subamos alguno más. De nuevo mañana se activa el aviso nivel amarillo en toda la comunidad por unos valores que en la sierra llegarán a rondar los 34, 35 grados y en otros puntos, sobre todo hacia el este en el corredor del Henares y en el extremo sur, comarca de Las Vegas, podrían llegar los valores a 38, 39 grados. Más calor. Ambiente estable, eso sí, durante el fin de semana. Mañana simplemente con intervalos nubosos de cara a la tarde. El domingo también tendremos esas nubes que nos velan el sol. Y vamos a tener calima durante el fin de semana. Esa presencia de polvo en suspensión que nos dejará los cielos turbios. Pero lo dicho, de nuevo con más calor de cara a mañana.
0: Buscamos también la situación del tráfico en las carreteras de la región de GT. Marta Míguez, buenas tardes.
7: Buenas tardes. En estos momentos todavía van a encontrar complicaciones en las salidas de la capital por la A1 a su paso por circuito de Jarama y El Vellón, la A3 en Rivas, A4 en Pinto, A42 en Torrejón de la Calzada, A5 en Alcorcón y Navalcarnero y también la A6 en Las Rozas debido a un incidente ya resuelto pero que todavía genera complicaciones de más de 6 kilómetros. Dificultades también en la M40 a su paso por Coslada en sentido A2 y en Mercamadrid hacia la A4, así que les pedimos mucha precaución en estos puntos y vías.

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7: Arrancamos el repaso a la actualidad en Los Gallardos. El municipio de Almería, de unos 3.000 habitantes, que se ha teñido hoy de luto por el fallecimiento de 12 personas que huían del incendio que se desataba la pasada madrugada. Recopilamos y buscamos la última hora de todo lo ocurrido con Maite López.
8: Lo más preocupante ahora mismo es refrescar el terreno y desalojar las poblaciones más dispersas. El fuego sigue descontrolado, más de 4.000 hectáreas quemadas. El viento se lo está poniendo difícil a los equipos que intentan extinguir las llamas. Un incendio que comenzaba de madrugada en una carretera de Almocaizar, en el norte de Almería, y que se extendía rápidamente, llamas avanzando sin control, invadiendo carreteras y hasta viviendas.
9: Anda, anda, anda, mira quemándose las casas.
8: La orografía y el viento propagaban las llamas con mucha rapidez.
10: Focos secundarios por todos sitios.
8: Se califica ya como una tragedia. Al menos, como decías, 12 personas han fallecido, la mayoría aún sin identificar, podrían ser de nacionalidad británica y belga. Antonio Sanz es consejero de emergencias.
11: 4 personas que iban en el coche, en un coche, y que han fallecido. Y otro escenario de 7 personas, que iban 9, de las cuales 2 logran salvarse y 7 fallecen.
8: 7 vecinos que no siguieron las pautas de emergencias.
12: Y ellos aconsejaron al grupo de 9 vecinos que se metieran en su casa, no le hicieron caso.
11: Y se metieran en una ratonera, en una trampa, en algún caso una rambla donde prácticamente no tenía ni salida.
8: Lo contaba Ángel Collado, alcalde de Bédar. Hay 24 personas desaparecidas, aunque la Junta de Andalucía pide prudencia porque pueden estar en albergues o en hospitales. Hay 3 denuncias oficiales. La Guardia Civil ha finalizado las batidas sobre el terreno. De momento no se han encontrado más cadáveres. De los 8 heridos, 4 han sido trasladados graves a la unidad de quemados Virgen del Rocío en Sevilla. Como origen del incendio, se apunta a una rotura de un cable de alta tensión. Red Eléctrica asegura que la línea no es suya. Endesa dice que tampoco pertenece a la compañía, que es una privada que daba servicio a un restaurante cerrado hace más de 20 años y que no tenía tensión.
7: Gracias, Maite. El presidente de la Junta de Andalucía, lo hemos oído también en la crónica de Maite López, achaca la muerte a que se ha desobedecido las indicaciones que marcaban las autoridades en relación a qué hacer durante el incendio. Una idea que también la ha reforzado el ministro del Interior en su comparecencia hace unos minutos desde el puesto de mando. Juan Manuel Moreno Bonilla, Fernando Grande Marlaska.
13: Lamentablemente la no atención a esas recomendaciones pues probablemente le haya causado el triste suceso de tener ese número de fallecidos en alguno de estos casos.
14: La necesidad de que en todas estas ocasiones, en todas estas tragedias y emergencias, seguir las instrucciones que se dan. Que las instrucciones no son recomendaciones, las instrucciones de las autoridades competentes son obligaciones, son deberes, y eso lo que hace es ayudar a salvar vidas.
7: Y como les contábamos en la portada de este informativo, el presidente de la Junta de Andalucía ha explicado los motivos por los que no se envió ningún mensaje a través del sistema S-Alert. ¿Cuáles son esas razones que ha dado el presidente de Andalucía, Julio César Cobos?

0: Sí, Pablo, los responsables de emergencias, el consejero andaluz Antonio Sanz y el propio Moreno Bonilla han señalado que enviar una señal SALER podía llevar a la confusión en una zona donde se perdía la cobertura.
1: Que había casos donde había que confinar y otros en los que tenían que salir de casa. Y en los que tenían que salir de casa, según me han explicado, ni siquiera las rutas eran las mismas. Con lo cual, mandar un solo mensaje era generar confusión. La huella del SALER no llega a todos los rincones. Hay zonas aquí, según me han trasladado, que no tienen cobertura.
0: Este sonido no se envió a las poblaciones afectadas, Vedar y Los Gallardos. El fuego se extendió muy deprisa, arrasando 15 kilómetros en solo dos horas. A los 950 vecinos de Vedar se les avisó puerta a puerta, según su alcalde Ángel Collado.
2: Puerta por puerta, hicimos también como se hacía antiguamente, pusimos las campanas del campanario.
0: La Junta de Andalucía achaca muchas de las muertes a la imprudencia y no obedecer a las indicaciones de los servicios de emergencia. Lo ratifican Moreno Bonilla y Antonio Sanz, consejero de Presidencia.
1: Lamentablemente la no atención a esas recomendaciones pues probablemente le haya causado el triste suceso de tener ese número de fallecidos.
3: Coger otros caminos siempre pueden llevar a trampas como las que lamentablemente se han sufrido.
0: El fuego arrasó entre 186 viviendas diseminadas y 7 núcleos de población. Difícil que la telefonía hubiera llegado a todas esas zonas.
4: Gracias, Julio César. Y el incendio ha provocado el choque entre las fuerzas políticas. Uno de ellos lo han protagonizado diferentes cargos. Ha sido Miguel Tellado, del Partido Popular, y Óscar Puente, del Partido Socialista. Noelia Ontoria.
5: El secretario general del PP, Miguel Tellado, desataba la polémica poniendo la carga de la responsabilidad de este incendio en el gobierno central.
6: Se requieren más medios, mejores recursos y tener toda la atención puesta en el servicio a los españoles.
5: El ministro de Transportes, Óscar Puente, le contestaba en X llamándole pedazo de sinvergüenza y señalando la falta de recursos de la Junta de Andalucía por recortar los efectivos antiincendios y por no enviar el mensaje SALERT a la población. A esa última crítica se sumaba también la portavoz del PSOE, Montse Mínguez. Al margen del choque, el ministro Ernest Urtasun, de Sumar, llamaba la atención sobre la necesidad de actuar con celeridad contra el cambio climático y cuestionaba a los negacionistas.
7: Aquellos que niegan la existencia del cambio climático están negando una de las emergencias nacionales más importantes que tiene nuestro país.
5: El presidente del gobierno enviaba el pésame a las familias de los fallecidos. No se descarta que acuda a la zona en los próximos días.
4: Y otro pésame, el de la Casa Real, lo expresaba el rey Felipe VI.
8: Transmitir desde aquí nuestro pésame, nuestro cariño, nuestro apoyo a todos aquellos que han perdido seres queridos, también por la angustia que están padeciendo ante la incertidumbre de saber dónde están aquellos que todavía no se han localizado.
4: Maite, volvemos contigo, porque ahora mismo, ¿cuáles son las estimaciones que hay sobre la evolución de este incendio?
9: 461 efectivos sobre el terreno, trabajan 5 aviones, anfibios, 3 helicópteros, 2 drones y 128 vehículos. El fuego todavía hasta ahora avanza sin control, más de 4.000 hectáreas quemadas y se siguen evacuando a vecinos. Más de 1.000 hasta el momento, palabras de Pedro Fernández, que es el delegado del gobierno en Andalucía. Sobre el terreno, la Guardia Civil además rastrea cortijos y terrenos calcinados en Los Gallardos y en Vedar. La buena noticia es que de momento no han encontrado nuevos cadáveres. Lo que más preocupa ahora es refrescar el terreno, desalojar las poblaciones más dispersas. El fuerte viento lo está poniendo difícil.
10: El incendio no da tregua. Los técnicos nos comentan que esta tarde sigue siendo una tarde complicada por el viento. Hemos tenido rachas de hasta más de 45 kilómetros por hora esta tarde. Verdad que es un viento norte-oeste que está provocando pues que el incendio suba en dirección hacia el norte y hacia el oeste precisamente. Es justamente en esa zona del noroeste donde se ha producido el desalojo por precaución de algunos núcleos de población que se han visto, se podían ver afectados por el humo especialmente, ¿no?, y por las llamas.
9: Debido a la magnitud del incendio, la agrupación de tráfico ha cortado varias carreteras, también la autovía A7, y además se ha desalojado la población de Vedar. 12 muertos, 24 personas sin localizar, 8 heridos, 4 graves en la unidad de quemados del Hospital Virgen del Rocío. Pablo, balance a esta hora del peor incendio que ha vivido Andalucía.
4: Muchas gracias. Buscamos otros asuntos de la actualidad. El expresidente de Correos y ex jefe de gabinete de Pedro Sánchez, Juan Manuel Serrano, ha sido imputado por el juez Santiago Pedraz en la causa de Leire Díaz. Además, también se ha ordenado el volcado de su teléfono móvil. Y cuando parecía que el caso Kitchen encaraba ya la fase final de su instrucción, perdón, de su juicio, porque es un juicio, no la fase de instrucción, El juez ha pedido las grabaciones en las que aparece María Dolores de Cospedal, exsecretaria general del Partido Popular, y el excomisario Villarejo, Gonzalo Buj.
11: La decisión llega cuando el juicio encara su recta final. El juez ha ordenado recuperar y analizar varias grabaciones publicadas por RAC 1 en marzo de 2025 y que no fueron valoradas por la justicia. En uno de los audios, Cospedal asegura que la policía limpió material comprometedor, según le había contado el presidente.
12: Se ha encontrado hace un mes una documentación complicada. Yo no sé, espero que el ministro se la haya dado al presidente.
13: ¿Pero habéis encontrado vosotros al final?
12: Pero no lo hemos encontrado nosotros.
13: Porque yo sé que han encontrado, lo del último mes, no lo sé, yo sé que antes habían encontrado y más o menos habían limpiado a este todo lo que tenía.
12: Bueno, pues eso...
13: Me lo ha dicho el presidente, no me lo ha dicho el presidente.
11: Asuntos Internos estudiará también otra conversación de 2017 en la que pide a Villarejo frenar las publicaciones de los papeles de Bárcenas.
12: O sea, que lo de la libretita no la tiene físicamente, ¿eh?
14: Te estoy llamando.
12: Eso es, digo que seguimos...
14: La libretita sería mejor poderlo parar.
11: La policía investigará además posibles pagos de Cospedal y su marido al comisario. Si detecta indicios de delito, el juez podría abrir una causa separada.
4: Y hoy se ha producido una nueva reunión interterritorial de sanidad. A pesar del orden del día fijado por el Ministerio, la discusión entre gobierno y comunidades se ha centrado nuevamente en el Estatuto Marco. Eva Prat.
15: El Estatuto Marco se abordará en otro consejo interterritorial la semana que viene, aunque hoy las comunidades autónomas han vuelto a pedir a la ministra que lo retire. No ha sido el único desencuentro, también lo ha habido a cuenta de la financiación. Fátima Matute, consejera de Sanidad de la Comunidad de Madrid, Mónica García, ministra de Sanidad.
16: Y explíquenos esos 300.000 millones que tanto usted como el presidente del gobierno han afirmado que nos han dado a las comunidades autónomas.
17: Tienes un 45% más de presupuesto del que tenías en el año 2018 y el presupuesto en sanidad solo lo has aumentado un 20%. Por algún agujero se te ha ido el presupuesto sanitario.
15: Se han aprobado 235 millones de euros para fortalecer la atención primaria y la salud bucodental. No ha habido consenso en la aprobación de la segunda edición del Manual de Buenas Prácticas para la Eutanasia porque la Comunidad de Madrid ha votado en contra.
16: No estamos en contra de la ley de eutanasia que se aplica, pero sí que estamos en contra de un manual de eutanasia que se ha presentado porque tiene problemas tanto jurídicos como clínicos como éticos.
17: Básicamente la Comunidad de Madrid va en contra de los derechos de las personas. Ya sea eutanasia, ya sea aborto. Recordemos que es una ley que lleva en funcionamiento 4 años, que si hubiera algún problema jurídico lo tendrían que haber denunciado.
15: Se han tocado más de 20 puntos en el orden del día.
4: Y hoy el presidente de la Conferencia Episcopal ha intentado aclarar y explicar el comentario que hacía en el día de ayer atacando al gobierno de Lucía Díaz.
18: Después de sus polémicas declaraciones, Luis Argüello se ha justificado hoy ante los medios alegando que se le ha sacado de contexto.
19: Cada uno verá por qué se siente aludido, porque yo no he hablado del gobierno. Yo hacía una apelación a la hora de la regeneración democrática a la responsabilidad de todos los ciudadanos.
18: Y por si no las recuerdan, estas fueron las palabras exactas del arzobispo.
19: Cuando un Estado olvida la ética, se convierte en una banda de ladrones. Y a las pruebas me remito.
18: No tardaron en provocar el enfado del gobierno. El ministro de la Presidencia, Félix Bolaños, respondió enviándole una carta en la que mostraba su sorpresa.
20: Es absolutamente inaceptable. Creo que es totalmente contrario al propio mensaje que hizo el Papa. Espero que se disculpe adecuadamente.
18: Como veis, Margarita Robles exigía disculpas y Félix Bolaños le preguntaba qué ocurría si un miembro del gobierno calificara a toda la Iglesia de banda de agresores sexuales y le pedía que las relaciones entre ambas instituciones se guíen por la moderación, el respeto y la justicia. Argüello solo ha recriminado que la correspondencia debe ser privada.

0: Abrimos la crónica de Madrid y lo hacemos con los datos de la memoria judicial del año pasado en la comunidad. Gabriel Aldea.
1: El anual del TSJM recoge toda la actividad de los órganos judiciales de la Comunidad de Madrid durante el año 2025. Se presentaron menos demandas por la vía de lo civil debido a que la ley obliga ahora a que ambas partes traten previamente de llegar a un acuerdo. Se resolvieron más casos que en el año anterior, pero quedan pendientes casi un millón. Celso Rodríguez, presidente del TSJM.
2: La Comunidad de Madrid durante el año 2025 ingresó un total de 1.184.151 asuntos. Supera la séptima parte del conjunto del Estado. Se resolvieron en ese mismo periodo 1.120.000.

0: 25.798 asuntos.
1: Celso Rodríguez cree que la implantación de la ley de eficiencia ha provocado retrasos en la actividad judicial y dificultades organizativas. Defiende que la Administración no puede conformarse con funcionar con recursos mínimos y reclama perseverar en la búsqueda de una mayor eficacia en la justicia.
2: Y enfado del Ayuntamiento de Getafe tras lo ocurrido en la primera noche del Festival Mad Cool que se celebra esta semana en Villaverde. Nos lo cuenta Cristina Espina.
3: Para el alcalde de Madrid, José Luis Martínez Almeida, las críticas son injustificadas. Defiende que, aunque todo evento presenta inconvenientes, se han hecho mejoras evidentes en esta edición.
4: Se ha mejorado mucho por parte de los organizadores, se está mejorando cada año. Este año ha habido refuerzos especiales de transporte público y la alcaldesa de Getafe lo que sospecho es que está en campaña electoral para el 2027, porque creo sinceramente que no están justificadas sus quejas.
3: Declaraciones que chocan frontalmente con la denuncia de caos en la movilidad hecha por el consistorio getafense, concejal Jorge Rodríguez.
5: Lo increíble es que asistamos a reuniones de seguridad en las que se llega a acuerdos sobre movilidad y una vez en el terreno se tomen decisiones no consensuadas que afectan directamente a Getafe.
3: Tras este cruce de declaraciones, el delegado del Gobierno en Madrid, Francisco Martín, ha vuelto a reclamar actuaciones definitivas en el entorno del recinto y más coordinación entre administraciones para garantizar la seguridad de asistentes y vecinos.
2: Y la Comunidad de Madrid abre una línea de ayudas para que taxis y VTC adapten sus vehículos a las personas con movilidad reducida. José Frutos.
6: La Comunidad de Madrid despliega estas ayudas para que más personas con movilidad reducida puedan utilizar taxis y VTCs. Se destinan 600.000 euros con un máximo de 2.000 para cada vehículo a adaptar. Jorge Rodrigo, consejero de Transportes.
7: Nuestro objetivo es garantizar que todas las personas con movilidad reducida puedan disponer de un vehículo adaptado lo antes posible y sobre todo cuando lo necesiten. Y por eso reforzamos las ayudas al sector.
6: El requisito para presentar las solicitudes es haber realizado al menos 200 servicios entre el 1 de enero y el 31 de octubre de este año.
2: Y Madrid tendrá el primer centro infantil de cuidados paliativos de España. Mar García.
8: Abre en San Blas en el primer trimestre del próximo año. Es el primero de toda España. Podrá atender hasta 1.400 usuarios, desde bebés a adolescentes de hasta 18 años. José Luis Martínez Almeida, alcalde.
4: En el primer trimestre del 27 ya estará funcionando este recurso y insisto que es un recurso que abarca todo lo que hace referencia a una atención pediátrica y una atención paliativa, en este caso dirigida específicamente a los niños.
8: Financiado por la Fundación Amancio Ortega en una parcela de 15.000 metros cuadrados cedida por el Ayuntamiento durante 75 años a la Fundación Porque Viven, encargada de gestionar este centro. Con 5.000 metros cuadrados de jardines, terapia acuática, habitaciones personalizadas. Mónica Cantón de Celis es directora de la Fundación.
9: De hecho, pretendemos tunearla hasta el punto de que si los padres nos dicen a través de la app que les gusta una figura especial, un personaje determinado, tunearle la habitación.
8: 100 profesionales, 400 voluntarios, abierto al barrio.
9: Queremos que todas las actividades que se hagan participan los niños del barrio para que vean que esto es un sitio lleno de vida.
8: Primer centro de cuidados paliativos pediátricos de España.
2: Y les contamos también la iniciativa del Gobierno regional para escuchar las sugerencias de los madrileños en materia de digitalización, especialmente los mayores de 65 años, que aportan no solo su experiencia, sino también los problemas que encuentran a la hora de manejar aplicaciones como, por ejemplo, la tarjeta sanitaria virtual. Begoña Alarcón.
10: Han resuelto dudas, han descubierto nuevas funcionalidades de la tarjeta sanitaria virtual y han hecho propuestas para mejorar su experiencia digital.
11: Por ejemplo, lo de la que estamos comentando de citas, que hay veces que las pide las citas y aquí no te salen bien, luego te pide que te esperes, no sé qué, bueno, pues algunas formas también de eso.
12: Que yo conocía las más básicas, pues pedir cita, no sé qué, ver informes, medicación, patatín, pero hay un montón de cosas que yo creo que, bueno, están ahí y en algún momento siempre se pueden utilizar.
10: Los mayores de 65 años son los que más problemas suelen tener para manejar la aplicación. Escucharles aporta una visión muy importante para introducir o modificar funcionalidades. Miguel López Valverde, consejero de Digitalización.
13: Nos cuenten cómo lo ven, qué utilidad tiene, cómo lo hacemos más simple, sobre todo para que el canal digital les sirva para su iteración, lógicamente, aparte del físico, su iteración con el sistema sanitario.
10: La tarjeta sanitaria virtual se modifica al menos una vez cada mes. En octubre se habilitará una alerta sobre la caducidad de la medicación y a final de año el historial clínico será accesible desde todos los hospitales y también en la carpeta de salud personal.
2: Y de la información internacional hay un asunto que sigue dando vueltas. Hace una semana se produjo el asesinato de un oligarca ucraniano en Mónaco. Se sospechaba de una mujer ucraniana como presunta autora. Pues bien, esa mujer también ha aparecido asesinada en un bosque cercano a Kiev. Y hay dos sospechosos. Rafael Cerro, ¿nos puedes arrojar algo de luz?
14: Un poquito.

0: yo solo, porque es un asunto, como dices, pero además es una novela negra. En la realidad, repito, ataque a un oligarca, un hombre rico ucraniano, en Mónaco, y ahora resulta que se encuentra muerta a la sospechosa. Era Anastasia Bereskova, 39 años. Anastasia Bereskova, buscada por Interpol, apareció con heridas de bala en la cabeza. La policía de Kiev detuvo a dos hombres, uno de ellos agente de inteligencia en actividad, es decir, un espía, o sea, muy novelesco también. La justicia monegasca había lanzado una búsqueda internacional para dar con esta mujer sospechosa de intentar asesinar con explosivos el día 29 de junio a un empresario de origen ucraniano. Las autoridades del Principado no confirmaron la identidad del blanco, pero según distintas fuentes se trata de Vadim Imoyaev, un oligarca oriundo de Ucrania que adquirió la nacionalidad chipriota. La mujer ucraniana sospechosa de intentar matar a este empresario de origen ucraniano en Mónaco fue, como les digo, fallecida ella también. Berezovska había regresado el 1 de julio a Ucrania, donde estuvo en contacto con su familia y con los dos sospechosos detenidos. Los dos hombres habrían efectuado en varias ocasiones pagos a cuentas pertenecientes a Berezovska y podrían haber estado implicados también en el intento de asesinato en Mónaco, según se agrega en el comunicado. Y ya veremos, cuando sea y cuando toque Pablo y tribunales por medio, cómo termina la novela negra.
1: Gracias, Rafa. En la bolsa, el IBEX 35 ganó un 0,30, 19.384 puntos en la semana, caída semanal del 2,35. Es todo, se quedan ya con el partido España-Bélgica, cuartos de final de la Copa del Mundo. Suerte para España y también muchísima suerte para Mario Llorente, nuestro técnico en muchos programas, que a partir del lunes madrugará para unirse al equipo del Buenos Días Madrid de Javier Fernández Mardomingo.

Buenas noches, 8:30 en la comunidad madrileña, 9 horas menos en la ciudad que va a coger el España-Bélgica. Este choque de los cuartos de final de la Copa del Mundo 2026, el choque que todos esperamos, ¿verdad? Que lleguen rápido a las 9 de la noche para que se nos haga más corta la espera. Quedan 29 minutos ya para que volvamos a estar en unos cuartos de final y con la ilusión de estar en unas semifinales el próximo martes, en las que no estamos desde hace 16 años. Se dice pronto. Enfrente tenemos a Bélgica. Los belgas una vez quedaron terceros en el Mundial de Rusia 2018. Entonces, con un español, precisamente el exentrenador de Portugal, llegaron a la tercera plaza, se quedaron en semis, quieren repetir esa experiencia de ser semifinalistas, quieren estar el martes contra Francia, pero ahí están los nuestros, los de Luis de la Fuente, para impedirlo.

0: Te contábamos en el enfoque del deporte a las 7:10, el 11 de España. Atención, Diego García, porque ese 11 tiene una novedad. No está Pedri. Todo el mundo dábamos por hecho que iba a repetir por tercer partido consecutivo el 11 con el que jugó el cruce de 16avos y el de octavos, pero Pedri no está y entra Fabián, el futbolista del PSG, Diego.
1: ¿Qué tal, Nacho? Buenas tardes, buenas noches. Efectivamente, no está Pedri en el 11 de la selección española. Sale Fabián, es el que eligen el día de hoy con Unai Simón en portería. Con Laporte y Cubarsí, la pareja de centrales. Cucurella a la izquierda, Pedro Porro a la derecha. La defensa es innegociable, lleva 0 goles en todo el mundo.

0: Mundial con Rodri en el eje del centro del campo. Acompaña, como decimos, Fabián. No está Pedri, que se queda en el banquillo esperando la segunda oportunidad. Con Dani Olmo de enganche, Alex Baena a la izquierda, Lamine Yamal a la derecha. En punta del ataque, Mikel Churiurdin, Oyarzabal. Ese es el 11 de Luis de la Fuente, ese es el 11 de España. Y por confirmar, no tiene ninguna molestia, no está lesionado. Pedri se queda en el banquillo simplemente por decisión técnica.
1: Bueno, pues Pedri ha dado mucho que hablar en este Mundial porque, claro, de Pedri uno espera la excelencia. Y físicamente nunca ha dado la impresión de estar a tope, como le ha pasado también a Rodri. Rodri sí parecía que iba más, a Pedri llevábamos como a Lamine ya algunos partidos esperándolo y debe ser que De La Fuente ha pensado: necesito otras piernas, necesito frescura, necesito alguien dinámico, necesito más cosas en un partido donde la pelea va a estar claramente en el centro del campo. El 11 de Bélgica con el indiscutible Courtois en portería. Pero sí ha hecho también cambios Rudy García, ¿eh?
0: Sí, porque ahora sí que apuesta por sus futbolistas más estelares. Aunque es verdad que en el ataque no va a jugar Lukaku, va a estar el futbolista de moda en Bélgica, De Ketelaere. Pero en cualquier caso el 11 suena así: Courtois en portería, línea de centrales Engoy y Mechele, a la derecha Castan, a la izquierda de Kuiper. El centro del campo es para Raskin y Tielemans, el doble pivote. Engancha De Bruyne, a la derecha Doku, a la izquierda a trozar, y en punta del ataque, como decíamos, De Ketelaere. Efectivamente, quiere dominar la medular, quiere dominar el centro del campo. Por mucho que Doku y Trossard sean futbolistas extremos, los va a meter por dentro. Van a ser futbolistas que van a arropar a De Bruyne, a Tielemans y a Raskin. Ahí quiere ganar la partida Rudy García.
1: Bueno, pues enseguida nos vamos a poner con nuestros analistas a valorar el cambio en el 11 de España y todo lo que hay que comentar antes de que empiece a rodar el balón. Pero antes, hoy juega España, así que la protagonista, sin duda indiscutible, también es la afición. Buscamos dos puntos de conexión con la Comunidad de Madrid. Necesitamos, por ejemplo, estar en Cibeles, en la fandom de Cibeles, no de Colón, en la Plaza de Colón, que es donde se están reuniendo estos días todos los aficionados que quieren ver en una pantalla gigante el partido en la capital. Ahí está Miguel Ángel Cazorla. Hola, Cazorla.
2: Nacho, ¿qué tal? Buenas tardes. Bueno, el ruido es ahora mismo ensordecedor. Estamos camuflados en mitad de la afición española. Y bueno, vamos a tantear aquí a dos aficionados que también se han desplazado para ver este partido. Bueno, ¿tú cómo lo ves? ¿Cómo va a quedar España hoy?
3: Yo creo que la verdad, España hoy puede dar un buen partido. Bélgica no ha venido bien. Se agrandaron contra Estados Unidos, pero porque Estados Unidos tiene equipo, para mí queda un 3-1, 2-1 para España, la verdad. Tal vez 3-0, tal vez, también.
2: O sea, que hoy Courtois no va a ser ningún obstáculo. Hoy España va a arrollar.
3: Sí, yo creo que si Oyarzabal, yo que le voy a decir Club de Bilbao, para mí Oyarzabal es el mejor delantero que tiene en este momento España. Para mí, 1-2 lo clava seguramente.
2: Bueno, ¿tú cómo lo ves?
4: Yo, al igual, veo un partido más inclinado a España. Veo un gol de Lamine, otro Oyarzabal, tal vez dos. Mi resultado va a ser un 3-0. Si acaso 3-1 con gol de Lukaku.
2: Se habla que igual Lamine no está todavía en su mejor momento. ¿Va a arrancar hoy ya definitivamente o todavía este no va a ser su Mundial?
4: Habrá que ver. Todavía puede demostrar el nivel que tiene. Y bueno, ahorita estamos jugando contra una defensa que no es tan retadora como los otros, como las otras selecciones. Entonces creo que hoy se viene el gol.
2: Vale, ya para acabar, bueno, ¿de dónde venís para ver el partido?
4: Yo de Guadalajara, Jalisco, México.
2: ¿Sí? ¿Esta pasión por la selección también viene desde allí?
4: Claro, desde los orígenes.
2: Hombre, claro que sí. Bueno, ¿y tú de dónde vienes rápidamente?
3: De Machala, de Ecuador.
2: Ahí está, bueno, pues que disfrutéis del partido. Y aquí vemos incluso aficionados de Sudamérica que se han desplazado hasta aquí, hasta Colón, para disfrutar dentro de la algarabía que hay ahora mismo aquí en la Plaza Selección para otra noche, no apta para cardíacos y sí para jabatos.
1: Eso en Colón. Vámonos a Leganés. Es un punto en el que estamos viviendo todo este Mundial, el Centro Comercial Parque Sur, allí en la explanada del lago, donde también hay pantallas gigantes donde se están reuniendo desde el primer partido miles de aficionados. Juan Fernández de Bobadilla, ¿qué tal? Buenas tardes.
5: ¿Qué tal, Nacho? Buenas tardes. Aquí estamos con el ambientazo que podéis escuchar con la música todo trapo y la gente ya animadísima, ya muchísima gente rodeando la pantalla para ver el partido de España, este partidazo de los cuartos de final, y la gente que está deseando hablar, está deseando decir quién marca, que España pasa, porque eso lo confiamos todos, ¿no?
6: Sí, claro,
5: todos confiamos en ello, ¿no?
6: Sí, España gana 2-0.
5: ¿Tú qué resultado le pones? 2-0.

0: Y mete Oyarzabal y Mikel Merino.
1: Oyarzabal y Mikel Merino. ¿Y tú quién le da los goleadores?
0: Dos de Lamin.
1: Dos de Lamin, ahí está reivindicándose Lamin, que no ha marcado todavía en el Mundial. Y bueno, como te digo, la gente animadísima.

0: Será el rival de España si ganamos hoy, el martes a las 9 de la noche. Por el otro lado del cuadro, mañana juegan Noruega contra Inglaterra a las 11 hora española y luego de madrugada a las 3, Argentina contra Suiza. La semifinal entre los ganadores será el miércoles a las 9 de la noche. Ya estamos de vuelta.
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0: Bueno, ya conocemos los dos onces, conocemos cómo está la afición preparada. Vamos a conocer las explicaciones técnicas y tácticas de lo que puede ser este España-Bélgica. Dani García Lara, buenas tardes o buenas noches, como quieras.
1: Buenas tardes, que hace solecito todavía.
0: Di que sí, buenas tardes. Oye,
1: sí.
0: A mí me ha sorprendido lo de Pedri, supongo que nos ha sorprendido a todos, ¿eh? Porque una cosa es que dijéramos todos los partidos, Pedri no está muy allá, pero claro, quitarle hoy...
1: Mira, a mí me ha sorprendido y no me gusta. No me gusta porque me está fijando un poco en la cara, las imágenes que veía de Pedri, que también se ve, pues, bueno, con una cara de disgusto, porque son de estos jugadores que en condiciones normales, incluso sin estar del todo bien, son muy titulares en el equipo, ¿no? Uh-huh. Con esto no quiero decir que Fabián no sea un jugador absolutamente garantía y que nos pueda ofrecer muchas cosas, pero no es un cambio que obedezca a una cuestión táctica. Porque Pedri puede jugar en la base, puede jugar de media punta, es decir, que es un cambio de jugador por jugador y da la sensación de que en este partido de cuartos de final, que es importante para entrar en semifinales, ese jugador, Luis, entiende que no está del todo bien, ¿no? Un poco como que señala a Pedri. A mí me ha sorprendido y no sé yo si esto tendrá, no sé, alguna repercusión. No lo tengo yo muy claro, ¿eh?
0: Claro, el único problema que lo discutíamos antes en el enfoque del deporte, que Cueto decía, se ha cargado a Pedri, tú dices, le señala. Yo me parece que es que entonces el entrenador, si lo vemos así, el entrenador no tiene posibilidad de tocar los 11, porque claro, si quita uno, es que no. Le está señalando. Bueno, y entonces para qué están los del banquillo, no pasa nada.
1: No, o sea,
0: sobre todo porque si... no estaba en un nivel que digas, es que no es intocable, no estaba siendo intocable Pedri, ¿eh?
1: No, pero
0: también
1: tampoco...
0: es verdad que Lamine tampoco. Por ejemplo.
1: Eso es, te iba a decir, ni Lamine ni Rodri, y al final estos jugadores entienden que dices, cuando se van hacia adentro dicen, a mí me quita porque no estoy bien, porque a lo mejor puede ser que no estoy bien, pero hay aquí tres o cuatro que han estado durante más tiempo sin estar bien y no los ha tocado.
0: El egoísmo de todos los que habéis sido futbolistas.
1: Efectivamente.
0: No, esto está claro. No hay un tipo más egoísta que un futbolista. Mira, por ejemplo, te presento a uno. Juan Saba, buenas tardes.
2: Egoísmo.
0: Ahora tú qué vas a decir. Pero yo como soy entrenador,
2: yo que voy a ser
0: ya no soy...
2: Yo que voy a ser egoísta y yo estaba siempre en el banquillo. Egoísmo ninguno. Yo entraba desde el banquillo. Hombre, a mí me gustaba que se pusiera el partido difícil 0-0, 0-1 perdiendo porque sabía que tiraba el entrenador de Juan Sabas como solución.
0: Y Pedri...
2: Es egoísta eso
0: te,
2: también.
0: Te ha dado... Claro, pero lo que te digo, pues si sois... Los futbolistas, cuando dejéis de jugar al fútbol, dejéis de ser egoístas y antipáticos.
2: Correcto.
0: Esto es no, así, yo he sido siempre... Te puedo darte un 500...
2: Yo siempre he sido...
0: Bueno, tú sigues siendo antipático, pero escúchame, Pedri, Juanito, Pedri... entra Fabián, venga, vamos a verlo en positivo, sí. Vale, ya sabemos lo que nos daba Pedri y lo que nos estaba dando, entra Fabián. A mí me parece que como nombre es un nombre indiscutible, tampoco hay que ponerle muchos peros.
2: Nada, no es campeón de la Champions, ¿no?

0: Recientemente campeón de la Champions. Vamos a ver, el seleccionador tiene un fondo de armario increíble, con un nivel increíble. Llevamos poniendo en el punto de mira o en el foco de la crítica al seleccionador desde que hizo la convocatoria. Nosotros aquí hemos sido partícipes de eso, en cuanto a que muchos pensábamos que no debería llevar a una serie de futbolistas, y luego los 11, los cambios, la lectura de los partidos. Pero es que estamos en cuarto de final y aquí el equipo ha ido de menos a más. Entonces yo creo que no somos quien para debatir el por qué está fuera Pedri y entra a Fabián, porque hemos dicho muchas veces aquí que se nos escapa siempre un punto de información. Y el entrenador, el seleccionador, está todos los días, a todas horas, con los seleccionables.
1: Está claro que no le ve bien físicamente. No le
0: algo algo, algo ha visto.
1: Si le viera en el día a día a tope, no le quita a Pedri, no se le pasa ni por la imaginación.
0: Nadie quitaría a Rodri. Ni nadie como entrenador se tira piedras contra su tejado por una decisión de ego.
1: De ego, seguro que no. Otra cosa es que se puede equivocar o acertar. Esperemos que acierte. Pero que está claro Mendiondo que no le
0: Y antipático, este es más antipático que yo.
1: Sí, sí, era muy antipático, seguro. O sea, seguro, y con la prensa seguro que era terrible.
2: No.
1: Sí.
2: Niego la mayor.
1: Sí.
0: Bueno. Pongo una denuncia. Tú eres de poner denuncia.
1: Entra Fabián. Mendy, entra Fabián. El resto de equipo se mantiene y a Lamín le seguimos esperando.
2: Sí. Pero fíjate, reconocemos todos el momento del campeonato en el que estamos y lo que habrá podido captar el entrenador, que ha sido el máximo defensor de Pedri. Sí. Y Dani, te lo digo a ti porque no tienes cabeza de entrenador, por lo que me han dicho. No piensas como entrenador.
1: No quiere ni a tiros.
2: El pensamiento tuyo es como jugador. Claro, estás diciendo, yo entiendo que Pedri se sienta mal, tal. Pero fíjate lo que habrá visto de la Fuente para no convocar en este partido de inicio, o sea, no ponerle de titular. Sí. Algo ha tenido que ver, yo estoy seguro.
1: Sí. Oye, más allá de lo de Pedri y de Fabián, Dani, venga, ellos cargan mucho el centro del campo, tienen arriba un delantero que no está haciendo goles, pero no es un goleador, de Kettler, pero sí tiene por detrás hoy, por ejemplo, a De Bruyne, que algunos días no le ha colocado, tiene 35 años, pero dice, hoy es el día. También había dado descanso a Doku, porque tampoco le debió ver muy bien, hoy pone a Doku, que es un tipo rápido. Ellos en el centro del campo andan bien, ¿eh? Sí, defensa peor y portero tiene al número uno.
3: Claro, mira, normalmente solemos decir nosotros, ¿no?, que los partidos se definen en las áreas. En las áreas ellos ahora mismo tienen peligro. De que Telar viene pues con confianza, luego no que vaya a ser de Trossard también, ¿no? Campeón de la.
1: Espera,
3: de
1: dame un instante, no vaya a ser que tengamos que variar el análisis. Sí. Diego, hay un cambio.
4: Nacho, hay una noticia importante en el cambio en Bélgica, en la sección de Bélgica. Hay un cambio en Bélgica de última hora. Sienta a Tielemans, va a jugar Tielemans y mete a Hans Van Aken. Mete a Van Aken por Tielemans. Ese es el cambio que hace.
0: ¿Van Aken no era un ciclista?
1: No, ese es otro. el de la Lieja, Bastón Lieja. Pero el Tielemans era uno de los centrocampistas, el número 8.
4: Sí, correcto. Y entra otro centrocampista.
1: Del Aston Villa, ¿verdad?
4: Sí, y entra otro centrocampista como Hans Van Aken, quizá más físico. Me imagino, entiendo que algo tiene que ver la sorpresa de Pedri.
1: Puede ser, puede ser. Que por ahí hayan intuido que España va a cambiar y ellos también cambien. Pero decías, Dani, los partidos se ganan en el centro del campo y ellos ahí no andan mal.
3: No, tienen jugadores que tienen también su nombre y son importantes, ¿no? Es decir, en las áreas te pueden hacer daño. Doku es un jugador que te puede hacer daño. De Bruyne, a pesar de la futbolista con mucha calidad. Ahora entra Van Aken, que el otro día también sustituyó a Nana, que se lesionó y marcó gol. Tielemans le hemos visto en el descanso, en el calentamiento, que se ha ido al vestuario y yo creo que debe tener alguna molestia.
0: No, hay una cosa, perdonadme. Las alineaciones no se cambian porque haya un cambio de última hora, porque las alineaciones se dan a la vez. Te pide el delegado.
1: Yo por eso he dicho, si intuían antes, quiero decir.
0: No vas a. Y luego, aparte.
1: Durante el calentamiento, luego ya no la puedes cambiar porque está entregada.
0: Dice muy poco como entrenador que tú juegues en función del rival. Y menos a última hora. Tú ya tienes unas ideas, vas a jugar contra España y las alineaciones se dan a la misma vez y se entregan.
1: Otra cosa es que antes, que no será el caso, pero imagínate que cuando

0: llegan al estadio, hay alguien mirando y dicen, oye, yo creo que hay aquel de allí, Pedri, no tiene pinta de que vaya a jugar porque está paseando por el césped y tal.
1: Los jugadores de verdad que hablan entre ellos, se saludan y dicen, ¿y qué tal? Vale. Pues yo no voy a jugar hoy, me ha fumado. Ahora ya. la palabra me ha fumado.
0: Me ha fumado. Bueno, pues Tielemans en cualquier caso se queda fuera. Vamos a buscar los grandes datos. Javi Gutiérrez, buenas tardes.
2: Buenas tardes, ¿qué tal?
0: Venga, un retrato robot de esta
1: Bélgica.
0: ¿Pero
1: sigue trabajando?
3: Trabajo temporal tiene Javi.
0: Es fijo discontinuo.
2: Oye, hoy estoy de prácticas.
0: Sí. Pues, a ver cómo practicas el retrato robot de los belgas. ¿Qué hay que saber de los belgas? Venga.
2: Bueno, que tienen mucha productividad ofensiva. Han marcado 18 goles en el torneo, el doble que España, pero es verdad que también conceden bastante. Es un equipo que tiene unas pequeñas crisis durante el partido, entre el minuto 45, justo después del descanso, es cuando han recibido más tiros, más de casi 20 disparos han sido en esa franja de tiempo, que es la franja a lo mejor en la que tiene que aprovechar España para hacerles daño. Luego jugadores como Lamine Yamal, que parece que en su producción ofensiva no es tan alta, en su producción defensiva es el segundo jugador de España que más recuperaciones ha hecho. Ajá. Esas recuperaciones altas nos pueden ayudar mucho a generar peligro en muy pocos toques, porque no es una defensa, como digo, que conceden bastante, y eso nos puede dar o determinar bastante el partido.
0: Empiezan a salir los futbolistas, hago un paso muy rápido por Leganés y por Colón, buscamos las sensaciones, las vibraciones de una afición española que hoy está con la roja. Leganés, Juan.
4: Bueno, pues aquí esto, que la fiesta no para de crecer, la gente que está animadísima, dándolo todo en esta previa del partido de España y deseando que acaben ya estos 10 minutos para que empiece el partido. No sé si quieres que le pregunte a la gente o algo.
0: Me voy rápido a Colón porque va a llegar el momento de los himnos, Miguel.
5: Así es, pues acaba de terminar la charanga que ya participó en Portugal y que hoy ha subido al escenario para animar el ambiente a las banderas españolas al viento. Todo preparado, 10 minutos para la traca final.
0: Diego, los futbolistas estaban ya justo a punto de pisar el césped. Se despliegan las dos banderas, también el logotipo de la Copa del Mundo. Esto va a empezar.
6: Efectivamente, ya están despegando el logotipo de la FIFA. También, evidentemente, van a despegar las dos banderas, tanto la de España como la de Bélgica. Se va a llevar a cabo el protocolo oficial de la colocación del balón oficial de este Mundial en el escenario del SoFi Stadium. ¡Qué pedazo de estadio! ¿Eh? ¡Qué escenario! ¡Qué campazo! Tremenda la estampa que vemos ahora mismo con ese anillo 360 también. El marcador del campo y del estadio de los Chargers y de los Rams, habitualmente de la NFL, ahora ya se despliega esa bandera de España, esa bandera de Bélgica, todo listo y preparado para que salten los futbolistas de la selección española y los futbolistas de la selección belga, que van a jugar este partido de cuartos de final. Espera Francia en semifinales. Hay que jugar 90 minutos mínimo esta eliminatoria para saber quién va a estar junto a Francia en las semifinales. Ahí saltan los futbolistas ya al estadio, al escenario. Ahí están arropados todos por niños y niñas que acompañan a los jugadores de Bélgica y a los jugadores de la selección española. Por cierto, recuerdo que se va a guardar un minuto de silencio. La FIFA ha tenido bien entender que los fallecidos en ese incendio
0: en Almería.
6: En Almería, lógicamente, pues es una noticia de impacto tan importante como para poder llevar a cabo ese minuto de silencio previo a que empiece este partido entre España y Bélgica.
0: Pues la verdad es que muy bien en este caso FIFA por ser sensible a esta tragedia sorprendente, escalofriante que hemos vivido de repente en España sin esperarla, ese incendio brutal en las sierras de Almería, que de momento se ha llevado por delante la vida de 12 personas, pero hay más de 20 desaparecidos. Así que hoy va a cambiar un poco la liturgia antes del partido. Se escucharán los himnos y luego se prepararán para empezar, y ahí supongo que llegará el momento del minuto de silencio. Nosotros hoy vestimos con el uniforme de gala, ¿eh?
6: Sí, vamos de rojo y azul. Ellos van a ir con un uniforme tipo parecido al Celta de Vigo, con ese celeste que han sorprendido en esa segunda equipación que tienen, con cositas rojas alrededor de la camiseta y el pantalón blanco. Así que segunda equipación para Bélgica, primera equipación roja y azul para la selección española.
0: Hombre,
6: para España.
0: En la grada vamos a ganar seguro, ¿eh?
6: Va a ser todo el mundo de rojo, sí.
0: Seguro. No, pero que en cualquier caso, ya la el otro día en Los Ángeles, el partido anterior que se jugó ahí, había más de 10.000. Yo creo que siendo Los Ángeles, ahí va a haber superioridad clara de nuestra afición. Bueno, pues va a llegar el momento de los himnos.
6: Suena el himno de España.

Bueno, pues ha sonado ya el himno de España en el estadio de Los Ángeles para algarabía de todos los aficionados que van vestidos con nuestra camiseta con la estrella. Buscamos la segunda. Va a llegar el momento del himno nacional de Bélgica, de una Bélgica que llega aquí después de haber empezado un Mundial regular, pero yendo a más y en los tres últimos partidos incluso haciendo muchos goles, metiéndole cuatro a Estados Unidos.

0: 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Momento ahora, fuegos artificiales. Diego, se rompe ya las formaciones de las dos selecciones. Llega el momento del saludo. Los suplentes irán al banquillo. A falta de 4 minutos. Mendiondo, ¿qué es lo que más te preocupa ahora mismo?
1: Ahora mismo, el inicio del partido. Vamos a ver cómo empezamos.
0: A ver cómo empezamos, ¿no? A ver,
1: claro.
0: Vosotros en el banquillo además sois mucho de fijarse en eso, ¿no?
2: Sensaciones.
0: En cara, sensaciones, claro. ¿Verdad? De ver, de decir...
1: Nunca sabes.
0: ¿Los
1: nunca
0: chicos
1: sabes.
0: Están sueltos o estamos un
2: hay,
0: poquito agarrotados?
2: Hay muchos cambios,
0: ¿no?,
2: de escenario a lo largo del partido, sí. ¿No? Puede haber diferentes estadías en las que te puedes encontrar como entrenador. A mí, el otro día preguntabais y tal, para mí el otro día no sería un fracaso que eliminaran a España contra Portugal, porque crees una gran selección.
0: Y hoy sí.
2: Y hoy para mí es un gran fracaso que España no esté en semifinales. Para mí, indudablemente es un partido difícil, pero creo que España es futbolísticamente, hombre por hombre y a nivel de todos los sentidos, muy superior a Bélgica.
0: Dani, antes de que arranque, ¿dónde se te van los ojos? ¿Qué te preocupa?
3: Bueno, en principio preocuparme no me preocupa nada porque tengo mucha confianza en esta selección y creo que es mucho mejor que Bélgica. Y evidentemente voy a poner los ojos en Fabián.
0: En Fabián.
3: A ver qué rendimiento da, claro, sí, porque además he visto cómo le enfocaban continuamente la realización y luego enfocaban a Luis de la Fuente, ¿no? Ojalá le salga bien al chico porque también me parece que es un jugador de muchísima garantía.
0: Así es. Diego, el colegiado inglés, con sus ayudantes, ya saluda a los capitanes.
4: Ahí está, Michael Oliver saludando a Kevin De Bruyne, que ha sido el primero en llegar a esa zona de capitanes.
0: 35
4: para
0: años el futbolista, el ex de la Premier ahora en el Nápoles.
4: Efectivamente, y con, bueno, no en su mejor momento, no en su prime, que se diría hoy en día, pero siempre es un pelotero, es un pedazo de futbolista, quien tuvo, retuvo. Y vamos a ver qué es lo que da en este encuentro.
0: Déjame un instante, Javi, ¿cómo meten ellos los goles?
5: Bueno, pues una de las grandes fortalezas que tiene este equipo es que tras un robo alto, el 23% de las ocasiones acaba en disparo. En muchas de las ocasiones que generan...
2: Tirando a puerta, ahí a Luis Aragonés, tirando a puerta. Ante los
5: y uno de los protagonistas es Kevin De Bruyne, que lleva 18 remates. O sea que muchos tiros, muchas jugadas finalizadas nacen de sus botas.
0: Claro, porque no tienen un Harry Kane, no tienen un Haaland, ellos juegan de otra manera. Pero atrás, Mendy, estamos impecables. Hoy confiamos en que si los cuatro de atrás están como llevan todo el Mundial, tranquilos.
1: No, estamos muy bien en el balance defensivo, cosa que yo tampoco esperaba, porque realmente ahí no es nuestra mayor fortaleza, ¿no? Pero cuando se defiende bien es porque todo el mundo trabaja, ¿eh? No solo los cuatro.
0: Claro, porque ayudan todos los que están por encima. Antes hablaba Javi de Lamin y sus recuperaciones de balón, por ejemplo.
1: Eso
0: porque
1: es.
0: Él, cuando está bien y está muy metido, y
1: todo
0: hoy va a estar,
1: suma.
0: Se activa mucho. En cuanto que la pierde o la pierde otro, ya echa una mano. Bueno, pues tenemos un problema, El que está delante, vestido de amarillo, debajo de la otra portería, Courtois. Pero vamos a ver si le hacemos por lo menos uno más que ellos, Diego.
4: Bueno, vamos a ver, porque está todo listo para que evidentemente se lleve a cabo ese minuto de silencio que va a ser justo antes del inicio del partido. Todo preparado, todo listo, todo dispuesto para que juegue España, para que juegue Bélgica. Nos esperan las semifinales, nos espera la Francia y respetamos, por supuesto, el minuto de silencio que se va a llevar a cabo.
0: Están ahora los dos once iniciales colocados en torno al círculo central, también el trío arbitral, los 70.000 espectadores en pie, recordando a esas víctimas del terrible incendio que se ha vivido y se está viviendo en Almería. Pues tremendo, ¿eh? 9 de la noche, se rompen aplausos, ese minuto de silencio. Señoras y señores, queremos estar el martes en la semifinal de una Copa del Mundo. Eso no se consigue todos los días, por eso lo de esta noche es especial. Suerte para los nuestros, Diego.
4: Va a sacar Bélgica, va a ser el equipo en poner la pelota en movimiento. Está preparado ya Kevin De Bruyne junto a De Ketelaer para sacar, para iniciar el juego, para poner el balón en movimiento en estos cuartos de final en el partido de la Onda. 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Buscamos el puesto en semifinales. Va a empezar el partido, pita Michael Oliver. Vamos a ver, arranca el duelo, arranca el choque, ya mueve la pelota. lo hace Bélgica, jugando en el centro del campo, tocando para atrás, mira, para empezar, como los cangrejos para Courtois, enviando ese balón en largo, pone la pelota, lo hace en el centro del campo, viene para jugar directamente en la posición donde aparece para buscar el pase, hacia Doku, el envío largo, viene para Cucurella, proteger, cuidado, línea de fondo, pone el pase, atrapa bien Unai, había salido fuera de juego además, había salido esa pelota, balón para España, que va a poner esa pelota en juego y en movimiento, la primera que va a tener la selección española, la primera que va a tener Unai Simón, por jugar el balón, para ponerla en movimiento, 33 segundos de partido, viene para sacar de portería, lo hacen cortito, jugando para Unai Simón, tocando por la derecha, entregando en la salida para jugar de primera sala con Pedro Porro, viene Pedro Porro, tocando ahora para Lamine Yamal de primera, se intentaba entregar a Dani Olmo, ha cortado en la medular.
6: Ellos de salida ya, su carta de presentación es, cuando estéis sacando la de portería, os vamos a presionar en el área. Ya lo han hecho una vez.
1: En principio, así es. Y valientes, Bélgica. Yo creo que son conscientes de que a España, si transiciona rápido, van a tener problemas.
6: Y fijaos en este detalle. Dani Olmo tiene a un tipo a un metro de él pegado. Yo creo que han leído, ellos han leído que cuando Dani Olmo está suelto, jugamos con él.
2: En la presión ellos saben, fíjate, en la presión ellos saben que como tú seas valiente en la presión, vas a dejar espacios a tu espalda de la defensa y que no pueden transicionar cómodos, ¿no? Entonces tiene que haber una falta para cerrar. Y si tú no vas a la presión y dejas a España cómoda, sabes que no la coges ni con la mano, ¿no? Es difícil quitarle la pelota a España.
4: Está jugando Kubacic, retrasa ese balón, busca ahora para Laporte tocando para Unai Simón, viene Unai Simón sacando esa pelota, entregando en banda derecha, viene para jugar España, buscando ese pase y el toque, el talento para jugar en el medio, busca Mikel Oyarzabal, el pase hacia la izquierda, viene para Alex Baena, está desdoblando Cucu, viene Cucurella con Baena, va Baena dentro del área, la pone para Cucu, va Cucu, pone el pase para Olmo. Cortado Bélgica banda.
6: Pedían fuera de juego ellos, ¿eh?
2: Es que creo que Baena, cuando recibe y estás viendo que te está doblando un compañero, tienes que frenar la acción. No puedes correr más rápido que tu compañero, no le dejas doblar.
6: Iban corriendo en paralelo, y no había forma de dársela a
2: tú lo que tratas, ¿no? Cuando a ti te dobla el lateral, tratas de ganar un duelo o ganar superioridad en banda, un 2-1. Si tú no le esperas a tu compañero, no vas a aprovecharte de esa superioridad.
4: Intenta jugar España, lo hace por banda derecha, venía para sacar Kubacic, lo va a hacer de banda, tocando esa pelota, entregando ese balón, dejando ahora para buscar el pase con Pedro Porro, de nuevo Kubacic que recibe, saca la pelota, lo hace el centro del campo.

0: para tirarse a ras de suelo, para intentar controlar ahí Mikel Txuri-Urdin. Oyarzabal ha cortado Bélgica, sale la pelota dejando ahí, entregando para Engoy. Engoy que va a retrasar para Courtois. Militivo Courtois, a la presión viene Oyarzabal, se quita la pelota de encima. Courtois la va a regalar prácticamente, claro, a la banda.
1: Perfecto, Oyarzabal pierde la pelota y tras pérdida se va a presionar. 50 metros corre, pero hace que tenga una pérdida Bélgica. Muy bien.
0: El balón en saque de banda. Viene para orientar directamente ahí Cucurella. Cucurella retrasa la pelota, juega para Emery Laporte. Laporte que va a bascular por la derecha, tocando para Cubarsí. Cubarsí entrega para Pedro Porro, recibe en banda derecha. Va Pedro Porro de primeras, entregando para Dani Olmo. Se marcha Dani Olmo, talento puro Dani Olmo. Pone la pelota, la hace hacia la izquierda. Balón para la magia de Alex Baena. Levanta la cabeza, estira de la bota, pone el balón, deja para Fabián. Fabián para Rodri. Rodri que pica esa pelota, la deja para Cucurella. Viene Cucu, allá va Cucurella intentando jugar el balón. Va a retrasar la pelota para Fabián. La pone Fabián buscando el pase, intentaba encontrar a Mikel Oyarzabal, ha cortado en defensa ahora de nuevo Mechele.
2: No había efectivos. Dani, a España le circula bien el balón y rápido, ¿eh?
3: Sí, me está gustando la intensidad, ¿sí?, con la que ha salido España. Es decir, el partido ya ha empezado con mucho ritmo. Ritmo porque también yo creo que Bélgica ha metido buena presión, está poblando ese centro del campo, pero España está circulando rápido. El campo parece que está mojadito, que está bastante bien. Y me ha gustado la intensidad con la que ha salido España, sí, sí.
0: Intentaba filtrar la pelota para Lamine Yamal, ahora buscando a España. Ese balón ha cortado Mechele, saca hacia la banda. El balón a saque lateral, pelota para España. Vendrá a jugar de lateral, 4-16. Primero porte, 0-0. Viene España para sacar de banda con Pedro Porro. Está levantando el brazo, pone el pase, deja en cortito, juega para Rodri. Rodri entrega para Pedro Porro, otra vez para Rodri. Rodri de primeras, buscando la frontal. Va ese pase largo para Dani Olmo, se desentendió de la jugada Lamine Yamal porque estaban fuera de juego. Ha cortado en Bélgica, despeja la pelota, viene para encontrar a Pedro Porro con Cubarsí. Al final toca para Fabián. Fabián retrasa, deja para Laporte.
2: Presionan, pero tocamos cómodos, ¿eh? O sea, no muerden. Presionan más por intención que por intensidad, por dureza, no muerden, ¿eh?
3: A España, Nacho, le viene fenomenal que le presionen, porque como hay movimiento y hay espacio,
2: salvas líneas y te vas.
3: Eso es, juegan con mucha más rapidez ellos.
2: Cuidado ellos ahora.
0: Cuidado, la salida Doku, venía Doku para marcharse, ha cortado en España el centro del campo de nuevo Doku. Entrega por la derecha, el pase, es muy bueno, es muy bueno. Jugando por la derecha, buscaba ese balón, dejaba ahora para Castañ. Castañ que va a retrasar, deja para Engoy. Engoy tocando para Mechele, Mechele en línea defensiva. La presión tímida de Dani Olmo, viene a buscar a la izquierda por aquí. Que aparece para jugar directamente con Kevin De Bruyne. Va De Bruyne a retrasar, estiro de la bota. Vuelve a encontrar a Mechele. Mechele que va a jugar hacia atrás, ¿no? Decide jugar ahora. Sí, sí, juega hacia atrás. Lo hace para Courtois. Viene Thibaut Courtois. Tocando y basculando por la derecha para Engoy. Engoy buscando el pase para Castañ. Castañ hacia adelante. Buscaba el pase. Dejaba ahora para De Ketelaere. Ha cortado bien España. Viene Rodri. Va el capitán de España. ¡Oh, capitán! ¡Mi capitán! Jugando en el centro del campo. Dejando la pelota para Fabián. Fabián que pisa la pelota. Orienta para Rodri. Rodri levanta la cabeza, busca el pase a la derecha, encuentra en esa posición la salida para Cubarsí. Cubarsí por la derecha, entregando para Pedro Porro. Va Pedro Porro en la zona de tres cuartos, equivocó el pase, corta ahora Bélgica, sale a la contra, mal Bélgica, hay imprecisiones ahora. Balón para Fabián, Fabián para Oyarzabal y este para Baena, Baena para Oyarzabal. Oyarzabal apertura para Cucu, bal de los pelos, bal del Madrid, jugando para Fabián, tocando para Baena, el pase con Baena, este no para Fabián. Fabián entrega para Rodri, Rodri toca el balón por la derecha para jugar con Lamine Yamal. Alba Lamín, va a bajar Lamín la pelota, cortado bien ahora de Cooper, saca la pelota hacia la banda, lateral para España, que va a jugar en el lateral derecho, viene para jugar Pedro Porro. Son seis de juego, primera parte, 0-0 en el marcador. Está preparado Pedro Porro para sacar esa pelota, la hace jugando para Dani Olmo, de espaldas al marco, buscando el balón, entregando de nuevo para Cubarsí. Cubarsí en el centro del campo, maneja, temporiza el juego a España, lo hace en la medular, en la galleta del círculo central, dejando para Cubarsí. Cubarsí que la pisa, juega y entrega de nuevo en el centro del campo. Busca España la salida, rasea esa pelota, lo hace en el centro del campo, equivocó.
2: Le había marcado Fabián, no, Oyarzabal, el desmarque en corto para luego que se la dieran largo y se lo ha leído al revés el pasador. A ver si aparece Fabián.
0: El balón es para De Bruyne, De Bruyne de primeras, entregando para Doku. Doku en la izquierda, Trossard a la derecha, por cierto, sí. Han cambiado de banda, ¿eh?
3: Sí, porque el otro día jugar Luke Bacchio, metió a Trossard por izquierda, Luke Bacchio jugó por derecha. Y Doku te puede jugar en las dos bandas, pero para mí es más peligroso donde está jugando ahora en la izquierda.
2: Y veo mucho más activo que otros días a Rodri, más rápido en los desplazamientos, fijaos, ¿sabes? O sea, está llegando antes a las marcas, antes a ofrecerse, está cuando, un puntito mejor.
3: Cuando la barba de tu vecino veas cortar...
2: Cuidado,
0: balón largo, atrapa bien Unai Simón. Buscaba esa pelota, la reflexión de Dani García. Jugando en el centro del campo, viene para salir desde la cueva, desde el inicio, donde juega Cubarsí, pisa la pelota, entrega para Olmo. Olmo que recibe, va al 10 de España, jugando ahora por la derecha, buscando el pase por el perfil diestro para Pedro Porro. Va Porro que retrasa.

0: Barça, jugando para Cubarsí, Cubarsí para Laporte. Inicia de nuevo el juego, tocando España mucho el balón, intentando tener la posesión. Luego seguro que Javi Gunos habla de buenas estadísticas de posesión, buscando el pase Rodri. Rodri de primera, se entregaba la pelota, buscaba en el centro, va a cortar Bélgica, vuelve a perder la pelota, bien Cubarsí
1: en la veces,
0: cobertura.
1: Fijaos en un detalle, dos veces Lamín estaba diciendo, porque De La Fuente le ha dicho, ábrete y busca a la espalda del lateral, y ha dicho ya, pero es que no me la dan. Y por el otro lado la pedía también Baena.
2: Bueno, antes hay un pase malo de Rodri, que lo puede hacer bueno Lamín con un buen control, se le va el control y luego el gesto es como diciendo, me la dan mal, ¿no?
3: Sí.
2: Esos temas te diferencian de
3: no ayudan,
2: de,
3: ¿no?
2: De ser un crack, claro, no, es así. O sea, tú tienes que ayudar siempre al compañero con todo, con gestos, con los brazos, con todo tienes que ayudar al compañero.
0: Qué bien está saliendo España, tocando la pelota, viene ahora por la izquierda, falta. Falta clara sobre Lamin Yamal, que ha irrumpido por el costado izquierdo. Gran jugada de España en esta salida de balón.
1: Lo que hablábamos otras veces, lo de cambiarte de banda de vez en cuando para romperles los esquemas, ¿no?
4: Pero
1: para
4: que falta más inocente
1: los ajustes tengan que ser de otra manera.
4: No, me parece que es una falta muy inocente de Trossard. Tenía ahí
3: ¿Le ha sacado tarjeta?
1: No, le ha sacado amarilla, solamente ha pintado el suelo.
2: Sí, no sacan amarillas en este mundial.
3: Sí.
2: Sacan roja por taparte
3: la boca.
2: Sí, va
3: hacia la portería, prácticamente.
2: A lo mejor le dice un futbolista a otro, se tapa la boca y dice, dame un pitillo que tengo ganas de fumar. Y te sacan roja.
1: La falta es muy peligrosa, ¿eh?
0: Ojo al golpeo, ojo a la falta. Preparado España, es un poco escorada, eso sí. Pero suben las torres, también está la porba. El golpeo le pega Rodri abajo, viene para Cucurella, va el balón largo. Viene para Fabián, dentro del área Fabián, lo va a colgar, lo mete dentro del área, va el golpeo de Rodri. Ha sacado Bélgica en defensa Cucurella. Lo vuelve a colgar con la testa y con sus pelos. Pone la pelota ahora para Bélgica. Despeja ese balón, sacaba Castañ, toca el balón ahora Bélgica para sacar como puede, achicando balones, corta pero Porro, entrega la pelota, viene para jugar de nuevo Bélgica en defensa, quiere salir de línea defensiva, para Raskin tocando para Courtois que recibe de nuevo para Raskin, jugando en el balcón del área, no tiene presión ahora de ningún futbolista español, busca por la derecha, deja para Engoy para Raskin, ahora sí presiona un poquito, Chuy Urdin, Mikel, Oyarzabal,
1: Javi, todo Bélgica. El partido se está jugando en campo de Bélgica, ¿no?
5: Sí, España está teniendo el 70% de posesión y la mayoría de posesiones están superando el tercio de Bélgica, por lo que la mayor parte del juego se está haciendo ahí. En este Mundial, el 59% de las posesiones que realiza España acaban ahí, en ese último tercio, lo que es un gran dato, pero es verdad que quizá el debe de España es en aprovechar más el tiempo que pasa en campo rival, en ese terreno,
1: en hacer más daño,
5: efectivamente.
0: Juega Courtois, lo hace entregando por la derecha, viene para Engoy, Engoy para Courtois en el área, sacando la pelota en el puntito de penalti, entregando la pelota, dejando para Michele que va a sacar el balón, viene la presión de Dani Olmo, entrega la pelota en largo, viene para jugar de nuevo España, intenta gobernar ahí directamente Kevin De Bruyne, pierde la pelota, recupera Fabián retrasa, juega para Pedro Porro entrega, lo hace en el centro de la defensa jugando para Laporte, este sale para el Capi, viene para Rodri, allá va Rodrigo jugando esa pelota, levantando la cabeza, tocando para Fabián, asociándose el centro del campo, entregando Fabián largo, corta ahora Bélgica, equivocó en el pase Fabián, va a recuperar de nuevo Bélgica, tocando en Goy entre centrales, buscando la salida de balón, no encuentra fácil la salida porque va la presión de España, viene para presionar Dani Olmo, también la salida de Raskin envía largo, al corte tiene que venir Laporte, bien Laporte, a ras de suelo, fantástico los centrales, como siempre, como todo el Mundial, 0 goles encajados España, jugando Rodri, tocando 11 de juego, primera parte, 0-0 en el marcador, partido de 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Jugando la pelota, saliendo de nuevo Cubarsí toca para la derecha, viene para Pedro Porro que entrega, juega, bascula, Cubarsí no ve el pase fácil ahora entre centrales, a la espalda, buscaba el desmarque Dani Olmo, ha decidido jugar para Rodri bascula por la izquierda, deja para Laporte levanta la cabeza, rasea la pelota, juega por la izquierda, viene para tocar directamente en esa posición donde juega de nuevo España, trata de volver a esa presión bélgica en el centro del campo.
1: Mascando la jugada, ¿no? Estamos
0: muy balón largo dentro del área, viene para jugar con Baena, le pega Baena, pide mano Baena, ha sacado Bélgica, pide mano Baena en el golpeo dentro del área.
1: Es muy a bocajarro,
4: está muy cerca,
1: o sea,
4: ¿no?
1: Está pegado al,
3: yo creo que era fuera de juego,
1: defensa, a ver.
4: No, fuera de juego no hay,
3: está en
1: el lateral izquierdo, se había quedado enganchado,
2: no. mano es mano
1: porque lo tiene un poco abierto,
2: lo tiene fuera del cuerpo.
1: Para mí nunca sería penalti. Para mí, porque no lo tiene tampoco arriba. Pero en el fútbol de ahora lo pitan, ¿eh?
0: No lo han pitado.
3: Para mí
0: no
3: hay penalti.
1: Para mí no sería porque es que si no…
2: Yo no he dicho que sea verdad, yo he dicho que es mano.
1: Es verdad. Pero que digo, Juan, es que si no, obligamos a los jugadores…

0: dicho que sea penal, yo he dicho que mano es.
1: Mano es clara.
0: Otra cosa es la interpretación de cada uno. Yo no he interpretado nada.
2: Sí, pero vamos, que de esos penaltis hemos visto.
1: Hombre, sin ninguna duda, sin ninguna duda. Sin ninguna duda. Lo que pasa es que también este es un mundial, aquí ni de otra manera.
0: La regla 18 que decía yo...
1: Sí, ya, ya. ¿Os acordáis del de Cucurella famoso, por ejemplo?
2: Sí.
1: Pues la posición de la mano era parecida.
2: Sí, sí, es verdad.
1: Y luego, sin embargo, la FIFA o UEFA dijo que se habían equivocado los árbitros, que tenía que haber sido penalti.
0: El que está agrandando su figura es Unai, con el paso de los minutos,
1: Ahora, qué bien los centrales,
0: Muy, los cuatro defensas más la ayuda de Rodri son fundamentales en esa fortaleza defensiva que ha mostrado la selección española durante todo el Mundial.
2: Mira, yo que he sido defensa, porque estos delanteros no entienden nada de sistema defensivo, yo lo que agradecía cuando nos metían atrás es que vinieran centrocampistas a hacer ayudas. Claro. Y esto es lo que está haciendo España, muy bien, con Rodri... Cuando ha estado Pedri también, Lamine Yamal, acaba de dar un dato Javi que yo no conocía, pero que es revelador, de que ha recuperado un montón de balones, y eso es fundamental. Si no hay dos líneas juntas, ningún equipo defiende bien.
3: Pues ahora toca defender. Viene Doku, se quiere marchar después de un error de Lamine Yamal, entregando la pelota en la banda derecha, donde buscaba el pase, va Doku por dentro, pone el balón hacia la derecha, intenta ponerla dentro del área, cuidado que va Bélgica, golpea, pega la pelota en Cucurella, protegió Cucurella ante el golpeo de Trossard, saca por fuera, pone la pelota, deja para Castaigne, Castaigne que puede colgarla, va a cortar, ¡Cucu! Sacó hacia la banda. Balón que va a dejar.
1: Los dos laterales son nuestros, son tan intensos.
0: No, son muy pesados. Cuando dices tú, yo juego delantero y digo, juego, qué tío más pesado. Pues estos son los dos.
1: Es que te persiguen.
0: Muy intenso, muy pegajoso.
4: Más allá del comportamiento defensivo, que es muy bueno el de España, es que luego en las acciones individuales que tienen que aparecer, es que están muy bien.
1: Los dos
4: centrales y los laterales están muy, muy bien, sí. Pero vamos, para mí, Cubar sí, y Laporte. Espectaculares.
3: Qué bien ahora Lamine Yamal, arrancado a recuperar la pelota. Viene Lamine, lo hace en el centro del campo, buscaba el pase. Ahí ha cortado directamente en el centro ahora esa filtración que buscaba Lamine Yamal. Cortó Raskin con la testa. Pero balón para Rodri, juega para Cucurella. Cucurella que retrasa, juega para Fabián y este para Rodri. Va al capi de España, levanta la cabeza, pone esa pelota. ¿Quién lo va a hacer? Caracolea, pero no, al final decide jugar hacia la izquierda. Deja para Fabián, Fabián entrega la pelota, buscando a Luis Baena. Va Baena, antes de la valla Cucu, va Baena, la pone para Olmo. Olmo entra al área, intenta la galgarabía. Ahí vamos a ver qué hace Olmo. ¡Oh! Intentando una frivolité con el taco. Se le ha marchado.
1: No acababa de orientarse bien el balón y ha ido probando cosas, ¿no?
2: Sí. El primer control se le quedó un poquito atrás. Y ahí ya perdió. Pero
0: tiene,
2: muy bien.
0: Tiene recursos. Él hace el control malo y luego busca otros recursos de muchísima calidad, de muchísimo talento.
2: Otro balón más que recupera Lamine Yamal en defensa, y lo lleva arriba.
0: Lamine dijo un día, cuando jugó contra el Atleti, Barça Atleti, dijo: hay que atacar por la banda de Nico, que no defiende, y porque él suele ser, claro, y es verdad que a Nico es más vertical, muy ofensivo, pero le cuesta más las ayudas defensivas y él es más solidario en esas ayudas.
3: Está jugando España, busca la pelota en línea defensiva, viene para jugar Cubarsí de primeras, entregando para el centro del campo con Fabián, este para Rodri, Rodri para Pedro Porro, de primeras tocaba el balón y combinaba para Olmo, otra vez Pedro Porro, a la carrera, pone un buen balón, la pone fantástica, ahora para Luis Baena, no va a llegar.
0: Pues entonces no digas fantástico.
3: La idea,
2: Juan.
1: Se ha quedado en Fanta solo, no ha llegado ni a Mirinda.
0: Dice fantástico, no, aquí estamos, increíble, digo.
1: Un sobresalto, ¿verdad?
0: Claro, nos venimos arriba.
1: Estamos en el 17, esto sigue 0-0, Diego.
3: Ataca Bélgica, hay que cambiarlo, venga.
0: No, di para atrás como los cangrejos, ya el pase.
3: El primero de todos,
0: el primer pase
3: ha sido.
2: La primera acción, lo ha dicho.
3: Balón para Rodri, No, Lamine se equivoca ahora, pierde ante Doku, pedía falta, dice el colegiado. Levántate y anda, sigan. Juega Doku, va por dentro, a la carrera se quiere llevar la pelota pegadita al pie, jugando para la derecha, buscando el pase para Trossard. Va a encarar de nuevo ahora para Doku. Doku que domina, que contempla el juego, buscando el pase por la derecha, va al centro ahora, la pone, ojo al ataque del balón, hay que intentar defender. Ahí falta sobre Pedro Porro, sobre Cubarsí, ¿no? Sí. La falta de De Kuyper, el balón para España.
0: Pero ahí, en esta jugada, la ayuda defensiva de Baena faltaba, ¿no? Y llega tarde, por eso se produce un 2-1 con Cucurella, que se tiene que meter a cerrar, y por eso se produce un centro lateral, ¿no?
3: El balón que va a quedar para España, que va a jugar con Unai Simón en el

0: punto de penalti. Tocando la pelota, saliendo de la cueva, iniciando el juego. Viene Cubarsí, Cubarsí mira hacia el horizonte, otea para buscar el pase. Lo hace entregando ahora para Mikel Oyarzabal, que protege mucho, sacando para Fabián. Fabián tocando por la izquierda, deja para Cucurella. Va Cucu para recibir. Ahí recibe la pelota, juega para Fabián. Fabián de espaldas al marco, va a retrasar, entrega para Lapor. Lapor levantando la cabeza, saliendo de nuevo de la cueva la selección española, intentando dominar el juego, intentando sacar algo de rédito por las bandas, buscando el pase largo. Ahora no, se equivoca Cubarsí, se precipita, atrapa Courtois.
1: De todas formas, mira, seguramente lo que voy a decir no gusto, ¿no? Pero a mí Lamín, más allá de que deportivamente no vamos a hablar de él, ya tiene, o ya le he visto 4 o 5 gestos que no me están gustando nada de Sobradín. De Sobradín, de que si la falla un compañero le pongo carita, bajo los brazos, hago gestos, es decir, chico, creo que no corresponde esto. Creo que no corresponde. Es decir, puede ser muy bueno o puede ser mejor o de los mejores del mundo, me da igual. Pero ya llevas 4 o 5 gestos con errores de tus compañeros que a ti nunca nadie te dice nada y tú no haces más que todo el rato meter las manos arriba o los gestitos.
2: Es que esas cosas molestan mucho.
0: Mirad que va Pedro Porro. A ver, Pedro Porro la pone ahora frontal del área, viene para el balcón. Hay falta. Hay falta de España.
3: Falta de Lamín. Se ha escurrido y al escurrir se ha tirado al belga. Ese decía ayer De La Fuente o antes de ayer. Lamín es una joya que hay que pulir, decía. Pero ese trabajo es de entrenadores, pero también es de los veteranos de los vestuarios.
2: Sí.
3: Los veteranos de los vestuarios ahí...
2: Seguro.
3: Tienen que dar un paso al frente en la selección y en el Barça.
4: Pero sí, chico, esto funciona
3: así.
4: Yo estoy con
2: Antes
4: Dani.
2: Antes era así.
4: Yo estoy con Dani. Si eres tan joven y ya tienes este tipo de gestos, eso poco lo vas a pulir. Vas a ir a peor. Yo creo que va a ser a peor, no va a ser a...
2: Ya, pero ahí te tienen que coger 2 o 3 del vestuario, lo que dice Nacho, y decirte,
4: oye...
2: Tira
4: las orejas, ¿no?
2: Claro.
4: Si ya nadie tira las orejas... escucha, tú eres muy antiguo. Nadie tira de las orejas. Los chavales jóvenes entran como si fuera el cuarto de su casa, lo dejan todo tirado.
2: No, aquí hay veteranos en esta selección.
4: Veteranos.
2: Que se lo van a decir.
4: Veteranos había en tu vestuario...
3: No, pero, por ejemplo, un Rodri. Tú imagínate, le coge Rodri a Lamín aparte y le dice, ven un momento que quería hablar contigo. Oye, mira, en el campo tal cual... Y,
2: claro.
3: Y Lamín se cuadra si le coge Rodri. Luego hará caso, no, pero que se cuadra.
1: Sí, lo que pasa es que al final Nacho tiene al primer defensor, que es, con todo el respeto, de Sabino La Fuente, que no hace más que alabarlo. Entonces, también estaría bien que de vez en cuando dijera, oye, que creo que esos gestitos es que están de más, ¿vale? Porque eso no suma, no gusta.
0: ¡Uy, qué buena recuperación de Oyarzabal! ¡Vaya, a mí le pega a Lamín! ¡Fuera!
3: Pide córner, sí, pide córner, claramente.
0: Intentó el golpeo en la frontal del área, en el balcón.
4: ¿Cuándo entra el VAR aquí en los córner? Pero no me he enterado, yo no me entero de eso.
3: Pues en que, por ejemplo, si pita córner y no era, el VAR lo anula.
0: Porque si ahora hay córner.
3: ¿No? O si ahora, corner, si ahora ven que es córner, ahora es la verdad es que no es,
4: lo anula también.
0: Es complicado, ahora es complicado. Roja,
1: no, o sea, no te van a dar un córner si ha sido saque de puerta.
3: No me parece claro.
1: Yo creo que sí que le toca un poquito, ¿eh?
5: De todas maneras, le está faltando determinación en los últimos metros, que es lo que comentábamos. Tiene un 66% de posesión, pero al final solo ha generado 3 disparos. En esos últimos metros le está faltando encontrar a gente que genere un último pase, que cree una gran ocasión, pero hasta ahora no lo estamos viendo.
3: Estamos a un par de minutos de la pausa comercial.
0: Intentaba Doku del primer cuarto, quieres decir, ¿no?
3: Sí, eso es, de que acabe el primer cuarto y lleguen los anuncios.
0: Intentaba Doku el pase de la banda, se marcha al lateral.
4: ¿Cómo está el fútbol? Sí. Si don Luis Aragonés escuchara que hay cuartos.
0: Tiene Pedro Porro la bota desatada, a ver si se la ata. Sí, ¿cuándo ese balón largo?
4: Bueno, Maradona jugaba. Pero era Maradona. Podía jugar descalzo.
0: Pero era Maradona. Balón al centro del campo, venía para mí que Oyarzabal ha pitado falta.
3: Bueno, el partido está controlado. Ellos no dan mucha sensación de... No meten mucho miedo. Pero nos falta finura y lucidez arriba. Como decía Javier...
4: Como siempre.
3: En el último cuarto, sí, es verdad.
4: Como siempre. O sea, lo difícil... el tocar la pelota como tiene ahora mismo Olmo, sin presión del rival y tocar fácil, lo puedo hacer hasta yo con 59. Ahora, cuando coge Olmo la pelota aquí, en 3/4 de campo... Y tienes que dar el último pase o tienes que irte de un futbolista. Ahí es cuando entra la dificultad del talento y de ganador de duelos ofensivos, etcétera, etcétera.
0: Mira, ahora mismo el detallazo de Dani Olmo con Lamín Yamal. Lamín Yamal le hace un autopase, pide una
3: árbitro,
0: falta. Y no le pita la falta, le dice Dani Olmo. Vamos, chaval, claro, vamos, chicos, espabila.
3: Se olvida del árbitro o es que él está jugando un partido y todos los otros 10 otro.
1: Sí, Nacho, pero es que al final los demás corren para ti. Que eso no es así, es decir, te quedas parado protestando y te quedas parado. Entonces tiene que correr Olmo para atrás,
2: falta,
1: tiene que correr Rodri.
2: Pero también, no te pares a protestar.
1: Claro, sigue corriendo, chico, que tiene 18 años.

0: pausa para la hidratación y los anuncios.
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0: Vamos a ver cómo lo están viendo la afición que se ha reunido en Colonia, en Leganés. Pasó primero por Colón, Cazorla. ¿Está la gente tranquila porque vamos mandando en el juego, no en el marcador, o está nerviosa?
1: Están relativamente tranquilos, ahora aprovechando a rajatabla esa pausa para la hidratación, lo que sí, con el viento que hay están volando muchos sombreros.
0: ¿Ah,
1: está ahora mismo prácticamente volando más sombreros que centros al área, es lo que podemos ver con este airecito que está corriendo, pero la gente está la verdad que bastante tranquila, confiada, sabiendo que las sensaciones no son las mismas que contra Portugal, que el rival es inferior, así que expectantes de que esperemos lo mejor esté por llegar.
0: ¿Y en Leganés cómo anda la gente, Juan?
2: Bueno, pues nerviosa, aprovechando también aquí la pausa de hidratación para hidratarse ellos también. Ajá. Pero bueno, creo que no acabo de gustar el arranque de España, es verdad que lo está intentando, pero escuchaba aquí la gente ya queriendo el gol cuanto antes para que el viernes sea un poquito más tranquilo aún.
0: Claro, pero el gol de momento no llega, vamos a ver si tenemos un poquito más de lucidez en los últimos metros, Dani, que es realmente lo único que está faltando. Atrás seguimos bien. En el centro del campo tenemos el balón porque tampoco intentan quitárnoslo. Ellos hacen un repliegue posicional, pero no nos lo quieren quitar. Lo que pasa es que llegamos a tres cuartos y ahí faltan ideas, ¿eh? ¿Dani?
3: Sí, sí. Al final, Nacho, es cierto que estamos hablando que, fíjate, que no hemos visto casi ninguna intervención de los guardametas, ni de Courtois, ni de Unai, ¿no? Uh-huh. Hay intensidad, me ha gustado cómo ha sido el equipo, pero no se traduce en ocasiones o en situaciones de área. Creo que está faltando ese último tramo para hacer un poquito más efectiva la posesión. Pero me está faltando, ese último tramo me está faltando y bastante, además.
0: Uh-huh. ¿A vosotros qué os está faltando, Juan?
4: Yo me he puesto la peluca, imagínate lo que me falta todo. El partido está súper controlado, sí, a nivel defensivo, no nos hacen daño con uh-huh. ninguna de las dos bandas, ni en el juego interior. Pero nosotros tampoco hemos hecho nada. Un tiro tímido de Rodri que dio en un futbolista, nada, nada que reseñar a nivel ofensivo, ¿no?
5: El problema es que los que controlan el partido son los belgas, hasta ahora, para mí.
4: Bueno,
5: o sea, los que tienen el partido controlado son los belgas. España desearía haber tirado a puerta dos o tres veces, yo a Courtois ni lo he visto. Y nuestro tampoco.
4: El control de fútbol, César, lo tiene siempre el que tiene la posesión de la pelota, que es España.
5: Pero ellos,
4: España, indudablemente, estoy de acuerdo contigo que querría haber generado más.
0: Ellos no la quieren. Claro. Como no la quieren, dicen,
3: sí,
0: bueno,
3: Juan,
0: no
3: pero
0: tengo
3: mira,
0: problema.
3: Yo, Juan, discrepo un poco en eso que acabas de decir, porque sí, tú al final yo puedo hacer un planteamiento de la posesión te la doy a ti. Y yo, mi planteamiento es que tú tengas el balón.
4: No,
3: yo también tengo el partido.
5: Ese es el de Bélgica.
3: Es lo que yo quiero hacer.
4: Pero fíjate la posesión, 55-37, ¿eh? Como jugar contra el juvenil.
3: Bueno, pero no le han hecho daño, Juan.
4: Pero es verdad que ellos, su plan de partido es, que el partido sea largo.
0: Sí, muy largo.
4: Y esperar mi oportunidad.
0: Volvemos a recuperar atrás.
6: Qué bien, Pedro Porro. Qué partido se está marcando Pedro Porro, porque enfrente, recuerdo, tiene a Doku, ¿eh? Y está marcándole de manera brillante. Le acaba de recuperar un balón fantástico porque se iba solo Doku. Viene Cucurella, ataca por la izquierda, intenta buscar esa pelota que va a retrasar para Fabián. Fabián buscando el pase, deja para Rodri, lo hace sencillo, juega bonito España, venga tocando por la derecha, pide para encontrar la salida ahora, encontrando a Cubarsí por la derecha, entrega para Lamine Yamal, va Lamine, quiere encararla, pone estilo de la bota, primer palo. Intentaba ese pase para Baena, pulgar arriba Baena diciendo gracias, tío.
0: Incluso recibiéndola y no podía rematar.
4: Sí. Es la primera vez que vemos el típico
0: pase de exterior ¿no? De Lamine. Javi.
7: Sí, que Bélgica en este mundial lleva casi 600 pases menos que España y sin embargo han generado más peligro, han generado más remates, han generado hasta 15 pases clave más. Entonces no necesitan de tener esa posesión para generar el peligro, por lo que tampoco tiene que dar una sensación de control en este escenario.
0: Diego.
6: Intenta jugar de nuevo ahora en esa posición. Lo hace Doku. Doku buscando la pelota, entregando ahora en banda izquierda. Viene para recuperar ese balón Doku, banda A. Intenta marcharse, va Doku, quiere caracolear ante Pedro Porro, no deja pasar, busca el pase hacia el dentro del campo, por aquí aparece para buscar a Raskin. Raskin toca por la derecha, el pase para encontrar a Trossard, de nuevo para Raskin. Raskin para Trossard, retrase, juega para Ngoe. Ngoe en la galleta prácticamente del círculo central, orienta y sale para Mechele. Mechele que va a tocar ese balón para atrás, encuentra Ngoe. Ngoe buscando de nuevo el pase, viene para jugar por la derecha, buscando la salida con Raskin. Raskin que juega por el perfil diestro, por aquí aparece, no, para jugar con Stein va a perder la pelota, aparece ahí el pase de Kevin De Bruyne largo, no vale para nada porque va a perder el balón, va a recuperar España, lo va a hacer directamente con Unai Simón.
0: Muy bien ahora Lamin, por ejemplo, en eso no se lo podemos discutir. Qué bien se ha volcado ahora para estar muy cerquita del lateral, igual que Baena por el otro lado, ¿eh? El repliegue ha sido muy bueno, la basculación de un lado a otro también, y ellos han perdido el balón. Nos falta ahora ahí hacer daño.
6: Pero Porro, Dani Olmo, golpe a Olmo dentro del área, va a rematar.
0: ¡Vamos!
6: ¡Gol de España! ¡Gol de España! ¡Marcado Fabián! ¡Todo le sale bien a Luis de la Fuente! ¡Tiene una varita mágica para elegir al futbolista! ¡Lo hizo con Merino! ¡Lo hace con Fabián! ¡Balón por banda derecha! ¡El pase que irrumpe para Lamin Yamal! ¡Lo pone para Pedro Porro! ¡Lo deja para Dani Olmo! ¡Que la pone muerta dentro del área! ¡Ahí aparece Fabián! ¡De segunda línea! ¡Puede golpear el balón en el rechazo de Courtois! ¡Y poner a España por delante! ¡Marca España! ¡Marca Fabián! ¡España 1! ¡Bélgica 0!
0: Bueno, venga, que ya estamos más cerca de la semi contra Francia. Qué bien han trabajado la jugada por la derecha Lamin y Pedro Porro. Cómo ha doblado Pedro Porro.
4: Si no, llega, bueno. Si no llega a tocar el defensa, puede que la parara virtual.
5: La
4: puede
5: segunda. Ser,
0: ¿eh? Pero
5: la segunda.
0: Es verdad que estaba bocajarro Fabián, que eso lo lee bien también. Es como Mikel Merino se incorpora muy bien. Sí, llega bien Fabián. Sí, ¿eh?
4: Tiene buena llegada.
0: Sí, sí. Bueno, no, pues...
4: La jugada la inicia Lamin espectacular.
0: Muy bien.
4: Entre Lamin y Porro, que están haciendo una gran asociación en banda, y al final España siempre tiene llegadores, sí. En este caso Fabián.
0: Sí, porque el primer remate ya era de Dani Olmo, la saca bien.
4: Lo difícil,
0: abajo.
4: Hemos hecho lo difícil, que es abrir el melón.
0: Cambiarles a ellos el plan. Ahora su plan ya ha cambiado.
4: Exacto.
0: Ahora ya el plan no vale. Vamos a la fiesta, seguro que se está viviendo ahora en Colón, Cazorla.
1: Así es, todo el mundo saltando porque, por supuesto, confiar es de sabios y ahora mismo se ha desatado la locura. Si antes decíamos que volaban sombreros, esto es la Plaza del Sombrero, más que la Plaza Selección, la que se está viviendo aquí en Colón, donde incluso hay que decir que están cayendo algunas gotas, así que esperemos que nos respete también el cielo, pero la locura es total y ahora sí la gente tranquila, respirando aliviadamente, porque era un seguro de vida que España se adelantaba en el marcador.
0: Y en Colón, volando los sombreros, que vuelan Leganés, Juan.
2: La cerveza y las banderas de España que han repartido en el día de hoy a la entrada de este lugar. La gente contentísima, loquísima y celebrando el primero y ojalá de muchos de la selección española.
0: Bueno, Dani, decíamos, sí. Nos está faltando lucidez arriba. Qué bien la han encontrado Lamin y Pedro Porro, ¿eh?
3: Sí, bueno, fíjate, yo creo que todos los que participan, Nacho, sí. Me estaba fijando en la jugada porque es verdad que todo inicia en esa sociedad de Pedro Porro y Lamin, pero al primer palo ataca Oyarzabal, al segundo ataca Olmo, que es el que remata, y luego pendiente del rechace, el jugador que viene de segunda línea, que es Fabián, ¿no? Es decir, que es como jugada de entrenamiento que llevas a cabo en el partido.
0: Sí,
3: así
0: sí,
3: que,
0: es verdad, ¿eh?
3: Oye, pues muy contento porque, primero, porque a Fabián seguro que le va a venir bien, a Luis de la Fuente también, y a todos los españoles nos viene de maravilla.
0: Claro, y sobre todo eso, que ahora ellos tienen que jugar a otra cosa. No parece de salida, pero porque igual siguen pensando, bueno, mientras que sea 1-0 hay partido, pero si hacemos el segundo, ahí ya sí que les cambiamos el guión del todo.
3: Sí, además ya se van a meter un poquito más atrás, por lo que estoy viendo, porque ahora España ya tiene un poco, te quitas esa presión de ya vamos a marcar el primero.
0: Sí,
3: a ver qué hacen ellos. Ahora ya los jugadores están un poquito más sueltos, ya no es la tensión de, oye, que pasan los minutos y no marcamos, no estamos acertados.
0: Mira, va Lamin.

0: Jolamín, que viene la pelota, viene dentro del área, va el pase, la va a poner ahora al corazón del área. ¡Oh! Despejado Bélgica, esa salida, viene por la derecha, va para Cubarsí. Cubarsí tocando para Pedro Porro, de nuevo para Cubarsí. Cubarsí entregando ahora en la medular, busca para la Miña Mal, intenta que se va la Miña, le va a pegar la Miña, falta. ¡Oh! Falta sobre la Miña Mal.
1: Se laten un segundo antes de que armara la pierna izquierda, ¿eh? Qué bien se ha ido, esto lo tiene. En esto es una pasada.
2: No.
1: Es una pasada.
2: De los mejores del... ¿Sabes cuál es el problema? Que en este Mundial, lo que veo yo, ¿cuál es el problema de esto? Que Francia tiene cuatro como él.
1: Sí, es verdad.
2: Es que es así.
3: Bueno, eso ya llegará, Juan.
2: Bueno, yo no digo, pero que es verdad. Es nosotros tenemos uno.
1: Esa es la diferencia que tiene Francia.
2: Francia
1: tiene
2: cuatro de estos.
3: Así. Sí, bueno, pero nosotros tenemos cuatro en el centro campo. Si queremos que
2: son mejores,
3: mejor no lo cogen.
2: Venimos de ganarles hace poco.
1: Bueno, cuidado con el libre directo. En el partido anterior, Baena la puso en el larguero. En el último, en el de 16avos. Bueno. El último libre directo bueno que tiramos la puso en el larguero.
0: Bueno, pues vamos a ver. Son 33 de juego.
1: Es para un zurdo, ¿no?
0: De esta,
1: es para Lamine.
0: Lamine. Le va a pegar Lamine. Lo va a intentar Lamine. Va a buscar ese golpeo.
1: Distancia perfecta, Diego.
0: Es una buena distancia.
2: Yo creo que va a tirar.
1: Baena por fuera.
2: La del portero. Lamine, la del portero.
0: Ojo al golpeo. Viene preparado. Va Lamine. ¡Courtois! Sacado el balón, viene para Baena. Lo pone ahora Baena hacia atrás, córner, saque de esquina. Bien.
1: No iba mal tirado, le faltaba un poquito más de apertura, pero buscándole abajo las cosquillas a Courtois.
3: Sí, porque además mucha gente.
2: Lado del portero, al final.
3: Sí. Y no despeja bien Courtois.
2: Estáis aquí de paso y
1: de
2: como
1: Miranda,
2: mariquís.
1: De Miranda. De Miranda. Y aquí el que sabe eres tú. Vamos al córner.
0: A ver, el saque de esquina. Viene la pelota. Lo hace jugando en cortito. Viene para Fabián. Fabián que va a poner la pelota. Lo hace en la frontal. Va para Dani Olmo. Le puede pegar. Le hace,
1: madre mía, ahí va el árbitro.
0: Le hace un ataque del árbitro. Pero esto es fútbol americano. ¿Qué es esto, amigo?
1: Pues vaya momento en la frontal del área. Vaya evolución.
2: Se ríe, la partió la cara. La partió el labio y eso.
3: Esto
2: es la que tener unos puntitos, Olmo, pero no pasa nada.
3: Es la primera vez que lo veo.
2: Saca la amarilla al tío ese de negro.
1: Saca el brazo el árbitro, saca el brazo.
3: Imagínate que se saca amarilla propio árbitro.
1: ¿Te imaginas?
3: Ya se queda con todo. Qué bueno.
2: Oye,
3: qué bueno.
2: Si queréis os cuento lo que me pasó a mí con un juez de línea.
1: En cuanto que tire la falta,
2: os lo cuento. Vamos,
0: bueno, no va a pitar, no ha pitado falta, es balón a tierra. Va claro, a ser balón a tierra para España.
1: Lleva razón, es balón para España.
0: Claro.
2: Un bote, balón a tierra. Un bote de
0: balón
2: toda la vida.
0: Balón a tierra, amigo Saba. Que tú sabes de eso, jugando Rodri. Ahora lo cuentas. Va Lamine, viene para Pedro Porro. Pedro Porro que recibe, intenta retrasarlo. Hacen en la galleta del círculo central por aquí, jugando para Lapor que busca filtrar la pelota. Buena para Baena, va Baena, la baja Baena con el pecho, orienta, controla, golpea, le pega. ¡Córner! No, fuera de juego. Mano, ha pitado mano.
1: Que se la
0: ha pitado mano de Baena, sí.
1: Rápido, Juan, ¿qué te pasó con un asistente?
2: Ya, me dieron un pase de profundidad. Sí. Corrí al lado de él y levantó la banderín y me partió el labio con el banderín. Me tuvieron que dar dos puntos en el labio, digo. Manda cojones.
3: ¿En primera división?
2: En primera división. No. Si es en primera división, me encaro con él. No, era en juveniles.
1: Si es en primera división, eres la estrella de todas las teles ese fin de semana.
2: Seguro.
1: Ese es importante, ¿eh?
0: Brad Pitt,
1: ahí con la camiseta.
2: Ese es el único que me gana a mí en belleza. El único tío más guapo que yo.
0: Y Beckham.
2: Dos.
1: Estamos en el 37 y ganamos 1-0.
0: Con España, que está ganando 1-0. Marcado Fabián. Jugando a España, viene Unai Simón, pone esa pelota, lo hace al centro del campo, viene para cortar de nuevo ese balón, otra vez Bélgica, pero va a recuperar Dani Olmo, golpea Dani Olmo, el pase filtrado. Para buscar ese balón junto a De Kuyper que retrasa, jugando para Courtois, entregó la pelota, lo hace en el puntito de penalti, saca la pelota, va Courtois, envía largo, viene para cortar ahí España, defensivamente somos un muro, parecemos Juego de Tronos, tocando la pelota por banda derecha, viene para Rodri de primeras, entrega para Pedro Porro en la medular, vuelve a retrasar, tocando esa pelota, dejando el balón para sacar con Laporte deja para Cucu, viene Cucurella, allá va el Cucu, jugando de nuevo, buscando el pase, entrega para Fabián de taco. Si gusta España, viene para buscar esa pelota de Dani Olmo. Madre mía, cómo está jugando España. Pues solo para mí que voy a jugar la contra Bélgica.
1: Sale.
0: Esto es el tiki-taka.
1: Sí, por favor, eran los Glover Trotters, ¿eh?
3: Madre mía, si sale,
1: por Dios.
3: Bueno, muy bien España. Yo creo que tiene que abusear ahora de la posesión.
1: Mira, Mendy. Se río y Arzabal sí. Diciendo, guau, si
3: hubiera sido
1: taco, la entra ya.
3: La mejor noticia.

0: es esa, ¿no? Cuando ves a un futbolista que está sonriendo en un partido de esta intensidad. Y claro, al final, yo creo que ellos tienen la sensación ahora de decir, qué bien estamos jugando.
1: Y yo me atrevo a decir que es la mejor media hora de Rodri. Para mí.

0: eficiencia sí. En el centro del campo. Solo ha fallado un pase en lo que va de partido.
1: Un pase, ¿no?
2: Pues un pase más que yo ha fallado.
3: Hoy, ¿cómo ves, Javi? ¿Cómo ves tú a Bélgica hoy, Javi? ¿Cómo por jugar o no?
4: Una vez, la misma, busca dos pases a la derecha, va por el porro, sale España, juega porro. Tocaban para Lamine Yamal, va Lamine Yamal, levanta la cabeza, puede buscar el pase, viene Lamine Yamal, hace gambeteo por la derecha, pone la pelota bien, abriendo ahora para porro, porro juega para Rodri, Rodri levanta también la cabeza.
1: Mira, en el otro lado estaba Ena.
4: Para Cucu, allá va el Cucu, jugando el Cucu, tocando para Olmo, viene Olmo, frontal del área, toca para Rodri, Rodri levanta de nuevo ese balón buscando a Lamine Yamal, va por dentro, Lamine Yamal, se va de uno, se va de dos, le va a pegar, le pega a Lamine. ¡Fuera!
1: Y mira cómo le aplauden todos ahora. Fíjate, ahora decía, como Courtois espera que la cruce aquel palo, se la tiro al primer palo abajo, ¿eh?
5: Yo pensaba ahí, que iba a pegarle.
2: ¿Eh? Ahí todos sabemos que tiene un talento descomunal. Sí. En esas situaciones será el mejor del mundo. En situaciones de ganar duelos uno contra uno, en estas situaciones será ahora mismo entre los tres mejores del mundo.
3: El que está sufriendo Juan es Doku, ¿eh? Está en todas las acciones defensivas que el pobre yo creo que no sabe ni dónde meterse. O sea, un jugador de ataque como es Doku, creyendo que defiende continuamente a Lamine, que yo creo que no sabe ni lo que hacer.
4: Ahí está Doku. Intenta atacar Doku, viene Pedro Porro, va a cortar la pelota, cuidado dentro del área, viene el balón frontal del área, va para buscar el balón ahora, sacando esa pelota para Trossard por la derecha y fuera de juego, dice sigan, ha cortado Fabián, lo hace con la espuela, despeja ahora, viene de nuevo para Trossard, juega para De Bruyne la apertura por banda derecha, va al centro, cuidado de Kelaer, gol de Kelaer, aparece la jugada por banda derecha, el pase lateral, el remate con la testa y para adentro, acaba de poner las tablas en el partido Bélgica, España 1,
1: cinco partidos y 40 minutos después encajamos el primer gol en el Mundial, se dice pronto, ¿eh? Lo han hecho muy bien, ¿eh? La apertura perfecta, luego nos ganan en esa pelea por la marca ahí, en el remate de cabeza, un futbolista que está viendo gol y lo está viendo con facilidad en el Mundial de Ketelaer. Mira, ajusta con él, Cubarsí.
3: Sí.
1: Pero es Pedro Porro luego el que va por él, ¿no?
3: Es Baena, yo creo, ¿no? Que está ahí.
1: No, Cubarsí.
3: Ah, Cubarsí, que remata, dice.
2: Puede ser fuera juego.
3: Es Cubarsí.
1: A ver, él se aprovecha de que está jugando todo el rato él por detrás de los defensas en fuera de juego, esperando la apertura a la banda.
2: Me da
1: tendría que volverlo a ver repetido.
2: También, me da a mí que Juan. Fuera
1: de
2: juego.
1: ¿En qué fuera de juego? Sí.
3: No, está Cubarsí, Juan.
0: Sí.
3: Está Cubarsí, que tiene un poco
1: es el que. ¿Te has fijado, Dani, que de Ketelaer está todo el rato por detrás de los centrales diciendo: yo me quedo aquí en fuera de juego, cuando el balón vaya a la banda ya me sale?
3: Les ataco despacio.
1: Así que han dado gol, ¿eh? Bueno, hablábamos de cambiar el guión. Esto sí que nos ha cambiado el guión completamente.
5: Bueno, pero hay que darle mérito a ellos, ¿eh? No creo que haya habido un fallo destacable de la defensa ni del portero.
1: Han tenido paciencia.
2: No hay ni error en marca, porque remata con la marca encima. Es la realidad.
5: Bueno, pues es un acierto de ellos. El primero que nos tiran a portería, ya está.
4: ¡Qué balón ha cortado a la Cubarsí!
2: Nos ha dejado el cuerpo
3: cortado. Nos ha dejado fríos un poco, ¿verdad?
2: Me voy a poner otra vez la peluca.
1: Póntela.
2: Voy. Es que pasa un calor, más calor que...
1: Pero es verdad que no contábamos con esto por cómo estaba yendo el partido. Es que no habían tirado a portería, no habían rematado ni una vez.
5: No, en absoluto contábamos con esto, pero esto es lo que todos conocemos, el fútbol.
4: Y juega Bélgica, intenta salir por la izquierda, buscaba el pase, viene para Trossard, que va a caracolear y gambetear en el eje de la zaga, sale la pelota buscando a la de Ketelaer, a ras de suelo se tira, va para cortar Cubarsí con la testa, acaba cortando, le pita mano a Cubarsí y tarjeta amarilla para Cubarsí.
1: Por retener el balón con la mano cuando estaba tirado en el suelo.
4: Efectivamente.
1: Por usar la mano para conseguir ventaja.
4: Dice Cubarsí que no, que ha sido con la cabeza, que no entiende nada, no, es que no la toca. No, toca. No, lo que sí hace es agarrar el pantalón. Eso sí.
1: Le agarra al que se le va a ir. Eso
4: a De Bruyne, sí. Agarra a De Bruyne.
1: Eso no es discutible.
4: Sí, pero el árbitro ha sacado amarilla por mano.
1: Eso es.
4: Por mano.
1: Eso es.
4: Y mano no hay. Bueno, balón para Bélgica. 43. Uf, qué bajonazo tú. Buscando el balón ahora para tocar en el centro del campo. Viene el pase, exterior de la bota, juega por la derecha, viene para Ngoy. Ngoy, apertura para Castán. Castán dejando la pelota en banda derecha, donde aparece para jugar de nuevo Trossard. Intenta marcharse, va a perdón, de Ketelaer. Buscando ese balón ahora por la derecha hacia Ngoy. Ngoy que viene para jugar en el medio. Toca para Raskin. Raskin que va a jugar de nuevo para Ngoy. Ngoy por banda, por el perfil. Levantando la cabeza, buscando el pase, entregando ahora para.

0: A tratar de marcharse en esa posición de banda. De nuevo la pelota con Hans Van Aken. El balón que se marcha hacia la banda en el lateral. Pelota para Bélgica. Sacará Hans Van Aken. Son 43 para 44.
1: Ahora
0: empate a uno.
1: Nos viene bien ahora, para recomponernos, para sí. Asumir el palo.
2: Está claro que pensábamos que esto iba a ser distinto, pero tenemos 11 tíos enfrente que se han merecido este gol, sinceramente.
0: Ahora la falta otra vez sobre Lamine Yamal. Están siendo duros con Lamine, van a de huello con Lamine Yamal ahí. Intentaba recuperar
3: no, merecimiento, no, merecimiento no han tenido ellos, no han generado absolutamente nada. Mira, ahí me pensaba yo que...
2: Sí.
3: Pues, fíjate, Cucurella, ¿no?
1: El pie de Cucurella, sí.
3: Yo ahí digo, parece fuera de juego y es que no había visto a...
1: Cucurella que estaba tapando el centro y tenía el pie más metido. Bueno, venga, va, que todavía a lo mejor hay tiempo para darles un sustito.
0: El balón para España, juega la pelota por la derecha, va para Pero Porro entregando ahora, buscando ese pase, dejando para Lamine Yamal, quiere encarar, levanta la cabeza, quiere gambetear, sale de uno, pero caracolea, tira para atrás, pone el pase, deja ahora en la posición donde aparece Baena dentro del área, la pone para Pedro Porro, le pega Pedro Porro, ¡alto! Se marchó arriba del marco de la portería de Thibaut Courtois.
1: De la Fuente en cónclave con sus ayudantes.
0: Bueno, tiene que...
1: Claro, tiene que hacer una lectura diferente del partido o también puede pensar, oye, vamos a seguir exactamente igual, que no pasa nada, no es ningún drama, ¿eh?
2: Claro, ahora se frena, ya llega el descanso y se piensa con tranquilidad. Ya están pensando todos.
1: Da 5.
0: Sí, 5 de añadido el centro... hasta el 50, perdona, Dani.
4: El centro y el remate es buenísimo, sí, ¿eh? Porque sí. El centro es bueno, para atacarlo al primer palo.
3: Sin oposición también.
1: Es verdad, pero está en el,
4: sí,
1: en el punto
4: bueno.
1: Exacto donde
3: es,
1: la quería
3: el centro,
1: el
3: pero sí, sin sí. Oposición. Creo que Baena le falta ese... Le faltó antes y le falta ahora mismo llegar un poquito tarde a la vía defensiva. Que no está haciendo un mal mundial, pero tampoco... Yo echo de menos un jugador más vertical y más ganador de duelos.
1: Anico. El Nico de los buenos tiempos, digo.
3: Echo de menos un futbolista más vertical, ¿no? Pero es verdad que no está haciendo mal mundial, ¿no?
0: Buen pase filtrado ahora desde atrás, buscando a Dani Olmo. Se le marchó el control. Al final, córner a favor de Bélgica, a favor de España. Defiende Bélgica, ataca España. Viene el golpeo, está preparado y subiendo las torres, las naves. Cubarsila por Rodri al remate dentro del área. Mili para sacar el saque de esquina a la derecha de Thibaut Courtois. Allá va el lanzamiento, allá va el golpeo. Lo va a poner directamente España. Venga, vamos a ponerla. Allá va el primer palo, va a cortar Kevin De Bruyne. Otro córner. Otro balón para Alex Baena. Otra pelota para que saque Baena. Para que la cuelgue.
1: Es un central, pero no es muy alto. O sea, siempre sube arriba porque la orden es suben los dos centrales, pero no es.
0: Ojo ahí, el remate dentro del área va para Rodri la deja muerta para Fabián, le pega a Fabián, ha cortado Bélgica, cuidado la contra, hay que defender, sale de Ketelaer, la pone ahora, qué bien Dani Olmo, ha cortado el pase filtrado para Doku, recupera Dani Olmo, la pone por la izquierda, buen balón ahora para esa banda, va para Alex Baena, va a encarar Baena, quiere jugarla para quién, para Lamine Yamal, apertura para Lamine.
3: Ahí es donde me falta.
1: Baena, porque él no se va, Baena, uno contra uno no se va.
3: Tiene un uno contra uno, una apertura de Olmo, uno contra uno para jugársela y se mete hacia adentro.
1: Claro, porque no le da no tiene cambio de velocidad para escaparse.
0: Y el pase de Baena ahora filtrado, se marcha a línea de fondo, saque de portería, balón para Courtois. Providencial Dani Olmo, ¿eh?
1: Bueno, es que
0: providencial
1: se quedaba
0: Dani Olmo.
1: Un tío solo, Diego, delante del portero, ¿eh?
0: Se quedaba Doku, se iba Doku. Dirección portería.
4: Y el remate muy bueno también de Fabián, que le creo que le pega a Van Aken. Mira, estaba viendo una mano que parece que golpea ahí a Raski, ¿no? ¿Era?
2: Le roza
4: hace un poquito, mano. ¿No? En la mano ahí, sí. Pero bueno. Y el remate de Fabián era bueno, pero le golpea ahí a Van Aken, pero yo creo que iba de dirección a portería, ¿eh?
0: Han intentado bajarla a Doku, sale por banda, pelota para que juegue Pedro Porro, va a sacar de lateral, viene para buscar esa pelota a España, ahí está en el centro del campo, son 2.5 ya de añadido, quedan lo mismo, 2.5, jugando Dani Olmo, tocando para Lamine Yamal, dejando ahora para Oyarzabal, han chocado Oyarzabal y Dani Olmo, los dos cao.
2: El empujón que le mete.
4: Que empuja el gol, ¿no? Me parece que
0: se lo está diciendo Fabián.
1: Claro,
0: se lo está diciendo Fabián al árbitro.
1: A uno, con lo cual pierde el equilibrio y choca con el compañero. Mira Oyarzabal el cabreo que tiene. Claro, empujan a Oyarzabal y Oyarzabal choca contra Dani Olmo cabeza con cabeza, cara contra cara.
0: Efectivamente.
1: Vaya talegazo. Mientras la imagen se va a Pedri, que está ahí sentado con el peto, junto al banquillo.
0: Y que tendrá su oportunidad la segunda parte, sí, y saldrá enchufado, que sí, seguro sí. Que sí, porque Luis de la Fuente tiene a todos enchufadísimos. A verle el balón que va a quedar en el centro del campo.
3: Mira, que... se me ha olvidado la leche, el

0: No está. Sí, estaba Rudy García en el banquillo con un papelito tomando nota, diciendo: tengo que llamar a mi mujer, mañana al banco, reservaron el hotel de las vacaciones.
1: Y está jugando a Bélgica, retrasa a la pelota, juega para Courtois. Courtois que va a despejar ese balón, lo hace con pierna derecha. Se la quita prácticamente de encima, achicando balones. Viene para cortar ahora Cubarsí ante de Ketelaer. Vaya pareja de baile tiene Cubarsí hoy. Madre mía, cuidado Pedro Porro, ataca ahora Doku. Va Doku dentro del área, intenta cortar ahí. Madre mía, se ha jugado el penalti, Pedro Porro metiendo la botita. Intenta salir Doku, la va a colgar Doku, arriba. Menos mal.
2: Bien aguantado, Porro, ¿eh?
0: Ahora mismo quedan 45 segundos.
2: Sí, que se lo había llevado. Sí, sí.
1: Efectivamente, quedan 40 segundos.
0: Ellos nos han perdido un poquito el respeto con el gol, lógicamente. Claro. Han dicho, oye, que tampoco se comen a nadie, que les hemos empatado el partido.
1: Claro. A ver qué va a sacar Unai Simón. Unai Simón golpea, 30 segundos y nos vamos al descanso. Va esa pelota, intentaba bajarla Mikel Oyarzabal. Falta de Mikel Oyarzabal, le ha pitado la falta sobre Raskin, como si le hubieran empujado.
0: ¿Quién está convencido de que va a haber prórroga?
2: No hay prórroga.
0: Mendiondo dice que no hay prórroga. Prórroga. ¿Dani?
3: No, yo tampoco.
0: ¿Juan?
4: Ya, voy a llevarle la contraria a estos tipos. Sí, yo no, sí, venga.
0: Pero
4: a mí no me van a echar. Así que
0: pero
4: sí,
0: ¿tú crees que va de prórroga?
4: Tú estás fuera.
1: Javi, final. Se acaba la primera parte en el SoFi Stadium de Los Ángeles. Empate a uno entre España y Bélgica.
0: Bueno, pues venga, un minuto rápido cada uno. Vuestra impresión de la primera parte. Juan, empezamos por ti.
2: Hay que argumentar las cosas, ¿sabes?
4: creo que en casi toda la primera parte el control del juego en cuanto a tener la pelota y en cuanto a querer saber jugar dónde queremos jugar lo ha tenido España. Es verdad que estoy de acuerdo con vosotros que Bélgica quería un partido así. Te regalo, exceptuando los primeros minutos, que salió a presionar, luego ha hecho un bloque bajo, te regalo la posesión, te regalo campo y te voy a salir a la contra, voy a esperar mi oportunidad, que la ha tenido y la ha aprovechado. Creo que España en los últimos metros no está fino y que si mejora eso va a ganar fácil, pero donde se juega el fútbol de verdad y lo difícil, España no está fresca.
0: Mendy,
4: ¿te parece bien el argumento?
2: Argumentado está. Bien. Lo de la prórroga no. Que sí, un poco lo que hemos visto todos, ¿no? Ganan las defensas al ataque hasta el momento de los goles, que es lo que cambian los partidos, pero los han conseguido España en un momento que nos hacía falta y en la primera jugada que nos han tirado a portería nos han marcado. Entonces ahora hay otro partido que jugar.
0: Dani.
5: Bueno, en cuanto a sensaciones, yo creo que mejor España. Es decir, no ha habido muchas ocasiones y creo que con el 1-0 y en los mejores minutos que estaba jugando España es cuando nos encontramos ese gol que nos deja un poco fríos a todo en contra, ¿no? Hemos pasado casi del 2-0 con esa acción de Lamine a que nos marcaran el empate. Así que bueno, yo creo que hay que incidir, que el equipo no está del todo mal. Y que bueno, pues que estas cosas pueden pasar. Ha sido el primer remate de esa portería que ha terminado en gol.
0: Colón, Cazorla, decías, con el gol de España han salido volando todos los sombreros. Con el gol de ellos que ha empezado la gente a decir, a ver, mi sombrero, a ver si lo voy recuperando.
6: Sí, aquí Nacho hemos escuchado la onomatopeya del ¡oh! Porque evidentemente ha sido un bajonazo este tanto encajado. Pero bueno, vamos a tantear cómo están los ánimos. Bueno, ¿tú cómo lo ves después de este 1-1?
7: Yo lo veo bien, hay que meter un gol más y se puede.
6: O sea, al final esto ha sido un mero accidente, ¿no?
7: Es un gol, sabíamos que eran monos de cabeza y lo han metido, pero a por otro.
6: Claro, mira, de hecho aquí en estudio están preguntando si va a haber prórroga o no, aquí están convencidos de que no, tú por lo que veo yo creo que no.
7: No, dos o tres en la segunda seguro.
6: Vale, ¿quién lo resuelve por aquí?
8: Pues yo creo va a ser un tirito de Lamine ahí ajustado al palo y nos la vamos a llevar 100%.
6: ¿Solo hay que temer a Courtois o un poquito más de Bélgica después de este gol?
8: Hay que tener un poquito de cuidado porque Doku a la contra a lo mejor nos puede hacer un poquito de daño, los centros laterales y eso, pero yo creo que lo resolvemos muy fácil.
6: Lo resolvemos muy fácil. Bueno, pues para la gente que está en caída, venga, que vosotros vais a animar a la de tres, un grito de ¡vamos España! ¡Uno, dos, tres!
9: ¡Vamos España!
0: Bueno, a ver si esa energía llega al vestuario de la selección. A ver qué energía, qué vibraciones nos llegan desde Leganés. ¿Cómo reaccionó la gente con el el gol del empate, Juan?
9: Bueno, pues jarrón de agua fría, Nacho, con el empate de Cateler para Bélgica. La gente que se quedaba diciendo, madre mía, que nos vamos a tener que quedar aquí hasta la noche. Menos mal que es viernes, menos mal que la noche es larga. Pero bueno, aquí estoy con un grupo de chavales que están muy sonrientes, que están muy contentos, que pese al empate a uno, confiáis en España, ¿no?
8: Obviamente confiamos, siempre, siempre confiamos, siempre confiamos. Yo creo que ahora segunda parte, un golito cae y nada, a verlo acabar bien, por lo menos que es viernes, fin de semana, veranito y un gol cae, un gol cae.
9: ¿Un gol de, os atrevéis a decir, alguien en particular?
10: 2-1 Ferran Torres.
9: Ferran Torres, así que...
10: 80, 90, tardío, gol tardío.
9: Gol tardío, dice la gente. O sea, no veis la prórroga, ¿no?
8: No, ni de coña, ni de coña. Estamos mucho mejor, estamos atacando más, estamos llegando mucho más. Bélgica ha llegado dos veces, ha metido un gol. Y estamos llegando muchísimo más, muchas más ocasiones. Nos falta meterla,
9: Bueno, pues ahí está la gente que confía. ¿Me hacéis un cántico de Vamos España o algo? ¡No!
0: Veo a la gente, escucho... Gracias, Juan. Escucho a la gente tranquila, ¿eh? Y convencida, no hay dudas. Y esa es buena señal. Ya volvemos.
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0: Tiempo ahora para reflexionar en el vestuario, nuestra selección que ha ido dominando tranquilamente en el juego, luego incluso a partir del minuto 29 también en el marcador, pero a 5 minutos del descanso en el 40, ese remate de cabeza del belga, del delantero belga, impecable la verdad, y ellos tan contentos, porque además ellos habían asumido desde antes de empezar el partido su inferioridad. Dani, de hecho, llevaba Courtois 2 días diciendo, no, si los mejores son los de España, ellos son los favoritos. Ese disfraz, ese rol, les venía de maravilla a ellos.
1: Bueno, al final, la verdad que tú te quitas un poco la presión, pero también es cierto que era la realidad, ¿no?
0: Sí.
1: A mí España me parece que es la gran favorita antes, ahora y lo seguirá siendo. Otra cosa es el desarrollo del encuentro. Pero ellos han estado muy eficaces. Primer remate a portería, termina en gol. Un minuto más un poco psicológico. Uh-huh. Pero para mí España no me cambia absolutamente mi visión en cuanto a que creo que es la España que es superior a Bélgica.
0: Sí, pero es verdad eso, que por la izquierda Baena hoy no nos ha dado profundidad ni buenos pases. Uh-huh. Tampoco Cucurella ha sorprendido cuando ha doblado, que tampoco ha sido todas las veces. Por la derecha es verdad que Lamine, a medida que ha ido avanzando el partido, se ha ido encontrando, sobre todo después de meter el 1-0 España, yo creo que ha sido como un tapón que le ha quitado la presión a Lamine y a partir de ahí se ha empezado a encontrar cómodo, la ha pedido, ha sido el Lamine que todos conocemos, ¿no? Pero luego Yarzábal ha aparecido poquito. Dani Olmo menos para mí que otros días, no sé, Fabián sigue siendo un jugador frío.
1: Puede ser que quizás hoy hemos entrado mucho más por derecha que por izquierda, eso es evidente. Sí. Y al final es verdad que no es lo mismo defender una banda que tener que estar defendiendo las dos, porque al final es otra alternativa. En cuanto a eso que dices también de Olmo, que ha aparecido poco, Oyarzábal también, justo cuando estaban empezando a aparecer, es cuando hemos recibido el gol también.
0: Sí,
1: me
0: pareció
1: como nos hemos llevado ese chasco o ese jarro de agua fría en cuanto que ahora que parece que estamos disfrutando, incluso hasta los propios jugadores lo estaban disfrutando, te llega esa acción. Sí. Bueno, hay que tener tranquilidad, esto es fútbol y pueden suceder estas cosas y ahora mentalmente el equipo tiene que recuperarse en el descanso.
0: Javi, esa superioridad que hemos tenido más allá de la posesión, luego el problema es que no se ha plasmado en remates, al menos en la primera media hora, hasta el gol. Luego ha habido unos cuantos más.
2: Sí, pero al final han sido solo 3 remates a puerta.
0: Sí.
2: Ellos al final es verdad que han sido muy eficientes porque han generado un disparo a puerta.
0: Más imposible, vamos.
2: Claro,
0: 100%
2: de acierto de el tiro que ha ido a puerta, ha ido a gol. Lo que pasa es que era una ocasión de gran probabilidad. España ha generado 9 ocasiones, pero solo una de gran probabilidad, que además, bueno, la han aprovechado. Pero es verdad que les está faltando crear más. Baena, por ejemplo, está teniendo un 75% de precisión en el pase. Lamine Yamal también está impreciso. Cuando juntas a varios jugadores imprecisos en esos últimos metros, pues al final te quitan un poco la oportunidad de generar realmente el peligro.
0: Sí, Sabas, claro, estábamos hablando ahora con Dani de que sobre todo estamos llegando por la mañana, por la derecha, por la izquierda, nos está faltando profundidad. Sí, ocupamos mucho tiempo ese espacio, pero sin sorprender. Entonces, somos previsibles por la izquierda.
3: Es que es muy previsible. Siempre en esa banda, la profundidad te la da Cucurella cuando dobla la situación y te dobla para que tú le aproveches. Pero si no, siempre tú vas a meterte hacia adentro y vas a intentar pues perfilarte o para pegar la puerta
0: o un centrito
3: o un centrito o tocar
0: la
3: fácil,
0: tocar una abierta.
3: No tienes el factor sorpresa en esa banda, no tienes el talento del uno contra uno y la profundidad.
0: Y luego Fabián y Dani por el centro también pueden, es una zona mucho más difícil para penetrar, pero a base de paredes, a base de
3: más que Fabián, Dani,
0: disparos desde fuera.
3: Yo creo que el jugador clave de que puede romper un partido como este es el talento de Dani Olmo, de descolgarte. A los centrales no les gusta cuando tienen un delantero que se descuelga y juega en situaciones que les da miedo saltar.
0: Claro, porque dice, ¿qué hago? Me voy a por ti y salgo 4 metros de la línea hacia adelante y me quedo descolocado.
3: Pero sabes que en esa situación, cuando juegas de media punta, tienes que ser definitivo en los últimos pases, ¿no? Y tienes que ser diferencial, ¿no? Y ahí es la complicación del fútbol.
0: Vale, siguiente pregunta. Pedri, ¿cuánto pensáis que va a tardar en poner a Pedri?
3: Es que está tardando mucho en el seleccionador en
0: normalmente
3: cambiar.
0: Pero sí, no me lo imagino
3: si
0: entrando en el 85.
3: Si sigue en su línea, va a cambiar en el 65-70. Si sigue en su línea. Si el partido se pone más feo, pues seguramente que busque la intención de meter a Pedri en el partido.
0: A mí me parece el primer cambio. También luego está la opción de Mikel Merino por Fabián, ¿eh? Es otra opción,
1: fíjate,
0: Dani.
1: Pues a mí, fíjate, a mí el primer cambio me parece más la acción de Baena, por ejemplo, que entre Ferran, que a lo mejor la de Pedri, pues sobre todo por lo que estamos hablando, porque si tú quieres dar profundidad por ahí necesitas un jugador que te dé algo más.
0: Eso seguro.
3: ¿Todavía no está el chiquillo de Osasuna?
1: No, Benito Muñoz. No.
0: O sea, dicen que entrena, que sí, que está entrenando.
3: No entiendo nada.
0: O sea, oficialmente está entrenando y está bien, pero...
1: Sí, creo que no está.
3: Y Nico tampoco, claro. Nico le he visto entrenar y entrenar.
0: Sí. Oficialmente están todos para jugar. Pero no es lo mismo eso que ponerle hoy cuando me estoy jugando el pase a las semis.
1: No,
0: otra cosa es que Nico pueda entrar cuando queden 10 o 15 minutos y está.
1: Mira, yo creo hoy, Nacho, que Ferran va a ser uno de los cambios, porque el otro día entró muy bien y participó en la acción de gol y entró muy bien. Y los otros dos yo creo van a ser Pedri y Merino y quitará a Olmo y a Fabián. Yo creo que esos van a ser los cambios a priori. Ajá. Luego ya veremos si hay alguna...
3: Tampoco está juego, utilizando, ¿no?, más futbolistas, ¿eh? No, está moviendo... 13 futbolistas, 14 de 20 y tantos que se
0: han... Claro, Gaby jugó el primer día y luego un
3: Gaby minutito. Gaby ni está en ninguna quiniela de nuestra.
0: Zubimendi no existe.
3: Nada. Borja Iglesias jugó...
1: Nada, el otro día...
3: 10 segundos.
0: Nada. Marcos Llorente, es verdad que tal y como está Pedro Porro ahora mismo, Marcos Llorente tampoco entra ya.
1: Nada. O sea, y no cuenta. Un ratito también, ¿no? El día de Uruguay,
3: yo creo que a Llorente le ha perjudicado su... Creo que ha tenido falta de personalidad de cómo él juega en la selección. Se quita rápido la pelota, no es tan diferencial como en su club, ¿no? Uh-huh. Y yo creo que le ha perjudicado mucho. Y luego no se asocia, no tiene una gran asociación con Lamín, ¿no? Y creo que ahí le mejora Pedro Porro.
0: Pedro Porro, ¿no?
1: Yo creo que lo que le mató a Llorente fue el primer partido, que fue el titular contra Cabo Verde, que ese partido al final a todos los jugadores señaló y de alguna forma los cambios fáciles fueron los que hizo luego Luis en el siguiente partido frente a Arabia Saudí, ¿no? Y ahí el más perjudicado, evidentemente, es Llorente, porque además Pedro Porro con Lamín hace una buena sociedad.
0: Sí, claro. La verdad es que sí, da la impresión de que se entienden bien, ¿eh?
1: Sí.
0: Se entienden bien. Mendy, cambios... Hombre, de salida no va a tocar a nadie.
4: No.
0: Pero luego decía, Dani piensa que Ferran por Baena probablemente sea el primero.
4: Ferran para mí siempre es un buen cambio. Cada vez que sale, hace algo. El otro día dio el pase del gol, se movió muchísimo, se desmarca siempre a los espacios como nadie. Quizá hay que esperar un poquito, ¿no? Porque el equipo no ha estado mal y no hay ninguno, yo creo, que podamos señalar de que no está rindiendo. Entonces...
0: ¿Diego?
5: Cuéntame.
0: ¿Le das un palito al agua ya o qué?
5: Ya, claro, hombre, sí, siempre. Eso
0: los tienes ya pisando el césped. Venga, no hemos entrado mal al partido en la primera parte.
3: No.
0: Hemos entrado fluidos y con movilidad. Vamos a ver cómo entramos en la segunda, Diego.
5: Vamos a ver si es capaz España de entrar con buen pie y sobre todo vamos a ver si hay cambios o no. En principio no parece que vaya a modificar mucho.
0: De salida y en el túnel estaban los mismos.
5: Sí, están los mismos.
3: Espabila, Diego, por favor.
5: Quítate
3: el modo vacaciones de verano.
0: Diego no tiene vacaciones nunca.
3: No tiene nunca. Es el hombre facturación.
0: Sí. El Mr. Ercel, le llaman. Mr. Ercel.
5: Venga, que sale España, que sale también Bélgica. Están preparados para...
3: ¿Qué quarterback juegan en ese campo, por favor?
5: Pues mira, aquí juega Justin Herbert para los Chargers.
3: ¡Qué máquina eres, tío!
5: Y en los Rams juega uno de los mejores quarterbacks de la NFL, Stafford.
3: ¡Oh, Stafford! Claro.
5: Stafford es...
3: Buenísimo.
5: No, buenísimo.
1: Y Stafford Breeze, ¿no?
3: Corre yarda.
5: Y de hecho los Rams tienen un equipo para ser contender a Super Bowl este año. Tienen muy buen equipo. Ojito con los Rams. Bueno, venga, que estás...
4: En la Super Bowl nos vemos, Diego.
5: Sí, seguro que nos veremos. Hay mucho aficionado a NFL, o sea, mucho jugador de NFL que está siguiendo el Mundial. Hemos visto muchas imágenes de muchos jugadores de
3: conocemos a, los conocemos a todos.
0: Pagan, no han pagado un duro. Si tuvieran que haber pagado
3: mil o
0: dos mil dólares, a lo mejor no habían ido.
3: ¿Cómo comen canapés esos bichos? Eso.
0: O sea, comen la prueba. La bandeja incluida.
5: Bueno, que va a empezar el partido. Va a rodar el balón y va a cerrar a España. ¿Eh? La pelota para España. Recuerden, 1-1. Empate a 1. Sí, en el 40 de la primera parte le rompieron la imbatibilidad a Unai Simón, pero se ha quedado en ese récord que ha tenido la selección española con Unai Simón de la portería cero en los mundiales. Así que de momento va a perdurar hasta que alguien sea capaz de romperlo. Y España que va a sacar, España que va a poner directamente esa pelota en juego y en movimiento. Espérate que está pasando algo. De momento no inicia, ¿eh? De momento no inicia. Ahora, ahora sí, Michael Oliver.
0: El récord se queda en 649 minutos, ¿vale? Para el siguiente mundial, el que quiera que lo intente.
5: Pues ese es el dato. 649 minutos ha estado España. Unai Simón sin encajar un solo gol en dos mundiales, porque hay que contar el 0-0 de Marruecos del mundial pasado.
3: Sí. Bueno, tampoco ha jugado contra el Racing Garbi ni el Turó Ciringanillo. No ha jugado contra.
0: Bueno, escúchame, contra los que había. No va a elegir en los rivales, los que habían tocado en el sorteo. Hombre, ha jugado contra Portugal, que Portugal hace dos y tres semanas nos parecía terrible.
3: Sí, sí, no, es terrible.
0: Es terrible. Es terrible. Era un rival de cuidado.
3: Lo he dicho, no coges la ironía, las gracias, las gracietas mías, tío.
0: Sí, que... sí, estamos de acuerdo.
5: A ver, Cucurella dentro del área. Falta. Le ha pitado, falta en el choque. Cuando intentaba marcharse Cucurella, es raro, fíjate, que Michael Oliver, un tío que pita la Premier, pite esta falta.
1: Bueno, para mí es falta.
5: Sí, un poco por detrás.
1: Sí, me metí un poquito por la parte de la espalda.
3: Hombre, para mí es falta. En este Mundial no pitan nada. En este Mundial no pitan amarillas, no pitan falta, no pitan nada.
5: A ver ahora. Cuidado de Ketelaere, que se marcha. Ay, qué mal lo ha hecho ahora de Ketelaere. Se le ha marchado línea de fondo, saque de puerta para Unai.
0: Pintor de Gotelé queriendo hacer un Goya, es lo que le ha pasado a este. Digo que remata de maravilla, pero ha querido hacer un regate en carrera, medio bicicleta, medio...
4: Sí, eso es como cuando un delantero defiende, es lo mismo.
0: Sí,
3: hace penalti, dentro del área penalti.
0: Aprovecha ahí.
5: Y quería jugar esa pelota ahora.
3: Aquí cada uno barre su parcelita. Sí.
4: Cuida su zona.
0: Bueno, de momento... Muchas faltas en estos primeros minutos.
5: Cuidado, que ataca Bélgica, va frontal del área, pone el pase para De Ketelaere, sale Unai Simón. Atrapa Unai Simón, cuidado.

0: cuidado con estas, en los pases filtrados ahí. Saca rápido España, buscando la pelota ahora en línea defensiva para Cucurella. Cucurella que recibe, juega en el área, deja ahora la pelota para Laporte. Laporte basculando entre centrales. Aparece Cubarsí, Cubarsí que se queda con la pelota saliendo prácticamente desde la cueva, levantando la cabeza.
1: Diego, ha cambiado a Doku de banda, ¿eh? La ha puesto en la derecha y a Tosán en la izquierda.
2: Sí.
0: Buen apunte, es verdad. Buen apunte. Sí, sí. Lo voy a cambiar, sí. Lo voy a poner aquí en la pizarrita mía. Hay que cambiarlo, es verdad. Sí, sí. Buen apunte, Dani García Lara. Para eso estás, ¿eh? Siempre. Ahí estamos.
1: Para eso facturamos, Diego.
0: No te quepa duda. Jugando España, viene para buscar pase mientras buenísimo para Lamine Yamal. Lamine Courtois. Fuera de juego. No vale nada, fuera de juego.
3: No valía, pero Courtois le había sacado el balón a Lamine, ¿eh?
4: Los partidos de Bélgica en este tramo, en la salida de descanso, parece que se rompen un poco porque coinciden con los momentos en los que más disparos generan, con lo que más disparos conceden. Parece que se rompe un poquito aquí el partido.
3: Ahora, vaya balón que le había metido Cubarsí, qué bien se entienden, ¿eh? Le ha dicho Lamine, por un poquito ha sido fuera de juego, por un poquito. Y luego se le echa a Courtois encima y no le da tiempo a picársela, a levantársela.
2: Así es, pero bueno, hemos, digamos...
3: Pero está bien,
2: compensado,
3: ¿eh?
2: La salida de Bélgica, que ellos han salido también.
1: Y que además es otro registro, que a lo mejor el lateral está esperando que siempre reciba la mina abierto.
3: En el pie,
1: y ahora de repente te hace una diagonal y ahora dice, me espera abierto, me cruza. Sí. Bueno, al final es una opción. En la primera parte de Baena también le hicieron un pase muy parecido, que le pitaron manos, ¿os acordáis? Bueno, esos pases interiores también los pueden utilizar.
0: Intenta bajar la Bélgica ahora, quiere controlar el centro del campo, busca la pelota. Quiere caracolear ahí ahora Trossard que quiere salir de la marca de Dani Olmo. Juega en el centro del campo en la galleta, precisamente buscando el pase orientado por la derecha, buscando el balón para Castán para Doku, va a perder la pelota. Mal pase.
3: Dame un instante, Diego, que me voy a Colón. Cazorla, ¿qué ha pasado en Colón?
5: Pues que hay un problema técnico con la pantalla y está negro. De hecho, la gente ya se está poniendo nerviosa. Ya han tenido que avisar de megafonía para decir que hay un problema técnico y que esperan que se resuelva en breves instantes. Pero claro, es que estaba todo el mundo ya enfadado aquí y evidentemente ya con este mensaje ya pues la frustración aumenta.
3: Imagínate, ahora dices, estoy en Colón, ¿qué hago? ¿Me voy a buscar un bar rápido? ¿Me espero? Bueno, no, de momento allí no ven el partido, se lo cuentan las radios. Dale, Diego.
0: Hay córner a favor de Bélgica, quería marcharse Doku, al ras de suelo se tiró la Por para cortar esa pelota, la mandó línea de fondo, saque de esquina, córner.
3: Con Pedro Porro no pudo. Vamos a ver ahora con Cucurella.
1: Yo creo, fíjate, Nacho, que lo ha cambiado a Trossard precisamente para lo contrario, para que estuviera más defensivamente el equipo equilibrado con Trossard,
3: sí,
1: por la subida de Pedro Porro con Lamine.
3: Para allí que realmente sean dos tapando atrás, ¿no?
1: Claro, la primera parte, bueno, la comentamos después del córner.
0: A ver, el saque de esquina, viene Kevin De Bruyne, levanta los dos brazos, pinta la jugada. Es el bloque de notas de Rudy García, la pone, primer palo, despeja Porro. Hay falta. En el salto también venía la
3: Habían
0: falta.
3: Habían tirado a Baena.
0: Sí.
1: Mira, en la primera parte, casi todas las acciones que hacía España por banda derecha, salía Doku defendiendo y ahí se le veían las posturas porque es un jugador para defender, es un jugador hecho para atacar. Y yo creo que han detectado que ahí estaba sufriendo un poquito más y a lo mejor lo ha cambiado. No lo sé.
2: Seguro que es eso, Dani. Porque estaba sufriendo muchísimo. El delantero.
6: Está el tema controlado, pero raro.
3: Raro, ¿eh? ¿Verdad?
6: Sí. Es rarete el partido, ¿no? No terminamos de estar cómodos en muchas situaciones, sobre todo en transiciones de ataque.
3: Pero dices, bueno, hace un buen día, pero está el cielo un poquito gris, ¿no? No sé si va a acabar rompiendo en tormenta o va a aclarar.
0: A ver, Lamine Yamal juega la pelota, la deja ahora para adentro con Alex Baena para Oyarzabal, Oyarzabal tocando para Fabián deja para Cucurella, va el Cucu, ahí está el Cucu tocando para Alex Baena quiere encarar, quiere poner el centro, va a dejarla en el centro prácticamente del campo buscando a Rodri, ahora Rodri deja para atrás, encuentra a Pedro Porro y este para Lamine Yamal, va a encarar Lamine Yamal, allá va Lamine, va por dentro, busca el golpeo, viene Lamine Yamal, le puede pegar, la deja para Rodri, le puede pegar Rodri para Cucurella se quiere meter dentro del área, tiene que sacar esa pelota, entrega para Laporte levantando la cabeza, buscando el pase al costado izquierdo. Por aquí va Oyarzabal. Viene Mikel Oyarzabal. Toca la pelota en la zona de tres cuartos. Deja para Alex Baena. Entregando para Cubarsí. Cubarsí la apertura a la derecha para Pedro Porro. Este de primeras. Entregando para Lamine Yamal. Va a encarar Lamine Yamal. Busca golpeo. Viene para Cucurella. Deja marchar. Viene para Fabián dentro del área. Fabián ahora para Baena.
3: Hay que tirar a Cucurella. Puerta,
0: Cucurella dentro del área. Va el golpeo. Le pegó. ¡Córner!
3: Hay que pegarle. No acababan de encontrar ninguno el momento exacto de armar la pierna, ¿eh?
2: Pero
3: me viene bien para disparar, no tengo uno encima, la toco. Y así han estado un rato.
2: Estaban muy abajo ellos y bueno, pero hemos hecho bien la transición, hemos llevado la pelota derecha, izquierda y al final, bueno, pues ha aparecido algo.

0: esa es la paciencia.
1: Un corner
0: que tiene
1: si hacemos daño, que todavía en los corners nada, nos rascamos.
0: Estamos peor.
2: A ver, el saque de esquina, va a un segundo palo, la pone ahora para que caiga para Olmo, le pega a Olmo. ¡Field goal! Arriba. Ribota del marco de la portería de Courtois.
1: Cuando dices field goal, yo creo que a algunos asusta que lo esté escuchando, dice. Ha dicho gol, pero raro.
2: Va Ferran.
1: Muy bien hecho, muy bien, Ferran. Luis. Muy bien, seleccionador.
0: El tiburón.
1: No había que esperar.
2: Y Pedri. Va Ferran y Pedri, los dos.
1: Pues me parece el momento exacto. No hay que esperar, ¿eh? ¿Por qué hay que esperar 20 minutos más?
0: No, bien. El entrenador ve cosas y cuando siente que hay que
1: voces.
0: Cambiar...
1: Todos los entrenadores oyen voces.
0: Y oyen voces de la gente que está a su lado que le dice cosas.
3: Qué bien Porro, ¿eh? Sí, en esta acción, increíble, muy bien.
4: Y ha puesto otra vez a Doku por izquierda, la ha vuelto a cambiar.
1: Sí, le ha vuelto a mandar a su sitio.
2: Me está volviendo loco Dani García Lara.
4: Y a mí Rudy García me está volviendo loco también.
2: ¡Ojo, Cucurella! ¡La filtra Cucurella! ¡Entra la área! ¡Busca el pase!
1: ¡Qué buena era!
2: ¡Atrapa Courtois!
1: Muy fuerte.
3: No, y el pase tiene que ir fuerte, si no, no va a llegar nunca.
1: Pero es que no había nadie para cortarlo.
3: Lo que pasa
1: es
3: que no ha sido bueno. Exactamente, no, ha sido impreciso, pero el pase tiene que ir fuerte y tú luego ese pase fuerte tienes que convertir en un buen control para luego la siguiente acción.
2: Fabián Ibaena, ¿no?
0: Sí.
1: Se supone, o Dani Olmo.
4: A ver si va a quitar a Olmo.
1: Lo normal es que Fabián, pero...
4: A ver si va a quitar a Olmo y mete a Fabián un poquito más arriba.
2: Vamos a ver. Intentaba jugar Baena, mira, pierde la pelota Baena perdió algún balón en el centro del campo, recupera de nuevo Bélgica, viene Trossard buscando el pase, entregando para Van Aken, sacando el balón por la izquierda, ojo el pase para Doku que recibe, mal control, se le marcha un poco ese control orientado, al final la queda para que busque el pase hacia atrás, entrega para Van Aken tocando por la izquierda, deja para Kuiper, de Kuiper retrasa con Michele.
3: Yo a Olmo no lo quitaría nunca. Vamos a ver.
1: Yo quitaba a Fabián, sin duda.
3: Pero Olmo, de los futbolistas que tiene más talento y que puede desatascar un partido con su talento en los metros finales.
4: Yo creo que va a quitar a Olmo, fíjate.
3: Sí.
4: Sí, tengo esa sensación.
3: Es muy fácil hacer esas observaciones desde tu
2: ojo
3: casa.
2: ¡Ojo, Bélgica! ¡Ojo, Doku! ¡Pone el pase! ¡Cubarsí corta el golpeo! ¡Fuera! ¡Lateral de la red! ¡Ha tenido de Kuiper! ¡Cuidado! ¡Cuidado con estas, por favor! Se va Baena.
1: Mientras Sabar le estaba dando un palito
3: sí,
1: a Dani.
3: No, es muy fácil hacer esas indicaciones desde el aire acondicionado de tu casa,
1: desde
3: con un platito
1: jamón,
3: un platito queso, tu cervecita ahí,
0: Dani,
3: bien plantada.
0: La que
1: no olvides
0: caído,
1: el jamón.
0: Dani, la que te ha caído.
2: Y se va Fabián. Efectivamente, Fabián y Baena.
1: Fabián, lo razonable.
2: Sí.
0: Fabián y Baena. Bueno. Tú fíjate los que salen.
2: Pedri y Ferran Torres.
0: Pues vamos a disfrutar.
4: Sí, pero Fabián tampoco se da con muy buena carita, ¿eh?
1: Pero es que bueno, suele tener esa cara siempre.
4: Sí, no sé. Sí, sí. Pero por ejemplo, pero yo que, claro, al final, a nosotros que nos gusta meter los goles, es claro. Un punto más de confianza. Entonces, es un jugador que viene con un gol, que no está teniendo mucha participación, que está algo más fresco, te está respondiendo porque lo has puesto de inicio,
1: Bueno, pues ya ha jugado, que no se queje.
4: Sí, pero bueno, no sé, o sea, yo lo dejaría, pero por esa situación de, es un jugador con confianza que viene de marcar el gol, ¿no? Y no está desentonando, no está haciendo un mal partido, ni mucho menos.
1: No, pero puestos, a ver, ¿quién me puede ayudar más a ganarlo? Claro, esto es muy ventajista si alguien dice, hombre, pero Fabián es el que ha metido el gol, es verdad, pero ¿quién me puede ayudar más ahora a ganarlo, Fabián o Dani Olmo? Creo que Dani Olmo.
3: Para mí
0: Dani Olmo también.
3: Yo desde luego jamás pondría mala cara en una selección. Eso es, ya ahí está un grupo de privilegiados maravilloso. O sea, el estar ya es un premio increíble. Los demás están en sus casas viéndolo en la tele.
0: Y encima ha marcado gol. Tampoco te vayas enfadado.
1: Bueno, la tiene Lamin.
2: Está jugando para Pedri. Pedri que orienta, pone la pelota. Apertura para Pedro Porro. Pedro Porro puede poner el pase, la pone. Madre mía, qué gol. Se ha marchado la línea de fondo.
1: Se la pedía Lamin en corto, además.
2: Claro.
3: ¿Qué hiciste, Pedro Porro? ¿Qué hiciste?
2: Cortito. Man. Se prepara.
1: Mira, va a entrar Witzel.
2: Sí.
1: El ex del Atleti del Girona.
2: Se prepara Witzel y Lukaku, ¿eh? Se prepara la roca. Lukaku. Balón que va a jugar de nuevo ahí. Ese esférico Bélgica. Pierde la pelota, recupera Rodri. Rodri tocando ahora. Buen balón en el centro del campo para Pedri. Pedri se va, solo falta. No, banda. Banda para España.
1: Eso sí, Pedri tiene que entrar con muchas revueltas. Muy, muy revolucionario.

0: va a ir jugando al paso.
1: No es, no es jugador de revoluciones.
0: No, pero tiene que entrar muy vivo, o sea, de venga, va, dámela.
1: Él tiene que entrar pidiendo la pelota y siendo una solución desde, desde el banquillo.
0: Pero ofreciéndote rápido, moviéndote rápido, desplazándote rápido, es que sí.
2: Ahí juega Lamine, Yamal, va Lamine, la colega Lamine, la pone segundo palo, sale Courtois, va para Cucurella, viene para cortar Trossard, encuentra la pelota Rodri con la testa, se queda con ella, va
1: el increíble, está jugando un partido increíble. Increíble.
3: Rodri está ayudando en todo, ¿eh?
2: Juega Olmo, Olmo en zona de tres cuartos, pedía que se abriera ahora ese pase de Pedri, Pedri que va a buscar la pelota, intenta filtrarla, no encuentra casi el pase ni el hueco porque hay una tela de araña montada celeste, tocando para atrás, buscando el pase para la por para Pedri, Pedri de espaldas al marco, zona de tres cuartos, oriente para Cubarsí, Cubarsí levantando la cabeza, pone el pase, viene por banda derecha, va para Lamine Yamal, allá va Lamine Yamal, quiere encarar Lamine Yamal, quiere jugar Lamine Yamal, va a retrasar de nuevo para jugar con Pedro Porro, este para Pedri, recibe el canario con la guagua, tocando esa pelota. Buscando para Lamine Yamal, intenta encarar a Lamine. No, Lamine se la entrega a Doku, sale Doku,
0: al final acabamos atacando andando.
2: Falta de Lamine y va a ser amarilla, me parece, para Lamine.
0: No, no, no, no se la saca. Digo, lo habéis comentado vosotros estos días. El balón va a Lamine, el lateral, y viene Doku a ayudarle. Dos contra uno. Quiere decir que en otro lado tiene que haber una inferioridad de ellos por narices. Es matemática, pero para eso el balón tiene que girar rápido al otro costado.
1: Lo que tienes que buscar es situaciones en las que Lamine tenga uno contra uno.
0: Claro.
1: Ganador, pero cuando acumula el rival las ayudas defensivas y acumula mucha gente.
0: Ahí no tiene ventaja nunca.
1: Ahí toca la fácil y mover la pelota para buscar una solución mejor.
0: Lo que en baloncesto llamamos del lado fuerte mandar el balón al lado débil, que es donde están los espacios.
1: Ah, yo baloncesto con
0: pues
1: un metro que mido.
0: Vas a acabar aprendiendo baloncesto, porque el fútbol cada vez es más baloncesto, ya hay cuatro cuartos, hay tiempo para sacar de banda. Falta jugar pick and roll.
1: Hay
0: asistencia, caso, que jueguen pick
1: hay
0: and
1: asistencia
0: roll. De... Hay asistencia. Vamos España, dale la Diego.
2: Dani Olmo se marcha, dirige, contempla el juego buscando el pase a Cucurella, no, se queda con ella. Dani Olmo pisa la pelota, espera. Si esperamos ya no les pillamos. Jugando el balón ahora para encontrar a Laporte. Laporte puede filtrar esa pelota, no hay desmarque. El balón ahora para Pedri, Pedri de primera, se entrega para Cucu, va al Cucu, va al Cucu, la cuelga al Cucu, rasa baja buscando ahora el balón para Ferran Torres, ha cortado Bélgica. Se marcha esa pelota hacia el lateral, banda.
1: Esta si frescura, frescura en... En los últimos metros.
3: Pero estamos apretándoles, ellos están teniendo que replegar.
0: Hacen tres cambios, ¿eh?
2: Sí, se marcha Trossard, entra Witzel, ese es el primero. Vamos a ver.
0: Bueno, va a entrar Lukaku seguro, un delantero potente, ya muy veterano.
2: Sí, se va a marchar.
0: Que empezó en el Feyenoord.
2: De Ketelaer, me imagino que también se va a marchar.
0: No, en el Feyenoord no, lo he dicho mal, en la Liga Belga, en el. Espera, que no me sale el nombre ahora.
2: Se marcha Van Aken.
4: En Brujas.
0: No.
2: Y de Cooper se va al lateral izquierdo, el que cubría a Lamine Yamal y da entrada a 6. Mete a Joaquín 6 en esa banda izquierda.
4: Trossard, que ha sido uno de los jugadores clave en el Anderlecht.
0: No me salía en el Anderlecht. No le he hecho partido yo a Lucas con el Anderlecht.
4: Leandro Trossard, que es uno de los jugadores clave de esta Bélgica, ha generado 17 pases clave en todo el torneo, el que más de todo el torneo.
2: A ver, Lamine, va Lamine, va Lamine, piquito del área, en otra cabeza, busca el golpeo, le pega Courtois. Sacada la pelota Courtois.
0: Desde allí, tan previsible a Courtois.
2: No, muy difícil, muy difícil.
0: Muy difícil.
3: Muy lejos. Pero bueno, no está mal, ¿eh? Eso produce una sensación también de que España vuelve a llegar a portería y eso es importante.
2: Juega Pedri, Pedri tocando la pelota, entregando ahora para el pase de la Porri, este para Olmo, Olmo jugando para Ferran, Ferran Torres dentro del área.
3: Falta.
2: Si pedía falta a Olmo, no la dieron.
1: Pero viene aparte, Doku. Es falta, darle de la ventaja. No consiguen la ventaja y tienes que pitar la falta.
3: Claro.
2: Cuidado el pase, viene ahora, viene Lukaku desmarcado, va el pase para el centro, va a poner, va a cortar ahí España. Y la mano de Rodri. Ya. Puede haber mano de Rodri, madre mía, de mi vida. A ver, la va a bajar que viene De Bruyne, golpea la media vuelta, una y
0: centro lateral, remate de despeja de cabeza. Laporte.
1: Bueno, es la misma situación, ver, es la misma situación de antes.
0: Sí. Y está Rodri saltando en el Rodri, aire.
1: No, y le pegan el pecho. Además,
0: el medio pecho, medio brazo, no hay nada.
3: Sí,
2: nada, dice que no. Dice que
0: es
2: no.
0: Fortuito.
2: Michael Oliver dice que no hay nada. Sigue ahora Cucurella. Cucurella para Ferran Torres. Ferran Torres que recibe. Madre mía, me ha costado el partido.
0: Ferran tiene que asumir responsabilidades ahí.
2: Claro, viene Olmo. Va Olmo jugando. Zona de tres cuartos. Viene Olmo. La va a poner para Lamine Yamal. Encara dentro del área. Se mete dentro del área. Lamine Yamal. Lamine, Lamine, Lamine. Gana Corea. Va a poner para Oyarzabal. Golpea. Courtois, córner.

0: bien, lo hizo la media.
1: Se la mete por debajo de las piernas a Courtois, ¿eh?
2: Sí, pero
1: esta vez, Juan, sí ha pasado lo que pedías, que era, como han movido rápido a Lamine, no ha llegado la ayuda, era uno contra uno.
3: Porque la toca el defensor, y se le complica a Oyarzábal. El defensor da un toque y le mete el balón mucho más encorado hacia adentro, sin ángulo.
4: Estamos en buena dinámica, estamos llegando, estamos intentando hacer gol.
0: A ver, Pedro Porro la pone para Dani Olmo. Dani Olmo para Pedro Porro. Pégala. Va Pedro Porro. No, apertura ahora hacia la izquierda. Viene para Ferran Torres. Va a encarar Ferran Torres dentro del área. Se mete Ferran Torres. La puede poner. La deja ahora para el golpeo de Pedri. Pedri la pone ahora para Rodri. La pincha, la toca, la misma. La saca por fuera. La deja para Pedri. Otra de Pedri. Orientando esa pelota. Buscando el pase en el centro del campo. Puro que viene ahora para Pedro Porro. Pedro Porro cambiando para Dani Olmo. Dani Olmo para Lamine Yamal. Allá va Lamine Yamal jugando esa pelota, quiere encarar, Lamine levanta la cabeza, la pone para Ferran dentro del área, la pared es buena, Lamine, ha cortado Bélgica,
1: es que en la pared le ha llegado el balón y le ha llegado pegando botes, no ha podido controlarlo.
3: Menos mal, pero estamos bien, ha vuelto a recuperar.
4: Estamos mejor.
1: Muy bien ahora.
0: Falta sobre Dani Olmo.
5: La pared de Ferran era buenísima, lo que pasa es que el balón le venía poco limpio, le venía dando botecitos y era muy difícil el control para Lamine.
0: A ver la falta. Balón parado a favor de España, jugando en cortito, viene para Cucurella, va el Cucu jugando por la izquierda, recibe la pelota, vuelve a retrasar, tocando para Laporte de primeras, puede entregar la pelota, lo hace para Rodri hacia atrás, entregando y regando esa pelota para la salida de nuevo de España, jugando en la posesión Cubarsí, deja para Olmo apertura para Lamine Yamal, quiere encarar ahora a Lamine Yamal dentro del área, quiere marcharse, va a taponar, ahí viene Joaquín 6.
4: Muy bien la defensa, excelente el defensa.
5: Ha salido muy bien, ¿eh?
4: Le adivinó totalmente el arranque y se metió en medio.
0: Bueno, pues balón para Bélgica, sacará Courtois con 18 de juego, segunda parte. Seguimos 1-1. Empatados estamos. Jugando Courtois. Golpea la pelota, la hace con pierna zurda, el salto viene para cortar España, intenta llevarse esa pelota ahora Cubarsí, salta también Doku, se queda con ella Pedro Porro, retrasa, juega para Unai Simón jugando en el balcón del área, tocando para Emilic Lapor entregando de nuevo ahora para España. Me había un dato, 407 pases completados de España por 189 de Bélgica, es una barbaridad, ¿eh? Es una locura.
4: Tomar el doble.
3: 1-1. No te da la victoria a los pases.
4: Ya, pero es un indicativo de que estás haciendo más cosas que...
3: 1-1.
0: Ahí está, Oyarzábal. Juega Cucurella para Pedri. Voy, Sabas. Jugando Pedri. Viene Pedri, toca para Olmo. Olmo de primera, buen balón para Ferran. Va Ferran, abre la Ferran, que está Lamine. La juega para Lamine dentro del área. Lamine intenta encarar. Van dos contra Lamine siempre, ¿eh? Aparece siempre en Goy y luego también seis, que va a recuperar Franza.
1: No, falta. Entonces Lamine Dani tiene que darse cuenta de cuándo puedo y cuándo no puedo.
5: Mira, el otro día yo decía que Lamine le he notado con un poquito de ansiedad en cuanto a que quiere hacer la jugada continuamente, ¿no? A veces el que tú puedas atraer a defensores está muy bien.
3: Se ha inventado la falta, ¿eh? Increíble.
5: Pero para dar balones a otro compañero, es decir, tú atraes a dos defensores, da balón. Es decir, no todas las acciones, porque luego tú tampoco estás físicamente tan fresco.
0: Uy, Courtois al suelo, Dani, ¿verdad? Perdona. Courtois al suelo, esto es muy importante. Courtois al suelo,
1: problema
0: creo
1: muscular.
0: Que es
1: problema
3: isquio,
1: muscular.
3: Isquio. No sé si
5: no, es isquio. No, se toca como la parte cadera, de la ingle. A ver. Más arriba.
3: Es cadera.
5: ¿Os acordáis contra Manchester
3: Soas,
5: City?
3: Cadera, psoas, es más arriba, ¿eh?
4: Cuádriceps.
0: El cuádriceps va a ser, ¿eh? Va a ser el cuádriceps,
4: no,
0: ¿eh?
4: Cuádriceps.
3: No.
0: Sí, cuádriceps. Míralo. Se está quitando la malla
1: pero
0: del muslo.
1: Que no es arriba, ¿no? Casi.
0: Arriba.
1: Ingle. En el lateral de la ingle, casi. Sí. No es abductor porque es por fuera. En esa zona, por ejemplo, está el psoas. Y el psoas es... doloroso, ¿eh?
5: He habido notar un pinchazo porque se tira rápido al suelo.
1: No quiere decir que no pueda seguir, ¿eh? Pero que no es muy habitual que Courtois se tire al suelo y
4: ¿quiere
1: diga...
4: ¿Quiere parar un poquito el ritmo del partido?
1: No.
4: No es de eso, ¿no?
1: No, no le pega, ¿eh? Mírale. No, está fastidiado. Ha notado algo ahí, ¿eh?
5: Sí. Lo cambian. ¿No?
0: Bueno, pues hay pausa de hidratación,
1: pausa para
0: y ahí van a decidir.
1: Hidratación, dame entonces en un instante.
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0: Pues ahora la duda es cómo está Courtois. Es verdad que cuando se ha dirigido hacia la pausa, hacia el banquillo, a beber agua, ha probado él un poquito a trotar y ya cojeaba menos. Pero él ha notado algo arriba en la intersección entre la parte de la cadera y la pierna izquierda, por ahí. Por ahí es donde él se tocaba, se apretaba. Pero vamos, suponemos que va a aguantar y que va a tirar este partido con dolor, aprieta los dientes y para adelante, ¿no?
1: Sí. Ah, pues sí, pero ya te condiciona, sí, ¿eh?
0: Hombre, claro. Depende cómo reaccione ahora, ¿eh?
1: No, de momento
0: qué
1: va.
0: Sensaciones tenga este par de minutos siguientes.
1: De momento va. De momento va a la portería, ¿eh? Momento no va a haber cambio.
2: Lo de los estadios es increíble con las pantallas que tienen, ¿no?
0: Ah, es una pasada.
2: O sea, estoy viendo la pantalla hasta que está aquí, es colgada, que el aro este, que no, es una locura.
0: Y luego, ¿has visto la estructura del estadio por fuera?
2: No, increíble.
0: Sí, porque una cosa es el estadio, pero el estadio está como rodeado por una especie de porche kilométrico, sí, sí, de cristal, con jardines, vegetación, un lago. Buah, es una cosa.
1: Es el estadio más caro del mundo, ¿eh? Sofá.
0: Ahora, también te digo otra cosa. En Los Ángeles luego hay que llegar al campo y volver del campo, ¿eh? Entonces tú te despides de la familia.
3: Hasta 8 horas después.
0: Claro, y dices, ya volveré. O sea, porque en Los Ángeles luego hay que moverse, ¿eh?
1: Hombre.
0: Que no hay metro, ¿eh?
1: No.
0: Ni autobús, así, claro, para decir, cojo el 49, que era el que iba de mi barrio a Plaza Castilla.
4: ¿Y es hacer noche allí?
0: Pues, bueno, sí, echar el día. Y pensar que luego la vuelta son 2 o 3 horas.
1: Hay tranvía.
0: Tranvía en Los Ángeles para el estadio, ¿no?
1: No, para el estadio no.
0: Ah, cacho. Eso es San Francisco, que sube las cuestecitas.
1: No, también hay en... Sí, pero también hay en Los Ángeles, ¿eh? Una parte de...
0: Los Ángeles, para eso es tremendo.
1: Una ciudad enorme, gigantesca, preciosa, ¿eh? Por cierto. Muy bonita.
0: Juega Mino, pero ¿no? Ya lo debatimos otro día.
1: Ahí está jugando España.
0: Estamos en el 70.
1: Viene para buscar la pelota de centro del campo, espaldas al marco, va para Ferran Torres, juega en la galleta del círculo central, busca a Rodri, el pase por la derecha, la apertura es buena. Viene para jugar ese balón, entregando a Pedro Porro, va a buscar a la cambio de orientación. El pase entregado ahora para buscar al Cucu, va al Cucu, viene el Cucu, que viene el Cucu, que viene el Cucu. La juega para Oyarzabal, Oyarzabal para Cucurella, Cucurella otra vez para jugar con Peri, Peri entregando para Rodri, todo en zona de tres cuartos. Rodri la pone para Cucu dentro del área, la pone con la testa, va dentro del área para Ferran. ¡Fuera! Había fuera de juego de Cucurella.
0: Sí. No, ¿habéis visto el gesto en el remate de cabeza de Ferran?
1: No puede Courtois. Hay cambio.
0: No puede Courtois.
1: Esto es noticia importante, sobre todo para la tanda de penaltis, ¿eh? Va a entrar Lamens. No puede Courtois, que se va llorando,
0: tío. Es curioso, sí, y sin embargo se va trotando. Pero debe tener, como, claro, el dolor ahí arriba no le impide trotar, porque no es un problema en los isquios, por ejemplo, atrás, una pedrada, que llamáis vosotros, sí, una rotura. Es esa, mira, dolor, está hecho polvo,
1: está llorando. Está llorando Courtois. Está llorando Courtois.
0: Es que encima pensará, mira, me salgo ahora en el momento crítico y si ganamos encima, igual no puedo jugar el martes.
1: La Teleos ha dado que ha entrado Penders, pero entra la
0: su mundial, es que es su mundial, Dani.
2: No, y que seguramente sea su último mundial.
0: Claro,
2: también
0: es su mundial.
2: Entonces sales de aquí pues con esta sensación, ¿no? Sobre todo de frustración. Fíjate la cara que tiene el pobre.
0: Pues ahora hay que probar al nuevo, ¿eh?
1: Hombre.
0: Cuanto antes mejor.
1: Hombre, hay que tirar a Lamens, que es el portero que ha entrado en el rectángulo de juego.
0: Rodri, increíble, ¿eh? Increíble. Tú le dices a Lamens hace 2 horas, mira, estate preparado porque Courtois se va a lesionar la segunda parte y vas a entrar tú, y dice, mira, no me vaciles.
1: Es que, o sea, que yo no he venido aquí a jugar, ¿eh?
0: Claro. Yo estaba tranquilamente mirando las pantallas de arriba.
1: Ahí está Lamens, primer balón que toca. Lo hace el portero belga, jugando la
0: con
1: presión.
0: El tiempo añadido, unos 25-26 minutos quedan.
1: Venga, vamos España, ¡vamos España! Juega Rodri, retrasa la pelota. Deja la pelota para Unai Simón, lo hace en el balcón del área, tocando para Laporte. Laporte, que va a jugar.
0: Ellos tienen tres arriba hoy.

0: De cuidado, hay que tener
1: Pedri no ha salido bien.
0: Mucha precaución.
1: Pedri andando. No ha salido bien porque.
0: Andando.
1: Al final
0: y fíjate, tiene a un tío, ahora le persigue. ¿Veis? Hay uno que va pegadito a él, ahora le deja porque el balón Biche, está en otra zona.
1: Aviche que está pendiente, pero es un jugador claro que no está acostumbrado a ser suplente, salir de suplente, esa mentalidad él no la tiene y para mí no ha salido bien al partido Pedri.
0: Le hubiera dado Sabas una
2: chapita. Viene Ferran Torres, va Ferran Torres, frontal del área, la pone para Lamín, va a encarar Lamín, está levantando la cabeza, quiere gambetear, se marcha Lamín, arranca de Joaquín Seix por el centro. Puerta, se le ha marchado. Muy bien Joaquín Seix, está defendiendo a Lamín Yamal, ¿eh?
3: Es muy rápido ese jugador. Sí,
1: muy bien.
2: Sí, sí.
1: Que no es fácil salir y meterte en el ritmo de competición, ¿eh? Y el chico ha salido y muy bien en todas las acciones con Lamín, ¿eh?
2: No es una mala idea ahora lo que pedía Nacho tantas veces, que Lamín se vaya a la izquierda, que encare a Castaño, que pruebe a Castaño, Lamín, vete a la izquierda, chico. Vamos
4: no
2: a intentar
4: nunca,
2: cosas nuevas.
4: No juega nunca en esas situaciones. Él, su posición es esa, ¿no?
0: Pero le mandas un par de veces.
4: Como mucho, como prueba. Decía Dani el otro día, la media punta ahí. A su ritmo, que él pueda caer donde a la banda que él quiera, ¿no? Pero tampoco le hemos visto jugar ahí con un gran desparpajo y una solvencia buena.
2: Balón para Pedri. En el círculo central, buen balón ahora para filtrado para Dani Olmo para Oyarzabal. ¡El control! El
4: es que
2: control Oyarzabal define la jugada.
4: No, pero Oyarzabal se la pide por delante,
0: claro.
4: Y le echa el balón hacia atrás.
0: Sí, sí.
4: El Oyarzabal no se equivoca, es muy difícil controlar un balón que se te queda atrás.
2: Sí, sí, claro. Ahí está Ferran Torres para Oyarzabal. Ferran Torres ha cortado ahora en defensa Mechele.
1: Pero estamos bien ahora, ¿eh?
4: Ferran entra bien, ¿eh? Siempre entra, sí. Metiéndole un ritmo diferente a...
1: Y ya están muy metidos ellos atrás también.
0: Con los dientes
1: ya están defendiendo
0: siempre,
1: cerca del
0: siempre.
1: Área. Están ahí un poquito más metidos.
2: Olmo, la frontal, va Olmo por fuera, toca para Lamín, le pega Lamín, balón que va a salir mordido, corta Bélgica otra vez, balón para Kubarsí. Están encerrados, hay que seguir, vamos España, vamos Rodri Valcapi, rasea para Ferran de primer, no le entendió a la Oyarzabal, se había ido al otro lado, va la presión de Ferran, quiere presionar a España, la salida de balón de Bélgica, ha dado un pasito hacia adelante España, quiere salir ahora al control, viene para Bélgica, tocando por banda derecha Castaño que la entrega, balón, ellos se dedican a buscar balones arriba a Lukaku y que la baje Lukaku.
5: Sí, en esta segunda parte solo tienen un 22% de posesión y un 72% de precisión en el pase. Están jugando a pocos pases, transiciones rápidas y estamos viendo que eso le está llevando a hacer muchas imprecisiones.
2: Va Oyarzabal dentro del área, Oyarzabal intenta gambetear, ahí está Oyarzabal, la pone por fuera, deja para Lamine Yamal. Está Lamine Yamal jugando,
4: tócala.
2: Para atrás a la pelota, tócala. Juega para Pedro Porro, viene Pedro Porro, otra vez para Lamine Yamal, encargando a Lamine Yamal, la cuelga Lamine Yamal para Dani Olmo, quiere perfilarla, intentaba peinarla hacia atrás, a cortado de nuevo Bélgica, busca la pelota, viene para sacar ese balón a España, toca Kubarsí con Cucurella, viene el Cucu, juega por la izquierda, toca ahora el balón.
4: Vale, os va a parecer una tontería, pero yo quitaba a Oyarzabal porque ya tengo mucha gente por ahí arriba, a Ferran, tengo a Dani Olmo, tengo a Lamín, tengo a Pedro, y metí a Borja Iglesias.
3: Ninguna tontería.
4: El partido ahora se va a poner, vamos a estar todo el rato metiendo balones ahí, hace falta un tipo que remate.
3: Claro, para eso lo han traído además, es el único 9 de España. Yo creo que este partido está para él ahora mismo.
2: Está llena la casa, sí. En el SoFi Stadium, 70.402 espectadores, no cabe ni un alfiler, ¿eh?
1: Y luego,
2: está arriba.
1: Lo que nos está penalizando también, pues esos tres jugadores de desborde, tanto Nico como Víctor como Jeremy, que no están, porque el escenario del partido te requiere más ese jugador ahora mismo,
3: sí.
1: de uno contra uno, pero claro, es que estamos muy lastrados porque son tres
3: claro,
1: jugadores.
3: Pero como no están, yo creo que el arma es lo que dice Nacho.
1: Otra alternativa.
3: Hay que buscar esa.
1: Sí.
2: Balón abierto para Lamine Yamal. Va Lamín, venga Lamín. Vamos Lamín dentro del área. Lamine Yamal se mete para buscar el taco para Pedro Porro. Pone línea de fondo el centro. Cortado Raskin.
4: A la primera tiene que
1: a
4: ser.
1: La primera.
4: Si buscas sorpresa, a la primera. Ya das otro
2: ojo
4: toque
2: Doku.
4: Más.
2: Ojo Doku que se marcha. Bien,
4: mira,
2: ahora. Bien, Mikel. Bien, Oyarzabal.
3: Este
2: mira Doku. Sigue Doku. Hay que defender ahí, chicos. Viene Pedro Porro. Falta de Pedro Porro sobre Raskin.
0: No es mal sitio para hacerla, estar lejos del área y
1: pero la acción anterior
0: y
1: de Pedro
0: se recoloca.
1: Tiene que meter la primera, porque en el momento que él hace el control, los jugadores que vienen de segunda línea, que entran a atacar, ya se tienen que frenar.
0: Sí.
1: Y ya no tienes el pase atrás, porque están atacando al primer palo. Yo creo que era el centro perfecto la primera.
2: Vuelve a salir Bélgica de la cueva. Busca el pase por la derecha, aparece para Castaño. Castaño que va a retrasar, encuentra la salida ahora para jugar directamente en esa posición con Engoy. Va a retrasar con

0: Lammens.
1: Estamos en el 77 ya.
0: Lammens, el portero belga, se lesionó Courtois.
1: Va a entrar Nico Williams, creo, ¿eh? Se estaba quitando por lo menos la camiseta.

0: tocando esa pelota ahora para que juegue Pedro Porro. Pedro Porro para Lamine Yamal. Quiere encarar, no decide jugar para Pedro Porro. Otra vez para Rodri, basculando derecha, izquierda, izquierda, derecha. Juega España de lado a lado. Intenta volverlo a Bélgica. Juega Pedri. Vuelve a orientar para Lamine Yamal. Allá va Lamine. Quiere intentar encarar dentro del área. Piquito. Juega el pase. Deja para Pedro Porro. Otra vez para Lamine Yamal. Intentará encarar ahora la paisadita de Lamine Yamal. Joaquín Seix puede con él. Joaquín Seix está pudiendo con Lamine Yamal todo el rato. Viene para jugar Rodri. Vuelve a recuperar Cubarsí. Cubarsí para Rodri. De nuevo para Cubarsí. Cubarsí que recibe. No le presiona Lukaku. Sabe que no tiene nada que hacer ahí. En el balón, en el piso. Jugando para Rodri. Rodri tocando para Pedro Porro. Otra vez para Rodri. Rodri en diagonal. Orienta para el 10 de España. Va Dani Olmo. Dani Olmo para Ferran. Venga, que se asocien ahí. Jugando para Mikel Oyarzabal. Va Mikel Oyarzabal. Apertura para Lamine. Lamine para Ferran. Sí. Ferran para Lamine. Vuelve a perder la pelota ahí en el pase. Ferran Torres ha cortado en gol.
1: Dame 30 segundos solo, Diego, y seguimos.
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0: 79 minutos de partido, hay cambio en España, se marcha el Churi Urdin, se marcha Mikel Oyarzabal, entra Nico Williams.
1: Valoraciones rápidas del cambio, Dani.
7: Bueno, es que hay cosas que, información que se me escapa. Está bien que entre Nico, pero parecía que no estaba del todo bien, que estaba mejor Jeremy. Bueno, entra Nico. Vale, la opción de Oyarzabal te la compro porque es verdad que ya está participando un poco. Fernando delantero. Vale, bien.
1: Mendy Sabas.
8: A mí sí me gusta. A mí sí me gusta. Había que variar un poco y hay que dar entrada a los grandes jugadores que tenemos en el banquillo, ¿no?
9: Juan. Buscando más profundidad, más talento. Vamos a ver cómo está, a ver cómo entra en el partido.
1: Ahí la tiene.
0: Se detiene, se detiene a Nico Williams, intenta acabar por el pase, pierna zurda, arriba.
1: ¿Es córner?
0: No, es puerta. Es balón para Lamens.
9: Va a entrar regular.
8: Entra de firme. Tomás,
7: yo sigo en mis 13 con respecto a los jugadores de gol. El otro ya te entra Merino, te marca un gol, es un jugador con confianza. Hoy, ¿por qué no lo sacas?
8: Sí, se nos había olvidado Merino, de verdad.
7: Es decir, no sé, lo de Fabián, lo que decía antes, es que el gol te da mucha confianza, de verdad. Psicológicamente o anímicamente el jugador está con otra cosa.
9: Ya te han escuchado, han sacado Merino.
1: El realizador rápido ha pinchado a Merino, ha dicho, dice Dani que
7: porque
1: Merino…
7: Porque nos está escuchando, a ver dónde está escuchando Merino. Onda Madrid. Claro,
1: ha sido rápido, inmediato, ¿eh? Porque evidentemente es una de las balas que tenemos ahí guardadas.
7: Cuidado, otro…
0: Me parece que es Kevin
1: De Bruyne. Es De Bruyne, sí.
0: Empiezan
1: a estar tiesos ya también ellos, ¿eh?
0: Sí.
1: Y De Bruyne, que no estaba teniendo continuidad en este Mundial, este sí que tiene claramente un problema atrás, una sobrecarga.
0: Bueno, pues de momento aguantan el césped, aguantan el campo, no hay cambio. Viene preparado para jugar de nuevo España, lo va a hacer en línea defensiva. Sí, ahí no hay cambio antes, vamos a ver, está hablando el colegiado ahí… Con algún futbolista belga, de Ketelaere, es que se marcha de Ketelaere por el balón. Ah, vale, que va por el balón para sacar de banda. Bueno, se la entrega a España porque había tirado el balón fuera a España para que fuera atendido De Bruyne. Y el balón que va a quedar para España. Jugando Cubarsí. Cubarsí que recibe, sale de la cueva. Tímida presión de Lukaku. Bueno, tímida presión nada, está ahí una sombra. Jugando ese balón ahora para encontrar la pelota hacia Cucurella, larga, pero va a llegar el Cucu, bien Cucu. Llega por ese balón Cucurella, la pone para Pedri, no ha salido esa pelota, sigue Pedri, juega de primeras, deja para Nico Williams, Nico Williams para Pedri, Pedri intenta ponerla de nuevo para Nico, Nico que juega para atrás, pone el balón para Rodri, Rodri levanta la cabeza, pone el pase para Pedro, para Lamine Yamal, allá va Lamine, la pone rasa Lamine Yamal, ha cortado Bélgica en defensa, sale ahora para Doku, otra vez Doku, es el dolor de cabeza, es el jugador más activo, el más participativo, el más peligroso, entrega ahora el balón mal, falta.
9: Eso es amarilla. Quiero sacar una amarilla.
0: La falta sobre Cubar, sí, pero siguió. Sí, deja seguir el árbitro. Juega Dani Olmo. Dani Olmo para Lamine Yamal. Intentará encarar, no. Va a retrasar la pelota. Juega para Pedro Porro. Otra vez para Rodri. Viene Rodri jugando el balón. Cambio de orientación. Busca el pase para Nico Williams. Bájala, pínchala, mímala, orientala, toca la regatea. Vete. Va y Nico Williams jugando para Pedri. Dentro del área para Nico. Oh, protege Bélgica. Línea de fondo, saca de puerta.
1: Otra. Lamine ya está ya fundido. Ya le falta velocidad. Meto a Ferran a la derecha, que eso sí lo ha hecho muchas veces, y meto a Mikel Merino ahí en el medio. O Mikel o Borja Iglesias.
9: Ah,
1: Mikel Merino. Bueno, pues Mikel Merino. Lo y Ferran que... a la derecha, que va a tener profundidad.
9: Lo que está claro es que no está siendo el Mundial de Lamine.
1: Claro. O sea, ya está. Pues ya está.
9: Lamine no le esperemos más. No se ha llegado mal al Mundial. Y

0: está siendo un jugador diferencial en ningún partido.
1: No, digo, no le esperemos
2: y más. Y más con el defensa que le acaban de sacar, que le ha quitado 5 balones, los 5, se los ha quitado.
3: Se prepara Salemakers para entrar al rectángulo de juego. Salemakers jugando de nuevo España. Lo hace ahora Rodri, orienta por la derecha, balón para Lamine Yamal, pincha la pelota, Lamine no lo va a quitar. Lamine no lo va a quitar en ninguno de los casos. Juega para Rodri. Rodri buscando en el centro del campo, tocando la pelota, no para Lamine, Lamine dentro del área. El balón para Lamine, el control ha salido Joaquín 6 y atrapa Lamine. Vaya pase de Rodri. Vaya Rodri, pase Rodri. Maravilloso de Rodri.
0: Está cascando un partido espectacular.
1: Ferran a la derecha y Mikel Merino por el centro.
4: Y el control que había hecho era buenísimo, lo que pasa es que le ha fallado luego el siguiente, pero el control es bueno, pero luego le dan el pie de apoyo, creo.
2: Sí.
3: Unai, madre mía, viene De Bruyne, ha cortado Rodri, el golpe, partidazo de Rodri. ¡Qué partidazo de Rodri!
1: Están pidiendo fuera de juego los nuestros atrás. Pidiendo fuera de juego, pero es balón para los belgas. Estamos ya en el 84, esto vuela,
2: Tanto.
3: Juega Ngoy, que recibe ahora la pelota para Lamens, que va a tocar la pelota hacia el espacio de Mechele, que va a sacar ante Dani Olmo. Vuelve a retrasar para Raskin, que se queda con la pelota. Viene Raskin, bascula por la derecha, encuentra de nuevo la salida con Ngoy. Ngoy para atrás.
0: Y hay otra cosa, Dani Olmo con el paso del tiempo a nivel físico ha decaído muchísimo, ¿no? Entonces puedes meter a Merino ahí en esa situación sin quitar a Lamin.
3: Está jugando de nuevo ahí la pelota, otra vez Bélgica saliendo de la cueva. Físicamente, claro que va a caer el partido, es lógico, porque también ya empiezan a pesar las piernas. Viene Nico Williams, recupera la pelota Nico, juega para Pedri. Uy, madre mía, se agarró sobre Ferran, falta, claro.
0: Se ha pitado una amarilla, hijo.
3: Amarilla, sí.
4: Pero Merino tiene que salir ya, es el minuto 84, si es que no tiene tiempo ya casi. Si tienes que meter a Merino, tienes que sacarlo ya.
1: Él ha demostrado que con que le dé 3-4 minutitos le vale, pero claro, no le des uno. Que
4: claro,
1: no
4: le
0: da. De Bruyne está pidiendo el cambio.
4: Claro.
3: A falta sobre Ferran Torres, el balón que va a quedar en la medular, se va De Bruyne. Se marcha Kevin De Bruyne.
1: Más tieso que un palo de escoba.
3: Sí. Va a salir
0: está más tieso que César Mendiondo. Está tieso, como una mujer.
1: Eso es ventajismo, ¿a que sí, Mendy?
2: Le va a caer una demanda.
1: Con 35 ibas a estar tú,
2: Le va a caer una demanda este.
1: Con 35. ¿Con cuánto lo dejaste?
2: Con 31.
1: ¿Eh?
2: Yo muy joven.
0: Se retiró con 28.
1: Qué blando. El saco lleno.
3: 31.
1: Saco blandito, lleno ahí, claro.
0: Trincando por todos los lados.
3: Se va Dani Olmo, entra Merino.
2: Bueno, vamos a hablar de la selección.
1: Se va Dani Olmo, entra Mikel Merino. Atención, que entra el hombre que nos va a meter en semifinales.
2: Ya ha quitado Olmo.
1: ¿Te imaginas? Lo dijimos el otro día, y marca.
0: Es verdad, ¿eh?
5: Bueno, España necesitaba cambios. En los últimos 15 minutos, a pesar de que tiene 74% de posesión, solo suele disparar una vez.
1: No me lo creo, que marque Merino.
0: Marca Merino.
3: ¿Qué hacemos?
1: Diego,
3: ¿qué hacemos?
1: Canta el gol de Merino, venga.
3: Vamos a cantar el gol de Merino. Viene ahora la pelota dentro del área para la Miña Mayestad con Ferran Torres. La saca por fuera. Viene Rodri, la cuelga para Merino. Merino dentro del área. Balón bueno, para Nico Williams. Ha sacado bien Bélgica. Viene Cucurella. Cucurella para Nico. Nico por banda izquierda. Intenta encarar Nico. Nico no va a encarar. Va a jugar para atrás para Cucurella. Cucurella para Pedri. Pedri orienta prácticamente lo van por la derecha. Dejándola para Rodri. Rodri cambia orientación. Pone el pase. Buenísimo para la Miña Mayestad. Para Pedro. Por lo Balamín. Balamín dentro del área. No por dentro. No, Lamine. Se está por fuera. Suela.
1: Oh, estaba solo por fuera.
2: Por toda la pelota. Normalmente lo ve, pero ahora no lo ha visto.
3: Va Pedri.
2: Hacia donde estaban los defensas.
3: Efectivamente. Viene para Nico Williams. Ese balón dentro del área. Nico Williams quiere engalar, la pone dentro del área. Ras abajo. Raskin. Cortado Raskin, balón para Lukaku, viene para intentar cortar aquí la por para Cubarsí, Cubarsí no falles ahí ahora con Unai, viene para Unai Simón, va la presión de Lukaku, Unai Simón jugando para Rodri, cuidado. Rodri para Unai Simón, se va a quitar la pelota de encima, busca el pase para la por que recibe, juega para Cucurella, viene Cucurella, toca Cucurella, juega en el medio, entrega para Mikel Merino, va Mikel Merino saliendo ahora en la galleta del círculo central, jugando para atrás, entregando para Cubarsí y este para Pedri, Pedri que recibe, apertura. No, va por dentro, apertura no, ahora sí, apertura para Cucurella, va para Cucurella que recibe, otra vez para Pedri, Pedri que recibe la pelota en zona de tres cuartos, está levantando la cabeza, quiere poner el pase, va a intentar poner el balón para Cubarsí, le va a pegar Cubarsí, le pega Cubarsí, el rechazo de Lamens, va a marcar el
1: gol. ¡Vamos!
3: ¡Merino! ¡Merino! ¡No me lo creo! ¡Merino!
1: ¡Vamos!

0: ¡Gol de España!
1: ¡Merino!
0: ¡Es el hombre milagro! ¡Es el hombre de España! ¡Es el MVP de la selección española! ¡Mikel! ¡Mikel! ¡Mikel! ¡Merino! ¡No me lo puedo creer! ¡No me puedo creer que este tío tenga esta flor! ¡El balón en la frontal del área! ¡La pelota al golpeo! ¡Le pega a Cubarsí un zapatazo! ¡La saca Lammens! ¡Y en el rechazo! ¿Quién aparece? ¿Quién irrumpe? ¿Quién marca? ¿Quién vuelve a meter a España en semis? ¡Mikel Merino! ¡88! ¡España 2! ¡Bélgica 1!
1: Es absolutamente impresionante. La misma circunstancia del partido. Entra cuando quedan 4 minutos. Primer balón que toca y va para adentro. No está bien el portero belga porque no la agarra y la deja muerta. Y luego Merino. Ahora viene el disparo de Cubarsí abajo. Es que le bota justo antes, pero la acción del portero es muy mala. Porque el balón va contra la tripa, no es capaz de embolsarlo. Y a partir de ahí, ¿quién iba a llegar si no Mikel Merino? Llegaba también Nico William, pero lo de Merino es una cosa de locos. Señoras y señores, estamos a punto de llegar a las semis, Dani.
2: Sí, bueno, y aparte, mira, no sé quién le decía cuando ha salido el portero, Lammens, que decíamos, hay que probarlo. Ha tenido un central,
1: Dani,
2: un central español.
1: ¿Quién lo va a decir? El único que entiende.
3: Lo ha dicho todo,
1: lo
3: ha dicho todo Nacho.
2: El que tiene un poquito de criterio en el mundo del fútbol, ¿no?
1: Pues hay que tirarle.
2: Hay que probarlo. Es verdad que a veces hay frases que están hechas de hace muchos años, pero es así.
1: Pero que es una realidad.
2: Portero nuevo, con nervios, hay que probarlo. Fíjate, primer disparo de la portería, rechace.
1: Comete un error, luego, comete un error tremendo el portero.
3: Oye, buena decisión.
2: Es un balón complicado, ¿eh? Porque le bota y para un tío que no tiene confianza, pues es un balón.
1: Pero a un portero le tienes que pedir o que la agarre o que la proyecte fuera, que la prolongue hacia afuera.
2: Sí, es un fallo. Nacho, pero es el típico balón envenenado para un portero que no sabemos cómo va a reaccionar en esta situación.
1: Sí,
2: ¿no?
1: Claro.
2: Y luego Merino está perfecto al rechace, que se anticipan los dos centrales, Angoy y a Mechele. Y cómo define, que luego es que la pone arriba, es decir, que lo hace fenomenal.
1: Una barbaridad. Sabitas.
2: Muy feliz.
3: Yo creo que es el primer tiro, si Javi no me dice lo contrario, a portería desde fuera del área, que hacemos en todo el partido.
1: Sí, ahora lo miramos.
4: Sí, habíamos dicho que había habido un tiro a puerta.
3: No hemos tirado.
1: Es verdad que nos desde estaba lejos. Faltando, como siempre, otra vez acierto en el área, pero también es verdad que si uno de los dos equipos estaba más cerca del gol, éramos nosotros, claramente.
4: Vamos. Vivan los calvos, le criticamos por todos lados, pero acierta en todo.
1: Ha vuelto a acertar.
4: Ha vuelto a acertar, acierta siempre.
1: Ahora dile a De La Fuente, ¿no? Es que no, cambios,
4: sí, dile.
3: Es que Pedri, que no lo has puesto.
1: Claro, dice, si ya sé yo en qué cuántos minutos necesita Merino.
5: Que hemos tirado 6 veces desde fuera del área.
1: ¿Seis veces
3: a portería?
5: Sí. No, portería
2: también,
5: no.
2: También os digo una cosa, sin quitarle mérito a Luis de la Fuente, es decir, al final Luis lo que hace es cambiar jugador por jugador, es decir, no hace ninguna variante táctica, ¿eh? Que es que eso también dice que tiene jugadores muy, muy buenos y que también te sacan de soluciones como esta.
1: Bueno, ahora ha añadido 7. Venga, vamos a centrarnos ahora en el juego. Estamos ganando, hay que aguantar 6 minutos, Diego.
0: Hay que defender, ¿eh? Hay que defender como sea, pero hay que quedarse con la pelota, hay que jugar el balón, hay que saber hacer lo que sabemos hacer, que es jugar al fútbol. Y lo hacemos muy bien.
1: Porque la vida es así, el fútbol es así, la lesión de Courtois. No me imagino a Courtois dejando ese balón muerto ahí.
2: No.
1: Nos ha venido muy bien. Nos ha abierto una puerta que estaba cerrada. Directamente.
3: Sí,
1: mira a Courtois, ¿eh? Mirada perdida. Ahora mira las pantallas de arriba porque sabe que él está saliendo. No quiere hacer ningún tipo de gesto, pero ojo lo que estará pasando a toda velocidad.
3: Seguro.
1: Por su cabeza. La tenemos nosotros.
0: Intenta jugar España. Viene para poner la pelota en el centro del campo. Quiere sacar ese balón de nuevo. Bélgica tocando la pelota por la izquierda. Viene para Doku. Doku de primeras. Cuidado dentro del área. Viene Bélgica. ¿Dónde va Unai? ¿Dónde va Unai? ¡Madre mía! ¡Esa pelota va a cortar la ¿Dónde vas, Unai? ¿Dónde vas, Unai? ¡Que vas a sacar mi corazón del cuerpo!
3: ¿Dónde ha ido, Unai? Ha ido
2: por algo. Lo ha hecho bien, ¿eh? A lo mejor
1: ha salido
2: otro
1: para
2: el suelo y hace
1: Si alguien no lo está viendo, se ha ido al lateral del área, se ha tirado al suelo y ha dejado la portería sola.
3: Sí, pero yo cuando lo he visto ahí, he pensado lo mismo que Diego. ¿Dónde vas?
0: Ay, madre mía. Ay, madre mía.
3: Bueno,
0: vamos a sufrir,
1: la de la pora ha sido increíble.
0: Vamos a sufrir, madre mía, que va Doku otra vez España. Hay que quedarse con el balón. Hay que quedarse con el balón. La mejor manera de defender es teniendo el balón. Ya lo decía Xavi Hernández. Madre mía.
1: Hay amarilla, falta. Va a haber amarilla para la por. No quería, pero le ha pegado un viaje a Doku.
2: Sí, claro.
0: La falta sobre Doku. Bueno, es que le ha metido la mano en la cara.

0: a Doku literalmente para que no pasara. Le ha hecho un tackle. Estamos con la NFL, pues le ha hecho un tackle en toda regla.
1: Balón que va a, a las semifinales llegan todos limpios de tarjeta, ¿verdad?
0: Sí, sí, todos.
1: Ese es un detalle clave, ¿eh?
0: Claro.
2: Luego.
1: Porque, por ejemplo, Francia tenía varios importantes.
0: Olise estaba con apercibido. Ojo a ese balón, viene para cortar. Nico Willa deja frontal, va Ferran Torres. La pone ahora para Pedri. Vamos a salir, vamos a salir. Juega para la Lamine. ¡Ay, Pedri! ¡Ay, Pedri! ¡Ese pase no!
3: Es que llevan dos pases seguidos, Pedri perdiéndola, que no suele ser perdedor de pase.
4: Además, Juan,
3: este pase era fácil, no es un pase difícil.
4: Tenía dos. Y esta es una acción de contra que puede acabar en gol. Claro. Un 4 contra 1,
2: Es raro ver fallar a esas cosas a Pedri, es verdad.
4: Pedri todavía está pensando en la suplencia. No ha salido bien.
2: Sí, igual tiene razón.
4: Sí, sí, no ha salido bien.
2: Está muy jodido porque no ha vivido esa situación nunca.
0: Bien, claro. Merino ahora. Bien, Mikel Merino ahora quedándose con la pelota y provocando una falta. ¿Qué hacen los belgas? Estaban muertos en el 85.
1: Tres y medio quedan, Diego. Tres
0: sí,
1: y medio.
0: Por eso, pero estaban muertos contra Senegal, ¿eh? Por favor, no hay que darles vida. No hay que dejarles respirar. Hay que centrar todos los esfuerzos en pasar a semifinales. Ese balón de Unai no. Ese balón de Unai se va a la banda y la pelota la pierde España. Balón que va a quedar para que juegue Bélgica. Vamos, vamos. Un poquito más, España. Viene esa pelota para que juegue Lammens. Lammens que va a sacar esa pelota. Lo va a hacer con pierna derecha. Busca el golpeo largo. Viene al centro del campo, intenta cortar la Witzel, la va a bajar ahora Nico Williams, juega de primera, balón para Nico con Ferran Torres, juega para Pedri, Pedri espaldas al marco, se va al suelo, pide la falta, dice el colegiado, levántate y anda, sigan, sigan, bien Rodri, falta sobre Rodri, partidazo de Rodri.
1: Amarilla a Witzel, ¿no?
0: Sí, sí, amarilla para Witzel. Que llega temprano es Rodri, que está rapidísimo para cortar ese balón y ahora arañando segunditos al crono. Es que le mete el taco Witzel. Es que esa puede ser de roja.
1: No saca roja. Le raspa. La suerte es que no le impacta y no le raspa. Pero que con no los sacan tacos roja muy arriba.
3: Esto, sacan roja por ponerte la mano en la boca.
1: De verdad.
3: Por estas cosas, no.
0: Se levantó Rodríguez, juega España, lo hace Unai, tocando ahora de nuevo la pelota para buscar a España.
1: No dos minutos.
0: ¡No hagamos el bobo! Ay, ¡no hagamos el bobo!
1: Unai, que había pasado desapercibido, ahora de repente quiere aparecer en la tele.
0: A ver, que viene para jugar de nuevo la pelota Bélgica, lo hace banda derecha. Hay que presionar ahí, chicos, hay que defender como sea. Ayuda Nico Williams, viene el pase de Raskin, la pone para Lukaku dentro del área. Hay que cortar todos los balones aéreos. Juega Rodríguez, despeja y achica balones, pone el balón largo. Viene para recuperar en el centro del campo ahora, que bien lo hace Lamine Yamal. Juega de… No, pero no hagas ese doble regate, Lamine. ¡Vete por fuera si estaba solo! Balón que va a jugar de nuevo Bélgica. Recupera por banda derecha, pone el centro. Unai es tuya. Unai es tuya. Lukaku despeja. Falta sobre Lukaku. Falta de Lukaku sobre Unai. Falta de Lukaku sobre Unai. ¡Madre mía, lo que vamos a sufrir!
3: Pues la solidez que mostramos muchas veces, de verdad, hacemos unas tonterías muchas veces. Increíble, vamos. Unai, que ni ha tocado la pelota en todo el partido, toca tres balones y lo falla. Lamine se va de un futbolista espectacular, tiene una ventaja increíble y te da la vuelta para regatear otra vez. En el descuento, ganando 2-1. Es que no entiendo, y muchas veces no entiendo a estos futbolistas. Esto es que los futbolistas son, madre mía.
1: De verdad, los futbolistas.
0: Venga, que queda un minuto.
1: El fútbol sería genial sin futbolistas.
3: Sin futbolistas, claro.
1: Sí, que sí.
3: Total.
0: Venga, que quedan 50 segundos. Va a sacar Unai. Envía largo, busca la pelota. Viene para la Lamine Yamal. Va a quedar ahora con Mikel Merino. Quédatela. Guardad la ropa. Quedaros el balón si sabéis tocar la pelota. Bien, Merino para Cucurella. Cucurella sube
1: 35
0: la banda.
1: Segundos.
0: Le pega Cucurella. Lamens. Ha parado Lamens. Fácil el
3: golpeo.
0: Pero
3: ¿por qué no sigue Cucurella con la pelota? Toca apertura.
1: Se espera 30 segundos.
3: Y claro, quedan 30 segundos. Y tener la pelota 30 segundos. Se acaba el partido.
4: Ahora saca Luis a Borja.
0: Se la queda Cucurella buscando a Nico. Y este para Rodri. Rodri se queda con el balón. Juega para Mikel Merino.
3: La pelota.
0: Mikel Merino por la derecha. Jugando para Pedro Porro. Venga, 10, 9, 8, 7, 6, 5. Sube Pedro Porro. Autopase Pedro Porro. Dentro del área la pone para Nico. Va a cortar Bélgica. Se va a acabar. España.
1: Se acabó.
0: Está en semifinales del Mundial. España 2. Bélgica 1, Mikel Merino, te quiere toda España, tío.
1: Impresionante lo de nuestra selección, que vuelve a dejar a otro rival atrás, que ya está en semifinales. Estamos, como dice Cazorla, en la semana

0: de los grandes. Estamos el próximo martes en Dallas jugando contra los franceses para meternos en la final. Estamos a dos partidos de la segunda estrella. Todos se abrazan a Mikel Merino, porque es que lo de Mikel Merino da para un documental en Netflix de esto, pero de 4 o 5 capítulos buenos, ¿eh? Cada gol un documental.
1: Es verdad.
0: Cada gol un documental.
2: Yo creo que se lo harán.
0: Es increíble. Es increíble. Bueno, al final, con algún problemilla, hemos sabido aguantar. Claramente mejor España. Ahora entramos después en mil detalles.
3: Mira, los padres de
4: Nacho,
3: Merino.
4: Nacho, ¿sí? MVP. Lamine Yamal.
1: Madre mía.
2: Nah, esto ya.
1: Y se lo da el otro día a Rodri. Rodri hoy es.
2: Es el de broma.
4: No, de verdad. MVP, Lamine Yamal.
0: Resoplaba en la grada Merino padre. Ha visto con la familia.
1: Los padres,
0: Porque, claro, es que ya no saben qué decir. Ya. ¿Y qué quieres que digamos de nuestro hijo? Si el chaval juega 4 minutos y es un día y otro
1: le saca un provecho a los 4 minutos.
0: Oh, ¡qué barbaridad! Pero decía, hemos sido mejores que los belgas. Hemos hecho muchas más cosas para ganar.
1: Es que somos mejores que los belgas. Lo que pasa es que luego, en el fútbol, como la grandeza del rectángulo del juego igual a situaciones, pues en este caso Bélgica ha sabido aprovechar sus opciones y poner contra las cuerdas.
2: Claro.
1: Yo soy Lamine y no cojo el trofeo. Si coge el agua, coge el agua.
2: Se lo llevo a Merino.
0: El trofeo, no,
1: el trofeo dáselo a otro.
2: Yo se lo llevo a Merino, según lo cojo.
0: ¿A quién se lo dabais?
1: Yo a Rodri, pero a Rodri con diferencia. No,
0: fíjate, yo
2: a Merino.
0: Pues tú a Merino.
2: Sí.
0: Dani, tú.
5: Yo hoy tengo dudas entre Pedro Porro y Rodri.
0: Correcto. Y yo metería a Laporte también incluso, ¿eh? Pero vamos, Rodri. Sí. ¿Rodri o Pedro Porro? Yo también. Javi, sí. ¿Tú?
6: Yo, Rodri. Estoy con Juan.
0: Diego, ¿tú a quién?
4: Rodri, no tengo dudas.
0: A Rodri. Rodri ya sí está, ¿eh? Igual que Pedri, ¿no? O sea, ha vuelto a ser decepcionante.
1: Ni Lamín.
0: Lo ha intentado, pero tomando decisiones equivocadas todo el rato. Lo de Rodri es una pasada. Es que abarca él solo todo el campo. Da igual si estamos atacando que defendiendo, es Rodri el que lo mueve. Bueno, pues espera, vamos a las fiestas. Venga, en Colón, Cazorla, ¿qué está pasando? ¿Cómo se está celebrando el pase a las semis?
7: Se está celebrando lo grande que soy, Gabán.
8: ¡España en semi, coño! ¡Viva Dios! ¡Viva España!
7: Estoy viviendo lo grande. Bueno, ¿tú cómo lo has visto también?
9: ¡Hola! Espectacular, la verdad. Que
8: ¡vamos a la final! ¡Que es Argentina, amor!
7: También aficionados
9: argentinos. Por Dios, y estoy muy feliz por todos.
7: Felices absolutamente, vamos a ver por aquí rápidamente. Bueno, vaya partidazo, rápidamente. ¿Cómo lo has visto? Rápidamente. Rápidamente. ¿Cómo lo has visto? Partidazo, ¿no?
8: ¡Viva España!
7: Ahí está, escuchamos más gente por aquí mientras nos infiltramos en medio de todo el corral. Pero bueno, ya lo puedes comprobar, Nacho, que la algarabía y la euforia es absoluta.
0: Ya me imagino, y en Leganés, ¿cómo se celebra, Juan?
10: Madre mía, Nacho, qué fiesta hay aquí, la gente eufórica, contentísima. ¿Cómo lo has visto? ¿Cómo lo estás viviendo?
9: Ha sido increíble. La primera parte España dominaba completamente. Después del segundo gol nos bajamos un poquito, pero España ha remontado porque es la mejor.
10: Ahí están las palabras de la gente. ¿Tú cómo lo has visto?
11: Yo he visto a España sublime. España lo mejor. Vamos a ganar el Mundial.
10: Pues ahí está la gente que quiere ganar el Mundial, que ya se salta a las semifinales. Eufórica la gente con la selección española.
0: Después volvemos. ¿Qué están haciendo los nuestros en el campo, Diego?
4: Bueno, pues celebrar, festejar, animar, por supuesto. Están todos los jugadores también ahora festejando y celebrando lo que ha sido esta victoria, este pase a semifinales. Vemos abrazarse,
0: El hermano de Lamín.
4: Sí.
0: El hermano de Lamín. Ese ha nacido para ser estrella. A lo mejor no en el fútbol, pero sí en televisión. Yo le daba un show al chavalín. Es que, vaya crack, le está viendo Lamín en las pantallas del estadio y se parte risa. Y el hermano está sujetado por alguien de la familia y él está bailando, gritando. ¡Qué barbaridad!
4: Hay que bailar.
0: El que tiene el arte de verdad es el pequeñito.
4: Y te digo una cosa. Oye, está formando Rodri García un corrillo Rudy, ahí en el centro del campo. Sí. Con todo el equipo.
0: Ha echado a las cámaras de televisión.
4: Sí. Bueno,
0: está reuniendo todas. Bueno, pues vamos entonces a los nuestros. Ahí sigue Lamine aplaudiendo.
1: Sí,
0: pues
1: ese es un corro tribunero. Deja la tele. te sirve ahí, bueno, ¿no?
4: Bueno, está Lamine celebrando. Está toda la... Bueno, le ha quitado las cámaras de abajo.
1: Mira, tribunero.
4: Pero sale el dron, ¿eh? Está el dron, claro, la araña.
0: Sí,
4: la araña.
0: Sí,
4: en araña.

0: se vaya a la cámara. Y dice, pero si tenemos otra encima de la cabeza.
1: No te acordabas, Diego, de no tribuna, sé, de la tribuna.
2: ¿Qué tipo de speech le puede dar ahora mismo a estos jugadores?
0: Pues ahora que orgullo, ahora chicos. Jugadores. Claro, pues ahora que sí, orgullo, habéis hecho todo lo que habéis podido, pero la cabeza arriba, salimos de aquí con la cabeza alta, no hemos sido peores. Y
1: lo puedes hacer dentro.
0: Lo volveremos a intentar.
2: Lo puedes hacer dentro.
0: No, no digo que no.
1: Es tribunero. Estoy
0: doblando lo que está diciendo Rodríguez.
1: Esto es tribunero.
2: No, seguro que ese speech es el tuyo, pero dentro, a lo dentro.
0: Lo puedes hacer en el vestuario tranquilamente.
3: La imagen preciosa de la pantalla 360 que hay en el cielo con la bandera de España, sí. Haciendo evidentemente los colores de España, con la afición, saliendo imágenes de la afición española. Bueno. Luis de la Fuente también pisando el césped, mirando, celebrando, festejando. No
0: está,
3: se lo puede creer,
0: ahí,
3: mira al suelo.
0: Caranca también, el director deportivo de la federación.
1: Miguel España.
3: Se lleva a Ladis. Ladis se lleva ahora a Luis de la Fuente.
0: Sí, porque ahora toca hablar para las teles. Claro, enseguida vamos a escuchar a los primeros protagonistas. 11 y 5. La cita es el martes a las 9.
3: El martes a las 9 en Dallas. En el estadio de los Dallas Cowboys.
0: Ojo el partidito del martes.
3: Ahora qué bonito.
0: Después hablamos.
1: Una final.
3: Qué bonito.
0: Qué barbaridad. Qué barbaridad el partido del martes, Dios mío. Ahora sí que tienen el tiempo justo para recuperar un poquito mañana. Supongo que van a ir pronto a Dallas, como hicieron la otra vez. Entrenamiento igual mañana a Los Ángeles, luego ya dormir a Dallas y ahí concentrados hasta el martes. Entre que hablan los jugadores y el seleccionador, Cazorla, ¿cómo se va despejando Colón?
4: Bueno, pues ya algunos todavía incluso siguen aquí celebrando ahora que ya empieza el desalojo de la Plaza de Colón, en lo que ha sido sobre todo una noche absolutamente memorable, donde estamos caminando hacia entre los cuatro mejores. No sé si nos da tiempo a intentar tantear a alguien más. Vamos a ver, porque bueno, lo escuchamos aquí rápidamente.
5: Yo soy español.
4: La has pasado en grande, ¿no?
5: No lo sabes tú bien, hijo.
4: Hombre,
5: no lo sabes tú bien.
4: Y el martes a seguir, claro.
5: Hombre, no lo sabes.
4: Hombre,
5: aquí estamos.
4: A ver, aquí vas a ir
5: contra
4: tú.
5: Contra Francia, 10-0.
4: Hombre, claro.
5: 10-0.
0: Más o menos, 10-0, más o menos.
5: Ahí estoy, a las 10 de la mañana.
4: Ahí está, veis que sí.
0: Sin exagerar, más o menos 10-0. Y en Leganés, Juan, ¿la gente aquí se va o ahí no se mueve nadie?
6: Mira, Nacho, es imposible. Aquí ni la Guardia Real saca a la gente. La música que sigue a todo trapo. La gente que dice, es viernes, a mí me da igual todo. Ha ganado España. Chicos, ¿cómo estáis? ¿Felices, no?
7: Sí, sí, 150.
6: ¡Hola! 150 pavos, encima ganando. ¿Tú cómo lo has visto?
5: ¿Qué?
6: No hay cámara. Esto es la radio.
5: Hola, radio, ¿qué pasa?
6: ¿Qué, cómo lo has visto? ¿Cómo estás?
5: Yo no lo he visto. Pero he bebido mucho y me lo he pasado muy bien.
0: Esa es mi ídolo. Está de los pues del Cádiz, esos que dicen, no hemos venido a ganar, hemos venido a divertirnos, ¿no?
1: A pimplar.
0: A beber.
6: Sí, sí, efectivamente.
0: Muy bien, Juan. Buen casting que has hecho ahí.
1: Se eligió a la mejor.
6: Se me han abalanzado.
0: Bueno, vamos a ir cerrando Leganés y Colón porque tenemos que escuchar ahora a protagonistas. Gracias, Juan. Buena vuelta. Sal como puedas.
6: Gracias, chicos.
0: No te enredes, que vienes por la noche, pero tú a lo tuyo. Cazorla.
4: Venga, Nacho, vamos a intentar escapar de aquí. Operación Huida Arganda.
0: Operación Huida Arganda se llama la película. Yeah. Que llegues hoy. Cuídate pues, mucho. Nacho. Un
4: igualmente,
0: abrazo.
4: Chicos, un abrazo.
0: Dani. No sé si ya apetece más hablar de lo de hoy o apetece mucho más hablar de lo del martes, pero al que apetece escuchar es a Mikel Merino, que se ríe en televisión.
8: Sales del banquillo, minutos finales, y resuelves una eliminatoria difícil, atascada. ¿Cómo estás?
9: Pues bueno, ¿cómo voy a estar? Feliz, no me lo creo todavía. Hacerlo una vez, ya pensaba que no iba a tocar hasta dentro de no sé cuánto, y va y pasa otra vez. Parece ser que las casualidades no existen y si entras preparado, te vuelvo a caer, o sea que nada, súper feliz y encantado de la vida.
8: Hace solo 4 días decías, bueno, ya me empiezo a acostumbrar a esto. Ojalá le cojas gusto y sigan 2 partidos más, ¿no?
9: Sí, ojalá que sí. Dudo que pase, ya, bueno, ojalá que sí, pero veremos lo que sucede. 2 partidos para un campeonato del mundo es un sueño hecho realidad y ojalá lo podamos conseguir.
8: Ya 16 años que España no llegaba a unas semifinales. Estamos acostumbrados a triunfos de la selección, pero no sé si vosotros sois conscientes de que esto es algo más, que es un mundial y que es algo histórico y que pasa, va más allá de lo futbolístico, que es sociológico casi.
9: Sí, como tú dices, es algo social, es algo que une a todo un país, une al mundo entero con lo bonito que es el fútbol. Todo el

0: mundo está viendo estos partidos y bueno, el poder traer tanta alegría a tanta gente, no solo en España sino en el resto del mundo, es un orgullo.
1: Y ahora Francia, quizás la otra selección junto con España que mejor está brillando.
0: Partido de tú a tú, esto en unas semifinales no se podía esperar otra cosa más que dos equipos de élite y vamos con mucha hambre y muchas ganas a por Francia.
1: Miquel, enhorabuena y gracias por hacernos tan feliz.
2: Yo soy Miquel Merino y el próximo día, dice De La Fuente, cuando faltan 20 minutos, Miquel sale y dice, no te precipites. Tú déjame que ya llegara mi momento. Espérate. No vaya a ser que salga antes y no la rasque. Tú déjame a mí en el 85, a mi aire y tal. Decían, dos selecciones que están jugando, Dani, probablemente el mejor fútbol, porque Argentina... Tampoco digo que nosotros estemos sobresalientes en lo futbolístico,
3: no.
2: pero sí estamos haciendo cosas sobresalientes, que lo de atrás, y luego, bueno, estamos solventes delante. No todas pueden decir lo mismo a estas alturas, ¿eh?
3: Podríamos decir que se van a enfrentar a dos selecciones que mejores sensaciones han dejado hasta el momento. Para mí Francia un pelín por encima en cuanto a sensaciones y resultados. Y fíjate, la selección más goleadora contra la menos goleada, que es la de España, ¿no? Y curiosamente hoy para mí, yo destaco a varios jugadores. Está Luis de la Fuente, no sé si le vamos a escuchar.
2: ¿Cómo, perdón?
4: Está Luis.
3: No, digo que está Luis de la Fuente, que no sé si le vamos a escuchar.
2: Sí, le vamos a escuchar ya, mira. Vale.
5: Nota este equipo en cualquier circunstancia y situación y vuelvo a reiterar mi orgullo de dirigir a un equipo tan comprometido, con esas ganas de crecer, con esas ganas de mejorar ante un rival hoy muy duro. Creo que hemos hecho más que méritos para haber ganado más tranquilamente, pero sabemos la igualdad que hay y es otra vez más reiterar ese nivel en el Mundial y además lo difícil que es ganar, que lo pongamos en valor.
1: ¿Qué me dice de Miquel Merino? Otra vez sale desde el banquillo. Mira que hablamos del plan B, del plan A. Es un valor seguro este futbolista. Vaya mundial está haciendo.
5: Increíble. Bueno, Miquel tiene muchas virtudes. Es un futbolista que es top mundial, que podía jugar en cualquier selección, en cualquier equipo, como lo hace en un grande. Y con nosotros está hecho a la medida de esta idea, de este modelo. Bueno, una suerte tener a él y a otros futbolistas como él, pero especialmente Miquel. Sabemos que siempre que necesitamos, siempre está.
1: Y ahora tenemos por delante en el camino a Francia, una de las selecciones que mejor ha jugado en el Mundial. Pero si alguien ha dado la talla y se ha ganado el derecho a pensar, podemos eliminar a Francia, es España, ¿no?
5: Bueno, por supuesto que sí. Es legítimo y justo pensar que vamos a trabajar para intentar superar a Francia. Creo que estarán igual de preocupados ellos. No en vano hemos sido la única selección en el mundo que le ha sido capaz de ganar dos partidos consecutivos. Nosotros lo hemos hecho. Pero este tercero va a ser diferente. Insisto, ante una grandísima selección se va a enfrentar otra grandísima selección.
1: Semifinales de la Nations, semifinales de la Eurocopa. No hay dos sin tres, mister. Muchísimas gracias a por Francia.
5: Gracias por todo.
2: Bueno, ya ha dicho el seleccionador, Dani. La única selección que ya le ha ganado a Francia. Tenemos de aquí al martes para hablar de lo buenos que son ellos, que no vamos a descubrir nada de los jugadores que tienen, de los Mbappé, Olisee y otro montón.
3: Pero
2: es verdad que nuestra selección les puede discutir cara a cara perfectamente el partido.
3: Yo estoy convencido, Nacho, que Francia no quería a España. Prefería mucho antes a Bélgica y creo que Francia, el peor rival que quería enfrentarse es a España. Estoy convencido de eso. Y hoy te decía que yo destacaba de los jugadores, evidentemente me vino por la acción del gol y porque creo que además ha sido el jugador que mejor ha entendido los últimos minutos, cada esa pausa cuando estaba todo un poco precipitado, a cuatro de los de atrás. Yo destaco a Porro, a los dos centrales, a Cubarsí y a Laporte y a Rodri, que creo que han hecho un partidazo. Es decir, que dentro de un equipo con tanto talento y que siempre tenemos la tendencia pues, a destacar a los jugadores, a Lamine, a los Nico, a los Yasoy Azabal y demás, que se lo ganan, también hay que poner en valor esas figuras defensivas, porque también tienen un talento defensivo espectacular, ¿no? Solamente hemos recibido un gol en todo el Mundial y creo que hoy para mí han sido de los grandes destacados y los que han sido capaces un poco de soportar el equipo. España ha jugado bien, creo que ha sido mejor en casi todos los registros del partido, pero es un partido muy físico y muy sufrido, así que contento y muy emocionado también por ver a Merino, ¿no? Que narra con tanta naturalidad y con tanta sencillez algo que, vamos, yo tendría las pulsaciones ahora mismo a 200.
2: Mendiondo, ahora no hay preguntas, hay solo sensaciones, sentimientos, lo que queráis contarle a la gente en la radio.
6: No, fantástico sensación de poder estar otra vez 16 años después entre los cuatro mejores, ¿no? La selección ya tiene galones y la verdad que estamos muy ilusionados con esta posible segunda estrella, pero volvemos a tener una final. Ayer hablaba con Sabas por la noche del partido de Francia y me dijo textualmente, son los mejores los franceses.
2: Sí.
6: y ese partido lo tenemos delante.
4: Sí, pero...
7: Pero que para ganar un mundial tienes que ganar a los mejores.
4: A los mejores.
6: Eso es.
7: Está evidente, claro, ¿eh? ¿No? Te has enfrentado a Portugal, que es de las mejores selecciones, y te vas a enfrentar a Francia.
4: Si no, en otro mundial, pues si no hubiera sido Francia, te hubiera tocado Brasil, Argentina, buen Brasil, o Argentina, o Alemania. Sí,
6: está claro. Siempre te toca un top.
4: Es lógico.
7: Yo creo que España ha ido de menos a más. Es verdad que el gran secreto de la selección está en su fortaleza defensiva. Sí. Ha mostrado una fortaleza defensiva durante todo el mundial increíble. Creo que los de arriba, Lamine va a chispazos, creo que está revolucionado. Quiere hacer un gran mundial y se está equivocando en muchas decisiones dentro del terreno de juego, a pesar de que le den el que da los premios es terrible, no ha visto el partido, creo. O ha bebido igual que la chica que han entrevistado es la que le ha dado el premio a Lamine hoy. Creo que nos falta un pelín de talento en cuanto... Fíjate, tenemos un gran talento, pero no lo estamos desarrollando bien en el juego de ataque. Nos hemos olvidado de la banda izquierda. No existe la banda izquierda en ataque. Solo tiramos el... nuestra única baza es la banda derecha de Lamine, y ahí a rezar con Lamine. Y yo creo que no ha llegado en un buen momento. Y a partir de ahí, pues creo que es un gran éxito. Ya creo que nos tenemos que sentir orgulloso de lo que ha hecho la selección y de lo que está por llegar,
4: ¿no? Ahora yo creo que es un mundial extraordinario. España llegará a semifinales. Que sí. Te gana Francia y no juega la final, pues tercer
7: y cuarto puesto. Está claro. Era un gran fracaso para mí, este partido.
4: Es un nivel,
7: que sabemos, a sabiendas de la dificultad que te ponen todas las selecciones, porque todas las selecciones que hay aquí, Cabo Verde se lo ha puesto muy difícil a Argentina, Egipto se lo ha puesto muy difícil a Argentina. Entonces, a partir de esa dificultad, creo que este era el gran fracaso, el quedarse aquí, por el rival, aunque es un gran rival, pero creo que nosotros somos futbolísticamente muy superiores, estamos a años luz, creo, de Bélgica, hace mucho tiempo, y ahora ya... El ganar o no a Francia ya es
6: tenemos que dar
7: de
6: más.
7: Muchísima igualdad, y yo ya me siento satisfecho de lo que ha hecho la selección española.
4: Sí. Así es, estoy de acuerdo. Diego, ¿tu impresión de lo que nos espera el martes?
8: Hombre, un partido de armas tomar. Va a ser un partido muy complicado. Yo estoy con Mendy, con
7: el mejor
8: Sabas,
7: ataque contra la mejor defensa, vamos a ver.
8: Sí, sin duda.
4: Sería un titular muy periodístico, Juan.
8: No, y que es un equipo que sabe atacar, que sabe defender también, y sobre todo que te gana la medular y que tiene mucha fortaleza. Y ya no solo Olisey, Mbappé y Dembélé, es que aparece Barcola, es que aparece Doué, es que aparece Tchouaméni, es que aparece Koné, es que son muchos los jugadores que tiene Francia que son capaces de barrerte en el campo. Yo creo que va a ser un partido de tú a tú, el físico y la fortaleza pueden determinar.
4: Un partido en el que también probablemente tenemos que asumir un rol diferente. Decimos, hombre, es que nosotros jugamos como jugamos, es
8: pues
4: verdad.
8: Pues a lo mejor.
4: Pero también puede ser un partido donde estemos un poquito más arropaditos,
9: pero,
4: y el balón lo tenga Francia y no, tampoco nos pase nada por no tenerlo todo el rato.
9: Yo, pues mira, Dani. Nacho, yo creo, perdona que te interrumpa, yo creo que al revés, fíjate, yo analizando ese partido digo, yo creo que tenemos mejor defensa y centro campo que Francia.
4: Ajá.
9: Francia es un equipo, verdad, que corre bien, pero no se ha encontrado con ningún equipo que le discuta, es decir, se ha encontrado con equipos que le han respetado mucho y se han metido muy atrás. España, si tú tienes ese balón, lo que decía Johan, si tú tienes ese balón, no lo tienen ellos. Por lo tanto, centro del campo llega en un buen momento. Yo creo que Rodri llega en un grandísimo momento, y a nivel defensivo, individualmente, también llegamos en un buen momento. Creo que si de las tres opciones que tenemos, defensa, centrocampista y delanteros, tenemos dos buenas, yo creo que les podemos complicar el partido. Pueden entrar en la desesperación, porque yo creo que hasta ahora Francia no se ha encontrado con un equipo que le pueda plantar cara en cuanto a la posesión, en cuanto a decir, vamos a jugar de tú a tú. Y yo estoy convencido de que Francia es el peor rival que quería que le tocase España.
4: Grandes datos. Si quieres de hoy o si ya tienes de Francia, miramos hacia adelante. Tú eliges, Javi. Y luego os pregunto por el 11 para el martes, que me parece que se va a debatir mucho sobre ese 11, visto las cosas que hemos visto hoy.
10: Bueno, pues ya pensando en el martes, Francia es un equipo que tiene mucha productividad ofensiva, promedia 18 disparos por partido, y luego es que tiene unas individualidades de las que habéis hablado que son enormes y diferenciales. Uh-huh. Olis es uno de los máximos asistentes de este Mundial, ha generado 5 grandes ocasiones, que son el 20% de las que ha generado Francia, Francia porque es una de las piezas clave, también es el jugador que más influye porque es el

0: jugador que más veces entra en contacto con balón, pero está Mbappé también, que tiene 8 goles en este Mundial, uno de los pichichis. También es un jugador que genera oportunidades para sus compañeros, tiene a Dembélé y bueno, que se habla de una defensa, de una buena defensa de España, pero solo han encajado 2 goles los franceses, y tienen a Saliba, que es uno de los grandes centrales, tienen a Koundé, que está haciendo un buen Mundial, y a Upamecano. Entonces yo creo que también hay un gran nivel ahí.
1: Quítame los cordones,
2: ¿eh? Hoy de entrada De La Fuente apostó por Fabián en vez de por Pedri, y Fabián marcó el primero, comparece ya en televisión.
3: Jugador talismán de la selección, Fabián, cada vez que juegas, España al menos no pierde, pero es que encima gana, 48 partidos ya, acercándose al medio centenar. Hoy salías de titular, partidazo otra vez y marcando un gol.
4: Sí, bueno, no lo vamos a decir muy alto. Esperemos que sigamos muchos más, sobre todo estos dos, ¿no? Llegar a 50 sería increíble para mí y para el equipo, que al final es lo más importante, que intento siempre ayudar al equipo y, bueno, saliendo como titular, metiendo un gol. La verdad que es algo increíble, de pequeño sueño, ¿no? Con hacer cosas grandes, pero nunca imaginaba llegar hasta aquí. La verdad que estoy muy emocionado, muy feliz, sobre todo por mi familia que estaba ahí, por todo el esfuerzo, ¿no?, que hay detrás, de toda la gente que nos apoya, de estos jugadores que son increíbles. Y bueno, nos quedan 2 pasitos y vamos a darlo todo.
3: Que nos diga esto un jugador como tú, que viene de ganar 2 Champions, que ha ganado una Eurocopa, que es una estrella del Paris Saint-Germain. Esto es algo especial, el Mundial, no sé, tiene... Es que esa frase me parece que da la medida de lo que es esto, ¿no?
4: Sí, la verdad que son sensaciones que uno no puede explicar, ¿no? Cuando sales ahí al campo, escuchas el himno español, ¿no? Vive lo que estamos viviendo todo, ¿no? Un torneo tan especial como un Mundial, llegar a unas semifinales con tu gente, ¿no? Que te apoya ahí desde la grada, a pesar de todo el esfuerzo, ¿no?, que hay detrás, de todo un país, ¿no?, que está apoyándote, mostrándote su cariño. No hay nada más bonito que eso, ¿no? Y poder formar parte de esta familia, de este equipo, es algo inexplicable, ¿no? Como he dicho antes, que es una emoción única, y la verdad que es emocionante poder vivir estos momentos, porque son los que siempre se quedarán para la memoria.
3: Te pregunto por el partido, dificilísimo, habéis encajado el primer gol en el Mundial. ¿Cómo ha sido esa sensación de decir, nos han metido un gol? Somos vulnerables también,
4: ¿no? Sí, al principio un poco extraño, ¿no?, de que no nos habían metido hasta hoy. Encajar el primer gol, ¿no?, te quedas un poco sorprendido, pero bueno, sabíamos que iba a ser un partido muy complicado, unos cuartos de final Mundial ante un grandísimo equipo como Bélgica, con grandísimos jugadores, pero como decimos siempre, este equipo no se rinde, ¿no?, hasta que no pite el árbitro, el partido no ha acabado. Y bueno, nos estamos acostumbrando a que Meri, ¿no?, que nos meta al final de los partidos. Bueno, la verdad que muy contento, ¿no?, sobre todo por los jugadores que entran, que hoy le han tocado entrar desde el banquillo, ¿no?, que siempre nos ayuda. Y bueno, para eso estamos los 26, ¿no?, para ayudar, que es lo más importante.
3: Y una última muy rápida, ahora viene Francia, que conoces prácticamente al 80% de los jugadores.
4: Sí, la verdad que hay mucho de mi equipo. Sabemos lo difícil que va a ser el grandísimo equipo que Francia, los jugadores que tiene. Va a ser un partido muy igualado, seguramente. Lo conocemos bien, sabemos el potencial que tiene. También conocemos muy bien a nosotros, sabemos que tenemos muchas opciones y vamos a recuperar ahora, a trabajar para ese partido tan importante que nos puede meter en una final. Y bueno, la verdad que es algo histórico.
3: Ojalá que salga así, Fabián.
2: 37 partidos lleva la selección sin perder. 37 partidos.
1: Pronto
2: una jodida
5: récord, ¿no?
2: 37 partidos y los minutos sin encajar un gol Unai los ha dejado en 649. Vale, pero ahora De La Fuente tiene de aquí al martes a media tarde, hora española, para decidir con quiénes sale. Yo, mi impresión es que Pedri el martes no está. Es que no está, porque ya se ha visto hoy. ¿Pero repetirá con Fabián?
1: Sí, yo creo que sí.
2: ¿Por la izquierda ya hoy Nico ha tenido minutos? ¿Entrará Nico por la izquierda en vez de Baena?
1: Yo tengo la sensación de que...
2: Cuidado con el once de la semana que viene.
1: Baena no está aprovechando un regalo que le están dando los futbolistas que no están a un buen nivel, ¿no? A un buen nivel físico, ¿no? Y creo que no lo está aprovechando. No está jugando mal, pero tampoco está destacando. Y estamos obviando una banda, que los partidos casi siempre se ganan por banda, ¿no? Entonces...
5: Ahí, desde luego... Perdona.
1: Sí, dale.
5: No, pensando así rápido, el único que tendría cabida para mí de poderle meter de inicio es a Merino. Pero mejor lo dejamos para 85, ¿no?
2: Claro. Pero ¿no creéis, Dani, que Nico igual ya sí está

0: para salir y luego ya tiempo tendré de meter a Ferran o a otro.
1: Yo creo que a Nico la ha metido un poco por el escenario del partido, pero tampoco le he visto yo muy allá.
2: Yo le he visto flojo también, ¿eh?
1: Yo no le he visto muy allá. Lo que pasa es que...
0: Repite 11, vuelve Pedri...
1: Mira, yo un poco por defender mi idea y ser coherente con lo que estaba diciendo en el centro del campo, yo a Fabián lo dejaría porque Fabián hoy has apostado por él, la ha marcado gol y ha jugado bien. Está fresco porque además lo has cambiado prontito. A Olmo lo tiraría un poquito a banda izquierda con tendencia hacia el centro, me cargaría a Baena y metería a Merino. Es decir, porque lo que yo forzaría, o lo que reforzaría, perdón, es el centro del campo para intentar tener más el balón, que no lo tenga
3: Fabián. O Ferran entra siempre bien y en banda te da muchísimo trabajo. Es verdad que no te da la profundidad y el uno contra uno que te pueden dar los extremos, pero creo que tiene muchísimo más gol que Baena y que creo que entra mejor.
1: Yo un poco por defender, Juan, la teoría del centro del campo, ¿no? Dices, luego a lo mejor el partido se pone de una manera y dices, pues a lo mejor Ferran es un revulsivo que te puede hacer algo bueno y que te puede salir bien como salió el otro día, por ejemplo, frente a Portugal. Pero por reforzar el centro del campo y lo demás es que no tocaría absolutamente nada. Esa es un poco mi teoría, pero bueno, eso que mejor lo sabe es el seleccionador que ve a los jugadores en el día a día y él tiene otra información.
0: Lo que igual nos sorprende, porque hoy ha sorprendido a todo el mundo. Nadie esperaba lo de Fabián.
2: Sí,
0: igual una vez que estudien, hagan el scouting.
3: A mí sorprende porque los entrenadores no suelen cambiar lo que funciona y hasta ahora le estaba funcionando.
1: Sí. A mí, fíjate, yo no sé si eso ha sido bueno o malo, porque Pedri ha salido y ha salido mal. Yo creo que estaba pensando en su cabeza, oye, soy suplente. Y a veces no sabes un poco el impacto que puede tener eso en los jugadores, ¿no? Así que, bueno, a lo mejor puedes ganar a uno y puedes perder a otro. Me imagino que hablará con él y ojalá tengamos la mejor versión de Pedri, ¿no? Pero yo creo que no va a ser titular el próximo día.
0: Mi impresión es que tampoco, ¿eh? Es que no está. Y es que cuando ha entrado, vale, puede ser por eso, ¿eh? Porque se haya quedado un poco tocado. Pero era el Pedri lento, andando, sin ideas, sin arriesgar, que hemos visto los partidos anteriores.
3: Lo que pasa que la tranquilidad que nos puede dar es que en la selección tiene unos jugadores increíbles. Entonces, el fondo de armario que tiene... Hoy ha salido Fabián, que viene de ganar dos Champions consecutivas y de ser un jugador importante en partidos anteriores.
0: Vamos a escuchar al MVP del partido, a Lamine Yamal.
4: Partido complicado, recordaba el de Portugal, un equipo que en teoría debería proponer más, pero que acabáis hundiendo y acabáis encerrando. Muy difícil jugar contra bloques así, ¿no?
5: Sí, bueno, yo creo que hemos sido muy superiores. Sí que es verdad que el gol ha sido una sensación rara porque cuando mejor estábamos nos han metido el gol, pero bueno, es lo que es. Parece que no jugamos un fútbol muy bonito, pero al final la realidad es que ningún equipo nos ha jugado de tú a tú, todos se quedan atrás y pues bueno, es más difícil, pero al final sacamos la victoria.
4: Y te cierran con ya no te digo con dos, con hasta cuatro jugadores te van a tapar.
5: Sí, bueno, es lo que hay, pero siempre hay uno solo, como el primer gol que Pedro se queda solo. Todo lo que sea importante para el equipo, pues paso estaré, que hemos venido a ganar y es lo único que importa.
4: Bueno, pues queda el siguiente rival, que es Francia, rival también de AUPA. Pero si alguien, hablábamos con el míster, se ha ganado ese derecho a decir, somos perfectamente capaces de eliminar a Francia, ya lo habéis hecho en las dos últimas veces, es España.
5: Sí, yo creo que si le tienen que temer a alguien, ellos somos nosotros, somos los que le hemos eliminado. Obviamente somos dos equipazos, dos selecciones muy de top mundial, para mí las dos mejores y bueno, veremos lo que pasa, pero no tenemos ningún miedo.
4: Final anticipada antes de la verdadera final. Lamine, muchísimas gracias, enhorabuena.
0: No tenemos ningún miedo y me parece que luego ha hecho una lectura buena, esa de yo he venido aquí a ayudar y si me vienen cuatro, pero luego... Me vienen cuatro, pero luego resulta que hay otro compañero solo, pues bienvenido sea. Vamos a ir terminando, solo recuerdo la foto de lo que falta. Mañana, Noruega-Inglaterra. Deseando ver ese partido, ¿eh? Qué bonito, ¿eh?
2: Yo no me lo pierdo.
0: ¿Verdad? Ahí están los remeros, ¿eh? Los remeros contra los ingleses. Y luego Argentina-Suiza de madrugada. Y ya la semana que viene, el martes, nosotros contra Francia y el miércoles la otra semifinal se jugará el sábado que viene, de aquí a 8 días, el tercer y cuarto puesto y el domingo 19 a las 9 de la noche en Nueva York, en New Jersey, la gran final. A ver si... Merino hace la gracia de nuevo y la jugamos.
3: No, que ya es suficiente.
0: Dani, gracias.
1: Un placer, buenas noches a todos.
0: Diego, cuídate. No,
6: gracias.
0: Mendy, Sabitas, cuidaos mucho.
3: Gracias,
0: Javi.
3: Un abrazo.
0: Compañeros que han trabajado al otro lado de los cristales con todos los mandos de la técnica, gracias a todos, a descansar y a los oyentes a citarles la próxima semana. El martes, buen fin de semana.

0: Hola, hola, hola, hola, hola, ¿qué pasa? ¿Qué tal? ¿Cómo estamos? ¿Qué haces? Hola. ¿Todo bien? Yo me alegro un mogollón, sí señor. ¿Qué pasa? ¿Cómo estamos? ¿Todo tranquilo? Nosotros hoy hemos preparado un resumen de cosas que han ocurrido durante la semana para poneros contenidos y tal. Espero que estemos de acuerdo en que son de lo que mejor hemos pensado que os puede gustar y tal. Así que, sin más dilación, ahí está. Mira, mira, mira. Leticia Jiménez. Buenas noches, Leticia.
1: ¿Qué tal, Mariano? ¿Cómo estás?
0: ¿Cómo estamos? ¿Todo bien?
1: Todo estupendo, Mariano.
0: Fenomenal, me alegro mucho. Muchas gracias por estar con nosotros.
1: No, muchísimas gracias.
0: Sé que hay mucha gente que te ha pedido estar para hacer entrevistas.
1: Y la verdad que le he dicho que no haga así todo el mundo, Mariano.
0: Sí.
1: Solamente a ti.
0: Bueno, pues te lo agradezco muchísimo, de verdad, este programa.
1: Te tengo muchísimo cariño, Mariano.
0: Muchas gracias, muchas gracias.
1: Es que te sigo desde... ¿Qué hace sí, la torta de años que tenía ganas de hablar contigo?
0: Muchas gracias. Nosotros estamos muy... Yo me acuerdo que tú cuando has hecho varias obras...
1: He hecho cantidad ingente de obras.
0: Sí, sí, bueno. Me acuerdo de El ancla que no se sumerge, por ejemplo, que fue una obra musical maravillosa.
1: Exactamente. Gente no lo entendió.
0: No entendió esto.
1: Es que cuesta mucho que la gente coja algunas cosas.
0: Sí, sí, sí. Sí.
1: La gente está un poco...
0: La obra nueva también es
1: la
0: un poco
1: nueva
0: para...
1: Estás
0: emocionada.
1: Sí, la verdad que estoy... Es muy potente, es muy rompedora, es muy transgresora,
0: Sí, sí. Oye, cierra la ventana un poquito con el aire.
1: Escucho como incluso...
0: Sí, sí, es que estamos en la calle, en la calle haciendo radio. Y entonces ahora mismo se ha levantado un poquito de viento. Estamos en el Pesca.
1: ¡Oh, qué maravilla!
2: Donde los marqueses.
0: Carmelo,
1: sí. ¡Qué maravilla!
0: Y estamos haciendo radio para la calle, la gente pasa por aquí.
2: Ya cerré, Mariano.
0: Bien.
1: Gracias.
0: Tenemos una contraventana que tenemos ahí para cerrar, porque estamos metidos en la mejor terraza que hay en Monte Carmelo.
1: Y qué mejor programa que Mentes Peligrosas para contar esto, porque es un programa que es capaz de hacerse en cualquier sitio.
0: Sí, sí. Estamos hablando de una historia que has recopilado de los clásicos.
1: Una historia que rescatada de los clásicos. Además, es una historia que confluye en los griegos y en los romanos, que normalmente no suele ser así.
0: Qué maravilla.
1: O antes ha sido de los griegos. No, en este caso es que confluye y habla de una deidad griega y romana.
0: Ah, sí. ¿Cómo se llama la obra, por favor?
1: Se llama Priapo el Musical.
0: Priapo el Musical.
1: Priapo.
0: Qué maravilla. Y me imagino que nos podrás contar un poco quién era Priapo.
1: Voy a hacer un pequeño esbozo de quién
0: porque lo suyo
1: es que la gente vaya y que lo disfrute allí y lo descubra, ¿no? Pero bueno, creo que hay mucha gente a la que no se le escapa quién era Priapo, que era una deidad griega y romana, como he apuntado hace un momento, y que era hijo de la diosa Afrodita y de Dioniso, aunque aquí hay un poquito de controversia, porque a veces hay gente que dice, no, es que era hijo de Hermes. Bueno, esto...
0: Es que a mí, por lo que yo tengo entendido... Dioniso iba un poquito pillado ese
1: día. Afrodita era una tía, era grandísima, una jefa, y entonces Afrodita. Pues ella, hombre, por supuesto, pues no está claro de quién era, la paternidad no está clara.
0: No se sabe.
1: No está clara, ¿no? Entonces,
0: Afrodita era un pibón.
1: Afrodita era maravillosa y entonces, bueno, no tuvo la suerte de tener un hijo tan guapo como ella.
0: Claro.
1: Y entonces, pues, parió un ser bastante feo.
0: Feo.
1: Que, bueno, fue maldita, ¿eh?
0: Sí, sí.
1: Como siempre, por la envidia.
0: ¿Cómo lo entiendo?
1: Envidia. Entonces se le maldijo ese embarazo y entonces tuvo un hijo bastante feo.
0: Sí.
1: Pero con un pene enorme.
0: Anda. O sea, que Dios lo que te quita por un lado...
1: Los dioses te quitan por un lado, te lo ponen por otro. Entonces, en este caso...
0: Si no sé si te he comentado, yo voy en silla de ruedas.
3: No siempre.
1: Algo me habían dicho, Mariano.
0: Sí, voy en silla de ruedas.
1: Yo sabía que usted usaba los bastones...
0: Exacto.
1: A tu antojo.
0: Exacto.
1: Vale, sí.
0: Y todo por un problema también un poco...
1: Del estilo,
0: exactamente.
1: También
0: pero bueno, no vamos a hablar de mí, hablamos de Príapo, exactamente.
1: Vamos a hablar de Príapo en primera persona. Bueno, como os decía, este dios que cuando nace es abandonado por su madre porque dice, yo ¿qué hago con este ser? Qué difícil de ver.
0: Sí, sí.
1: Y entonces, claro, sobre todo cuando ya desde pequeñito ya apuntaba.
0: Sí, sí, feo de cojones.
1: Feo, pero ya apuntaba con el miembro que era una cosa. Y entonces lo abandona en el campo.
0: Digamos que era como un miembro a un ser pegado.
1: Es que era,
0: a un
1: era,
0: ser
1: era,
0: pegado.
1: Era, era,

0: esta mujer se asusta y entonces lo abandona en el campo. Dice, sí, bueno, sí, pues ya que se la apañe. Sí, sí. Y entonces lo crían los pastores.
1: Los pastores.
0: Y entonces él se vuelve un protector de la fertilidad, o sea, es el dios de la fertilidad, y se vuelve un protector de lo que es la naturaleza, la ganadería, todo lo que tenga que ver con el campo. Wow. Y de las cosechas, de la abundancia.
1: Qué bien ha hecho la transhumancia.
0: Y entonces,
1: qué bien ha hecho.
0: Sí. Este hombre era como un arao. Y entonces, pues desde entonces se le conoce y como el dios de la abundancia.
1: La abundancia.
0: Exactamente. Y esto es lo que queremos plasmar en la obra musical, sí. De la cual tenemos una cuña, sí, que le he pasado a Max Valls.
1: Sí, sí.
0: Que siempre nos olvidamos de él.
1: Exacto, sí, sí.
0: De mencionarlo, creo, ¿eh?
1: Sí, sí, es el director.
0: Sí, es la persona a la que le he pasado esto y que le escucho.
1: Y es un poco la pre-escucha de lo que va a saber.
0: De lo que va a acontecer.
1: Va a ser, la publicidad que se va a hacer en toda la radio. El jingle que se va a hacer.
0: Que ha tenido a bien.
1: Pues si te parece, vamos a escucharlo primero.
0: Muchísimas
1: adelante,
0: gracias,
1: por favor.
0: Max, por recopilar.

0: maravilla.
1: Qué maravilla. Qué maravilla. Qué épica. Sí.
0: Música épica, realmente.
1: Si me ha pegado una cosa. Sí. Bueno, la cuestión es que yo quería que se impregnara de esta épica, de que al final se viera que realmente ese falo. Sí. Enorme, es que enorme.
2: Wow.
1: Enorme.
0: Que ahí se asocia...
1: Es que me gustaría que habláramos del casting.
0: El casting tuvo que ser duro, tema, ¿no?
2: Duro.
0: Ahí, antes le quería comentar que
1: la
0: hay...
1: La gente dirá, qué bueno. No.
0: Hay una enfermedad que se llama priapismo, que tiene que verse...
1: Viene de este dios.
0: Esta enfermedad consiste en... Imaginaos que tomáis una Viagra, pero sin tomar nada. Ajá. Y de repente eso se pone duro, imperial con brillo. Y evidentemente no has tomado nada. O sea, es el priapismo el que te hace ese.
1: Bueno, vamos.
2: ¿Cómo se escribe?
1: No vamos a confundir los términos, porque una cosa es que uno toma una Viagra y de ese día esté un poquito más contento de la cuenta. Y otra cosa es el priapismo, que ya uno nace con esa...
0: Con ese tema.
1: Con el miembro... Grande.
0: Ya. O sea, una especie
1: no vale con que uno un día... No.
0: Mástil que...
1: No vale con que un día uno tenga esa situación, ¿no? Esa,
0: sí.
1: No. El priapismo es otra cosa, no, Mariano.
0: Si es una enfermedad.
1: Lo digo para que la gente no se confunde y diga, tengo priapismo. No, si tú lo que tienes es una bofetada.
0: Exacto.
1: Y una pastilla. No. Esto es mucho más duro, ¿eh?
0: Sí. O sea, que priapo, digamos que... Lo que hace es que se tira todo lo que se mueve, digamos, un poco, ¿no?
1: Bueno, la verdad es que luego no termina de consumar.
0: Es un hombre
1: que vive en estrés constante. Porque, claro, tú imagínate con ese miembro y que no termina de consumar y una pasión.
0: Porque él hace lato, pero no consuma.
1: No consuma.
2: A ver si es lo que tengo yo.
0: Puede ser. Bravo.
1: ¿Quién habla?
0: Es Víctor, un chico que tenemos.
1: ¿Él cree que tiene priapismo?
0: Él no lo sabe.
1: A ver si que tiene a mejor.
0: No lo sabe. Porque tampoco es para tanto. Mira que yo he ido al baño con él y no...
1: Es que está escuchando el programa. Este señor no es el que ha dicho que tenía un gatillazo. A contar primero.
0: Exacto,
1: no sabemos cuándo ha tenido,
0: exacto.
1: Claro.
0: Eso es.
1: Pero...
0: Eso es.
1: Bueno. Claro.
0: Víctor. Tú mismo.
2: Pero yo pensaba que esto no se escuchaba. ¿Dónde está ella?
0: No, sí, se escucha perfectamente. Están todos los micrófonos abiertos.
1: Vamos a ver, Víctor. Mente peligrosa se escucha en todo el planeta.
0: Leticia, el casting, me decías que...
1: El casting ha sido muy duro. Y lejos.
0: Cuéntanos un poco cómo habéis... Ha habido mucha gente que se ha presentado al casting.
1: Muchísima gente. Entonces, claro, la gente sabía lo que venía, por supuesto.
0: Claro,
1: todos los varones
0: sabían
1: a lo que venía.
0: Claro.
1: Y además, de hecho, pues a algunos ya se les intuía, ¿no?
0: Sí, se les veía
1: ya
0: un poco,
1: en la fila, ya en la cola.
0: Sí, la cola
1: ya podía, ya descartaba. Sí.
0: Veías un poco tiendas de campaña, dice.
1: Claro, ya decía, madre mía.
0: Exacto.
1: Sí.
3: Pero...
1: Hasta que encontramos a una persona, la verdad, que inédito, es que es una cosa.

0: no te la podías ni creer. Porque esa persona...
1: ¿Es una tornovel o es...?
0: No, totalmente. ¿Novel? No había... No, sí, sí.
1: O sea, este no había hecho nunca nada.
0: Casi novel ni él, porque es que...
1: Claro.
0: Era una cosa que le llevaba enroscada en la cintura.
1: ¿En serio?
0: Es increíble.
1: Por Dios.
0: En un estado de tranquilidad absoluta, él traía su miembro hacia la cintura. Sí, no ya por la pierna, porque es que se sentaba
1: no era,
0: y se la...
1: No era como el señor negro del WhatsApp.
0: No, ni muchísimo menos. Y tú era una cosa, traía que se hacía como un cinturón. Y que le rodeaba la cintura.
1: Claro, claro, claro.
0: Espectacular, ha sido bueno.
1: O sea, que va a ser impactante ya ver al actor, digamos.
0: Va a ser un musical que te va a dejar sin palabras. De una forma o de otra te va a dejar sin palabras. Te va a dejar sin palabras. A nadie le va a resultar una cosa como que va a pasar desapercibida. No, esto va a marcar un antes y un después en tu vida y en la de los musicales.
2: Yo no he querido interrumpir, Mariano, pero ¿qué discusión?
1: Es Hugo Mantero, que es actor. Es actor, pero no... O sea,
0: pero no porno ni nada de esto.
2: Pero ¿qué difusión ha tenido este casting? Porque yo no me he enterado y me hubiera gustado participar.
1: Pero tú podrías haber...
2: ¡Hombre!
0: Bueno, es que teníamos tanta gente, casi sin hacerlo extensivo, hemos tenido tanta gente que ha acudido al casting que no ha sobrado gente.
2: No, yo le dejo mi contacto luego para que podamos...
0: Bueno, estupendo.
1: Pero si ya tienen al tío.
2: No, pero imagínate que le pasa algo que...
1: Ya, pero a lo mejor tú puedes hacer...
0: Bueno, la verdad es que tenemos personas también para hacer de cobre, porque esta persona se puede poner enferma, puede tener un resfriado un día. Claro.
1: Me dice Víctor, me estaba comentando Víctor, que tiene un amigo...
0: Sí.
1: Que era... le llaman Harpo.
0: ¿Harpo?
1: Sí, Harpo, porque se parece mucho a Harpo, el de los hermanos Marx.
0: De los hermanos Marx, sí.
1: Pero se llama... El nombre artístico de Harpollazo.
0: Harpollazo.
1: Uh-huh. Y dice que, bueno, que si hubiera sabido que él hubiera...
0: Claro, pero es que no queremos a nadie que ya sea conocido. Alguien ya que ya no, tenga...
1: Claro,
0: ya tiene un nickname, ya
1: este
0: tiene...
1: Este sí ha hecho, ha hecho varias películas. Bueno,
0: se lo agradezco muchísimo a Víctor.
1: Este es el protagonista de Si no soy el Algarrobo, porque tengo este trabuco, ¿me entiendes? Es una película porno muy... conocida y tal.
0: No la he visto, no la tengo en el radar. ¿Está en alguna plataforma?
1: En alguna, sí, está en la plataforma, sí. Está en Netflix.
0: ¿En una plataforma? Susto.
3: La dos.
1: Sí, que cada vez que decimos, en Netflix, pues nos suena...
0: Qué maravilla de producción. Si es que no sé cómo no habláis más de este chico, de este hombre que...
1: Sí, el que hace los sonidos. Sí.
0: Esa es Ana Belén, la he reconocido, cómo se ríe.
1: Y está aquí, Ana, con nosotros.
0: Sí. ¿No está? ¿Ha ido al baño o algo?
1: Sí, no, está aquí, pero se está riendo con usted y tal.
0: Qué graciosa.
1: Sí, sí. Hombre, saluda a Ana.
4: Estoy aquí. ¿Cómo estás?
0: Pues estoy muy bien.
4: Es que estoy fascinada con la historia que estás contando. Y bueno, me habría encantado ser partícipe de ese casting.
0: Y es que ya cualquiera, claro, que tiene una cosa inaudita. La próxima vez te llamamos, Ana Belén.
4: Pues muchísimas gracias. ¿Cómo te agradezco estas palabras, Leticia?
1: Es fan tuya. Digamos que el Priapol musical se va a estrenar en breve o vamos a tardar mucho en verla en los teatros.
0: Todavía no hemos puesto una fecha, pero no vamos...
1: Pero tiene que ser un escenario grande, me imagino, ¿no?
0: Tiene que ser van a ser varios escenarios porque hemos elegido varias localidades.
1: Ajá.
0: Pero todavía no hemos decidido dónde vamos a estrenar, Mariano.
1: Ya, o sea que va a haber gira, digamos.
0: Tú, como un monstruo de la escena, sin ofender, ¿tú dónde nos recomiendas?
1: Yo lo estrenaría en el Bernabéu.
5: Oye,
1: hay sitio ahí, no hay ningún problema.
0: Y además no vamos a hacer mucho ruido. O sea, dentro de esta épica y dentro de... No vamos a molestar a los vecinos.
1: A molestar a nadie.
0: Es más, va a ser un deleite.
1: Claro,
3: va a ser la polla.
0: Y además se va a ver desde algunos balcones. Es que esto...
1: Se puede ver, pero
0: se puede ver, efectivamente. Claro.
1: Es que ese señor lo pones a 1 kilómetro y ya te das cuenta.
0: Es que la gente lo va a ver desde cualquier punto.
1: Claro.
0: Esto... Hay gente que no va a ver al actor. Las primeras filas, pues seguramente les costará verle la cara.
1: Claro.
0: Claro, van a ver
1: porque, a ver, como una especie de barrido de plano secuencia en la que sale el miembro, digamos.
0: Hay mucha gente que dice, no, a mí las primeras filas no me gustan porque es que no veo los labios a los actores. Pues este va a ser uno de los casos. La quinta fila no se ve bien la cara del actor.
1: ¿Hay alguna posibilidad de que, bueno, que desgraciadamente haya algún pollazo a la primera fila?
0: Vamos a intentar que no, pero de todas formas es un espectáculo inmersivo. Entonces, oye, puede pasar. Puede pasar de todo, Mariano. ¿Te imaginas qué bonito, Qué bonito sería eso.
1: Claro, me imagino.
0: Uy, cómo me gusta esta música de banjo ahí.
3: De banjo.
1: Me temo que ya terminamos.
0: Pues muchísimas gracias, Mariano. No quiero robar más tiempo a este programa.
1: Hablaremos, estaremos más en
0: contacto. Muchísimas gracias. A ver si puedo ir por el pescador.
1: De acuerdo, muchas gracias.
0: Muchísimas gracias, Mar.

0: cierto, quería comentaros que el otro día, porque me estaban recordando a través del WhatsApp, que el otro día yo hice un comentario con respecto al número 7. ¿Qué tiene que ver el número 7? Sí, tiene que ver con las tablas de la ley, los 10 mandamientos, Moisés, el pueblo, etcétera, etcétera, ¿vale? Y van buscando la pues eso, el ¿cómo se llamaba? La tierra prometida y tal. Ajá. Y entonces, bueno, pues había gente que se mosqueó un poco. Digamos que la historia, así contada un poco al uso, es que, bueno, pues Moisés va y sube allí y tal, hay una montaña, Moisés dice, me tenéis hasta... Nada, entonces hacen el vellocino famoso, el vellocino de oro ese, que lo querían... necesitaban algo, una referencia moral para alabar y para...
1: Y física.
0: Claro, y le dijeron, entonces Moisés dijo, mira, que me dejéis en paz. Eso es un coñazo todos. Y se miró, y entonces fue a hablar con Dios, y tal, y entonces Dios le dijo, mira, Moisés... el rollo ese que están haciendo el vellocino ese, una pedorreta le hizo Dios a Moisés. Y le dijo, yo ahora te voy a dar los 10 mandamientos, que es la ley de Dios, tío, bueno. Y ya está.
2: Claro.
0: Vale, y le dio los 10 mandamientos bien escritos y bien... Lo que pasa es que hemos visto siempre dibujos de Moisés que baja con dos tablas de piedra, ¿no? Y en un bajo relieve ahí puestos los 10 mandamientos y tal. Que tampoco sería así exactamente, digo yo, ¿no? Lo que pasa es que a alguien, bueno, se le ocurrió esa idea y tal.
2: Queda bonito.
0: Quedó bien. Pero bueno, te voy a decir que dentro de los 10 mandamientos, cuando él llegó a su pueblo para decirle, mira, tronco, dejaos de historia, pues Dios me ha dado los 10 mandamientos y son estos, y se lo fue enumerando de uno en uno.
2: Ajá, y tenéis que obedecer. Vale.
0: Entonces, hablamos del número 7. El número 7, cuando tú escribes el número 7, escribes una raya, digamos, horizontal, y luego una raya vertical, pero
1: oblicua.
0: O sea, que va siendo, digamos, que va desde la punta del final de la primera raya que he escrito hasta el vértice de la otra, digamos.
2: Vale.
0: Bueno, ese es el número 7. Y luego, durante la historia, a medida que el número 7 va avanzando, se le va poniendo otra rayita en medio del 7.
3: La pequeñita.
0: Vale. Claro, esto tiene un porqué también en la historia. Y yo lo conté el otro día, pero lo voy a repetir porque hay gente que me lo ha pedido. ¿Vale? Cuando él empieza a enumerar los mandamientos, dice, el primero no matarás, el segundo. Sí. ¿Vale? Va dando todos los mandamientos. Y cuando llega al séptimo mandamiento, dice, no desearás a la mujer del prójimo.
2: ¿Ese es el séptimo?
0: Ese es el séptimo.
2: Vale.
0: Y entonces dice Moisés, no desearás a la mujer del prójimo. Y empezó la baja a decir, borra el 7, bórralo, borra el 7. Va, y le pusieron la raya como...
2: Que era un intento de borrar.
0: Exacto. Ahí viene...
2: Para que veas, ¿eh?
0: Claro.

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1: Madre mía,
2: La nueva sección de hoy. Bueno, a ver, aquí cada uno decide la sintonía que quiere para su sección.
1: Hoy no me digas que no es preciosa, ¿eh?
3: Es espectacular.
1: Ha sido preciosa. Pues mira, hoy he traído un trabajo que he estado haciendo esta semana que vais a alucinar, ¿eh? He estado haciendo un estudio de los padres, que sabes que los padres son muy protectores.
2: Bueno, algunos.
1: ¿Vale? No, y entonces no son emails absurdos de padres a profesores. Bien. Mira, por ejemplo, te voy a poner el primero. Asunto, al loro, ¿eh? Llegar tarde.
2: Sí.
1: Dice, buenos días. El motivo de por qué mi hija Rosa ha llegado tarde esta mañana ha sido por culpa de la lluvia. Debido a que le pone el estado de ánimo la gota a la niña.
3: Ay, pobrecita. Sí.
1: Dice, ruego que no lo tome en cuenta y que haga cosas para animar a mi hija. Bendiciones.
2: Ajá. Vale. O sea, que le dice, a ver, la lluvia a mi hija la pone un poco como de mala leche, digamos.
1: Sí.
2: Tampoco pone eso, pero vamos, lo da a entender. Por favor, cuando la niña llegue, no se lo tome a mal y hágale parabienes para que la niña se le pase el mal rollo.
1: Para que veas,
2: esto sería un poco la traducción de
3: lo que se llama Rocío, ¿no?
1: Bien, parece, ¿no? Bien. Se llamaba, hemos dicho, Rosa. Mira este, mira, otro dice, asunto, humillación en el público.
2: Sí.
1: Nuestro hijo nos ha dicho que usted le ha regañado por estar jugando con el móvil en clase. Sí. Hasta ahí, todo bien.
4: Sí. ¿Cómo va a estar hasta ahí?
2: Bien, no.
1: Le dice,
2: está mal.
4: La madre le dice.
1: Claro, le dice,
4: bueno,
1: le ha regañado en clase por jugar con el móvil, hasta ahí todo bien.
2: Hasta ahí todo bien.
1: Lo que no me parece bien es que lo hayas hecho delante de todo el mundo.
3: Vaya.
1: Ha estado humillado y llorando durante toda la tarde. Espero que la próxima vez seas más discreto en regañarle.
2: Claro. Vale. Gracias. Eso se arregla no usando el móvil en clase y ya está.
3: ¿Vale? Iba a decir yo cómo se arregla eso.
4: Sí, pero es que
2: en mis tiempos también se solucionaba de esa manera.
4: La madre está dando
2: la mano abierta y se acababa el problema.
4: Y de ida y vuelta.
3: Sí.
4: Pero escúchame, la madre está dando por sentado que está bien, hasta ahí no hay problema, que esté con el móvil. El problema no
1: que
4: es
1: que le regañe por estar con el móvil. Aquí. Lo único que no lo haga delante de la gente porque el niño se frustra.
3: La culpa la tiene el profesor.
2: Sí, el profesor que...
1: Por haberle regañado wifi, delante de la gente, ¿no?
2: El profesor es un salvaje.
3: Verdad.
1: Cuidado con los papis de ahora, ¿eh? Mira, hay otro que dice... Asunto, trabajo en grupo. Hola, los compañeros de mi hija no están preparados para trabajar en grupo. Ya sabes que mi hija asume de forma natural los roles de liderazgo.
2: Liderazgo, sí.
1: ¿Había alguna manera de que tuviera más puntos en el trabajo? Ya que sostiene emocionalmente al grupo.
2: Claro.
1: Muchas gracias. Sé que mi hija es superdotada. Un padre orgulloso.
2: Eso lo pone también.
1: Eso lo pone todo.
2: Creo que mi hija es superdotada.
1: Eso lo
3: pone. Y yo soy súper.
1: ¿Qué te parece? O sea, esto es que ser profesor hoy en día es complicado.
2: Hay algunos padres que evidentemente proclaman hacen una aseveración sobre el comportamiento de los hijos que no tiene nada que ver sin ser profesionales, quiero decir, tú lo conoces desde el punto de vista
1: la realidad un poco,
2: claro, desde el punto de vista de eso, desde el punto de vista amoroso de tu hijo que lo quieres y tal,
1: protección
2: hay veces que, mira, yo os cuento un caso para que sepamos un poco de va. Había un matrimonio que llevaron al niño a un psicólogo, porque alguien le aconsejó, llévalo a un psicólogo y tal. Y entonces llegó el padre, sobre todo, y le dijo al psicólogo, mire, vengo con el niño, dice, porque mi niño es un maníaco sexual. Y entonces dijo, momentito, dijo el psicólogo, momentito. Eso es una aseveración que tendré que hacer yo, que soy el profesional. O sea, quiero decir, usted no es quién para decir.
4: Habrá que evaluarlo.
2: Claro, tengo que valorarlo, voy a reunir con el chico. Eso sí, usted no entra. Voy a entrar yo solo con él y tal, y bueno, pues entra. Total que entra el psicólogo con el niño en el gabinete, se sientan y coge un rotulador Edding 2000 y hace una raya vertical en un folio, ¿vale? Perdón, una raya horizontal en un folio. De izquierda a derecha, boom, le marca una raya. Entonces le dice al niño, ¿qué ves aquí? Entonces el niño dice, un hombre y una mujer haciendo el amor.
3: ¡Wow!
2: Entonces, dijo el psicólogo, estás peor de lo que yo pensaba y tal, ¿no? Entonces salió el psicólogo a hablar con el padre y dice, mire, el chico está peor de lo que yo pensaba. Dice, porque claro, mire, le he hecho este dibujo, le enseña la raya, ¿no? La línea que había hecho de izquierda a derecha con un Edding 2000. y tal, y le he dicho que qué ve aquí, dice que un hombre y una mujer haciendo el amor.
3: Vaya.
2: Y le dice el padre, dice, hombre, doctor, es que usted hace unos dibujos y pone cachondo a cualquiera.
1: Evidentemente, no. El padre da igual, ¿no? De tal padre.
2: Claro, te quiero decir que, o sea, hay veces que disculpan mucho.
1: Mira, son tan suaves que tengo otro para que hagáis, para que veáis la reflexión que hay entre los padres y los profesores. ¿Eh? Sí. Dice, mira, asunto, examen en blanco. Dice, hola, buenos días. Nos comenta mi hija Julia que ha dejado el examen en blanco. Ella sostiene que es una crítica al sistema educativo basado en la memoración.
2: Es muy bueno. Pues es para probarla la niña.
1: Punto, ¿eh? Dice, nosotros creemos que simplemente no estudió. Nos gustaría tener una tutoría para poder compartir ambas teorías.
3: Ole.
1: Saludos.
3: Ole.
1: ¿Qué os parece?
2: Ole, bien, me gusta lo de la madre, me gusta.
1: Sí. La niña ha sido muy elocuente.
2: Pero la niña tiene unas salidas.
3: No va a ser tarjeta,
2: la niña no va a ser necesario que estudie nada, porque se puede meter en cualquier lista y salir
3: electoral.
1: Electoral.
2: Porque para eso no necesita currículum.
3: No, morro y mentir.
1: Es increíble. Tengo otro que es alucinante. ¿Eh? Dice, mira, asuntos, deberes desaparecidos. Dice, buenas tardes. Mi hija insiste que hizo los deberes. Los dejó encima de la mesa de la cocina y posteriormente se perdieron. Antes de asumir que miente, me agradecería que me dejara hacer una investigación, que me des como 5 o 6 días y ya debitaremos si ha perdido los deberes o no.
2: Claro, a mirar en la basura.
3: Pero eso lo ha escrito la niña. ¿No puede haber una madre que mande eso?
1: Estos son verídicos, que lo estoy mirando yo en internet,
2: está influida por la niña, la madre.
1: Que sea, pero para que veas cómo tienen salidas. Y ya, si queréis, con este término, mi sección, que este me ha dejado todo loco. Dice, asuntos, mesas pintadas. Y pone, estimada profesora, he visto una foto de la mesa de mi hijo llena de dibujos. Mi hijo asume y reconoce la autoría, pero quiere mejor determinar el término garabatos que lo borres. Es inspiración artística sobre superficies educativas.
3: ¡Wow!
1: Se lo agradezco.
2: O sea, garabato, claro, que le llama garabato a la obra que le
1: dice. Y el niño dice que no, el niño dice que es una inspiración artística.
3: Claro, claro. Es que así empezó Picasso
4: sobre,
3: y mira.
4: Sobre el material educativo.
1: Claro. Entonces, con eso, atentamente, le dice, atentamente, un saludo.
3: Qué vergüenza lo del profesor.
1: Y el padre muy correcto también, porque le da...
2: Están coartando la felicidad.
1: Oye, vale, hasta aquí.
2: ¿Podríamos escuchar de nuevo la sintonía de...?
3: Sí, por favor.
2: Es que me ha encantado lo que has elegido, Óscar.
1: Hombre, la sintonía me
3: Madre mía.
2: Está muy bien.
4: A mí también me ha parecido...
3: San Valentín.
2: Mira.
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2: Oye, me ha encantado, de verdad.
3: Pues hombre, yo quiero.
2: Sé que estás preparando un proyecto nuevo con un perfume que...
1: Varonile Nacho.
2: Varonile macho. Varonile macho, vale.
1: Que todavía no
3: solo
1: tengo,
3: para Ignacio.
1: No tengo toda la idea.
2: Claro.
4: Varonile macho.
2: Sí, déjale que...
3: guacamole.
2: La va...
1: Me habéis saturado con Nacho.
3: Con toques a guacamole.
1: Nacho.
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2: Imaginemos un pueblo que se queda aislado en la zona norte de España. ¿Vale? Donde nieva habitualmente, nieva mucho y tal, no sé qué. Un pueblo se queda aislado. Están un montón de días, una época en la que no era fácil la accesibilidad a esos sitios, y entonces, pues, como nieva y frío y tal, y bueno, pues, no pueden subir los camiones que traen el abastecimiento y demás, y llega un momento en que dicen, bueno, aquí hay que hacer algo. Entonces, hay ya alguien, ¿no?, que en este caso es el alcalde del pueblo, que es la fuerza máxima, y dice, vamos a ver aquí... Para solucionar el tema de no morir de inanición, pues lo que vamos a hacer es que vamos a matar a uno y nos lo comemos y ya está, ¿no?
3: Lo normal.
2: Entonces, reúne a todo el mundo en la iglesia, que era el lugar más grande que había para reunir a la gente. Y entonces le dice, vamos a hacer una cosa, mirad, vamos a elegir a quién vamos a matar y tal. Y para que veáis que esto va a ser democrático. Yo voy a tirar una pelota de tenis, ¿vale? Entonces él se gira, dice, no voy a ver a nadie, yo tiro la pelota y al que le dé, pues eso no lo comemos. Y claro, imagínate, cuando se gira el alcalde y va a tirar la pelota, todo el mundo, cuidado, cuidado, coño, que viene, cuidado. Todo el mundo, me va a dar a mí y tal. Bueno, el alcalde tira la pelota con una fuerza descomunal, golpea en una columna y le da al alcalde en la espalda.
1: A él mismo.
2: Vale, vosotros pensáis que él dice en ese momento, bueno, me ha tocado. No, no. Se dio la vuelta y lo que dijo es, un momentito, de rebote no vale.
4: Se la sabía toda.
3: Típico español, ¿eh? Es que eso solo puede pasar en España.
2: Hombre, bueno, yo creo que cualquier sitio.
1: Sea lo que yo digas y no lo que yo hago.

0: Por cierto, estas canciones que ponemos, los grupos españoles, han tenido un referente sobre todo en la época estival, en el verano, es cuando uno pues saca más ropas, se suda más, salen más a la calle, estás hasta más tarde, en fin, con todo ese tipo de cosas.
1: Te lo bailas
0: y tal, y no sé qué. Hay estas referencias, digamos, que no pasaba como antiguamente, cuando yo era muy jovencito, que cuando surgía alguna canción que se iba a poner de moda, evidentemente, porque era muy buena o a ti te gustaba mucho y tal, y tú llevabas a los colegas al sitio donde pinchaban esa canción y decías, mira, escucha.
1: Ahora.
0: Mira, wow. Escucha.
1: Mira,
0: entonces tú mismo decías, esto va a ser un pelotazo, ¿vale? Cuando yo escuché por primera vez el tema del Hombre Lobo en París, yo dije, esto va a ser un pelotazo. Y fui tan imbécil que no lo comenté a ninguno de mis amigos. Y luego fue un pelotazo y claro, yo no podía ir diciendo que claro, yo ya lo sabía esto, claro, que ya lo intuía que iba ya a ser un pelotazo. Ya. Porque quedas como que, va, este se cree que lo sabe todo.
1: Sí, sí. Vale.
2: Pero Óscar es muy así, porque tú eres de un pelotazo y otro...
1: Y otro, la madrugada. Sí, sí.
0: Pero ¿alguna vez en vuestra vida habéis visto algo, habéis presenciado algo, habéis estado dentro de una historia que luego tuvo una repercusión, digamos, a niveles insospechados? Y que vosotros, por esa timidez quizá, habéis dicho, no, voy a exagerar con esta historia y tal, y luego resulta que es más... de la exageración incluso que podéis haber hecho en ese momento. Y os arrepentís de ello porque, claro, luego quedáis como idiotas con los amigos.
1: Claro.
0: Porque decís, bueno, esto ya lo sabía yo ya sabía que esto iba a ocurrir.
1: A ver, yo me tiré mucho tiempo en el colegio diciéndole a mi madre que no iba a aprobar EGB. Y no me creyó.
0: Y tu madre no te creyó.
1: Hasta que llegué a octavo y
0: suspendiste.
1: Claro. Yo le solo decía, mamá, esto no es para mí. Y
0: pero
1: ella,
0: tú lo veías venir ya.
1: Claro,
0: ¿no?
1: Yo lo veía venir.
0: Claro, lógicamente.
1: Y ella, que no, vete al colegio, que inténtalo. Y yo, que mamá, que lo voy a probar. Y al final me salí con la mía.
0: ¿Había algún profesor que te tuviera manía o alguna profesora que dijeras tú, me tiene enfilado?
1: A ver, en verdad es que yo, como he sido el pequeño de seis hermanos, ya venía con una...
0: Maleado, ya venía
1: con
0: maleado.
1: Con una imagen. A mí me dijo la primera vez que fui al colegio, me dice, hombre, tú eres el hermano de Ramón. Y digo, espero que lleve sus pasos. Y de momento lleva sus calcetines, o sea, que con eso te digo todo. Porque digo, bien, por lo menos, llevo de él, ¿sabes?
0: Está bien.
1: Muy acondicionado a eso. Sí.
0: Hay familias que reniegan mucho, sobre todo con los hijos, cuando los hijos no... se inmiscuyen en ese proyecto que las familias crean, ¿no? Que dicen, bueno, yo quiero que mi hijo haga tal cosa, ¿no? Que sea de esta manera y tal, pero... luego los hijos salen como salen y...
1: basta que se lo diga para que sean de otra cosa.
2: Yo voy a recordar a mi tío, ¿vale? Sí. Falleció hace un par de años, de aquí le mando un besito muy grande donde esté, que estará escuchando.
0: Seguramente.
2: Y me acuerdo, yo tengo dos primos que son imbéciles.
0: Sí.
2: Por lo que sea.
0: Vamos, son imbéciles.
2: Como yo.
0: No sí. Porque pertenezca a tu familia precisamente.
2: No, porque es que lo somos.
0: Pero son per se,
2: Sí. Y pegaría mucho aquí. Y yo un día le dije a mi tío, digo, tío, digo, ¿tú cuándo te diste cuenta que nosotros no íbamos a llegar a mucho? Y me dijo, pronto.
0: Pronto se va a dar cuenta de que no vamos a llegar a mucho.
2: Se dio cuenta de que éramos imbéciles.
0: Claro.
2: Sí.
0: Hay que tener en cuenta que algunas personas que consideran que sus hijos son... todos pensamos que nuestro hijo cuando va a hacer algo lo va a hacer muy bien.
1: Siempre.
0: Y de hecho va a hacerlo mejor que muchos otros, ¿no? Luego la insultante realidad te golpea y dices tú, ¿para qué coño habré pensado yo esto? Sí. ¿Vale?
1: O bastante sea, que lo ha hecho, ¿no?
0: A mí me pasó con mi hijo, el problema que... bueno, un problema. A mí me gusta el fútbol de muchos años.
2: Ajá.
0: He estado viviendo en el fútbol, he sido entrenador de fútbol, de alevines, bueno, juveniles, infantiles.
2: Wow.
0: Y resulta que a mí me encanta el fútbol, entonces, bueno, es eso, me gusta la táctica, me gusta tal. Yo a mi hijo siempre le decía, pues mira, tienes que pegarle, la bajas así, le pegas con el exterior, con el interior y tal. Mi hijo me decía, ya, sí, pero no hacía mucho caso. Y entonces ya llegó un momento que se compra la ropa para jugar en un equipo del barrio.
2: Ajá.
0: Y entonces le dan el uniforme y tenía una planta, macho, parecía Schuster.
2: ¡Wow!
0: Son unos muslos, una cosa... Y yo dije, madre mía, qué pinta tiene mi hijo de jugador de fútbol. Sí. ¿Cuál era el problema? Que los partidos se jugaban tempranito. Ajá. ¿Vale? Entonces había que levantarse a las 8 de la mañana e irse a buscar allí el campo que estaba enfrente, prácticamente enfrente de casa. Y allí iba yo a ver a mi hijo, a ver, digo, a ver, dale, siempre estaba en el banquillo sentado.
2: Vaya,
0: ahí. Entonces, yo no entendía por qué. Ya cuando lo sacaron por primera vez, lo entendí.
2: Lo entendiste.
0: Y entonces él, yo le dije, digo, ¿no te gusta? Digo, ¿cómo no le...? Dice, ¿y si le hago daño? Me dice, es muy noble. Sí. ¿Y si le hago daño al chaval y tal? Y yo digo, pero hombre, si se trata de esto, no hacerle daño, pero entrar fuerte. Y dijo, mira, a mí déjame de historia, que a mí no me gusta es la música. Y yo paso de levantarme a las 8 de la mañana, que prefiero acostarme a las 6 wow. de la madrugada para... músico, soy músico, a ver si lo entiendes y tal. Y a partir de ese momento, claro, se hizo músico.
2: O sea, que tocaba bien, pero no la pelota, sino la música.
0: No, exactamente.
1: A mí me ha recordado a mi hijo cuando jugaba al fútbol, que metió un gol en propia meta.
0: Ajá. Sí.
1: Así, y claro, vino y me lo dedicó.
2: Qué fuerte.
1: Fue un momento.
2: Pues sí, es tu hijo, sí.
0: Está muy dijiste,
1: además, mío. Vino, ahí se medio quitó la camiseta, dice, papá, para
3: bueno,
1: ti.
3: Gol es gol.
1: Ya.
0: Sí, es un gol.
1: Un cachondeo que tuvieron los padres toda la temporada.
3: Pero
1: que no veas,
3: Yo le hice más o menos lo mismo a mi padre que tu hijo, Mariano, con el tenis. Mi padre tenista, no a nivel profesional, pero muy... muy bueno, además, construyó muchas canchas de tenis, además, para que se haga famoso...
0: Para que le dejaran jugar, digamos.
3: El deporte, para tener dónde, exactamente para tener dónde, porque en los pueblos en donde él viajaba no encontraba canchas, entonces tenía que construirlas. Y quería que yo sea tenista, y me puso un súper profesor, hizo todo lo posible, y yo no... No es que no era bueno, es que no me daba la gana, o sea, estaba en contra.
0: O sea, que no sabes si eres bueno o es malo. O
3: no,
0: eres
3: sé
0: malo.
3: Que soy muy bueno, pero perdí mi oportunidad, ya me... crecí...
0: ¿Sigue manteniendo que eres bueno, en serio?
3: Sí, pero por supuesto.
0: ¿Quieres que te... no sé, que,
1: dale,
0: que,
1: una prueba.
0: Que te demos un baño de realidad en algún momento, te vienes a jugar al tenis?
3: Cuando quieras.
0: Lo que haces. Te digo porque, a ver, es un hecho conocido, a mí ya me ha pasado aquí, ¿eh? Durante mucho tiempo tuvimos un compañero que él hablaba de cómo jugaba al fútbol y que era una máquina de jugar al fútbol, ¿vale? Y hubo la posibilidad en un momento, y bueno, nos invitaron para un partido... Que era
1: benéfico, ¿no?
0: Benéfico, evidentemente, y tal. Y jugamos contra un equipo de primera división de fútbol sala. Toma, y entonces yo le dije a él, digo, bueno, pues mira, ya podemos aprovechar y tal. Salió vestido, primero, él dice, no, yo voy a jugar de portero. Digo, vale, pues mira. Las camisetas que habían era para jugadores, digamos, normales, un jugador estándar. Él parecía un morcón, con la, eso que se puso, ¿no? Apretado como un...
1: neopleno, ¿no? Ahí está, literal,
0: una cosa,
1: ¿no?
0: Y tal. Pero yo, en cuanto salió a la cancha... y le dije, vamos, puedo decir el nombre, Bocha, un colaborador de este programa durante muchos años. Y le dije, Bocha, digo, venga, juega tú de portero y tal, vale.

0: era la primera vez que yo dije, madre mía, con esto tengo que...
1: Y según se vendía, ¿no? Tampoco te hacía falta.
0: Claro, vale.
1: Se vendía el rollo. Como si fuera...
0: O sea, era una cosa como tú, Hugo. Que estoy seguro que ya por verte agarrar la raqueta va a decir yo...
2: Yo es que, Mariano, a mí me encantaría, pero... El problema es que tengo una hernia, no, ya no.
1: Nada,
0: ya no. El viejo truco.
2: No, no quiero que suene a excusa, pero.
1: Prueba con el pádel.
0: Cantidad de gente que yo conozco que juega al fútbol y que me dicen, va, si no hubiera sido por lo que me pasó en la rodilla.
2: La lesión.
0: Pero vamos a ver, tronco.
1: Es una buena excusa eso, también, ¿eh?
3: A mí me pasa esto. Yo tengo
2: documentos médicos que pueden darse.
0: Algún día vamos a traerle a Dani Gabersachi, que es un amigo mío. Que es campeón olímpico de paralímpicos, ¿vale? Él juega al tenis en silla de ruedas, que eso es más difícil todavía.
1: Wow.
0: Pero es un fenómeno. Oh. Entonces, pues bueno, vamos a compartir, vamos a una pista. Le digo, mira, Hugo dice que juega y tal. A ver qué nos dice
2: Dani. Hay que hacerlo, me apunto.
1: Venga, vale.
4: Y yo lo grabo.

0: Ay, qué recuerdos aquellos en las tardes. Tardes de primavera que nunca hubo en Madrid, porque en Madrid pasamos directamente del invierno al verano, sin haber primaveras. Pero nosotros creábamos esas primaveras y nos reuníamos por la tarde en la casa de algún amiguete que sabíamos que sus padres se iban a la sierra, al chalet, y estaban allí. Entonces decidíamos organizar el guateque, que decían los sesudos, la gente que hablaba de la sociología, los sociólogos decían que era una expresión cultural que hacían los jóvenes de ese momento, que nos sentíamos muy reprimidos por el problema político que existía en España, esa dictadura que nos... Y no, de verdad que no, que era para arrimar la cebolleta nada más. Si es que nosotros lo que queríamos era ir al guateque, comprábamos la bebida normalmente, claro, ahora tienes cualquier supermercado donde vas y compras a granel o al de tal.
1: Donde los marqueses.
0: Sin ningún problema. Pero claro, nosotros nos íbamos a la bodega. En la bodega se vendía más barato. Entonces comprábamos el ron, la ginebra, la Coca-Cola.
2: ¿Eso se vendía a granel también?
0: Sí.
2: ¿Este tipo de bebidas?
0: El ron y la ginebra. Sí, lo que pasa es que eran sin marca. ¿Vale? Te daban un dolor de cabeza.
2: Como el vino. Garrafón.
0: La garrafón total, aquello. Pero evidentemente nosotros lo que hacíamos era reunirnos el grupo de amiguetes y decir: se van los padres de fulano el viernes. Wow. Vamos a hacer guateque, vale. El guateque se hacía a las 5 de la tarde, hora taurina. ¿Por qué? Muy fácil, las chicas tenían que estar en casa a las 9.
2: Pronto.
0: Claro, 9 de la noche tenían que estar en casa. Y nosotros no, chicos, no, chicos. A las 10 perfectamente, sin problema. O sea, teníamos que estar. Pero ellas tenían que estar a las 9 de la tarde. Entonces nos reuníamos en casa de Federico, un amiguete que sus padres tenían en la sierra, un chalet. Y se iban casi todos los fines de semana se iban a esa segunda vivienda que había. Entonces se decía que las familias de clase media tenían donde vivíamos, que solía ser pues en la ciudad y tal, pero también teníamos esa segunda vivienda que tenían nuestros padres y que nosotros no queríamos ir porque nuestros amigos no iban, no estaban allí. Entonces organizábamos el guateque. 5 de la tarde, comprábamos las bebidas y nos íbamos con los discos. Discos que poníamos en un tocadiscos. Lejos de ser estéreo, solamente tenía un bafle. Era monoaural. Y entonces lo colocábamos en alguna pared y aquello sonaba como sonaba, claro. Y llevábamos todos los discos de colección, todo el mundo llevaba sus discos, los discos de moda y tal. Claro, poníamos

0: uno suelto, digamos, para animar un poco el tema, pero luego ya se ponían los discos agarrados, todo agarrado. Entonces, siempre había alguien que ponía los discos, normalmente era el más feo, el que menos ligaba de todos, lo poníamos allí y decía, oye, pero no apaguéis la luz, ya tú cállate, pon los discos y déjate de gilipollas. Y se ponían a poner los discos y tal. Me acuerdo que nos ponían unos trapos al entrar, unas bayetas, porque claro, era parqué lo que había en la casa. Y entonces se rayaba con los zapatos aquellos que llevábamos, de unos tacones enormes, zapatos de tres colores, una cosa horrible, y que casi todos usábamos. Y entonces, yo no, pues yo usaba botas camperas, porque yo tenía la prótesis y la bota campera me la tapaba un poco. Y entonces, bueno, pues llegábamos allí y claro, te ponían dos bayetas en los pies para ir andando y no rayar el parqué. Y entonces seguíamos...
1: Te deslizabas por el pasillo.
0: Claro, deslizando y tal. El problema a mí es que me ponían cuatro. O sea, dos para las piernas, para los pies, y dos para los bastones. Y yo me daba cada talegazo con aquello que yo resbalaba un montón. Yo llegaba allí, saludaba a los que había, en ese momento decía, hola, buena, y entraba desde la entrada y salía hasta el salón, cruzaba el salón y llegaba a la terraza. Y saludando, o sea, como si fuera una especie de... ¿Habéis visto cuando vais a los japoneses eso que te va pasando la vida con los sushi y todo el rollo que te da? Sí. Pues igual, yo era ese, de un lado a otro. Y entonces nos poníamos a bailar y tal. Bueno, primero, claro, en las 5 de la tarde, bajábamos todas las persianas, ¿vale? Y le poníamos unos trapos a la bombilla donde estaba una lámpara que había, le poníamos un trapito para que no fuera tanta luz. El trapo aquel siempre se quemaba. El
1: carro, qué peligroso.
0: Siempre se quemaba. ¡Se quema el trapo! ¡Se quema el trapo! Todo el mundo va a pisar el trapo aquel que se... ¡Buah, wow, por Dios! Y tal, y bueno, pero ya decía, pues quita el trapo. Y entonces empezábamos, venga, ya, y se apagaba la luz. Siempre estaba la fea, la que iba con los abrigos y todo de la guapa. Y el feo, que era el que ponía los discos.
1: ¿Y estaba con los abrigos todo el rato?
0: Todo el rato con ellos, para que nadie les quitara nada. Y entonces era la vigilanta. Nosotros, hoy en día sería informática, pero en realidad allí lo que hacía era decir, pues fulanito ha hecho tal, fulanito. Bueno, el caso es que, digamos que estaban ahí en ese momento y se apagaba la luz. Y ese era el momento, cuando sonaba música como esta y se apagaba la luz. Y decía la fea, pues encender la luz. Y le decía, tú cállate, ponte a poner disco con el feo. Y ya está. Y entonces se ponían a poner los discos ahí y tal. Poníamos temas como este. Y nos poníamos a bailar agarrado, bueno, agarrado. Ella normalmente te ponía los codos en el pecho para que, wow, tú no te arrimaras mucho. Porque claro, como ya ibas un poquito ya violento, digamos que cuando te aproximaba ella notaban el impacto. ¿Vale? Siempre he contado que en Badajoz, en mi tierra, había unas mazorcas de maíz maravillosas que utilizábamos, que nos metíamos en el bolsillo del pantalón del lado derecho.
2: De las
0: buenas mazorcas. Y entonces las poníamos en el bolsillo de pantalón del lado derecho. Cuando ellas notaban el impacto, se venían para la izquierda. Y ahí las esperábamos. Ahí las esperábamos. Y entonces decíamos, perfecto, ahora sí. Y nos poníamos a bailar agarrado, pero agarrado, ya digo. Ella te ponía los codos, pero bueno, tú te ibas aproximando. Y con el sudor, porque claro, sudabas como un pollo, hace un calor que no veas. El humo, porque se fumaba también allí. Wow. Todo, la persiana bajada, todo cerrado para que los vecinos no se enteraran de que allí había tema. O sea, una movida hasta que llegaba un momento en que, claro, ya te ponías a barra y dabas el beso, ¿vale? Y ella te decía, qué beso más ardiente me has dado. Y tú le decías, claro, que no me ha dejado quitarme el cigarrillo. ¿Vale? Y entonces nos poníamos a bailar agarrado y tal. Y entonces me acuerdo que fueron Federico, que era el que más experiencia tenía, había repetido 3 veces. Era el más mayor de todos. Y sus padres en los que se iban, y él ya, como era ya casi adulto, pues le dejaban quedarse solo en su casa. Y bueno, pues él se iba con Maripili, una chavala que también tenía mucha experiencia. No había repetido tanto, pero había vivido en Londres 4 años y sabía latín. Y entonces se iban a la habitación de los padres y estaban allí los dos. Y entonces nosotros nos podíamos escuchar para aprender, más que nada, no por informáticos.
2: O sea, sino, de oyentes.
0: Exactamente, para escuchar a ver qué pasaba, ¿no? Y entonces ella le decía a él, quítate las gafas que me estás haciendo polvo los muslos, porque Fede tenía gafas de culo de vaso. Y al rato le decía, Fede, ponte las gafas, te estás comiendo la moqueta, tío. Entonces, bueno, y claro, él Federico, que estaba con él,

con ese ánimo y tal. Y claro, se puso allí como loco y por lo que escuchábamos nosotros. Y le dijo, si sé que eres virgen, no hacemos esto. Y ella le dijo, si sé que vamos a hacer esto, me quito los leotardos. Le dijo él. Y bueno, al final, bueno, pues pasaba lo de siempre, ¿no? Que Fede al final no se casó con ella. Ella se casó con un neurólogo, un neurocirujano, mucha pasta y tal. Y alguna vez la he visto a la Pili. Alguna vez la he visto, buena chica, buena chica. Chica con mucha experiencia. Dicen que las mejores parejas que hay en la vida son siempre las que tiene un hombre con mucho futuro y una mujer con mucho pasado. Y esas no fallan nunca.

0: tarde, ¿eh?
1: Porque entendí que quería las cosas que viven en mí.
0: Joder.
2: Perdón.
0: Adiós. Ayúdame.
1: No hay nada que hablar.
0: Piensa en mí.
1: Adiós.
0: ¿Por qué?
1: Porque ahora soy yo la que quiere estar sin ti.
3: Ya los papeles, qué bonito. Claro, qué bonito.
4: Ha habido un problema, sí, habéis cambiado.
2: No es un problema.
4: Sí,
2: solemos hacer esto para que la gente, se divierte.
3: Del género.
4: Sí.
2: La gente se divierte con
0: bueno, eso es lo que él cree.
4: Claro, bueno, yo no me he divertido, la verdad.
0: A ver, Joaquín.
4: Lo he pasado mal.
0: Esto no es como lo cantamos habitualmente, joder.
2: Sí, ¿cuántas veces lo hemos practicado?
0: Siempre me hace lo mismo.
5: Se llevan bien.
1: Sí, ¿cuántas veces lo hemos practicado?

0: Qué bonito, ¿eh? Qué cojo, ¿eh? Sí, lo recordaba tal y como...
1: Tal cual.
0: Sí. Sí,
1: a mí sí. Lo que me...
0: Qué bonito.
1: Impacta, ¿eh? Realmente verlos en directo, a ellos cómo se arañan.
0: Es espectacular.
1: Entre ellos, cómo se arañan.
2: Entre...
1: Sí. Además, me gusta cuando...
3: Siempre terminamos así.
1: Tú siempre estás tarde, siempre sí. Los temas, siempre estás tarde.
3: Sí, no, pero es parte de...
2: Pero llega tarde al escenario, llega tarde a los...

0: conciertos, llega tarde a todo siempre. Claro, sí, sí. Llego tarde al entierro de nuestros padres, llego tarde.
1: ¿En serio?
0: A todo.
2: Hay una historia detrás de eso. Claro,
3: ¿llegaste tarde al entierro?
2: Bueno, sí.
3: Tuvieron que tener los cadáveres dos días allí esperando que...
0: Hombre, los tuve en el salón ahí, de por cuarto favor, presente, sentaditos los dos y... Bueno, menos mal que nosotros en Galicia estamos muy acostumbrados a este tipo de rituales, pero...
3: Sí.
0: Pero joder, hombre, Joaquín.
3: Sí.
2: Bueno,
3: vosotros...
2: Entiéndeme.
3: De pequeños...
0: porque... Yo no te puedo comprender.
3: ¿Cuál de vosotros es mayor? ¿Cuál es mayor?
0: Él.
3: Él es mayor.
4: No, pues aparentas tú más, ¿eh?
5: ¿Qué dices? Oye, ¿qué dices,
3: Víctor,
5: tío?
3: Víctor.
0: No tienes nada que hacer dentro, a lo mejor en la barra te están llamando.
3: Claro, voy.
0: A lo mejor hace falta en la cocina.
3: Claro, te lo dice
2: porque no le digas eso porque se pone peor.
4: Dame consejos, porque es así siempre.
3: A ver, de pequeño siempre os habéis llevado bien, los dos.
0: Bueno, nos hemos llevado regular, porque luego sabes qué pasa, que además siempre estábamos todo el día leyendo los carteles. Empezaba Joaquín, ¿no? Y entonces a lo mejor empezaba a leer El pescador de Mau. Entonces leía todo lo que iba viendo, sí, lo leía, era un coñazo.
3: O sea, es de los que cuando van al baño se leen el champú por detrás, lo que
0: así
3: pone
0: es
3: todo.
0: Así como supimos que había aprendido a leer, porque empezó a leer los carteles de
3: ya.
0: El champú, todo.
2: Por ejemplo, hay amores que matan, ¿no? Sí, todo lo hacemos canción. Sí.
4: Todo, es todo cariño, ¿eh?
3: Pero tú no eres un cantante agresivo, digamos. Eres un poquito más...
2: Mi estilo es más defenderme, porque ella es la impulsiva, la de la...
3: O sea, tú lo que haces es defenderte del ataque de ella, digamos.
2: Siempre. Sí, yo termino. Ah, bueno, hemos hecho un par de canciones
0: Joaquín,
2: en donde yo salgo ganando.
0: No te ataco, Joaquín,
2: bueno,
0: no te ataco.
2: Mira lo que está haciendo ahora.
0: No te ataco.
2: Yo siempre he sido así, por eso con suerte pude sacar un par de canciones en donde yo me defendía, pero...
0: Estás mintiendo, ya lo sé.
2: Jamás te pude comprender.
5: Estoy flipando, ya lo ves.
3: Yo lo que veo es que sois unos hermanos bien avenidos.
5: Sí.
3: Veo que hay muy buen rollo, pero mal ambiente. O sea, quiero decir...
2: Nunca pudimos controlar eso.
3: Claro. Digamos...
0: El programa se acaba, ya lo sé.
3: ¿Vuestra familia era desestructurada o digamos eso?
0: Era distinta. Vamos a decir que era distinta.
3: ¿Tú a quién te pareces más, a tu madre o a tu padre?
0: Yo me parezco más a mi abuela.
3: ¿A tu abuela?
0: Sí, porque a mí la verdad es que me dejaba mucho tiempo con ella.
3: Sí.
0: Yo pasaba mucho tiempo ahí en la aldea.
3: Sí.
0: Y me he criado libre, Mariano.
3: Sí. Joaquín también se parece a tu abuela un poco, ¿no?
0: También se parece, sí. Tiene hasta los mismos pelos de la barba.
2: Un poco el pelo, sí. Sí.
3: Pero, abuela.
2: Sí.
0: El mismo hoyo.
3: El mismo hoyo
0: de la barbilla que tenía abuela.
3: Sí. Ah, mira. Pero,
0: mira, es que se emociona, porque es hablar
3: del hoyito y enseguida...
2: Me emociono cuando tocas el tema de la abuela, cuando tocas el tema de mamá también, porque nosotros cantamos con Maradona.
4: Están en el hoyo.
3: ¿Cantaste con Maradona?
2: Nosotros tenemos tenemos la canción, existe, pero...
0: ¡Agua en el hoyo!
2: Grabamos con Maradona.
0: Que llovía y yo le cantaba eso. ¡Hay agua en el hoyo!
3: Agua en el hoyo.
4: Y ahora cantas abuela en el hoyo.
0: Abuela en el hoyo. Oye, bueno,
3: ¿y
0: cómo
3: fue que os dio por empezar a hacer estas canciones así? Sí, de peleas y todo eso.
0: Bueno, porque
3: ¿a quién se le ocurre?
0: Nos aburríamos mucho a mí.
3: Esto ha sido todo, ¿eh? Sí, señor, espero que os haya gustado, ¿eh? Con su barco se llama libertad. Eso cuando se mira uno y tal. Que muchísimas gracias por estar ahí. Sois
2: buenas noches a todo el mundo.
3: Buen fin de semana. Gracias. Adiós. Adiós.
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0: Y hasta aquí un nuevo capítulo de la Factoría Radio Show. Han pasado volando estos 60 minutos con lo mejor de la música electrónica. Nos escuchamos, como siempre, de 1 a 2 de la mañana, de lunes a viernes, aquí en Onda Madrid. Te quiero. 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